0: noche aquí en el DAM.
1: ¿Era para amarilla ese cruce?
0: Sí, creo que sí.
1: Era para amarilla, Dóvalo. Cuando el árbitro del partido, justamente Pablo Dóvalo, señala la mitad de la cancha, indica el final de este primer tiempo en el Diego Armando Maradona. Historia empatada, 1-1 entre Argentinos y Racing.
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1: Lo comentó Agustín Domper. Me voy por zona baja con Hernán Valdés.
3: Hay que decir que Argentinos Juniors se va rápidamente a los vestuarios muy enojado Nico Díez, porque no le gustó lo que vio en esos primeros 45 minutos, que ganaba con el gol de Tomás Molina. En el banco de los suplentes, Diego Rodríguez, Giannini, Bravo, Gómez Carrizo, Florentín, Vivero Morales, Matías Jiménez, Alcaraz, Diego Portel y Facundo Jaini Koski es los que tiene en el banco Argentinos Juniors enfrente Racing, que se fue con un gol de Ezequiel Canavo, con un amonestado precisamente el lateral por derecha y con un expulsado Adrián Maravilla Martínez, junto a Boivoda, Tagliamonte el arquero, Escudero, Espino, Colombo, Rubio, Martínez, Nayegro, Aguirre, Bautista Pérez, Conegni, Solari y Torres.
1: Mejoró la noche para la Academia después del empate de Ezequiel Canavo. Momento de un título del comentarista de la noche, momento de la reseña de Agustín Domper para este Argentinos 1, Racing 1.
0: Cuando se le venía la noche a Racing, apareció Canavo para empatarlo y darle la ilusión a la Academia.
1: Y esta cortina, justamente en este escenario, en el Diego Armando Maradona, entretiempo en la Paternal, Argentinos y Racing empatan 1-1. Que hay que saber en la noche, Hernán Valdés, repasando lo que fue el domingo en el torneo clausura. Ya quemamos, bueno. Venía todo bien. ¿Sí te tengo?
3: A ver, Luca de Jesús.
1: Ahí está.
3: Ahora sí, bueno, discúlpeme, estoy con manos libres, manos van, manos vienen, dicen acá.
1: Manos de manteca como un arquero.
3: Claro, las que tuvo San Lorenzo, porque en el Bajo Flores fue victoria de Huracán con los dos goles de Caicedo, 2-0 sobre el Ciclón. En La Plata ganó Gimnasia, 2-0 sobre Barracas. En Florencio Varela ganó Defensa y Justicia, 2-1 sobre Newell's, y estamos en La Paternal con el empate en 1 entre Argentinos Juniors y Racing.
1: La información de Hernán Valdés, también en la zona baja del Diego Armando Maradona. 21:06 en la República Argentina. ¿Usted está preparado?
0: Cuando usted quiera, de este gran partido que preveíamos en la previa, que no nos ha defraudado aquí con Lucas de Jesús en el Fútbol Show.
1: Ha pasado de todo en estos primeros 47 minutos de partido en la Paternal. Momento en el aire de Radio Nacional, la radio más grande de la Argentina. Momento del comentario de Agustín Domper, que nos va a analizar, que nos va a explicar este Argentinos Juniors 1, Racing 1, en el aire del Fútbol Show Nacional.
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están igualando 1-1 Argentinos y Racing en la Paternal, cuando se venía la fantasía para el Bicho, cuando se olfateaba la goleada del equipo de Nico Díez. Racing con uno menos se lo empató, un equipo de la Academia que había comenzado bien la noche en el Diego Armando Maradona, en un bloque medio, pero presionando, no dejando jugar esa posesión tan clara y evidente que tiene Argentinos Junior con el facha Kevin Gutiérrez, con Oroz, ni hablar con el 10, con Lescano, cuando se tira atrás López Maradona, López Muñoz. Bueno, evidentemente, en el momento, luego de ese bombazo de Gutiérrez y el travesaño, con la ayuda de Cambeses le negaban el gol, pero aparecía Tommy Molina a los 8 minutos para marcar el 1-0. Bueno, era todo de Argentinos, porque encima

0: lo echa Dóvalo a maravilla, bien echado, que por un topetazo con el lateral Coronel, después lo fue a buscar a Gutiérrez y le dio un codazo, que con VAR ya el codazo no se puede realizar más, esa picardía del siglo pasado. Bueno, se quedó con uno menos Racing, afuera maravilla, ganaba Argentinos 1-0 por el gol de Tommy Molina, como dijimos en el amanecer del partido. Después apareció Ignacio Rodríguez con un centro tiro al arco en una de las primeras jugadas ya con Racing en desventaja y el travesaño le dijo que no. Y cuando era todo de Argentinos, a los 27 minutos, hay un golazo de Racing por la gestación de izquierda a derecha con Nacho Rodríguez, que siempre es salida por ese sector, por el pibe Tello, este doble 5 con manejo en Racing, que se animó, que jugó, y con Miljevic, que sumó pases para que el pibe Tello lo habilite a Canavo, que claro, al tener un hombre menos y hacer el desgaste el ropero Díaz en ataque, alguien tenía que proyectarse, y fue Canavo, y fue con fe, y le comió la espalda a Prieto, se la puntea a Tello a la pelota, aparece Canavo en posición de gol y define como un goleador, abre el pie, carinterna por abajo de Cortés y lo empató la Academia a los 27 minutos. Y después de ahí vinieron 20 minutos más en donde Racing con uno menos, con Miljevic haciéndose el eje de las pelotas que recuperaba Racing y trataba de aguantarla, y con el roperito Díaz corriéndolos a todos, no la pasó tan mal como si la había pasado en la primera mitad de este primer tiempo. Argentino sintió el empate, después tuvo alguna que otra aproximación, pero ninguna clara. Está bien Cambeses en Racing y el equipo local de Nico Díez va a tener que ajustar porque tiene un hombre más, pero no tiene ideas.
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8: 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Freud, y poetas como Julio Argentino Jerez, autor de la chacarera Andranzas, Pablo Raúl Truyenque, y no podemos dejar de mencionar a la familia Carabajal, con don Carlos Carabajal, llamado el padre de la chacarera, y Agustín, Cuti, Roberto, Mulla, Peteco, Roxana y una larga descendencia que nos representan con su arte. En cada provincia argentina. 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

0: Vamos punto a punto con Valdés, con toda la información que dejó esta jornada del fútbol. 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Valdés.
1: Estamos en el tiempo en el Diego Maradona, Argentinos Juniors y Racing empatan 1-1, pero esta fecha 4 comenzó el viernes.
0: Bueno, empezó el viernes, ¿qué pasó el viernes, Valdés?
1: Ganó Rosario Central, 2-1 sobre Aldo Civi, e Independiente Rivadavia Mendoza, también como local derrotó a Estudiantes Río Cuarto, por 2-1, continuó el sábado de la siguiente manera.
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1: Atlético Tucumán de José Fierro perdió con Sarmiento de Junín 2-1. Riestra derrotó a Estudiantes 2-0. En Victoria fue triunfo de Tigre.
0: Sí.
1: 1-0 sobre River. En Huracán empataron Boca y Vélez 1-1. Sí. En Avellaneda ganó Platense 1-0 Independiente. Y en Alta Córdoba ganó Instituto 1-0 Gimnasia de Mendoza. Así siguió el domingo.
0: 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Tigre, pensá en grande. ¿Me cuenta qué pasó el domingo en el clausura?
1: En primer turno fue victoria en el clásico de Huracán 2-0 sobre San Lorenzo. Victoria de Gimnasia 2-0 sobre Barracas. Y triunfo de Defensa y Justicia sobre Newell 2-1. Estamos en la paternal con el empate entre Argentinos y Racing 1-1, pero esto no termina hoy porque hay fútbol mañana y el miércoles.
0: 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Cuénteme cómo sigue esta fecha, Valdés.
1: Mañana 7 de la tarde, Banfield Belgrano, 9 y cuarto de la noche en Santa Fe. Unión Central Córdoba de Santiago, todos de tierra el martes, 9 de la noche en Córdoba, para Talleres Lanús. Y también tuvimos fútbol del ascenso.
0: 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Ahora sí, vamos con la Primera Nacional.
1: En el León Colboski ganó Atlanta 1-0 sobre Temperley. En el Gallardón ganó Ferro 2-1 sobre los Andes. En el Nuevo Francisco Urbano, victoria de Morón 4-1 sobre Acatuso. En Malaver y Posadas, Colegiales y Patronato empataron 2-2. En el Cementerio de los Elefantes ganó Colón 1-0 sobre San Telmo. En Córdoba ganó Racing 1-0 sobre San Miguel. Victoria de Ministro de Santiago 2-1 sobre Defensor Belgrano. Triunfo de Godoy Cruz en Mendoza 2-1 sobre Chaco. Quilmes y Almagro en el Sur empataron 1-1. En Salta, victoria de Gimnasia y Tiro 2-0 sobre Nueva Chicago. Y en la Ciudadela, el Ciruja, San Martín de Tucumán y el Santo Tucumano empataron 1-1. También hubo fecha en la Primera B Metropolitana.
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1: En Rudney y Mañasco, en el oeste, la Ferrere y Arsenal empataron 1-1. En el Estadio de los Inmigrantes, Sportivo Doctor derrotó a San Martín de Bursaco 4-1. Por la Primera C hubo 4 partidos, después del Informa, pero contamos.
0: 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Ahora, con más fecha de ascenso.
1: En Las Malvinas fue victoria de Atlas 2-0 sobre Cañuelas. El equipo de Luján, en la ciudad de la Basílica, perdió con Central Córdoba de Rosario 2-1. En San Miguel, Juventud Unida y Puerto Nuevo empataron 1-1. Y Lugano, como local, empató con Victoriano Arena 0-0.
2: San Valdés, con todo el repaso del domingo de fútbol argentino. Equipos en la cancha. Regresa Argentinos. Regresa Racing. Moverá Tomás Molina. Da la orden Pablo Dóvalo y va a arrancar este segundo tiempo la paternal.
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2: Y te lo comenta Agustín Domper. Movió Molina, movió el bichito colorado de la paternal. Continúa la acción en la cancha de Argentinos Juniors entre el local y Racing. Historia igualada 1-1. ¿Hubo cambios, Valdés?
1: Hubo un cambio, cuando quiera lo presentamos.
2: Vamos.
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1: Tacha el número 9, Gastón Verón, adentro del 48, Facundo Jainikowski.
4: Busca abrir la cancha con Jainikowski, Nico 10, un cambio interesante para ajustar lo que decíamos en el comentario del entretiempo.
2: El centro al área, lo tiene López Muñoz, quería Jainikowski, en rebote, grita mía, mía. El pelota de Facundo Cambeses, qué aparición de Jainikowski.
4: La primera Jainikowski tira una diagonal de izquierda hacia derecha, el pibe juega por la banda izquierda de extremo, estaba atento Racing, pero a eso entró Jainikowski.
2: Arrancó con todo del bicho de la paternal, todo del fondo, le quedó a Maco, le piden roperito, falta sin pelota, y no tiene esa roja. Debería ser roja, hay que ver si le perdona la vida a Dóvalo. Le muestra la amarilla a Álvarez.
4: Y bueno, pide que la vayan a ver al bar, ¿eh?
2: ¿Y qué, Gustavo Joven?
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1: Primer amonestado en argentino. Por ahora, Francisco Álvarez, porque todo Racing reclama roja.
4: Sí, igual acá viendo la reiteración en el monitor, está bien la amarilla porque cerraba un compañero y porque es un empujón leve. Creo que está bien la amarilla, pero fíjate cómo con una pelota larga, frontal, no llega al cruce Álvarez y está muy bien Miljevic, que de primera se le da el roperito. El tiro libre que tiene Racing ahora es impresionante.
2: La oportunidad inmejorable para la academia. Tiro libre a medio metro del área. La chance para Racing Club de Avellaneda. Una barrera super poblada. Va a poner el chileno Brian Cortés. Es un penal en movimiento esto. Esto es un penal fuera del área directamente.
4: Sí, está Nacho Rodríguez para la zurda. Está Matko Miljevic para la diestra. Creo que va Matko, ¿no? Pero bueno, veremos porque está muy cerca del área, como dice nuestro relator Lucas de Jesús.
2: Córrase de ahí, Nacho Rodríguez. Esto es todo de Miljevic. Esto es todo de Matko. La chance para el equipo de Avellaneda. La orden del árbitro. Va Miljevic. Tapó el arquero. Tapó el arquero. El rebote para Dichesa. El desvío. Corner. Corner para Racing. Le apuntó el palo del arquero Miljevic. No pisó el palito. No cayó en la trampa Cortés. Respondió bien el arquero chileno.
4: Bien pateado por Miljevic, más allá de que fue al palo del 1. La pelota le pica antes y esto lo complica. Dio bien el rebote hacia el costado Cortés. Después no pudo definir Di César, la pelota rebota, pero la primera del segundo tiempo fue para Racing.
2: 3 minutos del complemento. Tiro de esquinas para Racing. Desde el sector derecho le va a pegar a esa pelota Matko Miljevic. Le tiran de todo. Lo escupen, lo insultan. Al enganche de la academia. La orden de Óvalo. El envío, levanta su brazo izquierdo Miljevic, la metió al corazón del área, cabezazo de despeje de Álvarez, el rebote para Ortigosa. Terminó la jugada, saque de arco para Argentino Juniors.
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2: No te pregunté por el banco de Racing, ¿hubo cambios en la academia, Valdés? Se viene por izquierda al centro de Prieto, directamente afuera, le erró la cancha Sebastián Prieto, reclamaba un desvío en el centro del lateral izquierdo, se fue directamente afuera. Saque de arco para la academia Domper.
4: Sigue preciso Argentino, como finalizó la primera etapa en el amanecer de la segunda, continúa sin sumar pases el equipo de Nico 10.
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2: De área a área se entregan la pelota. De Cambeses a Cortés. Salida para Francisco Álvarez. Estamos en 4:30 del segundo tiempo en la paternal. Argentinos 1, Racing 1.
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2: Entregando Prieto para Nicolás. Filtra el pase para Molina. Buen control orientado de Taco. La marca de Dichesare. Reclamada falta el central de Racing. Aparece libre por la derecha ahora Coronel tocando por abajo para que juegue López Muñoz. El corte justo de Nacho Rodríguez salió bien, después se complicó, recuperó sin falta Argentinos, la tiene López Muñoz para el segundo, recortó para la de palo, una pisadita de más, un lujito de más de López Muñoz, que tuvo remate y le perdonó la vida a Racing.
4: Se salvó Racing, ahí va el bicho en el córner.
2: Jugó rápido, la metió López Muñoz y la controla Facundo Cambeses. Se durmió la defensa de Racing. Jugó rápido el córner. Argentinos Juniors lo tuvo otra vez el bicho.
4: Jugó rápido el córner, López Muñoz, que había hecho una de más en la anterior y se la puteó Ortegoza al córner. En esta buscó el primer palo bien cada mes. Está teniendo un buen partido el arquero de Racing.
2: No da respiro el encuentro, falta contra el Roperito Díaz. Lo tocaron en la zona de la nuca. Cubrió Pablo Dóvalo. Sí. Balón parado para la Academia.
4: Después de este partido creo que tranquilamente va a pasar a ser el ropero. Ya dejó de ser el roperito porque hay un desgaste tremendo del delantero de Racing.
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2: Tenemos un partidazo en la paternal. Historia volada 1-1. Racing juega con 10 por la expulsión en el primer tiempo de Maravilla. Martínez por un codazo. Balón parado para la Academia. La mete al área Marco Mijevic. Al segundo poste. La bajaron de cabeza. Se la entregaron en bandeja a las manos de Brian Cortés. Salida para el equipo chileno.
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2: Salía el arquero chileno, dije equipo, no, arquero chileno. ¿Me llamaba Valdés? Pensé que me llamaba desde zona baja, Hernán Valdés.
4: Es que no te extrañe, querido Lucas de Jesús, que Nico Díez meta otro cambio. Ya entró Jainikoski y sigue sin tener la posición, más allá de tener un hombre más.
2: La pelota no podía ser de Alejandro Tello en el rebote en la mitad de la cancha. La metía Ortigosa. Anticipaba de buena manera Francisco Álvarez para allá meter el ataque de Argentina por el sector izquierdo. La pelota para López Muñoz. Va Hernán López Muñoz. Lo marca Canavo. La mete por abajo. Buena marca de Ezequiel Canavo. Rebote para Ortigosa. Ortigosa que recorta para adentro. Despeja en última línea Ezequiel Canavo. La bocha es para el Facha Gutiérrez. El cambio de frente no fue bueno. Se tiró al piso, ganó la posición Coronel. Se viene López Muñoz por derecha. Pasó entre dos, el remate de zurda. Cambeses. Cambeses la tira para un costado. Casi mete el gol de su vida López Muñoz. No desaparece el peligro. Va el bicho por el segundo. La pelota para Facha Gutiérrez. Apertura en la izquierda para Prieto. La mete encerradito al segundo palo. Pedía agarró Molina de Marcos Rojo. Reclama penal el goleador argentino Juniors. Otra vez Cambeses salvando Racing.
4: Tremenda la tajada de Cambeses tras el bombazo de López Muñoz. A esta hora de la noche, ya casi la 21:30, la figura de la Academia es Cambeses.
2: Tiro de esquina para el bicho desde el sector derecho, apura argentinos. La pasa mal Racing ahora. Jugaron por abajo para que entregue Coronel para Lescano. Lescano para Coronel. Está habilitado. La tenía en el piso Mijevic. Rebote para López Muñoz. La metió de primera al segundo palo. La peinaba Ortigosa. Rebote para Prieto. Otro centro más al corazón del área. La peinaron. Tiene el segundo argentinos. El desvío en el camino. Lo pasa mal Racing, que quiere meter la contra. Ganó la posición Mijevic. Va Marco Mijevic. Pasó, reclama falta, dice que no el árbitro, recuperó el bicho, se rompió el partido por todos lados. Prieto por izquierda, jugó para abajo, para que se venga Jainikoski, pasó entre dos, va Jainikoski, la puntera marca de Nacho Rodríguez, revoleando la pelota al área propia, no la puede tener Racing ahora, se lo lleva puesto argentinos, el rebote favorece al bicho, se viene por izquierda Jainikoski, tiene un taco fenomenal, aparece Prieto por izquierda, amaga Prieto, la hace rebotar, último pegó
4: Prieto
2: en la cara del jugador de Argentinos Juniors. Respira Racing Domper.
4: Sí, respira la Academia. Recién Miljevic tenía pase. Era una jugada que podría haber terminado con complicación para Argentinos. Hizo una además, después le coró la falta a Dóvalo porque no existió. Se ajusta la salida, las transiciones de defensa, ataque. Ojo que Racing puede tener alguna contra, ¿eh?
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2: La metió al área Coronel. De rebote en puerta de área. Se jugó la vida. Se jugó la vida. Ulises Ortigosa. Reclaman infracción del ex Talleres de Córdoba. Lateral para el bicho. Apura Prieto.
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2: Estamos en 10 minutos del segundo tiempo. La Paternal, Argentinos 1, Racing 1. La pelota es del equipo de Nico Díez. Racing está replegado. Está agazapado el equipo de Juan Pablo Boivoda. Tocando Álvarez a la derecha para Cornel. De Cornel para Lescano. Lescano para el Facha Gutiérrez. La pelota en el círculo central. El Facha Gutiérrez saliendo a la derecha para Cornel. Cornel jugando corto para Álvarez. Álvarez entregando otra vez para Cornel. Cornel que empieza a trepar por el sector derecho. Filtra un gran pase para Lescano. Que se va cara a cara por el segundo. Lescano para el segundo. Coloca. Hasta pocas veces. Que está transformándose en la figura indiscutida de la noche. Voló para el ángulo superior derecho. Tapadón, uno más de Facundo Cambeses.
4: Otra volada de Cambeses a los 10 minutos del segundo tiempo. Argentino le rodea la manzana a Racing.
2: Y juega rápido el bicho. La tiene el escándalo para abajo. Casi en contra. Casi en contra de Marco Di Cesare. Que quedó sentido. Que quedó lesionado. Se trabó el botín en el suelo. Casi la mete en contra Marco Di Cesare, que me parece quedó gravemente lesionado.
4: Sí, salvó la ropa Di Cesare, se la sacó del buche, le afanó el cuero a Molina porque la empujaba de cara al gol, pero claro, se le trabó el botín en el verde césped. Pinta mal la noche para Di Cesare.
2: Hernán Valdés, toda tuya. Me parece que se lesionó feo de gravedad en el tobillo derecho de Di Cesare. Ya vuelvo con vos, Hernán. Acomodate en la zona baja, sale mal. Me parece que se trabó ese tobillo derecho, Domper.
4: Sí, la sensación es como mínimo una torcedura, les dice, de tobillo derecho, pero podría ser también una fractura.
2: Imagen horrible en la Paternal. Llora desconsoladamente Di Cesare. Ese tobillo derecho.
4: No, evidentemente no lesionó, sí.
2: Ese tobillo derecho hizo un movimiento muy, pero muy feo. Salvó el gol de Argentinos, pero llora desconsoladamente Marco Di Cesare. Parece ser una lesión de gravedad. Del central de Racing, vende Gustavo Jove.
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2: Sigue tirado en el piso de Cesare. No para de llorar, Bomber. Sí, Hernán.
1: Se viene Nazareno Colombo, el número 23, va a ser el que ingrese por Di Cesare. Veremos quién sale para que ingrese Solari.
2: Es muy fea la imagen, Hernán.
4: No, acá estamos viendo en el monitor, la imagen es tremenda. Como fue también tremendo el cruce, porque era gol argentino, después se le traba el tobillo en el verde césped.
2: Vendemos, Gustavo.
0: 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Dardo desde Bahía Blanca dice, los escucho siempre. Quiero la camiseta del rojo. 113-870-7485, la línea nacional de WhatsApp.
2: Abrimos el WhatsApp nacional, lo lee Gustavo Jove. Ahora Jove, sí. Presenta los cambios en Racing.
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1: Fuera el número 3, Marco Di Cesare, y el número 10, Marco Mijevic. Adentro, el 23, Nazareno Colombo. Y el número 28, Santiago Solari.
4: Bueno, lo saca Miljevic, que había hecho un buen partido, pero claro, ya estamos llegando al primer cuarto de hora del segundo tiempo. Racing con uno menos, lo pone un rapidito como Solari. Hubo una contra anterior que comentamos, no resolvió bien Miljevic, me parece que dijo, es hasta acá Boivoda. Y lamentablemente lo de Di Cesare, ¿no? Se va lesionado, es la imagen negra del fin de semana, no solamente de este partido. Nadie quiere ver cómo un jugador se lesiona así. Ingresa Colombo para ocupar su lugar.
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2: Encima, sí.
1: Bajamos a empujar el carrito porque no arranca, ¿eh?
2: No arranca, ¿no? Bueno. Tremendo, la que le falta al pobre Di Cesare. No lo pueden mover en el carrito, le cuesta arrancar al carrito de emergencias. Se retira encima de una cancha de su ex equipo, Di Cesare. Para colmo, un ingrediente más para esta noche oscura para el central, que seguramente ha sufrido una lesión de gravedad en su tobillo. Se le quedó trabado abajo del cuerpo. Giró todo el cuerpo por encima del tobillo. Ya voy, Hernán, tiro de esquina para Argentinos. En 15 del complemento. la orden de Pablo Dóvalo. El tiro de esquina para Lucho, que busca el segundo. Racing resiste. Historia empatada 1-1. El envío desde el sector derecho. Le va a pegar esa pelota a López Muñoz. La orden del árbitro Pablo Dóvalo, que advierte los agarrones. Todavía no puede reincorporarse. El juego. ¿Qué está esperando Dóvalo?
4: La salida, me parece, de Dichetra, que va derecho al hospital, lógicamente. Y bueno, está esperando el ok, me parece, de que está fuera de su límite del campo de juego, Hernán.
2: Voy con vos, Hernán, dale.
1: No, te decía que Dichetra, que tuvo pasado por este club, fue aplaudido por los plateístas. Ahora es sacado en camilla directo al vestuario.
2: Ahora sí, la orden de Pablo Dóvalo, tiro de esquina para el Bicho. ¿Qué quiere el segundo de la noche? La jugaron por abajo para que la meta Coronel por abajo para Lescano. La metió López Muñoz. Buen centro cerrado. La sacaron sobre la línea. No desaparece el peligro. Y el segundo, el Bicho, se jugó la vía Cambés, ese cabezazo. La sacó otra vez sobre la línea Ezequiel Canavo. Una jugada insólita, increíble. Doble milagro consecutivo de Racing, que la tiene de contra. Puede tener el segundo Solari. No picó a tiempo. Caía. Trastabillaba y Solari, que entró flojito, le perdona la vida a Argentinos Juniors. Doble milagro consecutivo en el área de Facundo Cambeses. Primero la sacó roja sobre la línea y en el rebote salvó Canavo abajo del arco. Pasó absolutamente de todo.
4: Se salva la academia. En este caso hubo de todo en el área chica de Cambeses. Primero la pelota le pica cerca al arquero, después la termina salvando Rojo, me parece que era Lescano el que definía en primera oportunidad. La pelota que vuelve al área de Racing y en la línea Canavo termina evitando el segundo gol del local. Es como el gol que hizo Canavo. Esto se grita igual en el banco de Racing porque evitó el segundo.
2: Las pelotas del Bicho. Ah, aparece por derecha Coronel. Se rebaló cuando tiró el centro. Casi Morina anticipa a Marcos Rojo. Saque de arco para Facundo Cambeses.
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4: Era Oro finalmente que cabecea en la última jugada y la salva Canavo. En la primera, al lado de Rojo, estaba Ortegoza que levantó en el segundo tiempo, ¿eh? Algo que le reclamamos al volante Alex Talleres en el entretiempo.
2: 18 del segundo tiempo, salida para la academia. ¿Qué dice en el banco Nicolás Díez?
1: Se pone como loco recién, matizaba bronca después del gol que cerró en su equipo, pero aplaudió por la jugada.
2: ¿Y qué dice Juan Pablo Bolboda?
1: Mira el reloj constantemente, le pregunta a cada uno de sus jugadores cómo está para ver si hace un cambio más.
2: Estamos en 18 del segundo tiempo en la paternal. Argentinos 1, Racing 1. Racing jugando casi todo el partido con 10. Por la temprana expulsión de Adrián Maravilla, Martínez por un codazo contra el Facha Gutiérrez en el primer tiempo. Salida por derecha de Kevin Cornell. Cornell entregando para Francisco Álvarez. Salida para el Bicho de la paternal.
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2: La pelota la maneja el equipo local. Racing está agazapado, está replegado el equipo de Avellaneda. La pelota para Álvarez. Álvarez filtró un buen pase para Cornel. Cornel en el área. Buena marca de Nacho Rodríguez para después resbalarse. Se complica Nacho Rodríguez. Recuperó lícitamente Cornel. La metió para abajo. Sacó Canavo. El rebote para López Muñoz. Otra vez para Cornel. Saca Rojo, que reclamaba offside de Cornel. Salida para la academia con Nacho Rodríguez, que va trastabillando solito. Caía Alex Banfield. ¿Falta?
4: No, acá hay un error de Dóvalo, ¿eh?
2: ¿Cayó solo?
4: ¿Sabes? Y le quedaba la posición a Racing. Dóvalo.
2: No era falta con Nacho Rodríguez. Y ley de ventaja tampoco aplicada.
4: No, totalmente. Bueno, igualmente le viene bien a Racing para respirar, pero cada jugada que recupera la academia, recién Nacho Rodríguez no la quiso revolear porque claro, no hay gente arriba. Trata de eludir a un rival porque queda mal parado Argentino. Bueno, esta le quedaba a Solar y el árbitro retrotrajo la jugada.
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4: Ya a esta altura de la noche hace lo que puede Racing con la posesión, pero llegando a 20 minutos del segundo tiempo es un buen partido de la academia. Además, allá de lo que ha sufrido en algunas jugadas como la de recién, más allá de la tonta expulsión de Maravilla en relación a lo que hablábamos en la previa que hizo de local frente a Tigre, ¿no?
2: Tenemos un 20 del segundo tiempo. Tenemos un partidazo junto a Agustín Domper, junto a Hernán Valdés, junto a Gustavo Jove, Lucas de Jesús, mi nombre. La pelota la maneja exclusivamente Argentinos Juniors. Racing está muy, pero muy retrasado. Está expectante de lo que pueda pasar en cada ataque de Argentinos. La pelota a la izquierda para Prieto. Prieto por abajo para el Facha Gutiérrez, casi central. Gutiérrez que la metió abriendo la derecha. Buen cambio de frente para Cornel. Cornel, el centro, el segundo palo. Sacó de cabeza Canavo. La quiere evitar en línea final el número 28, Santiago Solari. La tiene para Argentina que juega rápido por izquierda. La pared que prospera el bicho. Se viene ahora Prieto por izquierda. El pase para abajo para Heinikowski. Se lo perdió Argentinos. Se lo perdió Argentinos Juniors. El centro arco de derecha de Heinikowski pasó pegadita al palo izquierdo. Un nuevo tiro de esquina para el bicho Domper.
4: Heinikowski que no tuvo muchas, pero esta de izquierda hacia el centro, definió de derecha cruzado. La pelota se terminó desviando al córner, pero una buena jugada del pibe.
2: Córner que jugaron para abajo para Coronel. Apertura para López Muñoz. La jugaron otra vez para abajo para Gutiérrez. No la mete al área Argentinos. Otra vez apertura a la derecha para López Muñoz. La metió cerradito. Y otro tiro de esquina para el bicho. Se lo lleva puesto a Racing en este momento del partido.
4: Sí, Nacho Rodríguez que la peinó al córner. Hace lo mismo que hacía la selección argentina en el Mundial. Como tiene mucha gente en el área, Racing la juega corta. La tira al área de un argentino.
2: Jugó rápido el bicho. El centro al área. Rebote. Lescano. La mete nuevamente al corazón del área. No desaparece el peligro. Rebote para el Facha Gutiérrez. Gutiérrez tocando atrás para Coronel. Coronel para el Facha. Aparece libre por el sector derecho. Entregó para Lescano. Lescano para Gutiérrez. Lo marca Rodríguez. El centro al segundo. ¡Para está! Se la encontró Cambeses. Se la encontró Facundo Cambeses. Es una tromba. Es un tifón. El bicho de la paternal. Racing no hace pie. Racing solamente empata este partido por la figura de Facundo Cambeses.
4: Buen centro del Facha Gutiérrez. Apareció Fran Álvarez en el segundo palo. El cabezazo le salió al medio. Cambeses bien sin dar rebote. La gran figura del Diego Armando Maradona, el uno de Racing.
2: Recuperó el roperito que se va por el segundo. ¡El roperito! ¡Falta! ¡Falta y roja! ¡No! ¡Ay! ¡No es tarjeta! ¡No es tarjeta roja! ¡Respira, Prieto! ¿Y qué, Gustavo?
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4: Amonestado Prieto, llegaba el Facha Gutiérrez, creo que por eso no es roja. Pero lo que ha corrido el roperito, la verdad, en esta recupera, se la tira por un costado, la va a buscar por el otro. Le da aire a Racing el ropero Díaz.
2: Juega por Díaz y juega por Martínez.
4: Juega por los dos, exactamente.
2: Juega por los dos, poniendo la cara al que llegó hace un rato por el experimentado que se hizo echar sonsamente en el primer tiempo.
4: Y tiene un tiro libre lindo Racing ahora, llegando a los 25. Estamos en la mitad del segundo tiempo. En el Mundial habría en este momento pausa de hidratación. Como estamos aquí en el fútbol argentino, no se para, pero estamos en la mitad del segundo tiempo y respira Racing y vamos con el tiro libre.
2: 23:30 del segundo tiempo. Nacho Rodríguez para darle de zurda. Nacho Rodríguez o Colombo.
4: Nacho Rodríguez.
2: Creo que es Nacho, Va Rodríguez el zurdo. Va Nacho con el balón parado. Le pegó Rodríguez. Barrera. Barrera y lateral para la Academia desde el sector derecho.
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2: Lateral para la Academia desde el sector derecho. Se toma todo el tiempo del mundo Ezequiel Canavo. 24 del complemento. Argentinos 1, Racing 1. Rebote favorece al Facha Gutiérrez que la revolea directamente por un costado. Le erró la cancha al volante central de Argentinos. Lateral nuevamente para Ezequiel Canavo.
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2: Lateral de Canavo, no podía anticipar Solari. Rebote para Gutiérrez. Apertura y clarificando el juego a la derecha para que ya tenga campo para correr Kevin Cornel. Cornel que tiene terreno para avanzar. Cornel tocando corto para Francisco Álvarez. 25 del segundo tiempo, la paternal. Argentinos 1, Racing 1.
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2: El centro al área, no podía Molina, se complicó Nacho Rodríguez. Rebote para Argentinos, anticipó Álvarez, se manda Álvarez. ¿Qué cobró? Falta. No, de Óvalo. Anticipo lícito de Francisco Álvarez.
4: Sí, no apareció falta, error de Óvalo. Bueno, acá nos llega información del colega y amigo Jorge Godoy, que es un traumatismo en la tibia, para empezar, lo de César, ¿no? Quizás zafe de alguna fractura expuesta, pero la sensación es que alguna lesión ósea tiene el central. Obviamente esperamos que no. Y se vienen los cambios en el equipo de Nico Díez, que quema las naves, querido Hernán Valdés.
1: Viene
4: Corsetti,
1: se viene Matías Jiménez, el Independiente, ya te confirmo que no se van.
4: Bueno, bien, lo mete a Mati Jiménez, el delantero, el número 9, que pasó por San Martín San Juan, por Independiente, buscando el gol, ¿no? Algo que necesita a esta tarde, a esta hora de la tarde-noche, de carácter urgente, argentinos.
2: El cartel decía Oroz y Coronel, me parece, Hernán, que se retiraban.
1: Y afuera el número 22, Kevin Coronel, y el número 11, Nicolás Oroz, adentro. El 19, Matías Jiménez, y el 47, Diego Porcel.
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2: La pelota la acomoda en terreno propio Facundo Cambeses. Salida para Racing, que resiste, que empata 1-1 contra Argentinos en la Paternal. Juega con 10 desde el primer tiempo el equipo de Avellaneda, por la expulsión de Maravilla Martínez. Nacho Rodríguez, que la pisa por izquierda. ¿Qué pasó? ¿Se había ido la pelota? Va de vuelta el juego de manos, consume segundos Racing. Recién tenemos 26 y medio del segundo tiempo.
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4: Lo tiró hacia la derecha Jainikowski con estos cambios que mete el técnico Nico Díez.
2: La pelota es del equipo local. La quería López Muñoz, filtrando el pase, no lleva destino. Saca rápidamente. No puede tener la pelota Racing.
4: No, está metido en un bloque bajo ya a esta altura, cerca de Cambeses. Y Jainikowski va como una especie de extremo por derecha. Ahora lo sacó al lateral derecho y nadie ocupa ese lugar.
2: Se viene por izquierda, aprieto hasta el fondo. El centro por abajo. Rebotó en la marca de Canavo. Saque de arco. Buen retroceso defensivo de Santiago Solari para ayudar también Ulises Ortigosa. Saque de arco para Facundo Cambeses. 27 y fracción del segundo tiempo a la Paternal. Argentinos Juniors 1, Racing Club 1.
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2: Presionó Nacho Rodríguez por izquierda, buena recuperación. A ver si evita el lateral. Llegó Rodríguez, jugó por abajo Ortigosa. Buen rodeo del roperito Díaz. El pase para Solari para adentro. La puntea Nacho Rodríguez, el rebote y se arma la contra de Argentinos Juniors. Deberá cortar acá Racing. Uy, la pifia.
4: Hay una doble pifia. Bueno, le cobra que la rosa el de Racing. Pero está un poquito mejor ahora la academia. Sigue impreciso argentino.
2: Agus, ¿sabés lo que me pasa con Racing? Lo veo extenuado.
4: Está agotado, eso seguro, coincidimos. Pero está mejor en la posición. Trata de tener un poquito más. Hace unos minutos la rifaba.
2: Sí, el tema es que está extenuado y van recién 28. Falta mucho. Se viene Jainikowski por derecha, encarando uno contra uno. Se resbaló cuando tiró el centro. Se resbaló Jainikowski, que tiró bicicleta, tiró todos los firuletes juntos. Y cuando tiró el centro se resbaló. Rebote para Prieto por izquierda. Para abajo, jugando para Jiménez. Jiménez para Prieto, el centro de la carrera, muy bueno. Tiene el segundo López Muñoz. Le quedó a Jainikowski por el sector derecho. La metió al segundo palo. Esto va a ser arco o la sacó mal Racing en el fondo. Le salió un pase, recuperó Lescano. Lescano para el segundo. La puntean para Prieto. Prieto la mete al área, amaga de zurda, va a Prieto, la jugó para abajo para Lescano, Lescano que la controló entre dos, buen rodeo de Alan jugando para Sebastián Prieto, por abajo jugó para Jiménez, el pase por abajo, descargó Molina, Jiménez, López Muñoz, el rodeo, López Muñoz para el segundo, gol, bandera arriba. Bandera arriba de Porcel. Bandera arriba para Diego Porcel, el recién ingresado. Había hecho un jugadón López Muñoz,
4: claramente,
2: bandera arriba para Porcel.
4: Claramente adelantado Porcel, que la empujaba, le rompía el arco a Cambese después de una gran jugada de López Muñoz. La ansiedad de Porcel, no esperó la línea de la pelota, uno de los recientemente ingresados. Mete dos delanteros, ¿no? Porcel, que va también arriba. Bueno, se salvó Racing por este offside del delantero de Argentinos.
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2: Casi 31 del segundo tiempo. Directamente afuera, la patada de Cambises. Racing solamente se dedica a aguantar, a defender. Esto está 1-1. Racing juega con 10 por la expulsión de Maravilla Martínez en el primer tiempo. La salida del Escano, presionado Solari. Del Escano jugando para el Facha Gutiérrez. Salida para el Bicho de la Paternal.
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2: La metió Prieto al área. El rebote para López Muñoz. Golazo de Argentinos Juniors en 31 y medio de este segundo tiempo. Capturó en rebote en puerta de área Hernán López Muñoz. Controló con el pecho, metió el puntinazo de zurda, la puso contra el caño derecho de Facundo Cambeses. Nada pudo hacer Cambeses para evitar esta definición repentina de Hernán López Muñoz, que capitalizó al máximo en rebote en la puerta de área. Y en 32 minutos el Bicho merecía más. Racing solamente defendía. Apareció la jerarquía de Hernán López Muñoz. Pecho y puntinazo al vértice derecho del arco de Facundo Cambeses. Hay un poco de justicia en la Paternal en 32 del segundo tiempo. Ahora Argentinos 2, Racing 1. Golazo de Hernán López Muñoz. Y se viene Racing para el empate. Se lo perdió el roperito. Se lo perdió el roperito Díaz, que le había punteado bárbaro. Había quedado cara a cara Lautaro Díaz contra Brian Cortés, y el arquero chileno evita el empate de la Academia.
4: Se puso lindo el partido, lo gana Argentino con un golazo de López Muñoz. Estaba cansado Racing, un centro de la izquierda de Prieto, la sacó Colombo, pero nadie llegó al rebote. Entró López Muñoz solo entre varias camisetas de Racing, le dio de punta. Nada que hacer para Cambese, la gran figura del partido. Y después se duerme Argentino mano a mano, que tuvo el roperito Díaz, definió el cuerpo de Cortés, que se gritó como un gol en la Paternal, atajada del arquero chileno.
2: Apura Jajnikovski por derecha, la marca de Nacho Rodríguez, evita el córner, la hace rebotar en la presión de Diego Porcel. Me doy una vuelta por el banco de Argentino Junior. Se complicó, recibe en el fondo. Casi se duerme Marcos Rojo. Casi le birra la pelota para el tercero, Diego Porcel. Ahora sí, Hernán Valdés. Grita
1: bien, el defensa, se preocupa por su juego. Habla permanentemente que Calderón no le gusta nada. Le gusta la Paternal.
4: Lo decíamos hace un rato con nuestro relator Lucas de Jesús, estaba cansado Racing, ¿eh? El gol viene más por insistir que por claridad de Argentina. Después, bueno, hay un muy buen remate de López Muñoz que la pone junto al palo de Cambeses.
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2: Se cruzaron con todo Porcel y Marcos Rojo. Se picó la noche, don
4: Pedro. Sí, está picado el partido ya hace rato. En esta Rojo le recrimina que una vez caído en el piso lo insulta el delantero de Argentinos. Porcel, que entró bien, entró a picantear arriba. Y ahora se gana. ¿Qué se gana?
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2: La meten al área para el ropero Díaz. En rebote favorece a Nacho Rodríguez.
4: La que tuvo el ropero recién, ¿no? Es increíble, sí, como después del gol de Argentino tiene un mano a mano Racing clarísimo el ropero Díaz. Se la genera a él, es cierto, como fue a lo largo de toda la noche un gran desgaste de Díaz, pero qué coronación que hubiese sido para Díaz haber hecho ese gol, ¿eh? Porque apareció mano a mano, lo tapó bien Cortés.
2: La noche está cuesta arriba para Racing en la Paternal. Argentinos lo gana 2-1.
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2: Mete con todo por izquierda. Ganó Tello, Tello entregó para Solari, va al área. Se junta con Nacho Rodríguez en remate con la de palo, en rebote. Le sacó mordida Prieto. Le salió un pase para López Muñoz, que ya va gestando la contra. Había falta, falta de Craneviter contra López Muñoz. Se cruzaron los ex River. Presentamos la tarjeta.
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1: El tercero en la cadena, el 5, Matías Craneviter.
4: Bien amonestado el ex River. Cortó bien arriba porque López Muñoz tocaba, iba a buscar la pared, quedaba mal parado Racing.
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2: Momento de cambios en la Paternal, por el lado de Argentinos y también por el lado de Racing. Cruzamos los dedos, Valdés. Presentamos las variantes.
0: 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Valdés.
1: Tache en Argentino Junior, el número 27. Tomás Molina adentro el 21, Gabriel Florentín.
4: Bien, bien por un volante, ya que logró la ventaja Nico Díez. Lo saca Molina, el autor del primer gol, y cansado también el 27. Pone un volante para tener la pelota el técnico del Bicho.
2: Presentamos la doble variante en Racing Club de Avellaneda.
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1: Afuera el número 5, Matías Craneviter, adentro el 37, Santino Aguirre. Afuera el número 32, Lautaro Díaz, adentro el 17, Tomás Conegni.
4: Bueno, gran partido, más allá del gol que erró, que le tapó Cortés del ropero Díaz. Veremos si le queda una Conegni en la contra.
2: Se viene por derecha Argentinos, se va con pelota y todo, fuera de los límites de la cancha. El número 47, Diego Porcel, salida para la Academia. Debut absoluto de Aguirre en la primera de Racing, Valdés.
1: Así es, el hombre nacido en Avellaneda debuta de la mano de Goygoda.
4: ¿Qué características tiene Aguirre, Luca?
2: Volante. Puede jugar de 5, doble 5. Es una especie de Tello.
4: Empieza a pelearle un poco más la mitad de la cancha entonces con estos pibes ahora en el final del partido, Boluda a Nico Díez. Veremos si le queda alguna más a Racing para soñar con el empate a pesar de jugar casi todo el encuentro con uno menos.
2: Vende Gustavo Jove.
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2: Se viene el Bicho para el tercero. Gana Argentinos 2-1 en la Paternal. Estamos ya en 38 y medio del segundo tiempo. Gana el Bicho por la mínima. Quiere liquidar el partido el conjunto de Nico Díez. Racing apuesta a una contra y a un milagro a esta altura de la noche. Se viene Janikowski por izquierda. Va a encarar a Canavo. La metieron para López Muñoz. Buena marca de Santino Aguirre, que mete la contra con Solari. Corre Solari, sale lejos el arquero. Arriesga el chileno Cortés, que quedó casi como número 4. La mete frontal para Jiménez. El cruce de Colombo, la puntilla de Colombo. Entregando ahora para que juegue por izquierda el número 37 Aguirre. Apertura para Solari. La corre, la persigue Conegni por el sector izquierdo. Va Tomás, va Conegni. Conegni por abajo, la pone bajo la azul izquierda. Engancha hacia atrás. Entregando para Nacho Rodríguez. Rodríguez que centralizó el juego. Encaró el zurdo. La entregó para Solari. El rodeo de Santiago Solari. Tiene un centro de Rabona Solari. No está para eso Solari, ¿no?
4: No, y después se cayó y no pudo terminar la jugada. Quedó Porcel por izquierda, Janikowski por derecha.
2: Dios mío, ¿eh?
4: Jiménez y Muñoz. Así está plantado el ataque de Argentinos cuando el ropero Díaz tuvo un desgaste tremendo y no estuvo fino, más allá del gran partido que hizo.
2: No está para Rabonas la noche, Valdés.
1: Está para jugar simple, no hay que hacer cosas locuras.
2: ay, ay, ay. Jove, vende, por favor.
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2: Otra.
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2: Uy, falta Sonza.
4: Bien,
2: falta.
4: Aguirre, el pibe, guapo, la primera lo bajaron.
2: Falta Sonza de Florentín contra el pibe Santino Aguirre, uno de los campeones de la reserva de Racing, la reserva del Chirola Romero y Lulia Wed. Se lo llevó puesto Florentín. Pecado de Florentín.
4: Sí, sí, Florentín, que otro de los cambios que metió en el medio campo a tratar de tener la posesión. Bueno, en esta es una falta innecesaria en Argentinos.
2: 40 minutos del segundo tiempo. Balón parado para Racing, que busca el empate en la noche de la Paternal. La mete Nacho Rodríguez al segundo palo, sacando de cabeza la defensa de Argentinos. Y se va gestando la contra por izquierda de Prieto. Prieto jugó por ese sector. Atacan 1, 2, 3, 4, 5. Defienden 3. Lo puede liquear el bicho de esta. Puede ser una contra de tal de Argentinos. La meten al área como un bombero. Apareció Marcos Rojo para evitar el tercero de Argentinos. Y responde la Academia. La apuntó con Agni para Solari. Solari para pegarle. La apuntó al bulto. El rebote para que se venga el pibe Aguirre. El taco. Enganchó a Aguirre. Metió con todo Nacho Rodríguez en la mitad de la cancha. Se la lleva Nacho. Lo están camiseteando. Pasó entre dos jugadón. Apertura para el empate de Conegni. Conegni es zurda. Tapó el arquero. Le erró finalmente al arco. Tomás Conegni. Parecía que metía el manotazo a mano cambiada. Cortés, jugadón a lo Diego Armando, en el Diego Armando Maradona de Nacho Rodríguez. Se perdió el empate de Racing. Tomás Conegni.
4: Lo tuvo Racing con un bombazo de Conegni que salió por arriba, pero apenas desviado, no la llega a tocar Cortés. La jugada de Nacho Rodríguez, impresionante, el zurdo de gran partido, cortó en mitad de cancha, empezó a eludir rivales, superó a 4. Y cuando estaba pisando el área, se la abrió para que Conegni entre solo, solito Conegni. Bueno, tuvo el empate en la Academia.
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1: Afuera el número 8, Hernán López Muñoz, adentro con la 37, Claudio Gómez, último cambio argentino.
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2: Recupera Racing después la anticipada Tomás Conegni. Buena marca de Francisco Álvarez. Tocando a la derecha para Porcel. Porcel que presionaba. Presionaba Tomás Conegni. Mete presión la Academia contra el Escano.
4: Sí. En el final va Racing como puede, presionando alto, como dice nuestro relator Lucas de Jesús. Se fue López Muñoz, la figura del partido, me parece, por el gol y por lo que insistió en el segundo tiempo. Tuvo un par clarísimas. Entró el pibe Gómez para tratar de aguantar la pelota arriba en Argentinos.
2: Recupera Racing, lateral para la Academia. Apura Conegni, lo encontró adentro para que juegue Ortegoza al centro de Conegni. Rebotaba en la marca de Diego Porcel. Lateral para Racing, dame una, Gustavo.
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2: La mete al área Nacho Rodríguez. La querían peinar en rebote. Le queda al Facha Gutiérrez que revolía de zurda. El rebote para Colombo, Colombo que la mete filtrada para que después despeje también de cabeza y de zurda Franco Vázquez directamente por un costado. Racing va por el empate. Gana el bicho 2 por 1.
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4: Más allá de López Muñoz y su gran partido en Racing, Cam Peces y Nacho Rodríguez han tenido un nivel superlativo, bancando la diferencia numérica por la expulsión

0: pisa el balón argentino, lo que quiere el técnico Nico Díez.
1: Aparece libre por izquierda ahora Prieto. Prieto para Lescano. Lescano que traslada. Baja Inikovsky, que le puede pegar a Magó. La pared que prospera. La cobertura. La deja en cancha Janikovsky. No se fue esa pelota. Mete presión argentinos. Lateral para Ezequiel Canavo.
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0: Después del segundo gol de argentinos, ese golazo de López Muñoz, Racing tuvo dos clarísimas. La de Ropero Díaz y la de Konechny, que con sus herramientas la academia tuvo a nada de empatarlo.
1: Revolía Facundo Camiso la pelota. La quiere y no podía Solari. Después se encontraba con el Facha Gutiérrez. Pelota para el arquero, para Brian Cortés. Saliendo por abajo el equipo de Nicolás Díez. Levantan el cartel. Hernán Valdés en la paternal. ¿Cuántos minutos más se van a jugar?
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1: 8 más, Domper.
0: 8 más, está bien. Hubo de todo en el segundo tiempo. La verdad que me parece acertado en esta, la del árbitro Pablo Dóvalo.
1: Un partido repleto de emociones. El pase queda corto de Nacho Rodríguez. Recupera argentinos en terreno propio.
0: La lesión de Di Cesare, todos los cambios, los goles, bueno, las revisiones. Recordemos un gol anulado por Cel.
1: La pelota es de Luis en la salida. En área propia sale argentinos. Presiona Racing, que pierde 2-1. Lo gana el equipo de la paternal por los goles de Molina y López Muñoz. Recupera Racing en la presión. Se complicó en el fondo argentino. Tiene el empate a la academia. Le puede pegar Solari. Filtro el pase para que se venga el pibe Aguirre. Recupera Francisco Álvarez. Da la impresión de que si Argentinos no se complica, Racing no lo empata.
0: No, porque perdió sin el Ropero Díaz. Bueno, un poco de claridad en el ataque. Se pondrá la pincha de héroe alguno de los pibes del club.
1: La dejó correr de mala manera el pibe Santino Aguirre. Recuperó el bicho, que mete la contra. La controló con el pecho ahora por ser por izquierda. La pisa el 47. Puntea para que se venga Lescano. Buena recuperación de Ulises Ortigosa. Sale Ortigosa, la infracción. La salida para la academia.
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1: Aparece con Agni por izquierda, por abajo para Tello en el círculo central. El cambio de frente para la ubicación de Canavo. Canavo que ya mira de reojo el área. Tocó para abajo para Colombo. De Colombo jugando para Tello. Tello disfrazado como enganche. Entregó para abajo para Colombo. El cambio de frente para Conegni. Bueno, el cabezazo. Offside.
0: Quiero ver, la quiero ver de vuelta. Hay un golazo de Conegni. Terrible cabezazo. Veremos la asistenta número 2 que marca. Entraba solo al segundo palo. Sabés que apenas, ¿no? Muy finita. Van a tirar la línea, me parece, pero era un golazo de cabeza de Racing.
1: Era un golazo de Tomás Konechny. Jove.
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1: Valdés, Hernán, ¿era o no era?
4: Chiquita. No, estaba muy finita, pero era por ser adelantada, pero qué buena jugada que había hecho Racing.
1: Era el gol de su vida, Tomás Konechny. En esta no ligó la academia. Respira argentino que gana 2-1.
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1: 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Ya voy con el cambio. La aguanta Torres de arquero. La pelota es del chileno Brian Cortés. 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
4: Afuera el número 46, Alejandro Tello. Adentro el 22, Elías Torres.
0: Buen partido del pibe Tello, asistiendo a Canavo en el gol. Después recuperando también varias pelotas y corriendo, como lo hizo Racing siempre para recuperar una vez que tuvo uno menos. Veremos si le queda alguna a Elías Torres.
1: Reclamaba falta Solari. Dice que no Dóvalo. Hubo un choque fortuito. Recuperó argentinos por izquierda. Lo gana el bicho 2-1. Racing va herido en su orgullo. Buscando el empate que a esta altura parece un milagro. Lateral para argentinos del sector izquierdo. En 49 del segundo tiempo.
0: El milagro, Lucas Jesús, estuvo a 2 centímetros. Llegó el milagro. Lo que pasa es que llegó un poquito adelantado. Porque era un cabezazo tremendo de Konechny que lo descolocaba a Brian Cortés. Estaba adelantado.
1: El centro al área. Anticipó de cabeza Nacho Rodríguez, que con lo que queda del tanque de nafta va trepando.

0: izquierda. Va Nacho Rodríguez, de buen partido en la paternal. Retrocede, toca atrás, se apoya de Marcos Rojo jugando por abajo con Aguirre. Aguirre para Rojo, de Rojo para Colombo. Racing la tiene que meter al área. Se va quedando sin tiempo el equipo de Juan Pablo Boivoda. El cambio frente de Colombo. La mata con el pecho con Agni. Desborda con Agni. La marca muy buena. Muy buena recuperación de Porcel por derecha. Después había falta de Tomás con Agni. Será respiro para Argentinos Juniors.
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0: 50 minutos de 53. Se levanta la gente en el Diego Armando Maradona. Argentinos gana 2-1. Va Racing por el empate. Juega con 10 la academia. Desde el primer tiempo por la expulsión por codazo de Maravilla Martínez. Hay una tarjeta en Argentinos por demorar. Presentamos la amonestación en el 10 del bicho.
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0: Se viene en el rebote argentino. Genikowski, la apertura a la derecha. Se va con pelota y todo por un costado. Lateral para la academia. Últimos 2 minutos de partido. En la paternal, Argentinos le gana Racing 2-1.
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0: Buena salida de Marcos Rojo, abriendo el juego a la derecha para Ezequiel Canavo. Racing la tiene que meter, Don Per.
2: Sí, le quedan 2 minutos de partido. Racing la mete al área.
0: La bajó con el pecho con Agni, buen ingreso. Con Agni que puntea a la izquierda para la ubicación de Nacho Rodríguez. Antes pasa por Colombo. Colombo jugando para Marcos Rojo. Entregó para abajo para que juegue Ortegoza. Ay, la regaló Luis Ortegoza. La revolea de cabeza Colombo. La quiere peinar y la bajó Elías Torres para Canavo. Canavo por la derecha. La metió frontal para que corra Solari. En la cobertura está en la última línea Vázquez.
2: Fue.
0: ¡Ay! Se resbaló Vázquez.
2: Se resbaló Vázquez, el pibe que surgió del club y tuvo paso por Morón. Y ahora córner para Racing, puede ser la última de la noche y va todo el equipo académico al área.
0: Una rápida, Gustavo.
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0: Tiro de esquina para Racing, la metió Solari, el cabezazo. Aparece Rojo por el segundo palo. La va a meter al área Marcos Rojo. La metió de primera, buen centro de Marcos Rojo. La bajaron de cabeza al segundo palo. Se equivocó. Se equivocó Nazareno Colombo. Tuvo el empate Racing de cabeza. La bajó para el lado equivocado Nazareno Colombo. Último minuto del partido. Un final dramático. Agustín Domper. Gana el bicho 2-1.
2: Gran partido en la previa. No nos defraudaron. Termina poniendo la cara Racing con uno menos casi toda la noche. Yendo como puede. El árbitro da 2 más. Y recién la tuvo Colombo. Lo que pasa es que cabeceó al revés. Había varios compañeros en el área.
0: Últimos 30 segundos de partido. La revolía el facha Gutiérrez. Frontal, la regaló de cabeza Colombo. Después había agarrón de Canavo contra Jiménez. Le evitó el tiro de esquina. Cambeses, la baja Elías Torres. Entregó para Ortegoza. Será la última del partido. Racing va por el empate por izquierda con Nacho Rodríguez, que cruza mitad de cancha. La metida de zurda. Buen centro de Nacho. Está el cabezazo. Tiene el empate Racing. Se la perdió la academia. ¡Se lo perdió la academia! ¡Increíble! ¡Insólito! ¡No se puede explicar lo que erró el pibe! ¡Sin arquero! ¡Sin arquero! ¡Lo erró en el área chica! ¡Santino Aguirre! ¡Primero lo había errado Solari! ¡También lo había errado Torres! ¡Sin arquero! ¡Se perdió el empate Racing! ¡Un milagro! ¡Un milagro que rara vez volveremos a ver en el fútbol argentino! El pibe tuvo el debut de su vida. El pibe Santino Aguirre, con el arco libre sin arquero, le erró en lo que fue la última del partido. A Racing no le salió absolutamente nada en la paternal. A Racing no le salió ni el tiro del final. Y Pablo Dóvalo marca el final del partido. Racing tuvo el empate en la última. El pibe que debutó en el Diego Armando Maradona le erró al arco sin arquero. Racing no pudo en el tiro del final. Argentinos se salvó de milagro. Argentinos 2, Racing 1. Triunfo del bicho en la paternal.
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2: La última fue para la academia, que con centro de Nacho Rodríguez, la gran figura junto a Cambeses de Racing, buscó el segundo palo, la bajó Elías Torres, un rebote le quedó al pibe Aguirre, que le abrió el pie y le erró al arco. Increíblemente, Cortés reclamaba falta, por eso protestaba. Se va del Diego Armando Maradona con las manos vacías, pero poniendo la cara. Racing Argentino sufrió mucho más de la cuenta para quedarse con estos tres puntos.
4: Un final no apto para cardíacos. Es cierto que se lo pierde el pibe en el final, pero también le erra la pelota. Elías Torres. Es tremendo lo que se perdió la Academia en el final.
2: Sí, sí, fue la jugada del partido. Más allá de que había tenido un mano a mano el Roperito Díaz, más allá del cabezazo de Cornelli, que fue gol pero estaba adelantado, o del bombazo de Cornelli promediando el segundo tiempo, esta fue clarísima porque estaba sin arquero. Un rebote en el área lo dejó sin posibilidades a Cortés, y el pibe Aguirre le abrió el pie y le erró el segundo palo.
4: Bueno, Valdés, te tengo por ahí. No te tengo, Valdés, por ahí. Se está moviendo en la zona baja. Ahora lo volvemos a conectar a Hernán Valdés. ¿Te tengo, Hernán?
5: Ahora sí. Sí. A ver, todo argentino, a pesar de ganar, fue a quejarse contra el árbitro, contra Pablo Dóvalo, por algunos fallos en el segundo tiempo. Racing masticando bronca. El primero en retirarse fue Boivoda, después todos detrás de él, pensando en lo que se viene, porque Argentino Junior tendrá el próximo domingo que ir al Monumental a visitar a River, mientras que Racing juega el viernes por la noche 20:30 ante Banfield como local.
4: Hernán, te despido ahí en zona baja. Gran trabajo como siempre, abrazo grande.
5: Un abrazo, Luca, nos vemos.
4: Delirio en la Paternal. Un triunfo muy sufrido para Argentinos Juniors, que tuvo todo para ganarlo con mayor comodidad, para liquidarlo previamente, y terminó sufriendo, y por un centímetro lo terminó ganando. Por el centímetro en el offside de Conegni, y por el centímetro en la que erró el pibe Santino Aguirre con arco vacío. Antes del comentario de Agustín Domper, escuchamos a una de las figuras de Argentinos, al facha Kevin Gutiérrez.
6: Sí, terminamos por ahí sufriendo porque, bueno, ellos tienen jugadores de mucha calidad, ¿no? Y perdón. Y creo que terminamos sufriendo por eso, por la calidad del rival, pero lo hicimos bien, creo que lo hicimos muy bien. Creo que fuimos superiores la mayor parte del partido y bueno, el triunfo es, creo que, merecido.
7: Destacábamos en la transmisión el buen mediocampo que tiene Argentinos Juniors. Es más fácil jugar con futbolistas como Oroz y Lescano, ¿no?
6: Ni hablar. La verdad que estoy rodeado de muy buenos jugadores que tienen mucha calidad. Y cuando tenés al lado jugadores de ese calibre, la verdad que es todo más fácil. Y bueno, ellos me hacen las cosas mucho más fácil a mí.
7: Háblanos de la acción en la que terminan expulsando a Maravilla Martínez, porque él, en vez de protestarle al árbitro, seguía charlando con vos. ¿Qué te decía, Adrián?
6: La verdad que al principio no lo escuché porque fue un golpe muy fuerte. La verdad que tengo un tajo enorme. Y nada, después me pidió disculpas, me dijo que fue sin intención. Y nada, obviamente le acepté la disculpa, pero yo tengo un tajo enorme.
7: Este fue inevitablemente un partido especial para vos, porque te tocó jugar ante el equipo del cual surgiste.
6: Sí, la verdad que sí, siempre para mí es especial jugar contra Racing, pero no por algo malo, sino por algo bueno. Yo me crié en Racing, salí de Racing. Le tengo mucho cariño y sobre todo mucho respeto. Y siempre voy a estar agradecido con Racing porque fue el club que me formó. Siempre voy a estar agradecido por los valores que me dio. Tengo muchos amigos ahí, sobre todo la gente de juveniles, en primera también, pero bueno, primera obviamente que van saliendo, van llegando jugadores, y ahora ya no tanto, pero hice muchos amigos ahí y la mayor parte de mi vida la tuve ahí en Racing, así que sí, es especial, pero bueno, hoy me debo a Argentinos. Es un club en el que estoy cómodo, contento, feliz de estar acá, y nada, me debo a Argentinos y entrego todo por Argentinos, y siempre voy a querer ganar con la camiseta que tengo puesta.
7: El bicho hecho es el único equipo que ganó los cuatro partidos que jugó en este clausura. ¿Es serio candidato a llegar lejos?
6: Nosotros tenemos la ambición, obviamente, de llegar lo más lejos posible, pero sin perder el foco, enfocándonos siempre en el presente, en el partido que tenemos por delante, sin subestimar a ningún rival. Sabemos que es muy parejo nuestro fútbol y creo que mantenernos enfocados va a ser la clave. El foco es lo que nos va a terminar llevando, como dijiste vos, lo más lejos posible.
7: Última cortita, se viene River en condición de visitante, partido difícil.
6: Sí, como todos, pero bueno, sabemos que River es un gran equipo con un gran plantel, con mucha calidad, y nosotros ahora vamos a descansar, mañana a disfrutar de la familia. Voy a ver cuántos puntos me dan acá en la ceja. Y después sí, obviamente ya a poner el foco en River, como te dije.
7: Gracias.
4: La
7: y
4: palabra
7: éxito para...
4: de Kevin Gutiérrez, de Pacha Gutiérrez. Todavía medio groby por el codazo de Maravilla.
2: Sí, es que fue tremendo el tajo, ¿no? Después de correr y cuando te bajan las pulsaciones, empezás a sentir lo que recién decía la figura argentino junto con López Muñoz. Para mí, en Racing lo decíamos, no Cambeses y Ignacio Rodríguez.
4: Antes de tu comentario, Agus, y esto es información que uno hablaba en la semana con gente de Racing, ojo con Maravilla y Boivoda. Porque Boivoda no es Costas. Y este tipo de errores, de cosas infantiles y de poco profesionales, al técnico de Racing no le suelen gustar y te pasa factura. Y el codazo infantil de Maravilla cuando arrancaba el partido.
2: Sí, aparte el ropero es un gran partido solo arriba.
4: Obviamente que Maravilla es Maravilla en Racing, es el goleador, pero ojo con el vuelto de Boivoda. Ahora sí, nos acomodamos en Radio Nacional para presentar el comentario final de Agustín Domper, que nos va a explicar este Argentinos 2, Racing 1, en el Diego Armando Maradona.
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2: La fantasía se hizo realidad promediando la segunda etapa, porque Argentinos, con un puntazo de López Muñoz, le marcó el segundo a Racing después del 1-1 del primer tiempo con un hombre más. Le llegaba, pero no le marcaba. Hubo varias en la segunda etapa que respondió Cambeses ante varios disparos de afuera del área de López Muñoz, del propio Alan Lescano. Y después una doble salvada en la línea, ¿eh? Fue Ortegoza ante el cabezazo de Fran Álvarez. Y el propio Canavo también en la línea lo salvó en una jugada de flipper a Racing cuando todavía estaba 1-1 el partido. Y después, cansado, ya pasando los 30 minutos, llegó finalmente la victoria con ese puntazo de López Muñoz. Ahora, hace el gol argentino, o sea, al igual que en el primer tiempo, con aquel golazo de Tommy Molina tras el bombazo de Kevin Gutiérrez, que recién escuchamos, la figura de Argentinos en el travesaño. Aparece Racing, con un hombre menos, aparece la Academia, que dio la cara al equipo hoy. Las sensaciones que Racing hoy dio la cara, más allá de la derrota, más allá de quedarse con un hombre menos tempranamente, en el Diego Armando Maradona, el equipo de Boivoda dijo: acá estoy, con muchos pibes, con Tello, que asistió a Canavo en el empate en el primer tiempo, como comentamos, con el que ingresó y tuvo el empate en el final, con varios pibes del club. Racing dio la cara, y con Elías Torres, que no la pudo empujar tampoco en esa última, ya cuando íbamos 52 minutos de partido. Lo terminó ganando Argentinos porque fue más, porque mereció más, porque tuvo la pelota. Pero Racing, con el corazón y con los pibes del club, estuvo a centímetros, como dijo nuestro relator Luca de Jesús, primero por el cabezazo de Coneni, que estaba un par de centímetros adelantado, y después con el último intento de Racing con centros al área, y no la pudo empujar. En el final se salvó por centímetros Argentinos, que lógicamente es el único equipo que ha ganado los cuatro en el fútbol argentino. Tiene un ciclo estable con Nico Díez, se sabe a qué juega. Hoy tiró la cancha a Porcel, a Jiménez, a Jainikoski, le llegó por todos lados en un momento a Racing y terminó encontrando la victoria. Pero el hincha de la Academia hoy se puede ir con otra sensación distinta a la del fin de semana pasado, más allá de la derrota. Dio la cara, y en el final de este gran partido que tuvimos cerrando el Fútbol Show de domingo, casi que se lleva el punto de la Paternal.
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0: Momento de la despedida, momento de cerrar el domingo desde el estadio Diego Armando Maradona, aquí en La Paternal, con el triunfo sufrido de Argentinos Juniors ante Racing por 2-1. Este domingo que arrancó temprano con el triunfo histórico en el clásico de Huracán ante San Lorenzo, de nuevo gasómetro 2-0. Y también con lo que fue el programa durante toda la jornada en la radio más grande de la Argentina. Será una semana de más fútbol en el aire de Radio Nacional con todo el equipazo del Fútbol Show Nacional, que sigue con más acción en la semana, con partidos de Copa, con partidos de Copa Sudamericana, de Copa Libertadores y de los mejores encuentros de los equipos argentinos en las Copas Internacionales. Mi nombre es Lucas de Jesús. Los dejamos con los goles del triunfo de Argentinos y el cierre comercial de Gustavo Jove. Después se pega Juan Minotti con historias de vida. Tocó Lescano de buena manera, se viene el bicho, la recuperación de Carabo, el rebote favorece a Matías Kreneviter, clarificó el juego para Mijevic, la perdió sin infracción, la bocha ahora es de Facha Gutiérrez, amagó Kevin, le pegó el arco, travesaño, rebote, está... ¡Gol! Paternal, gol de Argentinos, apareció Tomás Molina, apareció el número 27, sacó un remate formidable el Facha Gutiérrez, el ex Racing giró, controló, no tenía oposición delante de él, se animó de media distancia, sacó un bombazo y responde la cadena por derecha, se viene ahora por izquierda Miljevic, recortó para adentro, entregó para Tello, Tello la punteó, tiene el empate Racing. ¡Gol! ¡Gol! Apareció Ezequiel Canavo, una jugada aislada de Racing que le armó por el centro, conectó por izquierda Miljevic, tenía pase, con
1: la metió completo el área, el rebote para López Muñoz.
0: ¡Gol del bicho! ¡Golazo de Argentinos Juniors! En 31 y medio de este segundo tiempo. Capturó en rebote en puerta de área Hernán López Muñoz. Controló con el pecho. Metió el puntinazo de zurda. La puso contra el caño derecho de Facundo Cambeses. Nada pudo hacer Cambeses para evitar esta definición repentina de Hernán López Muñoz, que capitalizó al máximo en rebote en la puerta de área, y en 32 minutos el bicho merecía más. Racing solamente defendía, apareció la jerarquía de Hernán López Muñoz, pecho y puntinazo al vértice derecho del arco de Facundo Cambeses. Hay un poco de justicia en La Paternal en 32 del segundo tiempo. Ahora Argentinos 2, Racing 1. Golazo de Hernán López Muñoz.
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0: con un poco de fútbol los vamos a acompañar media horita. Soy Juani Minotti y voy a estar contándoles unas de estas historias particulares, especiales, específicas, que esperemos que no hayan escuchado, y si las escucharon, que puedan revivirlas y disfrutarlas de un modo interesante. Tratamos de contenerlos dentro del mundo del deporte y del mundo del fútbol, acompañando a las transmisiones del Fútbol Show Nacional y a todo lo que tiene que ver con el deporte en la hermosa Radio Nacional. Estamos siempre ahí pegaditos al deporte, en un contexto en el que arranca un nuevo campeonato argentino, y servirá de inspiración también para nuestra historia. Quédense siempre en Radio Nacional y atentos a todas las transmisiones de fútbol que encabeza el querido muñeco Martín Perazo. Se pueden también, como les recomiendo siempre, suscribir a nuestro canal de YouTube @FutbolShow870 para tener la posibilidad de escuchar por ahí alguna de las transmisiones y para ir reviviendo algunos de los episodios que ya emitimos por Radio Nacional de Historias de Vida con un poco de fútbol, gracias a la playlist que arma y que mantiene al día el querido Luca de Jesús. Les decía, estamos ante el arranque de un nuevo torneo de nuestro amado fútbol argentino, y una vez más, lamentablemente a mi entender, no será una liga clásica, tradicional, donde todos jueguen, todos contra todos, de local y visitante, y el campeón sea el que asume más puntos. Otra vez, formato de copa, complicado de entender, al menos en este caso es igual al semestre anterior, con lo cual más o menos tenemos las reglas fresquitas, que nos emociona tanto en algunos mano a mano, que nos aburre tanto en otros, con este formato con penales que hace que algunos equipos de alguna manera apuesten a esa instancia y no le aporten tanto al juego, tanto a la emoción y a la definición, que tiene tantos partidos que capaz parecen de relleno en la fase regular y nos impide ver otros más competitivos. En fin, todos los problemas que ya desde hace tiempo saben ustedes y sabemos nosotros que tiene nuestro querido y amado fútbol argentino, con algunas de las decisiones que toman los dirigentes de la AFA, de la Asociación del Fútbol Argentino, pensando más en sus propios intereses que en los hinchas. Inspirado un poco en esta situación, en los formatos raros, en las decisiones raras, en la Supercopa Internacional que se jugó recientemente en Avellaneda, no sé por qué internacional, bueno, no importa, y las ideas tan originales como daninas que suelen tener algunos de nuestros muchachos dirigentes, sumado a la rareza del Mundial de Clubes, porque acá no se salva nadie, ¿eh? Internacionalmente también pasa el sistema de clasificación a la siguiente fase del Mundial de Clubes. Usted, si es hincha de River sobre todo, sabrá que fue raro. Bueno, se me ocurrió recordar una historia interesante para compartírselas. Esta no es una historia de vida, es la historia de un campeonato. De un partido más específicamente, pero de un campeonato. La historia de la Copa del Caribe 1994. La Copa con el reglamento más loco de la historia. Tanto que un equipo quiso hacerse goles en contra para clasificar. Lo repito. La Copa con el reglamento más extraño de la historia. Tanto que un equipo decidió que era mejor hacerse goles en contra. Claro, un equipo analizó el reglamento y concluyó que lo mejor que podía hacer para clasificarse era patear contra su propio arco. Ya me van a entender. ¿Qué es la Copa del Caribe? Se preguntarán ustedes, incluso los más futboleros, porque no es algo muy conocido. Bueno, es así como algo, como una versión muy reducida de la Copa América, que se juega entre los países del Caribe. Norte y Centroamérica están nucleados en la CONCACAF. Lo que pasa que en la Copa de Oro de la CONCACAF, donde juegan equipos de Norteamérica y de Centroamérica, los de Centroamérica en general casi no compiten. No la ganan nunca. Los campeones históricamente han sido Estados Unidos, México, en el último tiempo alguna vez Canadá, pero de Centroamérica es muy raro, es muy difícil. Y como no pueden llegar al final en general de esas competencias ni competir a fondo, tienen su propio torneo entre ellos para que alguno pueda decir: yo soy campeón de este sector del continente. Y además, en algún momento se utilizaba como clasificatorio esta Copa de Oro. Claro, son muchos los países de Centroamérica y muchos no tienen nivel competitivo, con lo cual no podían ir todos a la Copa de Oro de la CONCACAF. Iban los mejores de la Copa del Caribe. Digo que se utilizaba como clasificatorio porque dejó de jugarse. La última edición fue justamente en 2017 y el campeón fue el poderosísimo Curazao. ¿Se acuerda aquel rival que tuvo Argentina después de ser campeón en Qatar cuando le pusieron un amistoso contra Curazao, si no me equivoco, en Santiago del Estero. Claro, estaba claro que era una celebración para que Argentina se floreara siendo campeón del mundo, pero podrían pensar un poquito más en la competitividad y que los jugadores tengan algo de desarrollo contra un rival un poco más fuerte. Bueno, no, fue Curazao. Encima, en medio de problemas respecto de a quién correspondía la organización del partido, en fin, cuestiones que no vienen al caso, pero aquel equipo, porque todo tiene que ver con todo, de Curazao, que jugó contra Argentina pasado el campeonato del mundo de 2022, fue el último campeón de la Copa del Caribe en el año 2017. La primera edición de la Copa del Caribe se jugó en el año 1989. Pero claro, la mayoría de los países de esa zona no son muy futboleros. Es una zona donde se juega mucho al béisbol, también al básquet. Pero muchos de esos países, y ni hablar en esa época, no le daban mucha pelota al fútbol. Tienen reglas que los aburren, detalles que increíblemente no le llegan. Lo sienten como algo incómodo de ver. Bien hizo de esto una parodia, una de las mejores series de todos los tiempos, claro, de Estados Unidos, pero refleja lo que siente buena parte de ese sector del continente respecto del fútbol.
1: ¿Quién quiere algo de soccer?
2: La Asociación Continental de Soccer llega a Springfield. Veremos todo. Muchas patadas, pocas anotaciones y empates.
3: ¡Me aburro!
4: ¡A ver, bultos! ¡Hagan algo!
3: El defensa la pasa al centro. De vuelta al extremo. De vuelta al centro. Esta la retiene. La retiene. Y sigue reteniéndola.
5: ¡Oh, defensiña la pasa al centriño! ¡Este al extremiño! ¡Este al centriño! ¡El centriño la retiene!
0: Una maravilla, una obra de arte. Los que habitualmente escuchan Historias de Vida con un poco de fútbol sabrán que no es la primera vez que recurro a los Simpson. Insisto, una maravilla absoluta que quizás hasta debería enseñarse en las escuelas, porque tiene todo, explica todo, explica la vida. Haciendo alusión a esto que explicaba y que contaba hace un rato, obviamente que yo no coincido con esa visión, pero refleja la visión de buena parte de la sociedad estadounidense y también de muchos de Norte y Centroamérica respecto del fútbol o soccer, como lo llaman ellos. Muy divertida la parte final, en la que Ken Brockman, el periodista local estadounidense, relata aburrido cómo se dan pases, y en contraste, un periodista brasileño está emocionadísimo con toques en horizontal en la cancha. En fin, así lo viven, y por eso no llamaba mucho la atención en esa zona, en el Caribe, el fútbol. El torneo en sí tenía un formato raro. Había una fase de grupos inicial con 6 zonas, algunas con 3 equipos, ya eso es algo raro, de los cuales solo el primero de cada una de las zonas clasificaba a la siguiente ronda. Esa siguiente ronda también era de grupos con 2 zonas, y solo los que pasaran esa segunda fase accedían a semifinales y a final. Es decir, 2 fases de grupo, y recién después de la segunda fase de grupo, semifinales y final. Como las primeras ediciones del torneo, nadie le había dado mucha bola y tenían estos problemas de pensar el fútbol como lo contábamos en los Simpson, a los inteligentísimos, brillantes, cráneos, extraordinarios dirigentes del fútbol caribeño se les ocurrió añadir un par de reglas insólitas para ver si de esa manera podían captar más público. Una de las cosas que más le molestan a los yanquis y también a los centroamericanos del fútbol, como escuchaban ahí en el audio de los Simpson, es que haya empates. Para ellos no es habitual en otros deportes que el partido termine empatado. Entonces, ¿qué dijeron los organizadores? Prohibidos los empates. No se puede empatar más en el fútbol. Incluso en fase de grupos. Nosotros estamos acostumbrados que en un mundial, empate 1-1, un punto para cada lado, fin de la historia. Bueno, no. Si empataban, incluso en fase de grupos, en los 90 minutos, había alargue. Bueno, ya una locura, pero qué sé yo, se puede llegar a entender. Pero siguieron con una regla mucho más complicada. En el alargue iba a haber gol de oro, pero con una loquísima interpretación de lo que es el gol de oro. Los que sean más grandes y ya peinen o empiecen a peinar canas, se acordarán de lo que era el gol de oro. En la década del 90 se usó mucho, incluso se definió una Eurocopa con gol de oro. Cuando iban al alargue y había gol de oro, no había que esperar los 30 minutos del alargue. El primero que hacía un gol ganaba el partido. No importa si era el minuto del alargue. Se terminaba la historia ahí, el que había hecho el gol era el ganador de la serie con ese gol de oro. Bueno, los caribeños interpretaron cualquier otra cosa. El gol de oro valía doble. ¿Sí? ¿Se entiende? Si haces un gol durante los 90 minutos, vale uno, como siempre. Pero si haces uno en el alargue, vale dos. No se termina ahí el partido como el gol de oro clásico. Se sigue jugando, se respetan los 30 minutos del alargue, pero cada gol vale doble. Un delirio. Pero a priori parecía inofensivo, porque pensaron ellos, lo hacemos más atractivo en el número, pero a fin de cuentas, si llegamos 0-0 al alargue, y yo hago un gol y vos haces un gol, 1-1, 2-2, es lo mismo. No cambia demasiado. Se les estaba escapando un detalle, que es la definición de los grupos, y que muchas veces eso es por diferencia de gol. Se empezaron a jugar los primeros partidos, y en principio no pasó nada raro. Había alargue, había gol doble, pero nada llamaba poderosamente la atención. La locura llegó cuando empezaron a jugarse los partidos finales, los que, como les decía, definían la clasificación a la siguiente fase, y muchos se definían por diferencia de gol. Y llegó el partido de la gran locura, de la locura mayor. Barbados contra Granada. Ambos integraban uno de esos grupos raros de tres. Barbados, para clasificarse, necesitaba ganar por 2 goles de diferencia o más. Es decir, 2-0, 3-0, 4-0, lo que sea. Cualquier otro resultado, una victoria por un gol, un empate o una derrota, clasificaba al rival, a Granada. Repito, Barbados necesitaba ganar por 2 goles o más para clasificarse. Cualquier otro resultado pasaba Granada, el rival en ese partido. ¿Y qué pasó? ¿Qué pasó? Se estarán preguntando. Bueno, antes de contarles el final de una de las historias más delirantes de historias de vida con un poco de fútbol, vamos a meter, como siempre, una pequeña pausita vinculada a la música. Y esta vez sí vamos a utilizar el año. Y nos vamos a venir para la Argentina. Año 1994. ¿Qué pasaba en nuestro país a nivel musical? Y en general vamos para el lado del rock. Ya desde fines de los 80 empezaba a asomar una banda de Devoto, liderada por el señor Juan Sebastián Gutiérrez, que antes tocaba en una banda con un nombre extraordinario, La Puñalada Amistosa, y que terminó juntándose con Pablo Memi, con Sarcófago, con Roy Quiroga, y armando una banda de rock and roll de las más prestigiosas e importantes de la historia del rock argentino, Los Ratones Paranoicos, que empezaron a tener éxitos finales de los 80 y que empezaron a consagrarse en el Olimpo del rock argentino a principios de los 90, llegando hacia fines de 1993, si no me equivoco, noviembre de aquel año, a Obras, la meca del rock, donde querían llegar todas las bandas en aquel momento, tocar, hacer un recital y, por qué no, grabar un disco en vivo. Disco en vivo extraordinario que suena así.

Los Ratones Paranoicos en este disco que salió en el 94, por eso lo utilizamos, más allá de haberse grabado en esos recitales de obras de 1993. El tema La Nave, de los mejores temas de Los Ratones Paranoicos, que han vuelto y están en actividad, y que en aquel momento, después de grabar Éxtasis Vivo, este disco del cual tomamos la canción La Nave en vivo, bueno, tuvieron el impulso necesario como para llegar un año después, en el año 1995, a ser teloneros nada más y nada menos que de los Rolling Stones. Obviamente, la banda liderada por Juanse, más allá de tener una impronta propia, tiene una inspiración absoluta en uno de sus ídolos, confesos, el enorme Mick Jagger. Junto con los Rolling Stones, bueno, se dieron el lujo de ser teloneros en el 95, un año después de la salida de este disco Éxtasis Vivo y del tema que recién pasábamos, La Nave. Habíamos quedado en el partido entre Barbados y Granada. ¿Recordamos las reglas raras que había puesto la gente de la Copa del Caribe? Bueno, si los partidos terminaban empatados en los 90 minutos, aunque fuera fase de grupos, iban al alargue. Y en el alargue, los goles, llamados goles de oro, valían dobles. Es decir, no valían uno, valían dos. Y para el último partido de esa fase de grupos, llegaban a definir entre ellos mano a mano Barbados y Granada. Recuerdo, Barbados necesitaba ganar por dos goles o más para clasificar a la siguiente fase, y Granada necesitaba cualquier otro resultado para pasar. Arranca el partido y Barbados, surgido por el triunfo, se va al ataque, va a buscarlo y empieza a jugar bastante bien. La gente de Barbados, al menos a ese nivel, entiéndanme, no estoy comparándolo con el Brasil del 70, y consiguen ponerse en ventaja, 1-0. Después de un ratito, Barbados logra el segundo tanto y parecía que había alcanzado el objetivo, que la hazaña estaba lograda. Pero, y en nuestra historia siempre hay un pero. A los 38 del segundo tiempo cayó el descuento de Granada, que ponía el partido 1-2. Y parecía terminar con las ilusiones de Barbados. Recordemos, triunfo por menos de dos goles de Barbados significaba la clasificación de Granada. La desazón parecía total. Pero ahí fue cuando a uno de los jugadores de Barbados se le prendió la lamparita. Porque claro, como el gol de su rival, de Granada, cayó a los 38 del segundo tiempo, solo tenían 7 minutos más el adicional para conseguir un gol. Muy poquito tiempo. Pero si hacían un gol en contra, empataban 2-2. Y por reglamento, tenían que ir a largue. Es decir, contaban con 30 minutos en vez de 7 para conseguir goles. Y no goles, porque necesitaban 2. Pero los del alargue valían doble. Con lo cual seguían necesitando convertir 1, que iba a valer por 2. Repito lo que dije recién, por si no quedó claro. Tenían 7 minutos porque les habían descontado el minuto 38 del segundo tiempo para conseguir un gol. Pero si se hacían un gol en contra, el partido terminaba empatado y por reglamento iba alargue de 30, donde también necesitaban un gol, que iba a valer doble. Y de esa manera conseguían clasificarse. Es rarísimo, yo sé que es rarísimo lo que estoy explicando. Y lo que viene va a ser más raro todavía. Porque uno de los jugadores de Granada, perdón, de Barbados, que necesitaba que algo cambie en ese partido, se avivó. Y le fue a comunicar una idea particular a sus compañeros. O sea, enseguida parecieron entender todos. Sus compañeros, el arquero, se ve que estaban avivados, se ve que algo habían estudiado, se ve que algo les había dicho el entrenador, porque es algo muy confuso lo que les estoy explicando, y aún así ellos se pusieron de acuerdo en segundos. Sacaron del medio, tocaron hacia atrás, Terricelli recibió frente a su arco, dudó un poquito, parece que titubeó, pero de repente apuntó contra su propio arco, sacó un zapatazo y empató el partido 2-2. De esto hay video. Pueden ir a YouTube, lo pueden buscar. No tiene mucho sentido que lo pasemos aquí porque no tiene audio, no tiene relato, pero sí lo pueden observar cómo él se para contra su propio arco y de manera groserísima clava un puntinazo y pone el partido 2-2, porque eso le daba 30 minutos más de margen para ir en busca del gol que necesitaban. Parte del público no podía entender qué demonios estaba pasando. Estaban estupefactos. Pero parece que los muchachos de Granada, del rival, cazaron enseguida lo que estaba pasando.
o estaban muy preparados también, o fueron muy rápidos para sacar cuentas, impactados quizás por lo grosero de un rival pateando deliberadamente contra su propio arco, y entendieron que podían hacer lo mismo. El partido en ese momento estaba 2-2, y de esa forma, por reglamento, iba a largue. Pero si Granada se hacía un gol en contra, perdía 3-2. Diferencia de un gol, pasaba Granada. Al mismo tiempo, si Granada hacía un gol a favor, ganaba el partido y pasaba por puntos. ¿Se entiende lo que digo? Voy de nuevo, partido 2-2. Si Granada perdía 3-2, aún así pasaba por diferencia de gol. Si ganaba 3-2, pasaba por puntos porque ganaba el partido. Quedaban 7 minutos y los siguientes 7 minutos fueron un espectáculo de lo más bochornoso y formidable al mismo tiempo de la historia del fútbol. A Granada le servía un gol en cualquiera de los dos arcos, con lo cual el equipo se dividió en dos. De un lado, 5 defensores y el arquero intentaban desesperados hacerse un gol en contra. Del otro, 5 delanteros trataban de atacar y hacer un gol a favor. Lo más insólito de todo es que los jugadores de Barbados, que ya habían sacado cuentas, también entendieron la situación enseguida y también se dividieron en dos equipos y se pusieron a defender como locos los dos arcos, el propio y el ajeno. Unos intentaban hacer goles a favor y en contra, y los otros intentaban evitar goles a favor y en contra. Imagínense la escena grotesca. Si la pelota caía del sector derecho, la gente de Granada intentaba de hacer un gol a favor, intentaba ir con los 5 delanteros a tratar de hacer un gol a favor. Y si caía el pelotazo y venían del otro lado y le caía a sus defensores, trataban de hacerse un gol en contra, y al mismo tiempo el rival defendía los dos arcos. Bueno, ridículo, absurdo, insólito. Así de destruido estaba el deporte a partir del reglamento extraño que hicieron los muchachos del Caribe. El partido se hizo un delirio sin igual, en el que, sin importar el arco, un mismo equipo quería hacer los goles y el otro quería evitarlos. Bueno, de toda esta confusión, hay que decir que aquel que hizo la trampita terminó saliendo victorioso, porque los muchachos de Barbados, después de hacerse el gol en contra y forzar el partido, llevar el partido al 2-2, consiguieron defender no un arco, dos arcos, los 7 minutos y el adicional, para lograr que el partido vaya al alargue. Consiguieron mantener la historia 2-2, y ya en el alargue el partido volvió a tomar un curso normal. Los dos necesitaban ganarse, normal hasta ahí, porque recordemos, cualquier gol valía doble. Pero al menos teníamos dos equipos queriéndose vencer de la manera natural en el fútbol, queriendo hacerle goles al rival y no goles en su propio arco. Fueron a la larga, jugaron 30 minutos y una vez más la historia terminó favoreciendo a los vivos, a los ventajeros, a los tramposos, a los que encontraron un gris en el reglamento, a los que fueron más inteligentes, usted decida. Pero Barbados consiguió un gol agónico en esa larga y ganó su partido 4-2. Hizo un gol, pero valió doble. Entonces ganó 4-2 y consiguió la diferencia de 2 goles que lo hizo clasificarse y pasar a la siguiente fase. El partido insólito fue tapa de muchos diarios del mundo, algo que no hubiera pasado de ninguna otra manera con la aburrida Copa del Caribe. Consiguieron la repercusión que querían. No podían creer el mamarracho que habían hecho, eso sí. Muchos hinchas se pusieron en contra de esto que había hecho la gente de Barbados, se pusieron a repudiarlo, pero muchos se pusieron a favor de la avivada y empezaron a tratar de seguir la campaña de Barbados, a ver si los vivillos conseguían seguir haciendo de las suyas. Pero casi como un acto de justicia divina, en la siguiente ronda quedaron inmediatamente eliminados sin ganar un solo partido. Ah, un detalle, para esa siguiente ronda los organizadores retiraron la regla del alargue y la del gol doble, y ya no hubo espacios para avivada de nadie. Había que jugar al fútbol y los muchachos de Barbados no estaban preparados para seguir avanzando de esa manera en la competencia. Por las buenas, parece que no podían. La historia de la Copa más insólita de todos los tiempos. La historia de la Copa del Caribe en 1994, del partido entre Barbados y Granada, en el cual, mediante un gol en contra, Barbados consiguió clasificarse y pasar a la siguiente fase. Hasta aquí hemos llegado con una nueva historia de vida, con un poco de fútbol, hoy con mucho fútbol, bien deportiva, de un campeonato rarísimo. Soy Juan Minotti, ha sido un placer acompañarlos nuevamente en esta media horita.

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0: vez que entro en Radio Nacional es como que me siento en el paraíso, recibido por la gran cantidad de trabajadores que nos apoyan permanentemente, pero además porque, mira, hoy tuvimos una sorpresa, pero no fue del todo buena, porque llegamos a la oficina de producción, en primer lugar nos dijeron, che, nos están escuchando en todo el país, 49 repetidoras, todas las radios prendidas, es impresionante la cantidad de llamados que recibimos, y felicitan por el apoyo a la cultura nacional, claro, irresistible tango es eso, pero los chicos y chicas de producción nos dicen, hay una mala noticia, pero ¿qué pasó? ¿Qué pasó? Un día más y bueno, llegó el momento, pero ¿qué pasó? Cerró el bar Los Laureles, no lo puedo creer, el caballero de Buenos Aires, Danielito, qué locura, sí, cerró el bar histórico Los Laureles de Barracas, conmoción, tristeza, amargura, pero ¿cómo puede ser que cierre un emblema de Buenos Aires? Un bar de 133 años, una esquina con historia, un refugio del tango, apagándose. Y ahí, sin pensarlo, no lo pensamos demasiado, decidimos ir rápidamente por Maipú a Corrientes, damos la vuelta, Maipú, sí, en la esquina, se corta el tránsito, Auto Inc., Corrientes 677, está la máquina del tiempo, ya la abordamos, acciona la manivela el caballero, y vamos a hacer un viaje, pero no cualquier viaje, vamos a viajar con la máquina del tiempo para ver esa calle, sí, esa calle en Barracas al sur, tal vez una noche de verano o de invierno o de otoño, cuando el cielo es más azul y más dulzón el canto del barco italiano. Pero ¿por qué cierra el bar histórico Los Laureles? Viajamos con la máquina del tiempo y vamos a conocer la historia de este bar ya inmediatamente. Edmundo, a vos, Edmundo Rivero, ¿nos acompañás?
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0: Y llegamos raudamente, descendemos de la máquina del tiempo. Ya estamos en Barracas, llueve. El barrio parece distinto, como si ya supiera lo que está pasando. Nos encontramos con él, en la querida esquina de la avenida Iriarte y Goncalves Díaz. Es el señor Mosquera. A ver qué nos dice. Termino de tomar este café, Batola, y me voy. Seré un desocupado más, un desempleado más. Sergio Mosquera, el hombre que en 2021, en plena pandemia, decidió reabrir este lugar. Un barriólogo, así, si se me permite la expresión. Un soñador, como nosotros. Un custodio de lo nuestro, como nosotros. Y Mosquera, bueno, a quien escuchamos atentamente, nos dice lo siguiente. He dejado el corazón en estas paredes. Uno jamás está detrás de estos sueños por plata. Ahora, Mosquera, 4 años después, la historia vuelve a cerrarse. Pero esta vez, yo pienso que duele distinto. Bueno, nosotros decidimos venir acá. Y desde esta mesa, desde este café, viajar hacia atrás, entender todo y mostrarles esta pintura de Barracas con gente de vida sencilla. Nos acompaña Mosquera, viajamos con la máquina del tiempo, vamos a los orígenes del bar Los Laureles, este maravilloso bar que acá, en la avenida Iriarte y Goncalves Díaz, cierra sus puertas, espero que no sea definitivamente, y vamos a hacer una cosa, vamos a irnos con la máquina del tiempo a viajar hacia el pasado para conocer la historia del bar Los Laureles con la voz de Omar Darién. El tango se llama Barracas, es de Monti y el querido Serranito. Escuchen, escuchen la letra que pinta de cuerpo entero cómo es la gente de Barracas que tomaba café en el bar Los Laureles.
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0: sorprendidos al llegar a este momento de la vida de la República Argentina, a un año que seguramente, bueno, vos, por supuesto, estarás ansioso de conocer la verdadera historia del bar Los Laureles. Estamos en el año 1893. Abre las puertas el bar Los Laureles. Y te cuento que Buenos Aires, por lo que estamos viendo, es otra ciudad, ¿eh? El sur era el centro del mundo. El puerto de la Boca, la entrada y la salida del país, el movimiento, la vida, hasta que llegó la fiebre amarilla, 1871. Todo cambió, las familias se fueron al norte, el sur quedó, pero Barracas resistió, se volvió barrio obrero, las fábricas, el trabajo, de manos curtidas, y en esa transformación Los Laureles, el bar, sí, estuvo siempre ahí, por esta zona pasó Pedro de Mendoza, también William Beresford, una historia grande, pisando estas calles, y ahí hay un payador que está payando en el bar, en la esquina de Barracas. Se respira la pasión. Los Laureles es el bar de mi viejo corazón. ¡Grande, muchacho! ¡Gracias, Batola! Y todo pasando por esta esquina. La esquina de Avenida Iriarte y Goncalves Díaz. Contame, José Arenas, vos, caballero de Buenos Aires, ¿por dónde se entraba al bar Los Laureles?
1: Te cuento, Danielito, la única vía de acceso al café Los Laureles era por la calle Iriarte, la misma que hoy sigue cruzando frente al bar. Y te digo, por acá pasó de todo. Acá se celebró el centenario del gol olímpico, a 4 cuadras de la cancha de Sportivo Barracas. Allá, 2 de octubre de 1924, Argentina-Uruguay, los campeones olímpicos. La cancha ya no está, pero el recuerdo sigue, y después del partido la gente venía acá, Los Laureles, a discutir, a brindar, a revivir cada jugada, porque el fútbol también se jugaba en los bares. Y hay algo más, yo soy de Parque Patricios y este tango tiene que ver con eso. Seguramente Danielito les va a explicar después por qué lo pido. Soy de Parque Patricios, Ángel Vargas con Ángel D'Agostino.
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1: Y como lo contaba muy bien el caballero de Buenos Aires, ahora llegamos a la cancha de Sportivo Barracas, a 4 cuadras del bar Los Laureles. Estamos en el 2 de octubre de 1924, Argentina-Uruguay. Uruguay viene de ganar los Juegos Olímpicos y estrena su título de campeón. Minuto 15, la pelota va al córner, la gente se acomoda, algo está por pasar. Va el jugador de Huracán, Cesario Onsari, sí, sí. Onsari corre, le pega y la pelota con una comba celestial entró directo al ángulo del arco uruguayo. ¡Gol! ¡Gol! Como decía Fioravanti, ¡gol! Argentina, gol olímpico, el primero del mundo. Este día no solo nació un gol, nacieron muchas cosas. Ese día se hizo el primer gol olímpico del mundo. También nació el alambrado olímpico y se transmitió por primera vez un partido por radio. ¿Lo podés creer? Mirá la historia que tienen los Laureles. José, ahora entiendo por qué pediste soy de Parque Patricios. Huracán, Parque Patricios, la historia, cerrando el círculo, y a unas cuadras de ahí los Laureles, lleno, lleno, repitiendo la jugada, discutiendo, haciendo memoria, porque el fútbol, como el tango, necesita un lugar donde quedarse. Cuando cierra un bar histórico, aparece un hueco en la vida de muchas personas. Son como pequeñas patrias cotidianas, pequeñas patrias como Uruguay, Argentina, y los músicos como Donato Racchatti, que toca corazón, el tango como el fútbol español. Ese, y Nina Miranda le pone la dulzura justa, interpretación histórica, un uruguayo que también está sentado en los Laureles tomando un café. El fútbol del mundo, de España, de Argentina, de Uruguay, por eso decía fútbol español, ¿no? Los Laureles, ahora con la música de Donato Racchatti, como canta Nina Miranda, corazón.

0: Seguimos con Sergio Mosquera, dueño de Los Laureles, bar histórico que va a cerrar, que cierra sus puertas lamentablemente, pero atención, porque me parece que está sonando el celular de Mosquera, ¿no? Sí, suena el celular de Mosquera. Y bueno, atienda, Mosquera, atienda.
1: ¿Le parece o no?
0: Sí, atienda, atienda. Atienda, atienda el teléfono, atienda. ¿Qué pasa? ¿Qué pasa, Mosquera? Lo noto emocionado. ¿Qué pasó, Sergio? Un cliente me llamó. Quiere continuar con el legado. Siempre me consideré custodio de esta esquina. Y esto puede ser una luz. ¿En serio, sí? ¿Puede seguir abierto? Sí, estamos hablando, negociando, me dice Mosquera. Quizá lo alquile hasta que se defina la venta. Claro, Mosquera, lo puede alquilar. Dele, dele. Hay que esperar, Hay que esperar que siga siendo un lugar de tango, que no pierda su alma. El final está abierto, como esos tangos que no terminan, que quedan flotando en el aire. Los Laureles, 133 años después, todavía tiene algo que decir, y nosotros lo vamos a seguir escuchando. A ver, ¿nos tomamos el último café? No, estoy seguro que no va a ser el único que vamos a tomar acá, ni el último, porque si se cumple esta hipótesis de alquilar el lugar, un cliente lo quiere hacer. Me lo acaba de decir Mosquera, que recibió el llamado a través de su celular. Es posible que continúe abierto. Ojalá, ojalá. Mientras tanto, Julio, bueno, nosotros tomamos el último café, que no será el último.
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Y antes de meternos en lo que se viene, hay algo que no puedo dejar pasar. El origen del nombre Los Laureles. Es un misterio. Hay dos historias. Una que nos lleva de nuevo a ese partido Argentina-Uruguay. Dicen que después de ganarle a Uruguay, los jugadores vinieron a festejar acá y que en este mismo lugar recibieron laureles. Pero hay otra versión. Tiene que ver con los boxeadores que frecuentaban el bar. Ninguno fue campeón del mundo, pero una noche un encargado encontró la forma de homenajearlos. Se acercó a la mesa y les dijo: ustedes son los Unidos Laureados, los Laureles, bar histórico que cierra su puerta, pero que irresistible tango lo sigue bancando. Y ahora sí, vamos a meternos con lo que viene en el próximo acto. Nuevos valores del tango argentino, cuarteto extraordinario, el impecable Caballero de Buenos Aires, con un comentario que dejará con la boca abierta de asombro a todo el mundo. Tango por dos versiones. ¿Cuál te va a gustar más? Ahora ya está tocando la orquesta de Enrique Rodríguez. Canta Armando Moreno. Naranjo en flor. Las parejas bailan, otras en el hall tomando helados Cadore. De la pausa de Nacional, que ya comienza, ya viene rápidamente el segundo acto de Irresistible Tango. Y a bailar con Enrique Rodríguez y Armando Moreno.

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0: seguramente me vas a escribir a nuestra comunidad arroba Irresistible Tango y me vas a decir qué versión te gusta más del tango Nada, porque, claro, nos detenemos en ese año 1944. Allí nace un tango inolvidable, a mí me encanta, es uno de mis preferidos. Nada, nada, nada queda en tu casa natal, con música de José Dames y letra de Horacio Sanguinetti. Una obra profunda, íntima, que habla del vacío, del amor perdido y de esas ausencias que dejan huella para siempre. Y para comenzar este recorrido, elegimos una versión que es pura elegancia. La interpretación de la orquesta de Carlos Di Sarli con la voz inconfundible de Alberto Podestá. Sutileza, sentimiento y una cadencia que acaricia cada palabra. Escuchamos ahora Nada, en la primera versión. Y después viene otra. Sí, Carlos Di Sarli y Alberto Podestá.
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0: va a ser muy difícil elegir la mejor versión, ¿eh? Claro, estoy seguro que la estás cantando. Nada, nada queda en tu casa natal, solo telarañas que teje el yuyal y el rosal. Tampoco existe y es seguro que se ha muerto al irte tú. Todo eso... ¡Ay, qué bien que lo has hecho! Ahora es un tango eterno. Pero ahora cambiamos el clima, nos metemos en una interpretación distinta, más intensa, más dramática. Llega la voz de Julio Sosa. Una versión que golpea directo al corazón, con esa fuerza y esa personalidad que lo convirtieron en uno de los grandes del tango. Dos miradas, dos estilos, un mismo sentimiento, y queremos saber tu opinión. ¿Cuál es la versión que preferís? ¿La elegancia de Disarli con Podestá o la intensidad de Julio Sosa? Vamos, Julio, todo tuyo.
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Tenía tantas ganas de volver a presentar a este grupo acá, a esta orquesta de jóvenes valores. Claro, porque vos ya lo sabés, estamos lindos separadores, ¿eh? Bien realizado por los editores de Radio Nacional, que son unos fenómenos, ¿eh? Todos los trabajadores de Nacional con una actitud extraordinaria. ¡Ay, extraordinaria! Dije, a propósito, se viene el cuarteto extraordinario, sí. Una formación que combina el pulso del tango milonguero con una impronta moderna, improvisación y una fuerte presencia escénica. Tienen una polenta, vos no te imaginas, los tenés que ver en vivo, sí, tango vivo, cercano, con identidad propia. Venga, muchachos, vengan, acérquense. Ahí está Ishtar Hernández en el violín, Juan Manuel Fañano en el piano, qué bien que toca, Basilio Fernández en el bandoneón y el contrabajista, ¡oh! Teo Valesi. Es todo un show verlo tocar el contrabajo. 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Es un paraíso, es una locura, es bellísima. Y nosotros los proyectamos cruzando ahora el Atlántico. Sí, a ellos es como si cruzáramos todo el Atlántico y llegáramos a aquel París. Está Canaro, Canaro en París, recreado por la gran orquesta, el cuarteto extraordinario.

0: Es lo más parecido a Frank Sinatra, por la precisión, por la distinción, por la elegancia y también por esa ductilidad que tiene para dialogar con la gente. ¿Saben una cosa? Desde Mendoza, Salta, Tucumán, Jujuy, desde todas las provincias argentinas, llegan comentarios felicitándolo. Sí, al caballero de Buenos Aires, polaco, Rodolfo Lagos. ¿Lo pueden presentar a José Arenas?
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3: Bueno, mis amigos, aquí otra vez con ustedes para contarles que en la época del virrey Vértiz, 1779, sobre un solar que se encuentra ubicado en las actuales calles Perú y Alsina, decidió la fundación de una casa de niños expósitos. El nombre de la casa se debe a sus funciones. En ella se albergaba a los expósitos, palabra que se aplicaba a los recién nacidos abandonados, generalmente en las puertas de las iglesias o en la calle. Las razones sociales del abandono eran múltiples: recién nacido ilegítimo, producto de violaciones, niñas solteras, hijos de uniones ilícitas o la falta de recursos económicos para mantener al recién nacido. El frente del edificio contaba con un armazón giratorio de madera que, colocado en un hueco en la pared, servía para recibir a los niños, manteniendo así el anonimato. Alguien depositaba al bebé en el torno, hacía sonar una campanilla que se encontraba adosada a la pared y un empleado desde dentro del edificio hacía girar el aparato y recibía al niño sin saber quién lo había abandonado. Esta especie de torno funcionó hasta el año 1891. Quiero contarles que en esos tiempos España había enviado a Buenos Aires alrededor de 9.000 soldados. Las largas estadías de estos hombres en tránsito, con pocas ocupaciones en uno de los puertos naturalmente mejor protegidos, produjo como una de las primeras consecuencias un enorme aumento de las violaciones a las mujeres nativas y los consiguientes embarazos no deseados y el abandono de numerosos recién nacidos. Después que los niños abandonados sufrieran estas atrocidades, o eran atropellados por transeúntes o carruajes en la oscuridad, recuerden que en aquellos tiempos no existía el alumbrado público, o morían de frío, de hambre o de sed, o ahogados en los charcos, que abundaban mucho en aquellos tiempos. Bueno, un grupo de vecinos, apoyando la idea del procurador general Marco José de Riglos, peticionó ante el virrey la apertura de esta casa cuna para evitar las muertes. Con fecha 14 de julio de 1779, el virrey, que conocía la problemática por haberse desempeñado anteriormente como juez de menores, dispuso que se abra esta casa de niños expósitos, similar a la que se encontraba en Madrid o en Lima, Perú. Bueno, la primera niña admitida en la institución fue de color y bautizada Feliciana Manuela. Había sido admitida el 9 de junio de 1780, pero al poco tiempo murió. En los siguientes 10 años, la institución recibió a más de 2.000 niños. Bueno, mis amigos, seguramente voy a encontrar otra historia tan interesante para contarles la semana próxima. Les hago llegar un cordial saludo a todos.
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0: Hay encuentros que cambiaron el tango para siempre, como aquel de Ricardo Tanturi con Enrique Campos.
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0: Aníbal Troilo con Francisco Fiorentino.
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Sí, sí, las duplas del tango argentino. 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

Bueno, voy a guardar el Winco, los discos de pasta, las polainas. caballero, de polainas, galera y bastón, ¿no? ¿Sí? ¿Nos vamos así? Nos tenemos que ir ya, pero parece mentira. ¡Qué rápido que pasa el programa Irresistible Tango! Cada vez más rápido, ¿eh? Pero bueno, y así estamos, queridos amigos. Nos vamos despidiendo. La máquina del tiempo, tickets. Saquen los tickets con antelación para el próximo programa. Ya comienza a detenerse la máquina, pero el alma queda suspendida en ese Buenos Aires eterno, donde cada historia tiene nombre y cada nombre tiene un tango. Gracias por estar del otro lado, por acompañarnos, por sentir, porque el tango vive cuando alguien lo escucha con el corazón. Y ahora nos vamos despacio, como se van las cosas importantes, con una historia, con un nombre, con una emoción, porque hay nombres que no se olvidan y hay tangos que los vuelven eternos. Los dejo con María, en la voz de Alberto Marino, con la orquesta inmensa de Aníbal Troilo. Y nos quedamos acá en Radio Nacional, porque el tango se baila de a dos, ya llega de a dos con Sonia y Fabián para seguir compartiendo esta pasión. Un abrazo grande para el caballero de Buenos Aires, siempre presente en este viaje. Chao, Danielito, muchas gracias. Y mi reconocimiento a todos los trabajadores de Radio Nacional, la radio más importante de la República Argentina. Y conmigo se van a despedir. Díganlo fuerte. Hasta la próxima con más. Dale, animate, practicalo y mandame la grabación a nuestra comunidad. @irresistibletango, único medio de comunicación. @irresistibletango. Está Marino, está Troilo, está María. Hasta la próxima con más Irresistible. 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

0: amigos, aquí estamos, claro que sí, en esta madrugada de lunes 10 de agosto. Sí, parece que fue ayer que arrancamos el año y ya estamos acariciando la llegada de la primavera, por favor. Este duro invierno que parecía partir y que sin embargo se aferra, ¿eh?, y no nos quiere soltar con temperaturas bajas, recontrabajas. Y en lugares de nuestro hermoso país, claro, Machi, pero dame un poquito de calor con el querido Johnny Tedesco. Y obviamente, Machi, vamos a tener que ir pensando en estos temas como hacemos siempre en primavera para el 21, meter todos estos, ¿no? Pío, pío, pío con Bonavena, en septiembre tú fuiste amor de primavera, en septiembre tú fuiste mía, September Rain. ¿Cómo andan? ¿Cómo les fue en este fin de semana? ¿Todo bien? Bueno, ya nos lo van a hacer saber. Acá el equipo diezmado hoy porque se ha tomado vacaciones la querida Jacqueline Carol McCarvicius y vamos a estar sin ella. No sabemos si es bueno o malo, mirá lo que te digo. De arranque ya es un poco triste no tenerla porque la queremos mucho. Porque es la que nos sirve enseguida, nos hace el tecito, el cafecito. Está siempre al pie del cañón. Pero lo tenemos como siempre en las madrugadas de lunes a Maximiliano Machimino, el señor de los sonidos, de los timbres y de las apostillas musicales. El que nos pone, el que nos viste, el que nos da su toque mágico. Aquí en esta...
1: Gordo, llegamos a Radio Nacional.
0: Sí, es verdad, llegamos a Radio Nacional. Y ustedes con nosotros... Hermosos míos, hermosos nuestros, aquí estamos, arrancando una semana con este programa que nació por y para ustedes, Este programa divertido, ameno, descontracturado, el que te intenta robar una sonrisa, el que está hecho para los que están trabajando, para los que están con insomnio, para los noctámbulos, y acá arrancamos. Para los que están estudiando, para los que están sereneando, para los que están cosechando, para los que están tractoreando, para los que están sanando, para los que están panadoreando, para todos ustedes, queridos amigos, de la Puna a la Antártida y de la Cordillera a las Toninas. 49 radios dispersas en todo el territorio. Ahí nos tenés que buscar, nos vas a sintonizar, nos vas a encontrar y ahí estaremos interactuando juntos en tu pueblo, en tu ciudad, en tu provincia y lógicamente también al mundo a través de la aplicación de Radio Nacional Argentina, la bajas a tu celular y obviamente la posibilidad también de entrar a la web de Nacional, www.radionacional.com.ar, donde vas a buscar el link en vivo y ahí no solo nos vas a escuchar sino que también vas a tener la posibilidad de nutrirte de la muy buena información que postean nuestros compañeros. También tenés, según la compañía de cable que poseas, la grilla de canales. Al final de la grilla están los canales de radio y ahí desde la camucha, hoy tapadito bien, nos sintonizás, nos buscas con el control remoto. Todas esas posibilidades para estar juntos, buenas historias, lo de siempre, ya sabés, la música que proponemos, hoy con alguna sorpresa que en un rato estaremos develando con la negra hermosa y ustedes como ese... combustible necesario, la energía que nos brindan a través de su amor, de sus mensajes, que nos

llega muy profundo al corazón. Pero nada, nada de eso sería posible, y ustedes lo saben que es realmente así, sin su presencia. Ella es insustituible, inimitable, irreemplazable, única. Esta molocha hermosa que raja la tierra y que en esta sección que osamos llamar Redescubriendo a Cristian Castro, la presentamos con el tema que a mí más me conmueve de mi amigo. Y dice más o menos así.

0: cuando tú dormías. Estamos más despiertos que nunca. ¿Qué vamos a dormir acá a esta hora y menos nosotros, señoras, señores, con ustedes la hermosísima Sonia Ferrari?
1: Pero como dicen que les va muy buena madrunoche. Bienvenidas, bienvenidos. Feliz lunes para todo el mundo.
0: Lunes 10 de agosto. Ya decía en la presentación, amor mío, que ya casi acariciando la primavera, ¿no? Es una cosa impresionante. Hoy hablaba, ayer en realidad hablaba con el servicio de telefonía celular, un tema de facturación y cosas, y me dice, sí, en febrero me vuelve a llamar. ¿Cómo? Y le digo, ¿cómo? Sí, dentro de 6 meses, señor. Ya me daba cuenta, este me manda a febrero y lo quería putear ya. Y no me daba cuenta que hice la de los chicos, ¿ya? Septiembre, octubre, noviembre, diciembre, enero, febrero, 6 meses. Es una cosa impresionante.
1: Y a mí me dijeron que llame en noviembre y estoy ahí nomás también, claro, así que... Porque, bueno, sí, lunes otra vez cantaban los Sui Generis. ¿Cómo cuesta arrancar?
0: Y bueno, viste, y sobre todo con esto de que el frío no nos abandona, ¿viste? Más te cuesta. Está como agarrado a nosotros, dice, no, se las voy a hacer difícil.

0: de semana donde estuve viendo un poquito de Serú Girán, justamente en la tele, esa gran presentación que hicieron, y una banda que nos marcó muchísimo, en la juventud, en la adolescencia. Así que esto remueve recuerdos, como siempre, y nos proyecta, ¿no? ¿Cómo fue tu fin de semana, lindo?
1: Bien, hermoso. Tuve una fiesta de disfraces.
0: ¿Cómo
1: anduvo
0: eso?
1: De maravilla.
0: ¿Bien?
1: Sí, muy lindo. Tenía miedo de tener frío, parecía un frío bárbaro.
0: Sí, mucho frío.
1: Pero realmente en el salón estaba...
0: ¿Eso estaba resguardado?
1: El clima, sí,
0: buenísimo. Sí. Yo pensé que era en algún momento, digo, está al aire libre. No sé por qué me imaginé que podía llegar a ser al aire libre.
1: No, de hecho había momentos en los que hacía mucho calor. O sea, yo imaginaste, estaba chocha,
0: sí,
1: feliz.
0: Claro.
1: Pero bien, lo pasamos hermoso.
0: Así que lindo.
1: Sí.
0: Un buen fin de semana. Arrancaste el viernes con eso y después tranquilo.
1: No, después sí, retranquilo. Después bajé decibeles.
0: Bien. Yo aproveché el sábado que anunciaban una semana después de tanto oscurismo, oscurantismo, y neblado, y nublado, y lluvia, y frío. Aproveché para ir a lavar el auto.
1: Muy bien.
0: Sí, no lo reconocí cuando lo fui a buscar. Imagínate cómo estaba. Me encanta cuando la gente se propone a buscar alternativas de laburo. Los chicos me pidieron amistad a través del Instagram. Los acepté y ahí nomás nació. Hacemos lavados artesanales en casa, los culminamos con cera, hacemos lavado de llantas. ¿A dónde están? A 10 cuadras de mi casa estamos. Por la misma cuadra, y 10 cuadras derecho y a la izquierda 50 metros. Y dije, voy a ir a probar. Bueno, te damos un turno. Y lo llevé el sábado. La verdad, da gusto cuando la gente se ingenia y ganarse el mango, y además lo hace muy bien, muy bien. Le digo, cuando llegué, viste, la típica la haces. Espero que, esta es la primera vez, le digo, espero que no sea la última. No, vas a ver. Y la verdad que muy, muy bien. Y eso me puso contento, ya me cambió. Pero después, más allá del día, hay mucho frío, había mucho viento el sábado. Y a mí, cuando está así, no me da ganas de salir ni nada. Y bueno, me recluí rápidamente, salí a comprar alguna cosa para cocinar. Me recluí en casa y nada, solamente vi un poco de Marvel, del mundo Marvel, un personaje que a mí me gusta mucho, que es The Punisher. Que habían hecho una miniserie. Vos sabés que a mí, yo no soy adepto a la serie, no me gusta mirarla, ¿no? Pero vi una película que hicieron para televisión, que debe ser el final de la historia, y la verdad que estuvo cautivante. 50 minutos aparte. A mí, de 50 hasta 90, compro. De más de 90, tengo que estar muy aburrido o soy muy ansioso, si no empiezo a adelantar. Cuando veo que camina mucho por un camino lejano, empiezo hasta que llegan al final del túnel. ¿Viste eso? Así que nada, y después quería comentarte, vos que sos una fans de Iron Man, porque si viene, y acá los hago partícipe a todos los oyentes también, ¿no? Yo realmente no lo podía creer. Se viene una nueva historia de Avengers, ¿no? Que se llama Avengers Doomsday. Y sabés, o sea, para poder observar. Para poder verla y entender, tenés que mirar 364 horas. ¿Escuchaste lo que te digo? 364 horas, y te dan el cronograma de dónde tenés que empezar a ver y cómo tenés que ir viendo de todas las que se hicieron. Saltás de a Capitán América a Iron Man, a Hulk, a Thor, a los Guardianes de la Galaxia, a cómo es a la tierra de Black Panther, que tiene un nombre, no me sale el donde vive el país de Black Panther. Bueno, la cuestión es que te llevan, tenés que entrar por miniseries, ver miniseries, una es de Punisher, otra es la cuestión es que te dicen, para poder entenderla tenés que ver 364 horas de todo lo que ya pasó en el mundo Marvel. Loco, qué ganas de joder la vida que tienen. No, pero la podés ver, te dicen, pero en el cine, ¿no? Se estrena creo que para fin de año. Pero antes sería bueno que vuelvas a ver no es un número cualquiera, te estoy diciendo un número exacto, ¿eh? No es que te digo, viste, cuando dice 500.700, no, te dicen 364 horas de todas las series y películas que ya dieron de Marvel para poder entender de arranque por dónde pinta la historia de Avenger Doomsday, donde reaparece, entre otras cosas, Robert Downey Jr., pero como el Doctor Doom, que era el enemigo de los Cuatro Fantásticos. O sea, que ni siquiera es Iron Man, ¿entendés? Por el cual le pagaron como 300 millones de dólares, más que a Evans y a otros tantos artistas, Capitán América, ¿no? Y bueno, la cuestión es que lo mandan otra vez, lo reviven, pero de otro personaje. Pero una, yo cuando digo, ¿cómo hace? A los pibes de por ahí se prenden, pero yo que me cuesta ver una miniserie de 3 capítulos, ¿me vas a poner a ver 364 horas para ver cómo engancho esta? No, paso, paso. Y después mucho fútbol. Triste yo por el lado de Racing. Buen triunfo de Gimnasia, con autoridad el Lobo. Está muy bien encaramado en posiciones, ganó con contundencia y con autoridad. La derrota de River otra vez, 4 partidos al hilo, nunca en la historia en un arranque de campeonato River pasó por esa situación. El empate de Boca, otra derrota de Independiente. Racing cayó sin atenuantes, 2-1. Un poquito simplemente y lo lamentable de acá, obviamente nos hacemos eco y lo abrazamos a la distancia, el fallecimiento del papá de Messi, ¿no? Lo único que me sacó un poquito de eje de la dolorosa pérdida del papá de Messi fue lo que sucede siempre, ¿no? La irrespetuosidad de los periodistas. De hecho, soy periodista, pero cuando pasan estas cosas realmente me avergüenza el hecho de que no lo hayan dejado tranquilo y hayan tratado y hasta tuvieron imágenes del momento triste del cementerio, de la familia, de Messi acongojado, compungido. Loco, no respetan a nadie ya, ¿viste? Ni siquiera es una... Realmente a mí, mirá que, insisto, es nuestra profesión, Sonia, porque somos hombres y mujeres de la comunicación. Y que pasen estas cosas todavía a mí me causan mucho dolor. Y que se regodeen diciendo, tuvimos la imagen de Messi llorando. Loco, hay una falta de respeto general en ese sentido, no sé qué pensás.
1: No, totalmente, es un límite que se traspasa, más allá de informar, más allá de, obviamente, de contar cómo se fueron dando los acontecimientos, los hechos. Acá me parece que ya pasa un poquito por el morbo, ¿no? Uh-huh. Y de eso hemos hablado en más de una oportunidad, muchas veces por tener la primicia o por mostrar esa imagen. Es algo, yo no me olvido nunca, y te estoy hablando de hace 20 años ya, cuando mostraban las primeras imágenes de Rodrigo, ¿no? Cuando había tenido el accidente en la autopista.
0: Aplastado abajo la camioneta, tenés razón.
1: Es una imagen, insisto, 20 años pasaron. No, 26. 26 porque fue en el año 2000. 26 años. Y no me la puedo borrar de la cabeza. No, comparto, bueno, absolutamente.
0: Y igualando, mira vos, la... Como son las cosas, tampoco puedo sacarme de la cabeza la imagen del Negro Olmedo
1: también
0: en el parque del edificio donde se había arrojado del balcón en Mar del Plata. También tengo esa imagen, la tengo, la de Rodrigo y la de Olmedo. Mirá, curiosamente después su hijo termina muriendo trágicamente junto a Rodrigo esa misma noche, ¿no? Sí. Pero qué falta de respeto, ¿no? Primero con ese tipo de imágenes que perturban a cualquiera, imagínate la familia. Y después, no respetando el duelo de la familia, ¿viste? Y están ahí y buscando entre los árboles a ver si lo pueden enganchar. La verdad que me pareció muy desagradable y doloroso. ¿Qué querés que te diga?
1: Nos conectamos en esta madrugada de lunes, arrancando la semana juntos, juntas, a través del WhatsApp Nacional, como siempre ustedes saben, y si no se los contamos, el número que agendan es el 113-870-7485. Allí los vamos a leer estos días, ¿sí? Porque en ausencia de nuestra productora, poner mensajes de audio en el aire se nos complica, porque bueno, no es nuestra labor, sino la de Jacqueline, ¿sí? Así que los leemos en nuestro WhatsApp 113-870-7485.
0: Insisto y reitero, para no complicarle la vida a mi hermosa compañera, insisto, solo mensajes de texto escritos, ¿eh? Porque ustedes saben, ella se toma el trabajo, el enorme y afectuoso trabajo de leerlos y responderles. Por eso, por ahora y hasta nuevo aviso, no habrá mensajes de voz, ¿eh? Eso es importante resaltarlo, ¿eh? Insisto, más allá de que lo dijo Sonia, simplemente porque me pongo del lado de ella y sé el laburo que hace, los quiere como tanto los queremos todos aquí, pero a veces por ahí no, en estos momentos sin Jacqueline es complicado la posibilidad de poder bajar los mensajes de audio.
1: Y comenzamos a disfrutar de la música de nuestro DEA 12. Esta canción tiene muchos más años de los que les vamos a contar. Sí. Porque en realidad la versión que vamos a escuchar es del año 1989. Uh-huh. Que es algo así como un remixado de un tema que tiene unos cuantos años más. Porque Rocco Granata lo lanzó allá por el año 1962.
0: En una noche muy italiana la de hoy. No sé si
1: sí, me he dado cuenta. Me gusta. Así que en el comienzo, sin más preámbulos, sí, vamos a escuchar a Rocco and the Carnations, Marina.

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0: Ahí teníamos la música bien bolichera. Francesco Salvi pasaba con Taxi.
1: Coimbra, Portugal, en 10 minutos se le iba el taxi al hombre y estaba apesadumbrado y quejoso. Parecía Marta Codevil. Ahí estaba mi vieja hoy a la tarde, vino a tomar café a casa. Dice, aproveché que estaba lindo el día. Nos reíamos tanto en un momento. Y le dije, mamá, bien, se le dije, mamá, ¿me haces un favor? Sí, ¿qué? Te vas, que no te aguanto más.
0: Sutilmente le invitaste a retirarse.
1: Así fue, le digo, Iván, acompaña a la abuela abajo.
0: No te puedo creer.
1: Se puso muy intensa, muy intensa. Pero le dije, esto tenés que hacer siempre, mamá, no te quedes en casa, estás a 50 metros. Salí, cruzá la calle y venís. Había ido a comprar unos alfajorcitos. Dice, ay, qué rico café. Claro, porque yo cuando viene ella le tengo, eso lo tengo para los invitados, ¿viste? Saco la de Dolce Gusto, la capsulita. Entonces, y digo, ¿querés otro? Sí, sí. Así que nada, pasamos una bella tarde, me cuenta de todas sus hazañas. Y me río mucho, pero se pone muy intensa, muy intensa. Pero nada, simplemente para reírnos un poquito y una anécdota más de este programa.
0: 041, vamos a empezar a agradecer algunos mensajes que van llegando, Fabi, ya a nuestro WhatsApp en esta madrunoche del lunes. Buenas madrunoches, Pomelo, Sonia, Calegato de Corina. ¡Qué partido! ¡Perdimos! Bueno, Gato, profiere algunos improperios, ¿no? Estaba sí, enojado, sí, evidentemente, sí. por la caída de Racing. Gatito, un abrazo bien fuerte para vos. Hola, buenas noches, parejita de A2, Fabián, Sonia, espero que estén los dos comenzando una semana plena de cambios y con actividades diarias. Gracias por acompañarnos. En estas noches los oyentes nos sentimos satisfechos de escuchar buena música y buenas historias junto a ustedes. Los saluda desde Santa Fe con todo cariño, Ana María. Muchos besos, Ana María. Muy buena madrunoche para la mejor parejita de A2, el señor Fabián Codevile y la siempre simpática señora Sonia Ferrari. Se les escribimos desde Tacuarembó, desde el barrio La Cruz. Claro. Nuestros incondicionales amigos. Diana Azul y Cintia, Nubia, Marisela y Sergio, deseándonos todo lo mejor. Gracias por esos saludos a nuestras mamás, ¿eh? Siempre agradecidos. Hola, hola, mis amigos de Nacional. Frío terrible que no da tregua. Y el miércoles, nuevas lluvias. Fabián, Sonia, buena semana para todos. Saludos, Tere, de Capilla del Señor.
1: Un abrazo grande para Tere.
0: Seguimos recorriendo la provincia de Buenos Aires. Sí. Hola, chicos, soy Walter de Lobos. Que tengamos una linda semana. Que así sea, Walter. Beso enorme para vos. Llegó el lunes, Sonia, Fabián, excelente día 2, también la Discoteca Nacional, soy Héctor Osvaldo Vargas, del barrio Tres Cerritos, de Salta la Linda, que siempre nos aporta, que nos escucha a través de la FM, 102.7 Macacha Güemes, así que un abrazo fuerte para Héctor. Buenas madrunoches, acá estoy, gracias por la compañía. Estoy haciéndole un mandadito a Oscar, que va a llegar más tarde. Yo soy Eugenio. Mira. Usted es Sonia, la patrona de la radio, y sé que está con Fabián, el caballero que la acompaña. Muchas gracias por la compañía. Me encanta, Eugenio. Bueno, haciéndole el mandado a Oscar de Del Viso, claro. Enviándonos el mensajito. Hoy está pleno, ganó el Lobo. Sí, estamos...
1: Exacto.
0: No sabes, exultantes, Eugenio. Uh-huh. Un beso grande para vos y otro para Oscar, cuando llegue. Hola, Sonia. Hola, Fabián. ¿Cómo están? Buenas noches. Soy Esther de San Rafael, aquí para saludarlos y desearles un buen comienzo de semana y un buen programa. Bendiciones. Un placer escucharlos. Estos días no les he escrito, pero sí los escuché. Así que bendiciones para todo el equipo y a cuidarse. Por acá, por San Rafael, hace mucho frío y hay pronóstico de nevada para mañana. Mira. Es más, con suspensión de clases. Aquí estaremos, guardaditos en casa, acompañados por el calorcito de la radio y el cariño de ustedes. Bendiciones. Bueno, muchísimas gracias a Estercita Ponce. Uh-huh. Y le mandamos un beso grande a Juan Hidalgo, su novio.
1: Muy bien, como corresponde. Sí, sí.
0: Hola, chicos. Excelente comienzo de semana para todos los que hacen este tremendo programa. Quiero saludar a los que están trabajando. Mamila, Manteca, La Tota y Tripa Gorda.
1: Yo ni quiero preguntar por Manteca.
0: los amigos del yacimiento El Tordillo, sí, allí en Comodoro Rivadavia.
1: No labura nunca.
0: Que lo salude Sergio.
1: Nunca labura.
0: Es el jefe, Sergio.
1: No labura nunca. No quiero preguntar por qué manteca, porque conozco al Bambino Veira. Siga.
0: Buena madrugada, Sonia, Fabián, equipo de A2. Feliz inicio de semana. Bello programa. Gracias por estar. Desde Jujuy, muchos cariños y abrazo infinito nos envía Titi.
1: Muy bien, Normita, un beso.
0: Feliz madrugada y mejor semana. Genios, fría noche en La Linda. Saludos, nos escribe Víctor. Como frío, me parece en toda la geografía, sí, ¿no? Argentina.
1: Sí, mi amor.
0: Buena madrugada, queridos amigos Sonia y Fabián. Gracias por estar. Me encanta de A2. Escucharlos es alegría.
1: Qué bueno.
0: Que tengan un buen lunes y una semana espectacular. La imagen de San Rafael con nieve nos envía Isabela, justamente una imagen tremenda, Fabi.
1: Sí, barro, qué linda imagen, ¿eh? Obviamente debe ser crudo, pero hermosa al fin.
0: Muchísimas gracias, Isa. Buenísimo comienzo de semana. Chicos, los extrañé. En la semana anduve de viaje y no pude escucharlos. Hoy volvió el gran placer. Me encanta Irresistible Tango. Muy buen programa. Buenas historias, letras, voces, excelente. Griselda, de San Rafael. Bueno, por supuesto, aprovechamos para saludarlo a Daniel Batola.
1: Sí, ninguna duda, ¿eh? De los mejores programas de esta emisora, sin ningún lugar a duda, lo hace con una calidad, sí, con un aspecto y con un compromiso envidiable.
0: Es un placer escuchar Irresistible Tango todos los domingos de 23 a 0.
1: Exactamente.
0: Hola Fabi, Sonia, Fabi, buen inicio de semana, después de una semana bastante complicada, gracias por acompañarme, saludos y hoy prohibido hablar de fútbol en este domicilio, Nelly de San Benito, provincia de Entre Ríos.
1: Imagínese por dónde venía el mensaje.
0: Una de Racing, una de River.
1: Exactamente.
0: Por Dios. Bueno, pero está bueno porque se pueden consolar mutuamente,
1: claro,
0: ¿no?
1: Tranquila, hoy se abrazan y se acurrucan y se apapachan.
0: Y liman todas las rispideces. Beso para vos y para Ismael. Nelly. Hola, buena madrugada, Sonia, Fabián. Buena semana, Claudio de Esperanza, provincia de Santa Fe. Con frío, pero es lo que hay. Beso, Claudio. Nacional Bendecida Radio, la mejor. Soñita y Fabián, alegría compartir otra madrugada. Atenta a todo lo que nos traen. Lamento que sufran tanto el frío, chicos. Es 10 de agosto, recién comienza el invierno. Besos y abrazos calentitos. Los quiero. Helen de San Isidro.
1: No te lo permito, Helen. Estamos ya en 2 meses de invierno, casi. No empieza recién. Que vos lo quieras alargar es otra cosa.
0: Buenas madrunoches, Sonia Pomelo. Saludos a todos los oyentes. Abrazo fuerte para ustedes. Oscar, nuestro amigo de Tortuguitas, que está trabajando en Pilar en este momento. Un beso grande, Oscarcito. Buena jornada de trabajo. Hola, buenas noches, un saludo desde Santa Rosa, acá escuchando desde una aplicación, dando vueltas con una amiga, tomando unos mates. Abrazo grande para los dos, Nahuel.
1: Qué bien, Nahuel, con la aplicación, muy bien.
0: Un abrazo para vos, Nahuel, y por supuesto para tu amiga también. Allí en Santa Rosa, provincia de La Pampa.
1: Provincia de La Pampa.
0: Estarán, escucha a través de nuestra LRA3.
1: Estarán en un auto, imagino, debe estar fresca la noche para andar caminando por ahí.
0: Buena madrugada, chicos. Sonia, felicitaciones por gimnasia. Fabi, lo siento por Racing. Buena semana para todos. Soy Beatriz de Paraná. Beso grande, Bea. Feliz comienzo de lunes, chicos. Que sea un bello programa. Aquí disfrutando de un domingo junto a la de Fierro. Sobrellevando el frescor que baja de la nieve en la montaña. Abrazos, Cecil Hughes. Desde Esquelca, cuando dice la de Fierro, se refiere a esa salamandra hermosa que irradia un calor que, mira, traspasa la pantalla.
1: Espectacular.
0: Me encanta, Cecil. Beso grande para vos y para los chicos. Buenas noches, Lobita y Académico. Soy Alexander de Grant. Un abrazo fuerte para ustedes. Gracias y buena noche.
1: Gracias.
0: Un abrazo fuerte para vos también, Alex. Nos encanta acompañarte. Buenas noches, Fabián y Sonia. Aquí escuchando desde Ciudad Evita. Me hacen compañía en mi sexto día posoperatorio de vesícula en mi casa.
1: Mira.
0: Un beso enorme para ambos. Gloria. Gloria, recuperarse prontito.
1: Imagino que ahora es, sí, por la paroscopía.
0: Seguramente,
1: ¿no?
0: Abrazo para vos.
1: Un beso grande.
0: Hola, buenas. Buen comienzo de semana. Reina de las noches. Fabi, querido. Gracias. Muy bueno el programa. Los escucho todos los días. Un abrazo. El loco de Montecomán, San Rafael. Francisco.
1: Gracias, Francisco.
0: Beso, Pancho. Hola, hola, muy linda y fría madrunoche. Feliz comienzo de semana acá disfrutando de la buena compañía. Mabel de Santa Fe. Buen día, Fabián y Sonia, mi DJ preferida. Acá los escucho como siempre para arrancar el día. Besos, Norberto, nuestro amigo de Israel.
1: Israel.
0: Por aquí Marcelo Molina de Malargüe, también se va sumando. Hola Nacional, buenas noches. Por acá el Malargüe nevando. Ya llevamos 10 centímetros acumulados en la ciudad. ¿Cómo están ustedes? Los escucho por LB19. Un abrazo fuerte, Marcelo. Por acá tranqui.
1: Más o menos bien, sí.
0: Tenemos una térmica de 6 grados. Sí. Está tolerable. Está llevadero.
1: Sos benévolo, sos este.
0: ¿Qué vamos a decir? Sí, imagínate los amigos que están en Malargüe, que están en la Patagonia.
1: Sí, ¿qué van a decir, no? Claro. Con 17 grados bajo cero.
0: Sí. Escuchando desde Chicoana, Salta, como siempre, soy Oscar. Ajá. Aquí está muy frío, nos dice Oscarcito López. Un beso grande también para vos. Hola, muy buena madrunoche para ustedes. Un gusto escucharlos. Saludos desde Cerro Dragón. Acá trabajando hasta las 8. Saludos y abrazos nos envía Ignacio. Bueno, Nacho, un abrazo fuerte para vos. Ahí estaremos acompañándote durante toda la madrugada. Por lo menos hasta las 6, seguro.
1: Sí, aguantando los trapos. Ustedes saben, no se pueden mover del dial.
0: Muy buena madrunoche, gente linda. Sonia, Fabián, compañeros de madrugadas. Los acompaño hasta las 6. Gustavo, mira, otro amigo de Chicoana. Ajá. Provincia de Salta, la capital nacional del tamal. Gustavo, hasta las 6, juntos y a la par, ¿sí? Betty, del puesto Las Taguas, allí en Malargüe, provincia de Mendoza. Buena madrunoche, Sonia, Fabián, buen comienzo de semana. Muchas bendiciones. Miren, por aquí está nevando y bueno, nos envía un video que muestra la nevada por Malargüe. Atair Suárez Coelho, desde Sao Paulo, también se va sumando. Excelente lunes para todos. Es un placer tener de vuelta nuestro programa y la compañía de nuestros oyentes. Gracias, Atair. Buenas madrunoches, amigos de Nacional. Bendiciones, alegran mi alma al escucharlos. Son como ángeles resguardando mi sueño. Son únicos. Desde el Carmen, Jujuy, nos escribe Martín Romero. Mira la foto que mandó.
1: ¡Hermosa, saliste!
0: ¡Me encanta! Ay, con mi tacita de la Pantera Rosa, me dice todo.
1: Se tomó, mira, te voy a decir una cosa, se tomó el laburo de ver el video, de capturar la imagen en la que saludás de arranque, llevarla a inteligencia artificial y hacer esa hermosa, hermosísima caricatura. Pero de verdad está hermosa,
0: me encanta,
1: ¿eh?
0: Me encanta.
1: Me gusta mucho, muchísimo.
0: Hasta la lista con del sorteo, todo.
1: Y mirá la taza.
0: Sí. El suéter que traje ese día. Sí. Me mata. Bueno, Martín, muchas gracias. Obviamente me la voy a guardar. Beso grandote para vos. Desde La Plata, Sonia, Fabián, les deseo un buen inicio de semana y gran apertura musical. Emma,
1: mira alguien, ¿le gustó?
0: Emma, sí, de la zona de Plaza Moreno.
1: Ah, claro.
0: El centro geográfico de la ciudad de La Plata.
1: Claro. Además debe estar feliz por el triunfo tripero.
0: Obviamente. Y a Oscar de Del Viso, un beso enorme. Muchísimas gracias por acompañarnos como siempre. Marcelo de Moreno, hola, sí. Sonia, Fabián, buen comienzo de semana. La música excelente. Aquí estamos panadureando. Bueno, un abrazo bien fuerte para vos, Marce. Buena jornada de trabajo también.
1: Claro que sí. 0:54 casi de la madrugada. Recuerden que hoy madrugada de lunes no hay informativo a la una, así que le damos largo y tendido. Vamos con más música. Una noche bien tana hoy como para ponerle ese calor típico de ese hermoso lugar de Italia, de Europa, digo.
0: Y si hablamos de noche italiana, no podemos dejar afuera a Jovanotti. Piove.

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2: Oye, estaba, ya tenía todo preparado como para poder hacerte las las bolitas.
1: La piñolata.
2: La piñolata, no me salía piñolata hablando de Tano. Y justo llegó mi vieja y me puse, bueno, obviamente me senté con ella, no la iba a dejar ahí sola al comedor, estaba los chicos, sí, pero dije, uy, justo iba a ser la piñolata. Había comprado todo el supermercado el sábado, porque me faltaba harina leudante, porque lo podías reemplazar con un poquito de polvo de hornear, pero... digo, no, ya tenía todo preparado y justo cayó mi vieja, no te pude preparar la piñolata que en la semana te voy a preparar para que tengas, para, no sé si vos lo tomás en la merienda o en el desayuno, pero en todo el momento. Yo cuando la tengo hecha cago la fruta.
1: Cada rato.
2: Uy, es imparable, no puedo. Es una cuestión de.
1: Son muy ricas.
2: A Gaviseli también le traje piñolata, ¿no? ¿O no la probaste vos? ¿No la probaste vos? Ah, porque ese día no viniste, te habías tomado ese. Te voy a preparar, vas a ver, te va a gustar. Estamos aquí ya 0.58, casi 0.59, un minuto de la una de la madrugada, haciendo nuestro programa, este que hacemos con tanto amor para ustedes, interactuando juntos siempre.
1: Tengo un beso enorme para Juancito, que nos está escuchando en Mataderos. Yeah. Buen comienzo de semana, Fabián, Sonia, un abrazo fuerte para vos. Gracias, gracias por estar. A Héctor de Resistencia, también allí en la provincia de Chaco. Buenas madru, frías noches. Sonia dijo que fue una fiesta de disfraces. ¿Podríamos saber de qué se disfrazó? Besos y abrazos desde Resistencia, pregunta Héctor. De bucanera, de mujer pirata.
2: Exactamente. Mujer pirata, bucanera. No tuve la suerte de verla.
1: Ay, es verdad. Lo que pasa es que yo no soy mucho, viste, de subir a las redes, las fotos.
2: Esperé en vano todo el fin de semana. No. Inclusive mandé mensajes que nunca fueron.
1: ¿Sabes lo que?
2: Me emocionó, respuesta.
1: Me emocionó porque mi hermano más grande, sí, me hizo un... Me dedicó... Sí, tenía parche en el ojo, obviamente. ¿Cómo que no? Mi hermano más grande me dedicó unas bellas palabras en su historia de Instagram.
2: Preciosa, ¿eh? Preciosa. Muy linda, sí, sí. Extremadamente linda. Se van a quedar con las ganas.

empecinado en hacerme moquear el señor Gavinceni, musicaliza esta parte de nuestro programa con el tema de una película maravillosa. Para los que somos descendientes de italiano, es una película que es imposible no ver y volver a ver. Que nada tiene que ver con la historia, pero yo les quería contar porque él tuvo esta iniciativa de enmarcar la historia con este tema. Porque es una historia para reflexionar. Y la historia de Cinema Paradiso también es para reflexionar. Es una historia cargada de emotividad que nos transporta a las épocas de nuestros nonos y de aquellos que después vinieron a la América, ¿no?, a hacerla grande. En esta madrugada de lunes, con esta hermosa música de fondo, llega un cuento, una historia distinta a las de siempre. Es una historia que narra el camino de un hombre que contaba estrellas y ese viaje hacia el significado de la existencia. Narra cómo Ernesto, el contador de estrellas, reúne a la gente, a su gente, para mostrar que el sentido de la vida se construye en el presente, en el viaje compartido y en la mirada colectiva. El hombre que contaba estrellas llega a Nacional y dice más o menos así:

en un pequeño pueblo anidado entre montañas y vastos campos de trigo vivía un hombre llamado Ernesto. Su rostro estaba surcado por las arrugas del tiempo y sus ojos, aunque cansados, brillaban con el fulgor de quien ha dedicado su vida a buscar respuestas a preguntas insondables. Cada noche Ernesto salía al jardín, se sentaba bajo el manto de estrellado y comenzaba a contar estrellas. Su voz, una mezcla suave de melancolía y esperanza, resonaba entre los árboles y la brisa nocturna. Una noche de invierno como la de hoy, mientras la luna se escondía entre nubes danzarinas, una vecina, Sonia, se le acercó. Joven hermosa, cabellos oscuros y ojos que reflejaban la vastedad del universo, igual que los de Ernesto. ¿Por qué cuentas estrellas?, Ernesto preguntó con genuina curiosidad, a lo que él respondió.

nueva aprendiz comenzó a esparcirse por la zona. Pronto más personas se unieron, atraídas por la promesa de encontrar respuestas a través de la infinita danza celestial. El jardín de Ernesto se convirtió en un santuario de búsqueda espiritual, donde cada individuo, con sus propias dudas y anhelos, encontraba un espacio para reflexionar. Una noche, mientras la constelación de Orión se mostraba en todo su esplendor, apareció un niño con la curiosidad pintada en su rostro y dijo: "No entiendo. Si cada noche contamos las mismas estrellas, ¿cómo esperamos encontrar algo nuevo?" Ernesto dibujó una sonrisa en su rostro y le respondió: "A veces, lo nuevo no está en lo que miramos, sino en cómo lo miramos." Los encuentros continuaron y con cada estrella contada, una nueva perspectiva o idea se revelaba. Ernesto y Sonia y sus compañeros de este viaje maravilloso comenzaron a notar los pequeños milagros de la vida cotidiana, aquellos que normalmente pasaban desapercibidos. Las estrellas les enseñaron a vivir el presente, a valorar el misterio de la existencia sin necesidad de resolverlo. Un día el alcalde del pueblo, intrigado por el fenómeno, visitó el jardín de Ernesto. "Buscan respuestas en el cielo, pero ¿han encontrado alguna en la tierra?", preguntó escéptico. Sonia, con la luz de las estrellas reflejada en sus ojos, contestó: "Hemos descubierto que las estrellas no están solo en el cielo, sino también en los ojos de quienes se atreven a soñar y en los corazones de quienes buscan el significado de vivir." La respuesta de Sonia resonó profundamente, tanto que el alcalde se terminó uniendo a ellos esa noche y muchas otras después. El jardín de Ernesto ya no era solo un lugar para observar estrellas, sino un espacio donde todos se reunían para compartir, aprender y crecer juntos. Con el paso del tiempo, Ernesto se dio cuenta de que había logrado lo que jamás imaginó posible. No había encontrado la llave de la existencia en alguna estrella distante, sino en el viaje compartido, en las conversaciones nocturnas, en la unión de la comunidad y en la magia de mirar juntos el cielo estrellado. En el ocaso de su vida, rodeado de amigos y con el universo como testigo, Ernesto expresó su gratitud. "Ustedes son mis estrellas", le dijo con voz temblorosa, pero llena de amor. Sonia, sosteniendo su mano, respondió: "Y vos nos enseñaste a contarlas, a encontrar nuestra luz en la oscuridad. Nos mostraste que a veces las respuestas que buscamos las llevamos dentro todo el tiempo." El hombre que contaba estrellas miró el cielo por última vez, sabiendo que su legado vivía en aquellos que había tocado. Su viaje hacia el significado de la existencia no era sobre descubrir la verdad absoluta, sino sobre crear conexiones que trascendieran el tiempo y el espacio, sobre aprender a vivir con propósito y amor. Y así las noches en el pueblo continuaron llenas de miradas al cielo, de cuentos entre estrellas y de un sentimiento compartido de asombro y gratitud. Ah, sí, Ernesto había partido, pero su esencia permanecía, iluminando el camino para aquellos que, armados de sueños y esperanzas, se atrevían a mirar hacia arriba. Es que la verdadera búsqueda de la existencia no se encuentra en las respuestas absolutas o en los destinos lejanos, sino en los momentos compartidos, en las preguntas que nos atrevemos a formular juntos y en las conexiones que dejemos con aquellos que cruzan nuestro camino. La esencia de la vida reside en aprender a contar nuestras propias historias, reconociendo que, a veces, lo más valioso ya lo llevamos dentro.

0: Suquero Fornachari, poniéndole música de a dos per culpa de qui.
1: Un temazo de Suquero, Sugar Fornachari. Esta madrugada bien tana, piano, piano silbal lontano. Y todavía no me vino lo mejor, ¿eh? En un rato explota todo por el aire, yo sé por qué se los digo. Así que vayan preparándose, ya casi una y cuarto de la madrugada. Todavía el pescado por vender, los mensajes, los llamados y esas perlitas que suele aparecer en la manga de esta morocha hermosa que nos va a sorprender, como siempre, ¿no? No deja de sorprendernos, esa es la realidad.
0: No sé si es sorpresa, pero tengo algo para contarles de mis contactos en la NASA.
1: ¡Apa! Siempre, ese es el miedo mío, ¿eh?
0: De Humberto Campis, íntimos somos.
1: A mí me da miedo este tema cuando ella se... Y hoy vino más Woman in Black que nunca, porque hasta vino con la ropa que suele llevar, el uniforme que suele llevar cada vez que la... necesitan desde la NASA, ¿no?
0: Cuando me requieren en la NASA.
1: Porque acá, ustedes no lo saben, pero en la zona intermedia entre La Plata y la ciudad de Buenos Aires está ese túnel que lleva justamente al lugar donde se suelen juntar, sobre todo en un lugar desértico, me dicen a mí, yo tengo alguna pauta, del Parque Pereyra Iraola. Ahí, en el Camino Centenario, entre la ciudad de La Plata y la autopista Buenos Aires-La Plata, miren que hay lugares que uno no suele frecuentar. Y es ahí donde ella suele desaparecer en la noche, vestida de negro, buscando esta información que solo llega a través de satélites especiales.
0: Pero no lo podías decir.
1: Bueno, pues yo lo digo porque no te van a encontrar nunca. No te encuentro nunca yo.
0: Bueno, un experto de la NASA advirtió que la humanidad debe prepararse para el impacto de un asteroide.
1: Viste, siempre no trae alguna cosa de esta que nos va. Tenemos que agarrarnos los calzoncillos, mirá.
0: Volverá a ocurrir.
1: Oh, Dios.
0: Así que Humberto Campins,
1: sí,
0: este experto, sostuvo que es clave promover los planes de defensa planetaria para evitar un fenómeno, ¿sabes cómo cuál? El que extinguió los dinosaurios.
1: No, a ese punto.
0: Sí.
1: Estamos al horno. Así con que, papa, ojo, ¿eh?
0: Faltan unos años todavía, pero... este muchacho considera que la civilización humana debe prepararse para evitar el impacto de un asteroide en la Tierra, porque esta amenaza volverá a ocurrir. Fue en una entrevista, ¿no?, que dio este hombre. Uh-huh. Y bueno, recordó que grandes impactos como el que extinguió a los dinosaurios son inevitables si la humanidad no desarrolla las técnicas, las tecnologías y los programas de acción necesarios para desviar los asteroides que puedan chocar contra la Tierra.
1: No te puedo creer. Andás a ver cuándo, pero hay que estar prevenidos.
0: Bueno, el experto de la NASA aclaró que en la actualidad no se conocen asteroides que acechen al planeta y que la probabilidad de que alguno impacte a lo largo de la vida de un individuo es muy baja, pero es posible.
1: No quiere joder la vida este muchacho, ¿no?
0: Sí. Te digo que sí, pero que no. Te digo que no, pero que sí.
1: ¿Viste?
0: Bueno, sin embargo, insistió en que la humanidad debe prepararse para ello por medio de la llamada defensa planetaria, si quiere perdurar a largo plazo como civilización.
1: Me estás dando miedito.
0: ¿Qué estarás preparados?
1: ¿Qué lo parió?
0: Hace por lo menos 3 o 4 décadas, la NASA consiguió convencer al gobierno estadounidense,
1: sí,
0: de que existía una amenaza. Y desde entonces coordina una red mundial de telescopios y científicos que se encargan de descubrir asteroides y determinar si su trayectoria es peligrosa para el planeta, en base a un modelo de probabilidad denominado escala de Torino.
1: Ajá, un detalle.
0: Aunque la civilización humana aún no se ha visto amenazada por el impacto de un asteroide, en la actualidad son muchas las agencias espaciales que colaboran de forma internacional para hacer simulacros cada 3 años... para así contar con una memoria institucional que les ayude a reaccionar en caso de peligro real.
1: Claro.
0: La NASA habla ya de defensa planetaria, cuando se refiere a programas como el de DART, que demostró en 2022 que es posible cambiar la órbita de un asteroide pequeño con un impacto cinético, aunque suene a ciencia ficción.
1: Hay que avisarle que ya no lo tenemos a Bruce Willis para que haga el viaje, ¿eh?
0: Bueno, hablábamos hace unos días de qué asteroide, el que no asusta a nadie, el Apophis.
1: El Apophis.
0: Bueno, sí. En abril de 2029, el asteroide Apophis, una mole, contábamos, de 375 metros, va va a pasar a menos de 32.000 kilómetros de la superficie terrestre. Sí. Por debajo de la órbita de muchos satélites de comunicaciones, lo que podría permitir su avistamiento desde la Tierra sin falta de medios profesionales. Mira. Este experto remarcó que en este encuentro de Apophis con la Tierra no existe ningún riesgo de desvío. Uh-huh. Si bien en el futuro el asteroide podría modificar su órbita y amenazar con un impacto. Por eso otorga gran importancia al estudio del asteroide que van a efectuar la misión espacial de la NASA, OSIRIS-APEX, de la que él mismo forma parte, sí, y la nave Ramsés de la Agencia Espacial Europea, claro, sí, que aún se encuentra en construcción.
1: Sí, sí, no, lo adelantaste vos ya.
0: Claro. Bueno, las embarcaciones de la NASA y de la ESA van a tener la oportunidad de analizar, entre otras cosas, cómo Apophis se deforma y cambia al quedar bajo la influencia de la gravedad terrestre. Imagina si succiona.
1: Vos cada vez que hablas de Apophis, yo me traslado a México, porque viste cuando en México te dicen las pompis y ella me suena.
0: Pero le quitas toda seriedad.
1: Me suena, pero vos decís, los pocos serios fueron ellos que le pusieron las pompis. Y yo me acuerdo de las pompis en México y que tienen otro significado.
0: Bueno, tenemos que estar alertas, ¿sí?
1: Hay que estar alertas, ojo con las pompis.
0: Y hay que empezar a promover esto de los planes de defensa planetaria, ¿no? No solo de Estados Unidos, a ver si hacemos algo nosotros de esta parte del planeta.
1: Exactamente. Y bueno, por eso le decía, ¿no? Lo de Bruce Willis, uno se remonta a Armageddon, claro, aquella película en donde un grupo especializado de mineros a cargo de Bruce Willis y un joven que es marido hasta hace poco de Jennifer López, este actor que hizo de Batman también, era muy jovencito en esa película, que hacía del novio de la hija.
0: Ben Affleck.
1: Uh-huh. Un joven Ben Affleck, junto a termina él quedándose como el héroe, Bruce Willis, porque no quiere que sacrificar la vida de quien era el amor de su hija. Pero ahí estuvieron, y combatieron y metieron la bomba y desviaron la llegada de aquel asteroide, ¿no? Y ahora Sonia, que con muy buena información, ya les digo, no se les ocurra seguirla porque ella en algún momento los pierde del Parque Pereira ahora.
0: Ellos tenían 18 días, nosotros tenemos unos cuantos años,
1: sí,
0: todavía.
1: Sí, claro. Hay que dormirse, ¿viste? Como no, somos nosotros. Si lo dejamos para mañana, no, hacelo. No nos vamos a dormir con esto que... por ahí dice, che, mirá, se está haciendo de día y es el asteroide que está llegando para hacernos mierda, ¿viste? Che, qué rápido amaneció hoy. No vamos a despertarnos con esa ahí. Por favor, les pido, no nos dormamos. A propósito de dormir y de cosas así, hoy estaba como atento así al teléfono y de pronto me salta un... Amanda Rojas pide ser su amigo. Y yo la busqué rápido para aceptarla en Instagram y de pronto desapareció Amanda Rojas. Amandita, me había puesto contento, me ibas a seguir en Instagram. Y de pronto desaparece. Te esfumaste, Amanda. Te mando un beso, te quiero mucho, Amandita. Así, y a todos, ¿no? Un beso grande. Pero bueno, hay que poner un poquito de color y de luz a estas noticias terribles que nos trae Woman in Black, de cara al futuro de nuestro planeta. Menos mal que la tenemos a ella, que nos va. Dice mañana anda con paraguas, no sea cosa que te agarre el asteroide en medio de la calle.
0: Hola, y 23 en la República Argentina. Beso enorme para Raúl, que nos está escuchando por allí en Trenquelauquen. Uh-huh. Para Julio Mazo de Santo Tomé, provincia de Corrientes, República de Corrientes.
1: ¿Sí?
0: Hola, muy buena madrunoche nacional. Sonia, Fabián, abrazo para el equipo. Besitos, gracias Julito. Besitos también para vos, Gerardo, nuestro amigo de Salchipuedes, sí, también, allí en la provincia de Córdoba. Ay, no sé, claro, a mí me puede, pues nos envía una imagen de la Pantera Rosa calentándose, claro, sus pompis.
1: Exactamente, hablando de pompis.
0: Hablando de pompis. En una estufa, Lenio. Mm. Buena madrunoche, acá frío, los árboles tiemblan y los pájaros duermen con medias. Abrazo, 2 grados tenemos y 1 bajo 0 de térmica.
1: Oh, eso sí es frío.
0: Abrazo bien fuerte, Gerardo. Espero que estés bien abrigado, sí, cuidando, sí, el parque por allí.
1: Favor.
0: Muy buena madrunoche, mis amigos. Sonia y Fabián Rubén de Bahía Blanca también se conecta por aquí. Hola Radio Nacional, acá Iván de Comodoro. Ajá. Desde el yacimiento escuchándolos, como siempre que estoy en el turno de la noche. Muy que bien. Sea un buen arranque de semana.
1: Gracias igualmente.
0: Abrazo grande, Iván. Aquí estaremos, haciéndonos mutua compañía, si te parece. Mira, vino esta noche de Thanos. ¿Quién no podía estar, no podía faltar?
1: ¿Quién?
0: Gino D'Angelo.
1: Oh, Gino.
0: El acordeonista de Pergamino.
1: Exactamente.
0: Contento porque Vélez está puntero.
1: Claro, y un empate, un gran partido ante Boca, un empate podía haber servido victoria el sábado por la noche.
0: Mirá, a mí me encanta porque Gino generalmente sí. nos habla de personalidades pergaminenses. Yo soy un pergaminense orgulloso, ¿no? Contento porque la tenista de Pergamino, Julia Riera, ganó el Abierto de Brasil.
1: Qué bueno.
0: Y están hablando sobre la NASA. Tenemos al ingeniero aeroespacial Paolo Serviria, que fue al Colegio Industrial de Pergamino conmigo.
1: Mira qué bueno.
0: Paolo es uno de los ingenieros que mandó el Artemis a la Luna.
1: Qué linda. Bueno, estas cosas son realmente como para resaltar, ¿no?
0: Sí.
1: Y sobre todo viniendo desde un lugar tan lindo como Pergamino.
0: Me encanta, Gino. Muchísimas, pero muchísimas gracias por ilustrarnos, ¿no?
1: Y a Gino le digo que en un rato, después de la pausa, se quede atento a lo que viene, porque él como acordeonista... Si yo le digo que se viene en un rato nada más, Renzo Arbore, él va a saber de qué le hablo. Seguimos, mi amor.
0: Por aquí también tengo un beso enorme, enorme para enviarle sí. a Héctor, que nos está escuchando desde Córdoba, uh-huh. como cada madrunoche prendido a DA2. Gracias por la compañía, queridos amigos. No, gracias a vos sí. por estar allí cerquita como siempre. Eduardo, nuestro amigo veterinario de Salta, también se está sumando por aquí. Saludos a ustedes desde el norte. Estuve en la secundaria inglés y solo por 3 años aprendí a decir yes y ok. Después italiano y aprendí a decir io sono un alumni del Collegio Nazionale. Un abrazo. Era un desastre como estudiante en aquella época. Eduardo, un abrazo bien fuerte para vos también. Nos encanta cuando nos arrancan una sonrisa nuestros amigos oyentes. Mm-hmm. Por aquí lo tenemos a Oscarcito de Merlo. Muy buenas, madrunocheros. Buen arranque de semana, siempre en sintonía con este DA2 perfecto. Abrazos gigantes y mejor jornada para todo el gran equipo. Montañas de besos e infinitas bendiciones. Oscar, abrazos para vos también. Bienvenidos, muy pero muy buenas madrunoches. Que Dios los bendiga. Nosotros los oyentes tenemos el placer enorme de escucharlos. Felicidades, Michelle de Albardón, provincia de San Juan. Qué lindo, Michelle. Bueno, muchas gracias. Lulú nos está escuchando en Valle Viejo, sí. allí en la provincia de Catamarca. También abrazotes de oso para ustedes, Lulú presente. Vamos todavía. También saluda, mira, otro amigo del litoral, sí. Ico de Itatí, provincia de Corrientes. Ajá. Un abrazo de corazón, Ico, también para vos. Y uno más, Fabi. Buenas madrunoches, Sonia, Fabián, feliz comienzo de semana y muchas bendiciones para todos. He vuelto y seremos miles. Elio, nuestro amigo transportista de Comodoro Rivadavia, Elio. Buena ruta y buena madrugada para vos también.
1: Un abrazo grande a todos los que se toman el trabajo de dejarnos un mensaje. Nos encanta recibirlos y ustedes saben el amor y la dedicación que le pone Sonia a cada uno de sus mensajes. ¿Sabés qué? Últimamente se está dando, amore mío, que en la costa de la República Argentina, San Clemente, Las Toninas, Santa Teresita, la costa norte, ¿no? Por llamarlo de alguna manera. Inclusive en la costa del río de La Plata, hace algunos días, están apareciendo como nunca ballenas. El otro día murió una varada acá en la costa de la zona norte de la ciudad de la provincia de Buenos Aires. Y lo llamativo es que están buscando lugares donde no era habitual. Digo esto porque hace horas nada más fue un espectáculo hermoso en la playa de Mar del Tuyú. Una ballena resoplando y haciendo hace poco se vivió en San Clemente también. Digo, ojalá que solo sea por cambio de hábitat y no porque estamos empujándolas a buscar un lugar que no es el acorde, ¿no? Porque después termina sucediendo lo que sucedió, insisto, hace unos 10 días en la costa del río, donde una ballena terminó varada justamente en la zona norte de la provincia de Buenos Aires, no pudiendo hacer nada para rescatarla, lamentablemente. Insisto, ojalá solo sea porque están buscando distintas alternativas, y de esta manera, y no porque las estemos, que el ser humano las esté empujando, porque nos costó mucho. Y digo nos costó porque yo durante muchos años pertenecía a un grupo directamente relacionado con Greenpeace, Save the Whale, que era Salvemos a las Ballenas. Tuve muchos años de directamente relacionado con ellos. Después me desligué porque, como todo, cuando empezás a ver que hay cierto interés alrededor de gente de guita que intenta erosionar lo que uno construye a pulmón, entonces me di cuenta que no. Pero durante muchos años peleamos e inclusive logramos que aparecían nuevas leyes que prohibieran la caza indiscriminada de ballenas, algo que solía hacer Japón y Noruega, por ejemplo, que ellos consumen mucho. Y entonces hoy de verdad me dolería mucho que volvamos a perder una batalla, sobre todo aquellos que amamos a las ballenas y a todo mamífero marino, que se precie de tal. Simplemente lo quería decir como un dato. Insisto, disfruten de verlas, de hacer sus juegos, porque en definitiva ellas disfrutan también. Pero ojalá que no seamos nosotros los que estemos empujando, digo, el ser humano, a que ellos busquen nuevos lugares, porque donde habitualmente se mueven o las están invadiendo turísticamente, viste, que hacen esos paseos con lancha y a veces terminan perjudicando, o estén otra vez algunos pillines, bucaneros no disfrazados como Sonia, sino verdaderos bucaneros volviendo a la caza indiscriminada de ballenas. Simplemente lo quería decir.
0: 1:30 en la República Argentina. Vamos a seguir adelante disfrutando de esta noche bien tana en Día 2. Ahora con Renzo Arbore. Come facete mameta.

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0: ¿Cuántos recuerdos, no? Imposible no emocionarse cuando escuchamos una estata italiana. Edoardo Venato, Gianna Nannini.
1: Porque es, fue y será el tema de los mundiales, siempre lo decimos, ¿no? Podrán hacer, difícilmente puedan dar en la tecla con un tema que perdure en la historia del fútbol y la historia de la humanidad. Ya va más allá, ha trascendido este tema como el mejor tema de los mundiales de fútbol, sin ningún lugar a duda. Hablábamos con Sonia mientras lo disfrutábamos, que ya han pasado 36 años de aquel mundial, ¿no? Y lo que representó en aquel momento y lo que sigue representando y haciéndonos sentir, como también decía Sonia, cada vez que lo escuchamos en esta noche de buena música italiana, música como para disfrutar, no podíamos no poner este tema como uno de los mejores, ¿no? Hace un rato pasó Renzo Arbore, para los tanos tiene mucho significado, es un enorme conductor y un presentador que además tiene una gran orquesta. Y ese tema durante muchos años, como Facette Mamet, tenía que ver con el fútbol de la mañana de los fines de semana en Canal 9, hace muchos años. Lo presentaba Fernando Niembro, la Liga Italiana, y este tema se hizo popular en la Argentina a partir de ese programa que televisaba. Hoy llega todo mucho más fácil, hoy hay 400 canales, pero en aquel momento solo se podían ver por Canal 9 los partidos de la Liga Italiana los domingos a la mañana. Y el tema que marcaba ese programa era este de Renzo Arbore.
0: 1:44 en la República Argentina. Tengo un beso grande para Coco, que nos está escuchando en Huingancó, provincia de Neuquén. Siempre, siempre, siempre en sintonía. Sí. Coquito, así que muchísimas gracias por acompañarnos.
1: Un abrazo para Coqui.
0: Hola, gurises. Ajá. ¿Cómo va? Acá en la República hace un frío. Tomando unos buenos mateicos. Mira. Abrazo, José. Nuestro amigo de Gualeguaychú. Abrazo fuerte para vos, Josecito. Gracias. Gracias por acompañarnos una madronoche más. Buena noche de lunes. Leo, de Córdoba Capital. Esperando algún feriado. Dice, ¿tenemos algún feriado esta semana? No, esta no, la que viene. El lunes 17. Leito, un abrazo bien fuerte para vos. Miguel nos está escuchando en Chascomús, provincia de Buenos Aires. Hola, buena madrugada, Morocho Infernal y Pomelito. Pomelito, ¿qué? Encima que juega mal River, no le dan un penalazo. Poca vida Coudet. Gracias por acompañarme. Buen lunes y saludos al capitán. Última noche y después a descansar. Lucho de Río Grande nos escribe.
1: Un momento complicado de River como nunca vivió en la historia, ¿no? Lo decíamos en el arranque. 4 partidos perdidos, los 4 del campeonato y sin haber hecho un solo gol, habiendo gastado 64 millones de dólares. La tiene difícil River. Yo creo que el miércoles juega por Copa y es un partido bisagra. De hecho, Coudet lo hizo saber, ¿eh? Si no encuentran los resultados, obviamente será el fusible. Tampoco hay grandes candidatos que lo puedan suceder en el cargo. Muchos hablan de Ramón, y yo no sé si esta directiva River quiere a Ramón Díaz otra vez. Hoy o en la tarde de ayer se mencionó a Diego Coca, que fue el fútbol mexicano campeón, bicampeón con el Atlante, y aquí en la Argentina en el 2014 fue campeón con Racing, hombre salido de River, de las inferiores de River, y también se habló como una alternativa, pero va a ser complicado, ¿eh? Sobre todo este presente nefasto de River deportivamente hablando, y con la cifra millonaria que ha gastado en jugadores, la tiene complicada si no sale rápidamente de esta situación adversa.
0: Me acuerdo, sí. Lucho, decir al capitán, porque por aquí me menciona en el mensaje que una vez vino a visitarme a la radio el capitán y me trajo un caballito de petróleo de regalo, que lo tengo todavía. Bueno, obviamente una réplica, ¿no? De la bomba
1: que extrae el caballito
0: el petróleo, el crudo del subsuelo.
1: Sí, qué lindo. ¿No?
0: Así que sí, me acuerdo y decirle al capitán que lo tengo todavía. Gracias por el recuerdo. Hola Sonia, Fabián, equipo, buena madrugada para todos. ¡Qué frío! Clara de Puerto Iguazú, provincia de Misiones. Imagínate, Clarita, si hace frío por allá.
1: No, si sale así la provincia, ¿cómo sería la capital? Decía mi abuela.
0: Hola, buena madrugada, Sonia, Fabián. Estoy en mi salsa con la música hoy. Nos escribe Patricia.
1: Claro, imaginé.
0: Desde Ciudad Evita. Un abrazo también grandote para vos. Me encanta que la estés disfrutando.
1: Si aguardaba mensajes esta madrugada, era uno de Patricia y el otro de Dante el acordeonista, ¿eh? Así que estaba esperándolos, atentos a lo que viniera, pensando en lo que habíamos propuesto como música para esta madrugada. Les decía el otro día, y se los dejé para hoy, con respecto a lo que viene, ustedes saben, hablo del Mundial 2030, y atención con la posibilidad, aquellos que podamos llegar o no, falta mucho todavía, pero uno está expectante de lo que pueda suceder. Les decía que el presidente de la Asociación de Fútbol Argentino habló hace unos días de su continuidad, y esto iba enganchado de lo que pudiera suceder en el próximo Mundial, el del 2030, el que va a celebrar los 100 años del primer Mundial, el que se disputó en Uruguay en 1930. Y les propongo escuchar un minuto y medio a Chiqui Tapia con respecto a ese Mundial, a lo que él piensa, a su sueño personal de poder continuar como presidente si los presidentes de los clubes le dan la posibilidad en la próxima elección. Pero escuchen atentos porque se viene un Mundial distinto y con la posibilidad de tener muchos partidos en nuestro país. Iba a ser uno solo en algún momento, pero parece que puede haber una fase completa para la Argentina, 3 partidos de zona de grupo aquí en nuestro país. Esto decía Chiqui Tapia, mirá.
2: Algo importantísimo, algo muy importante. Primero, reivindicar la historia, que el Mundial del 2030 sea homenajeado como se debe, porque el primer Mundial se jugó 100 años atrás. No quiero que nadie lo tome a mal, pero ¿cuál es el partido más importante de los Mundiales? El primero y el último. Nosotros hoy tenemos el primero y estamos trabajando para tener una fase completa con cero costo al Estado, le sale cero.
3: Trabajando para tener una fase completa.
2: Una fase completa para que el Mundial del 2030 sea con 64 equipos y poder tener una fase completa. Y quienes eran las sedes, España, Portugal y Marruecos, para tener 4 partidos más si se juega con 64 equipos de los que tienen, que realmente hicieron una inversión billonaria para acondicionar, y que la están haciendo, estadios, logística. Y si nosotros nos ponemos a pensar que estamos a media hora de Uruguay, que estamos a una hora y media de Paraguay, y podemos hacer una fase completa en el 2030 en nuestro país, ¿vos qué pensás si estás de este lado? ¿Querés estar o no como presidente del fútbol argentino?
4: Está respondiendo que sí.
2: ¿Querés estar o no?
4: Claro que sí.
2: A mí me gustaría estar en el 2030 porque trabajamos para esto. Me gustaría ser el presidente de ese Mundial.
1: Mundial con 64 equipos, venimos de uno de 48, y con la posibilidad de tener una fase completa en nuestro país. Eso es lo que vaticina Claudio Chiqui Tapia. Y entre otras cosas, habla de un Mundial que va a concluir en Europa, ¿no? España, Portugal y además Marruecos. Digo, qué momento este en el que justamente hay marroquíes invadiendo España, justamente cuando el próximo Mundial van a ser aliados, o en este caso van a enfrentar lo que será la organización de un Mundial, asociados, ¿no? Digo, ¿cuántas cosas habrá que resolver en el término de 4 años para que esto sea verdaderamente una fiesta y que nada lo empañe? Primero, agregar la cantidad de equipos que acabamos de mencionar, un Mundial interminable, con la posibilidad de que otros 20, casi 20 equipos más, ¿no? 18 equipos más puedan en paz pasar a ser, y eso le dará la chance a América Latina de tener más equipos, sobre todo América del Sur, ¿no? De hecho, habrá 3 cupos más, ya que Argentina, Paraguay y Uruguay son países organizadores y van a disputar las eliminatorias, pero no van a ocupar ese cupo y le permitirán a otros países de la región llegar al Mundial. Pero digo, ¿de qué manera se va desvirtuando? Más allá de que a nosotros nos favorezca por el hecho de poder tener una fase después de tantos años, ¿no? Vivir un Mundial en nuestro país, 64 equipos, me parece una barbaridad. Pensar que Argentina 78 hubo 16, 4 zonas de 4. ¿Eh? Y ahora estamos pensando ya en 64 equipos el próximo Mundial, con base en Argentina, Paraguay y Uruguay, y luego hacia Europa, lo que decíamos, España, Marruecos y Portugal. 1:53, amor mío.
0: Hoy cumpleaños Lucha Aymar.
1: Ah, mirá vos, la Maradona del hockey femenino sobre césped.
0: Sí, ella fue votada como la mejor jugadora en actividad durante 8 años.
1: Sí.
0: 4 de ellos de manera consecutiva. Así que Luciana Aymar, muy feliz. Felices 49 agostos.
1: 49 ya, sí. ¿Cómo pasa el tiempo también para ellos, no? Las medallas y las alegrías que nos han brindado las leonas, ¿no? Y Lucha, viviendo creo que en Europa desde hace varios años, radicada en Europa ya por motivos laborales de su pareja, me parece, pero la mejor jugadora de la historia de este deporte, y reconocida no solo a nivel nacional, sino a nivel mundial. Hemos exportado talentos en deportes que uno ni se recuerda, ¿no? Tuvimos a Hugo Porta como el mejor apertura del mundo durante muchos años. Hugo hoy ya debe andar en los 70 y pico de años. Alguna vez fue embajador argentino en Sudáfrica, teniendo en cuenta la relación que él tenía a través del rugby con Nelson Mandela, ¿no? Pero de verdad hemos dejado nuestra semilla en lugares increíbles, en deportes que quizás no son de los más populares, pero que tienen un gran arraigo. En este caso, Lucha con el hockey y Hugo Porta con el rugby y lo que representan los Pumas, ¿no?
0: Bueno, Lucha, mira, descolló a nivel de clubes en Quilmes y Geva. Uh-huh. Con el seleccionado participó de 4 Juegos Olímpicos. Obtuvo la medalla de plata en Sydney 2000 y en Londres 2012, y la de bronce en Atenas 2004 y Beijing 2008.
1: Qué bárbaro.
0: Además, ganó los mundiales de 2002 y 2010, el segundo en Rosario. Con las Leonas se alzó 6 veces con el Champions Trophy y sumó 3 medallas de oro y una plateada en los Juegos Panamericanos. Casi nada.
1: Qué locura, ¿no? Qué bárbaro. Uno pierde la noción, ¿no?, del paso del tiempo y no se da cuenta de lo que han sido. Y después se sumaron los varones que, como para no ser menos, hasta fueron campeones olímpicos alguna vez cuando nada hacía suponer que eso pudiera ocurrir, ¿no? Nos reinventamos permanentemente. Los argentinos somos realmente una raza que ha sufrido y se ha reinventado y ha vuelto a nacer de sus cenizas en miles de oportunidades. ¿Cómo no vamos a seguir siendo siempre parte de distintas actividades mundiales, siendo importantes, ¿no?, resaltando y destacándonos?
0: Hablando de aportes, mira, lo tenemos a Víctor de Béjar. Es un exquisito, Víctor. ¿Sí? La versión de Renzo Arbore se hizo popular en esa época, pero la canción es re antigua.
1: Claro.
0: Tito Skipa la cantaba hace como 90 años y ya estaba compuesta de antes. Muchas versiones. Giuseppe Di Stefano, Massimo Ranieri, las que más recuerdo. Uh-huh. Abrazo.
1: Muy buen dato, sí, es verdad. Tiene toda la razón y es muy enriquecedor lo que nos cuenta. Y es muy lindo saber que nuestros oyentes tienen oído musical.
0: Bueno, ya estamos casi ya, en el final de nuestro día 2.
1: Estoy yendo ya. Estoy yendo, sí, vos te quedás. Ustedes saben, se tienen que quedar aguantándolo más que nunca, porque encima hoy no está Jackie, me la dejan sola a la negra, no. Hasta las 6 de la mañana aguantándolo está, porque acá está Gaby Zeni y esta hermosísima locutora profesional, enorme, hermosa y extraordinaria. Así que acá se quedan, ¿eh? Hasta las 6 de la mañana haciendo el aguante. Nosotros nos reencontramos mañana en una nueva edición. Gracias por tanto, mi amor.
0: Un placer, como siempre. Ya estamos en marcha, hemos arrancado la semana.
1: Sí.
0: Y mañana, Dios mediante, nos reencontramos.
1: Estamos en el aire, así que acá se quedan con la mejor música y con la mejor compañía. Un detalle les doy: hoy no está Jackie para encenderme la luz, así que yo voy a ser el que le encienda la luz a esta negra hermosa si no, no ve. Un beso grande, grande, grande. Los quiero. ¿Con qué nos vamos?
0: Un poquito de Adriano Celentano y una canción escrita enteramente en un idioma inventado, mirá. Voy a tratar de decírtelo. Prison calling en Sinain Tuso.
1: Un fenómeno.
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1: Las 2 de la madrugada en la República Argentina. El gobierno modificó el destino de los fondos de la privatización del Belgrano Cargas. El decreto 718/2026 estableció que el producido de la venta del material rodante se asignará a un fideicomiso determinado por el Ministerio de Economía. Ese fideicomiso tendrá como único destino el financiamiento y pago de las obras a cargo de los concesionarios de las vías ferroviarias. La medida busca mayor eficiencia y celeridad en los desembolsos para el mejoramiento del sistema ferroviario de cargas. Lionel Messi despidió a su padre en una ceremonia íntima. El capitán de la selección argentina viajó desde los Estados Unidos hacia la ciudad de Rosario para acompañar a su familia tras el fallecimiento de Jorge Messi. El último adiós al empresario de 68 años se llevó a cabo durante este fin de semana en un cementerio privado. El INDEC informará este jueves la inflación de julio. Sobre la base del relevamiento de expectativas del mercado del Banco Central, el índice del precios al consumidor se ubica en torno del 2% en el séptimo mes del año. La semana pasada, la Oficina de Estadísticas Porteña señaló que en julio la inflación en la ciudad de Buenos Aires fue del 2,9%, lo que representa un 1,1% más que en junio. En San Rafael y General Alvear, provincia de Mendoza, donde escuchan Radio Nacional en AM620 y por la FM97.3, rige una alerta amarilla por nevada. En la ciudad de Buenos Aires y alrededores, temperatura 7 grados un décimo, sensación térmica 5 grados 8, cielo despejado, humedad 74%.
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Lindo recuerdo del año 1991, desde Peluzón of Milk. Allí lo teníamos a Luis Alberto Spinetta abriendo musicalmente la Discoteca Nacional de hoy. Seguiré viviendo sin tu amor.

minutos pasaron de las 2 del lunes 10 de agosto de 2026 y por aquí estamos una vez más adentrándonos en el mundo de la discoteca nacional. Señoras, señores, bienvenidas, bienvenidos quienes se van sumando a partir de este momento. Y por supuesto, vaya el saludo, el abrazo y el agradecimiento renovado a quienes nos vienen acompañando desde los primeros minutos del lunes con Fabi en nuestro día 2 y que ahora se quedan siendo parte, ¿no?, de la discoteca, amigas, amigos en sus jornadas de trabajo, como Nacho. Hace un ratito nos contaba que hasta las 8 le pega derecho allí en el Cerro Dragón, en Comodoro, así que estaremos acompañándote. A Gustavo, allí en Chicoana, hasta las 6. A Iván, del yacimiento, también en Comodoro Rivadavia. Le tocó turno noche, así que ahí está prendido a la discoteca nacional. A todos, a todas, a los desvelados, lógicamente, a quienes estén por allí buscando ganarle la batalla al insomnio, estaremos acompañándolos con un beso inmenso a mi querido amigo Marcelo, que nos está escuchando allí en la guardia, en la clínica Belgrano, en la ciudad de La Plata, recuperándose, y sé que prontito ya va a estar en su casa, con sus amores, con Zeus, con Laika, con Bonji, que por allí lo están esperando. Abrazo fuerte, Marce querido, ponete bien, prontito. Por aquí estamos, como decía Fabi hace un rato, con el equipo diezmado, pero en pie. Nuestra productora, nuestra coordinadora de aire, ha tomado unas merecidísimas vacaciones, así que por aquí estaremos con nuestro querido Gabriel Octavio Zeni en la puesta en el aire, acompañándolos, supervisándonos desde el control central de LRAU.

Uno hoy, Fabio Martínez, en la planta transmisora de Radio Nacional ubicada en General Pacheco, y ha sido un placer charlar con Enrique. Los hermanos Aparicio hoy, Enrique y Claudio harán posible que este mensajito de madrunoche, gestado en Maipú 555, pleno corazón del microcentro porteño, llegue a todos los rincones de la patria, merced a nuestras 49 emisoras. Así que gracias, gracias, queridos compañeros. A propósito, hoy vamos a saludar a los compas y colegas de nuestra LRA 26, Radio Nacional Resistencia, provincia de Chaco. Allí nos sintonizás en AM 620 o bien en la FM 96.7. Nos ponemos en marcha en el Día de la Fuerza Aérea y de la Isla de los Estados. Estas conmemoraciones tienen un porqué, así que también los vamos a compartir en esta madrunoche de radio. Habemos una bonita historia para minutos después de las 3, un súper especial para las 4 y, por sobre todas las cosas, muchas, pero muchas ganas de pasar un lindo momento de radio. Así que arrancamos con las pelotas. Sit up.

Ana Berizzo, Los Enanitos Verdes, Ingrata. Antes, escuchamos a Los Estelares, El Gato que está triste y azul, 2:23, y ya estamos en marcha, ya estamos conectados, conectadas. Hay un WhatsApp que lo hace posible y es el 11-3-870-74-85. Estos días, en la ausencia de nuestra productora, vamos a ir con mensajes leídos, ¿sí? En lo posible, porque se nos complica para poner en el aire los mensajes de audio. Bueno, esa es una de las tantas funciones de Jackie, ¿sí? De ir pasando los mensajes de voz a nuestro operador. Así que vamos con mensajes escritos estos días, si les parece. 11-3-870-74-85. ¿Cuántas cosas lindas tenemos por compartirnos en esta madrunoche de lunes? Bueno, algunos reencuentros que se han dado por allí. Bueno, Quique Teruel se reencontró con los Nocheros en el escenario a 3 años de su salida. Sí, se sumó por sorpresa al festejo de los 40 años en Mar del Plata, en una noche con entradas agotadas, que también reunió a otros intérpretes. Así que vamos a estar hablando en un ratito nada más acerca, insisto, de este reencuentro. Estaba leyendo una nota muy interesante sobre qué dice la psicología sobre tu forma de escribir, ¿eh? Cómo se reflejan la personalidad y las emociones. Porque el modo en que cada persona plasma palabras en el papel puede mostrar muchas veces aspectos profundos, ¿no? De su mundo interno. Y hay especialistas que explican cómo se revelan matices de la identidad y estados anímicos. Esto tiene que ver un poco con la grafología y demás. Así que vamos a estar, si les parece, ¿no? Desmenuzando esta nota tan, tan interesante. Y tenemos la matera de Don Luis. Y tenemos, como les decía, un especial súper romántico para minutos después de las 4. Y ganas, por sobre todas las cosas, de tener un lindo comienzo de lunes, un buen arranque de semana. Así que vamos a por ello. Si les parece, a las 12:26, de la mano de la música de Babasónicos, Irresponsables.

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cruce de generaciones, ¿no? Ahí teníamos a Woz, el Indio Solari, y una especie de exploración poética de la superación personal y la búsqueda de identidad. ¿Quemarás lo que pasaba en la discoteca nacional?

2:35 en la República Argentina y empiezo a pasear por el país, empiezo a visitar amigas y amigos que nos están escuchando, como Clarita en Puerto Iguazú. Tempranito se conectaba con nosotros en esta madrunoche de lunes. En este momento el cielo está despejado por Puerto Iguazú, provincia de Misiones. La temperatura es de 10 grados 8 décimas, la humedad del 95% y hay pronóstico de tormentas aisladas hoy por la tarde. Se habla de una máxima de 20 grados en Puerto Iguazú para arrancar la semana. En Salta el cielo está cubierto y la temperatura es de 9 grados 7 décimas. La sensación térmica 8 grados y se habla de una máxima justamente de 8 grados. Hoy con cielo mayormente nublado por Salta capital. En San Luis, cielo despejado, fresco el asunto. La temperatura es de 5 grados 3 décimas, pero la sensación térmica en este momento es de 1 grado 6. La humedad 58%, el cielo está despejadísimo y se espera hoy por San Luis una jornada con cielo mayormente nublado, ventoso hacia la tarde y una temperatura máxima de 12 grados. Sigo paseo, me voy a Comodoro Rivadavia, donde el cielo está despejado, la temperatura es de 1 grado 6 décimas y la térmica 3 grados 5 bajo cero. Máxima para hoy por Comodoro 6 grados con cielo algo nublado. Y por la Ciudad Autónoma de Buenos Aires, en este momento el cielo está despejado, 6 grados 7 décimas la temperatura y la térmica 5 grados 3. 90% la humedad y la temperatura máxima hoy no superaría los 12 grados. Algo de esto habíamos anticipado la semana pasada, creo que fue el jueves o el viernes, que hasta el jueves inclusive de esta semana las máximas iban a rondar entre 12 y 13 grados. Bueno, así va a ser, porque se habla mañana martes también de una máxima de 12 grados, el miércoles también, y el jueves una máxima de 13. Recién a partir del viernes empezarían a subir algunos graditos, tanto las mínimas como las máximas, en la ciudad de Buenos Aires y alrededores. Pero hoy no superaríamos los 12 grados. Beso enorme hablando de San Luis. Mirá, recién se sumaba Mario. Saludos, Sonia. Por aquí hace frío, pero yo sigo con tu cálida compañía. Y nosotros con la tuya, Mario. Muchísimas, muchísimas gracias. Y bueno, se despacho con una frase motivadora hoy para tener en cuenta. Nadie es tan pobre para no regalar una sonrisa, ni tan rico para no necesitarla. Me encantó. Gracias, Mario, como siempre, por estar cerquita. Hola, buenos días, Sonia, ¿cómo estás? Saludos para todo el plantel de Radio Nacional, también para tu mamá, que tengas un excelente comienzo de semana. Abrazo a la distancia, Ramón de Pilar. Abrazo fuerte también para vos, Ramoncito. Feliz semana para ti, nos escribe Lulú desde Valle Viejo, Catamarca. Igual para vos también. Leo, de Córdoba capital, también allí presente, como siempre. Muchísimas gracias por acompañarnos. Andrés, nuestro amigo de Sarmiento, ¿sí? Allí en la provincia de Chubut. Buenas, buenas. Abrazos para todos. Aquí te escucho hasta las 7. Vamos todavía, por lo menos hasta las 6 te acompaño. Andrés, un gustazo saberte allí presente. Hola, muy buenos días a todos en LRA1, Radio Nacional. Que sea un buen comienzo de semana y lindo lunes con las bendiciones de nuestro Señor Jesús. Sigamos en la senda de la buena música. Muchísimas gracias a Juan Manuel de San Miguel de Tucumán, que está de estreno. Ayer cumplió años y parece que ha recibido de regalo una radio nueva. Me encanta, Raulito. Un abrazo fuerte, fuerte, fuerte, fuerte para vos también. Gerardo de Sal Si Puedes, allí en la provincia de Córdoba, se nos ratifica que se queda en sintonía. Juan Carlos, que se suma desde Pilar. Sonia, muy buena madrunoche, un placer escucharte con esas excelentes historias y la mejor música. Fue una genial idea incorporar a don Luis Landricina. Que se quede, porfa, una linda semana para todos. Juan Carlos, te voy a comunicar que sí. La matera de don Luis, sabemos que ha sido un acierto y nos va a seguir acompañando todos los días aquí en nuestra discoteca. Es más, hoy tenemos esa historia tremenda, tremenda del pescado de patio. Así que en un ratito nada más se va a dar una vuelta por aquí, don Luigi. Gracias, gracias por tu valoración. Buena madrunache, Sonia y equipo de Radio Nacional. Te comento que el segundo gol de tu Gimnasia y Esgrima lo hizo Franquito Torres, de acá, de mi San Luis del Palmar. Te mando un beso, hermoso el programa como siempre.
Germán, muchísimas, pero muchísimas gracias. Es cierto, es cierto. Gracias por compartir esta alegría también conmigo. Fue 2-0 frente a Barraca Central. Estaba complicado el tema. Pero bueno, fue un partidazo, realmente. Gracias, gracias Germán por el dato. ¿Cómo están, gente linda? Me llamo Domingo. Soy de San Rafael, provincia de Mendoza. Me encantó, Domingo, bienvenido. Digo, me encantó tu sugerencia. El blues del equipaje por la Mississippi nos pide. Lo vamos a tener en cuenta. Por allí lo vamos a sumar. Gracias, y nuevamente, bienvenido. Uno más por aquí, escuchándote, querida Sonia. Un fuerte abrazo y buen comienzo de semana. Nos escribe Luis Alberto Weingart desde Algarrobo, allí cerquita de Bahía Blanca, en la provincia de Buenos Aires. Amigas, amigos, que se van sumando a este fogón imaginario con forma de programa de radio. Mientras disfrutamos de nuestra música. Qué lindo lo que se viene. Un bloquecito, mira, con un escondido, una samba y una cueca. En el arranque, una historia de amor prohibido, se puede decir. Vamos a escuchar al Chango Nieto con El Coyuyo y la Tortuga, de Pablo Raúl Truyenque y Peteco Carabajal.

Bloquecito con el Chango Nieto y un escondido, decíamos, de Pablo Raúl Truyenki, Peteco, el Coyuyo y la Tortuga. Luego la Zamba para un Bohemio Guitarrero de Carlos Carabajal y Marcelo Ferreira por Peteco y Jacinto Piedra. Recién Cueca del Vino Nuevo de Carlos Charlín y Eduardo Troncoso por Pocho Sosa. 9 minutos nos separan de las 3. ¿Qué les parece un cierre de hora a pura música ciudadana?

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0: bloquecito de música ciudadana en la Discoteca Nacional. Habíamos escuchado a Carlos Dante en Milonga del 900. Cantó Raúl Verón en la orquesta de Miguel Caló en Tus Ojos de Cielo, un tango de Osmar Maderna y Luis Rubinstein. Y recién escuchamos a Alfredo Bellucci en la formación del maestro Osvaldo Pugliese y Un Tropezón, tango de Raúl de los Hoyos y Luis Bayón Herrera. Un minuto y algunos segundos nos separan de las 3 de la madrunoche. Se viene en instantes nuestra historia de hoy. Nos va a hacer viajar en el tiempo, nos va a llevar a aquel histórico concierto de Mercedes Sosa y Luciano Pavarotti en el estadio de Boca Juniors, en la Bombonera, aquel 23 de abril de 1999. Vamos a hacer una especie de evocación ante casi 24.000 personas. Seguramente muchos de ustedes recordarán aquel concierto, la máxima referente de nuestro folclore y, por supuesto, el tenor italiano. Brindaron un recital inolvidable que unió la música popular con la lírica. Así que en instantes, nada más, en nuestra historia del quiebre de la madrunoche. Antes hay que informarse. Para eso ya lo tenemos preparadísimo a nuestro querido cumpa, el puntano, Fernando Pedernera, para contarnos lo que hay que saber a las 3 y luego seguir con más discoteca.
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2: Las 3 de la madrugada en la República Argentina. Este martes a las 13 se reunirá la mesa política. Estará encabezada por la secretaria general de la presidencia, Karina Milei, y participarán el jefe de gabinete, Diego Santilli, y gran parte del gabinete nacional. En el anterior encuentro, del martes 4 de agosto, se planteó el calendario para la tarea legislativa y se refirieron al proyecto de modificación del régimen de inocencia fiscal y la iniciativa de reforma de la Carta Orgánica del Banco Central. La Agencia Nacional de Puertos y Navegación creó el Consejo de Control de la Vía Navegable Troncal. El nuevo órgano colegiado tendrá carácter institucional y consultivo para el seguimiento, monitoreo y análisis del funcionamiento del sistema de la vía. La resolución aprobó su estatuto y designó al licenciado Carlos Alberto Ferrari como nuevo secretario ejecutivo en carácter ad honorem. Juicio contra el cantante Pity Álvarez por el crimen de Cristian Díaz en Villa Lugano. El juicio oral y público comenzará este lunes, luego de que el tribunal ratificara la fecha y rechazara el pedido de suspensión presentado por la defensa del músico. El abogado del artista pretendía frenar las 11 audiencias previstas bajo el argumento de que existían recursos pendientes de resolución. En Zapala, Aluminé, Picún Leufú y Las Lajas, provincia de Neuquén, donde escuchan Radio Nacional en AM710 y por la FM93.9, rigen 2 alertas amarillas, uno por nevada y el otro por vientos. En la Ciudad Autónoma de Buenos Aires y alrededores, la temperatura 6 grados 7 décimos, sensación térmica 5 grados 3, el cielo está despejado, la humedad es del 90%.
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La noche, siempre la noche invitada a curar corazones lastimados. La noche que además nos convida y nos invita con historias y evocaciones como esta.

¿Sabías que el tenor italiano Luciano Pavarotti y nuestra querida Mercedes compartieron juntos escenario en la Bombonera de Buenos Aires? Mercedes venía de cantar con Pablo Milanés en una plaza de Colombia y había atravesado un cuadro depresivo que afectó su aparato digestivo y le hizo perder 32 kilos. Eran días difíciles. Luciano venía de entonar junto a Plácido Domingo y a José Carreras en Sudáfrica y de una reunión cumbre con el presidente Nelson Mandela. También había cantado con Bono, Elton John, Bon Jovi y Sheryl Crow, pero le faltaba la pata folclórica latinoamericana. Las puertas del estadio abrieron a las 19. El concierto comenzó a las 21. 2 horas de Bombonera latiendo sin pelota. Abrió Mercedes con fragmentos de la Misa Criolla de Ariel Ramírez. Vestida de negro, poncho infalible. Le dio la bienvenida al charanguista Jaime Torres y al Coro Polifónico Nacional. Recién sobre el final llegó el dúo. Caruso y Cuore Ingrato fueron los platos fuertes de la maravillosa dupla. Entre ellos y frente a la prensa no ahorraron elogios mutuos. Es un gran honor poder cantar con Pavarotti. Nunca me hubiese imaginado que fuera posible. Cuando me lo dijeron, me quería morir. Por eso preparé especialmente, para que conozca lo mejor de nuestra música, la Misa Criolla, sostuvo Mercedes. Por su parte, Luciano comentó: es un gran privilegio cantar con la señora Mercedes Sosa. Me siento muy reconfortado de cantar por primera vez con ella. Estoy muy honrado porque tiene una voz muy hermosa. En septiembre de 2007, el corazón de Italia se apagaría tras un cáncer en el páncreas de Luciano. El 4 de octubre de 2009, el mundo la despediría a ella. La mamá, la cazadora de canciones, la comandanta, como la había bautizado Charly García, quien tuvo su velatorio en el Salón de los Pasos Perdidos, en el Congreso. Dichosos los ojos y los oídos que pudieron escuchar y disfrutar de estos enormes talentos en esa templada noche del 23 de abril de 1999, en la Bombonera de Buenos Aires.

Por ingrato, oh Catarí, la famosa canción napolitana de Salvatore Cardillo, interpretada por Mercedes Sosa y Luciano Pavarotti en La Bombonera, aquella noche del 23 de abril de 1999. Paseamos por el mundo a través de la música que nos lleva a México.

0: Qué lindo paseo por el mundo a través de la música de la Discoteca Nacional. Habíamos escuchado a Luis Miguel y Hasta que me olvides. Luego Caetano Veloso, Capullito de Alelí, Thalía, Entre el mar y una estrella. Y recién, la reina del amor, Nana Diva, de los pies descalzos, Cesárea Évora, junto a Compay Segundo, nada más y nada menos, coincidiendo en este clásico del cubano Miguel Matamoros, Lágrimas Negras. 3:32. Hacemos una pausa y a la vuelta, no solo que se viene la materia de Don Luis, sino que les cuento quién es hoy el protagonista de nuestro especial.
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0: Qué linda dupla, ¿no? Ahí teníamos a Juan Carlos Baglietto, Silvina Garré, haciendo el témpano de Adriana Bonicio. 3:37 en la República Argentina. Y les cuento, antes de seguir adelante, quién será hoy el protagonista de nuestro especial de las 4. Un bloquecito para románticos, el hombre de Godoy Cruz, un gran intérprete y cantante argentino de boleros, de baladas románticas, llamado Pedro Nicasio. Sí, ese era su verdadero nombre, pero se dio a conocer como Daniel, ¿sí? Pedro Nicasio Riolobos. Daniel Riolobos, hoy en nuestro especial de las 4. Bueno, vamos a hacer una recorrida, lógicamente, por grandes éxitos en una de las voces más exquisitas que ha dado la música melódica, ¿no? Por estas tierras. Vamos a escuchar Sabor a mí, Nosotros, Contigo, Cuando tú no estás, de Gardel y Lepera, A puerta cerrada, de Palito Ortega, ojo, Tres palabras, de Osvaldo Farrés, Tú dónde estás, Puedo morir mañana, Niña linda, Lamento borincano, Vete de mí y Contigo aprendí, entre otros. Así que, Daniel Riolobos, hoy en nuestro especial de las 4 de la Discoteca Nacional. Ahora quiero saludar por aquí a gente amiga que se va sumando con sus mensajes a través del WhatsApp. Hola Sonia, buena madrugada. Acá desde Gualeguaychú te saludamos. Sergio, Agustín y ¿quién te escribe? Pablo. Chicos, bienvenidos. Es un placer enorme acompañarlos. Gracias, gracias por sumarse y por elegir la Discoteca Nacional en esta madrunoche de lunes. Hola Sonia, buena madrugada. Soy Marcos de Ibarlucea, provincia de Santa Fe. Un gusto escucharte. Gracias por las canciones que están pasando. Saludos. Bienvenido, Marcos. ¿Cuántas incorporaciones en esta madrugada? Me encanta. Gerardo nos está escuchando por allí en San Juan. ¿Cómo estás, Sonia? Yo escuchándote. Bueno, me parece genial. Yo acompañándote y leyéndote. Gerard, un abrazo bien fuerte. Que tengas una linda semana. Muy buenos días, mi querida Sonia Ferrari, a vos y a tu Discoteca Nacional. ¡Feliz lunes! Muy buena la música de nuestras raíces. Un fuerte abrazo. Te queremos desde Quemú, Horacio y Dorita. Besos para ustedes. Gracias. Gracias por acompañarnos. Con el calor de la amistad, desde el frío de acá. Abrazosa. Olga, de Villa Radatili, allí en la provincia de Chubut, presente también, llenándonos de color y de calor. Mil gracias por tu bellísimo relato, por hacernos escuchar esas voces maravillosas de Mercedes y Luciano. Me hiciste muy feliz, te súper agradezco, mil gracias. Abrazote tejido, Marité, de San Rafael, provincia de Mendoza. Marité, mil gracias por tu valoración. Este es un trabajo en equipo, quiero contarles, porque cuando hablábamos con Gaby acerca de qué trataba la historia que íbamos a compartir hoy, él se ocupó de buscar esas versiones. Bueno, como fondo musical, Caruso, y luego para regalarles Cuore Ingrato por Mercedes y Luciano. Así que muchas, pero muchas gracias, Marité, por haberte hecho eco, ¿sí?, de la historia de hoy. Qué maravilloso poder escuchar la voz de nuestra Mercedes Sosa cantando junto con Pavarotti. ¡Qué lujo! Gracias, Sonia Isabela, de San Rafael, allí presente. Bueno, esperando la materia de don Luis Landricina. Lo admiro con el alma, nos dice. Así que, Isa, ya se viene en instantes, nada más. Muchísimas gracias a los amigos, a las amigas que se van sumando y por las valoraciones, más que nada. Siempre buscamos sorprenderlos con alguna historia, alguna contada y alguna cantada. 3:41. Bueno, hablamos del reencuentro de Quique Teruel con los Nocheros. Bueno, ha sido una velada realmente muy, pero muy emotiva, ¿no? Más que nada para los que estaban presentes. El Teatro Radio City de Mar del Plata fue escenario de uno de los momentos más emotivos de la gira de los Nocheros. César Quique Teruel subió al escenario por sorpresa y cantó junto a sus ex compañeros por primera vez desde su salida del grupo en 2023. El reencuentro enmarcado en el show 40 años, el show con entradas agotadas, desató una ovación de pie y una catarata de reacciones en redes sociales que, bueno, se extendió durante horas. Bueno, tras el concierto, la banda publicó justamente en Instagram una serie de imágenes del momento y resumió la noche con una frase que sintetizó el tono de la jornada. Terminamos viviendo una noche cargada de sorpresas. Quique Teruel, Daniel Agostini y teatro lleno. Gracias Mar del Plata por tan lindo recibimiento. Estamos felices de formar parte de sus historias. Escribieron los nocheros y bueno, la respuesta de Quique no tardó en llegar. Desde su propia cuenta, el músico comentó la publicación con una frase que sus seguidores tomaron como una señal de que el vínculo con sus ex compañeros sigue intacto. Siempre será un placer volvernos a encontrar. Un lindo reencuentro. Entonces, entre los nocheros, bueno, que ahora son un trío, y Quique Teruel. Vamos a seguir adelante hablando de reencuentros. Qué lindo momento este para compartir un matecito en la madrunoche de lunes, sumándonos a la matera de Don Luis.
1: Paisano de la provincia de Buenos Aires, yo lo he visto en las fiestas, en jineteadas, fiestas patrias, con qué orgullo lleva su prenda y cómo la sabe usar. Porque claro, hay gauchos que se visten de tanto en tanto y hay otros que viven en gaucho porque tienen tareas rurales. Y usted los ve, che, por la manera de pararse, ¿sabe? Cuando el hombre es de campo, tienen esa... Saca un cuarto de cola para afuera como para estacionar. Y suele poner manos acá, a veces así. Y la conversación puede nacer de cualquier cosa. Por ahí uno dice... ¿Sabes que estoy aburrido? Y le dice el otro, ya encontró punta para seguir con su relato. La vuelta va a pasar, yo estaba tan aburrido. Estaba aburrido. Un sábado de la tarde, no me acuerdo. Como si fuera. Y dije, ¿qué hago? Dije yo, para mí. Y dije, me voy a pescar. Y busqué la cosa y me fui. Busqué un recodo del río que tuviera sombra y me senté ahí. Encarné, revolví la línea y la alargué. Y estaba ahí. Habrán pasado unos 15, 16 minutos y sentí un tirón. Ni muy fuerte, ni muy tirón. Y yo dejé que venga el segundo y el tercero, y cuando vino el tercero, tiré para enganchar y enganché y traje. Recojo y salí un pescadito así. Y me dio lástima verlo tan chico, que dije, lo voy a volver al agua, que se haga hombre, porque así no sirve para nada. Y lo desenganché, ¿sabes? Lo desengancho con cuidado para no lastimarle la boca, pobrecito, y le saco el anzuelo y con la zurda nomás así lo largo para el agua. ¿Vos sabés que el pescado en el aire hace una pirueta y se vuelve para afuera por su propia voluntad? Y cae al lado mío y me queda mirando como diciendo, ¿qué me hace mi amigo? Como diciéndome, si me sacó, me sacó, che. Como herido en su orgullo de pescado, como diciéndome, ¿qué digo yo ahora si vuelvo allá que no sirvo para pescado? Y me dio como una vergüenza a mí, fíjese. Me puse colorado y lo agarré casi sin mirar y lo puse en un balde con agua que yo suelo llevar para que no se le sequen las agallas a los pescados y lo pongo ahí. Y yo estaba pescando, pero sin pescar, che. Porque estaba intrigado con la actitud del pescado, y el pescado se ve que pensaba en mí porque me relojeaba del balde. Y llegó el momento de irse, porque ya había matado el tiempo como quería, que yo estuve ahí pescando no por pescar, sino para matar el tiempo. Y pensé, ¿qué hago con el pescado este? ¿Al río no quiere volver? Matar no lo voy a matar, es un crimen matar este pescado tan chico. Y lo llevé para las casas. Y lo entré a criar en las casas. A rato en el cuentón, a rato en la palangana. Y lo iba cambiando según el tamaño. Y ya se me había criado, lo tenía en el bebedero. Porque lo crié con poca cosa, no era delicado, con galletas y esas cosas. Y usted sabe que en el campo nosotros tenemos la costumbre, cuando usted va a criar un animal, le da de comer y le dice un nombre. Y eso es como una campana para él. Porque usted sabe que con la comida, ese sabe que es él. Y yo le puse Pancho al pescado. Y le decía Pancho, al mes le decía Pancho, desde la cocina, ¿eh? Y él sacaba la cabeza así, yo le largaba la galleta desde el... Y él en el aire la balajaba. Y ya era tremendo el pescado y estaba en el bebedero, porque no entraba en otro lado. Y un día estaba tomando mate así en la cocina, estaba yo en una silla petida sentado. Y siento un revuelo en el patio. Salgo a ver el pescado corriéndome los pollos. Y fui y le dije, no, Pancho, hermano. Usted es pescado, hermano. Usted es pesca. Hágame el favor. Y lo largué para el agua y medio de mal modo porque se quedó mirándome como diciendo, ufa, también. Porque le mentiría si le diría que no tenía carácter. Tenía su carácter el pescado. Me vuelvo a la cocina a tomar un... Habré tomado tres mates más y siento otra vez revuelo. Salgo y otra vez peleando con el peso porque se tenían inquinas. Y ahí fue y le dije, bueno, Pancho, ¿qué hacemos? Usted es del agua, hermano. No me ande por el patio. Y vos sabés que lo metió en el agua y se me saltaba para el otro lado como diciendo, acá estoy yo. Y se me desacostumbró, che, estar en el agua, estaba más afuera y se me hizo pescado de patio. Pero a tal forma, mire, que yo a veces volvía del pueblo y él sentía el galope mitoviano y salía a la tranquera a esperarme, a hacerme fiesta. Que el caballo quedaba desorientado porque no tenía visto perro sin pata. Y el perro le tenía una envidia porque, pa' colmo este, cuando ya se acerenció a estar afuera, cuando yo me sentaba, me trancaba a tomar mate así, él se me arrimaba y me jugueteaba con los flecos de la alpargata. Y se ponía cariñoso y yo le pasaba la mano como si fuera un perro guachito. Y el sultán le tenía una bronca, el perro lo miraba. Y un día me acuerdo como si fuera hoy, un calor. Y yo le digo al Pancho, Pancho, está calientito el día, le digo. ¿Qué le parece si nos vamos al arroyo y nos pegamos una remojada? Y me miró con una cara agradecida de pescado, que una cosa que me conmovió, mire. Y nos fuimos los dos. Y el sultán nos seguía de lejos, 50 metros atrás, una bronca el perro. Llegamos a la orilla del arroyo, yo en la parte honda. Y me quedó mirando como diciendo, no se debe tirar con ropa. Y me saqué la ropa y le digo al Pancho, bueno, ya estamos iguales ahora, mijo. A las 3 de zambullida, ¿eh? Y le hago una, dos y tres y nos largamos los dos juntos. ¿No va a creer que se me ahogoche?

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0: Un puñadito de los nuestros. Habíamos escuchado al dúo salteño con el Carnavalito, del Cuchi Leguizamón, El Avenido. Luego Jorge Cafrune se despachó con la serenata La Cautiva. Y recién escuchamos a Hernán Figueroa Reyes y la zamba Para Decir Adiós de Argentino Luna. De a poquito vamos llegando a las 4, señoras, señores. Se viene nuestro súper especial hoy con Daniel Riolobos. Pero antes hay que informarse y para eso nos cuenta lo que hay que saber Fernando Pedernera.
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2: Las 4 de la madrugada en la República Argentina. Nueva conferencia de prensa del vocero presidencial. Adrián Rabier, titular de la vocería, encabezará su habitual encuentro con el periodismo acreditado a las 11 de la mañana en la Casa Rosada. En el último encuentro con los periodistas acreditados, Rabier anunció 5 proyectos RIGI e informó que existen otros 21 oficialmente aprobados dentro de ese régimen. El Consejo Federal Pesquero asignó cuotas de merluza común a 2 barcos. La resolución pedida por Chubut otorgó casi 0.5 punto porcentual de la captura máxima permisible a los buques San Juan B y Pedrito de Buenos Aires Pesca Sociedad Anónima. Esa cuota sale del porcentaje de capturas que se guarda especialmente para destinarlo a sectores de máximo interés social, según lo define cada provincia. Investigadores del CONICET identificaron el impacto del cannabis en el cerebro. Científicos de la Universidad Nacional del Sur de Bahía Blanca ubicaron el punto exacto donde la sustancia se une al receptor que influye en la actividad neuronal. El avance científico ofrece una base sólida para el diseño de fármacos más selectivos dirigidos a enfermedades neurodegenerativas como el Alzheimer y procesos inflamatorios. El hallazgo estuvo a cargo de especialistas del Instituto de Investigaciones Bioquímicas y contó con la colaboración de expertos de la Universidad de Oxford. En la ciudad de Mendoza y zona de influencia, donde escuchan Radio Nacional a través de LRA6 Mendoza Quino y de LB8 Nacional Libertador, rige una alerta amarilla por nevada. En la ciudad de Buenos Aires y alrededores, temperatura 6 grados un décimo, sensación térmica 4 grados 1, cielo despejado, humedad 80%.
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23 del lunes 10 de agosto de 2026 y en la Discoteca Nacional vamos recibiendo amigas, amigos, los y las del Club de las Cuatro. Podemos decir bienvenida a Maribel allí en Río Grande, Tierra del Fuego, me encanta. Mira, de Tierra del Fuego a Jujuy y sin escalas. Marta se va sumando también desde la Tacita de Plata. Buen día, Sonia querida, lindo lunes y feliz inicio de semana. Igual para vos, Marta querida, abrazo. También otro amigo de Río Grande, Alberto. Buena madrugada, Sonia, para vos y todo el equipo. Un placer, una alegría, como siempre, escucharte y saber que estás del otro lado. Gracias por la compañía de cada madrunoche. Gracias a vos, Alberto. Siempre es un gustazo saberte por allí. Y bueno, saludando a Lucho, mira, a su compañero allí en el yacimiento. Besos para ustedes, chicos, bien al sur de nuestra patria. A Nicolás, que se va sumando desde Tucumán. Nico Badilla con su mamá Isabel, escuchándonos como siempre. A Laurito Ferreira, nuestro riojano amigo de González Catán. Muy buen lunes, ¿eh? Vamos todavía, tripera, con el triunfo del Lobo el fin de semana frente a Barracas. Ay, qué felicidad, me dio mi Lobo, no sabés, Laurito. Bienvenidas, ¿eh? Bienvenidos todos y todas. Alberto, también allí en Malargüe. Abrazo fuerte, fuerte, fuerte para vos. Mi Malargüe con una nevada hermosa y nos envía unas fotos que demuestran lo que nos cuenta Alberto y me encanta. Me encanta que nos compartan imágenes desde sus lugares. Muchos en nuestra región cuyana, en nuestra Patagonia, cubiertos de nieve. Gracias por hacernos parte. Bienvenida Mónica Lisi. Ella nos pondrá en el aire a partir de este momento y hasta el cierre de nuestra discoteca y será la encargada de darle play a nuestro especial. Decíamos, con quien fue uno de los más grandes cantantes de boleros, ¿no? De la historia de nuestro país, una de las voces más exquisitas, sin dudas, que nos ha dado la música melódica por estas tierras. El hombre nacido en Godoy Cruz, Daniel Río Lobos, hoy protagonista de nuestro especial. Lo escuchamos en el comienzo con este bolero del mexicano Álvaro Carrillo, Sabor a Miel.

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0: Una de las voces más exquisitas, ¿no?, que ha dado la música melódica por estas tierras. Ahí lo teníamos a Daniel Riolobos, hoy en nuestro especial de la Discoteca Nacional. Lo hemos escuchado en esta recorrida por Sabor a Mí, de Álvaro Carrillo, Nosotros, del cubano Pedro Junco, Contigo, de Claudio Estrada, Cuando Tú No Estás, el tango canción de Carlos Gardel y Alfredo Lepera, Epílogo, de Vincent Macias, A Puerta Cerrada, de Palito Ortega. También nos cantó del venezolano Aldemaro Romero, De Repente, Tres Palabras, de Osvaldo Farrés, Alma Mía, de María Grever, Cuando Estés Enamorado, de Armando Manzanero, Lamento Borincano, de Rafael Hernández Marín, El Jibarito, Mi Delirio, de César Portillo de la Luz, Niña Linda, de Simón Díaz y Félix Guzmán, Puedo Morir Mañana, otra de Manzanero, Tú Dónde Estás, de Gabriel Ruiz y Ricardo López Méndez, Vete de Mí, el clásico de Virgilio y Homero Expósito, y recién Contigo Aprendí, otra de Armando Manzanero. Daniel Riolobos, en nuestro especial de la discoteca de hoy. Gracias a quienes se fueron sumando por allí, agradeciendo su voz y esta recorrida por parte de sus canciones. Bueno, Raúl, nuestro amigo de Trenquelau, que nos escribía: qué buen momento del programa, boleros, genial y muy buena la elección, me encanta. Gracias, Raúl, un abrazo bien fuerte para vos y para Ceci. Besos grandes para Luis Marcelo, que se va sumando de Gualeguaychú, provincia de Entre Ríos. Sonia, querida, así da gusto arrancar la semana con tu compañía, unos buenos mates y para el campo a recorrer. Gracias por la música, gracias por los boleros. Luisma, gracias a vos. Que tengas un lindo lunes, un buen arranque de semana. Vamos llegando de a poquito a las 5 de la madrugada, hacemos un alto en la música, nos informamos en la voz de Fernando Pedernera y hay más Discoteca Nacional hasta las 6.
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2: Las 5 de la madrugada en la República Argentina. Alerta amarilla en 14 provincias y en la capital por bajas temperaturas. El servicio meteorológico advirtió sobre la presencia de un frente polar que durante los próximos días provocará marcas térmicas frías en el área metropolitana. Las jornadas mantendrán estabilidad atmosférica y cielo despejado, con valores mínimos que descenderán hasta los 4 grados antes del leve ascenso de la tarde. Ante esto, se recomienda extremar los cuidados con el abrigo personal y evitar la exposición prolongada al aire libre en niños y adultos mayores. El ente regulador del agua adjudicó la compra de 3 licencias de inteligencia artificial. La firma Logia Solution SRL se quedó con el contrato por casi 18 millones de pesos para proveer ChatGPT Pro, Claude Max y Eleven Labs Pro durante un año. Las herramientas se usarán en forma controlada para optimizar procesos internos, analizar datos y producir documentación siempre con validación humana. Internacionales, 4 personas murieron en un accidente de helicóptero en Río de Janeiro. El siniestro aéreo ocurrió en el Parque Nacional de Tijuca y las víctimas eran 3 turistas colombianas y el piloto de la aeronave, según informaron medios brasileños. También, según se informó, las víctimas habían contratado un vuelo turístico para sobrevolar algunos de los principales atractivos de la ciudad, incluida la selva de Tijuca. En Chosmalal, Butarranquil, Andacollo, El Huecú y Loncopué, provincia de Neuquén, donde escuchan Radio Nacional en AM670 y por la FM92.3, rigen alertas amarillas por nevada y viento. En la ciudad de Buenos Aires y alrededores, la temperatura es de 5 grados 6 décimos, la sensación térmica de 4 grados, el cielo está despejado y la humedad es del 82%.
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3: Estamos en todo el país. 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El Museo Marítimo de Ushuaia tiene una vasta colección de modelos que relatan la historia marítima de Tierra del Fuego desde la llegada de los primeros exploradores. El Museo Antártico posee exposiciones sobre las expediciones de los exploradores más famosos como Amundsen, Scott, Shackleton, Nordenskiöld, y el Museo de Arte Marino expone las pinturas de los principales artistas marinistas argentinos. 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
4: En su currículum dice que usted es un poco olvidadizo y que no sabe conjugar bien los verbos. No me acuerdo. ¿Eso he ponido?

2026. Hoy, Día de la Fuerza Aérea Argentina. Se conmemora la creación de la Escuela de Aviación Militar en 1912, fundada por decreto del presidente Roque Sáenz Peña en el Palomar, provincia de Buenos Aires. Bueno, es el origen histórico de la aviación militar en el país. 10 de agosto, decíamos, Día de la Fuerza Aérea Argentina. Y además es el Día Nacional de la Isla de los Estados. Fecha que fue establecida por la Ley Nacional número 25.150, en homenaje al fallecimiento del teniente coronel de Marina Luis Piedrabuena, ocurrido justamente el 10 de agosto de 1883, y obviamente el homenaje es por su incansable defensa de la soberanía en la Patagonia Austral. Dicho esto, recién lo escuchábamos a nuestro querido compañero Fernando Pedernera acerca de esta serie de alertas, ¿no? Por frío extremo, por nevadas y por vientos, que está vigente para este lunes 10 de agosto. Avisos que alcanzan a varias provincias y el nivel de advertencia implica la posibilidad de que se registren fenómenos meteorológicos con capacidad de daño y riesgo de interrupción momentánea de actividades cotidianas. A ver, hagamos una recorrida. Matecito en mano. El alerta amarillo por frío extremo rige en la ciudad de Buenos Aires y en distintos sectores de la provincia de Buenos Aires. El este de Castelli, Chascomús, Dolores, Lezama, Magdalena, Punta Indio y Tordillo. Y las zonas serranas de Benito Juárez, Lobería, Necochea y Tandil. La advertencia también llega al sureste de Corrientes, el oeste de Córdoba, el noreste de San Luis, La Pampa, La Rioja, San Juan, el oeste de Mendoza, el noroeste de Neuquén y el noroeste de Chubut. Según el Servicio Meteorológico Nacional, estas temperaturas bajas pueden ser peligrosas, sobre todo para los grupos de riesgo, ¿no? Como niños, personas mayores de 65 años y personas con enfermedades crónicas. Dicho esto, también hay alerta amarillo por nevadas en sectores de Mendoza y Neuquén, zonas que esperan nevadas persistentes, con valores de nieve acumulada entre 15 y 25 centímetros, aunque estas marcas pueden ser superadas, ¿no? De manera puntual. Por otra parte, se emitió una alerta amarillo por vientos para Neuquén. El área será afectada por vientos provenientes del sector este, con velocidades de entre 40 y 60 kilómetros por hora y ráfagas que podrían superar los 90 kilómetros por hora. En este momento, por ejemplo, haciendo una recorrida en Neuquén, capital, el cielo está ligeramente nublado y la temperatura es de 2 grados, con una sensación térmica de 1 grado 6 décimas bajo cero. Insisto, Neuquén bajo alerta amarillo por vientos fuertes para hoy. Un poquito más al sur, en Río Grande, el cielo está nublado, 4 grados 4 décimas la temperatura, 3 décimas de grado la térmica y la máxima que no superaría los 5 grados. Se espera una jornada con cielo parcialmente nublado por Río Grande. En Chicoana, provincia de Salta, cielo cubierto, 8 grados 3 décimas la temperatura, 5 grados 9 la sensación térmica, con una humedad del 69%. Atención para quienes van arrancando su jornada por la ciudad de Buenos Aires y alrededores, porque está fresco el asunto por estos lados. Señoras, señores, en este momento, con el cielo cubierto, la temperatura es de 5 grados 2 décimas. La térmica, 3 grados 1 décima. Y la temperatura máxima alcanzaría apenas los 12 grados. Se espera una jornada con cielo algo nublado. Y para esta semana, las máximas van a oscilar entre los 12 y los 13 grados. No más que eso. A partir del viernes, de a poquito, van a empezar a subir tanto las mínimas como las máximas. Pero bueno, para eso falta todavía. 5 grados 2 décimas la actual, 3 grados 1 décima la térmica, 82% la humedad, y hay viento del sur a 10 kilómetros en la hora, que te digo, se siente. 5 y 13, arranca el calendario de pagos de ANSES, y hoy, lunes 10, se abonan jubilaciones y pensiones que no superen los haberes mínimos a quienes tengan documentos terminados en cero. También se pagan pensiones no contributivas a beneficiarios con documentos terminados en 0 y 1, asignación universal por hijo y asignación universal y asignación familiar por hijo a quienes tengan DNI finalizados en 0, y asignación por embarazo a beneficiarias también

con DNI concluidos en cero. Dicho esto, vamos a seguir adelante, obviamente compartiendo lo que nos queda de la Discoteca Nacional con amigas y amigos que nos están escuchando, por ejemplo, en Bahía Blanca. Mira, ahí lo tenemos a Renato, en El Calafate, Santa Cruz. Buen día, Fernando. Gracias por acompañarnos. Buenos días, hermoso despertar con esa música. Gracias, que tengas un hermoso lunes. Saludos a mi tío Teco de Pacheco, que siempre les escribe. Somos fans de Nacional. El mensaje nos llega desde Benavides. Gracias, María. Un beso grande para vos y, por supuesto, para el tío, ¿eh? Para Teco, que debe estar por aparecer ya. Gracias por estar, Nacional, en esta noche nevada en Malargüe, que no para. Ya estamos en 15 centímetros acumulados en la ciudad de Malargüe. Mira, de lo que hablábamos hace un ratito. Marcelo Molina nos escribe un abrazo bien fuerte para vos. Muy buena la música, gran belleza. Me encantó escuchar el especial de Daniel Río Lobos. Oscar Eugenio, un beso grande y abrazo fuerte. Que tengas un buen retorno, muchas gracias. Lindo lunes para vos y, lógicamente, una hermosa semana. Buena semana, morocha, abrazo de corazón a corazón. Luchito desde Río Grande, Tierra del Fuego también presente. Buen inicio de semana, mi Sonia. Muy buena la música de la Discoteca Nacional. Soy Oscar de Los Ralos, provincia de Tucumán. Saludos a todo el equipo. Muchísimas gracias. El equipo agradecido, Oscar. Mi querida Sonia, gracias por la compañía. Miguel, nuestro amigo de Chascomusco y Grande el Tripero. Ay, qué alegría, me dio mi lobito, por favor. Gracias, Miguel, gracias por hacerte eco de mi felicidad. Hola, buen lunes para todos. Ahora, en lugar de paraguas y botas, gorro de lana y bufanda. Mira, y si te caben unos guantes también, te diría, Sole. Qué lindo el especial de hoy. Que tengamos una semana hermosa y tranquila. Que así sea. Soledad de Castelar, allí presente. Imaginar un lugar a media luz, nube de humo de cigarrillo, un whisky y este animal cantando. ¡Qué nostalgia, Sonia! Gracias, amiga. Gracias por la buena compañía. Rubén, de Bahía Blanca. Qué lindo, ¿eh? Cómo se ha disfrutado este especial con los boleros en la voz de Río Lobos. Gracias, Rubencito. Un abrazo fuerte para vos. Hola, amigos de Radio Nacional. Un abrazo. Estoy trabajando y escuchando muy claro y nítido desde mi trabajo de sereno en Los Arándanos. Soy Miguel Ariza, del Cercado Monteros, provincia de Tucumán. ¡Viva la patria! Vamos todavía, Miguel. Un abrazo bien fuerte para vos. Nos encanta acompañarte. Miriam de Quilmes también asoma por aquí. Bonita madrunoche, mi querida Sonia. Escuchando al gran Daniel Río Lobos. Precioso musical para esta parte del día. Te deseo una linda semana. Muchos besos y abrazos. Gracias, Miriam. Me gusta que lo hayan disfrutado, ¿eh? Qué lindo esto. Hola, acá escuchando, Sonia. El lindo programa. Me encantó escuchar a Landricina. Un capo. Gracias. Néstor, del Parque Nacional Los Alerces, allí en la provincia de Chubut. Bueno, decíamos hoy un acierto, ¿no? Incorporar la materia de Don Luis en nuestra discoteca todos los días. Me encanta que lo hayas disfrutado, Néstor. Gracias. Por estos lados está fresco, fresco. Nos escribe Andrés desde Sarmiento, allí en Cerro Dragón, provincia de Chubut. Luisito de Río Grande asoma también. Buen día, gente linda de Nacional. No crean que no estamos atentos, ¿eh? Ya prestos a disfrutar el club de las 5. Saludos cordiales desde el sur. Vamos, Luis, todavía. Me encanta acompañarte a través de nuestra LRA24. A todos, a todas, gracias enormes por estar allí dándole sentido a Radio Nacional. Ahora, más música. Llega Seguridad Social. Un beso y una flor.

los auténticos decadentes, Mon Laferte, amor. Antes no te va a gustar, Julieta Venegas. Chau, 5:32. Rápidamente. Vuelvo a recorrer nuestra geografía. Sigo visitando amigas, amigos que nos están escuchando allí en San Juan. Ahí lo tenemos a Gerardo. El cielo está despejado. Ahora en la capital sanjuanina, 1 grado la temperatura, 54% la humedad y para hoy la máxima está prevista en 13 grados. Se espera un lunes con cielo parcialmente nublado. De San Juan me vengo a la provincia de Buenos Aires, donde en General Pacheco el cielo está despejado. 4 grados 4 décimas la temperatura, 2 grados 1 décima la térmica, 85% la humedad y la máxima 12 grados con cielo algo nublado. Por Sarmiento, provincia de Chubut, está fresco, nos decían los amigos desde Cerro Dragón. 1 grado la temperatura, 3 grados 5 bajo cero la sensación térmica. El cielo está ligeramente nublado y para hoy la máxima no superaría los 3 grados. Me voy a Neuquén, decíamos hace un ratito, alerta amarillo por vientos fuertes. Para hoy, 1 grado 4 décimas la temperatura, 1,9 bajo cero la térmica y la máxima que no superaría los 7 grados. De Neuquén, vuelvo a la provincia de Buenos Aires, puntualmente en Bahía Blanca, donde el cielo está despejado. 9 décimas de grado bajo cero la temperatura, 2 grados 9 bajo cero la térmica, 9 grados la máxima prevista para hoy. Y atención, porque hay una baja probabilidad, pero bueno, probabilidad al fin de que se registren chaparrones durante lo que queda de la madrugada. Luego se espera cielo parcialmente nublado por Bahía Blanca, provincia de Buenos Aires. Y en Los Ralos, Tucumán, el cielo está cubierto y la temperatura es de 9 grados 9 décimas. La máxima con cielo parcialmente nublado. Hoy, 11 grados. Abrazo bien fuerte para Ana María, que está por allí en Santa Fe, para José del Calafate, Santa Cruz. Buen día, Sonia y equipo. Buen día para vos, José querido. Besos. Para Nina de Tucumán, también para María de Malargüe. Bienvenida. Me encanta saberte por allí cerquita y en sintonía. María, bendiciones para vos también. Román de Neuquén. Excelente jornada. Besos y besos. Besos también para vos. Buen día, Sonia, siempre escuchándote y deseándote una excelente semana, disfrutando de tu compañía. Aníbal, desde Florencio Varela, te saluda. Fuerte abrazo a mi querida Concordia. Gracias, Aníbal, fuerte abrazo para vos también. Y Teco, de General Pacheco, se va sumando también. Buen día, hermosa, que tengas una excelente semana. Fabuloso el especial de hoy. Besos a María de Benavides, claro, la sobrina. Me gusta esto de ser el puente entre el tío y la sobrina. Muchos besos, también para ustedes, hasta cada momento. 5:35, vamos a seguir adelante, ya en la recta final de nuestra discoteca, a pura música, con Diego Torres, Carlos Vives, un poquito.

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gracias Manuel Wirt. El Nicoliño rescata mi corazón. Ya sobre el final de nuestra discoteca nacional del día de hoy. Realmente me han alegrado el alma. Han llegado mensajes que me mimaron y mucho. Así que gracias. Gracias a Ana María de Santa Fe. Sonia, no me canso de decirte, haces un trabajo impagable. Nos hace sentir que somos importantes. Que a alguien le interesamos un poquito de verdad, lo tuyo es grandioso. Bueno, muchas gracias. Demasiado generosa y de verdad que sos importante, lo son. Ustedes me hacen sentir muy acompañada también y muy feliz. Abrazo fuerte, Ana. Nina de Tucumán, estuve internada en un sanatorio que sintonizaban tu programa. No imaginás mi alegría. Te puedo creer. Bueno, un beso enorme a todo el personal del sanatorio allí en Tucumán, donde estuvo internada Nina estos días. Nos encanta saber que estás bien nuevamente en sintonía. Gracias. A María de Malargüe. Sonia, querida, anoche me acosté a las 23:45 después de limpiar el frente de mi casa, de sacar toda la nieve. Me levanto ahora y está todo cubierto otra vez. Estamos en invierno, ¿qué le vamos a hacer? Muy feliz lunes, María Rivas, bueno, con una sonrisa. Es así, por lo menos ella nos envía una sonrisa y unas cuantas palitas. Así que ahora a sacar nieve nuevamente. Abrazo fuerte, María, gracias. Gracias por acompañarnos. A todos, a todas, por haber hecho posible una vez más que esta discoteca nacional, esta bocanada de aire fresco que buscamos ser todos los días, en el comienzo de cada día, tenga sentido. Así que a todos, a todas, gracias, gracias, gracias. Hasta aquí llegamos. Se viene el panorama federal de noticias para estar bien informados en el comienzo del día, en instantes a partir de las 6, pero antes ustedes saben un clásico ya de nuestra discoteca, el cierre musical. Hoy a puro Charly García. Así que en el comienzo nos siguen pegando abajo con la promesa de regresar, si Dios quiere, solo si él. Y yo sé que va a querer. Mañana, minutos después de las 0, con Fabi Codevila haciendo día 2 y luego abriéndonos de par en par, mutuamente, las puertas de nuestra discoteca nacional. Buen lunes, buen arranque de semana para todos, para todas. Chao.

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1: Muy buenos días, bienvenidos a todos a este Panorama Federal de Noticias, a este lunes 10 de agosto del 2026. Como siempre, vamos a compartir esta hora de noticias, información de 6 a 7 de la mañana. Y ya te cuento que en la ciudad de Buenos Aires nuevamente tenemos jornadas frías, a lo mismo que en el resto del territorio que vamos a estar recorriendo en un ratito nada más. La temperatura actual de 5 grados 2 décimas en la ciudad autónoma de Buenos Aires. La sensación térmica, 3 grados 1 décima, cielo totalmente despejado. La humedad relativa ambiente, 82%. La salida del sol será a las 7 de la mañana, 39 minutos. En un ratito también vamos a ir con el pronóstico extendido a ver qué nos depara. Durante los primeros días de la semana, por lo menos, vamos a ver qué es lo que va a pasar hasta el día miércoles inclusive. Bienvenidos, mi nombre es María Fernanda Heras. Me quedo hasta las 7 en este panorama de noticias, acompañada por Fernando Pedernera. Buen día.
2: Muy buenos días, María Fernanda. Muy buenos días y buena semana para todos.
1: Como cada jornada, nosotros arrancamos recorriendo las calles y autovías.
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2: A las 6 y 2 hay registro de incidentes ocurridos durante la madrugada con intervención del SAME.
1: En Puerto Madero, sobre Antártida Argentina, entre Grierson y San Martín, se produjo un choque entre un auto y una moto. Los dos ocupantes del vehículo debieron ser trasladados al hospital italiano.
2: Choque de vehículos con heridos en Puente Pueyrredón, sentido Avellaneda, justo sobre el Riachuelo. Uno de los autos chocó contra el guardarrail. El SAME asistió a los conductores, aunque no los trasladó. Hay pérdida de combustible y reducción de dos carriles. Se aguarda que lleguen las grúas para remover los vehículos accidentados.
1: Nos vamos a recorrer el estado de los accesos y la autopista. El tránsito es fluido y con buena marcha sobre los puentes Pueyrredón, La Noria y Alsina. En la autopista Buenos Aires-La Plata, Richeri, 25 de mayo, Delepiane, Lugones, Cantilo, Cámpora, Ilia, autopista 9 de julio, Perito Moreno, Camino del Buen Aire, autopista del Oeste, Panamericana y Avenida General Paz, también tránsito fluido.
2: Trenes en los ramales Tigre, Mitre y José León Suárez de la línea Mitre circulan a horario.
1: En la línea Roca, los ramales La Plata, Gleu, Cañuelas y Bosque corren dentro de los cronogramas previstos.
2: También están operando a horario las líneas Belgrano Norte, Belgrano Sur, Urquiza, San Martín y Sarmiento.
1: Nos vamos a repasar el funcionamiento del subte y el premetro, que comenzaron a operar de acuerdo con los cronogramas previstos.
2: Y la operatividad en el Aeropuerto Internacional de Ezeiza y el Aeroparque Metropolitano Jorge Newbery es normal.
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1: Comenzamos con el recorrido del pronóstico del tiempo para este lunes 10 de agosto del 2026 por regiones.
2: En el NOA, Jujuy, Salta, Tucumán, Catamarca, Santiago del Estero y La Rioja, ambiente frío a fresco, con cielo mayormente despejado a parcialmente nublado y sin lluvias, mínimas entre 2 y 8 grados y máximas de 15 a 20 grados. Posibles vientos moderados.
1: Nos vamos para el NEA, Formosa, Chaco, Misiones y Corrientes. Jornada fresca con cielo algo nublado, parcialmente nublado, sin precipitaciones. Mínimas de 6 a 12 grados, máximas de 18 a 22 grados, con vientos leves a moderados.
2: En Cuyo, Mendoza, San Juan y San Luis, frío intenso con cielo variable y posibles nevadas débiles en zonas cordilleranas del sur de Mendoza. Mínimas entre 2 grados bajo cero y 4 grados y máximas de 8 a 14 grados con vientos moderados.
1: ¿Qué pasa en el centro, en esta región, constituida por Córdoba, Santa Fe, Entre Ríos, Buenos Aires, La Pampa y Amba? Día muy frío, con cielo mayormente soleado a parcialmente nublado y sin lluvias. La mínima de 2 a 5 grados. Alerta por frío extremo en el Amba. Máximas de 11 a 15 grados con vientos leves del sector sur.
2: Patagonia, Neuquén, Río Negro, Chubut, Santa Cruz y Tierra del Fuego, frío polar, con cielo nublado o parcialmente nublado. Posibles nevadas o precipitaciones débiles en zonas cordilleranas y oeste. Mínimas de 10 grados bajo 0 a 0 grados y máximas entre 0 grados y 8 grados centígrados. vientos moderados a fuertes.
1: Y llegamos al sector antártico argentino e islas del Atlántico Sur, condiciones muy frías y ventosas, con cielo nublado y probabilidades de nevadas. Temperaturas entre 20 grados bajo cero y 5 grados bajo cero según la zona, con vientos intensos y visibilidad reducida en algunos sectores.
2: Y ahora compartimos el cronograma de pagos de la ANSES para agosto, que comienza precisamente hoy.
1: Las jubilaciones y pensiones que no superen el haber mínimo y las asignaciones familiar y universal por hijo y por embarazo se estarán pagando a partir de hoy, lunes 10, a beneficiarios con DNI terminados en cero.
2: Las pensiones no contributivas se pagarán a quienes presenten DNI terminados en 0 y 1 también a partir de hoy, lunes 10.
1: La asignación familiar de pensiones no contributivas podrán ser cobradas desde este lunes 10 de agosto y hasta el viernes 11 de septiembre por titulares de beneficios con todas las finalizaciones de documento.
2: Las asignaciones por prenatal y por maternidad se pagarán a partir de mañana, martes 11, a los titulares de los beneficios con DNI finalizados en 0 y 1.
1: Las asignaciones de pago único, matrimonio, adopción y nacimiento primera quincena se abonarán también desde mañana y hasta el viernes 11 de septiembre a beneficiarios con todas las terminaciones de documento.
2: Hoy también continúa el pago de la prestación por desempleo Plan 2 correspondiente a julio y se abona hasta mañana inclusive a beneficiarios con todas las terminaciones de documento.
1: La prestación por desempleo Plan 1 correspondiente a agosto se comenzará a pagar el lunes 24 a beneficiarios con DNI finalizados en 0 y 1.
2: Por último, las jubilaciones y pensiones que superen el haber mínimo se abonarán desde el martes 25 a los documentos concluidos en 0 y 1.
1: Seis de la mañana, 7 minutos en la República Argentina. Actualizamos datos del tiempo en la Ciudad Autónoma de Buenos Aires. Baja un poquito la temperatura, 4 grados 8 décimas. La térmica se mantiene en 3 grados 1 décima. El cielo está despejado. Te cuento que la máxima para hoy será de 12 grados. Nosotros comenzamos con el desarrollo de las principales noticias nacionales e internacionales.
2: Lionel Messi despidió a su padre en una ceremonia íntima.
1: El capitán de la selección argentina viajó desde los Estados Unidos hacia la ciudad de Rosario para acompañar a su familia tras el fallecimiento de Jorge Messi.
2: El último adiós al empresario de 68 años se llevó a cabo durante este fin de semana en un cementerio privado.
1: Decenas de fanáticos y autoridades locales le hicieron llegar sus condolencias.
2: Compartimos cómo Lionel Messi describía su relación con el padre.
3: Mi viejo laburaba todo el día, se iba a la madrugada y no volvía hasta el otro día a la...

0: a media asta.
1: Este martes a las 13 se volverá a reunir la mesa política.
2: Estará encabezada por la secretaria general de la presidencia, Karina Milei, y participará el jefe de gabinete, Diego Santilli, y gran parte del gabinete nacional.
1: En el anterior encuentro del martes 4 de agosto se planteó el calendario para la tarea legislativa.
2: Se refirieron al proyecto de modificación del régimen de inocencia fiscal y la iniciativa de reforma de la Carta Orgánica del Banco Central.
1: Nueva conferencia de prensa del vocero presidencial.
2: Adrián Rabier encabezará su habitual encuentro con la prensa acreditado a las 11 de la mañana en Casa Rosada.
1: En el último encuentro con los periodistas, Rabier anunció 5 nuevos proyectos autorizados con inversiones en minería, energía y litio.
2: Además, informó que actualmente existen otros 21 proyectos oficialmente aprobados dentro de ese régimen.
3: Esta última semana se han aprobado 5 RIGIs adicionales. Con esto llegamos a 21 proyectos aprobados. Estos 21 proyectos están generando alrededor de 100.000 puestos de trabajo directos e indirectos y se suman otros 22 proyectos en evaluación que van a generar otra cantidad semejante de puestos de trabajo.
2: El INDEC informará el próximo jueves la inflación de julio.
1: Sobre la base del relevamiento de expectativas del mercado del Banco Central, el índice de precios al consumidor se ubica en torno del 2% en el séptimo mes del año.
2: La semana pasada, la Oficina de Estadística Porteña señaló que en agosto la inflación en la ciudad de Buenos Aires fue del 2,9%.
1: El dato representó una suba del 1,1% más con respecto a junio.
2: La suba porteña se vio motorizada por restaurantes y hoteles, un rubro estacional que suele mostrar incrementos durante las vacaciones de invierno.
1: Recordemos que días atrás el presidente Javier Milei apuntó que la inflación mayorista está cerca de cero.
4: Vamos por puntos. Si yo miro la inflación mayorista, que es la que yo recurrentemente he mirado, que siempre la omitieron deshonestamente, solamente la miraron el mes que hubo un salto, digo, por el tema de la guerra, y como ese mes mostró un número de 5 o 6%, sí. No me acuerdo cuánto fue, ahí sí la miraron. Habíamos tenido varios registros de deflación en mayoristas, y de hecho el último registro fue 1,1. Con lo cual, en mayorista no estamos lejos de eso.
2: Comienza el juicio contra el cantante Pity Álvarez por el crimen de Cristian Díaz en Villa Lugano.
1: El juicio oral y público comienza hoy luego de que el tribunal ratificara la fecha y rechazara el pedido de suspensión presentado por la defensa del músico.
2: El abogado del artista pretendía frenar las 11 audiencias previstas bajo el argumento de que existían recursos pendientes de resolución.
1: El expediente reconstruye lo sucedido durante la madrugada del 12 de julio de 2018, cuando Álvarez le disparó 4 veces a su vecino del barrio Zamoré y se fugó.
2: Compartimos la palabra de Verónica, expareja de la víctima, quien consideró que el músico no está tan loco como dicen que está y que por qué mató debió ir preso.
5: Es mucha bronca porque es una persona que, a ver, mató y debería estar preso. Él se hizo, para mí, no está tan loco como dicen que está y esas cosas. Entonces, que vuelva a cantar, me parece una falta de respeto para todos igual, porque mató a una persona que mata, debe ir preso.
1: Verónica, ex compañera de Cristian Díaz, asesinado por Pity Álvarez, expresó su pedido de justicia por el crimen del papá de su hija.
5: La verdad que yo lo que quisiera es que cumpla con la ley, que vaya preso. A ver, mató. A ver, todos yo escucho que dicen, Cristian era esto, era él o yo. No, mataste a una persona. Creo que nadie tiene el derecho de sacarle la vida a nadie. Entonces, para mí, tiene que pagar en la justicia.
2: Investigadores del CONICET identificaron el impacto del cannabis en el cerebro.
1: Científicos de la Universidad Nacional del Sur, Bahía Blanca, ubicaron el punto exacto donde la sustancia se une al receptor que influye en la actividad neuronal.
2: El avance científico ofrece una base sólida para el diseño de fármacos más selectivos dirigidos a enfermedades neurodegenerativas y procesos inflamatorios.
1: El hallazgo estuvo

0: Cargo de especialistas del Instituto de Investigaciones Bioquímicas y contó con la colaboración de expertos de la Universidad de Oxford.
1: Compartimos la explicación de la investigadora Cecilia Boussat sobre el descubrimiento.
2: Identificamos cómo el cannabidiol, que es un compuesto del aceite de cannabis, se une a un receptor neuronal muy importante para la cognición, la memoria, y que está siendo estudiado como un nuevo blanco farmacológico para enfermedades como Alzheimer, porque interviene en memoria, en cognición, para esquizofrenia y para desórdenes inflamatorios.
0: Cuatro muertos en un accidente de helicóptero en Río de Janeiro.
1: El siniestro aéreo ocurrió en el Parque Nacional de Tijuca y las víctimas eran tres turistas colombianas y el piloto de la aeronave, según informaron medios brasileños.
0: Según se informó, las víctimas habían contratado un vuelo turístico para sobrevolar algunos de los principales atractivos de la ciudad, incluida la selva de Tijuca.
1: El helicóptero, un Robinson R-44, se estrelló cerca de Vista Chinesa, en una zona boscosa de difícil acceso.
0: El consulado colombiano en Río de Janeiro informó sobre la muerte de los turistas presuntamente colombianos.
3: El 8 de agosto, el consulado de Colombia en Río de Janeiro tuvo conocimiento del terrible accidente aéreo que deja como víctimas 4 personas fallecidas, 3 de ellas presuntamente colombianas, una menor de edad, todas de la misma familia que se encontraban de turismo en esta ciudad. Desde esa hora estamos en contacto permanente con las autoridades, con la defensa civil, la policía civil, los bomberos, la alcaldía, que son las personas encargadas de las operaciones de rescate y atención a las víctimas. También estamos en contacto con los familiares, tanto los que están aquí en Brasil como los que están en Colombia. Desde el consulado continuamos haciendo las gestiones, el seguimiento, el apoyo y la orientación necesaria tanto a la familia como a las autoridades locales, con el fin de que puedan retornar pronto a Colombia y superar este difícil momento.
1: Aplica una multa millonaria a un barco extranjero por pescar ilegalmente en el mar argentino.
0: La sanción a la empresa propietaria del buque por estar operando dentro de la zona económica exclusiva de Argentina fue de 1.833 millones de pesos.
1: La pena fue aplicada al buque de bandera Vanuatu, un país insular localizado en el Océano Pacífico Sur.
0: Esta es la cuarta embarcación de pesca sancionada en lo que va del año por pesca ilegal en el mar argentino, subrayó la Secretaría de Agricultura y Ganadería de la Nación.
1: Un niño de 3 años falleció por el ataque de un pitbull en la ciudad de Córdoba.
0: El hecho ocurrió en horas de la tarde del domingo en el barrio Villa La Lonja, ubicado en la zona suroeste de la capital.
1: Tras el ataque, el menor fue trasladado a la clínica Vélez Arfield con lesiones en el rostro y el cuello, producto del ataque del animal.
0: A pesar de la intervención de los facultativos, el niño falleció minutos después de arribar al sanatorio.
1: Camionero brasileño murió en el paso de Jama, en Jujuy, mientras esperaba pasar para Chile.
0: El transportista de 45 años es el segundo deceso que se produce en pasos fronterizos en los últimos 15 días.
1: El 26 de julio pasado ocurrió un hecho similar en Pino Hachado, en Neuquén, que involucró también a otro camionero de origen brasileño.
0: Ambos casos se produjeron a raíz de descompensaciones mientras se encontraban esperando que se libere el tráfico vehicular con destino a Chile, que se encuentra cortado a raíz de las fuertes nevadas que afectan la región cordillerana.
4: Internacionales.
1: Un ataque ruso destruyó un almacén de insumos médicos de la Organización Mundial de la Salud en Ucrania.
0: Un depósito de asistencia humanitaria del organismo internacional ubicado en la ciudad de Dnipro quedó destruido tras una incursión armada.
1: El personal del predio logró retirar de manera preventiva más de 100 pallets con material de urgencia destinado a centros de salud de primera línea.
0: La agresión se dio en el marco de bombardeos cruzados con drones en la zona de frontera que provocaron al menos 5 víctimas fatales.
1: Netanyahu rechaza el plan de Trump para el fin de la guerra en la Franja de Gaza.
0: El primer ministro israelí aseguró que sus tropas no se retirarán de la franja hasta que la milicia islamista de Hamas deponga todas sus armas.
1: Netanyahu señaló que hay ideas inaceptables definidas por sus aliados estadounidenses a las que Israel debe oponerse y enfatizó que hay un diálogo abierto con Washington para discutir esas diferencias.
4: Deportes.
0: Con 3 partidos se completará la 4ª fecha del clausura de la Liga Profesional de Fútbol, en que Huracán batió 2-0 a San Lorenzo.
1: Adelante con la información, Fabián Pomelo Codevila.
5: Gracias, arrancamos la mañana hablando de fútbol, torneo de primera división, torneo clausura, Liga Profesional, 4ª fecha. Aún restan disputarse 3 partidos, pero hasta aquí estos son los resultados. Todo comenzó el último viernes en Rosario, victoria de Central sobre Aldo Civi, 2-1. En Mendoza, Independiente Rivadavia le ganó a Estudiantes de Río Cuarto 2-1. El sábado, en Tucumán, cayó Atlético, perdió ante Sarmiento de Junín 2-1. En el Bajo Flores, Deportivo Riesta derrotó a Estudiantes 2-0. En Victoria, Tigre le ganó a River 1-0. 4 partidos jugados para River, 4 derrotas jamás en la historia. Pasó por una situación igual el millonario, que gastó para este certamen 64 millones de dólares en refuerzos. Boca y Vélez en el José Amalfitani igualaron 1-1. Independiente en Avellaneda cayó como local ante Platense 1-0. Y en Córdoba, Instituto derrotó a Gimnasia de Mendoza 1-0. Ayer domingo, el clásico de barrio más grande del mundo fue para Huracán, que tras 25 años sin poder ganar en el Bajo Flores derrotó a San Lorenzo 2-0. En La Plata, Gimnasia de Gran Campaña derrotó a Barracas, Central 2-0. En Florencio Varela, Defensa y Justicia 2, Newell's 1. Y en La Paternal, el Diego Armando Maradona, victoria de Argentinos Juniors sobre Racing 2-1. La fecha continúa en el día de hoy, 19 horas, en el Florencio Sola, Banfield recibe a Belgrano. Y 21:15, Unión en el 15 de abril recibe a Central Córdoba de Santiago del Estero. El martes, 21 horas, cerrará la 4ª fecha, Talleres de Córdoba, Lanús. Dicho esto, repasamos las tablas de posiciones. En la zona A, Vélez 10 puntos. Lo sigue Instituto con 9, Defensa con 7, Riestra, Independiente y Gimnasia de Mendoza con 6, Boca 5, Newell's 4, hasta ahí los que estarían clasificando a los próximos play-off. En la zona B, Argentinos tiene 12, Gimnasia y Barracas con 9, Tigre y Huracán, al igual que Independiente, Rivadavia de Mendoza, y Central con 7, Sarmiento con 6, los que se estarían metiendo en la instancia de partidos definitorios. Comenzamos a recorrer entonces los ecos, las voces del fin de semana tras lo que ha dejado la fecha, y vamos a escuchar en primer término a el Chacho Coudet, que atención con las declaraciones del actual técnico de River, que reconoce que si no se dan los resultados habrá que dar un paso al costado. Esto decía el Chacho.
6: Lo primero es cortar esto ya el próximo partido. Y sí, he hablado de tiempo. Si veo que no se empieza a dar resultado, obviamente no le voy a hacer ni mal a River, ni mal al hincha, al club y a esta dirigencia que confió en mí. Tenemos que meterle, vuelvo a decir, yo no voy a perjudicar ni al club ni a la directiva ni a nadie. Voy a intentar y si no sale me haré responsable y diré no me fue bien.
5: Hasta ahí la palabra de el Chacho Coudet. También habló el capitán y referente de este equipo, recientemente llegado después del Mundial, Nico Otamendi. Habla de este mal momento del millonario.
7: En un momento en donde no podemos errar una llegada de tiro, un gol, no podemos darle la oportunidad a eso de hoy no poder sumar de a 3. Hoy hicimos en línea general un buen partido, tuvimos el control de la pelota, pero creo que somos conscientes del momento en el que estamos. Después los árbitros se quejan de que no tenemos que hablar de ellos, de que hay que respetarlo, igual que todos cuando se equivocan, pero nunca asumen cuando cometen un error. A nosotros no nos están cobrando las chiquitas, no nos están cobrando nada. Hubo una situación del penal en donde a mi criterio y por lo que me dicen todos, que fue un claro penal, pero bueno, se ve que ni el árbitro ni el VAR están como para estar en una competición como esta, pero nosotros tenemos que pensar en que tenemos que intentar ganarlo dentro del campo y contra todo, ¿no?
5: Ahí pasaba el muy buen central que adquirió River y que es uno de los pilares, o lo fue, de la selección argentina de fútbol hasta el último mundial. Y del otro lado, en el vestuario ganador, quien habló tras la victoria, autor del único gol del partido, Nacho Russo, el hijo de Miguel Ángel Russo, que muy contento hablaba de lo que era, después de mucho tiempo, ganar en condición de local y habiendo él convertido el gol.
8: Felicidad, obviamente, por haber ganado, por haber sumado, que teníamos que sumar en el torneo, desde febrero que no ganábamos en casa. Y bueno, una noche perfecta, la verdad que por ahí el plan de partido tuvimos que ceder un poco de terreno porque por ahí le estábamos cansados, habíamos jugado hace menos de 72 horas. Sabíamos que el partido se iba a hacer pesado, que la cancha iba a estar dura, pero bueno, pudimos aprovechar un contragolpe, un robo ahí del Colo que me quedó y bueno, pude definir.
0: Y para conocer las efemérides del día, le damos el pase a Magdalena Arnú para la entrega.
9: Hoy, lunes 10 de agosto, se conmemora el Día de la Fuerza Aérea Argentina. Es en recuerdo a la fecha de 1912 en que el presidente Roque Sáenz Peña creó la Escuela de Aviación Militar, que se convirtió en Fuerza Armada Independiente a partir del 4 de enero
10: de 1945.
9: También recordamos el nacimiento en 1912 del famoso escritor brasileño Jorge Amado. Publicó cerca de 40 libros, muchos de los cuales se volvieron clásicos, como Gabriela, Clavo y Canela, o Doña Flor y sus dos maridos. Según Carlos Bonfín, profesor de la Universidad Federal de Bahía, sus relatos pueden leerse como crónicas del pueblo brasilero, con sus dichas y sus tragedias.
11: En buena medida, leer a Jorge Amado es pasearse por las calles de Bahía, por las fiestas populares, por la religiosidad afro-brasileña, pero es también transitar entre las contradicciones que caracterizan a muchos de nuestros países. En muchas de sus novelas hay una mirada muy comprometida con la denuncia social, pero Amado no se queda solo en la denuncia. Su literatura también celebra la cultura popular, el humor, la sensualidad, el mestizaje, la resistencia cotidiana. Por eso, sus personajes son tan potentes. Gente humilde, muchas veces golpeada por la vida, pero llena de deseo, de picardía, de fe y de una enorme disposición para seguir adelante.

0: Y hoy es el Día del Armonicista Argentino en homenaje al nacimiento de Hugo Díaz. Se lo considera un virtuoso de este instrumento que aprendió a tocar en forma autodidacta y con el cual recorrió casi todos los géneros musicales como el folclore, el tango, el blues y el jazz. Su hija, Mavi Díaz, lo recordaba de este modo.
1: Todos los géneros que ha transitado los ha hecho con pasión, con virtuosismo, con un tremendo amor por la música, que ha sido siempre su faro y su instrumento, la armónica, ha sido el instrumento que le ha llevado al mundo. Un chiquito pobre de Santiago del Estero que lustraba zapatos en el mercado de la armonía ha llegado a ser un artista internacional reconocido en todo el mundo. Recomiendo a quienes no lo hayan escuchado nunca descubrirlo a través de todas las antologías que están en todas las plataformas y que ha ido sacando a lo largo de todos estos años, redescubriendo su obra, ya no desde la mirada de la hija, sino desde una curadora que ha podido ver y escuchar y sentir y querer compartir con todos ustedes su trayectoria musical a lo largo de toda su vida.
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0: Y también conmemoramos la muerte del pianista y compositor de tangos, Luis Rubinstein. Fue autor de temas como Inspiración, Nada más, Tu perro pequinés o Charlemos.
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4: Datos del tiempo en la Ciudad Autónoma de Buenos Aires, temperatura 4 grados 8 décimas con una térmica de 3 grados 1 décima. Temperatura máxima para hoy de 12 grados con cielo algo nublado. Mañana martes mínima de 7, máxima de 12 con cielo parcialmente nublado. Y el miércoles, la mínima de 8 grados, la máxima de 12 con cielo mayormente nublado. Por la noche vamos a tener nuevamente chaparrones. Esto es para el día miércoles. Hoy cielo despejado. Momento de repasar los principales títulos de esta primera hora en el panorama federal.
5: Lionel Messi despidió a su padre en una ceremonia íntima.
4: Este martes a las 13 volverá a reunirse la mesa política.
5: Comienza el juicio contra Pity Álvarez por el crimen de Cristian Díaz en Villa Lugano.
4: El INDEC informará esta semana la inflación de julio.
5: 4 personas murieron en un accidente de helicóptero en Río de Janeiro.
4: Fútbol, el clásico de barrio más grande del mundo fue para Huracán, que batió 2-0 a San Lorenzo en el nuevo gasómetro.
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4: Seis de la mañana, 32 minutos en la República Argentina. Nos quedamos hasta las 7 con toda la información. Recordá que te podés comunicar con nosotros, nos podés mandar los mensajes de audio contándonos desde dónde nos escuchás a través del 113-870-7485. Te reitero el WhatsApp para que nos mandes tus mensajes de audio al 113-870-7485. Continuamos con el desarrollo de las principales noticias.
5: Legisladores bonaerenses de La Libertad Avanza se reunirán con Karina Milei con vistas al 2027.
4: Un grupo de diputados y senadores se reunirá hoy con la secretaria general de la presidencia con visitas a los proyectos de cara a las elecciones nacionales del 2027.
5: A las 15 habrá una primera reunión entre Karina e integrantes del Poder Ejecutivo con los senadores provinciales y a las 17 un encuentro con los diputados.
4: En esa reunión los representantes bonaerenses entregarán proyectos vinculados a IOMA y a la crisis sanitaria provincial, seguridad, gastos del Estado, reformas políticas, juventud, educación, sociedad y sector agropecuario.
5: El jefe de gabinete y el ministro de Economía viajarán a Catamarca.
4: Diego Santilli y Luis Caputo viajarán a la provincia el próximo jueves 13 para reunirse con el gobernador local, Raúl Jalil, y su par de Santiago del Estero, Elías Suárez.
5: El objetivo es poner en marcha la red de acueductos y plantas potabilizadoras Albigasta.
4: El viaje se concreta luego de una semana de su fecha original, ya que por las condiciones climáticas los ministros debieron posponer este viaje.
5: Marcos Galperín destacó el crecimiento de Mercado Libre.
4: El fundador de la firma tecnológica cuestionó el informe de la CAME sobre el retroceso de ventas minoristas durante el mes de julio.
5: Aseguró que la plataforma de comercio electrónico reportó incrementos en su volumen de operaciones de un 38% en moneda constante en el último trimestre.
4: Galperín criticó que esa cifra no sea considerada de las mediciones de la entidad mercantil.
5: En Puerto Deseado se certificó la primera exportación de brochetas de langostino con destino a Estados Unidos.
4: El SENASA dio el visto bueno al primer contenedor con langostinos procesado en Santa Cruz que será comercializado en el estado de Florida.
5: El embarque, concretado vía Chile por una firma local, marca un hito en la exportación de productos pesqueros patagónicos con valor agregado.
4: Una particularidad de esta operación es que el producto está destinado directamente al consumo sin necesidad de reproceso.
5: Detuvieron al presunto responsable de un femicidio en la ciudad de Luján.
4: Una joven de 27 años, oriunda de Misiones, perdió la vida tras recibir un ataque con un arma blanca en su propio domicilio.
5: Más información con Andrea Valivieso.
6: Se llamaba Daniela Armoa, tenía 27 años. Fue asesinada a puñaladas este fin de semana dentro de su vivienda del barrio Lanús en Luján, provincia de Buenos Aires. El crimen ocurrió frente a los tres hijos de la mujer, de 12, 10 y 5 años, quienes, según testimonios de vecinos, intentaron intervenir al advertir la agresión. El principal sospechoso es su pareja, César Q, quien habría atacado a la víctima durante una discusión. El hombre escapó a pie con el arma homicida en la mano. mano y su ropa manchada con sangre. Tras confirmarse la muerte de Daniela en el hospital zonal, el grupo táctico de operaciones de la policía en Luján realizó un operativo para localizar al acusado, quien finalmente fue encontrado en la casa de su madre y finalmente detenido. La investigación quedó a cargo de la fiscal Dayana Silvetti y la causa fue caratulada como homicidio agravado por el vínculo y por mediar violencia de género, es decir, femicidio.
5: Hay alerta amarilla en 14 provincias y en la capital federal por bajas temperaturas.
4: El Servicio Meteorológico Nacional advirtió sobre la presencia de un frente polar que provocará marcadas térmicas frías en el AMBA durante los próximos días.
5: Las jornadas mantendrán estabilidad atmosférica y cielo despejado con valores mínimos que descenderán hasta los 4 grados antes del leve ascenso de la tarde.
4: Las autoridades sanitarias recomendaron extremar los cuidados con el abrigo personal y evitar la exposición prolongada al aire libre en niños y adultos.
5: Continúa cerrado el paso internacional Cristo Redentor.
4: Pese a que la transitabilidad en el sector argentino quedó garantizada tras el despeje de vialidad nacional, se espera una decisión de las autoridades chilenas.
5: Con esa intención se había pactado un encuentro virtual para formalizar la reapertura, pero los responsables del vecino país no se conectaron.
4: Por esto, el cruce fronterizo, que se encuentra cerrado desde hace 26 días, seguirá suspendido al aguardo de un pronunciamiento de las autoridades trasandinas.
5: El plan prioriza el flujo de camiones de carga documentados ya por la aduana en la zona del área de control integrado, que suman alrededor de 1.500 en Mendoza.
4: Catamarca, un niño de 10 años fue a la policía a pedir ayuda para su madre.
5: El menor, en lo que se considera un episodio de violencia de género intrafamiliar, se presentó por sus propios medios en una comisaría para implorar ayuda.
4: Su madre estaba siendo atacada a golpes por su padre en el interior de su vivienda.
5: Ante esto, varias patrullas acudieron a la vivienda del barrio Los Ceibos, en el norte de la capital catamarqueña.
4: En el lugar, tras constatar la veracidad del hecho, pusieron a resguardo a la mujer y detuvieron al agresor, un hombre de 40 años.
5: Prefectura secuestró más de una tonelada de marihuana en Posadas.
4: Efectivos de la fuerza interceptaron el cargamento en las inmediaciones del arroyo Itamavé tras advertir el cruce de una embarcación desde las costas de Paraguay.
5: El operativo derivó en un intenso rastrillaje por la zona, donde los agentes hallaron 40 bultos escondidos en la vegetación que contenían panes prensados y cogollos.
4: Las pruebas de campo confirmaron la presencia de cannabis sativa y la justicia federal ordenó incautar la droga, valuada en más de 3.300 millones de pesos.
5: Una niña de 3 años murió al caer al lago Nahuel Huapi en el vehículo en el que viajaba con su familia.
4: La Fiscalía de Bariloche espera el informe pericial del Gabinete de Criminalística de la Policía de Río Negro para determinar cómo fue la dinámica de la caída del vehículo.
5: La niña murió en el interior del automóvil al caer a 25 metros de profundidad en el lago, a la altura del kilómetro 15 de la avenida Bustillo.
4: Por el momento, una de las hipótesis apunta a que el vehículo resbaló porque había hielo sobre la calzada y había provocado que el conductor perdiera el control.
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4: Seis de la mañana, 41 minutos en la República Argentina. Estamos acompañándote en esta primera hora de la mañana con mucha información. Y te contamos que en la Ciudad Autónoma de Buenos Aires la temperatura es baja, hace frío, 4 grados 8 décimas. Estamos bajo una alerta por intenso frío en la región centro del país. La térmica, la sensación térmica en la Ciudad de Buenos Aires de 3 grados 1 décima. La salida del sol será a las 7 de la mañana, 39 minutos, y la podremos ver porque vamos a tener cielo ligeramente nublado durante toda la jornada con una máxima de 12 grados.
5: Atención, información que tiene que ver con el tránsito. Avenida Amancio Alcorta y Luna, reducción parcial sentido Avenida Vélez Arfield por un siniestro vial. Díaz Vélez y Campichuelo chocaron auto y moto, hay circulación reducida. Es intenso el tránsito en sentido a la ciudad de Buenos Aires con marcha lenta desde las zonas de Berazategui, Quilmes y Wilde al sur del conurbano. Hacia La Plata, el tránsito se presenta normal. Avenida Antártida Argentina y Cecilia Grierson en Puerto Madero, lo que contábamos, esto es cerca de la estación de Buquebús, hay reducción de calzada por el siniestro vial. En Autovía 2 y Ruta 11, el tránsito está sin demoras en ambos sentidos de circulación. Y, ¿dónde más? En Avenida La Fuente y Echandía, corte parcial por operativo de bomberos.
2: Internacionales.
4: Un imputado por la bomba en la AMIA fue designado en la cúpula de seguridad iraní.
5: El régimen de Teherán nombró a Mohsen Rezaei como nuevo secretario del Consejo Supremo de Seguridad Nacional de ese país.
4: El funcionario cuenta con un pedido de captura internacional dictado por la justicia argentina y tiene vigente una alerta roja de Interpol.
5: Rezaei está acusado de participar en la planificación del atentado contra la sede Mutual en 1994 y también fue señalado por el ataque a la Embajada de Israel.
4: España e Italia inician controles fronterizos aleatorios a pasajeros extracomunitarios.
5: Las fuerzas de seguridad españolas verifican documentación de viajeros de Italia directamente en las pasarelas de desembarque de los aviones.
4: La medida de carácter temporal responde a una disputa política entre ambos gobiernos tras la reciente crisis migratoria registrada en la ciudad de Ceuta.
5: El operativo apunta a constatar los requisitos del espacio de libre circulación para ciudadanos de terceros países sin afectar a los viajeros comunitarios.
2: Provincias.
4: Mendoza impulsa una normativa que busca atender de modo virtual a estudiantes impedidos de concurrir en forma presencial.
5: Desde Radio Nacional Mendoza, el informe de Rolando Brizuela.
7: La Dirección General de Escuelas implementó el régimen de escolaridad protegida para respaldar a los alumnos de nivel primario en la provincia de Mendoza. Ante problemáticas de salud, ausentismo crítico o vulnerabilidad psicosocial, se busca articular respuestas pedagógicas flexibles que prevengan el abandono escolar. Raquel Guilardi, directora de Educación Primaria, describe sobre esta normativa provincial.
8: Viene a atender a aquellos estudiantes que están en una condición de excepcionalidad y que necesitan atenderíamos a través de una modalidad virtual.
4: La Pampa se anticipa a la llegada del fenómeno del Niño.
5: Daniel Lucelli nos informa desde Radio Nacional Santa Rosa.
9: La provincia de La Pampa se anticipa al fenómeno climatológico de El Niño con una unidad de gestión hidrometeorológica. Se trabaja junto a municipalidades y comisiones de fomento, también el sector productivo y provincias vecinas. Sobre este tema, uno de los responsables de este programa, el doctor José Gobi, decía:
10: empezar a articular los distintos protocolos de acción que estamos diseñando para saber qué hacer previo a un escenario de exceso hídrico, qué hacer durante el escenario de exceso hídrico y cómo mitigamos una vez que pasa la inundación.
4: Y en Gualeguaychú resguardarán a una cantidad cercana al 500.000 de cabezas de ganado.
5: Este es el reporte de Lidelmar Otman desde LRA 42.
11: Frente al inicio del fenómeno El Niño y su incidencia sobre los ríos Paraná y Uruguay, se estableció un protocolo de retiro de la hacienda de las zonas inundables. Martín Ciber, director de producción animal de Entre Ríos, destacó la coordinación con prefectura, SENASA y el sector ganadero.
12: Según los datos de vacunación, rondamos casi unas 500.000 cabezas, 480.000 en las zonas de todas las islas, digamos, tanto del río Paraná como del río Uruguay. Justamente instalamos un protocolo y sobre todo el acarreo, ¿no es cierto?, que se da en isla. Nosotros contamos con unas 29 embarcaciones desde La Paz, al menos hasta Ramallo. En el caso de prefectura, ellos se comprometieron a intentar habilitar las restantes, sea lo más ordenado posible en la salida para evitar pérdidas.
4: En Santiago del Estero, las autoridades rescataron a una joven salteña que se encontraba retenida por su pareja.
5: Desde Radio Nacional Salta, Macacha Güemes nos informa Vanessa Espinosa.
13: La policía de Salta rescató a una joven de 19 años, oriunda de Santiago del Estero, tras una denuncia radicada por sus padres en esa provincia. La damnificada, que presenta retraso madurativo, permanecía en una vivienda del barrio Las Costas en la capital salteña, donde según la denuncia era retenida por su pareja, quien le habría quitado el teléfono celular para impedir que pidiera ayuda. El operativo fue coordinado por el Departamento de Trata de Personas. Al momento del procedimiento, el hombre no se encontraba en el domicilio, lo que permitió concretar el rescate sin inconvenientes. Según la denuncia, la joven había conocido a su pareja a través de redes sociales y se había trasladado a Salta para convivir con él.
4: En Río Negro regularán el uso de los dispositivos móviles en las escuelas de la provincia.
5: Desde Radio Nacional Viedma recibimos el informe de Daniel Etman.
14: La legislatura de Río Negro aprobó por unanimidad el proyecto de ley que establece un marco provincial para el uso pedagógico y responsable de los dispositivos digitales personales o teléfonos celulares, la inteligencia artificial y las tecnologías emergentes en el sistema educativo rionegrino. La iniciativa dispone que el uso de estos dispositivos por parte de los estudiantes solo podrá admitirse con fines pedagógicos de accesibilidad, salud o emergencia y siempre dentro del marco de la presente ley.
4: Por la baja del caudal de los ríos rige la emergencia hídrica en Chubut.
5: Desde Radio Nacional Esquel, Raúl Carelo.
15: La legislatura de Chubut aprobó la emergencia hídrica para todo el territorio provincial. El diputado Sergio Ongarato, defensor del proyecto en la Cámara, dijo:
16: instrumentos que ya están contemplados en la legislación vigente para atender situaciones extraordinarias como esta que estamos viviendo con el río Chubut y el río Seng, las dos principales cuencas que tiene nuestra provincia y que han tenido disminuciones en sus caudales, ¿no? En la cantidad de agua que llevan muy por debajo de la media.
4: El yacimiento de Vaca Muerta se expande sobre la llamada lengua mendocina.
5: Desde LRA6 informa Victoria Lupu.
17: YPF, mediante una unión transitoria de empresas con Quintana TSB, desarrolla un plan de 5 perforaciones para evaluar la denominada lengua mendocina de la formación. El proyecto incluye el bloque CN7A con una inversión cercana a los 30 millones de dólares y contempla, junto con Paso Bardas Norte, un desarrollo potencial de 212 pozos horizontales sobre 102 kilómetros cuadrados. También existe el margen para incorporar otros 122 dos pozos en una tercera capa productiva.
4: En este contexto, la provincia de La Pampa otorgará incentivos fiscales para atraer inversiones vinculadas a la explotación del yacimiento.
5: Más información desde LRA3 con Daniel Luchelli.
18: La provincia de La Pampa fortalece su vinculación industrial con Vaca Muerta y lanza nueva ronda de negocios. El objetivo es dar continuidad al trabajo que se desarrolla desde la pospandemia y delinear nuevas líneas de acción para acompañar al entramado productivo pampeano, con especial énfasis en la inserción de las empresas de La Pampa en la cadena de valor de Vaca Muerta. La ley provincial 3304 es un valor estratégico de incentivos fiscales, representando una ventaja competitiva para la atracción de inversiones vinculadas a Vaca Muerta.
4: En la provincia de Entre Ríos prevén que el fenómeno del Niño se extienda hasta el primer trimestre del año próximo.
5: Desde LRA 42, nueva intervención del Idelmar Otman.
19: De acuerdo a las previsiones de los especialistas, el fenómeno climático tendrá su pico en noviembre y se extenderá al resto del verano. Así lo confirmó el director de Hidrología de Entre Ríos, Oscar Pintos.
20: Con un grado de probabilidad altísimo, las manifestaciones importantes se van a dar ya a partir de la primavera, a partir del mes de septiembre y octubre, y lamentablemente, de acuerdo a los pronósticos, sobre noviembre y diciembre se va a dar el pico de mayor intensidad del fenómeno del Niño en nuestra región, pero ahora se ha extendido, de acuerdo a los últimos pronósticos, hasta prácticamente el primer trimestre del año 2027.
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4: 6 de la mañana, 51 minutos en la República Argentina. En la ciudad de Buenos Aires, 4 grados 8 décimas la temperatura, con una térmica de 3 grados 1 décima. El cielo está totalmente despejado y eso va a hacer que podamos ver la salida del sol, que se dará a las 7 de la mañana, 39 minutos.
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5: Retomamos el contacto con Fabián Pomelo Codevila.
0: Gracias. Seguimos con las voces de este último fin de semana. Lo que ha dejado la cuarta fecha. En este caso vamos a escuchar al técnico de Boca Junior, el Vasco Arrua Barrena, reconociendo y agradeciendo el plantel, el gran esfuerzo tras un gran partido ante Vélez. Aunque fue empate, hay que resaltar el trabajo de sus jugadores. Esto pensaba Arrua Barrena y lo dijo en conferencia de prensa.
21: Primero felicitar a los jugadores, han demostrado estar a la altura de lo que necesitábamos con esta seguidilla de partido que tenemos. Hemos hecho un buen partido, no ha faltado que la pelota entre una vez más. Conforme, sabemos que esta es la manera, tenemos que tratar de que se vuelva a repetir o se mejore durante una cantidad de tiempo importante. Pero contento, aunque no sé lo que ha dicho Guillermo, pero creemos que hubiésemos merecido llevarnos los 3 puntos. Enfrente hay un rival que saben perfectamente lo que quiere, con entrenadores súper capacitados, que por algo están donde están últimamente en los torneos locales, y mañana empezaremos a trabajar y a pensar en el partido de Sudamericana.
0: Hasta ahí la palabra del Vasco Arrua Barrena, y ahora el rusito Ascacíbar, que se ha convertido en un goleador, ya 2 partidos, 2 goles, y habiendo sido importante el ruso Ascacíbar. Tras el encuentro con Vélez, decía lo suyo.
22: El segundo tiempo hicimos las cosas muy bien, el primer tiempo también. Creo que hay que nomás seguir trabajando para que terminen el gol, lo que nos fue transmitiendo durante la pretemporada. Y bueno, es lo que estamos haciendo para que el juego fluya mejor. Esto es así, uno llega al área, también los compañeros hacen las cosas bien para que uno tenga las posibilidades. Y bueno, después acostumbrarse también, que es lindo hacer goles.
0: Ahí estaba Ascacíbar, el ex Estudiantes de La Plata, que justamente le había marcado a su ex club y ahora le marcó a Vélez. Y si hablamos de Vélez, el que habla es Guillermo Barros Queloto, el técnico del Fortín, analiza el empate y dice lo siguiente.
23: Creo que hicimos un primer tiempo muy bueno, donde nos teníamos que haber ido ganando por 1 o 2 goles. Creo que tuvimos 3 situaciones muy claras de gol que tapa Álvaro el mano a mano, 2 a 2, y una que la saca en la línea, creo que Paredes. Creo que hubiera sido justo poder ver ese primer tiempo, jugó muy bien. Después del segundo tiempo, obviamente, jugamos contra Boca y es un rival que tiene jugadores como Paredes, como Villa, jugadores jóvenes que juegan bien, Delgado, Aranda, Flores, y que están por algún motivo en el equipo, y nos llevó a nuestro campo a jugar. No pudimos quizá nosotros dominar el juego como lo hacemos muchas veces, como lo hicimos el primer tiempo, y haberme merecido un poco más, pero también tenés que tener en cuenta que el segundo tiempo lo jugamos con 5 jugadores sub-20, 2 17 años, 1 18, y el equipo sostiene, porque más allá que manejó la pelota a Boca, no tuvo situaciones claras de gol, eran todos centros, que de repente se generaba algún rebote, pero nos dominaron, pero quizá no tuvieron esa situación clara de gol como la tuvimos nosotros en el primer tiempo, aunque también hay que reconocer que Boca es Boca y es un rival de mucha jerarquía.
0: Hasta ahí la palabra de Guillermo Barros Queloto. Otro de los partidos que dejó marcas este último fin de semana fue la derrota de Independiente, 2 al hilo, y Fedorcos hizo cargo, uno de los mejorcitos, de la derrota ante Platense. Una vez finalizado el encuentro, el jugador de Independiente dijo esto.
24: Si bien no estábamos haciendo un gran partido, estábamos haciendo las cosas para estar en ventaja. Y bueno, después creo que un error cambia totalmente el partido, lo tenemos que ir a buscar. La desesperación, venir de una derrota que también se da por error individual. Y bueno, después de un buen arranque, todos los partidos nos costaron un poco más y ahora no hay tiempo para lamentarse. El miércoles tenemos una final, una copa que para nosotros es prioridad. Necesitamos ganar algo urgente con este club y bueno, la verdad que nos tenemos que preparar para el miércoles.
0: Ahí pasaba Fedorco hablando de una nueva derrota y pensando ya en la Copa Sudamericana. Y el clásico de barrio más importante del mundo fue victoria para Huracán. Tras 25 años ganó en el Bajo Flores, en el nuevo gasómetro. El autor del gol cometió un pequeño pecado, festejarlo ante la hinchada. Esto volvió loco a la gente de San Lorenzo, que terminó con la expulsión de su arquero Orlando Gil, y la bronca y el fastidio ante un jugador extranjero que no conocía de qué manera se podía festejar en la Argentina. Y Jordi Caicedo, arrepentido, emocionado y compungido, el autor de los dos goles de Huracán, decía lo suyo.
1: Contento por esta alegría que gracias a Dios pudimos conseguir una victoria muy importante en un campo que hace mucho tiempo que no lo hacíamos. Quiero dedicarle esta victoria a mi esposa, a mi hija, a la familia que me está apoyando en casa, a toda esa hinchada quemera. Y también quiero manifestar y pedir disculpas por el acto que tuve dentro del campo de juego. Por ahí los que me conocen de cerca saben que eso no me caracteriza, saben que bueno, soy una persona que siempre busca hacer lo mejor y vivir con la máxima tranquilidad. Pero bueno, fue un momento de euforia que por ahí los que nos dedicamos a esto y los que sabemos cómo es esto, pues yo creo que me entenderán. Obviamente ahora hay que seguir trabajando, seguir enfocándonos y nada, pues me pone algo triste dejar a mis compañeros, porque a mí me gusta jugar, me gusta competir y salir por eso, pues obviamente no me siento bien, porque por ahí ya sabía que tenía amarilla, me iban a buscar y se iba a volver un poquito más complicado, así que bueno, lo hablamos con el técnico y decidimos que lo mejor era eso, salir. Por otro lado, muy contento de darle esta alegría con los quemeros y esperemos que lo disfruten.
0: Ahí estaba Jordi Caicedo. En el vestuario perdedor, el que habló fue Pipo Gorosito. Se hizo cargo de esta derrota un referente de San Lorenzo en su historia, hoy técnico, y habla de una derrota dolorosa, Pipo.
3: Con mucho dolor por todo lo que significa para nosotros el clásico rival, con muchísimo dolor y más en cualquier cancha de local o de visitante, es lo mismo, pero en tu casa 100 veces más doloroso todavía.
0: Ahí estaba Pipo hablando de lo dolorosa de esta derrota, sobre todo siendo en condición de local, pero también dijo que tiene material para salir. ¿Es así, Pipo?
3: Tenemos con qué. Necesitamos conformar el equipo. Hay jugadores que llegaron hace 4 días, 5 días o 6, por ahí, no lo sé en este momento exacto. Pero, por ejemplo, Del Prete, Río, Arboleda, llegaron. A mi entender, Arboleda jugó un muy buen partido. Amor también llegó al último y jugó con pocos entrenamientos. Necesitamos que se conozcan, todavía no se conocen. Yo sé que el fútbol no es tan difícil, pero se necesita conocimiento. Y se necesita formar el equipo.
0: Hasta ahí la palabra del técnico de San Lorenzo de Almagro tras la derrota ante Huracán. Por la noche del domingo, la fecha, aunque aún restan jugarse 3 partidos, la jornada del día de ayer se cerró con la victoria de Argentinos Juniors 2-1 sobre Racing. Y un ex Racing jugando con la camiseta de Argentinos y haciendo un gran partido fue la figura. Kevin El Facha Gutiérrez dice lo siguiente de esta buena victoria de Argentinos Juniors.
6: Creo que terminamos sufriendo por la calidad del rival, pero lo hicimos bien, creo que lo hicimos muy bien, fuimos superiores la mayor parte del partido y el triunfo es, creo que, merecido. Estoy rodeado de muy buenos jugadores que tienen mucha calidad y cuando tenés al lado jugadores de ese calibre, la verdad que es todo más fácil, ellos me hacen las cosas mucho más fácil.
5: Títulos finales.
4: Marcos Galperín destacó el crecimiento de Mercado Libre.
5: Alerta amarilla por bajas temperaturas en 14 provincias y Capital Federal.
4: Continúa cerrado el paso Cristo Redentor.
5: Un imputado por la bomba de la AMIA fue designado en la cúpula del gobierno de Irán.
4: Detuvieron al presunto responsable de un femicidio en la ciudad de Luján. Y hasta aquí llegamos con el panorama federal de noticias, deseándoles que tengan una excelente jornada. Chao, gracias por estar.
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0: Muy buen día. ¿Cuánto? 4 minutos nos están separando ahora de las 7 de la mañana en la República Argentina de este día lunes 10 de agosto de 2026 en todo el mundo. Mi nombre es Nico Yacoy. Esto es Primer Round en el muy lindo aire de Radio Nacional M870 hasta las
1: 10 de la mañana. Pasaron muchos días que vivimos lejos.
0: María Fernanda Era, muy buen día, bienvenida, ¿cómo le va?
1: Estamos todos refriegándonos las manos.
0: Es que sí.
1: Sí, sí, sí.
0: Acá, sí, a Ale, que le encanta el frío, ¿no es cierto?
2: Sí, muy bueno, de casi me muero. Sí, sí. No sabía si sacarme los guantes y las bufandas.
0: O dejarte los puestos.
2: Sí.
0: Claro.
2: Aún dentro del estudio, que está súper acogedor, es tremendo el frío, ¿eh?
0: Sí, está lindo acá, está calentito, ¿no?
2: Sí,
0: ahí es el Silvestro Campuzano, muy, todos, la chinita, Rubén con un frío también tremendo.
2: Va cayendo gente al baile.
0: Sí, ¿no es cierto?
1: Pero está bien, lo que siempre decimos en esta época.
0: Es la época del año. ¿Prefieren esto o prefieren la humedad?
1: No,
2: la humedad no.
3: Humedad nunca.
1: No.
3: Humedad nunca.
0: Estamos bien así. ¿Cuántos lavarropas lavaron el fin de semana?
1: Dos.
2: Yo cuatro.
0: Yo cuatro. Una locura, pues está bien para no mezclar cosas, pero.
1: Pero además, pará, guerra en la terraza de soga.
0: Me imagino.
1: Porque hay soguitas que voy a mandar a poner más. Y entonces hice una
0: maldad. ¿Cómo va a mandar poner más si no es la terraza? Usted tiene un no sé cuánto por ciento de la terraza.
1: No me importa, pero hice una trampa. No sabes lo que hice.
0: Oh, no.
1: Fui y colgué.
0: Sí.
1: Cuando vi que me apuraban y colgaban antes que yo, esperé, subí como 3 o 4 veces.
0: Claro.
1: Hasta que estaba vacía, entonces colgué unas sábanas sucias para guardar
0: el lugar.
1: Entonces,
2: no, eso no se hace.
1: Sí,
0: qué estrés.
1: Trampa. Porque subí la primera vez con un tacho lleno de ropa mojada,
0: claro,
1: húmeda, y estaba ocupado. Y digo, ¿qué hago con
0: qué
1: todo
0: hiciste?
1: Esto? Y tuve que bajar y aguantar a que... No.
0: ¿No tenés un tender?
1: Sí, tengo un tender, pero bueno, mi casa tampoco es tan amplia.
0: No, pero ¿y balcón no?
1: Sí, balcón
0: ¿Y
1: sí.
0: ¿Pero da para el tender?
1: Puse tender en el balcón,
0: muy bien.
1: Colgué.
3: Claro, no le alcanzaba
1: no,
3: el
1: no si alcanzaba
3: las herramientas.
0: Te llevas el tender a la terraza.
1: Esa no la pensé.
0: Sí, así
1: esa no la pensé.
0: Si lo
1: no,
0: sé,
1: y
0: listo.
1: Y parecía...
0: Para no pelear con nadie, en vez de una
1: claro.
0: sola. Tender.
1: Esa no la pensé.
0: El tender, es tu tender, siempre lo tenés en terraza, tú guardas, te llevas.
1: ¿Eh? Muy buena esa.
3: Es muy práctico.
1: Lo que me pasó también es
0: usted
1: que...
0: Usted llama y le solucionamos
1: claro.
0: Mi nombre es Nico, el apellido de mi padre ya era como...
1: No, sentía que era una casa a lo italiano, ¿vieron que los italianos cuelgan todo para afuera? En la red del gato, estaban todas las perchas, toc, toc, toc, toc.
0: Claro, desesperación en Buenos Aires,
1: así
0: es cierto, por el cacho
1: igual
0: de sol que había.
1: Claro,
3: encima,
1: claro. Y no las mascotas.
3: Hay que apurar, ¿eh? También para seguir lavando si te quedó, porque mañana viento del este, humedad, de nuevo.
0: Okay.
3: Escuché hace un ratito.
0: Está. Hay que acordarse de juntar las cosas.
1: Para
0: ¿sí?
1: esta semana.
0: Yo que salgo al balcón los fines de semana, digamos. Después no vuelvo al balcón.
1: Claro.
2: Me dio lástima. ¿Cómo que no? El fin de semana salís al balcón.
0: Sí. Pero
2: aunque
0: después
2: sea,
0: de la semana no.
2: Sonó como que solo veo el sol los fines de semana.
0: Es más o menos lo que me sucede.
3: Es lo que está pasando.
0: No te digo que el otro día me ponía bronceador. Digo, ¿para qué? Si total.
3: El protector. El filtro.
0: No sé cuánto, claro.
3: El filtro solar es muy importante.
0: Sí, sí. Después
3: siempre.
0: Hablamos de la,
1: es que, fundamental. Yo te digo, para esta semana tengo preparado con Evangelina Díaz un informe sobre. Ajá. ¿Cómo nos beneficia o nos perjudica al ser humano el sol?
0: El sol. Yo creo que había gente muy parecida a Wally en la película que se iba quedando sin batería, ¿eh?
1: Exactamente.
0: Se iban quedando sin batería.
1: Exactamente. Pero es muy científico porque pasa algo en el cerebro.
0: Es que sí.
1: Te cambia mucho el rayito. No, uno dice.
3: La vitamina D.
1: En el estado de ánimo. Termina en el estado de ánimo.
0: Pero empieza en otra parte.
1: Arranca mucho antes.
0: Okay. Bueno, escuchamos historias de terrazas y cordeles. ¿Se le sigue diciendo cordel o cuerda?
3: Me gusta
0: cuerda.
1: Cuerda, ¿no?

0: no cuelgo
1: que no
0: todo.
1: Se lleven la ropa. Ah, y segundo, sí. Nunca sí. te pasó que se llevaron.
0: Sí, no, claro, que pasó. Ah. Yo en mi edificio sí, los malos.
1: ¿Que te robaran?
0: ¿Sabés qué? Tocó timbre por timbre.
2: Sábanas.
1: Bueno, ves, no, eso. Y segundo, yo no quiero que mi ropa ni quiero ver la ropa ajena.
0: Eso es lo que me pasa.
1: ¿Te das cuenta?
2: No, bueno, por eso todo. El tender, la solución ya coy.
1: Es el tender.
2: Tender en el balcón y se acabó.
1: Y si no, eso que se usa ahora, que está es como una bolsa, que lo metes las cosas adentro y tiene como un caloventor y seca todo, ¿viste?
2: Y te lo dejamos como más planchadito.
1: Sí, te lo deja planchadito. Bueno, planchadito vamos a quedar si no empezamos este programa, que hay que saber hoy lunes 10 de agosto a esta hora. Messi despidió a su papá en una ceremonia íntima en un cementerio privado de Rosario. Jorge Messi falleció el sábado a los 68 años a causa de una grave enfermedad. Estaba internado en una clínica de Rosario. Lionel llegó el sábado por la noche a la ciudad desde Miami, acompañado de su esposa Antonella Rocuzzo y sus tres hijos. Amigos, autoridades e hinchas acompañaron al capitán con mensajes de condolencias. El embajador argentino en Brasil está en Buenos Aires. Daniel Raimondi se reunirá este mediodía con el canciller Pablo Quirno. Con la salida del funcionario, la embajada argentina en Brasil queda temporalmente a cargo de la encargada de negocios, María Emilia Cortés. Vacunatorio VIP. El fiscal federal Eduardo Tayano pidió indagar al expresidente Eduardo Duhalde, a su esposa Hilda Chiche González de Duhalde y al periodista Horacio Verbitsky. El pedido también menciona a sindicalistas, legisladores y otras 30 personas que durante la pandemia, bajo la presidencia de Alberto Fernández, accedieron a vacunas contra el COVID de forma irregular. Ahora, la jueza federal María Eugenia Capuchetti deberá decidir si corresponde indagarlos a todos. Comienza el juicio oral y público contra Piti Álvarez. El cantante está acusado del homicidio de Cristian Maximiliano Díaz en Villa Lugano. La defensa había intentado suspender el proceso una vez más, pero el tribunal confirmó que las audiencias comenzarán hoy mismo. El expediente reconstruye lo sucedido durante la madrugada del 12 de julio de 2018, cuando el ex líder de la banda Intoxicados le disparó 4 veces a su vecino del barrio Zamoré y se fugó. Una niña de 3 años murió al caer el auto en el que viajaba al lago Nahuel Huapi. La principal hipótesis apunta a que el hielo sobre la calzada habría provocado que el conductor perdiera el control del vehículo. La Fiscalía de Bariloche espera el informe pericial del Gabinete de Criminalística de la Policía de Río Negro. En el auto viajaban también los padres, que no lograron liberar a su hija del cinturón de seguridad. 4 muertos en un accidente de helicóptero en Río de Janeiro. El siniestro aéreo ocurrió el sábado en el Parque Nacional de Tijuca. Las víctimas son 3 turistas colombianas y el piloto de la aeronave, según informaron medios brasileños. Habían contratado un vuelo turístico para sobrevolar algunos de los principales atractivos de la ciudad. El helicóptero, un Robinson R-44, se estrelló cerca de Vista Chinesa, en una zona boscosa de difícil acceso. Más de 20.000 evacuados en Canadá por incendios forestales. Las autoridades de la provincia canadiense de Columbia Británica declararon el estado de emergencia. El incendio fue reportado por primera vez el viernes por la tarde y en pocas horas se extendió de manera exponencial, impulsado por vientos intensos y condiciones de extrema sequía. Alejandra Gallo, muy buen día, bienvenida, ¿cómo le va?
2: Pero muy buen día, ¿cómo estamos? Tenemos muchos temas económicos porque inicia una semana donde hay muchos temas económicos. Por ejemplo, este jueves vamos a conocer el dato de inflación del INDEC. Tenemos 2 antecedentes, la medición del REMNICO, que es la medición que hace el Banco Central entre los operadores del mercado, dio un 2%, y la medición de la Ciudad de Buenos Aires, que suele estar por encima de la nacional, que estuvo cerca del 3,9, que
1: entre Buenos Aires e inflación INDEC, no hay la relación de tendencia tan marcada que hay entre mayorista y minorista, ¿verdad?
2: No.
1: No tanto.
2: No tanto. No tanto,

0: está muy buena la pregunta. En general, la mayorista te anticipa el termómetro.
1: Sí, bastante finito.
0: Que puede tener la próxima medición. En general, en Buenos Aires suele dar por arriba, porque la forma de medir la canasta no es exactamente
1: son
0: la misma.
1: Son distintos los componentes, efectivamente, o el peso que se les da. En realidad, la ponderación, como les dicen.
0: Muy bien. ¿Viste?
1: Las vacaciones tuvieron que ver, ¿cierto?
0: voy de a poco. ¿Viste? Adoctrinando con la metodología y la terminología.
1: Es que se trata de eso, claro. Es decir, cuánto peso le dan dentro de la canasta a un determinado rubro. Eso es ponderar, ¿no es cierto?
0: Exacto.
1: Pongo las mismas cosas, pero a uno le asignó dos, a otro le asigno cinco. Esto, por supuesto, conectando con qué cosa, con el comportamiento de los consumidores, ¿no? Que se recaba en encuestas de consumo.
0: Por supuesto, y además porque no es lo mismo la canasta porteña que la sanjuanina.
1: Claro.
0: O la salteña que la chubutense.
1: Totalmente.
0: Digo, depende de la zona. Obviamente en la Patagonia va a tener más peso todo lo que tiene que ver con la calefacción, por ejemplo. Por decirte algo. Bueno,
1: acá lo que ha pesado bastante fue el periodo de vacaciones, ¿no es cierto?
0: Exactamente, el periodo vacacional, de vacaciones de invierno. Y entonces, vamos a hablar de esto, vamos a hablar de que Luis Toto Caputo, el ministro, sale a sostener dólares, a buscar dólares al mercado nuevamente con una licitación. Y por último, Nico, vamos a compartir, en el contexto de las discusiones políticas que se vienen sobre un tema muy técnico, que es la reforma de la Carta Orgánica del Banco Central, pero que tiene que ver ni más ni menos que con la emisión y con la inflación de todos los argentinos, vamos a anticiparte cuál es la postura del sector privado sobre este punto.
1: Okay.
0: Lo dice alguien que no dice cosas al azar. Ajá. Es Santiago Meñón, el titular de IDEA, entidad que va a realizar un precoloquio en Rosario esta semana.
1: Muy bien. Andrea China Valdivieso, muy buen día, bienvenida. ¿Cómo le va?
2: Buen día, Nico, al equipo, a todos los oyentes, con mucha información y confirmación de lo que anticipamos aquí en primer round el día viernes respecto de la causa contra Facundo Moyano. Continúa. ¿Por qué? Porque la declaración de la presunta víctima justificando justamente o salvando a Facundo Moyano, diciendo que la droga era de ella, que él no consumió y demás, es una conducta, dijo la fiscal Noceres a última hora del viernes en un comunicado, es una conducta habitual de una víctima de violencia de género.
1: Ajá.
2: Y justamente es una fiscalía especializada en esto, porque ahora lo que tiene es que contraponer las distintas versiones que fue dando
1: habitual
2: de
1: una
2: candela,
1: víctima de violencia de género.
2: Exactamente.
1: Okay. Vos
2: que
1: lo venís
2: cuando
1: a
2: se
1: desactivando desde tal cual, por lo menos el jueves.
2: Cuando se despega de los hechos, empieza a culparse a sí misma de lo que pasó. Y es eso lo que se denota en el testimonio que da.
1: Pero
2: se
1: culpa porque en algún lugar su psiquismo lo entiende así.
2: Exactamente, por la violencia de género ejercida.
1: Y entre comillas, porque me lo merezco o por el temor a que vuelva a...
2: Por temor.
1: Por temor,
2: principalmente
1: no,
2: por temor.
1: Eso.
2: Por temor a represalias, incluso esta relación tóxica en la que están sometidos o donde están sometidas las víctimas de la violencia de género, de una pareja tóxica en la cual se ejerce dominio, presión y justamente violencia que no siempre es física, esta es la conducta habitual. Por eso lo que ella necesita es justamente contraponer los distintos testimonios que fue dando desde el día de los hechos hasta que llega a declarar ante la fiscal. Y la clave, Nico, es ¿qué pasó antes en ese departamento?
1: Bueno, claro.
2: Antes de las 5 y 3 de la mañana, que es cuando se reporta el primer llamado al 911. Vamos a hablar de los dos nuevos detenidos del caso Agostina.
1: 5 y 3 de la mañana, es hora de estar durmiendo.
2: No, bueno.
1: O estarse levantando.
3: O levantándonos, exactamente.
2: Vamos a ver qué es lo que dice y cómo avanza con las nuevas medidas de prueba,
1: también
2: la fiscal Noceres. Vamos a hablar dos nuevos detenidos en el caso Agostina Vega en Córdoba, son los inquilinos los que siempre dijimos que tenían que estar detenidos. Vamos a hablar también de un nuevo caso de femicidio en Luján, lamentablemente, un hombre que mata a su ex esposa delante de los hijos de ella en su propia casa, ya está detenido claramente, y un tiroteo en San Martín, tiroteo persecución de película con armas secuestradas y cuatro detenidos.
1: Muy bien, Rubén Santos, muy buen día, bienvenido, ¿cómo le va?
4: Buen día, Nico, un saludo para todos, ¿cómo andan? Bueno, obviamente la noticia tiene que ver con lo que nos conmovió el fin de semana, que fue el fallecimiento de Jorge Messi, las repercusiones a nivel mundial que tuvo, ¿no? Porque esto no fue solamente local, no fue solamente acá, más allá de la presencia de Lionel con su esposa y sus hijos. La mayoría de los clubes del mundo, incluso hasta el Real Madrid, se hicieron eco de esta triste noticia para Lionel Messi. Y bueno, ¿qué nos ha dejado el fútbol, no? Porque este fin de semana, que no se enojen los hinchas de Huracán, que no se enojen.
1: Acá hay señas, ¿no es cierto? Desde la mudez, sí, hay señas. Absoluto.
4: En el fútbol argentino se habla de cinco grandes, Fernanda. Pero Huracán se considera el sexto grande. Entonces, bueno, ganó Huracán.
3: ¿En qué sexto grande?
4: Bueno, la gente de Huracán dice que es.
1: Decir que hay muchos sextos grandes.
3: Pero por supuesto.
4: Hubo una encuesta que una vez el diario Deportivo Le hizo y resultó ser chacarita. El sexto
1: por los
4: grande,
1: resultados bueno. Que nos está trayendo últimamente Rubén Santos, ya no sé si los cinco grandes son los cinco grandes.
3: Es verdad.
4: Y bueno, eso sí.
3: Es verdad.
4: Es verdad porque no gané ninguno esta fecha.
1: Tiembla, tal cual.
3: Tiene razón esta fecha.
4: No ganó Boca, no ganó River, no ganó San Lorenzo, no ganó Independiente, ¿ves? No ganó Racing.
1: Y sí, qué grande.
4: Por eso.
1: Qué
4: grande. Entonces, vamos a resaltar a Huracán como el sexo grande, que sí ganó, y nada menos que el clásico, frente a San Lorenzo. Bueno, y este River que no para de perder, volvió a perder el fin de semana en victoria con Tigre, y bueno, ¿qué tiene pensado su técnico, el Chacho Coudet?
1: Ganar.
4: Sí, claro. A ganar, ¿cómo? Pero tiene que
3: irse,
4: ganar.
3: Se hasta... tiene que pensar en...
4: Bueno, y sí.
3: ¿Cómo vino hoy?
1: Era fino que... Sí.
3: Pero
4: Pero era tan contento porque...
1: Era complicada, era y quedó chispa, claro, ¿viste? Cuando tenés que resolver.
4: Pero estás contento porque no platense.
3: No me chicanes. No me chicanes porque la verdad que ese partido, el de Independiente Platense, fue empate.
4: Bueno.
3: Fue empate.
1: No, ¿cómo fue empate? ¿Cómo salió?
3: No.
4: Ganó Platense 1-0.
3: Sí, oficialmente.
1: Ah, claro. Usted lo declara empate.
3: Pero claro, nos anularon un gol. Una locura.
1: Vamos a hacer.
3: Una locura.
4: Es el bar. ¿Qué va a hacer? Tiene bar, ahí tiene bar.
3: Claro. Eso.
1: Romina Wiener, muy buen día. Bienvenida. ¿Cómo le va?
5: Bien. ¿Ustedes cómo andan?
1: Bien, todo en orden. ¿Usted cómo arranca la semana?
5: Bien, por suerte, bueno, bien enérgica.
1: Me alegro por eso, ya está bien entonces, me gusta.
5: Sí, ya volví a ser yo, bien, volvió me todo
1: me
5: al
1: parece
5: cuerpo.
1: Me parece muy bien.
5: Bueno, vos sabés que hoy es una mañana donde la Ruta Nacional 40 Norte está cortada entre, no sé si conoce esta localidad, Chacaico y Butarranquil. Butarranquil es bastante conocida. Sí. Chacaico, poco menos nombrada, bueno, a partir de hoy la estamos nombrando mucho, está cortada por la presencia de viento blanco de más de 80 kilómetros. La visibilidad de conducción es nula, o sea, literalmente no se ve nada. Los videos son impactantes, realmente es todo viento blanco. Bueno, la ruta intransitable desde anoche. Por medidas preventivas, ¿no? Para evitar cualquier tipo de incidente de tránsito. Está nevando mucho sobre la 40 Norte en este tramo. Están los equipos viales trabajando en el lugar. Máxima precaución, no van a dejarlo circular. Pero bueno, en los tramos anteriores sí, igual hay que ir a baja velocidad.
1: Claro, el viento sopla tan fuerte que levanta, como en el caso de la arena, ¿no es cierto? Levanta la
5: claro.
1: nieve y queda suspendida, no ves nada.
5: Claro, en vez de una tormenta de arena sería, no es una tormenta, pero bueno, mucho, claro, todo blanco se ve, como si fuera niebla, pero es de nieve, peligrosísimo. Así que a extremar las medidas para desplazarse en este tramo, no los van a dejar circular, así que no avanzar, no intentar hacer esas cosas. Después en la Ruta Nacional 40, el Camino de los Siete Lagos, y toda la zona de Cerro Negro, Río Hermoso, también acumulación de nieve, está habilitada con extrema precaución. Ruta Nacional 40, Las Lajas, Chosmalal, misma situación, con acumulación mínima de nieve, pero está nevando en el lugar, los equipos trabajan en el lugar, transitable con extrema precaución. Hay muchas rutas nacionales de la provincia de Neuquén que hoy están con esta alerta de extrema precaución y el tramo que conté que está cortado. Así que muchísima precaución. Después, el paso Cardenal Zamoré en la Ruta Nacional 231 hasta las 9 de la mañana cerrado. Vamos a ver si hoy estará operativo y también Pino Hachado en la ruta nacional 242 hasta las 9 de la mañana, los dos están cerrados, que eso es algo normal en esta época del año, que están cerrados a esta hora y después se ve si operan o no. Ayer Pino Hachado estuvo cerrado, así que vamos a ver qué es lo que sucede hoy lunes, si tiene operatividad o no, y bueno, todo esto va a depender de las cuestiones climáticas. Después en Mendoza, el Paso Cristo Redentor sigue cerrado, imposible avanzar entre Argentina y Chile por la región de Cuyo, cerrado. Sí, la verdad que sí. Cerrado Pehuenche también en la ruta 145, tiene menor tránsito, pero bueno, es un paso que también suele tener movimiento. En Río Negro, en el sur también de la República Argentina, hay que ruta nacional 40, Villa Mascardi y el Bolsón, está habilitada, transitable con precaución. La calzada está seca al momento, bueno, bajas temperaturas. Hay que ir a baja velocidad también, precaución en diferentes sectores, porque puede haber posibilidades de derrumbe, que es algo característico a veces en la zona. Así que bueno, extremar las medidas de precaución en todo el tramo de la 40, Villa Mascardi, El Bolsón, provincia de Río Negro. Te digo que es un invierno fuerte en todo lo que es la zona de la Patagonia y se nota, ¿no? Por eso extremar todas las medidas al circular. En Chubut, en la ruta nacional 40, todo lo que es el tramo Esquel-Lepá, calzada húmeda y resbaladiza, hay que ir a baja velocidad. En la ruta nacional 260, entre la ruta nacional 40, Lago Blanco y el límite con Chile, calzada con nieve, escarcha en diferentes sectores, hay agua y barro y agua de deshielo, entonces muchísima precaución con esto, con el agua de deshielo. Ruta nacional 259 con precaución entre Esquel y Trevelín. Digo que todas las rutas de la Patagonia Austral están todas con muchísima precaución y cortada la que decíamos, la 40, entonces extremar las medidas ahí. Después, en el norte de la República Argentina, en la provincia de Buenos Aires, en la ruta nacional 33, están llevando adelante tareas de mantenimiento entre los kilómetros 8 y 60, esto es provincia de Buenos Aires, así que a transitar con precaución. En Misiones, en todo lo que es la ruta nacional 14, se están haciendo también tareas de mantenimiento muy cerquita de la ruta nacional 105, hay que ir ahí a baja velocidad. En la ruta nacional 12, en la travesía urbana de Posadas, también tareas de mantenimiento, y lo mismo sucede en la ruta 105, que se está trabajando en una obra de autovía y hay que bajar la velocidad. Todo esto es norte, Cuyo, que dijimos, y zona sur de la República Argentina. Después, los accesos a Capital Federal, Nico, hoy están súper complicados todos,
1: Se nota muchísimas demoras. La ciudad está cargada, no sé por qué.
5: Sí, mucho tránsito está ingresando también a la Ciudad Autónoma de Buenos Aires por el Corredor del Norte. Hay un choque en la Panamericana, hay dos. Uno en la bifurcación de los ramales de Pilar y Campana, mano a General Paz. El otro entre 197 y 202, todo en sentido hacia la Ciudad Autónoma de Buenos Aires. Y al Rojo Vivo, ¿no? Desde la bifurcación de las rutas 8 y 9 hasta pasar el Camino del Buen Aire, muchísimas demoras. También hay muchas demoras en el Camino del Buen Aire, que viene de zona oeste, bueno, todo en sentido hacia el norte, bien lento también. Y una Avenida General Paz trabada a la altura de... desde Mataderos, uh-huh, hasta, terrible esto, hasta Devoto, con un choque a la altura de Liniers, ahí también, al Rojo Vivo, importantísimas demoras. Demoras en acceso oeste, toda la zona que va entre Ituzaingó y Castelar, un choque en la autopista Richeri, a la altura del Mercado Central, zona de Villa Celina, otro choque en la autopista de Lepiane, apenas. Sí, muchos choques hay en los accesos a Capital Federal y en las autopistas urbanas. Y el otro dato que les voy a dar es que hoy las demoras comenzaron antes en las autopistas urbanas. Por ejemplo, en Delepiane, en la autopista 25 de Mayo, a la altura de Parque Chacabuco y Flores, al Rojo Vivo. O sea, demoras. La Perito Moreno también, con muchísimas demoras. Esto marca que está entrando mucho tránsito bien temprano, entonces estas demoras que vos las tenés habitualmente en las autopistas urbanas cerca de las 8 de la mañana, estás teniendo media hora antes.
1: Adelantando el pico.
5: Sí. Exactamente.
1: ¿Y eso qué será? Y que todos queremos, para evitar el pico, salir un poco antes y te pasa esto.
5: Sí, los lunes también es un día de jornada laboral fuerte. Vos pensás claro. que los viernes siempre es más flojo. Sí, sí, entonces el lunes arranca con toda, el martes y miércoles bien fuerte, el jueves empieza a regular y ya el viernes tenés un tránsito un poco más tranquilo. Sí.
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7: Temperatura actual en nuestra ciudad capital, 2 grados 8 décimas, 72 es el porcentaje de la humedad. El pronóstico anticipa una jornada nublada con precipitaciones aisladas y tiempo frío. Vientos fuertes del sector sur, pasos internacionales Cristo Redentor y Pehuenche cerrados hasta nuevo aviso. La máxima estimada para esta tarde, 8 grados. Por intensas nevadas, la Dirección General de Escuelas oficializó la suspensión de clases en varias zonas de Mendoza. La medida alcanza a todos los niveles en el turno mañana y en todas las modalidades a los departamentos de Malargüe, San Rafael, San Carlos, Tunuyán y Tupungato, en las localidades de Potrerillos y Cacheuta, en Luján de Cuyo, Uspallata y Alta Montaña, en Las Heras. La actividad escolar deberá desarrollarse de manera virtual a través de la plataforma educativa Escuela Digital Mendoza. En el resto de la provincia, el servicio educativo se brinda con normalidad, anunciaron desde la Dirección General de Escuelas sobre el alcance de la medida. Con el correr de la jornada se irá comunicando cómo seguirá el dictado de clases en la provincia. El Paso Cristo Redentor seguirá cerrado. La coordinación del Paso Internacional oficializó este domingo la continuidad del cierre preventivo que lleva 27 días sin transitabilidad. La decisión entre las autoridades de Argentina y Chile obedece a extremas condiciones meteorológicas en la alta montaña con nevadas persistentes y ráfagas que alcanzarán velocidades de entre 110 y 160 kilómetros por hora. La persistencia de mal tiempo impide establecer una ventana de circulación confiable. Las autoridades recalcaron que cualquier actualización sobre el estado de la Ruta 7 se transmitirá por los medios oficiales institucionales. La nieve acumulada en ciertos sectores superó registros de las últimas 4 décadas, complicando las labores habituales del operativo invernal y extendiendo los plazos previstos. Hay alrededor de 4.000 camiones varados y pérdidas millonarias para el sector. Imputaron al conductor del Jeep por el accidente fatal en el acceso este y hoy definen si queda en libertad. La unidad fiscal de tránsito definirá este lunes si le da la libertad a Francisco Iván Santos, el joven de 19 años que participó del trágico accidente sobre el puente del acceso este y Alberdi, en el que murió un conductor de 43 años y dejó un pequeño hijo en estado grave. Santos quedó en calidad de aprehendido y fue imputado este domingo por homicidio culposo y lesiones culposas agravadas por ser más de una de las víctimas en concurso ideal, debido a que el choque ocurrido este sábado al mediodía provocó la muerte de Claudio Acero. La víctima fatal conducía un Nissan Kicks, en tanto que Santos estaba al volante de un Jeep. Asenza iba acompañado por su pareja, María Murga, y sus dos hijos de 10 y 8 años. El mayor quedó internado en el Hospital Noti. Su estado era de preocupación. Deportes. Independiente Rivadavia se instaló en Brasil y Alfredo Berti define el equipo para jugar en el Maracaná. Con la ilusión a cuestas, la Lepra ya está en suelo carioca. Pasadas las 19 de este domingo, la delegación mendocina llegó a destino para esperar el partido de mañana a las 19 con Fluminense por el partido de ida de octavos de final en Copa Libertadores de América. El paraguayo José Florentín viajó con el grupo pero está suspendido por acumulación de tarjetas amarillas. En duda por lesiones, Luciano Gómez, Gonzalo Ríos y Fabricio Sartori. Muchos hinchas viajaron a Brasil para acompañar la ilusión azul en esta cita internacional. Hoy en tanto, presentan en Gimnasia a Matías Monito Vargas como nuevo refuerzo del lobo mendocino. El ex Vélez de 29 años, pretendido por River y Boca en distintos mercados de pases, regresa al país tras 7 años en Europa y Arabia Saudita. Reiteramos datos del tiempo. Esta hora 2 grados 8 décimas la temperatura actual, 72 es el porcentaje de la humedad. Esperamos una máxima para esta tarde de 8 grados. Hora en el país, 7:33 minutos.
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8: Es que hay una energía introspectiva. Así que si es lunes, estás cansado y estás como metido para adentro, no es tu culpa.
1: Es la luna.
8: Es la introspección de la luna.
1: De la luna. Mirá, pobre luna, ahora la van a hacer como a Mercurio retrógrado, que le echa la culpa de todo.
8: Y bueno, hay que encontrarle la culpa a alguien, Jacoby, mientras no seamos nosotros.
1: Mejor la luna. Pues de ahí viene, estás alunada. ¿Estás alunado?
8: Claro, claro. ¿O no?
0: Qué lunático, ¿viste? Qué lunática. ¿Sí? Claro, ¿o no?
1: Sí.
8: Echémosle la culpa a la luna, señores. Tenemos algo nuevo para abrazar una causa. Y les voy a marcar un...
1: ¿Cuál será el límite de la pobre luna en cuanto a la realidad y lo que le cargamos, eh? Hasta las mareas, te lo admito. Lo de los embarazos, qué sé yo, puede ser, porque empuja la gravedad,
8: la transformación,
1: ¿no?
8: La transformación del lobo.
1: La transformación del lobo ya es más cuestionable.
3: El crecimiento del pelo.
1: El crecimiento del cabello y ya todo lo demás viene por añadidura, me parece.
8: Y voy a poner una nueva grieta, la que dijimos media luna hace un ratito, de grasa de manteca. ¿De grasa o de manteca?
1: De... A ver, pues sabes que...
3: Están buenas las dos.
1: Están ricas las dos.
3: Sí, la de manteca porque... para rellenarla con jamón y queso.
1: Pero si tuvieras que pedir... Cuando hay que pedir tres, de grasa se pide una sola.
3: Claro.
8: ¿Viste?
1: ¿O no?
8: Porque la nombré recién, de hablando de la luna, y se me ocurrió. Dije, plantemos otra grieta, plantemos otra bandera acá para discutir, ya que estamos. Grasa o manteca.
1: ¿Y sabés qué pasa con la de grasa? Son ricas las... Yo voy a pedir cuatro puntitas que me den de grasa. No quiero la media luna entera.
8: Ah,
1: son ricas las puntitas, ¿o no?
3: Y más crocante, tiene razón.
1: Es cierto.
3: Y pero ahora, la de grasa no la puedes calentar. En cambio,
1: usted no la calentará, ¿por qué?
3: Porque te queda como más aceitosa.
1: Y más rica todavía.
3: Se van a morir todos del colesterol.
2: La de grasa tenés que tener mejor dentadura.
1: Eso también. Eso también suele ser chiclosa.
8: Sí. Qué respuesta más graciosa que han dado, por favor. Nunca me las hubiera imaginado. Eso sí, somos compatibles, don Jacoy, para comer la media luna. Usted come la punta, yo me como el resto, pues me gusta más el resto.
1: Ah, bueno, bien, dejando, muy bien.
8: Lo más rico,
1: muy
8: está dejando
1: bien.
8: Lo más rico.
1: Ve que el complemento, en la conversación está la negociación, ¿se da cuenta?
8: Claro.
1: Íbamos a ir a la guerra por la media luna que quedaba cuando en realidad la partíamos.
2: Se vuelve un sacramento si le sacas las puntitas a la media luna.
3: Chicos, por favor, sí, porque yo lo estoy mirando a Rodolfo Flores, que no se puede contener de lo que están hablando.
1: Y está comiendo una bandana. La mandarina, ¿no?
3: Claro,
1: la
3: dice, mandarina. Yo corto, edito y acá los mando al muere a todos. Es el pensamiento de Rodolfo Flores en este momento.
8: Se hace la botonera de operador, claro. Y se escracha todo.
1: Sí, sí, sí.
8: Es
1: bueno,
8: tremendo.
1: Con eso.
8: Sí.
1: Así que, María Ríos, el día de la media luna, ¿no?
8: No. Se me ocurrió, no, porque como le dije que hoy está la media luna, la menguante,
1: eso
8: parecida
1: era
8: a la de grasa,
1: cierto,
8: y no a la de manteca, porque no es tan gruesa,
1: cierto,
8: hoy está finita en la última fase. Se me ocurrió plantar otra grieta.
1: Cierto.
3: Se antojó en realidad.
1: La vamos a buscar, yo no puedo. No se pueden decir marcas. Hará, no sé, 20 años, pero 20 años, 22 sí, años, tal vez 25. Que no como medialunas de un lugar de por acá, que están llenas de almíbar. ¿Las ha probado?
8: Ah, bueno, no, ¿de cuál está hablando
1: un
8: usted?
1: Un día la vamos a mandar
8: con,
1: a comprar.
8: Hace 25
1: empieza
8: años.
1: Con nada, estamos todos de acuerdo. ¿Siguen haciendo?
8: ¿Empieza bueno, con dónde? ¿Con A?
1: Con A, con A.
3: La marca.
8: Con A.
1: Con A de medialuna, que... sí.
8: Ah, pero yo la única que conozco con A, la que, había que tomarse una moto e ir a la ruta para poderlas comer.
3: No,
1: esa
3: no,
1: está
3: no, no, no, no, está en el microcentro.
2: Está cayendo pesado, sí.
1: Bueno, vaya que seguir, nos está haciendo ser amigos.
8: Me voy a poner a investigar, sí, porque en 25 años, yo hace 25 años estaba planeando el viaje a Bariloche a esta altura, Jacoy, no sé.
1: Es que yo también. Yo no había nacido todavía, es que la había comido.
3: Ay, bueno, chicos, por favor.
8: Me vamos, voy a investigar, ¿eh? Me voy a investigar a ver de qué me está hablando Jacob.
1: Me gusta cómo se uno ahí en el Valera Valerita.
8: En ese lugar con A, que voy a buscarla.
1: Ah, ese búsqueda, me parece que hay uno solo y está por este lado, ¿eh?
8: Voy a buscar, a ver de qué me está hablando Jacob.
1: A ver, bueno, si estamos hablando de lo mismo. Quiero mandar una pausa para que me digan. María Ríos, muchísimas
8: adiós,
1: gracias.
8: Hasta luego.
1: Beso grande.
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0: 30 minutos, ahora 41 de las 7 de la mañana. María Fernanda Heras.
1: Vamos con las máximas y las mínimas. Dale. Del país. Te voy a sorprender, porque en las mínimas, ajá, base Marambio.
0: Sí.
1: ¿Preparados, chicos?
0: 30, ¿no? Sí.
1: 37 Dios grados, mío, 4 décimas bajo cero.
0: Sí, la más baja. Venía pintando para eso. Mucho
1: en, sí, en territorio todo Esquel, Chubut, 10 grados bajo cero, y la más alta en este momento, San Ramón de la Nueva Orán, en Salta, 15 grados 2 décimas.
0: Mm-hmm. Sobre 15 cero. Grados 2 décimas. Ahí estamos en el pico, ¿no es cierto?
1: Esa es la más alta. Y la más baja, insisto, 37 grados bajo cero.
0: Es muchísimo. Empezamos ahora nuestra ronda de amaneceres provinciales. Primero de todo nos vamos a Rosario, provincia de Santa Fe, con Ivana Miskowski. Ivana Miskowski, muy buen día, bienvenida, ¿cómo le va?
2: Buen día Nico, para vos, para todo el equipo y los oyentes. Desde acá, desde Rosario, una mañana muy pero muy fría, con 6 grados.
0: 6 grados, apa.
2: 6 grados, un poquito menos la sensación térmica, ¿no? Te venimos teniendo noches donde, bueno, vienen cayendo unas heladitas.
0: ¿Ah, sí?
2: Y sabemos, sí, Nico, y no va a superar los 13 grados el día de hoy, mañana, condiciones muy similares, cielo totalmente despejado, pero tendremos muy buena presencia de sol.
0: Todo el fin de semana estuvo frío, ¿no es cierto? Y vos que laburaste, sí, tanto.
2: Sí, nos acompañó el solcito, la verdad, que hizo lo suyo, Nico, hay que decir, bueno, veníamos de tener, igual que ustedes, semanas donde no veíamos ni un rayo de sol, muy difícil por mucha humedad, los porcentajes eran muy altos y el cielo se mantenía totalmente cubierto. Ya desde el viernes tuvimos otra realidad y hacia el fin de semana, si bien las jornadas fueron muy frías, sobre todo ayer domingo, pero durante la jornada el cielo se mantuvo totalmente despejado.
0: Ivana, bueno, contanos un poco, bueno, cómo ha cerrado, ¿no?, esta historia del fallecimiento del papá de Messi.
2: La verdad que, bueno, un fin de semana, como bien vos lo decías, desde el sábado prácticamente las primeras horas, uh-huh, cuando se conocía la noticia del fallecimiento de Jorge Messi, y que se fue muy cauto, Nico, vos lo
0: muy
2: habrás
0: cauto,
2: observado, los
0: cauto,
2: chicos.
0: Acá allí, tenemos muy en cauto. La mesa a Alejandra Gallo, ocurrió durante su programa. No el fallecimiento, pero sí un poco el acuerdo, ¿no es cierto?, de publicación, y ahí estábamos, esperando, a ver si te pasó lo mismo, creo que sí, esperando un comunicado, sí, oficial de algún tipo, ¿no?
2: Exactamente, y claramente llegó en un momento justo donde se comenzaba a chequear la información por todos lados, en todas las fuentes, justamente por lo que es la comunicación oficial del Sanatorio Centro. En esta oportunidad es importante que fue necesario poder tener esa constancia, ¿no?, para de allí poder establecer un parámetro, decir, bueno, desde dónde la cobertura, desde dónde informamos con los cuidados pertinentes, también por un momento lamentable y difícil para la familia Messi, porque también siempre se buscó desde la ciudad de Rosario, en cada llegada de él aquí, inclusive en la última que hicimos desde postmundial, poder preservar su privacidad, no invadir, ¿no? Se comenzaron a hacer poder chequear la información si Messi definitivamente iba a arribar a la ciudad de Rosario. Eso se pudo chequear durante la mañana y confirmar que, bueno, aproximadamente a las 9 de la noche iba a estar aquí en la ciudad de Rosario, y que rápidamente se iba a trasladar hacia el cementerio El Prado, que donde fue trasladado a media mañana el cuerpo de Jorge Messi desde el Sanatorio Centro, que está ubicado muy cerquita aquí de la radio donde estamos, ajá, nosotros, microcentro de la ciudad de Rosario, hacia el cementerio Prado, que cuenta con sala velatorias y con crematorio propio.
0: Claro.
2: Este espacio está ubicado en la Ruta Nacional 33, que es una localidad que está a 20 minutos de la ciudad de Rosario, y allí, al caer la tarde del sábado, las proyecciones era decir, bueno, desde dónde se hace el acompañamiento, cómo va a ser el traslado de Messi, porque sabíamos que el gobierno de la provincia de Santa Fe había puesto a disposición un helicóptero para evitar el traslado, Jorge, porque si bien uno dice 20 minutos, pero un día sábado por la tarde, teniendo en cuenta que la gente tenía el conocimiento, estaba haciendo el seguimiento de todo lo que sucedía con el velatorio, tenían miedo que esto pueda ser un impedimento para que pueda llegar tranquilo, que el tránsito no sea una complicación, y había un helicóptero a su disposición que no fue utilizado, fue descartado, y finalmente se trasladó vía terrestre Lionel Messi junto a Antonella, junto a una hermana también. Fue una ceremonia tanto el sábado como el domingo muy íntima. El sábado por durante el día hubo amigos allegados a la familia que, bueno, llevaron su DNI, se constataron todos sus datos con personal de seguridad allí en el ingreso al cementerio, pero fueron rechazados porque había una lista que era muy reducida y solo estaba habilitado para algunos familiares.
0: Ah, mirá,
2: y
0: eso vos, mismo eso pasó, era una lista que ellos armaron y que sí, quedaba fuera, directamente no entraba. Mira vos,
2: no entraba, se podía ver eso, el intento de que, bueno, justificaban, explicaban el vínculo, no pudieron ingresar. Al día domingo estaba la posibilidad de que quizás esto pueda abrirse un poquito más, ¿no? Habilitarse. Inclusive sucedía algo, Jorge, que ayer lo veíamos, muchas familias que tienen a sus seres queridos allí enterrados no podían acercarse al lugar, y los días domingos suele ser un día de visita, ¿no? Sobre todo a la mañana. Ah, bueno, claro, eso también sí, lo pudimos ver. Claro, que la gente fue bastante respetuosa, entendió que no era el momento, se les habilitó un horario especial, que eso también a nosotros nos dio una proyección de que pasada la una del mediodía se iba a desconcentrar todo, porque desde la una del mediodía se iba a habilitar para que la gente, ya sea de Rosario, de Pérez, de otras localidades aledañas, puedan llegarse al lugar. Y claramente fue así. Había mucho hermetismo, especulaciones, muchas, Jorge, también, porque se hablaba de que quizás podía llegar a llegar un contingente de amigos de parte de lo que ha sido el equipo de la selección allí acompañándolo en el cementerio. Nada de esto sucedió, sí pudimos constatar, porque luego de que culminó el velatorio, que fue prácticamente minutos después de las 12 del mediodía, ellos se retiran por otro ingreso que bueno, allí no había guardia periodística.
0: Ivana, esto ocurrió, digo, el fallecimiento está confirmado cerca de las 2 de la mañana del viernes, esto es así, es decir, del sábado,
2: sí,
0: así sería.
2: Exactamente, así sí, al principio se hablaba de las 10 de la noche del viernes, pero no, después se confirmó el sábado a las 2 de la madrugada.
0: Con el comunicado oficial del sanatorio, que fue, te diría, cerca del mediodía.
2: Sí, pasada las 10 de la mañana se contó con ese comunicado, donde ellos inclusive fueron muy precisos de que no iba a haber más que esa información. El resto de los detalles quedaba preservado por justamente los derechos del paciente.
0: Y así se hizo.
2: Así se hizo.
0: Entonces, respuesta a la pregunta sobre si había habido un empeoramiento más o menos repentino de la salud de Jorge, eso no se sabe. Digo, por el hecho de que lo encontrara a Messi en Miami, ¿no? Si no hubiese estado acá.
2: Jugó
0: el día antes.
2: Claro, el día anterior había jugado, y no nos olvidemos que hacía una semana, un poquito más, que él se había ido de acá de la ciudad de Rosario. No había pasado mucho tiempo, si sabíamos que en los últimos días pudimos constatar eso, que él estaba internado en el sanatorio centro, que se había desplegado todo un operativo para resguardarlo y también para que el personal del sanatorio centro no brindara ningún tipo de información. Había un contrato de confidencialidad que eso se tuvo que respetar a rajatabla, Nico. Y una fuente que nosotros pudimos llegar del área de oncología ya nos habían comunicado tras la partida de Messi en el último viaje que era cuestión de semanas. Pero bueno, uno no tenía la precisión del diagnóstico, pero sí tenía ese dato, que ese dato también generó especulaciones de que quizás Messi podría volver unos meses a jugar para darle el gusto, ¿no? En su última etapa a su papá, Jorge Messi, aquí en el Club News of Boys. Bueno, surgieron también esos rumores, esos comentarios, que nada de eso al menos se fue confirmado. Pero sí teníamos esta información desde el área de oncología.
0: Ivana, ¿y sobre el regreso de Messi?
2: Sobre el regreso de Messi, también es un hermetismo, porque ayer, durante las primeras horas de la mañana, pudimos constatar desde el Aeropuerto Internacional Islas Malvinas que la aeronave que lo trasladó volvió nuevamente hacia Miami. Esto se pudo constatar en el seguimiento del vuelo. Ya directamente, bueno, eso descartó posibilidad, porque bueno, también se hablaba de que quizás durante el día domingo Messi volvería a Miami. Al menos hasta el día de hoy lo que sabemos es de que podría suceder en las próximas horas, y que el único que sí pudimos constatar que estuvo presente allí en el barrio Kentucky, que luego del velatorio nosotros nos trasladamos hasta el barrio privado de Funes, es Leandro Paredes. Él estuvo ayer durante el domingo acompañando a Leo y a su familia.
0: O sea que ha sido incluido en la lista.
2: Incluido en la lista, inclusive Di María y familia también.
0: Ajá. No, es que ha habido seguramente un mensaje de no es necesario que vengan, ¿no es cierto? A gente, digo, de clubes y compañeros de equipos, etcétera.
2: Sí, porque la casa de Messi ha sido un lugar que en otras oportunidades pudimos ver en las imágenes, Maxi Rodríguez, por ejemplo, uh-huh, y su familia. Bueno, son varios los jugadores que han visitado a Lionel en su visita.
0: Sí, hay un grupo que pasa la Navidad ahí o el Año Nuevo.
2: Sí, totalmente, sí, Maxi Rodríguez lo ha compartido con Di María. Bueno, son varios los jugadores que han tenido la posibilidad de compartir distintos momentos, pero en esta oportunidad fue una ocasión muy, pero muy especial, ¿no? Y se han encargado de establecerlo así. Lo que sí no quiero dejar de remarcar, que ayer domingo, el sábado se notó, pero ayer domingo fue tremendo, Nico, la casa donde nació Lionel, donde creció, la casa de Lionel Messi en la zona sur de la ciudad de Rosario. La gente fue llegando con el pasar de las mirá horas del domingo a colocar banderas, rosarios, mensajes, muchos carteles, flores, para, bueno, una muestra de fuerza y aliento a la familia. Muchas banderas argentinas durante todo el día, fue un recorrido allí permanente, no solo de la ciudad de Rosario, sino de otras partes del país, que fueron hasta la casa natal de Lionel.
0: Ivana, muchísimas gracias por el reporte de hoy, por todo el laburazo del fin de semana, y seguimos en línea, nos vas contando, dale.
2: Dale, como siempre, un placer poder tomar contacto, Nico, con vos y con todo el equipo. Abrazo grande.
0: Un beso grandote. Es Ivana Misoski, de LRA 5, Radio Nacional Rosario, provincia de Santa Fe. Nos vamos ahora a Bariloche, provincia de Río Negro, con Urbano Flaivani. Urbano Flaivani, muy buen día, bienvenido, ¿cómo le va?
3: Buen día, Nicolás, equipo y audiencia. Muy bien, con una temperatura muy, muy baja, por cierto. Cuando nieva, la temperatura está por sobre cero. Ahora que no ha nevado, la temperatura en estos momentos es de 3 grados 2 décimas bajo cero, y una sensación...
0: O sea, hace menos frío cuando nieva, mira vos.
3: Claro.
0: Porque
3: con claro.
0: No sé por qué, pero sí.
3: Sí, sí, porque bueno, la característica dice, para nevar tiene que ser entre 0 y 2 grados o 0 y 3 grados, con una presión baja. Bueno, hoy tenemos una temperatura de 3 grados 2 décimas bajo cero, con una sensación térmica de 9 grados bajo cero. Además, el cielo tiene que estar bastante despejado para que caigan estas heladas, que son realmente muy, muy intensas, Nicolás.
0: Contanos un poco, Urbano, qué es lo que pasó con este accidente tremendo, tremendo, que se llevó la vida de una niñita de 3 años. Hay distintas versiones. La que yo tengo tenía que ver con que vivían casi sobre el lago, ¿no es cierto? Uh-huh. ¿Y algo pasó ahí cuando sacaban la camioneta?
3: Claro, porque hay muchas construcciones a la vera del lago. Recordemos que hay una suerte de, se llaman aguas comunes, que son más o menos 15 metros, 20. De ahí para atrás podés construir en los lugares que se pueden hacer. En este caso, y de acuerdo a la geografía, recordemos que estamos en una montaña, bueno, esta vivienda, que además tenía un desnivel importante, estaba casi 20 metros por encima de lo que es el lago. ¿Qué sucedió? Había nevado, estaban por salir al mediodía, prendieron la camioneta, la niña, la colocaron, la niña de 3 años, en la camioneta, la madre y el padre tratando de sacar un poco de nieve para poder salir de esta vivienda, ¿no?, de este terreno. Bueno, finalmente la comenzó a patinar, sabemos lo que es la pendiente, y cayó al lago, ¿sí? Eso fue lo que sucedió. Bueno, obviamente que el padre tratando de...
0: No, es terrible, el relato de ellos en un diario, yo no sé si fue La Nación que lo tradujo de esa manera, o ese relato de los padres, no, es increíble, ¿eh?
3: Sí, porque además uno dice, bueno, estoy, voy a salir para disfrutar un rato a la tarde. Eso es, vos decís, ¿cómo pudo pasar esto? De pasar de la alegría a la tragedia.
0: El relato de la madre diciendo que pudo salir del lago, hablaba de no sé cuántos metros, más de 10, ¿no es cierto?
3: Sí, de zonas muy escarpadas. Sí, sí.
0: Dice, todo se puso oscuro y miré para atrás, la nena no estaba. Y en el momento en que salí supe que iba a tener que cargar toda la vida con esta decisión, pero si mis pulmones no podían más, los de ella ya debieron haber colapsado. Es una cosa tremenda, el relato es terrible.
3: Sí, fue tremendo. El padre se lanzó al agua tratando de hacer algo, bueno, tuvo que salir, la hipotermia, vos sabés que el lago es muy, muy frío, es imposible estar más de unos segundos o unos minutos. Bueno, estuvo otra, fíjate vos también, el nivel, tuvieron que descender con arneses, personal de la comisaría, después Prefectura Naval Argentina, obviamente con los buzos, rescataron, llegaron hasta el coche, y bueno, rescataron a esta niña que obviamente ya había fallecido, pero realmente un hecho lamentable, lamentable.
0: Es impresionante, léelo, Ale,
1: la desesperación.
0: Léele la nota de La Nación después y contame qué te parece, porque la verdad es impresionante, ¿eh? Porque en algún punto, mira, y justo la palabra, la frialdad con la que los propios papás lo cuentan, no, es una cosa tremendo todo.
3: Sí, sí.
0: El hecho
3: sí,
0: y la reacción, las dos cosas.
3: Sí, sí, terribles. tal cual. Un hecho muy, muy... lamentable, porque vos decís, bueno, no sé, soy piloto de Fórmula 1, seguramente tengo una probabilidad de que me pase algo, como que no, pero acá vos salís de tu casa, estás calentando la camioneta, estás sacando la nieve para poder salir, digamos, bien, y de pronto pasa esto, una cosa
0: dice
3: inimaginable.
0: Dice un poco como las películas, ella, ¿no es cierto? Totalmente. Creí que en el derrape... a algún árbol iba a detenernos,
3: claro,
0: y
3: nada,
0: fue a dar
3: claro.
0: Con camioneta y nena y todo al lago.
3: Sí, tremendo, la verdad que fue tremendo, y bueno, una situación muy, muy, muy muy desgraciada, y bueno, por supuesto consternados todos los vecinos y Bariloche, ¿no? Realmente, un hecho... si se quiere tildar de absurdo, porque nada hacía prever que esto podía suceder.
1: Sentí que tenía que salir o me moría ahogada,
3: sí, claro.
1: Dice, ¿no? Estoy repitiendo el testimonio de la mamá, una cosa tremenda, que refleja el diario de la Nación. Supe que si mis pulmones ya no resistían, ¿viste? Fide ya estaba muerta. También pensé en milésimas de segundo que iba a tener que vivir con esa decisión toda la vida.
0: No, es tremendo. Y eso lo estaban contando horas después del accidente, cuando todavía no se habían despedido de su nena. La verdad es todo muy impresionante, Urbano, ahí, la verdad.
3: Sí. Tal cual.
1: No pedí ayuda, grité porque no podía creer lo que nos estaba pasando. Pensé en volver a meterme, pero no tenía sentido.
0: Está ese no pedí ayuda. Yo no sé si es un no cayó o es un proceso
1: no
0: con,
1: lo
0: con
1: sé.
0: Una
1: sí,
0: rapidez que no se entiende, ¿no es cierto?
3: Sí, porque además, digamos, el a ver, vos decís, eso no puede pasar, esto como vos decías, esto es una película.
0: Totalmente. Urbano, muchísimas gracias, que tengas lindo día.
3: Igualmente, hasta pronto.
0: Abrazo grandote, es Urbano Fly, Bani de LRA 30, Radio Nacional, Bariloche, provincia de Río Negro.
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5: 8 de la mañana en la República Argentina. Alerta por frío extremo en el país, en el Palomar, en la provincia de Buenos Aires. La temperatura es de 1 grado y el ambiente es más gélido que en Ushuaia. En el suroeste de Río Negro, la térmica se acerca a 10 grados bajo cero y es uno de los puntos más helados de Argentina. Además, rige una advertencia especial por nevadas en Mendoza y Neuquén. Cambios en el esquema de privatización del Belgrano Cargas. El gobierno informó que los fondos obtenidos por la venta de material rodante serán destinados a financiar las obras futuras en el sistema ferroviario. La información del deporte con Rodrigo Ruiz.
6: Dos encuentros le darán continuidad a la cuarta fecha de la Liga Profesional del Fútbol Argentino. Desde las 19 horas en el Florencio Sola, en el sur de Gran Buenos Aires, el Club Atlético Banfield va a recibir a Belgrano de Córdoba y 21:15 en el 15 de abril en Santa Fe, Unión de esa provincia, va a jugar ante Central Córdoba de Santiago del Estero.
5: El estado del tránsito con Romina Wiener.
7: En la provincia de Neuquén, corte total en la ruta nacional 40 Norte entre Chacaico y Butarranquil. Se debe a la presencia de vientos blancos de más de 80 kilómetros por hora. La visibilidad de conducción está nula. Respetar las indicaciones de señalización. Además, precaución en la ruta nacional 40, camino de los Siete Lagos. Transitar a baja velocidad por la presencia de hielo y nieve en calzada. Recordamos que en esta época del año es obligatorio la portación de cadenas.
5: En Córdoba, donde nos escuchás a través de la M750, la temperatura es de 2 grados 6 décimas y el cielo está parcialmente nublado y no hay pronóstico de tormentas. En Buenos Aires, la marca actual 4 grados 3, la térmica 3 grados 1, la humedad 86%, el cielo está despejado.
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0: 5 minutos nos separan ahora de las 8 de la mañana en la República Argentina, este día lunes 10 de agosto de 2026 en todo el mundo.
1: Y nos quedamos con Nico Jacobi hasta las 10 de la mañana en este primer round. Y en la ciudad de Buenos Aires, una temperatura de 4 grados 3 décimas, la sensación térmica 3 grados 1 décima, cielo totalmente despejado. Ya salió el sol, sí, estoy verificando por la hora. Y la máxima para hoy de 12 grados con cielo algo parcialmente nublado. Rápidamente recorremos el país a través del pronóstico por regiones. En el NOA, ambiente frío a fresco con cielo mayormente despejado a parcialmente nublado. En el NEA, jornada fresca con cielo algo nublado, por momentos va a estar bastante nublado sin precipitaciones. En Cuyo, frío intenso con cielo variable y posibles nevadas débiles en zonas cordilleranas. En el centro del país, día muy frío con cielo mayormente soleado a parcialmente nublado, sin lluvias, por lo menos estos días. En la Patagonia, frío polar con cielo nublado a parcialmente nublado, posibles nevadas o precipitaciones débiles, puntualmente en las zonas cordilleranas. Y en el sector antártico argentino e islas del Atlántico Sur, Nico, condiciones muy frías y ventosas. Como dijimos, las temperaturas estarán entre los 30 grados bajo cero a los 5 grados bajo cero.
0: Tremendo. ¿Qué hay que saber hoy lunes 10 de agosto a esta hora? Messi despidió a su papá en una ceremonia íntima en un cementerio privado de Rosario. Jorge Messi falleció el sábado a los 68 años a causa de una grave enfermedad. Estaba internado en una clínica de la ciudad de Rosario. Amigos, autoridades e hinchas acompañaron al capitán con mensajes de condolencias. El embajador argentino en Brasil está en Buenos Aires, es Daniel Raimondi, y se reunirá este mediodía con el canciller Pablo Quirno con la venida del funcionario de la embajada argentina en Brasil, quedó temporalmente a cargo de la encargada de negocios, María Emilia Cortés. Vacunatorio VIP. El fiscal federal Eduardo Tayano pidió indagar al expresidente Eduardo Duhalde, a su esposa Hilda Chiche González de Duhalde, al periodista Horacio Verbitsky y a otras 30 personas que durante la pandemia, bajo la presidencia de Alberto Fernández, accedieron a vacunas contra el COVID de forma irregular. Ahora, la jueza federal María Eugenia Capuchetti deberá decidir si corresponde indagarlos a todos. 4 muertos en un accidente de helicóptero en Río de Janeiro. El siniestro aéreo ocurrió el sábado en el Parque Nacional de Tijuca. Las víctimas son 3 turistas colombianas y el piloto de la aeronave, según informaron medios brasileños. Escuchamos el informe del consulado colombiano.
2: El 8 de agosto, el consulado de Colombia en Río de Janeiro tuvo conocimiento del terrible accidente aéreo que deja como víctimas 4 personas fallecidas, 3 de ellas presuntamente colombianas, una menor de edad, todas de la misma familia que se encontraban de turismo en esta ciudad. Desde esa hora estamos en contacto permanente con las autoridades, con la defensa civil, la policía civil, los bomberos, la alcaldía, que son las personas encargadas de las operaciones de rescate y atención a las víctimas. También estamos en contacto con los familiares, tanto las que están aquí en Brasil como los que están en Colombia. Desde el consulado continuamos haciendo las gestiones, el seguimiento, el apoyo y la orientación necesaria tanto a la familia como a las autoridades locales con el fin de que puedan retornar pronto a Colombia y superar este difícil momento.
0: Miles de personas marcharon en Ceuta contra la crisis migratoria, reclamaron la renuncia de Pedro Sánchez. La cifra de muertos asciende a 142, esto como consecuencia del ingreso masivo de migrantes desde Marruecos la semana pasada. Comienza el juicio oral y público contra Piti Álvarez. El cantante está acusado del homicidio de Cristian Maximiliano Díaz en Villa Lugano. Verónica, expareja de la víctima, manifestó su deseo de que se haga.

0: no puede comprender o la gravedad de los hechos de los que quiere acusársele, o no puede comprender el proceso en su contra, que era el caso de Pity Álvarez, que se fue recuperando de sus adicciones y de su condición
1: mental.
0: Porque
1: un poco el punto es, si no podía comprenderlos en ese momento, no los comprendió para siempre. Pero
0: no los comprendía en ese momento, ahora sí puede comprender los hechos de los que se está acusando y el proceso que inició.
1: Es que lo del proceso seguro. Además, pero si anuncias
0: sí
1: un show en algún momento.
0: En el 2018 no.
1: Y eso está...
0: Exactamente, porque la condición de inimputabilidad no es perpetua. O sea, requiere de un tratamiento, una medida de seguridad, como fue la que se dispuso, para que sane, para que reciba un tratamiento en una institución médica, fue adquiriendo salidas transitorias, volvió a retomar su carrera y la justicia dijo entonces, bueno,
1: ahora
0: iniciemos
1: sí
0: el proceso. Claro.
1: Pero es que en realidad no hay que juzgar la imputabilidad en el momento del hecho, en ese momento es cuando no comprendiste. Si comprendés después, y además comprendés porque la justicia te mandó a un lugar donde van a sanarte, no te sana para meterte. Bueno, qué tema interesante.
0: Muy interesante.
1: Qué tema interesante. Miriam Mariotto, muy buen día, bienvenida, ¿cómo le va?
2: ¿Qué tal, cómo están ustedes? Sí, estaba escuchándolos, realmente sí, es un debate que de hecho la justicia misma, ¿no? Se
1: sí,
2: tomó
1: claro
2: bastante tiempo en resolverlo.
1: Es el eje de esta cuestión en materia jurídica, ¿no es cierto?
2: Exacto, el hecho es que él ahora está en condiciones de enfrentar el juicio.
1: Claro,
2: claro. O sea, luego se verá si, bueno, esto estamos especulando a nivel mil, ¿no? Pero digo, si en el momento de los hechos tenía conciencia o no, bueno, ese es otro tema. El tema es que hoy puede enfrentar el juicio. Incluso en las últimas horas, su defensa, que está a cargo del doctor Javier Aldo Marino, presentó la posibilidad de que nuevamente fuera suspendido este juicio. Bueno, el tribunal, que está integrado por Gustavo Gruener, Juan María Ramos Padilla y Hugo Navarro, el tribunal oral en lo criminal número 29, decidió que sí, que puede afrontar este juicio. Incluso Cristian Pity Álvarez iba a realizar un recital en este fin de semana en la provincia de Tucumán y anunció que lo suspendía porque...
1: Pero querido, si podés enfrentar el recital, podés enfrentar el juicio.
0: Eso
1: digo,
0: es lo que
1: ahí me parece
0: juicio
1: que ya está. Porque hasta acá,
2: bueno,
1: podría ser un juego
2: que...
1: de la defensa,
2: claro,
1: te ponen el brete, digo, como justicia, de tener que atender esos argumentos, porque en cualquier caso, ¿cuál sería el problema? Que no pueda defenderse, ¿no? Pero
2: hacer...
1: si podés cantar, digamos.
2: Exacto, lo que van a hacer justamente es reducir el tiempo de las audiencias. O sea, van a hacer más audiencias en menos de menos cantidad de horas para no, digamos, no abrir tampoco la posibilidad de que haya alguna situación, de que se duerma o que no preste atención o que no pueda mantener la atención durante tanto tiempo. Entonces, las audiencias van a ser de 3 horas de máximo de duración y 11 audiencias en total. Se calcula que agosto, septiembre es que durará este juicio. Justamente por eso, ¿no? Se van tomando medidas. Y él canceló este recital y dijo en una entrevista que dio en la...
1: ¡Qué error táctico! ¿No consultó con los abogados si hacer el recital o no?
2: No, lo canceló y dijo, no, lo canceló porque por ahí los jueces
1: no, pero
2: van a
1: antes
2: pensar... Claro, bueno, sí. Desde diciembre de 2025 que él comenzó nuevamente a hacer recitales y entrevistas. Y bueno, probablemente también también internamente quiera afrontar el juicio para, digamos, de alguna manera tener una definición de esto. Él estuvo preso durante 4 años en este sistema Prisma para personas con problemas de salud mental. Bueno, finalmente fue liberado con tobillera electrónica, luego le sacaron la tobillera electrónica, pero lo cierto es que ahora sí, a partir de hoy, va a tener que enfrentar a este tribunal, vamos a decir el nombre de el abogado, por ejemplo, de la querella de la familia de Cristian Díaz, es Fernando Burlando, así que va a haber mucho movimiento mediático, no
1: creo,
2: solo por el acusado, sino también por los abogados y el fiscal.
1: Bueno, pero logró la reversión de la suspensión, por lo pronto, Burlando, entonces, ¿no es cierto?
2: Claro, se logró que se tenga que sentar por primera vez, podríamos decir, en el banquillo de los acusados. Esto fue hace 8 años, ya había sido postergado el juicio en 2021 y 2023.
1: Ponele que el Pity cuenta a favor con qué cosa, con que todos sabemos que está más o menos quemado, ¿no es cierto? Entonces, ahora, pero después cualquiera dice, ay, no puedo prestar atención, y entonces se suspende el juicio en tu contra.
2: Bueno, de
1: hecho, que hay
2: como,
1: un tema, por él,
2: de hecho,

0: Porque demora todo el proceso eso también, ah, poner solo 3 horas.
1: Pero
0: solo,
1: los suspendes, ¿no? Se juegan a eso. Y se sí va a dormir, van a ver, hoy se va a dormir, pero va a ser, no vamos a saber si es real o mentira.
2: Sí, son 11 audiencias, sí, se van a hacer igual con una periodicidad para que esto en 2 meses, sí, digamos, ya tenga que tener una, claro, sentencia. La pena puede ir entre 8 a 25 años de prisión, pero existe la posibilidad de que haya agravantes, o sí, sea que esto puede, bueno, lo va a decidir obviamente el tribunal, pero técnicamente puede tener más años de prisión. Y bueno, comienza, 70 testigos son los que van a declarar en este juicio. Recordemos esto para quienes nos están oyendo, escuchando, nuestros oyentes y que tal vez...
1: Eso, llévanos a la madrugada del 12 de julio de 2018.
2: Sí, esto fue en el barrio Zamoré, en Villa Lugano. Ustedes recordarán, todos quienes nos están escuchando también, que primero, bueno, ocurrió el crimen. Todos sabían que había sido Piti Álvarez, porque obviamente era figura ilustre en el barrio Zamoré, pero él se había escapado, se fue a un boliche conocido, que creo que ahora cerró, a Pinar Rocha, así en la zona oeste, y al otro día...
1: Aparentemente había, antes ha habido una acusación, ¿no es cierto?, de Piti respecto de Cristian Maximiliano Díaz, como que le había robado pertenencia de una, sí, mochila, ¿no?
2: Que le había robado pertenencia de una mochila, que puede ser cierto o no, porque eso no, o sea, no invalida, claro, la acusación de homicidio, ¿no? También no.
1: Ahí, ahí pasa el altercado, claro, en el que Piti extrae esta pistola calibre .25 no autorizada y dispara.
0: Ahí tenés,
2: claro,
0: una agravante.
2: Sabemos, claro, que Piti Álvarez era en ese momento una figura en el barrio, entonces como que se sentía acosado, entre comillas, ¿no? En toda esta situación de consumo de la que estamos hablando y demás. Él tiró el arma, ese arma
1: disparó 4 veces contra Díaz, que esto también, porque decís, una es una reacción, 4 es una decisión.
2: Claro, por eso los agravantes, que es muy probable que surjan en este juicio. Cristian Álvarez tiró el arma, que también es otro agravante, porque intentó ocultar, no es que estaba totalmente perdido y no sabía qué es lo que hacía.
1: O sea, vidrio no comía, claro.
0: Acá hay porque también hay un detalle, esto no es incomprensión de la criminalidad del acto en el momento, es no poder enfrentar el juicio, por eso la imputabilidad.
1: Ahí está, ese es el tema, que es muy raro. Es diferente. ¿No? Que es muy raro.
2: Es así es, bueno...
1: A ver, linda de discutir, porque hay que definirlo, si no, uh-huh, es una salida para todo quien tenga que enfrentar un juicio.
0: Claro.
2: Recuerden ustedes esta conferencia de prensa improvisada que dio Cristian Piti Álvarez, digo Cristian, que también es el nombre de la persona fallecida. Piti Álvarez, cuando volvió al barrio Zamoré, que así fue detenido, él había ido a un recital de Ulises Bueno en Pinar de Rocha, volvió y dio una improvisada conferencia de prensa. Recuerdan ustedes que tenía una campera deportiva muy llamativa ante todos los periodistas que estaban allí en el lugar, y bueno, y ahí fue detenido. Él volvió al barrio como si nada, y bueno, así estaban todos los medios y toda esta situación. Pero bueno, finalmente comienza este juicio, aproximadamente 2 meses.
1: ¿A qué hora está pautado?
2: Previsto a las 10:30 de la mañana, que sea el inicio de la primera audiencia. Seguramente todos van a empezar a llegar antes, los abogados, querellantes, el defensor. Vamos a ver entonces cuál es la posición de cada uno de ellos al ingresar.
1: Así que hacemos contigo la previa del juicio, entonces, contra el Piti Álvarez por este asesinato ocurrido en el año 2018 y luego el desarrollo ya durante la mañana de Corol en el aire.
3: Vos sabés que me tocó hacer un mano a mano con la madre del Piti Álvarez en su momento en el estudio de abogado, una charla muy interesante, algunas cosas off the record. Ella llevaba fotos de cuando Piti Álvarez era chico, que era muy religioso, tomando la comunión y demás, y ella contaba que tuvo un cambio enorme en su personalidad y demás cuando se empezó a dedicar a la música en exclusivo, pero es una mujer, es una profesional que lo acompañó a él en todo este proceso desde que ellos estaban alejados y a partir de
1: vuelve
3: que
1: después de esto
3: estuvo recontra cerca de él apoyándolo, insistiendo, una madre totalmente partida.
1: Miriam, seguimos luego, ¿te parece?
2: Así es, hasta luego.
1: Abrazo grandote, es Miriam Mariotto.
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1: Hernán Mundo, muy buen día, bienvenido, ¿cómo le va?
5: Hola, buen día, buen lunes para vos, buena semana para todos, esperando por reuniones en Casa de Gobierno en el día de hoy. Recordemos lo que sucedió el pasado 16 de julio, cuando la Secretaria General de la Presidencia, Karina Milei, recibió en Casa de Gobierno a todos los legisladores que componen justamente el Bloque Libertario en Ciudad de Buenos Aires. Allí, bueno, se trabajó sobre las iniciativas que tiene la Libertad Avanza en el ámbito del Poder Legislativo de la ciudad, también de alguna manera, aunque parezca que falte mucho, empezar a trabajar en estrategias, en todo caso en primeras reuniones de cara a los comicios del año que viene, en este caso en Ciudad de Buenos Aires. Hoy va a suceder de alguna manera en espejo lo mismo con diputados y senadores de la provincia de Buenos Aires, que por supuesto también pertenecen a la Libertad Avanza, en dos encuentros por separado. Uno a la hora 15, el encuentro con senadores bonaerenses; a la hora 17, la segunda reunión con los diputados de la provincia de Buenos Aires. En definitiva, ¿qué se espera de la reunión? Bueno, traerán al encuentro los diputados y senadores un informe, de alguna manera, de todas las actividades realizadas durante la primera etapa del año, o sea, los primeros 6 meses, y luego una especie de hoja de ruta de lo que se impulsa para la segunda parte del año, con temas que le interesan, interesan a nivel partidario, interesan también al gobierno nacional, ¿no? Trabajar y poner también sobre la mesa aspectos de cosas que están, por cierto, pendientes en territorio bonaerense. Por citar algunas de las cuestiones, el IOMA, la crisis sanitaria en la provincia de Buenos Aires, reformas de carácter político, gasto del Estado, proyectos que hacen al sector agropecuario, cuestiones que hacen a la inseguridad. Bueno, todo eso va a estar siendo debatido, charlado en estas dos reuniones. Recordemos que la Libertad Avanza tiene 10 bancas en el Senado de la provincia de Buenos Aires, 20 en el caso de diputados de la provincia de Buenos Aires, con Agustín Romo como presidente del bloque, y en un año donde se sabe ha habido poca actividad, casi nula actividad en el ámbito,
1: de la provincia. Una sesión, sí, creo que hubo en la provincia de Buenos Aires.
5: Exactamente, con un gasto que ya no solamente es planteado por los legisladores libertarios, sino también que ha sido alertado esto por distintas ONG, para el erario público de la provincia de Buenos Aires, un gasto, por cierto, muy muy considerable, con las dos cámaras teóricamente funcionando. Y desde ya también sobre la mesa cuestiones que hacen a iniciativas que también el gobierno aspira a tener a nivel nacional, con el caso de la reforma política a tratarse en el Congreso Nacional, pero también pensándola en provincia de Buenos Aires, con la cuestión de las reelecciones indefinidas, con las PASO y también con la boleta única en territorio bonaerense. Y bueno, y cuando empiezan también a hablarse, ¿no?, de aspectos que hacen a cómo pararse de cara a los comicios del año que viene, si alianzas sí, si alianzas no, si tejer vínculos con distintos otros sectores, como de repente aliados, como puede ser el PRO, el radicalismo, espacios vecinalistas, y de momento, desde ya, con lo ha dicho el propio presidente en varias oportunidades, por ahora con Diego Santilli como el candidato más relevante, o por lo menos quien aparece en punta para disputar la elección al peronismo ya a nivel de gobernación de cara al año que viene. Y también aparecen por allí, Nicolás, algunos nombres de cara a apuntar a algunos distritos importantes de la provincia de Buenos Aires. Es una particularidad en el caso de la ciudad de Bahía Blanca, porque empieza a mencionarse la posibilidad de que el alfil, el hombre que aparezca como candidato a intendente, o por lo menos uno de los precandidatos a intendente por la Libertad Avanza, sea un exjugador de básquet.
1: Así es.
5: Y con una particularidad, de que en definitiva competiría, veremos si va por otro cargo o no, con quien es intendente de Bahía Blanca, que es además exjugador de básquet. Así que bueno, ahí habla también a las claras de...
1: Bueno, si hay empate en este mundo de elecciones parejas, sí, la arreglamos en el aro, ¿no es cierto?
5: Exactamente, sí, estamos hablando de Pepe Sánchez, en el caso de el candidato posible, o que ya ha tenido algunas reuniones para avanzar en ese sentido, por la Libertad Avanza. Recordemos que el actual intendente de Bahía es Federico Zubiel.
1: Muy bien, señor Hernán Mundo, volvemos cualquier cosa.
5: Muy bien, cuando quieran.
1: Que tenga muy buena semana.
5: Un abrazo, buena semana.
1: Es Hernán Mundo, corresponsal de Radio Nacional en Casa de Gobierno.
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0: Bien, 25 minutos ahora de las 8 de la mañana y nos vamos a Malargüe, provincia de Mendoza, con Walter Samchuk. Walter Samchuk, muy buen día, bienvenido, ¿cómo le va?
1: ¿Qué tal, Nico? ¿Cómo estás? Un gusto, muy buenos días.
0: Contanos un poco cómo ha amanecido ahí y, bueno, esta cuestión con las clases.
1: Bueno, situación compleja aquí en el sur de la provincia de Mendoza. Desde ayer, pasado el mediodía, comenzó a nevar, básicamente en el llano, debido a esta masa de aire frío polar que está ingresando desde el sudeste. Ha generado una buena acumulación nívea, aproximadamente entre 12 y 15 centímetros en lo que es la ciudad de Malargüe, pero en algunos sectores hasta 20 centímetros. Eso ha llevado a que la Dirección General de Escuelas suspendiera las actividades presenciales, no solamente en Malargüe, sino también en San Rafael, Tunuyán y San Carlos, otros departamentos que tienen que ver con la provincia. Pero específicamente en Malargüe, Nico, además de las actividades escolares, en el municipio se decretó una especie de asueto administrativo. El personal administrativo hoy no trabaja, y lo mismo en el Consejo Deliberante. Y por otro lado, en este momento continúan cortadas las rutas, la ruta 40 desde Malargüe hacia San Rafael y desde Malargüe hacia Mendoza, y también hacia el sur, desde Malargüe a la provincia de Neuquén. Esto por la acumulación nívea. Así que en este momento hay personal de Vialidad Nacional con camiones aleros y con máquinas trabajando en el despeje para que rápidamente puedan quedar habilitadas estas rutas, teniendo en cuenta que, por ejemplo, los servicios de transporte público que tenían que salir anoche o en la madrugada hacia Mendoza y San Rafael no lo han podido hacer.
0: ¿Hay proyección, Walter, sobre el tiempo que pueda durar esta situación, los trabajos y las suspensiones?
1: Y mira, hoy por lo menos las condiciones meteorológicas van a continuar de esta manera, con cielo nublado, con neviscas intermitentes, aunque ya de a poco va disminuyendo, ¿no? Y eso, bueno, va a ayudar a que, creemos, cerca del mediodía ya las rutas puedan quedar habilitadas, ¿no? Porque, bueno, está el personal, como decíamos, de Vialidad trabajando y Gendarmería Nacional ayudando en los cortes preventivos para evitar accidentes.
0: Walter, muchísimas gracias por la información y nos vas reportando y pedís pista a cualquier cosa.
1: Muchas gracias a ustedes.
0: Abrazo
1: muy amable.
0: Grande.
1: Hasta luego, abrazo.
0: Que tengas lindo día. Walter Samchuk, de LB19, Radio Nacional Malargüe, provincia de Mendoza.
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0: César Tapia, muy buen día.
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5: El cielo está parcialmente nublado en la ciudad de Mendoza, la temperatura es de 2 grados 4 décimas, 75 el porcentaje de la humedad. La máxima prevista para este lunes, 8 grados. Hay clases en todo el Gran Mendoza y la zona este provincial. En el turno mañana están suspendidas en el Valle de Uco, en la zona sur y zona de montaña como Cacheuta y Potrerillos. Esto se debe a las condiciones climáticas bajo cero y pronósticos de nevadas para este lunes. ANSES informa que hoy se inicia el calendario de pagos. Están cobrando jubilados y pensionados que no superan el haber mínimo y con el documento de identidad terminado en el número cero. Corrupción de menores en el departamento Maipú. Una joven fue detenida por vender contenidos eróticos de su hermana de 14 años en OnlyFans y WhatsApp. La víctima declaró en cámara Gesell que su hermana la contactaba con hombres mayores que se masturbaban a través de videollamadas. La acusada quedó detenida con prisión domiciliaria. Tiene 23 años de edad y es estudiante de veterinaria. Es hermana por parte de la madre de la víctima. Cobraba aproximadamente 80 mil pesos por cada videollamada sexual. Murió una mujer en el departamento Rivadavia. Tenía 95 años y fue producto del incendio de su vivienda. Sucedió en el barrio Almirante Brown. Otras dos personas recibieron asistencia médica por intoxicación con monóxido de carbono. Inseguridad en Luján de Cuyo. Personal de fuerzas policiales realizaron diversos allanamientos y como resultado incautaron una pistola calibre 22, armas blancas, teléfonos celulares y cocaína. Las tareas se realizaron en la zona conocida como El Tiradero y se llevaron a cabo en el marco de una investigación por robo agravado. Hay 6 personas sospechosas detenidas. Tragedia en el acceso este en Guaymallén. Imputaron a conductor del Jeep por el accidente mortal. La fiscal Giselle Lana acusó a Francisco Iván Santos por homicidio culposo. El joven de 19 años continuará detenido tras el siniestro que le costó la vida a Claudia Senza, el hombre de 43 años que conducía una camioneta Nissan blanca al momento de la colisión. Senza viajaba junto a su esposa y sus dos hijos cuando se produjo el desenlace fatal sobre el acceso este, cuya familia quedaron internados con distintos cuadros de gravedad. Un hombre descubrió que en redes sociales vendían unos 200 disfraces de superhéroes que le habían robado. La víctima hizo la denuncia y allanaron una vivienda en el departamento de Las Heras, donde lograron secuestrar unos 35 trajes que le habían robado de su camioneta. 2 grados 4 décimas, la temperatura en la ciudad de Mendoza, 75% el porcentaje de la humedad, el cielo está parcialmente cubierto y la máxima esperar 8 grados. En todo el país, 8.33 minutos.
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8: En Buenos Aires la temperatura 3 grados 8 décimas, la térmica 1 grado 9, la humedad 87%, cielo ligeramente nublado.
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16: ¿Cuál es el cantante que nunca ganó un Martín Fierro? Frank Sinatra.

0: bien, 36 minutos ahora de las 8 de la mañana. Y hay mensajes que llegan, ¿a qué número, Fer?
1: Al 11-3-870-7485. Hablamos con los oyentes de todo. Hablamos de cómo está el clima en los distintos lugares donde nos escuchan. Nos van contando, son nuestros ojos, como siempre decimos. Y en este caso, Marcelo, de San Andrés de Giles.
0: Ajá.
1: Dice, hola, buen día, Nico, no sé si estás al tanto que en tu pueblo natal...
0: Mi ciudad, sí, sí.
1: Ciudad, totalmente. Ayer se realizó la fiesta del salame más largo y el pueblo estuvo detonado de gente, ¿eh? Bueno, tira...
0: Efectivamente, pero, che, tu número me parece... Antes. El número me parece es mucho igual, ¿o no?
1: Dice, de 30 a 40 mil personas...
0: Que duplicó la población de San Andrés de Giles.
1: Dice, no, Marce, podía caminar.
0: No me hagan. Sí, pero es genial, ¿eh? Es genial lo que se arma... ahí, que me cuentes si fue en la puerta del parque, más o menos, que es donde había sido la vez anterior. Sí que lo miden.
1: Mira vos, y se baten su propio récord año a año.
0: Hay que nos vaya reportando ellos.
2: Compiten en distintas localidades del país.
0: Ama es la que mide, que nos cuenten si que fue con Escribana, con Amalia.
1: Bueno, bien, me encanta. Están midiendo entonces en esta fiesta
0: midió?
1: Nacional. No sé.
0: Porque había un tema que cuando el chorizo es fresco.
1: Sí.
0: Claro, y después.
2: Y después se encoge.
0: Sí,
2: porque va, se va desgrasando.
0: Bien. Efectivamente.
1: Bueno, hoy estamos al límite.
0: Bueno, no, pero que es real y además es riquísimo.
3: La verdad es la cantidad de gente que come. Festival.
0: Y después que era un chiste, porque lo que yo pensaba, digo, no quiero dar nombres porque no sé si es la misma persona que está haciendo...
1: Que mide el
0: si es Meleta o quién es. No, el dueño, digamos. Pero el punto sería que yo digo, claro, que ocupa una cuadra o dos cuadras y claro. No, pues ves que está todo enredado, obviamente.
1: Claro, va y viene.
2: Bueno, que te quedas el chorizo seco.
0: Y después te quedas
2: claro, pero el chorizo seco se va achicando.
4: Casi 502 metros.
0: 502 metros, 5 cuadras.
4: 501,66.
0: Ah, impresionante. Impresionante.
1: Bueno, un par de mensajes más. Hola, buen día, gente linda. Soy Yoli, los escucho desde Corrientes, un pueblo llamado Estación Libertad.
0: Qué lindo.
1: Aquí mucho frío, con 2 grados bajo cero, yo tomando mate en la cama. Buena semana para todos los argentinos.
0: Muy bien.
1: Bueno, buen día. Adrián de Resistencia les escribe, Chaco. Quiero preguntar, bueno, que por momentos no los escucho bien, lo vamos a estar chequeando.
0: Ah, pero estamos
1: Adrián.
0: Bien. Ah, no nos escucha bien, no que no nos escucha bien. No, no me digan, no te escucho bien porque ya soy hipocondríaco, me voy al médico.
1: Dice, claro. Como yo viajo, y estos mensajes están lindos porque reflejan entonces, lo que es Radio Nacional.
0: Usted, yo quiero un diario de Irigoyen, sería, ¿no es cierto? Todos son los mensajes lindos.
1: Yo solamente diario de Irigoyen.
0: Me pego una filtrada.
1: Diario de Irigoyen, y si no, te vendo el buzón. Bueno.
0: Ahí está.
1: Dice,
0: no, yo... porque ahora generas una inseguridad.
1: Che, pobre Irigoyen, a mí me daba una lástima.
0: Está bien, que le hacían, claro, le hacían creer lo que quería.
1: Bueno. Dice, alguna vez. Bueno, no importa. Dice,
3: ¿qué pasa con la antena?
1: Me ocurrí de un par de cosas, pero no puedo. Dice, como yo viajo al interior, afortunadamente me he acostumbrado a escuchar Radio Nacional.
0: Eso está bien.
1: Y no hay otra radio ni programa de televisión que los pueda mejorar por lejos. Saludos, Adrián Gruski.
0: Así me gusta. Y hay mensajes grabados.
5: Pero muy buenos días a todo el equipo de Nacional, les habla Hugo de Mercedes. Bueno, no los estoy escuchando ahora porque estoy en un café acá en el centro, me vine a tomar un café antes de ir a trabajar, pero bueno, está el cielo despejado, la temperatura 1 grado y el viento sopla a 10 kilómetros. Les mando un saludo grande a todos y que tengan un excelente día.
0: Qué lindo, me encantó el reporte, vamos por más de esos, ahora que le damos vergüenza y no nos lleva a tomar el café, ¿te das cuenta?
1: Claro, nos apaga.
0: Queremos que nos lleve a tomar el café.
1: Que nos ponga en alto parlante.
0: Efectivamente. Alejandra Gallo.
3: Bueno, caballero, lo dijimos, el dato de esta semana, lo que vamos a estar mirando todos es lo que va a pasar el jueves. Que el INDEC va a dar a conocer el dato de inflación, obviamente recordemos siempre es del mes pasado, y va a empezar, te anticipo, toda la discusión, si subió, si bajó, el dato anterior dio 1,9%. Los datos que precalientan la cancha dicen 2% según el REM, que es la medición que hace el Banco Central entre los principales jugadores, 2,9 el viernes pasado se conoció la inflación porteña en la Ciudad de Buenos Aires, que mide, como lo decíamos antes, con una metodología distinta. Yo quiero hacer una observación.
0: Hágale.
3: si me permitís ahí. ¿Qué fue lo que tiró para arriba ese indicador? Restaurantes y hoteles, todo lo vinculado con la vivienda, obviamente, agua, las tarifas y demás. El turismo, ¿no? Restaurantes y hoteles. ¿Sabés cuánto subió eso en promedio?
0: ¿Cuánto?
3: En un mes. Ajá. 5,3%. Yo digo...
0: Bueno, hay un tema de lo estacional, pero no aprendemos más.
3: Es lo que iba a decir.
0: Bueno.
3: Muchachos, vamos al revés de las leyes internacionales. Cuando tenés más gente, bajás los precios. No que cuando tenés más gente, lo subís para salvarte.
0: Claro.
3: Porque después no nos quejemos cuando... Si no, no mantenés la velocidad de crucero a lo largo del año. No nos quejemos después cuando se...
0: Bueno, por eso.
3: Cae la demanda.
0: Ay, bueno, por eso. Hay que ir a otro lado.
3: Hay que caminar, como
0: sí,
3: dice.
0: Sí.
3: Escúchame, sí, y en un ratito, si querés, sí, vos me decís si ahora, después, ¿cuándo?
0: Luego.
3: Ok, me imaginé, la vía Gordon, entonces...
0: Claro.
3: Después vamos a avanzar, porque digo, esto va a preanunciar, Nico, de nuevo el recalentamiento de la discusión política en torno a la economía. Y me parece muy importante ir en un ratito con la mirada de quienes definen las inversiones y el empleo respecto de la estabilidad o no macroeconómica.
0: Bien, ayúdame, Ceci, a recordar lo siguiente. La semana pasada el presidente de la Nación estuvo por Ecuador y ahí firmó, ¿sí?, un acuerdo que sobrevolamos acá y entendimos muy importante para la industria automotriz. Tenemos en línea ahora a Sebastián Beato, es presidente de la Asociación de Concesionarios de Automotores de la República Argentina, ACARA. Hola, Sebastián. Nico Yacoy, equipo nacional, buen día, gracias por atendernos.
6: Hola, Nico, buen día a toda la audiencia, ¿cómo andan?
0: Bien, muy bien, queriendo conocer un poco, ¿no es cierto?, el detalle de estos acuerdos firmados en Ecuador, pero sobre todo su importancia.
6: Bueno, la importancia para la industria, más que nada, ¿sí?, es muy bueno, es un avance. Primero, es muy positivo un acuerdo de aranceles en dos países. Es un acuerdo que se venía trabajando hace mucho. Nosotros hace unos meses, como concesionarios, como asociación, lo empezamos a apoyar, vendría a ser entre la Asociación de Autos Ecuatoriana y la Argentina, que nosotros somos nosotros con ACARA, para poder colaborar y poner ese grito de arena y empezar a juntar partes. Y bueno, por suerte se llevó a cabo dentro, con todo el apoyo de la cadena de valor, desde ADEFA, que es la industria, el gobierno, Cancillería, nosotros y las fábricas de componentes argentinos. Y se juntaron los dos presidentes y se pudo firmar ese acuerdo donde baja el arancel, donde Argentina va a empezar a exportar autos a Ecuador.
0: Así que eso puntualmente es una baja de arancel a los autos argentinos vendidos a Ecuador, así sería.
6: Así sería.
0: Ajá, perfecto.
6: Va a pasar a tener un precio competitivo. En algún momento Argentina le vendía autos a Ecuador, ajá, pero después quedaron los aranceles muy altos y quedó fuera de precio. Ahora, con este acuerdo, esa baja de aranceles, Argentina vuelve a tener, sí, un precio para poder entrar a Ecuador y la cadena vendría a ser por derrame. Si la industria nacional empieza a fabricar más autos, va a tener mayor competitividad y esperemos que eso le venga bien a la micro, al mercado interno que somos nosotros.
0: Uh-huh, ciertamente. ¿Qué proyecciones hay respecto de cuánto se ampliarían esas cuotas de autos argentinos en el mercado ecuatoriano, etcétera?
6: La verdad que el volumen yo no lo sé porque es muy industrial, ¿sí? Había una marca que era la que estaba trabajando más que nada y quedó afuera por tema de precios. Uh-huh. Ahora vuelve a entrar y se sumaron el resto de las marcas.
0: Claro.
6: Ojalá se sumen todas las marcas nacionales.
0: Ahí estuvimos relevando en distintos actores de la cadena y hablan de duplicar, más que duplicar. En cualquier caso es auspicioso, digo, es prever que tenga efectos concretos importantes.
6: Sí, saquemos el punto positivo que es un acuerdo entre ambos países y eso es muy positivo. Vamos a empezar a trabajar juntos. Ecuador sé que tiene cacao, langostinos, bananas que ellos exportan y vienen a Argentina y nosotros acá tenemos autos y que eso hoy en el sector nuestro nos viene muy bien, que nuestra industria nacional pueda trabajar y puedan producir más en Argentina, sabiendo que hay lugares del mundo como China que están fabricando un volumen, una escala que es imposible competirle, ¿no? Volumen que trabajan.
3: Sebastián, buen día. Alejandra Gallo te saluda. ¿Cómo estás? ¿Se trata solo este acuerdo, digo, volviendo efectivamente a lo positivo como señalabas, este acuerdo es solo para modelos híbridos y eléctricos o es para todo tipo de autos?
6: No, todo tipo de auto.
3: Buenísimo.
6: Nosotros no fabricamos autos híbridos y eléctricos.
3: Uh-huh.
6: O sea, Argentina no, por ahora no fabrica autos eléctricos, así que son los autos que fabricamos en Argentina. Uh-huh. Sí, es muy bueno. El acuerdo es muy bueno, a la industria le viene muy bien y esperemos que nos llegue a nosotros, que es el apoyo que nosotros... Claro. Es donde apuntamos que si la industria fabrica más, va a tener que tratar de conseguir mejor precio. Si consigue mejor precio, bajaremos un poco los precios. Ojalá que nos llegue. Claro. Y nosotros, como siempre, en Cadena de Valor, acompañando eso.
0: Esto, Sebas, es importante. Cuando decís nosotros, te referís a los concesionarios.
6: Que a los concesionarios. Eso mismo. Nosotros somos la última milla.
0: Que fíjate cómo todo tiene que ver con todo, porque al fin y al cabo ese mejor precio les permitiría a ustedes en las góndolas, que no lo son, pero en las vidrieras, ponerlos más baratos.
6: Así es. Somos la última milla, somos la góndola, entonces nosotros esperemos que la industria fabriquen más, y si fabrican más van a tener mejor precio. Uh-huh. Si tienen mejor precio nos va a llegar a nosotros y nosotros vamos a llegar a la casa.
3: Claro, y ahí se podría mejorar también, es verdad eso, bajan los precios, bajan las condiciones de acceso también, mayor financiamiento, sí, y demás, ¿no? Que ahora se están viendo muchas concesionarias que están ofreciendo... muchos estímulos para comprar autos. Me refiero ahora sí al mercado local.
6: Sí, bueno, hoy el mercado local está de oferta. Es un periodo que estamos pasando, que no sé si vino para quedarse o es un periodo, pues todos fuimos cambiando. Siempre el mercado es el que manda. A veces estamos con un mercado de oferta, un mercado de demanda. Hoy estamos en un mercado de oferta porque tenemos volúmenes de autos. Hay muchos autos que vienen de afuera, las terminales locales están trayendo modelos nuevos y después se está fabricando, como siempre, los autos locales.
0: Claro.
6: Entonces, al haber muchos autos, hay un mercado de oferta. ¿Hay financiación? ¿Falta la financiación? Sí, falta. ¿Falta que bajen las tasas? Sí, falta. Pero bueno, estamos en eso y nosotros nos estamos acomodando y reorganizándonos a todos estos mismos nuevos sistemas que están viniendo, como antes decía Nico, de híbridos y eléctricos. Bueno, nos estamos capacitando y el mercado también se está preparando porque son novedades. Uh-huh. Nos estamos adaptando.
0: Ciertamente. Seba, muchísimas gracias por la charla. Que tengas lindo día.
6: No, gracias a usted igualmente y saludo para toda la audiencia. Y siempre a disposición.
0: Un abrazo grandote. Es Sebastián Beato, que es presidente de la Asociación de Concesionarios de Automotores de la República Argentina, ACARA, hacía referencia al acuerdo firmado por el presidente de la Nación, Javier Milei, estos días en Ecuador.
2: El pacto, Nico, lo que hace es reducir los aranceles de importación hacia Ecuador, un impuesto que estaba en el 26%, ahora está en un 10%, se habilita un cupo de 3.000 vehículos anuales por país, y la condición es que los autos producidos en Argentina que se exporten a Ecuador tienen que tener un 35% de contenido regional, es decir, de autopartes que se hacen en la región latinoamericana. Y este cupo pasaría un 50% en 10 años. También se hace en este tratado que se va a permitir el ingreso de autopartes ecuatorianas a Argentina, uh-huh, sin pagar aranceles. Uh-huh. Esto es un dato muy importante. ¿Y esto qué es lo que va a hacer? La medida lo que va a favorecer es la venta de pickups y de utilitarios argentinos en el exterior, en un momento que la industria local está buscando mercados alternativos frente al ingreso también de autos, ¿no? Que están llegando.
0: La integración, lo hablábamos el otro día, ¿no es cierto? La dimensión internacional de las cadenas de producción, probablemente Ecuador ponga algo en forma de autoparte,
2: claro,
0: que después le vuelve en forma de vehículo argentino cuando lo importa con esta arancel reducido. Fue la primera parte de la gira internacional, sí, que llevó después al presidente de la Nación a Colombia, puntualmente a Cali, para la asunción. Le dicen posesión, ¿viste?
2: Sí.
0: Para la posesión, yo digo posesión, da como...
2: un presidente
0: diabólico, ¿no? Para la posesión de la Spriella, que ahora está poseso. No sería. Ves que suena raro, cada país lo llama diferente, sí, claro, ¿no? Claro. Inauguración, jura.
2: Un presidente que asumió y ya hizo un giro político impresionante
0: fin
2: entre
0: de semana,
2: días,
0: ¿eh? Después fin de semana movido en Colombia. Pues vamos a eso, 50 minutos ahora de las 8 de la mañana.
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0: en Santos.
1: Bueno, el 8 de agosto es un día que va a quedar grabado en la memoria de la familia Messi, de Lionel, pero no solo por lo que ocurrió el fin de, que fue la muerte de Jorge Messi. Hablábamos de la servilleta, ¿te acordás? Empezó todo en septiembre del 2000.
0: Pero efectivamente.
1: Jorge Messi era empleado de Asindar.
0: Ajá.
1: Trabajaba turnos de 12 horas antes de tomar la decisión que tomó de irse a España con su hijo, porque él jugaba en Newell's y en Newell's no le querían cubrir el tratamiento hormonal que necesitaba. Lo quiso River, Newell's no terminó de darle el pase para que se vaya. Ajá. Él era menor de edad, tenía 13 años, y el padre dijo, bueno, nos vamos, y se fue a Barcelona. Y allá empezó la historia, en septiembre del 2000, cuando en un club de tenis de Barcelona se sentaron a charlar Charles Rezac, Josep Maria Minguella, que está de la época de Maradona en Barcelona, mirá, así que imagínate, y otra persona más, y armaron un contrato en una servilleta.
0: Sí, estaba dando vueltas la foto.
1: Estaba dando la vuelta la foto.
0: El contrato, salvo que se exija forma, como se dice, sacramental, la realidad es que puede ser instrumentado en cualquier papel, así que exacto, era válido, porque uno un poco flashea, no, si no lo hago de tal manera, no, ojo con lo que firmás porque te vale.
1: Exacto. Bueno, esa historia terminó 21 años después. ¿Qué día?
0: El mismo 8 de agosto.
1: Un 8 de agosto Messi se despidió de Barcelona. Todos recordamos la imagen, llorando frente a su familia, porque dijo, no estaba preparado para esto.
0: Sí.
1: No me había preparado para irme de mi casa, dijo él. Y luego, bueno, lo medio que lo obligaron a irse. Él no se quería ir. ¿Se acuerdan que en la pandemia?
0: Mirá qué bárbaro, ¿no? Porque uno podría preguntarse si estaba preparado a los 13 años para irse de su casa.
1: Exacto.
0: Ahí hubo como una especie, ¿no es cierto?, de no sé, porque no conozco el detalle de la historia, pero de una cierta comodidad, de una buena acogida, al fin y al cabo, este duelo lo está haciendo muchos años después, cuando dice, me voy de mi casa, que es esta, a Barcelona, ¿no?
1: Recordemos que primero él y el padre se fueron 6 meses, la familia quedó acá.
0: Claro.
1: Sus hermanos, su mamá quedaron acá en Rosario, así que bueno, ahí empezó esta historia, que para Messi, que se cumplió el otro día un aniversario, bueno, fue la muerte de su padre, del 2021, acordémonos que en plena pandemia empezaron a achicarse los sueldos, no se jugaba al fútbol, él aceptó una rebaja del 50% en su momento, y así todo lo terminaron despidiendo, que fue esa fecha. Así que no va a ser un día cualquiera para Messi, el 8 de agosto.
0: Porque
1: ¿no?
0: él fue entonces el primer hincha, dicen algunos. Entre los titulares que vi, de los que más me gustaron fue del 26, diciendo el ídolo de todos, ¿no es cierto? Pero además de su gran, si querés, apostador, digamos, y después su representante, un poco era también su administrador,
1: sí, claro,
0: ¿no? Al menos
1: claro,
0: en el primer tiempo.
1: Sí. Claramente, sí, exactamente. Por eso muchos han resaltado este fin de semana con que fue el tipo que lo guió desde el arranque de su carrera. Su padre. Así
0: y tenerlo allá, que es un desafío. El resto de la familia viajó después, vos dijiste.
1: Viajó después,
0: meses.
1: Claro.
0: Después sí se instalaron allá todos. Sí,
1: los primeros 6 meses tuvieron.
0: Los dos
1: allá.
0: Hermanos también.
2: Pero
0: sí,
2: no
0: sí.
2: se adaptaron, la familia.
1: Sí, no, los hermanos después con el tiempo volvieron.
0: Es que es muy complejo eso, claro, porque el que tenía era él, no los otros dos. Pero a su vez,
2: el
0: tenés
2: idioma.
0: 3 hijos, no uno solo. Entonces se entiende la apuesta por llevarlos a todos, porque sí, se estoy abandonando, pero dejando el día a día. De otros dos, pero cuán importante fue en el día a día de que después decimos, y no es que quiero traer confrontaciones, pero sí, comparando con otras historias, las cosas en las que no cayó, ¿no?
1: Claro. Absolutamente.
0: Esa compañía emocional que seguramente,
2: total,
0: una aposta que probablemente después tomara Antonella, yo no importa eso, pero lo que voy es cuánto de esa contención explica la historia que ahora conocemos, ¿no?
2: Y yo pensaba en relación al homenaje que le hizo Barcelona al padre, pensaba lo que significó para el Club Barcelona la figura del padre, porque vos fíjate que en el homenaje estaba en la pantalla gigante la foto del papá, y yo no recuerdo que por la muerte de un padre de ningún deportista mundial, digo, lo que le aportó al padre en todo sentido.
0: Se juntan muchas cosas, se junta de que Messi es Messi, para el mundo se junta que es la explicación al llanto en el mundial, ¿no?
1: Claro,
0: si querés, pero también esto, ¿no es cierto? Que es el factotum detrás de él. Es el padre, pero es el representante, es el que descubre la promesa, ¿no es cierto? Y la pule y la vende.
2: Y un padre con un perfil también, Nico, todos me parece súper interesante, porque si bien siempre fue el que estuvo detrás de Leo, uh-huh, que fue crack desde el primer minuto, en el Barcelona lo vieron y lo descubrieron y lo bancaron, uh-huh, un padre que siempre estuvo detrás de escena, o sea, no interviniendo con los DT, no diciéndole, no, ponelo, no, sacalo, no, metelo, marcalo al hijo, ¿no? También interesante esa
0: o
2: figura
0: al menos
2: que
0: no se
2: tanto
0: conoce
2: enseña.
0: Eso, tal cual, ¿eh? Tal cual, tal cual. No, y que no le disputó también, o tampoco, protagonismo mediático. Claro. Van a decirme, no tenía con qué. No importa, a veces sí. Se cuelan esas cosas que en definitiva son egos y ansias, uh-huh, de protagonismo, y fíjate que no pasó.
1: Sí, bueno.
0: De hecho, una figura más bien difícil de acceder.
1: Incluso tenés el caso de la madre, porque todos hablamos del padre de Messi, uh-huh, que poco se ha hablado en estos veintipico, uh-huh, de años de la madre de Messi. Digamos, el papá, por esta cuestión que planteas vos de ser el tipo que le arreglaba los contratos, el que lo acompañaba, el que iba a todos lados con él, y la madre que casi que ni se habla.
2: Un bajo perfil, una familia con muy
1: perfil.
2: Bajo perfil.
1: Bueno, de hecho, la última foto de Jorge Messi fue en el Club Leones FC, claro, el club de Rosario, que juega en la primera C, que lo maneja el hermano.
2: Rubén, ¿qué hay de la promesa que le hizo a su padre de terminar en Newell's?
1: Y qué sé yo. ¿Viste?
0: ¿Qué sabemos, si es cierto?
2: Por eso, no sé, se estuvo diciendo todo eso, que él se lo habría prometido.
1: Yo, para mí, con un
0: digo,
1: contrato.
0: No hay manera de probarlo, solo lo sabremos si
2: termina
0: en
2: el medio
0: año.
2: Del mundial. Ah, sobre todo.
1: Un contrato firmado hasta el 2028,
2: claro,
1: fin del 28, en Miami,
2: va a tener
1: 41 años. ¿Qué sé yo? Yo lo que dije en el 2022, pensando en el 2026.
2: Cristiano,
1: si él está bien, bueno. Si él está bien, jugará hasta cuando quiera, qué sé yo. Será él el que decida.
0: 59 minutos ahora de las 8 de la mañana.
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4: 9 de la mañana en la República Argentina. El acuerdo automotriz entre Argentina y Ecuador beneficiará a toda la industria, así lo dijo por Radio Nacional el presidente de la Asociación de Concesionarios, Sebastián Beato, quien se refirió al entendimiento logrado durante la visita del presidente Javier Milei a Quito.
5: Nosotros hace unos meses, como concesionarios y como asociación, lo empezamos a apoyar, vendría a ser entre la Asociación de Autos Ecuatoriana y la Argentina, que nosotros somos nosotros con ACARA, para poder colaborar y poner ese granito de arena y empezar a juntar partes. Y bueno, por suerte se llevó a cabo con todo el apoyo de la cadena de valor, desde ADEFA, que es la industria, el gobierno, Calcillería, nosotros y las fábricas de componentes argentinos. Y se juntaron los dos presidentes y se pudo firmar ese acuerdo donde baja el arancel, donde Argentina va a empezar a exportar autos a Ecuador.
4: Inseguridad bonaerense, Andrea Valdivieso.
6: Son 5 los detenidos por el asesinato de Diego Aguirre en la localidad bonaerense de San Justo, partido de La Matanza, y entre ellos hay 2 policías porteños. El hecho ocurrió a plena luz del día cuando el propietario de una distribuidora de Aguirre, su empleado, fueron asaltados por delincuentes que se movían en un auto robado y con patente adulterada. Les robaron la recaudación y al huir dispararon, hiriendo de muerte a la víctima. A través del relevamiento de cámaras de seguridad, se llegó a los sospechosos. Un bar nocturno al que, tras el crimen, fueron a bailar.
4: La información del deporte con Rodrigo Ruiz.
7: Fútbol de ascenso, Primera Nacional. Hoy se completa la fecha 24 con 2 juegos. Desde las 15 horas, All Boys en Floresta recibiendo a Central Norte de Salta, y al mismo horario juega el líder de la zona B, Gimnasia de Jujuy, en la Tacita de Plata, en el norte del país, recibiendo a Tristán Suárez.
4: El estado del tránsito con Romina Wiener.
8: Atentos, el paso internacional Cristo Redentor cumple su récord de días cerrados consecutivos por la presencia de nieve en zona de alta montaña. Son 27 días que está inoperativo. En el lugar hay demoras de camiones, unos 2.000 que intentan cruzar al país trasandino. El último récord de cantidad de días cerrados se dio en el año 2023, con 26 días acumulados. En el lugar, los equipos viales trabajan en el despeje de la calzada.
4: En Bariloche, Río Negro, donde nos escuchás en AM590, la térmica es de 8 grados 3 décimas bajo cero. Para la tarde se prevén nevadas. En Buenos Aires, la marca actual, 3 grados 8, la térmica 1 grado 9, la humedad 87% y el cielo está ligeramente nublado.
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10: 93.
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5 minutos. Hola, buen día, buena semana. Aquí arrancando Libertador de mañana en esta etapa y agradeciendo a toda la gente que estuvo al frente de este programa mediando mis vacaciones, el colega Eduardo Piquemal, bueno, y el equipo, como siempre, que acompaña también desde la producción, desde lo periodístico y desde lo técnico también este envío. Así que gracias por eso. Y a partir de ahora, iniciando también una temporada distinta, marcada un poco por el clima, como ustedes saben que es bastante estricto, las bajas temperaturas, el cierre del paso a Chile todavía en veremos, dice la abuela, pero definitivamente arrancando la mañana con todo lo mejor que proponemos a través de nuestra emisora en Radio Nacional Libertador, porque lo importante es esto, saber que es un día inigualable, irrepetible, no lo vamos a volver a vivir, y con esa premisa a cuesta podemos intentar también pensar que debe ser un día importante en nuestra vida, que lo es, y que va a tener cosas importantes y buenas, ¿por qué no?, para vivir esta jornada. Lo de siempre en Libertador de mañana, información, mucha información actualizada, temas relevantes, análisis profundos también, todo en un solo lugar, Libertador de mañana. ¿Habrá comentarios? Claro que sí. Charlas, deportes, canciones recomendadas, datos y consignas. Libertador de mañana, ustedes, nosotros y alguien más, hasta las 10. El equipo, el staff de gente que hace Libertador de mañana en la operación técnica, en la selección musical, como siempre es un gusto tenerlo, a Gustavo, Gustavito Torres, gracias Gusti. A nuestro operador en planta transmisora allí en Rodeo de la Cruz, está Mariana Ferreira en las comunicaciones, el equipo de prensa y de producción, con Pablo Molina, con Esteban Rodríguez y, bueno, todo el equipo de la radio para ejercer este camino que nos va a llevar precisamente hasta las 10 de la mañana, recorriendo la provincia por un lado, el país y el mundo también, y además esperando por su participación, estimados. Y si ustedes quieren hacernos sentir su presencia por algún motivo en particular, algún reclamo, alguna queja, algún comentario, alguna salutación, lo puede hacer en este WhatsApp, 12 y 16 29 04 45.

Bien, acompañamos musicalmente la mañana, iniciando también con esta canción Como un León, Pedro Aznar. Y recordando también las efemérides, lo hacemos porque un día como hoy se recuerda el Día Mundial del León. Nació en el año 2013 para dar voz al declive de la especie en África y partes de Asia. Su objetivo es proteger a este gran felino, alertar sobre su peligro de extinción y además recordar la gran baja de población en el mundo silvestre. Otra fecha importante, Día Internacional del Biodiesel, conmemora el 10 de agosto de 1893, día en que el ingeniero Rudolf Diesel puso en marcha el primer motor funcional usando aceite de maní como combustible vegetal. También, Día de la Fuerza Aérea Argentina, se recuerda la creación de la Escuela de Aviación Militar en el año 1912, sentando las bases fundacionales de esa fuerza en el Palomar, provincia de Buenos Aires. Día Nacional de la Isla de los Estados en Argentina, establecido en homenaje al fallecimiento del marino y patriota argentino Luis Piedrabuena, ocurrido un 10 de agosto, pero del año 1883, en reconocimiento a su defensa de la soberanía.

0: Conocer la realidad de un día bastante, bastante frío, por cierto. Lo saludamos. Hola, Pablo, ¿cómo estás, Pablito? Buen día.
1: ¿Qué tal, Héctor? Buen día. El saludo a toda nuestra audiencia de Libertador. Como usted decía, una fresca mañana de lunes, con un sol que está haciendo los mayores esfuerzos para intentar salir.
0: Para imponerse.
1: Claro, para imponerse. Y estamos siguiendo de cerca lo que está aconteciendo con esta nevada histórica en la zona de cordillera, que tiene a nuestra cordillera de los Andes absolutamente clausurada de hace más de 25 días, Héctor.
0: Claro que sí, y además todo lo que esto impide también desde lo comercial, de lo turístico, fantástico, ¿no es cierto? Pero ya desde el punto de vista de la transición del camino, de la ruta, del comercio, de los vehículos que quieren por obligación y por necesidad cruzar a Chile, que es imposible. Sí. Bueno, esperemos que esto se dé en los próximos días, ¿será así?
1: Esperemos, porque el pronóstico sigue hablando de mal tiempo en toda la zona de cordillera, en el oeste del país, con temperaturas bajo cero, con la presencia de viento blanco, con nevadas, y de hecho la provincia de Mendoza está hoy en alerta por esta cuestión, por eso que hay clases solamente en el turno mañana en el Gran Mendoza, en la zona este, se suspendieron las clases en la zona sur, en el Valle de Uco, toda la zona de precordillera, como Tunuyán, y también la zona de Cateuta y Potrerillos. Bueno, vamos a ver cómo evoluciona para la tarde. Había también pronóstico de nevada aquí en el llano, pero el cielo está parcialmente cubierto, algunas nubes, sí está fresca la mañana. Le diría que está más frío que cuando llegábamos a la radio alrededor de las 7:15 de la mañana. Hoy sí está frío. Por la calle del centro vemos la gente abrigada, pero no tan exageradamente. Y bueno, estamos consultando cuál es el parecer de la gente. Buen día, ¿cómo le va? ¿La molestamos un segundito? Para el B8 estamos en vivo, ¿cómo le va?
2: Bien.
1: ¿Cómo la está tratando el frío?
2: Bien, dentro de todo. Hace bastante frío, pero bueno, el clima es medio loco en este tiempo, así que bueno, hay que acostumbrarse.
1: Muchas gracias, que tenga buen día. Bueno, un testimonio aquí al pasar por las calles del centro, como le decía Héctor, vemos la gente abrigada, pero no en exceso, como sucedía durante el pleno mes de junio o julio. Este agosto que ya empieza a estirarse los días, ya amanece un poquito más temprano, el sol se oculta más allá de las 19:30. Bueno, es una invitación también a esperar lo que va a ser la estación de la primavera. Y más gente que sigue transitando aquí por nuestra avenida. Buen día, señora, estamos en vivo por el B8. ¿Cómo le va?
3: Estoy trabajando.
2: Buen día.
3: ¿Frío?
2: Sí, mucho frío.
1: Bueno, ¿cómo empezó la mañana? ¿Bien?
2: Bien, bien, todo bien.
1: Bueno, gracias. Bueno, la gente que va a cumplir con sus obligaciones es esto, y que nos brinda de alguna forma su testimonio.
0: Bien, la definición de la señora, la primera que conversaste, hablando que está loco el clima, un poco de eso se trata, la gente común lo sabe, ¿no?, de definirlo de esta manera. El tiempo está raro, está enrarecido en los últimos años, sobre todo, ¿no?, en esta parte del país. Tiene que ver un poco también con los cambios climáticos, con, bueno, todo lo que los técnicos saben de este tema, y la gente común se desata así, ¿no es cierto? El clima está loco, está loco, y bueno, me gustó la definición de esta señora.
1: Absolutamente, y también esperamos de que ante la presencia del sol en algún momento también haya alguna lluviecita como para ir disipando todo lo que está, el polvo en suspensión, la tierra, la pelusa, todo lo que deja el viento sonda, ¿no?, en altura, y recordemos que hace unos días también bajó al llano. Pero bueno, esperando esa lluvia que no llega, la nieve que estaba pronosticada y que por ahora pareciera ser que también se va a hacer esperar.
0: Bien, vos sabés que estaba pensando en la tema del agro, sobre todo, de la vitivinicultura particularmente, la importancia de que estos fríos, aunque uno lo pueda lamentar, ¿no?, en estas plantas, en la parra, es necesario, por eso se hace la poda en esta temporada también, para que después esos mismos sarmientos puedan ejercer toda su fuerza desde las entrañas, desde las raíces, ¿no es cierto?, y genere lo que todos sabemos en las viñas mendocinas. Es decir que el frío es necesario, para, en este caso, de la producción vitivinícola.
1: Absolutamente, absolutamente. Tiene que la cepa tomar la temperatura. Hemos visto en los parajes de Gran Mendoza cómo ya están atando las vías.
0: Claro.

0: para guiarlas por los surcos y que vayan generando luego esos racimos que nos van a traer durante la primavera, el verano, ese vino que en forma anual se renueva aquí en la provincia de Mendoza. Así que bueno, siguiendo los pasos de la naturaleza y esperando y protegiendo y cuidando también cada viñedo, hay que tener en cuenta que así como en el verano peleamos contra el granizo, en el invierno hay que tener cuidado con las heladas tardías.
1: Exactamente, creo que eso es lo más preocupante en estos casos. El resto todos lo sabemos. Y bueno, si hay un poquito de sol, me parece que la gente, el común de la gente, lo toma diferente, ¿no? Que alumbre el sol, ya eso es importante.
0: Y le hizo caso, y lo escucho, Héctor, porque está apareciendo ahora el sol con sus rayos aquí sobre el centro mendocino, y la predisposición es otra. Por más que haga frío, si no de los mendocinos vemos el sol, nos predisponemos diferente a que si estuviese completamente nublado.
1: Bien, definido está, ¿no? La tierra del sol y del buen vino. Eso nos caracteriza. Pablito, te agradecemos.
0: El lunes viene agosto.
1: Claro que sí. Estimado, te esperamos luego. Gracias.
0: Sí, señor. Buena jornada.
1: Bien, la noticia desde exteriores.
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La canción que escuchamos se llama Salvador. Salvador, esta canción que también es parte de un nuevo material discográfico, teniendo en cuenta lo siguiente, porque habla precisamente el de Emmanuel Horvilleur, que abre un nuevo capítulo, una canción que profundiza su espíritu inquieto y explorador, reafirmando su capacidad para reinventarse sin perder identidad. Compuesta por Emmanuel junto a León Gieco y Lucas Martí y producida por este último, Salvador reúne las voces y miradas de tres artistas de distintas generaciones en una canción que combina reflexión, sensibilidad y una búsqueda sonora tan sutil como envolvente. Acompañando el lanzamiento del videoclip de Salvador, propone una experiencia cinematográfica protagonizada por Emmanuel junto a su hermano Lucas Martí, quienes emprenden un recorrido por la selva en busca de una figura enigmática. El Salvador de todos los hombres, interpretado por León Gieco, entre paisajes exuberantes y escenas cargadas de simbolismo. La historia avanza por un territorio donde la forma espiritual y lo humano conviven con permanente tensión también. Lo presentamos en la radio, Emmanuel Horvilleur,

Bien, la noticia la semana anterior hablaba de la visita del Papa León XIV en Argentina. Bueno, la Conferencia Episcopal Argentina ha publicado una convocatoria gratuita para darle música a las ceremonias que hará el líder del Vaticano en el mes de noviembre aquí en la Argentina. Vamos a ir al tema concretamente para comentarles que la Iglesia busca ponerle música a la visita del Papa León XIV a la Argentina a través de un concurso nacional para elegir la canción oficial que va a acompañar la visita del pontífice al país en ese mes de noviembre. Bueno, la convocatoria lanzada precisamente sobre el viaje de León XIV se va a desarrollar entre el 8 y el 11 de noviembre y va a incluir actividades en la ciudad de Buenos Aires, Luján, provincia de Buenos Aires, y Córdoba también. La canción que resulte ganadora será utilizada como obra oficial de la visita. La convocatoria, lanzada por la Conferencia Episcopal Argentina, comenzó y tiene inicio a partir de hoy y va a permanecer abierta hasta el 10 de septiembre. Es gratuita y está dirigida a músicos y compositores argentinos mayores de 18 años. Bueno, y también se puede llenar un formulario. ¿Cuáles son los requisitos? Bueno, de acuerdo con las bases y condiciones difundidas por la Conferencia Episcopal Argentina, la canción puede ser creada por una persona o por un grupo y el género musical es libre. Eso es lo que se tiene en cuenta. La obra deberá cumplir con una serie de requisitos: ser original e inédita, haber sido compuesta específicamente para el concurso, no haber sido publicada previamente en plataformas digitales, no estar comprometida mediante contratos de derechos del autor, tener una duración mínima de 2 minutos y máxima de 4, estar escrita en castellano, aunque podrá incorporar lenguas originarias de manera complementaria también, podrá ser interpretada por un solista o por un grupo. Los participantes deberán ser mayores de 18 años y contar con la ciudadanía argentina. Además, para garantizar la imparcialidad del jurado, los archivos enviados no podrán contener información que permita identificar a sus autores. Tanto el audio como la letra y la reseña deberán estar identificados únicamente con el título de la obra. Otro de los puntos contemplados en la base es la cesión de los derechos del autor. Los participantes deberán cederlos a la Conferencia Episcopal Argentina, que además podrá realizar las modificaciones que considere necesarias sobre la letra y sobre la música también. Uno de los puntos más llamativos de la convocatoria es que las bases contemplan expresamente el uso de inteligencia artificial generativa durante el proceso de producción. Sin embargo, su utilización estará limitada a determinadas tareas. La IA podrá emplearse en este caso como herramienta auxiliar para edición del audio, mezcla, masterización y generación de acompañamientos instrumentales de soporte. La composición principal, dicen, deberá ser humana. Por eso, las bases establecen que la IA no podrá utilizarse para generar total o sustancialmente la letra o la composición musical. Tampoco se va a permitir utilizar contenidos generados por inteligencia artificial que no garanticen su originalidad y reproduzcan canciones existentes. Además, queda prohibida la generación, síntesis o clonación mediante la IA de la voz principal de los coros. ¿Cuándo se va a conocer la canción ganadora dedicada a León XIV? Bueno, el jurado estará integrado por personas designadas por la Conferencia Episcopal Argentina, provenientes tanto del ámbito eclesial como del mundo de la música. Una vez finalizado el periodo de inscripción, los especialistas analizarán las obras recibidas y también van a elegir la canción que va a representar oficialmente la visita de León XIV. El resultado se conocerá el 24 de septiembre. Por eso decimos y hacemos mención a esto que ha sido noticia la semana anterior con respecto a la visita de León XIV en noviembre a la Argentina.

La música está marcando también el paso de esto que expresábamos recién con respecto a la visita de León XIV a la Argentina, con Canto 4 que hace Le pido a Dios.

0: Bien, otro tema que vamos a tratar, pero después de que escuchemos las noticias que van a llegar, como siempre, con el boletín informativo del equipo de prensa de la radio, hablar del Parque General San Martín y del lago del Parque General San Martín, una historia de una pasión mendocina, un repaso por la historia del emblemático lago del Parque General San Martín, y bueno, de eso vamos a charlar después, porque tras aquel devastador terremoto del 20 de marzo de 1861, la ciudad de Mendoza debió redefinir su nueva organización urbana. En pocos segundos, aquella ciudad de barro había quedado convertida en una verdadera montaña de escombros. Pero es un tema que vamos a tratar luego de las noticias, el Parque General San Martín y también el lago de ese lugar.
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0: 9:30.
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0: cielo parcialmente cubierto en Mendoza capital, la temperatura desciende a 2 grados 5 décimas, 75 el porcentaje de la humedad. Delincuencia juvenil, una violenta pelea en el ex COSE terminó con 6 trabajadores heridos y daños materiales. El conflicto comenzó durante el horario de visitas y generó un importante operativo policial. Hubo trabajadores lesionados y la pelea fue calificada como batalla campal. El enfrentamiento no quedó limitado al interior del ex COSE. Familiares de los adolescentes también protagonizaron una pelea en el exterior del establecimiento. La situación generó un escenario de tensión tanto dentro como fuera de las instalaciones y demandó nuevamente la presencia de efectivos policiales, debido a que el personal del lugar no lograba contener por sus propios medios el desorden generado. El episodio ocurrió durante la visita de la mañana del día sábado en las instalaciones del establecimiento, que está ubicado en la calle Río Juramento de Godoy Cruz, donde están alojados delincuentes menores de 18 años. Incidente vial en el departamento Junín. Atropellaron al conductor de una moto que circulaba por la ciclovía. Fue embestido por un auto en inmediaciones de calles Ortega y Corbalán. La víctima fatal tenía 85 años y debió recibir asistencia médica por las heridas, pero no lograron salvarle la vida. El conductor del auto Renault fue sometido al test de alcoholemia y el resultado dio 0% de alcohol en sangre. Joven de 18 años quedó detenido en Luján de Cuyo. Le encontraron una moto robada en su domicilio del barrio Los Alerces, en la zona de Carrodilla. Había cometido el atraco con un arma de fuego contra un hombre de 24 años que logró dar con el acusado y denunciarlo. El sospechoso fue aprehendido en calle Ituzaingó y Alvear. Durante la requisa, los efectivos encontraron entre sus prendas 2 cartuchos calibre 22. Incidente vial en San Martín. Chocaron 2 autos y uno de ellos impactó contra una vivienda. Sucedió en la esquina de Pedro Molina y Vélez Arfiel. En un auto Escort circulaba un hombre de 36 años junto a su esposa y su hijo menor de edad. El test le dio positivo con 1.67 gramos de alcohol en sangre. Impactó contra un BMW conducido por un joven de 20 años con resultado 0 grado de alcohol en el test correspondiente. Desde este lunes continúa el programa La Garrafa en tu Barrio. Se puede comprar el envase de 10 kilos a un precio subsidiado de 14 mil pesos, cuando en el comercio tradicional supera los 30 mil pesos. Se recomienda consultar el cronograma de visitas en las delegaciones municipales de cada distrito. La hora en el país, 9.33 minutos.
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Fecha importante si las hay en lo musical a nivel internacional en este día 10 de agosto, porque recordamos un 10 de agosto del año 1993, el guitarrista Norberto Papo Napolitano toca en el Madison Square Garden de Nueva York, invitado por un show de su colega estadounidense B.B. King, uno de los músicos más influyentes de la historia del blues. Es uno de los mejores guitarristas del mundo, dijo B.B. King. El Carpo recordó que se compró un traje de seda especial para subir al escenario. El vínculo entre ambos comenzó allá por el año 1980 en Buenos Aires y se consolidó gracias al talento único del Carpo, ganándose la admiración genuina del rey del blues. 10 de agosto de 1993.

0: Bien, 9:37, lo decíamos recién como anticipo, el Parque General San Martín y el lago de ese lugar, historia de una pasión mendocina. Un repaso por la historia de este emblemático lago del Parque General San Martín, que en todas las estaciones, hasta en invierno, ¿no?, es concurrida y de manera muy popular también, porque decíamos que tras aquel devastador terremoto del 20 de marzo de 1861, la ciudad debió redefinir su nueva organización urbana. En pocos segundos, aquella ciudad de barro había quedado convertida en una verdadera montaña de escombros. La vieja ciudad había quedado enterrada para siempre. A partir de ahí, muchos proyectos se presentaron para establecer el nuevo casco urbano y comercial del centro mendocino, proyectándose el renovado desarrollo urbano hacia la cordillera de los Andes, precisamente. Lo cierto que en menos de 3 décadas, la recuperación edilicia de Mendoza desde calle San Nicolás, futura calle San Martín, hacia el oeste fue prácticamente milagrosa. Pero agregamos también que tamaña política de crecimiento urbano contemplaba además la creación de un parque, no solamente como espacio recreativo y social, sino también en forma paralela como una manera de generar un amplio pulmón verde que fuera un paliativo para la salud pública en medio de una árida geografía y de las frecuentes epidemias que enfrentaba la población. Un lugar de concentración y un resguardo ante los posibles temblores, contemplando además alternativas ante los problemas aluvionales, algo que por ahí sigue existiendo también. Será así como en el año 1895 Emilio Civit, siendo ministro de Hacienda del gobierno de Francisco Moyano, promueve la idea de poblar la ciudad mendocina hacia el oeste con objetivos tendientes a reubicar la penitenciaría provincial, procurar la defensa aluvional y además traer la forestación y contrarrestar la problemática sanitaria. A los efectos, el 6 de noviembre de 1896 se dictó la Ley Provincial número 19, constituyéndose en la norma legal de creación del entonces llamado Parque del Oeste, para lo cual se contrató al destacado paisajista francés Jules Charles Thays, quien es el ideador de esta zona. Thays interpretó perfectamente el momento histórico mendocino, convirtiéndose en un verdadero impulsor de la modernidad de la provincia. Cabal referente de la Belle Époque, pensaba que los espacios públicos debían ser aprovechados por toda la sociedad. Fue así que el denominado Jardinero de la Nación, seudónimo con que la revista Caras y Caretas apodó al francés por la centenaria cantidad de parques, plazas, paseos, laberintos, calles, bulevares que diseñó en toda la Argentina durante su extensa estadía. En tan solo 4 días presentó los planos del futuro y actual Parque General San Martín, algo que recorremos siempre y que es también nuestro emblema y nuestro orgullo, el Parque General San Martín.
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2: Con un paisaje imperdible que parece de otro planeta, la Reserva de Payuña es una reserva provincial al sur de la provincia de Mendoza y se accede desde la mítica Ruta Nacional 40. Es un paisaje con más de 800 conos volcánicos, donde se extienden planicies de lava relativamente recientes, con un aspecto desolado y despojado muy particular. Las vistas son imponentes y estremecedoras, como si nos trasladáramos a otro planeta. Se puede visitar todo el año con guías autorizados y está a unos 160 kilómetros de Malargüe.
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Una nueva novedad, claro, la presencia de Alejandro Sanz, porque lanza Yo Era Poesía, su nuevo sencillo en colaboración con el mexicano Eden Muñoz. Este tema combina la lírica habitual del artista madrileño con elementos instrumentales de la tradición musical mexicana, como el acordeón. Además, incluye una adaptación contemporánea de las conocidas rimas del poeta Gustavo Adolfo Bécquer. Para la composición de la letra y la música, los artistas se unieron en una sesión improvisada en la residencia de Sanz en Miami Beach, según ha explicado su oficina de representación a través de un comunicado. Por otro lado, la producción audiovisual de la canción se rodó el pasado mes de junio en Madrid bajo la dirección de Gus Carballo, que volcó también la idea en una estética minimalista centrada en la interpretación de ambos artistas y el empleo de tecnología digital. Concretamente, hablamos de esto, de lo nuevo de Alejandro Sanz, lanzada hoy, que se llama Yo Era

0: Bien, con Sanz detrás también hablamos de algo que va a suceder próximamente aquí en la provincia y tiene que ver con lo nuestro, porque será sede de un evento internacional que va a tratar las últimas tecnologías de neurociencia. Mendoza será sede de un evento que promete acercar algunas de las tecnologías más innovadoras vinculadas al entrenamiento cerebral y la regulación del estrés concretamente. Bien, ¿de qué se trata esto? Bueno, el próximo 24 y 25 de agosto se va a realizar aquí en Mendoza el primer Simposio Internacional de Inmersión Científico-Tecnológica en Neurociencias Aplicadas, una propuesta que va a reunir especialistas para compartir conocimientos y además realizar demostraciones en vivo. El encuentro fue declarado de interés académico institucional y tendrá lugar en el auditorio de la Universidad de Congreso de 9 a 19 durante ambas jornadas. Uno de los principales atractivos será la posibilidad de observar entrenamientos en tiempo real sobre el escenario. Los asistentes podrán ver cómo funciona el biofeedback y neurofeedback, tecnologías que permiten medir distintas respuestas del cerebro y del cuerpo frente al estrés y la ansiedad mientras las personas realizan diferentes ejercicios. ¿Qué dicen desde la organización? Han explicado que la intención es acercar estas herramientas a profesionales, estudiantes y también el público interesado en conocer las nuevas aplicaciones de la tecnología en el desarrollo humano. Además de las demostraciones prácticas, el evento buscará abrir el debate sobre cómo hacer más accesible este tipo de entrenamientos aquí en la región. Tecnología que busca ganar terreno. Una de las impulsoras de este encuentro, que es la licenciada Carolina Guiso, trató y habló de una disciplina que todavía está dando sus primeros pasos en Mendoza, aunque su crecimiento viene siendo importante. Es entrenamiento de vanguardia, dicen. Nosotros hace 5 años que ya lo realizamos, pero está en ciernes aún aquí en Mendoza y en el país, y eso es lo que se viene en esta nueva era de la tecnología aplicada. El programa fue diseñado para combinar contenidos teóricos con experiencias prácticas. Durante la primera jornada se van a abordar temas vinculados al alto rendimiento, el impacto del estrés y los fundamentos de la biofeedback. También habrá un laboratorio en vivo donde se van a medir indicadores fisiológicos como la variabilidad de la frecuencia cardíaca, la respiración y la conducta de la piel en tiempo real. Bueno, linda tarea que se va a llevar a cabo aquí en Mendoza próximamente, por eso lo mencionamos. Será sede de un evento internacional que traerá las últimas tecnologías en neurociencia.
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Bien, luego de escuchar a Luis Jofre, como hacemos siempre también, le hago un título. ¿Qué harán tras la demolición e intervención de las históricas bodegas abandonadas en Godecruz? Bueno, un tema que vamos a tratar luego, mientras recibimos, como siempre, a Luis Jofre en el inicio de la semana. Luis, hola, buen día.

0: Bueno, mientras conectamos con Luis, quiero comentar esto porque tiene que ver con lo musical. 10 de agosto de 1979 se publica Fuera de la pared, el primer disco solitario de Michael Jackson, en el que todavía seguía firmemente aferrado al soul, aunque ya dejaba pruebas de su querencia por el funk mientras coqueteaba con el disco music. De la exquisita producción se encargó Quincy Jones. Más allá de que sea uno de los 100 discos más vendidos de la historia, se trata de un álbum fundamental para degustadores de la mejor música negra también. Día 10 de agosto del 79 se publica Fuera de la pared. Ahora sí, estamos en contacto con Luis Joffre, iniciando la semana. Luis, ¿cómo está el tránsito en la ciudad? Hola Luis, buen día.
1: Muy buenos días, buena semana para todos. Iniciamos un día lunes con un tránsito muy tranquilo en los principales ingresos que tiene la capital de Mendoza. Fluye sin problemas la marcha que ingresa hasta ahora por el nudo vial, sin inconvenientes zona norte de Alameda, con buen tránsito la zona de Paso de los Andes Mariano Moreno, y en cuanto a la zona este de calle Alén y Costanera tiene en primer momento un tránsito bastante tranquilo ingresando por Alén a la zona de calle Salta. Buena atención para hoy porque ha comenzado una reparación sobre el sector de calle Paso de los Andes y Clark. Queda en ese sector solamente el carril del costado izquierdo para transitar, hacerlo con cuidado porque indica allí la cartelería zanja abierta, lo cual reduce notablemente ese sector de ingreso que tiene la quinta sección. También destacamos para este día lunes el corte que permanece Belgrano a la altura de calle Brasil, las obras que continúa haciendo en esa zona de la capital la empresa Aguas Mendocinas, y destacamos también que el sector de San Martín y Peltier, mano al sur, permanece allí el desvío por obras de pavimentación. Semáforos operan sin inconvenientes, microcentro hasta ahora con normalidad el ingreso de España, vinculando Casa de Gobierno con el sector bancario de la ciudad capital. En cuanto a nuestro tranvía, como cada mañana, tiene ya servicio normal ingresando por la zona de calle Belgrano. Recomendación día lunes, tratar de salir algunos minutos antes, justamente porque, bueno, a partir de la hora 7, la capital tiene un movimiento intenso en el tránsito hacia el microcentro.
0: Luis, gracias como siempre también. La temperatura en Mendoza capital, 2 grados 5, 75 el porcentaje de la humedad, no hay viento en superficie. La visibilidad normal, es decir, 15 kilómetros. La temperatura máxima esperada para este día lunes, simplemente 8 grados, se hace sentir el frío. Bueno, ¿cómo estará el tránsito en la montaña? Que está realmente frío, por cierto, después del temporal que sigue subsistiendo en esta zona. Y vamos a saber qué dice la amigo Osvaldo Valle con respecto al tránsito y la alta montaña también. Osvaldo, buena semana, te escuchamos.
2: Buenos días, sistema integrado Cristo Redentor, cerrado por nevadas hasta nuevo aviso. Recordemos que en el día de ayer ambas coordinaciones tomaron la decisión a través de sus equipos técnicos de mantener cerrado el sistema integrado Cristo Redentor debido a las condiciones de nevadas, también la presencia de vientos desde 100 a 160 kilómetros por hora, lo que hacen imposible la transitabilidad segura. Hoy cumplimos el día 27 del cierre del sistema integrado Cristo Redentor. Recordemos que este temporal de nieve está haciendo que haya 15 pasos cerrados en todo el país por estas situaciones y también complicando la transitabilidad de los transportes de carga. Sigue cerrado el sistema integrado Cristo Redentor, como también la zona del paso Pehuenche en la zona sur. Les recordamos que por ahora se puede transitar solamente hasta la zona del Valle Uspallata. Este fin de semana hubo también mucha actividad con turismo interno. Fue Osvaldo Valle con la información de alta montaña y pasos fronterizos directamente de la Coordinación Argentina de Fronteras. Gracias y feliz lunes para todos.
0: Igualmente, Osvaldo, gracias. Históricas bodegas de Mendoza que quedaron abandonadas en zonas urbanas son demolidas. Avanza con un plan de recuperación de los terrenos a través de aperturas de calles y también proyectos habitacionales, comerciales y proyectos urbanos. Concretamente, se puso en marcha un plan para terminar con décadas de abandono en varias de las antiguas bodegas del departamento de Godoy Cruz. Por ejemplo, la comuna avanza con demoliciones de estos históricos edificios para la apertura de calles y también con la intervención para reconvertir algunas de ellas, como es el caso emblemático del actual espacio Arizu, que se convertirá en la ciudad del vino a través de una multimillonaria inversión. En caso más reciente es el de la ex bodega Filipine también, sobre calle Rawson, que fue abandonada a fines de la década del 70 y se había convertido en un foco de inseguridad ocupada de manera irregular y señalada por vecinos como zona de riesgo. En la última se avanzó con la demolición y comenzó la obra de apertura de una nueva calle por estos terrenos también. Esta intervención se suma a la demolición de la ex bodega Campana, ubicada en el carril Sarmiento, y el ambicioso proyecto cultural y turístico de la ex bodega Arizu y los terrenos de ex champañera Arizu. En tanto, el municipio también tiene en carpeta un proyecto de modernización del casco histórico céntrico del departamento que incluye la intervención de la ex bodega Tomba. Bueno, todo esto tiene que ver con esta puesta en marcha también de estas demoliciones de nuevas calles y emprendimientos privados. Godoy Cruz concretamente avanza la última semana en la demolición de la ex bodega Filipini, ubicada en la intersección de calles Rawson y Barcala de ese departamento.
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0: Aterciopelados y Cimarrón presentan una nueva versión de La Culpable. 3 décadas después de su lanzamiento original, el alma desaforada de Aterciopelados presenta una nueva versión de este clásico, uno de los temas más emblemáticos de la Pipa de la Paz, junto a Ana Beidó, cantante y líder de Cimarrón, en un encuentro donde el rock alternativo y el joropo colombiano dialogan para reafirmar una misma convicción: la autonomía femenina frente a las estructuras patriarcales. Este lanzamiento hace un puente entre dos momentos de la historia de la música de la banda. Por ejemplo, en 1996, mientras Aterciopelados publicaba La Pipa de la Paz, integrantes de Cimarrón, liderados por Carlos Rojas, que en paz descanse, grababan en los estudios de Gallery del músico y productor colombiano-británico Phil Manzanera, de Londres. Hoy Ana Beidó, quien continúa al frente de Cimarrón, se une a Andrea Echeverri para resignificar una canción que, desde su origen, cuestionó la imposición del amor romántico y reivindicó con fiereza la libertad de las mujeres para decidir sobre sus propias vidas. Para Andrea, esta nueva versión esfuerza el espíritu de la obra original del Soy: alma desaforada, a mí no me calma nada, pónganme ese tate quieto o estaré en graves aprietos, dice. Es la oportunidad de recordar y celebrar el poder femenino, la insurrección frente al sistema patriarcal y la rebeldía de quien proclama la renuncia al amor romántico del establecimiento. La canción enlaza la búsqueda del lenguaje de autodeterminación que Aterciopelados ha proclamado siempre. Renueva la sed de aventura, vértigo e intensidad de la canción original en nuevos fraseos, voces, teclados y un contrapunteo de mujeres valientes y almas desaforadas. La versión, en este caso nueva, concretamente de Aterciopelados y Cimarrón, La Culpable. Nos vamos. Gracias a todos por su compañía. Mañana a las 9 aquí en Libertador de Mañana. Luego viene la mañana de Nacional Mendoza con Nacional Quino. Un abrazo, a abrigarse, a cuidarse. Hasta mañana.
1: Extremas condiciones meteorológicas en la alta montaña, con nevadas persistentes y ráfagas que alcanzarán velocidades de entre 110 y 160 kilómetros por hora. Osvaldo Valle, vocero de Gendarmería Nacional en Alta Montaña, dio detalles.
2: Este temporal de nieve está haciendo que haya 15 pasos cerrados en todo el país y también complicando la transitabilidad de los transportes de cargas.
3: Un tifón calificado de gigantesco afecta a China.
4: Hay más de 1,5 millones de evacuados.
3: Las autoridades informaron que se registraron las peores lluvias en 150 años y hay cientos de vuelos cancelados.
4: La información del deporte con Rodrigo Ruiz.
5: Y se suma al plantel de River, el flamante refuerzo del millonario ya firmó contrato en España y ya también se ha realizado la revisión médica, tiene todo listo para incorporarse esta tarde a los entrenamientos en el predio de Ezeiza y estar a disposición de Eduardo Coudet. En las próximas horas se decidirá con el futbolista si podría viajar a Colombia para el partido ante Independiente Santa Fe el próximo miércoles por la Copa Sudamericana.
3: El estado del tránsito actualizado por Romina Winner.
6: Atentos, en la provincia de Neuquén continúa el corte total en la ruta nacional 40 entre La Salada y Butarranquil. Se debe a la presencia de nieve y viento blanco. Además, el paso internacional Pino Achado, ubicado en la ruta nacional 242, sigue cerrado por las condiciones climáticas. Habilitado paso Cardenal Zamoré, ubicado en la ruta nacional 231, operativo hasta las 19 horas. En la ruta nacional 40, camino de los Siete Lagos, Zapala, Catanlil, se debe transitar a baja velocidad, misma situación en la ruta nacional 22 entre Plaza Wincol y Cutralcó.
3: En Ushuaia, Tierra del Fuego, donde nos escuchás por AM780, la sensación térmica es de 5 décimas de grado bajo cero y el cielo está parcialmente nublado.
4: En Buenos Aires, la marca actual 5 grados 8, la térmica 3 grados 1, la humedad 78%, cielo ligeramente nublado.
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0: 10:03.
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0: Muy buenos días, ¿cómo les va? Bienvenidos a la mañana de Nacional Mendoza. Tenemos que decir que hay equipo completo porque ha vuelto a la Argentina el señor Héctor Pastor Luna. ¿Cómo le va? Muy buenos días.
1: Hola Vicky, Rolando, a toda la familia de Nacional Quino, de Nacional Libertador. Ha vuelto a la Argentina. Nunca me fui, pero de igual forma sueño con poder hacerlo en cualquier momento. Hola, buen día. Qué gusto, como siempre. Un placer enorme estar con ustedes.
0: ¿Cómo la pasó? ¿Cómo estuvieron sus vacaciones?
1: Muy bien, muy bien, muy bien. Viste que es imposible quedarte un poco quieto, por lo menos eso es lo que nos sucede a una gran mayoría que estamos en actividad. Así que generando algún que otro proyecto también, porque si bien esto lo que voy a decir no le interesa a alguien, yo a fin de año ya me jubilo. Antes de fin de año debo estar jubilado, ¿no? No. Después de 35 años como locutor aquí en Radio Nacional Libertador. Y tres previamente, o sea que tengo 38 años en la radio. Y bueno, ya corresponde que me deba jubilar, así que transitando este camino, pero con mucha alegría también.
0: Pero nos va a dejar solos, ¿cómo va a ser eso?
1: No, acá queda gente. Ustedes, bueno, han estado con Eduardo, que es una maravilla de profesional, sí, y de persona. Eliana Palmieri también, como locutora. Así que, no, la cosa va a andar bien, pero todavía falta, ¿eh? Todavía tenemos que transitar un par de meses largos.
0: Tiene todavía para trabajar y claro, acá estamos para acompañarlo todas las mañanas.
1: Muchas gracias por eso. Bueno, y qué gusto también saludarlo a Rolando, que los he escuchado mucho y bueno, y hoy tengo la oportunidad de volver a encontrarnos en el aire de las radios.
2: ¿Cómo le va, querido amigo Héctor?
1: ¿Cómo estamos?
2: Lo noto muy relajado, muy ¿vio? Tranquilo.
1: ¿Vio? Sí.
2: Veo que ir a Japón lo he hecho bien.
1: Buenísimo.
2: A una tienda en Japón.
1: Sí, por ahí sí. Voy seguido. Pero bien, bueno, muy bien.
2: Me alegra de tenerlo nuevamente en el aire para nuestros oyentes, también acá de Nacional Quino, como para los oyentes, todos juntos, mancomunados, deseando, por supuesto, bueno, esta pronta vuelta y seguramente equipo completo, y vamos a hacer algún asado, vamos a hacer algo lindo para compartir y también
1: por
2: con
1: supuesto
2: todos los oyentes, que paguen los oyentes. ¿Sí?
0: Vos sabés que me asusta, Rolando, que Héctor dice, pasó, que nos ha estado escuchando. ¿Qué tema?
1: No,
0: ¿qué tema, le derrapamos el programa?
1: No, al contrario. Podrían seguir sin mí tranquilamente porque lo hacen excelentemente bien con Eduardo, bueno, con todo el equipo de Nacional, Quino y Libertador. Así que muy bien, pero aportar lo mío también, como siempre, a partir de este día, obviamente, frío, ¿no? Fría la jornada, sí, del inicio de este día.
0: Escogió el día más frío para volver usted.
1: Claro, ¿viste que hace 27 días que está cerrado el paso?
2: Sí, señor.
1: Yo creo que hace 27 días atrás trabajé el último día antes de las vacaciones. O sea que hace como 27 días prácticamente. Así que he vuelto con el frío. He vuelto para abrir el paso. ¿Qué quiere decir?
2: Muy bien. Qué bueno, mire. Esa es una buena iniciativa.
0: No pensé que usted tenía algo que ver con esto, pero bueno, ahora que nos lo confirma.
1: Desde la voluntad y las ganas, ahí podemos acompañar. Claro que sí, que se pueda abrir el paso en estos días.
0: Bueno. Sí, la verdad que esperamos todos que se abra el paso. Sí. Esta mañana conocíamos información justamente de que, bueno, particularmente nosotros hablamos de la provincia de Mendoza, del Paso Cristo Redentor y del Paso Pehuenche, pero a lo largo de toda la cordillera de los Andes, 15 pasos son los que están cerrados por este temporal, lo que hace que la dificultad sea aún mayor. Sí. Dentro de unos minutitos más o más tarde vamos a compartir una entrevista realizada con uno de los coordinadores de Chile que justamente hablaba de que la situación en Chile es bastante similar a la de Argentina y que el tema del abastecimiento, que es algo que nosotros veníamos discutiendo la semana pasada con Eduardo, referente a cómo afectaba esto económicamente a las empresas, del lado chileno está afectado con el tema del abastecimiento de algunos alimentos y eso se va a ver plasmado la semana que viene en el caso de que el paso no se abra. Bien. Así que bueno, es una situación bastante compleja.
1: Bien, vamos a mencionar al resto del equipo que hace en la mañana de Nacional Mendoza. En la conducción, la están escuchando, Victoria Lupu, Rolando Brizuela, Eduardo Piquemal y Eliana Palmieri, que vuelven al mediodía, Héctor Luna, el servicio informativo y producción periodística, Pablo Molina, Esteban Rodríguez, las comunicaciones, Mariana Ferreira, operación técnica, Gustavo Torres, Marcos Lucero, Aníbal Castro, Cristian Cía, la asistencia técnica, Carlos Martín, Daniel Astudillo, Luis Martín, la coordinación artística, Rosana Conteseschi.

De sentirlo todo en su nuevo álbum, No me arrepiento de sentir tanto. Karol G presenta No me arrepiento de sentir tanto, su séptimo álbum de estudio, y abre una nueva etapa en su evolución artística. El disco, compuesta por 14 canciones, propone un recorrido emocional que atraviesa diferentes estados y experiencias que, más allá de cada historia personal, busca conectar con sentimientos universales. El amor, el desamor, la nostalgia, el dolor, la esperanza y la sanación aparecen como protagonistas de un álbum que invita a sentir restricciones. Más que plantear una historia sobre dejar atrás el pasado, Karol construye un espacio para aceptar las emociones y encontrar en ellas una forma de libertad también. Karol G presenta No me arrepiento

0: a la primera comunicación telefónica del programa?
1: Sí, sí.
0: Bueno, les cuento, la Cámara Argentina de la Construcción realizará Construyamos Cuyo, que es una agenda federal para la inversión en infraestructura. Es un nuevo encuentro del ciclo Camarco 2026 que se va a realizar el martes 11 de agosto a las 14 horas en un hotel muy reconocido de nuestra provincia, pero vamos a dejar que nos dé más datos el titular de la Delegación Mendoza de la Cámara Argentina de la Construcción, el ingeniero Juan Martín Sanchís, quien muy amablemente nos ha atendido. Héctor, Rolando y Victoria, los saludamos. ¿Cómo le va? Muy buenos días.
2: Muy buenos días, ¿cómo les va?
0: Muy bien, muchas gracias por atendernos antes que nada. Y primero felicitarlos porque siempre están haciendo este tipo de trabajos para de alguna manera ir afianzando el sector. Y queremos conocer, en primer lugar, me parece, ¿cuál es el objetivo de este encuentro justamente?
2: Este encuentro se ha realizado en el ciclo 2026 y la Cámara está festejando su fundación hace 90 años a nivel nacional. Bueno, ha realizado una serie de eventos federales en diferentes provincias. En esta oportunidad toca Mendoza mañana. Y la temática que se ha elegido es la infraestructura para mostrar la importancia que tiene la infraestructura en la vida cotidiana de las personas y en el crecimiento que tanto queremos todos y apostamos. Bueno, mostrar lo que necesita. En este caso nos vamos a centrar más en la zona Cuyo, junto a San Juan, para mostrar lo que necesita las dos provincias y un poco la Argentina también para poder crecer y lograr todas las cosas que se están viendo.
0: Bien, ingeniero, los principales desafíos de la Cámara, hablando en lo que tiene que ver con Cuyo, ¿cuáles son?
2: Los paneles que se van a, digamos, en este evento se van a tratar algunos temas puntuales, lógicamente no se pueden abordar todos, pero vamos a ver tema minería, que es muy importante acá en Mendoza, junto a San Juan está mucho más desarrollado, pero bueno, acá en Mendoza ya tenemos un proyecto que está a punto de comenzar y viendo a futuro qué es lo que necesita la provincia, porque, a ver, minería es muy importante para ampliar la matriz productiva de la provincia, pero para lograr eso, al margen de las exploraciones que se necesitan y las inversiones, la infraestructura es totalmente necesaria para tener energía, caminos y otras cosas más. También vamos a ver temas de infraestructura eléctrica, que ya se viene haciendo mucho en la provincia, pero bueno, han pasado ya décadas de una inversión pobre, por decirlo de alguna manera, que se necesita continuar para que podamos seguir creciendo y también no volver a las viejas épocas de que ante cualquier cosa nos quedemos sin luz, y poder atraer inversiones nuevas que se puedan lograr acá en la provincia. También vamos a ver cuestiones de productividad para bajar los costos y ser más competitivos, que es un tema que hoy se trata mucho con la apertura de importaciones, y la infraestructura es totalmente necesaria porque tener los caminos en buen estado y demás cosas son muy necesarias para que eso pueda suceder. Y bueno,

0: ver la planificación que tiene, que tienen los gobiernos a futuro, qué es lo que tienen pensado de cómo tratar estos temas y abordarlos.
1: Ingeniero, agradecerle por estos minutos que nos brinda y especialmente consultarlo porque la Cámara cumple 90 años, ¿no es cierto? ¿Quiénes Exacto. integran la misma en este último tiempo, más allá de la actividad que se va a realizar mañana en Mendoza? Y le pregunto por una cuestión personal, ¿qué piensa usted de la construcción hoy en Mendoza, fundamentalmente? ¿Y a qué aspiran también? ¿Qué es lo que usted cree inconveniente que debe suceder para que se active totalmente la actividad?
0: Bueno, la Cámara a nivel nacional está compuesta por aproximadamente son 1.400 empresas que están, creo que son 23 delegaciones en toda la Argentina. Y está compuesta de las principales empresas constructoras que se dedican a todos los rubros, de sí. parte pública, privada, desarrollos inmobiliarios. Y bueno, este ciclo Camarco lo que quiere mostrar es en una federalización, ir mostrando las necesidades de cada zona y bueno, visibilizarlo para sí. mostrar esa importancia. En cuanto a qué se necesita para que esto se reactive, que creo que es lo mismo que necesita la actividad económica uh-huh. general de la Argentina, que se reactive toda esa actividad. Porque cuando se reactive la actividad económica, las inversiones privadas van a necesitar construir, ampliar claro. sus fábricas, uh-huh. y esa inversión va a traer mayor cantidad de obras, lógicamente. El desarrollo inmobiliario necesita, aparte de esa reactivación económica, para que la gente tenga en qué invertir, también necesita crédito. El crédito claro, está muy sí, sí. planchado en la Argentina y el crédito hipotecario aún más. Y la parte pública necesita que la actividad funcione para poder recaudar y poder tener disponibilidad para invertir en esa infraestructura pública.
1: Bien, entendemos lo que nos cuenta y también nos ocupa y nos preocupa saber la realidad, por ejemplo, de las distintas regiones. Si esta problemática, estas dificultades que usted bien menciona, digamos, en la Argentina en general afectan o hay zonas y regiones donde se la ve más afectada la situación.
0: Sí, hay provincias que están más afectadas de la parte pública porque, bueno, fueron muchos años que estuvieron acostumbrados a vivir de inversión nacional y la inversión nacional hoy está totalmente cortada. Sí. Creo que a todos los afecta y hoy en la Argentina ha bajado muchísimo. Digamos, a nivel nacional los puestos de trabajo disminuyeron casi 100.000 puestos de trabajo menos y eso es consecuencia de esto. Hay provincias que han estado más ordenadas uh-huh. y han podido conseguir financiamientos externos. Mendoza, lógicamente, está un poco más ordenada y con eso ha podido invertir. Aparte de eso, tiene los fondos de resarcimiento y se han destinado a infraestructura, que fue una decisión muy importante, con un pensamiento de repago para que esto continúe en el futuro y se pueda seguir invirtiendo. Pero bueno, por ahí no es suficiente para toda la capacidad que tiene a nivel nacional las empresas y hay algunas provincias, uh-huh. cuando hablamos con las empresas de otras provincias, que están en una situación bastante peor, que bueno, necesitan eso, necesitan que se reactive la economía y de a poco uh-huh. la macro se ha acomodado, pero la micro no termina de arrancar.
2: Bueno, le vamos a recordar a la audiencia que estamos dialogando con el ingeniero Juan Martín Sánchez, el titular de la Delegación Mendoza de la Cámara Argentina de la Construcción. Usted hacía hincapié hace unos minutitos justamente de esta articulación público-privada y quería saber quiénes van a participar de este encuentro en la jornada de mañana.
0: En el encuentro los expositores hay del ambiente privado, de otras cámaras. Va a participar gente de la UIM, de la UIA, de la Unión Industrial de San Juan, de Afrocam, de la Empresa de Energía de Mendoza, de Mesa, de la Empresa de Energía de San Juan, EPSE, también algunas personas del ambiente privado dedicado a la minería, y también va a haber funcionarios de la parte pública, del Ministerio de Infraestructura de las dos provincias, y bueno, van a participar en el evento. Mayoritariamente han venido empresas de otras provincias que participan en la Cámara a ver el evento y hay invitaciones para todo el que quiera ir a conocer este tema.
2: Este no es el único evento que se va a realizar, porque bueno, esto estamos hablando particularmente de este encuentro mañana en la provincia de Mendoza, pero a lo largo de lo que queda del año se van a realizar otros encuentros de este tipo en otras provincias.
0: Sí, sí, ya se han realizado eventos en Rosario, en Misiones, en Tucumán, en Neuquén, y quedan algunos eventos más en Catamarca también. No tengo acá el ciclo, pero quedan algunos eventos más, queda uno en Bariloche. Se ha ido repartiendo por zonas y realizando este tipo de eventos.
1: Ingeniero, ¿cómo se construye hoy en la Argentina? Porque, bueno, todo el mundo en la actividad conoce que hay una mecánica a través de la que se construye, por ejemplo, con materiales tradicionales. Hay otros que lo hacen de otra manera también. En definitiva, ¿ustedes cómo analizan esta situación de la construcción en particular, no es cierto? ¿Con materiales tradicionales? ¿Con qué otro tipo de construcción se encuentran? ¿Qué es lo que ustedes sugieren también?
0: Sí, la construcción se ha diversificado y ha evolucionado y hoy existen diferentes metodologías de construcción y materiales. Han aparecido metodologías muy innovadoras que lógicamente hay que analizarla desde el punto de vista de lo que uno necesita. Si yo mañana tengo que ir a construirme una casa, por poner un ejemplo, tendré que analizar si lo que quiero buscar es lo más económico, lo que quiero buscar es lo más rápido, lo que quiero buscar es lo que más estabilidad, futuro o versatilidad me da, o si esa construcción está en la mitad de la montaña y es compleja de construir, bueno, ir a algo prefabricado, premoldeado. Hoy tenemos un poco más de versatilidad y hay sistemas muy buenos, nuevos, que bueno, van a depender de selección, lógicamente, como en todas las cosas, por ahí hay cosas buenas y cosas malas, pero depende un poco, la decisión va a estar dependiendo de eso, de lo que uno necesita.
1: Bien, con respecto al programa de mañana, ya hizo mención y anticipó un poquito de qué es lo que van a analizar. Después habrá conclusiones, seguramente, que podremos saber de qué a qué rumbo van a llegar este tipo de conclusiones, definitivamente, ¿verdad?
0: Totalmente, sí. La idea es debatir y ver lo que se necesita y buscar posibles soluciones. Y también plantear y trabajar para consensuar un rumbo y una política de Estado que no vaya cambiando cada 4 años, sino que se
1: Totalmente.
0: Pueda seguir y poder crecer continuamente.
1: Ingeniero, un placer enorme que nos haya atendido a Radio Nacional Quino, a LB8 Radio Nacional Libertador, las radios nacionales de la capital mendocina por estos minutos. Bueno, desear lo mejor para el día de mañana y estaremos atentos para ver cuál va a ser el arribo de las conclusiones definitivas después de la tarea del día martes. Gracias por estos minutos.
0: Bueno, muchísimas gracias a ustedes por comunicarse y estamos por cualquier cosa que necesiten.
1: Terminamos de charlar con el ingeniero Juan Martín Sanchís, titular de la Delegación Mendoza de la Cámara Argentina de la Construcción.

y Ángela Torres lanzan Favorita. La colaboración comenzó a tomar fuerza luego de la destacada participación de la actriz y cantante en una edición de Syndicate's Jam, donde la interpretación recibió una gran ovación del público, con una propuesta que combina groove, pop y una potente puesta en escena. Favorita refleja el sello característico de Syndicate's y suma la frescura y el carisma de Ángela Torres en una versión que nació sobre el escenario y ahora llega oficialmente al público. Con este nuevo sencillo, Syndicate's reafirma una propuesta artística que combina el talento de sus músicos con colaboraciones especiales, consolidando un formato que continúa creciendo y sumando seguidores dentro de la escena musical argentina. Syndicate's, Ángela Torres, Favorita.

0: Bueno, ayer hicieron el sepelio y el velatorio de Jorge Messi, el padre de Lionel Messi, que falleció el día sábado a los 68 años. La despedida fue en el cementerio El Prado, ubicado en Pérez, ahí en Rosario. Recordamos que Jorge Messi murió durante la madrugada del sábado a los 68 años tras luchar con una larga enfermedad. Sí. Incluso en el Mundial de Fútbol, partido, si no me equivoco, fue contra Suiza, contra Egipto, donde Lionel Messi se lo había emocionado llorando, era porque internamente sabía del estado de salud muy delicado que tenía su padre Jorge, y que después pasó esta amalgama de comentarios en las redes de que había fallecido, que estaba mal, que estaba bien, y que bueno, después el entorno de la familia Messi tuvieron que sacar un comunicado dando por entender que Jorge estaba atravesando mal el momento de salud, pero que no había fallecido. Bueno, finalmente tuvimos que contar esta información el día sábado. Algunos compañeros de Messi también se acercaron a saludarlo. Desde el mundo del fútbol, desde Barcelona, del Paris Saint-Germain, desde el Inter Miami, hicieron llegar sus condolencias a la familia Messi, a Lionel y a Jorge, por supuesto, porque ha sido casi quien lo acompañó al astro argentino durante toda su carrera, desde que debutó en Barcelona, incluso desde que él comenzaron a vivir toda la familia Messi en España desde el año 2000 en adelante. Messi llegó el día sábado en avión privado junto a su esposa Antonella, sus hijos Tiago, Ciro y Mateo, vuelo en forma privada de charter de Miami a Rosario, y que también, bueno, todo blindado en el funeral de Jorge. Incluso se había prohibido el uso de drones en las inmediaciones de este cementerio del Prado, y bueno, una estricta intimidad y seguridad en el entorno del futbolista, que no ha hablado nadie con la prensa, nadie ha llegado a Messi, ni siquiera haya habido un comunicado, ni mucho menos, pero sí confirmamos que ya Messi aún está en el país, y que bueno, le viajó inmediatamente improvisto para despedir a su padre Jorge, que falleció a los 68 años en Rosario.
1: Gracias, Rolando. Vamos con los boletines informativos.
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1: 10:30 minutos.
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0: Cielo parcialmente cubierto en Mendoza capital, sube la temperatura a 4 grados 8 décimos, 66 el porcentaje de la humedad. Defensa Civil brindará una conferencia de prensa, está prevista a las 11:30 en el Ministerio de Seguridad, será para abordar el tema de los bomberos voluntarios de Mendoza y estará a cargo del director Daniel Burguesa. Buscan dar con testigos del accidente donde murió un hombre de 43 años, tuvo lugar el sábado cerca del mediodía en el acceso este y cuyo auto cayó al vacío sobre la calle Alberdi luego de ser impactado por un jeep. Quienes hayan visto cómo sucedieron los hechos, la familia piden comunicarse al teléfono 261-577-8595. Inseguridad en Guaymallén, delincuentes amenazaron con arma a un conductor y le robaron el auto, se movilizaban en moto y cruzaron al Renault Fluence que terminaron llevándose. Sucedió en inmediaciones del acceso este y calle Holmer. Hay un corte programado en la red de agua potable, está previsto para este jueves 13 de agosto, afectará a todo el casco urbano en el departamento La Paz. Este corte se debe a la suspensión del suministro eléctrico en esa zona y dejará fuera de funcionamiento el sistema de abastecimiento de bomba de agua. Incidente vial en Guaymallén. Hace minutos chocaron auto y bicicleta. El hecho tuvo lugar sobre el carril Godoy Cruz. El ciclista recibió golpes y está siendo asistido por personal médico. La Dirección General de Escuelas modificó el sistema de calificación y evaluación en las escuelas primarias de Mendoza. El gobierno escolar actualizó las normativas de acreditación y promoción para el nivel primario. A partir de agosto se implementa formalmente el concepto aprendizajes base en el sistema digital. La República Argentina sufrió 5.700 millones de intentos de ciberataques. Especialistas indicaron que se realizan estudios forenses que permiten analizar las conexiones y detectar las direcciones IP involucradas. Una de las primeras medidas consiste en bloquear las direcciones IP desde las que se producen los ataques para intentar determinar su procedencia. Sin embargo, los investigadores también advierten que esto no siempre permite conocer el verdadero origen, ya que los atacantes utilizan VPN para ocultar su ubicación y hacer que un ataque realizado desde Argentina figure como proveniente de otro país. ANSES informa que este lunes están cobrando jubilados y pensionados que no superan el haber mínimo y con el documento de identidad terminado en cero. La hora en el país, 10:33 minutos.
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3: Están abiertas las inscripciones para los talleres culturales 2026 de Las Heras, una propuesta gratuita que promueve el acceso al arte, la creatividad y la participación comunitaria a través de espacios de formación para distintas edades. La oferta incluye talleres de teatro, folclore, danza clásica, artes visuales, murga, canto coral, literatura, historia del arte, bordado mexicano y otras disciplinas. Desde el gobierno municipal destacaron que las inscripciones permanecerán habilitadas hasta completar los cupos disponibles en cada taller. La oferta completa, los requisitos y el formulario de inscripción pueden consultarse en la página oficial de la Municipalidad Mendocina.
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Una fecha musical para recordar, 10 de agosto de 1947, nace Ian Anderson en Reino Unido, cantante, flautista, líder y compositor de la banda progresiva Jethro Tull, fundada en 1967, pero que alcanzó sus mayores notas creativas en los primeros 70, sorprendiendo por el singular sonido que lograron, siempre definido por la flauta de Anderson.

0: Bien, 10:38 minutos, estamos en la mañana de Nacional Mendoza, Radio Nacional Quino, LB8 Radio Nacional Libertador. Estimada Vicky, Rolando, ¿te parece que mencionemos los números de WhatsApp para que aquella persona que tenga interés, ganas, deseos de llamarnos lo pueda hacer?
1: Por supuesto, con Radio Nacional Mendoza Quino se pueden comunicar a través del WhatsApp, el 12613-069698.
0: Con Radio Nacional Libertador haciéndolo a este WhatsApp, 12 16 29 04 45.
1: Héctor, si te parece te voy a dar una información que está todavía en desarrollo, pero sí, que tiene que ver con el ámbito internacional, porque Colombia fue sacudida por un terremoto de magnitud 7.5. Esto lo acaba de informar el Centro Alemán de Investigación de Geociencias, esto a través de la agencia Noticias Argentinas. El epicentro, a una profundidad de 93.7 kilómetros, se ubicó inicialmente a 4,86 grados de latitud norte y 76 grados de longitud oeste, algo que aún está siendo corroborado, los daños estructurales y humanos, así que vamos a estar dando la información. Hace minutitos nada más, a las 12:34 de Colombia, un sismo, un terremoto de magnitud 7.5.
0: Bien, 10:39 minutos.
1: Es noticia a nivel nacional el temporal que está afectando a la cordillera de los Andes y particularmente a los pasos fronterizos en nuestro país, en nuestra provincia. El paso Cristo Redentor lleva 27 días cerrado y nos hemos comunicado con Sergio Salazar, el jefe de la unidad de pasos fronterizos del Ministerio del Interior de Chile, para conocer cuál es la situación.
2: Buen día. La verdad es que con el correr de los días, en vez de ir mejorando la situación, la verdad es que pareciera que ha ido complicándose más aún, ¿ah? Durante este fin de semana tuvimos, desde el viernes incluso, cierre completo del complejo fronterizo Pino Achado. De hecho, al día de hoy todavía sigue cerrado, lo que está generando también una alta congestión tanto en el lado argentino como en el lado chileno. Estuvo cerrado el paso Cardenal Zamoré hasta el día de ayer. De hecho, hoy día recién se pudo aperturar en forma normal. Con el cierre prolongado del Libertador y con las proyecciones, además, de condiciones climáticas desfavorables en el norte de Chile y el norte de Argentina, en el paso de Jama, la verdad es que creo que vamos a tener una semana muy, muy compleja. Esta semana en particular va a estar muy complicada, básicamente porque además el clima no ha colaborado, no ha contribuido. De repente puede ser que uno no lo perciba, porque en el bajo, en el llano, en los valles, no se percibe la situación cordillerana, pero los reportes que tenemos de condiciones climáticas en la cordillera no han ayudado mucho a pensar en proyectar una apertura pronto, ¿no?
3: Sergio, sabemos que, por ejemplo, en el lado nuestro argentino, en el lado de Mendoza, hay más de 3.000 camiones que están a la vera, algunos están sobre la ruta 7, otros están haciendo en el búnker, y bueno, los principales afectados en la alta montaña y en la zona de las cuevas, en la zona de Puente del Inca. Del lado de Chile, ¿qué novedad nos puede decir? Si, ¿cuánta cantidad de transportistas, si tienen el dato que nos pueden compartir? ¿Cómo está la situación del país vecino?
2: Yo te diría que la ciudadanía, las ciudades, los pueblos, cordilleras, ¿lo
3: escuchas? Sí, lo escuchamos.
2: La ciudadanía, los pueblos, el entorno de los pasos fronterizos no se ha visto alterado en absoluto. Yo no creo que la ciudadanía perciba que hay un problema, de hecho, ¿ah? Sí. Básicamente porque no hay una alteración del orden normal, particularmente en los pasos fronterizos más importantes. Yo solo podría hacer la observación en Pino Achao, que es la región de la Araucanía en nuestro caso. Tenemos un problema porque hay por lo menos unos 450 camiones que están esperando que se abra el paso, pero el problema ahí se genera porque hay una limitación en el cupo de ingreso, no más de 150 camiones por día. Entonces, cuando tienes 450 camiones, significa que vas a tardar por lo menos 3 días en que esos camiones ingresen. Con el paso cerrado se empiezan a acumular también. Lo que pasa es que, en particular en el caso de Libertadores, lo que ha venido ocurriendo es que, a diferencia de lo que digo de las imágenes que he visto en Argentina, o particularmente en Uspallata, o quizá en Mendoza propiamente tal, Uh-huh. Los camiones no están varados en la ruta, no están parados, digamos, esperando que se abra. Muchos de ellos se han resguardado en espacios privados, parqueaderos privados, en busca de servicio. Entonces, no vas a encontrar una imagen, un dron que te va a mostrar una gran cantidad de camiones esperando la apertura del paso. No se percibe. Yo te diré que la gran presión la estamos teniendo no de ese sector, sino que más bien del mundo empresarial, del mundo del comercio, las grandes gremios transportistas, porque efectivamente hay un serio problema económico en términos de la pérdida de ingresos, y particularmente el mundo portuario, que es el que se ve más afectado en el caso chileno.
1: Ustedes habían podido trabajar en lo que fue viernes y sábado en el despeje de la Ruta 60 y de alguna manera habían ofrecido asistencia a la Argentina para poder destrabar justamente el tránsito de la ruta internacional. Calculo que esa situación ha cambiado porque el temporal continúa y quería saber si continúa este ofrecimiento de asistencia a Argentina para que esto se pueda agilizar.
2: Sí, claro. A ver, lo que pasa es que efectivamente el escenario estuvo cambiando estos días a propósito de un tiempo que se proyecta para el día de hoy. Hay una interpretación un poco confusa respecto del despeje de la ruta. Nosotros lo que hicimos en el lado chileno fue trabajar el despeje de la ruta nacional, permitiendo el acceso a turistas y pasajeros hasta el Hotel Portillo. Uh-huh. Y el tramo que va entre el Hotel Portillo, bueno, particularmente el complejo fronterizo Libertadores, yo creo que la gente ya conoce bien ahí, y el túnel, que son pocos kilómetros, no son más de 4 kilómetros, se había logrado despejar y eso sigue igual, lo que no garantiza una transitabilidad segura, porque lo que me explicaban es que con la particularmente la noche, no con la caída de nieve, de algo de nieve con hielo, la transitabilidad de los camiones se hace muy insegura. Ahora, nosotros no podemos ver lo que está pasando al frente, obviamente, ¿no? Pero hemos tenido una coordinación eficiente, al menos nos reunimos el día sábado, nos reunimos el día de ayer domingo, nos reunimos con las coordinaciones argentinas, y Vialidad Argentina ha señalado que la ruta está intransitable, ¿ah? Y ahí no necesariamente se significa que no hayan despejado, sino que básicamente las condiciones de ruta no permiten que circulen vehículos. La colaboración mutua está vigente, no es novedosa, hemos establecido una conexión necesaria con los vecinos del paso, o sea, del sistema Cristo Redentor, y en la medida de lo necesario, si es que se hace justificable, evidentemente vamos a colaborar. Por ahora, el problema pareciera que no está en la remoción de nieve, sino que básicamente en los trabajos de transitabilidad segura, y eso implica otro fenómeno.
1: Eso tiene que ver también con la acumulación de hielo en la calzada, ¿no?
2: Claro que sí. Ahora, también convengamos que en el caso particular nuestro equipo de vialidad estuvieron trabajando 25 días seguidos, 20 días seguidos. Cuando terminaron su trabajo el día viernes, su despeje, tomaron un lógico y legal descanso, y ellos de recién están regresando esta semana. A partir de hoy día, mañana, hoy día llega un lote, mañana llega otro grupo. Eso significa que la disposición comenzaba a contar de esta semana, pero justamente nos informaron del argentino que a contar de hoy en la noche había un frente más tiempo que iba a impedir trabajar no solamente a los chilenos, sino que también a los argentinos en el lado argentino. O sea, los chilenos se hubiesen querido en el lado argentino, básicamente porque no se ven pronósticos positivos para mañana martes ni para el miércoles, y eventualmente podríamos volver a trabajar el jueves.
3: Compartimos este dato también, Sergio, con usted y con los oyentes. En el 2025, casi 450.000 camiones se movilizaron por el paso chileno y el paso argentino, el Cristo Redentor. Lo que más o menos estoy calculando son 6.5 millones de toneladas de mercancías a casi 30 días de paso del cierre. ¿Cuánto está complicado la mercancía, el traslado de mercancía entre ambos países?
2: Bueno, pues es muy buena pregunta, porque también se ha formado un fenómeno, y esto probablemente acá es... A ver, sí. Yo no puedo descartar, evidentemente, que no esté ingresando la misma cantidad de mercancía que hay en años anteriores. Esa es una realidad, ¿vale? Sí. Pero hemos estado sondeando y preguntando más bien con las grandes empresas de retail chilena respecto de las eventuales posibilidades de un, comillas, desabastecimiento, que no quiero ocupar tanto esa palabra porque suena un poco fuerte. Y la verdad es que todos nos han dicho que o han resuelto el ingreso por otras vías o la provisión de carga ha sido anticipada. Y yo creo que hay un momento clave, que es la próxima semana. Según la información que manejamos, si desde la próxima semana la situación se mantiene, evidentemente hay un riesgo importante de ingreso a mercancía de Chile con destino a Chile, ¿vale?
3: Sí.
2: Ahora, con destino a otros puertos, y también hemos estado calculando, comparativamente hablando, ingresos año anterior e ingresos este año. Evidentemente hay una baja, pero tampoco ha sido una baja tan significativa como para creer que la carga que ha ingresado Chile en este periodo, en esta semana, es insuficiente, digamos, para entender, digamos, que hay una grave crisis económica. Hemos calculado los ingresos por Jama, los ingresos por Sico, perdón, por Pinochao y Zamoré, y estos pasos fronterizos han triplicado su ingreso. En el caso de Pinochao hemos triplicado la cantidad de camiones que se ha ingresado en un año normal. No digo que sea la misma cantidad, pero evidentemente hemos logrado sortear o contener parcialmente el fenómeno. Ahora probablemente discutiremos en otra ocasión,
3: sí,
2: alternativas, porque es lo que yo he venido escuchando en las últimas tres semanas, o sea, las eternas discusiones relativas a inversiones importantes para que esto no vuelva a ocurrir en estas dimensiones, ¿no? Porque cuando se cierra Libertadores, se cierra Pehuenche, se cierra San Francisco y se empiezan a cerrar los pasos fronterizos, y uno queda a 1.500 o a 1.000 kilómetros de distancia para poder ingresar carga.
3: Bien. Por último, entonces, Sergio, primero desde ya le agradecemos por siempre por la disponibilidad para hablar con nuestra emisora. Sabemos que las inclemencias, bueno, desde el lado tanto argentino como chileno, pasa todos los años, sobre todo en esta época. Entonces ahora el interrogante es, ¿hay una solución para evitar que esté tantos días cerrados los pasos fronterizos? ¿O mejor tener otros plan en el caso de que pasen estos fenómenos, como usted dice?
2: Bueno, varias cosas. Ahí yo creo que pensar en una solución integral, como la que se ha venido planteando a nivel de inversión binacional, es muy difícil. El estado actual de las cosas hace imposible la restricción fiscal en Chile, y lo que yo he escuchado, no me consta, en Argentina, al menos de inversión fiscal en grandes obras, sí, hace muy difícil pensar en un proyecto binacional de túnel o de un paso nuevo, ¿no? Se ha hablado de las leñas, las damas, la región de acá de O'Higgins, en la provincia de Mendoza. Nosotros hemos estado observando y explorando, a contar de ahora, la incorporación de tecnología en el despeje de ruta. Hemos estado mirando ejemplos en Japón, ejemplos en Estados Unidos, en Suiza, y probablemente hay que hacer ahí un benchmarking y tratar de ir a ver qué se puede hacer para que frente al escenario de que caiga nieve, porque eso va a seguir pasando, ¿no?, eternamente. La velocidad de respuesta en el despeje de la ruta se cambia. Eso yo creo que es la clave por ahora frente al escenario de inversiones altas que probablemente no van a llegar.
3: Sergio, muchísimas gracias. Esperemos que la realidad cambie y que cambie la madre naturaleza para que finalmente podamos tener nuestro paso internacional abierto y poder conectarnos con el vecino país de Chile. Sergio Salazar, jefe de la Unidad de Pasos Fronterizos del Ministerio del Interior de Chile, hablando aquí en Modo Mañana.
0: La temperatura en Mendoza capital, 4 grados 8, 68 el porcentaje de la humedad. No hay viento en superficie, la visibilidad normal 15 kilómetros. La temperatura máxima esperada para hoy, 9 grados. 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
2: ¿Te parece, Héctor, que hablemos un poquito de salud y de ejercicio? Hace un montón que no hablamos acerca de los
0: por
2: beneficios
0: supuesto, Vicky.
2: Claro. De realizar la actividad. ¿Cuántos pasos diarios das?
0: Ay, bueno, no, son caminas? Incontables. Sí, camino bastante, pero no los podría, no sé cuántos serían en pasos.
2: No los podés contabilizar, viste que ahora todos usan el reloj o la pulserita para contabilizar los pasos. Sí. Bien. Para saber cuánto hacen diariamente, bueno, hay que conocer cuántos pasos realizamos por día. ¿Por qué? Porque esto podría estar simplificándonos la tarea de realizar actividad física. Porque, como siempre lo decimos, gimnasia es un sinónimo de salud. Y durante muchos años se repitió que alcanzar los 10.000 pasos diarios era la meta indispensable para cuidar de nuestra salud. Sin embargo, se ha demostrado recientemente que caminar distancias más alcanzables ofrece beneficios significativos. Y esto lo demuestra un estudio publicado por la revista médica The Lancet, que señala que completar alrededor de 7.000 pasos al día resulta suficiente para disminuir notablemente el riesgo de desarrollar patologías como la diabetes tipo 2, demencia, depresión y ciertos tipos de cáncer. Esta cifra no debe tomarse como un límite rígido, sino como una guía adaptable, y en el caso de los principiantes, se aconseja comenzar con un objetivo de 3.000 pasos e ir incrementándolos paulatinamente. En tanto, para personas activas, mantener o superar el promedio habitual sin necesidad de obsesionarse con llegar justamente a los 5 dígitos. Traducir los pasos a distancia real depende directamente de la zancada de cada persona.
0: También.
2: ¿Sí? Por lo que medir la actividad en kilómetros suele ser un parámetro más claro para la rutina diaria. En los adultos mayores, es el caso nuestro, de acuerdo con investigaciones difundidas por esta revista, realizar un recorrido de aproximadamente 3 kilómetros diarios ya representa una mejora considerable en la salud cardiovascular general de todos los ciudadanos con todo tipo de patologías.
0: Está
2: 3 kilómetros diarios es lo saludable.
0: Bien, y está bueno porque viste que hay gente que por ahí se amedrenta un poco porque hace frío, porque bueno, le produce mayores inconvenientes, trata de evitar el frío, pero en realidad entras en calor, obviamente, caminando moderadamente varios kilómetros sin tener en cuenta, digamos, la cantidad ni contabilizando los pasos que das, porque es imposible, pero sí, 10 cuadras serían prácticamente un kilómetro, o sea que unas 30 cuadras serían 3 kilómetros. Caminar moderadamente, tal vez algo abrigado en un día como hoy, ¿no? Para no sentir, pero entras en calor y pones en práctica esto de el movimiento en el cuerpo humano y las mejoras que se producen si esta actividad es, digamos, cotidianamente, ¿no es cierto?
2: Exacto, justamente. No es... Y no solamente pensarlo como una obligación o como una actividad que tenemos que hacer sí o sí, disfrutarla, porque no es solamente el hecho de caminar, sino de disfrutar el paisaje, tomar aire fresco. Todo eso reactiva de alguna manera nuestro cuerpo y beneficia a nuestra salud cardiovascular.
0: Bien, hay mucha gente que hace un poquito de gimnasia en su casa, por esta razón, ¿no? De no salir al aire libre y al aire frío sobre todo, pero no es lo mismo. hay que hacer un poquito de gimnasia. La gente que lo puede hacer en la casa, que lo haga, ¿no es cierto?
2: Y tomar aire, tomar aire. Es estuvimos encerrados durante mucho tiempo en la pandemia.
0: Uh-huh. Sí, sí, tomar aire, ese contacto con la naturaleza, ande por donde vaya, por una plaza, donde quiera estar, eso también libera un poco, ¿no es cierto? De presiones, de tensiones, eso sería lo ideal. Por ahí, si esto no se puede dar en un ámbito al aire libre, en casa hay tutoriales, ¿no es cierto?, para gente mayor, que se pueden ver y que son muy simples y sencillas, ¿no? Con la silla que uno tiene en el comedor de su casa, hacer un poco de gimnasia, de ejercicios, también viene bien.
2: Por supuesto que sí. Ahora se vienen las noticias desde el RA1. Uh-huh. ¿Querés que vayamos a caminar mientras?
0: Por supuesto, una vueltita a la manzana. Ahí estamos. Dale.
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4: 11 de la mañana en la República Argentina. En Colombia informan que hay edificios partidos tras el terremoto.
5: El Servicio Geológico de ese país confirmó que el sismo fue de 7,4 grados en la escala de Richter y afectó principalmente a la región noroeste.
4: El movimiento tuvo una profundidad superficial de 96 kilómetros a poca distancia de San José del Palmar.
5: Las autoridades del distrito de Chocó indicaron que hay heridos de distinta consideración y graves daños en las edificaciones.
4: Financiamiento para proyectos del RIGI.
5: El Banco Central habilitó el acceso al mercado de cambios para aseguradoras de iniciativas vinculadas al régimen de incentivos para grandes inversiones.
4: La información del deporte con Rodrigo Ruiz.
6: Con dos partidos continúa la fecha 3 del fútbol femenino. Hoy desde las 15 horas, Independiente de Avellaneda recibiendo a Belgrano de Córdoba y 5 de la tarde en Córdoba. Talleres estará jugando ante San Lorenzo de Almagro.
5: El estado del tránsito con Romina Wiener.
7: Atentos en la provincia de Neuquén, en la ruta nacional 22, zona de Cutralcó, hay que transitar con extrema precaución por hielo y nieve en calzada. Además, es obligatorio el uso de cadenas. En Mendoza, el paso Cristo Redentor, ubicado en la ruta nacional 7, sigue cerrado. Misma situación, paso Pehuenche, en la ruta nacional 145. Buena marcha en el complejo Zárate Brazo Largo, ruta nacional 12 del Mercosur. Misma situación en la ruta 14, en la provincia de Entre Ríos.
4: En Resistencia, Chaco, donde nos escuchás por AM620, la temperatura es de 12 grados 4 décimas, cielo parcialmente nublado.
5: En Buenos Aires, la marca actual 8 grados 8, la térmica 6 grados 7 y la humedad 66%, cielo despejado.
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0: 11-2.
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La mañana de Nacional Mendoza, escuchando a Mau y Rique, que presentan el Making of de Fotocopia. El dúo estrena el videoclip oficial del tema, pero detrás del lanzamiento hay una historia mucho más grande. Con Fotocopia se llevaron al extremo los límites de lo que se puede crear con un teléfono móvil grabado íntegramente en un iPhone 17 Pro Max. El proyecto va mucho más allá de su impactante estética visual. Cada voz, instrumento e idea fue capturado y producido exclusivamente con un iPhone, demostrando que un solo dispositivo puede sostener toda una visión artística. El resultado es uno de los logros creativos más innovadores del álbum. Más que una demostración tecnológica, el proyecto busca celebrar una idea mucho más simple. Hay creatividad, ya no depende de un estudio tradicional, sino de la capacidad de transformar una idea en una canción, sin importar dónde nazca. Siempre hemos creído que las mejores canciones aparecen cuando menos las pensás o las estás buscando. Poder crear Fotocopia prácticamente de principio a fin con un iPhone nos recordó que la herramienta más importante nunca ha sido el equipo, sino la emoción que quieres transmitir. Comparte Mau y Ricky, por eso, escuchando aquí esta canción, Fotocopia.

0: 11:08 minutos, de esta manera iniciando la hora también aquí en la radio y recibiendo como siempre, estimados, a Victoria, a Rolando y a toda nuestra audiencia, al colega, al amigo Eduardo Piquemal. Edu, buen día, buena semana.
1: Hola, hola, saludando allí a los amigos.
2: ¡Hola! ¡Hola!
1: ¡Hola! ¡Hola! ¡Hola! ¿Cómo andan? No, ay, te escucho bajito. Ahí
3: que
1: está.
3: No toque nada. No, dice que no toque, el operador dice, Eduardo Piquemal, no toques nada.
1: No,
3: ahora,
1: porque bueno,
3: explícale a Héctor
0: qué pasó.
1: No, el otro día, no sé si fui yo.
0: Sí, primero.
1: Quizás coincidió.
0: Sí.
1: Pero hubo una coincidencia. Ahí sí. Moví la cámara y hubo un problemita ahí con el micrófono, bueno, no sé. Pero yo no sé, digo quizás.
3: Mira, Héctor, yo creo que lo hizo a propósito porque después de ese movimiento solo él salió al aire.
0: No creo.
1: No, mentira.
3: Que tenía protagonismo.
1: Mentira, porque saliste vos con las notas.
0: No.
1: Pero bueno, así ha sido en tu ausencia todo.
0: Bien, bien.
1: Pero bueno, igualmente han sido unos programas fantásticos.
0: Sí,
1: más allá de los problemas técnicos, nos lo hemos rebuscado y hemos salido con unas notas buenísimas.
0: Totalmente.
1: Así que, y sobre todo con la muy buena onda.
0: Bien, ¿y el frío cómo te ha tratado? Porque hoy, fin de semana en especial, y el inicio de la semana, ¿cómo
1: está muy frío. Estoy llegando y realmente está frío, chicos, abríguense porque está, pero como de pleno invierno, ¿viste? No me parece agosto, porque ya en agosto siempre afloja.
0: Baja un poquito, sí.
1: No, parece pleno julio, así mucho frío.
0: ¿Sol? ¿Aparece el sol?
1: Sí, aparece y desaparece, porque hay algunas nubecitas, muy nublado hacia el oeste, hacia la cordillera, con nubes amenazantes.
0: Bien.
1: Vamos a ver qué pasa con eso en el transcurso de la tarde, a ver si avanza o no avanza. Pero bueno, está así el tiempo.
0: Bien, quiero descartar, o parece que se va a descartar, el tema de que pueda haber nevadas ya.
1: Sí, pareciera que acá en la ciudad no, pero sí puede haber algo en precordillera, según han dicho. Uh-huh. Y en el sur provincial, en Malargüe, sí que está nevando desde allá.
3: Sí, y no solamente en el sur, ahí nos informa también nuestro compañero que tiene familia en el Valle de Uco, en el Manzano Histórico, está nevando desde anoche.
1: Está nevando desde anoche. Bien. Así que bueno, cerquita de Mendoza está la nieve, pero aquí no ha llegado ni creo que llegue. Pero bueno, nos quedamos con las ganas.
3: Está bien.
1: Así que chicos, abrigarse, Vicky, sobre todo vos a las 12 cuando salgas. Vamos a ver, Rolando, cuando salga más tarde, que cómo está el tiempo. Pero bueno,
3: yo estoy reabrigada, yo me vine reabrigada hoy.
0: Y está bien, sí.
3: Nos pasó el viernes, creo que fue con Eduardo, que tuvimos la valentía de salir un tanto desabrigados porque había un pronóstico de sonda. Y al mediodía hacían 8 grados.
1: No, sí. Nos mintieron.
3: Descaradamente. Entonces hoy dije, no, me pongo la camiseta térmica, me pongo la polera de lana, me puse el tapado, el gorro, los guantes y la chalina. Así que al mediodía calculo que voy a ir con la mitad de las cosas en la mano, pero bueno.
1: Bien.
3: No pasé frío a la mañana.
1: Bueno, fantástico. Bueno, chicos, estamos comenzando esta semana.
2: Sí, señor.
1: Sin feriaditos, recién hay que esperar a la semana que viene.
0: Exactamente, sí, el lunes que viene por conmemorarse el 17 de agosto.
1: Claro.
2: Y el día del niño el domingo.
0: El día del niño el domingo.
1: Su día.
2: Por supuesto, yo soy como

0: Victoria, ¿cómo le va? Muy buenos días, senador.
1: Muy buenos días, Victoria, Héctor, Rolando, a todo el equipo de la radio y, por supuesto, un saludo para la audiencia. ¿Cómo estamos? ¿Todo bien?
0: Todo bien, muchas gracias por atendernos. Antes que nada, sabemos que está apurado, nos ha atendido muy amablemente y queríamos conocer justamente acerca de esta situación que tiene que ver también con el paso de Cristo Redentor y casi 30 días de un cierre que provoca bastantes inconvenientes.
1: Sí. Sí, la verdad, escribí esa nota como una forma de llamar la atención y a la reflexión también, porque frente a este problema cíclico que tenemos, permanente, diría, con el Paso Libertadores, que tiene un promedio de 40 a 60 días, 25 en el mejor de los pronósticos de corte anual, y a mí me llamó profundamente la atención. La semana pasada lo estuve siguiendo toda la problemática a través de los medios y la cobertura que se hace del tema, que se vuelve cada vez más grave, cada vez más crítico, y no hay ni la menor referencia al tema Paso a las Leñas. Cuando tenemos todo establecido para que debiera funcionar, tendríamos que avanzar. La conveniencia del paso realmente ostensible, es inentendible de qué manera, cuál es la razón que justifica que no se hable de este tema o que no se avance en este trabajo, teniendo en cuenta las innumerosas situaciones favorables que plantea la alternativa del Paso a las Leñas. Desde ya, tener un paso abierto 365 días por año, 24 horas por día, además... Se hizo un estudio comparativo oportunamente donde se analizaron los 80 pasos que hay en la cordillera en el límite entre Argentina y Chile, y de esos 80, el número uno rankeado, el más favorable, el más conveniente, es Las Leñas, es el túnel del Paso de Las Leñas. Y la verdad que no se entiende por qué, teniendo constituido el Evileña o convocada la ley para convocarlo, el gobierno de la provincia en algún sentido ha hecho algo, y eso es nombrar el representante del gobierno en el Evileña para que se constituya y podamos avanzar en ese sentido. Es muy poco, es casi nada, pero es algo. Bueno, por lo menos se ha hecho algo. Uno puede decir, bueno, está bien, se dio un primer paso. Ahora, no entiendo si eso es un primer paso en aras de llegar a algo, o es simplemente una justificación para decir, bueno, estamos haciendo algo, pero no podemos avanzar porque este es un problema que se maneja a nivel de Cancillería y a nivel de los dos gobiernos, lo cual es cierto también, pero eso no impide que desde el gobierno o desde los sectores de interés se puedan hacer gestiones para avanzar en este sentido. Estamos hablando de una ley que fue sancionada en el 2016, estamos hablando de un proyecto que viene en cartera, que se viene discutiendo desde hace décadas, y no podemos avanzar en este sentido. Cuando uno ve... Se trata de hacer un túnel de 11,6 kilómetros, un poquito más de 11 kilómetros. Necesitamos cerrar el estudio de factibilidad, de prefactibilidad del lado argentino, porque del lado chileno está hecho. ¿Sabe cuánto se necesita para cerrar ese estudio que permitiría ya elaborar un proyecto que podría avanzar hacia los primeros pasos de una concesión? ¿Sabe cuánta plata hace falta para eso? 15 millones de dólares. La provincia recibió 1.023 millones de dólares, de los cuales todavía hay 35 que no tienen disponibilidad, que están en disponibilidad, que no se han destinado. 15 millones nada más. Y no podemos conseguir que avancemos con ese estudio para poder ya cerrar una etapa previa y entrar concretamente en las negociaciones que tengan que ver con el avance de la construcción del túnel.
0: Senador, usted sabe que esta mañana dialogábamos con Sergio Salazar, el jefe de la Unidad de Pasos Fronterizos del Ministerio del Interior de Chile, y justamente hablábamos acerca de la posibilidad de la reactivación de otros pasos, y nos comentaba que la situación no podría cambiar demasiado, más allá de que ambos países tienen inconvenientes en lo que tiene que ver con la infraestructura y con el tema presupuestos, porque dice que en eso estamos similares a Chile. Está y bien, hablaba de cierto, que por ahí la dificultad tiene que ver más que nada con la contingencia climática, que no hay manera de salvaguardarla en situaciones como esta.
1: Bueno, eso influye en los pasos abiertos, en los pasos que están a la intemperie, como Pehuenche, por ejemplo, que también es un paso alternativo sobre el cual habría que falta dar una resolución que permita el tránsito de todo tipo de carga, y eso aliviaría bastante la situación, pero claro, es un paso abierto. Ahora, estamos hablando de un túnel. En el túnel la nieve no cuenta, la nieve no afecta, es la forma de salvarnos de esa contingencia climática. Y no consideramos, y es el único túnel mucho más conveniente. Libertadores está a 3.500 metros, Las Leñas tiene la boca chilena a 2.020 metros y la boca argentina a 2.230. poquito menos de 2.300 metros. La cota de nieve es 2.500 metros, es decir, todo lo que esté por debajo de 2.500, siempre un paso abierto, como Pehuenche, como en algún

0: sentido Libertadores, están sometidos a la contingencia porque son abiertos, pero Las Leñas tiene la traza por debajo de la cota de nieve y además tiene una pendiente del 3%. Eso significa que la velocidad de tránsito está entre 70 y 100 kilómetros por hora. Eso significa que las máquinas barrenieves pueden transitar por el camino entre los camiones mientras está nevando, cosa que no ocurre en Libertadores. En Libertadores las máquinas solamente pueden entrar cuando deja de nevar, porque la pendiente es mucho más pronunciada y no hay espacio para que las máquinas puedan trabajar entre los camiones que circulan. Esta es otra ventaja de Las Leñas. Usted me entiende que con todas estas situaciones uno se pregunta, ¿y cuál es la razón que impide que esto avance? Porque digo, es tan ostensible la ventaja que tiene, que obviamente entramos en el campo de las conjeturas. Sí. Y ahí cada uno puede dar lugar a todo tipo de fantasías, porque cualquier justificación es posible. Es decir, cuando uno tiene una contundencia lógica tan fuerte como esta, y frente a eso queda el terreno de las conjeturas. También es cierto, a ver, y en este terreno de conjetura hay un negocio que tiene que ver con todo lo que circula a través de un paso tan importante como puede ser Libertadores. Y abrir una alternativa significaría disminuir el porcentaje de ese negocio. ¿Qué sé yo? Estoy haciendo una conjetura, discúlpeme, estoy corriendo por cuenta mía. No tengo, ¿cómo es que se dice? No tengo pruebas, pero tampoco tengo dudas en este sentido. Sí. No sé cuáles son las justificaciones, pero bueno, esta es la situación que tenemos. Y por eso no se reflexiona en ese sentido.
1: ¿A usted le parece que esa es la traba para que esto no se vea plasmado, además del dinero, digo?
0: No lo sé, porque como no hay una comunicación oficial que justifique esto, yo tengo derecho a conjeturar y puedo considerar eso como una posibilidad. Pero insisto, lo estoy haciendo desde este sentido, de hipótesis, si usted quiere. No tengo una certeza de que esto sea así. Sí. Pero evidentemente, digo, a ver, hay una gestión complicada a nivel de Cancillería. Es complicada, es difícil, pero no es imposible. Y sobre todo, como dijo alguien esta semana en un análisis que hacía, no vale la pena considerar si es posible o no es posible cuando es necesario hacer esto. Esta es la situación.
2: Martín, el común de la gente piensa parecido a vos, hace ese mismo análisis, y eso es lo preocupante, porque no es una cuestión particular, sino ya se ha hecho, digamos, como una opinión pública, sabiendo que en estas condiciones hay soluciones. ¿Por qué no se hacen? ¿Por qué no se logran? Es lo que vos estás comentándonos también. Me parece que es más fácil de lo que podemos imaginar y podemos analizar también. Políticamente no están los intereses de acuerdo a esto y puede ser también que eso suceda.
0: Y bueno, sí, obvio, por supuesto. Evidentemente no están de acuerdo, porque si no, la verdad, no entiendo cuál sería la razón para no avanzar. Esa sería la historia, pero bueno.
2: Bueno,
0: país que tenemos,
2: sí, estamos. No, está bien. ¿Y vos qué crees? ¿Cuál sería la solución más rápida, más urgente, más importante?
0: Solución sería, a ver, no es fácil, es complicado, tiene muchas trabas burocráticas porque son dos países que se tienen que entender en este sentido ahora. Sí, sí. Tampoco es imposible.
2: No,
0: digo, a ver,
2: por supuesto.
0: Estamos discutiendo esto por lo menos desde hace 30 años. Sí, sí. En 30 años, cuando uno ve, por ejemplo, analizando a nivel mundial, en los Pirineos, en Europa, la cantidad de túneles que se han hecho, en Santiago de Chile, si es más lejos, cualquiera que haya bajado a Santiago de Chile, ha visto la cantidad de túneles que han hecho dentro de la ciudad. Y estamos hablando de un túnel de 11,6 kilómetros. Tampoco es una obra faraónica, tampoco es una cosa endemoniadamente complicada. Y con la maquinaria y la tecnología que hoy hay, diría que hasta es bastante simple. Logrando todos los acuerdos y cumpliendo con todos los requisitos burocráticos que todo esto tiene, avanzar en la obra no puede ser tan complicado. No es una obra tan, como le digo, de tanta complejidad. Tiene su trabajo, pero no se entiende cómo en 30 años no hemos podido avanzar en este sentido, teniendo todos los años la misma problemática en Libertadores. Porque si usted me dijera, no pasa nada, Libertadores funciona, bueno, por lo menos, pero tenemos todos los años el mismo problema, con una cantidad de pérdidas descomunal, números que tampoco están cuantificados, porque ni gobierno no dice cuánto le cuesta a Mendoza en temas de exportaciones, en el comercio internacional de Mendoza, el perjuicio de tener cerrado el paso, más allá de la cuestión, diría, humanitaria con respecto a los camioneros que quedan varados en medio de 2 metros de nieve o 3 metros de nieve durante 20 días, sin instalaciones, con una asistencia bastante precaria. Digo, son muchas las complicaciones y no se entiende por qué no podemos avanzar en este sentido. Vuelvo a lo mismo, disculpen que sea tan recurrente, pero no tengo otra manera de expresarlo.
3: Digo, Martín, ustedes son aliados políticos tanto del gobierno nacional como del gobierno provincial. ¿No puede haber contacto, no puede haber diálogo de alguna manera,
0: entablar un diálogo? Por supuesto. Nosotros acercamos nuestras inquietudes, pero bueno, ellos lo toman y deciden. y tenemos diálogo como tenemos diálogo con todas las fuerzas políticas. Nosotros estamos en diálogo con todo el mundo y estamos tratando de plantear estas cuestiones. De hecho, en este momento yo debería estar adentro de la reunión de labor parlamentaria donde podríamos estar discutiendo ese tema, pero bueno, me pareció importante expresarlo frente a la comunidad y por eso estamos conversando con ustedes. Pero sí, claro que tenemos diálogo, aunque no las respuestas tampoco llegan, o por lo menos nos dicen, bueno, esto no lo arreglamos nosotros, esto a nivel de Cancillería. Insisto, el gobierno ha dado un paso, está José María Videla Sáez, representante del gobierno de la provincia en el Evileña. Vamos a ver qué es lo que se puede hacer. Yo confío mucho en su capacidad, es un hombre muy muy muy dedicado, muy muy eficaz, muy competente en este sentido. Ojalá que pueda servir para que avancemos.
3: Ojalá que así sea. Martín, le agradecemos el contacto. Bueno, lo dejamos liberado. Al contrario. Así que gracias por este rato que nos ha dado.
0: Muchas gracias a ustedes, muy amables por el espacio. Que tengan buen día.
3: Bueno, allí dialogábamos con Martín Ronstadt, senador provincial del PRO. Bueno, qué tema, ¿no?
2: Total,
3: polémico, sí. Complicado. Todos los años repetimos esto y este año peor todavía porque estamos batiendo récord de días cerrados de los pasos fronterizos, ¿no?
2: Bien, y como decíamos con él también, cuando se masifica, ¿no es cierto? Cuando ya la comunidad, a cualquiera que le consultes por esto, le parece imperdonable que esto suceda. Es porque, bueno, es mucho más simple la solución que el problema. Se me ocurre que eso así puede pasar así. Así que bien, entonces escuchábamos a Martín, el senador provincial del PRO, hablando de esta problemática.

0: 6-4 la temperatura a esta hora, chicos. 5-5 la térmica, porque hay vientito, el cielo parcialmente nublado. Así estamos a esta hora en la capital mendocina.
1: ¿No? ¿Eduardo, tocaste algo?
0: Yo no he tocado nada.
1: Ahí estaba, me escuchaba. No.
0: Yo estoy sentadito acá, pero impoluto estoy, mire.
2: Lo alejaron de la cámara. No sé si se dio cuenta.
1: Por algo lo alejaron de la cámara.
2: Sí, señor. Mantenga la distancia.
0: No toque botón.
2: Se va para atrás, decía Gasalla.
1: Sí. Se va para atrás.
2: Bueno, le decíamos rápidamente: la lepra mendocina ya está en Brasil, va a jugar mañana con Fluminense. El equipo llegó el domingo en la noche, vuelo charter que se implementó, y bueno, lo que más quiere la lepra es seguir avanzando en esta Copa Libertadores, partido de ida que será a las 19 la jornada de mañana, y lo cierto es que hoy en la tarde van a entrenar en el predio del Vasco da Gama, y Alfredo Berti tiene que terminar de definir el 11 titular, porque tiene varios lesionados en el equipo, como Luciano Cheche Gómez, Gonzalo Ríos, el Fabrizio Sartori, que incluso Sartori había sido una de las cartas de gol y un gran triunfo cuando jugó la lepra en abril en Brasil, que ganó ante el Fluminense. Recordamos que fueron reemplazados estos jugadores ante Estudiantes de Río Cuarto el día viernes en la victoria 2-1, y se espera la evolución para los próximos días. Capítulo aparte, también hablar de la gran cantidad de hinchas, que algunos están viajando ya, otros llegaron el fin de semana. Las imágenes las han mostrado algunos medios, con los hinchas ahí en las playas de Río de Janeiro cantando, alentando a la lepra mendocina. Bueno, hay tickets disponibles para los que quieran sumarse al partido de mañana en el Maracaná. Para los socios de la lepra, 40 mil pesos, y para los no socios, 80 mil, y se vende a través de la plataforma Global Fan para poder ingresar, y se acuerda que también tienen que tener los datos biométricos para ingresar al estadio. Eso es algo que se implementa en todas las canchas internacionales cada vez que viajan, sobre todo los equipos de Argentina, a otros países para ingresar a los estadios de otros países. Bueno, mañana les montaré todas las novedades, la vamos a contarles de la previa, pero la lepra ya está en Brasil, juega mañana y se quiere traer los 3 puntos a Mendoza.
3: Muy bien, vamos con los boletines informativos de las radios nacionales.
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0: 11:30.
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6: Seis grados, 4 décimas la temperatura en la ciudad de Mendoza, cielo parcialmente cubierto, humedad del 60%, la máxima esperar 8 grados. Anabel Fernández Sagasti presentó un proyecto para permitir el voto remoto de senadoras embarazadas con contraindicación médica. La iniciativa surgió luego de la polémica generada en la última sesión del Senado, cuando Mendoza quedó parcialmente afectada en su representación debido a la imposibilidad de la legisladora de viajar hasta Buenos Aires por cursar un embarazo de riesgo. Daño ambiental. Acusan a un mendocino de generar inconvenientes en la Pampa del Leoncito con su camioneta en la vecina provincia de San Juan. Especialistas indicaron que la recuperación demandará unos 100 años. El conductor ingresó a un sector prohibido y dejó destruida la planicie ubicada en ese lugar. Además de la identificación del propietario y el secuestro preventivo de la camioneta 4x4, las autoridades evalúan ahora qué camino seguirá la investigación judicial. El intendente de Calingasta planteó que la denuncia podría avanzar en el ámbito de la justicia penal y no quedar únicamente como contravención. La intención es que el caso sirva también como antecedente frente a futuros episodios de ingreso de vehículos a zonas protegidas. El próximo fin de semana largo en Argentina será del 15 al 17 de agosto, abarcando el sábado 15, el domingo 16 y el lunes 17 de agosto. Este descanso de 3 días se debe al feriado nacional por el paso de la inmortalidad del general José de San Martín. Justamente este fin de semana largo en Argentina irá en sintonía con el Día del Niño, que se celebrará el domingo 16, ya que se fijó el tercer domingo de agosto de cada año. La policía frenó una concentración de motos stunt en Guaymallén. El operativo se realizó en el barrio Paraguay. Forma parte de acciones preventivas para fortalecer los controles y reducir la siniestralidad en calles y rutas de nuestra provincia. Participaron distintas unidades policiales, videovigilancia y drones. Polémica en Luján de Cuyo. El municipio busca cobrar nuevos impuestos y hay fuerte resistencia. La norma es impulsada por el intendente del PRO, Esteban Alacino. Podría ser inconstitucional, según dicen quienes la resisten desde el Partido Justicialista y desde la Unión Cívica Radical de ese departamento. La hora en el país, 11:32 minutos.
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7: Ya están abiertas las preinscripciones para una nueva edición de Godolab, el taller móvil tecnológico que llegará al polideportivo Viritos de Godoy Cruz con propuestas gratuitas para chicos de 8 a 14 años. Las actividades se desarrollarán el 27 de julio al 4 de septiembre e incluirán talleres de robótica, programación, dibujo digital, historieta digital y desarrollo de videojuegos con turnos por la mañana y por la tarde. Durante los encuentros, los participantes trabajarán con notebooks, tablets, kits de robótica y otras herramientas tecnológicas para desarrollar proyectos de manera práctica y colaborativa. La preinscripción se realiza de forma online y dará prioridad a los niños y adolescentes que residan en la zona donde funcionará el taller móvil tecnológico. Más información en los canales oficiales de esa municipalidad mendocina.
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0: Bueno, estamos escuchando al grande, al rey del pop, eterno rey del pop, Michael Jackson, y vamos a hablar sobre la segunda parte de su biopic, porque Michael 2 podría empezar a rodarse antes del año que viene. Michael, que es el biopic sobre Michael Jackson, que ha recaudado más de 1.016 millones de dólares en todo el mundo, tendrá una segunda parte que comenzará a rodarse a finales de este año o principios del año que viene. Lionsgate, que es la productora del film, prevé que esta nueva entrega pueda estrenarse a finales del año que viene o principios de 2028. Michael es el biopic que más ha recaudado de la historia del cine. Desde su estreno el 21 de abril ha recaudado 1.016 millones de dólares en todo el mundo, 872 millones en Norteamérica y 643 en el resto del mundo. La película, protagonizada por el sobrino del propio Michael, Jafar Jackson, dirigida por Antoine Fuqua, narra la trayectoria del artista desde sus comienzos en los Jackson 5 hasta convertirse en una superestrella. La primera película concluye con la gira Bad de 1987 y no está claro qué periodo de la vida de Jackson abordará la segunda película. La película tenía previsto abordar las acusaciones de abuso sexual, pero los abogados de la herencia de Jackson descubrieron una cláusula en el acuerdo alcanzado con uno de los acusadores que impedía que este fuera representado en cualquier película. Esto obligó a la productora a rehacer una parte de la historia, pero un directivo de la compañía, Adam Fogelson, señaló que parte del material que se eliminó podría utilizarse en esta próxima secuela. Tenemos varias secuencias, especialmente algunas grandes secuencias musicales que se rodaron anteriormente y que casi con toda seguridad se incorporarán. Ahora mismo estamos centrados sobre todo en cómo asegurarnos que podemos ofrecer el precio adecuado, la secuela más grande y mejor posible, y eso es lo que el público va a querer y lo que se merece después de la experiencia que les ofrecimos la primera vez. Bueno, mucho sí le criticó a esta biopic que no tocara quizás en los aspectos más oscuros de la vida de Michael Jackson, las acusaciones, todo lo que rodeó a Michael, sobre todo en la última etapa de su vida. Esto obviamente no lo toca, ni siquiera la relación un poco conflictiva, bastante conflictiva, que tenía con sus hermanos y su padre en los Jackson 5. Está tocado, pero muy, muy de refilón. Mucho se le criticó eso. Esperemos que la segunda parte de Michael profundice un poquito más en estos aspectos quizás negativos, oscuros, de el rey del pop, Michael Jackson.
1: Bien, 11:38, un tema que podemos abordar y también poder tener algún tipo de nota con respecto a lo que está realizando el gobierno de Mendoza, porque viene manteniendo prácticamente una discusión con la Cámara de Empresas de Seguridad e Investigaciones de Cuyo por la norma que regula la actividad de la seguridad privada en la provincia y que tiene como ley la 9.578. Según se desprende del decreto publicado este lunes en el Boletín Oficial de Mendoza, esta institución había solicitado modificaciones y aclaraciones sobre distintos aspectos del régimen, entre ellos los plazos de adecuación de las empresas, los servicios extraordinarios de la policía, los requisitos para la seguridad interna, la contratación de monotributistas, también la participación de los municipios, las situaciones de catástrofe, el requisito de estudios secundarios y la regulación de cooperativas de trabajo. En tal contexto, el gobierno, a través del Ministerio de Seguridad y Justicia, consideró que la ley actual ya contempla los mecanismos necesarios para la regulación de todos esos puntos. Fue así que sostuvo que el plazo de adecuación de las empresas venció el 20 de mayo del 2025 y que la administración carece de facultades para extenderlo. Al mismo tiempo, recomiendan aplicar criterios razonables al momento de evaluar incumplimientos, considerando las circunstancias particulares de cada empresa también. Además, el gobierno provincial afirmó que la reglamentación establece requisitos diferenciados para las empresas de seguridad privada y las de seguridad interna también. Exige que los trabajadores de esta última modalidad estén registrados laboralmente y contempla mecanismos de control sobre cooperativas y contrataciones estatales. ¿Cuánta gente no trabaja y moviliza el tema de la seguridad privada en Mendoza? Sobre todo lo notás los fines de semana, los feriados también, donde en horarios muy determinados y en lugares bastante lejanos también, ellos tienen que asistir a cumplir con una tarea que es obviamente necesaria para muchos. Respecto de las situaciones de emergencia, se recordó que las empresas deben poner sus recursos disponibles a disposición de la autoridad pública cuando exista una catástrofe o emergencia declarada. Por otro lado, el planteo de la institución para suspender la aplicación de la ley, como así también de su decreto reglamentario 264/2025, también fue rechazado. Una problemática que esperemos tenga pronta solución porque, como decía, está involucrada muchísima gente que realiza esta actividad. En concreto, el gobierno de Mendoza ha rechazado planteos de la empresa de seguridad privada, la eterna discusión.
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0: décimas la temperatura, la térmica 5 grados 5, tenemos viento del este a 6 kilómetros, la humedad del 60%. Y el pronóstico anticipa una máxima de solamente 8.
1: Fría.
0: Podamos estirar un poquito más, pero va a quedar ahí, va a quedar fría toda la jornada.
1: Exactamente. Y pensando en todo lo que se advierte con respecto a las bajas temperaturas, la problemática de estas situaciones que afecta a muchísima gente, ¿no? Que tiene que ver con la calefacción, cómo haces para calefaccionarte, aquellos que no tienen los medios necesarios y oportunos para hacerlo de forma segura, también deben prestar un poquito de atención, ¿no? A ver cómo nos vamos a calefaccionar en estos momentos donde las temperaturas son extremas, son muy bajas, y de qué manera hacerlo de forma segura también.
0: Exactamente.
1: Que es algo muy importante a tener en cuenta.
0: Bueno, aparentemente el cielo por la tarde va a estar mayormente nublado, así que no hay muchas perspectivas de que suba mucho la temperatura, de que mejore demasiado, y además, cuando se despeje, sí, esto va a provocar heladas.
1: Exacto.
0: Así que atento con esta situación, porque podemos llegar a tener, por lo menos mañana o pasado mañana, mañanas muy frías. Así que chicos, a ir abrigaditos.
1: Hay que seguir abrigándose, sí, sobre todo en la mañana, aquellos que salen muy temprano por la mañana, las que de alguna manera también deben cumplir con horarios nocturnos, ¿no es cierto? Ya cuando la actividad y el sol no está, obviamente la temperatura baja, se siente y muchísimo, y hay que tenerlo en cuenta, por sobre todo en estos últimos días.
0: 11:45, tenemos la próxima nota, Vicky.
2: ¿Tenemos la próxima?
0: Sí, ya está.
2: Bueno, porque le parece que la presente vamos a hablar, sí, acerca de un día muy especial, que es el Día de la Fuerza Aérea Argentina, nada más y nada menos, en honor a la creación de la Escuela de Aviación Militar en 1912. Pero para conocer más acerca de este día y de la actividad, está en comunicación telefónica el comodoro Adrián Ramírez, el jefe accidental de la guarnición aérea Mendoza, a quien le agradecemos por la comunicación. Héctor, Eduardo y Victoria, los saludamos. ¿Cómo le va? Muy buenos días, comodoro.
3: ¿Cómo le va? Buen día. Buen día, Héctor, Victoria, Eduardo. Buen día a toda la teleaudiencia de acá de Mendoza. Muchísimas gracias por comunicarse.
2: Felicidades, antes que nada, y bueno, esperamos transmitir este mensaje a todos quienes forman parte de la Fuerza Aérea Argentina. Y me parece que sería importante hablar acerca de la importancia justamente de la celebración de este día y de la tarea que realiza la Fuerza Aérea Argentina.
3: Sí, sí, efectivamente, como ustedes lo mencionaron anteriormente, la Fuerza Aérea es, dentro de todo, la fuerza más joven. Estamos cumpliendo 114 años desde la creación, allá en los hangares del Palomar, en 1912, por un decreto presidencial del entonces presidente, de ese entonces presidente. Pero bueno, hoy nos encontramos festejando el aniversario de la creación y haciendo presencia en las distintas bases de nuestro país.
1: Comodoro, ¿cómo es el festejo? Digamos, ¿se festeja así como se menciona como un hecho relevante, que sin dudas lo es, ¿no es cierto?, tantos años? ¿De qué manera lo hacen? Sé que en Buenos Aires había actividad precisamente con respecto a esto. Cuéntenos, por favor.
3: El acto central se llevó a cabo, porque ya finalizó, en la base aérea de Morón, en Buenos Aires, donde concurrieron la mayoría de los medios aéreos de las distintas bases de la Fuerza Aérea en todo el país. El acto central con desfile terrestre aéreo era en Buenos Aires. Después, en cada brigada se realizó una ceremonia conmemorando el aniversario de la creación de la Fuerza Aérea, donde cada unidad realizó un desfile terrestre.
0: Comodoro, ¿cuál es la situación en la actualidad de la Fuerza Aérea aquí en nuestro país y qué rol activo tiene en la diaria, digamos?
3: Bueno, la Fuerza Aérea cumple con el rol asignado, con una misión. La misión importante es adiestrar los medios para custodiar los cielos de nuestro país y proteger todos aquellos objetivos vitales y de interés de nuestra nación. Realizamos avistamiento permanente, La formación tanto del personal de tierra como que tripula las aeronaves se realiza en distintas bases de la Fuerza Aérea Argentina. Nosotros acá en la ciudad de Mendoza, en Las Heras, donde está asentada la Cuarta Brigada Aérea, tiene como misión el adiestramiento de los pilotos que van a realizar las operaciones en aeronaves de combate. Uh-huh. El primer paso para el adiestramiento de los pilotos para aeronaves de combate se realiza acá en Mendoza.
1: Bien, Comodoro, ¿cuántos son los integrantes de la fuerza aquí en Mendoza?
3: La Cuarta Brigada Aérea tiene sí. Una fuerza efectiva de alrededor de 600 efectivos.
1: Bien, ¿y el ingreso anual? ¿Se produce ingreso anual, digamos, a la fuerza todos los años?
3: Sí, sí. La convocatoria, la inscripción para sí. Pertenecer al cuadro, ya sea de oficiales o de suboficiales, se realiza por el mes de septiembre. Uh-huh. Y la convocatoria está para ingresar, ya sea a escuela de suboficiales o a escuela de oficiales. Ambas escuelas, sí. La escuela de oficiales se encuentra en Córdoba, y en tanto para el cuadro de suboficiales, pueden ingresar tanto en Escuela de Suboficiales Córdoba como en Escuela de Suboficiales Ezeiza en Buenos Aires.
2: Comodoro, ustedes tienen una tarea que no solo tiene que ver con las fuerzas del país en situaciones de fuerza mayor, más que nada. Hemos visto cómo trabajan en la búsqueda y rescate de personas, en la asistencia de catástrofes. ¿Quiénes están destinados a esa tarea y cómo se preparan? Si tiene algo que ver más allá de la entrada a la Fuerza Aérea, los distintos tipos de capacitación.
3: Dentro de lo que es la misión de la Fuerza Aérea de custodiar los cielos de nuestro país y defender los intereses de la nación, también realizamos tareas de soporte de ayuda humanitaria y de desempeñar cualquier otro rol que se nos asigne a través del Estado Nacional. En ese sentido, tenemos un enlace permanente con el continente antártico, donde hay bases de Argentina, ya sea de ejército, de la Armada o de la Fuerza Aérea, y realizamos un puente aéreo permanente con las bases en el continente antártico. Así también como las operaciones que realizan los contingentes de las Fuerzas Armadas Argentinas en las misiones de paz. Conocido es el despliegue de ayuda humanitaria o de cascos azules, ya sea a Haití, a Chipre y a distintos puntos del mundo donde sea necesaria la presencia de fuerzas argentinas. Ahí participa también la Fuerza Aérea.
2: ¿Qué cantidad de aviones tiene en este momento la Fuerza Aérea Argentina y cuáles son las diferencias para qué está destinado cada tipo?
3: La numérica de aeronaves varía permanentemente, ya sea por la incorporación de nuevas aeronaves, es decir, últimamente se habla demasiado el tema del último sistema de armas incorporado, que es el F-16. Actualmente hay 6 ejemplares en nuestro país, está próximo al ingreso de nuevos ejemplares. Se compró un total de 24 aeronaves que van a ingresar a nuestro país en tandas de hasta 6. Teóricamente, antes de fin de año deberíamos estar recibiendo el segundo lote. En este sentido, es uno de los tipos de aeronaves que opera la Fuerza Aérea Argentina. Es, en este caso, aeronaves de combate. Pero así también la Fuerza Aérea opera aeronaves de transporte, aeronaves de adiestramiento, aeronaves de enlace. Cuando decimos de transporte, decimos transporte de carga o transporte de personal. La Fuerza Aérea Argentina, a través del ADE, las líneas aéreas del Estado, realiza transporte de personas mediante una operación de fomento. Es decir, todos aquellos puntos que no son rentables para las aerolíneas, la Fuerza Aérea mantiene un enlace permanente aéreo entre esos distintos destinos para mantener comunicación, para transportar personas, evacuar enfermos, ayuda humanitaria, transporte de medicamentos. Digamos, la acción de la Fuerza Aérea Argentina a lo largo del país no solamente es la custodia de los cielos, sino mantener unidos distintos puntos del país.
2: ¿cuáles son las aeronaves que han utilizado en la Fuerza Aérea para la ayuda internacional? Porque bueno, sabemos que cada vez que se lo ha solicitado, y no necesariamente se lo ha solicitado, Argentina ha prestado ayuda humanitaria a distintos espacios, y nosotros por ahí conocemos el común de las personas, el trabajo del Hércules, pero no conocemos las otras aeronaves que prestan este servicio.
3: Por ejemplo, ahora en lo más reciente, en la ayuda humanitaria hacia el país hermano de Venezuela, la Fuerza Aérea operó no solamente con el C-130, sino con las aeronaves Embraer, Embraer 145, la RJ, y con el Boeing 737. Con esas aeronaves se transportó los rescatistas, personal, medicamentos. Es decir, son las aeronaves que actualmente la Fuerza Aérea tiene disponible para ese tipo de tarea.
2: Uh-huh. Héctor le preguntaba hace un ratito acerca del ingreso que se da a través de nuestra provincia a la Fuerza Aérea Argentina. ¿Cuáles son las condiciones que tienen que cumplir los chicos, más allá de que esta convocatoria se dé en septiembre, y desde qué edad pueden presentarse y cómo continúan la carrera para ser oficiales, como usted mencionaba?
3: Para ingresar a Escuela de Aviación, los requisitos, primero tiene que tener el secundario completo. Segundo, tiene que pasar un examen físico que se realiza en dos etapas. La primera etapa, el futuro candidato a ingresar a la Fuerza Aérea tiene que presentarse con unos análisis médicos previos, y el resto de los análisis se realizan dentro de la institución. Después tiene que tener entre 18 y 24 años, tiene que ser argentino o nacionalizado. Pero toda esta información se encuentra disponible en las páginas de la Fuerza Aérea Argentina. Me interesa sobre este punto recalcar que nosotros, o la Fuerza Aérea Argentina, ¿sí?, realiza incorporación tanto para oficiales, para suboficiales y también como soldados voluntarios. Recientemente hemos finalizado la incorporación de casi 100 soldados voluntarios acá en la Cuarta Brigada Aérea. Este tipo de incorporación se realiza una o dos veces al año y se trata de informar o de llamar a convocatoria a través de las escuelas secundarias, que normalmente poseen el listado de exalumnos y permite informar. Para este último tipo de incorporación que le estoy mencionando, de soldados voluntarios, es para realizar tareas ya sea de mantenimiento de instalaciones, electricista, gasero, gasista, plomista, plomero, mecánico automotor, y también aquellos técnicos en distintas especialidades. Por ejemplo, en el grupo técnico para mantenimiento de aeronaves, recientemente fueron incorporados 6 soldados voluntarios de distintas especialidades: mecánicos de aeronaves, mecánicos electricistas, electromecánicos, que actualmente están cumpliendo funciones dentro del grupo técnico.
1: Muy bien, Comodoro, agradecemos la gentileza de atendernos, desearles, felicitarlos también por la actividad que ustedes realizan, y hágale extensivo nuestro saludo a toda la gente de la Fuerza que hoy está celebrando su día. Muchas gracias.
3: Muchas gracias a ustedes por la comunicación y por darnos la oportunidad de comentar qué realizamos y cuáles son nuestras actividades acá en Mendoza y en el país. Bien. Muchas gracias y que tengan buen día.
1: Finalmente, la charla con el comodoro Adrián Ramírez, jefe accidental de la guarnición aérea Mendoza.

0: Bueno, ella no vuela, pero se va. Se va. No se va volando, se va caminando, supongo. Victoria.
1: Me voy a ir, sí, caminando. Voy a ir a disfrutar del frío.
0: Del frío.
1: Para, claro. Sí, para demostrarle a la gente que se puede caminar con el frío.
0: Sí, totalmente, totalmente. Hay que ponerle el pecho al frío en
2: total,
0: este caso.
2: Sí.
0: Y salir y caminar. Bien. Me parece bárbaro.
2: Vos sabés que Vicky hablaba esta mañana de la importancia que, bueno, produce el hecho de caminar.
0: Sí.
2: ¿No es cierto? Al aire libre.
0: Totalmente.
2: Bueno, en estos casos abrigado, obviamente. Pero la importancia de dar 7.000 pasos por día.
0: Mira vos.
2: ¿No? ¿No es cierto? Es poco probable que lo puedas contar, o por
0: no,
2: lo menos
0: sí.
2: A mí se me preocupa.
0: No.
2: Sí, se me hace difícil.
0: Tampoco hay que obsesionarse tanto.
2: Exactamente.
1: Con la... Sí, pero pueden empezar con 3.000, que es lo ideal para quienes recién empiezan a caminar. 3 kilómetros, unas 30 cuadritas diariamente.
0: Bien.
1: Despacito, disfrutando del
0: tranquilo.
1: Aire, del paisaje.
0: Claro. ¿Cuánto serían 7.000 pasos?
1: Y unas 70 cuadras.
0: 70 cuadras, serían 7 kilómetros.
2: Bueno.
1: Es un poquito.
2: A ponerlo en práctica, si
0: bueno,
2: se puede.
0: Vamos a pensarlo y vamos a evaluarlo, Victoria.
1: Bueno, yo voy a tratar de hacer las 70 cuadras, cualquier cosa, si no yo digo mañana al horario, vengo un poco más tarde, es que estoy llegando.
2: Está cumpliendo con el resto.
0: Dale, quedamos así entonces. Que tengas linda jornada, Victoria.
1: Hermosa jornada para ustedes, nos reencontramos mañana.
2: Igualmente despedimos a Gustavo Torres, en la parte técnica de Libertador, y en Nacional a nuestro querido amigo también, para que ustedes lo saluden y le dejen nuestro cariño.
0: Noticias ahora.
3: Sismo de 7,4 grados en la escala de Richter que afectó al noreste de ese país.
4: Las autoridades de emergencia confirmaron que hay víctimas fatales, edificios derrumbados y agrietados.
3: Las personas están en las calles y no quieren volver a sus hogares u oficinas de trabajo.
4: El sismo paralizó 10 aeropuertos y también se sintió con intensidad en Venezuela.
3: Investigan la muerte de un brasilero en Jujuy.
4: Desde Radio Nacional en esa provincia nos informa Alejandra Bejarano.
5: La justicia provincial investiga la muerte de un camionero de 45 años de nacionalidad brasileña, quien perdió la vida dentro de su vehículo en Ruta Nacional 52, cerca del Paso de Jama, en la frontera con Chile. El trágico desenlace se dio mientras se encontraba esperando que se libere el paso para llegar al país limítrofe. Una de las hipótesis de la causa del deceso, el camionero se habría descompensado por consecuencia del mal de altura.
4: La información del deporte con Damián Zárate.
6: Fútbol internacional, Benja Domínguez, exjugador de Gimnasia, también convocado y seleccionado en una serie de eliminatorias por Scaloni a la Argentina, pasó en Italia de el Bolonia al Sassuolo a préstamo por un año y con opción de compra.
3: En La Rioja, donde nos escuchás por AM620, la temperatura es de 11 grados, el cielo está parcialmente nublado.
4: En la ciudad de Buenos Aires, temperatura 10 grados 6 décimas, humedad 56%, cielo despejado.
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0: Ivette Zangalo, Corazón Partido, iniciando esta media hora, la parte final del programa de la mañana de Nacional Mendoza. Recibimos aquí en Nacional Libertador a Aníbal Castro en la parte técnica, en la locución a Eliana Palmieri también, con mucho cariño y respeto la recibimos. Y ahí en Nacional está Cristian Cía también haciendo sus primeras apariciones.
1: Pero qué lindo que
2: Darío, sea. Ya está listo, dice, la lista. Para ajá. Ponernos ahí al aire. Así que está muy contento porque dice que es lunes y el lunes le encanta.
0: Ajá, muy bien.
3: Qué lindo, ajá. Qué lindo se lo ve con esos pingüinitos. ¿Tiene que ver con el frío los pingüinos?
2: No, es que con Dicky acá en nuestra producción hemos determinado que somos los pingüinos de Madagascar y ustedes también, por supuesto, lo sumamos.
0: Claro.
2: Tenemos a Kowalski, a Rico, a Cabo.
3: Qué bien que se acuerda cómo se llamaba.
2: Kipper, sí, por supuesto. Y Marlene también, porque somos cinco. También lo sumamos a la Eli.
3: Ahí está.
2: A este maravilloso momento del mediodía.
3: Qué fantástico. ¿Menú de Cristian hoy?
2: Menú de Cristian.
3: ¿Se trajo guiso de lentejas?
2: ¿Qué trajo hoy?
3: Hoy está para guiso de lentejas.
2: Hoy trajo bocadillos de zapallo con queso, mozzarella y cuatro huevos para no ser menos.
3: Bueno, parece que fue intenso el fin de semana porque se está cuidando hoy.
2: Sí, señor. Hoy hay que cuidarse hoy. Hay que cuidarse. El fin de semana, tallarines, pasta,
3: churrasco. Claro. Hoy aflojamos un poquito y mañana ya empezamos a subir de vuelta.
2: Mañana trae una milanesa a caballo, mire.
3: Claro.
2: Lenteja, algo va a traer. Si sigue el frío, dice que algo va a traer.
3: Bien.
2: Alguna legumbre va a traer.
3: Bien.
2: No con
3: bien.
2: Vida, aclara.
3: No.
2: Siempre línea fina en el
3: jamás,
2: contrato, no
3: jamás,
2: con vida,
3: dice. Jamás.
2: No sé cómo.
3: Qué actitud, pero bueno.
2: Es la sí, señor.
3: Está bien.
0: Bueno, muy bien. Estamos en la mañana de Nacional Mendoza y como siempre hacemos también, vamos incorporando otros contenidos.
4: Y en la mañana de Nacional seguimos hablando de los festejos por el Día de la Niñez, por el Día de las Infancias, porque hay distintas propuestas en la provincia de Mendoza y vamos a hablar particularmente de una que se realiza en el departamento de Guaymallén. Y escuche esto.
2: Escuchado.
4: Se trata de 15 amigos, 15. Todos son chefs y han tenido esta iniciativa de elaborar una pizza gigante para festejar el Día del Niño, pero le vamos a pedir a uno de los chefs que nos comente

0: los niños, ¿no? Y bueno, se nos ocurrió eso y a la vez muchos compañeros de trabajo y amigos de la vida y hasta inclusive vecinos del barrio estuvieron de acuerdo, así que bueno, le pusimos marcha a este proyecto.
1: Bien, Carlos, ahora vamos a hablar de la comida, vamos a hablar de estas pizzas o de esta pizza gigante. Primero, quiero saber las medidas y segundo, ¿qué ingredientes va a tener que nos puedas describir?
0: Bien, nosotros por la magnitud y la idea que tenemos más o menos es aproximadamente unos 8 metros circular con unos ingredientes de 100 kilos de harina aproximadamente, con unos 15 litros de aceite, bueno, queso también. Eso también nosotros la magnitud se la vamos a dar de acuerdo a las donaciones, ¿no? Que sí. Vamos a ir recibiendo y a lo que nosotros también vamos a poder recaudar junto con los vecinos y todos los chicos gastronómicos.
2: ¿Cuándo van a realizar el festejo, Carlos?
0: El festejo se va a realizar el domingo 23. Sí. Y esto va a ser a partir de las 10 de la mañana y con un fin de las 18 horas. El inicio va a ser con un chocolate y muchas cositas dulces que ha donado la gente y hemos podido elaborar nosotros, ¿no? Con la ayuda de las donaciones y bueno, la idea sería arrancar con un chocolate y algunas cositas dulces mientras podemos hacer la elaboración de la pizza que se va a hacer a la parrilla. También tenemos un grupo ahí de vecinos y amigos que se han acercado para ayudarnos a hacer esa parte de la estructura y todo eso. Así que también felices con la gente que se ha estado comunicando con nosotros para ayudarnos.
2: ¿Cuántas personas están en la organización y en todo el ensamblado? Porque si van a estar desde temprano, entendemos que está el chocolate, las cositas, hay juegos también. Va a estar un espacio para cortes de pelo.
0: Sí, también, eso también. Bueno, también a veces también agradecerle a la gente que no se ha tomado un minuto para llamarnos y decir de su oficio, ¿no? Y colaborar de distintas formas. Nosotros contamos ahora en este momento con tres chicos que van a ir, van a dejar, o sea, un rato su puesto de trabajo para ir a colaborar con nosotros y hacer esas cosas. Por ahora nosotros somos 15 cocineros, sí. Tenemos peluquería, después hay un grupo de madres también de ahí que se han ofrecido a hacer bizcochuelos y alfajores y cositas dulces también como para donarle y poder repartir a los chicos, ¿no?
2: Bien. ¿Y qué es lo que están pidiendo? Porque todavía tenemos tiempo. ¿Hasta cuándo van a estar recibiendo donaciones? ¿Y qué es lo que piden?
0: Bien. Nosotros, más que nada, solamente mercadería. No hemos pedido dinero porque por el hecho de no estar tan involucrado en tantas cosas. Pero lo que más nos haría falta sería leche, chocolate y azúcar.
2: Bien.
1: Sabemos que es en la plaza... No, te escuchamos.
0: Eso sería lo esencial.
1: Sí. Y sabemos que es en la Plaza Amanecer de Guaymallén, ¿no?
0: Sí. Esa plaza está en el límite de el barrio Paraguay y el barrio Amanecer. Bien. Una plaza que se construyó, a la vez con el SIC, que está ahí justo en el límite de esos dos barrios. Y tenemos mucha gente allegada a esos barrios también, o sea que contamos con la presencia de aproximadamente 5 barrios. Entonces, como que va a ser algo, es un desafío, a la vez es un desafío para nosotros porque somos gente que nos gusta mucho la gastronomía y entonces lo hemos fusionado por ahí. Entonces, bueno, decidimos el Día del Niño para poder hacer este desafío también.
1: Mira, nosotros de esta mañana acá hemos hecho un juego para nuestros oyentes que consultamos, por ejemplo, qué calles rodean las plazas. Hablamos nosotros, en este caso, de algunas plazas de Capital, como Plaza Chile, Italia, España, Independencia. Ahora te pongo quizás en un apriete, vos decime. A ver. ¿Qué calles rodean la Plaza Amanecer de Guaymallén?
0: Mira, el barrio Amanecer es una plaza que es un barrio de 4 cuadras que cuenta con 4 calles solamente. Y está numeradas por número, o sea que no es tampoco un barrio tan grande, ese donde está el SIC. Y después, bueno, está justo en el límite entre los dos barrios, que sería la calle

0: los flamencos.
1: Muy bien, sí, ahí estamos viendo en el mapa, estamos tomando el examen, le contamos.
0: Sí, sí, lo que pasa que, bueno, no solamente hacemos esto, sino que yo también tuve una infancia ahí, viví ahí, entonces sé por dónde arrancar. Y bueno, no es la primera vez que lo hemos hecho varias veces para los niños, no con este motivo, ¿no? De hacer algo, darnos un gusto a nosotros, porque eso también... es algo que es un gusto que teníamos nosotros, que nos queríamos dar hace rato, y bueno, este año se nos dio y tuvimos muchas colaboraciones, entonces bueno, lo hacemos este año, pero sí, siempre todos los años lo hemos hecho y ha sido algo muy simple para los niños, ¿no?
1: Claro, también para invitar a todos, para ubicarlos en el mapa, digamos, está el SIC del barrio Paraguay,
0: tal cual.
1: Está la calle de las Torcasitas, ahí cerca del Colibrí, por ejemplo, o del Hornerito, también donde se puede ingresar. Así que
0: claro, es más conveniente entrar más por lo que es Matusoyos, porque lo que es calle Tiradas y todo eso, en estos momentos hace un tiempito que ya lo tenemos cortado esa calle y no hay ingreso al barrio.
1: Muy buena esa aclaración. Así que, muy bien.
0: Sí, se ingresa más que nada por la parte de atrás, porque bueno, está todo cortado la parte por problemas de ¿cómo se llama? De agua y todo eso ahí en la entrada del barrio.
1: Sería
0: Paraguay.
1: Más o menos por la calle Matus, ¿no? Profesor Matus.
0: Matus Hoyos. Ese sería el ingreso, claro. Ahí saldrías al barrio Amanecer directamente.
1: Claro, por ejemplo, pueden ingresar por las Torcasitas directamente, salen a la plaza. O claro. Quizá por los Colonos también, o por Tirazo directamente.
0: Los Colonos sería otro ingreso también, sí. Uh-huh. Sí. Así que bueno.
2: Carlos, quienes quieran acercar las donaciones de, repetimos, leche, chocolate, azúcar, juguetes también.
0: Juguetes también los estamos recibiendo, pero bueno, más que nada a los allegados ahí, a la gente del barrio, le hemos pedido esa colaboración. Lo que nosotros más necesitaríamos en este momento sería el tema de leche, chocolate y azúcar.
2: Sí.
0: Pero después nosotros, lo otro ya estaríamos como ya involucrados en otra, por otro lado, pero eso sería lo que más nos haría falta.
2: Bien, quienes puedan acercar estas donaciones, ¿a dónde tienen que hacerlo o con quién se tienen que comunicar?
0: Bueno, tenemos acá dos números de teléfono.
2: Sí.
0: Te los paso, sería 1212-06-7218.
1: Bien,
0: y
1: perfecto.
0: Si no, tenemos el otro número, 1213-18-8931.
2: Perfecto.
0: ¿A nombre de Romina o Carlos?
2: Romina o Carlos.
1: Imagino que hay que ir sin comer nada, casi en ayunas, porque la cantidad de cosas que vamos a tener ahí.
2: Pero usted no se prenda, que es para los chiquitos.
1: Bueno, pero ¿quién no tiene el niño interno?
0: Bueno, pero ya si Rolo se acerca, obviamente que también vamos a tener ahí un espacio para ellos también.
1: Sí, bueno. Sí, vamos ahí con toda la familia, conocemos el lugar.
0: Te quería pasar una página de Instagram donde también pueden comunicarse con nosotros.
2: Sí, por supuesto.
0: Se llama cocinandosonrisas.mza. Ahí también se pueden contactar con nosotros y consultar cualquier duda o para la dirección o si alguien quiere donar algo.
2: También lo pueden hacer por Instagram.
0: Lo pueden hacer por ahí. Sí, perfecto.
2: Bueno, Carlos, te agradecemos muchísimo por esta comunicación. Todo el éxito, cualquier cosa que necesiten, lo pueden hacer a través de los micrófonos de las radios nacionales. Y bueno, esperemos que sea todo un éxito y que puedan festejar con los chicos de la mejor manera.
0: Bueno, Victoria, bueno, nosotros también, de parte de nuestro equipo, muy agradecidos por la nota. Seguramente que nos va a servir muchísimo porque ya hemos estado recibiendo donaciones y con esto, con esta entrevista, capaz que seguramente que vamos a tener muchísimas cositas más.
2: Por supuesto
0: que
2: sí.
0: Muchísimas gracias para vos y para Rolo también.
2: Muchas gracias. Hablábamos con Carlos Guevara, él es chef, uno de los 15 chefs que es parte de esta propuesta para festejar el Día del Niño el 23 de agosto. Están todavía a tiempo de realizar la colaboración de este pedido que hacen, que es de chocolate, leche y azúcar. Y cualquier información, se comunican con Radio Nacional y les pasamos los teléfonos y las redes sociales.
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6: Ya están abiertas las preinscripciones para una nueva edición de Godolab. el taller móvil tecnológico que llegará al Polideportivo Viritos de Godoy Cruz con propuestas gratuitas para chicos de 8 a 14 años. Las actividades se desarrollarán el 27 de julio al 4 de septiembre e incluirán talleres de robótica, programación, dibujo digital, historieta digital y desarrollo de videojuegos con turnos por la mañana y por la tarde. Durante los encuentros, los participantes trabajarán con notebooks, tablets, kits de robótica y otras herramientas tecnológicas para desarrollar proyectos de manera práctica y colaborativa. La preinscripción se realiza de forma online y dará prioridad a los niños y adolescentes que residan en la zona donde funcionará el taller móvil tecnológico. Más información en los canales oficiales de esa municipalidad mendocina.
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0: un poquito de Jennifer López también, ya ha pasado el mediodía y nosotros incorporando mucha otra actividad y sobre todo lo que tiene que ver, como hacemos habitualmente, conocer cómo está el tránsito en Mendoza.
1: Claro, en la ciudad de Mendoza, ¿sí? La información nos la trae como todos los días Luis Jofre.
2: Atención los conductores, sector de Casa de Gobierno, se mantiene el corte de tránsito San Martín hacia el sur a la altura de calle Peltier. Esto ya genera algunas demoras, especialmente la gente que egresa por calle Morón hacia Costanera. Advertimos también que el tramo de Avenida San Martín entre Irigoyen y Morón está muy cargado de tránsito. Tengan en cuenta este dato la gente que está ingresando a Casa de Gobierno. Por su parte, Microcentro, con buena circulación, zona de España al norte, comienza a cargarse el sector de Alameda para quienes ya transitan por Avenida San Martín entre Córdoba y la zona de calle Ayacucho. Y destacar también a quienes transitan ingresando, en este caso, por el sector de Paso de los Andes y Clark, hay una importante restricción por reparación de cañerías. En cuanto a la zona oeste, mantiene buena circulación en Vélez Ubit, con tránsito fluido Juan B. Justo y con las primeras complicaciones, tanto Garibaldi, zona de la Valle y el egreso de Rondó hacia el viaducto de Avenida Vicente Zapata. Parque Central a esta hora tiene tránsito normal, quienes ya están circulando y egresando por calle Mitre, mano al norte de la ciudad de Mendoza. Semáforos en la capital siguen operando sin inconvenientes a esta hora del mediodía.
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0: 6 grados 1 la temperatura hasta ahora, pero la sensación térmica 4 grados 6. O sea que está más frío a nivel piel de lo que estaba hace una hora.
1: Si no fuera por el pero, sería más llevadero.
0: Claro, y lo veo reabrigado a él, listo, ya dentro de un rato para irse de la radio. Está muy térmico vestido, pero bueno, nos trae más información, Rolando.
2: Sí, señor, porque hoy tengo camisa escocesa, mire, porque siento claro. Que vivo en
0: Escocia. La leñadora que le dicen.
2: Sí, señor, la famosa leñadora. Atrás, obviamente, la térmica que me acompaña sol y a sombra, porque sí. A mí el frío no me va a ganar,
0: ahí
2: compañeros.
0: Está. Bien.
2: Así, señor. Así que, bueno, le contamos que hoy se completa la fecha del fútbol argentino con dos encuentros. Uh-huh. Banfield-Belgrano jugarán desde la hora 19. 21:15, Unión de Santa Fe Central Córdoba. Mañana también van a jugar para completar los partidos pendientes. Lanús y Talleres va a ser el partido de mañana, martes. Pero esta semana les contamos que estamos repletos de partidos que va a transmitir Radio Nacional. Porque mañana, por ejemplo, juega Boca, también juega River. Mañana juega la Lepra Mendocina, como le contamos más tempranito, en Brasil. Y la novedad, por supuesto, para todos los hinchas de River, que viene de capa caída, viene perdiendo 6 partidos, 6 derrotas, incluidos los de Copa Argentina, para el elenco de hasta ahora, entre comillas, Eduardo Coudet, porque según dicen los periodistas que cubren al día a día, parece que la dirigencia de River, que ha abierto tanto la billetera y ha gastado millones, que el equipo no funciona. Y como siempre, cuando el equipo no funciona, sobre quién se recae, es sobre técnico. Los técnicos de fútbol. Así que parece que Coudet, estamos en potencial, tendría los días contados si a River no le va bien incluso en la Copa Sudamericana. Bueno, ya está el campeón del mundo, ya está Thiago Almada en suelo argentino, llegó desde España a las 4:30 de la mañana, se va a hacer los estudios pertinentes ahí en las clínicas que River está asociado y va a ser presentado en la jornada de hoy. River ha traído este mercado de pases a Otamendi, a Tobias Andrada, a Ángel Correa, a Rafael Santos Borré, a Lucas Beltrán, a Francisco Ortega, a Mauro Gambarri y a Giovanni González. Claro. Igual River, 6 partidos, 6 derrotas. ¿Qué pasa? Nadie lo entiende con el equipo millonario, pero bueno, ya está anunciado que se va a confirmar el contrato post revisión técnica de Thiago Almada para sumarse directamente a los entrenamientos que va a ser esta tarde por la noche el equipo de Eduardo Coudet.
1: Seguramente lo has escuchado a Coudet porque hablaba esta semana anterior de que nunca le había pasado esto, le ha pasado esto de que ningún equipo le responda a los lineamientos, a los mandamientos que él quiere proponerle en la cancha de fútbol al equipo. Dice, la primera vez que me pasa, ¿cuánto podrá más esperar? ¿No es cierto? El público sobre todo, ¿no es cierto? La hinchada, la platea, sobre todo la que más exige también, ¿un partido más o irá en el día a día los partidos que le vengan a Coudet?
2: Yo creo que la gran apuesta que se anunció con bombos y platillos post Gallardo fue Coudet, y que incluso el presidente Stefano Di Carlo dijo, aprobamos este proyecto, River tiene un patrimonio para poder traer jugadores de renombre, sobre todo los campeones del mundo. Otras apuestas, como también con Arambarri, como ha sido, bueno, Ángel Correa, también campeón del mundo 2022. Bueno, lo cierto es que River en la cancha no lo muestra. Claro. Incluso ya vendió a Colidio, que se fue a Brasil. A Galarza Fonda, que tuvo un gran mundial con Paraguay, está ahí en esta denominada popularmente los jugadores del container, que son jugadores que entrenan aparte y que son jugadores que siguen cobrando su sueldo.
1: Total.
2: Como Germán Pesela, como Maxi Sales ya no, porque ahora se vino Independiente Rivadavia, bueno, Galarza Fonda también es otro de Ian Subiabre, que se tuvo que ir a Tigre porque Coudet no lo quiso, lo apartaron. En realidad la dirigencia no ha querido mantener esos contratos. Bueno, se fue Armani, la apuesta es Beltrán, y justo que Beltrán, que venía jugando bien, lo vienen convirtiendo todos los fines de semana, y lamentablemente no hay silbatinas para Beltrán de ninguna forma. Total, hasta ahora. Sí. Pero justo pasa este momento de River y que se tuvo que ir Armani, que es uno de los históricos del club. Habrá que ver cuánto espera River, porque va a calar hondo en el caso de que River, que jugar el miércoles en Colombia ante Independiente Santa Fe. Recordamos que también Colombia ha sufrido en Bogotá este terrible terremoto de 7.6 grados. Creemos que no va a afectar al partido, por lo menos hasta ahora. River va a jugar el miércoles 21:30 de nuestro país. Y bueno, hay que esperar cómo viene la llave, tanto de ida como de vuelta, para ver los destinos del técnico de River. Los jugadores sí. están pidiendo a Ramón Díaz. Ya Gallardo dijo que no, los jugadores, o sea, perdón, la gente pide a Ramón Díaz, otro técnico ganador de la historia de River, pero no creo que sea del gusto de la dirigencia que vuelva Ramón Díaz a dirigir al elenco millonario, pero bueno, en el mundo del fútbol todo puede pasar.
1: Exactamente. Bien, el informe deportivo justamente en la mañana de Nacional Mendoza.
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0: Marcela Morelo y Daniela Mercury en este aporte musical en la mañana, y en este caso para comenzar a finalizar esta temática periodística cuando hablamos del gobierno de Mendoza, porque ha oficializado este lunes el llamado a licitación pública para la construcción del nuevo control unificado policial y fitosanitario que se va a llevar a cabo precisamente entre Mendoza y San Juan. Una obra sobre la Ruta Nacional 40 que busca modernizar la infraestructura limítrofe entre ambas provincias. El anuncio fue realizado precisamente en la mañana de hoy, luego de la aprobación formal del proyecto mediante un decreto que tiene el número 1437-2026. La iniciativa contempla un presupuesto oficial de 158 millones de pesos e implica un esquema de financiamiento compartido al 50% entre Mendoza y San Juan en el marco del convenio bilateral firmado en mayo por el gobernador de la provincia y su par del gobierno sanjuanino. Con una inversión tal, dicen, vamos a unificar los controles de seguridad y fitosanitarios para reducir las demoras, ordenar el tránsito y hacer más ágil y seguro el paso entre ambas provincias. Esto lo han destacado precisamente. El nuevo puesto de control estará equipado con sistemas de videovigilancia, con monitoreo continuo en tiempo real, lectores automáticos de patentes orientados a la detección inmediata de vehículos con pedido de secuestro y sistema de reconocimiento facial cruzados con la base de datos de personas con pedido de captura. Titulo este comentario hablando de que ha salido a licitación el nuevo control unificado entre Mendoza y San Juan en la Ruta 40. Y a esta hora nosotros también, el último aporte de la información deportiva con Rolando para hablar.
1: Bueno, vamos a hablar de Lionel Messi. Recordamos que Messi llegó el fin de semana para despedir físicamente a su papá, Jorge, sí, que falleció la madrugada del sábado a los 68 años. ¿Cómo es la agenda de Messi? Bueno, yo la tengo, nadie más.
0: No. Bien, a ver.
1: Bueno, Lionel Messi está en su casa en la localidad de Funes, ¿sí? Está ahí con su familia, con su esposa Antonella, sus hijos y el resto de su familia. Bueno, su regreso a Estados Unidos llamó sí, la atención porque Messi viajó en vuelo charter, avión privado. El avión volvió el día domingo por la tarde, se abasteció en Rosario y volvió inmediatamente a Miami. Y por la información que anda circulando, Messi no subió en ese avión. Es como que el avión volvió prácticamente vacío.
0: Bien.
1: ¿Por qué? Sí, sí. Porque según están informando, la familia Messi va a permanecer más días de lo previsto en Rosario, seguramente para acompañar a toda la familia tras la partida de su papá Jorge. Hay un hermetismo total, porque se está buscando información de todos lados, dónde anda la familia Messi, qué irán a hacer. Bueno, por ahora lo que se sabe es que sigue ahí la familia en el barrio privado de Kentucky, en el club de campo, en la localidad de Funes, y que Messi está acompañando a su mamá, a Cecilia Cuccittini, y también a sus hermanos. Lo que sí se sabe, y que sí, lo ha dado a comunicar el Inter Miami, es que le han dado prioridad absoluta a Messi, diciéndole, por así decirlo, que se tome los días necesarios para que él lleve el duelo con su familia y que recién cuando él lo desea vuelve a Miami para incorporarse con su equipo a los Estados Unidos para seguir participando de la MLS, que es la liga habitual de los Estados Unidos. Recordamos que el próximo encuentro de las Garzas, como se dice, del Inter Miami, es el día miércoles, ¿sí? De la 19:30, que Messi no va a formar parte, e incluso se lo vio el fin de semana Rodrigo De Paul sacando la camiseta con dos con sus compañeros, deseándole condolencias, no deseándolo, sino dándole condolencias a toda la familia por la partida del papá Jorge. Así que bueno, tendremos Messi por lo menos en el país. No sabemos si va a hablar, creeremos que no, pero bueno, es capaz que haya algún comunicado en los próximos días de todo el entorno de lo que están viviendo en este duelo, que también nosotros nos sumamos desde acá.
0: Totalmente. Estimado, gracias por su aporte. Nos encontramos mañana. Muchas gracias.
1: Nos encontramos mañana. Que tengan una agradable jornada.
0: Igualmente, lunes, amigo.
1: Así que, bueno, saludos acá también desde la parte de Quino, de Emilio Civit, para todos los amigos y colegas ahí en Libertad.
0: Igualmente para ustedes, ¿eh? Bueno, con Eduardo también nos despedimos. Edu, gracias, hasta mañana.
2: Bueno, nos reencontramos mañana ya en día martes. Total, para ir avanzando en esta semana, que está bien fría, pero bueno, de a poquito va a ir calentándose, me parece.
0: Bien, bueno, hasta mañana, gracias. Hasta mañana. El resto del equipo, todo el staff, Victoria Lupu, Rolando Brizuela, Eduardo Piquemar, Eliana Palmieri, también Héctor Luna en el servicio informativo y producción periodística, Pablo Molina, Esteban Rodríguez, comunicaciones, Mariana Ferreira, operación técnica en primer turno, Gustavo Torres, Marcos Lucero, finalizan Aníbal Castro y Cristian Cía, asistencia técnica, Carlos Martín, Daniel Astudillo, Luis Martín, la coordinación artística de Rosana Conte-Seschi. A todos, a ustedes en particular, a la audiencia de Nacional Quino, de Nacional Libertador, gracias por el aporte. Como siempre, el encuentro mañana a las 10 en las dos radios nacionales. Que tengan una hermosa jornada, a cuidarse, a abrigarse. Hasta mañana.

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0: 12 del mediodía, 45 minutos, la temperatura en Buenos Aires, 11 grados 6 décimas, la humedad 51%, cielo despejado. Comenzamos con el desarrollo de la información, lo más importante en 15 minutos. Al menos 25 personas murieron por el terremoto en Colombia, así se expresaba el presidente de ese país.
1: Compatriotas, en este momento me dirijo a Bogotá. He ordenado suspender toda la agenda que tenía en la capital de la República para concentrarme en el desastre natural que hoy azota a nuestro sufrido pueblo colombiano. He citado a una reunión de urgencia, un puesto de mando unificado, en las oficinas de la UNGRD en Bogotá. Allí estaré con todo el equipo tomando determinaciones y acciones. Personalmente voy a liderar estas acciones para llevarle soluciones a nuestra gente en el departamento de Chocó, en el eje cafetero y en otras zonas del país que han sido afectadas. No están solos. Colombia tiene un presidente que le duele a su gente y que hará todo lo que esté a su alcance para ayudarles en los momentos más difíciles. Firme por la patria.
0: Acuerdo automotriz entre Argentina y Ecuador. Por Radio Nacional, el presidente de la Asociación de Concesionarios, Sebastián Beato, se refirió al entendimiento logrado durante la visita del presidente Javier Milei a Quito. Sostuvo que este acuerdo beneficiará a toda la industria argentina.
2: Nosotros hace unos meses, como concesionarios y como asociación, lo empezamos a apoyar, vendría a ser entre la Asociación de Autos Ecuatoriana y la Argentina, que nosotros somos nosotros con ACARA, para poder colaborar y poner ese grito de arena y empezar a juntar partes. Y bueno, por suerte se llevó a cabo con todo el apoyo de la cadena de valor, desde ADEFA, que es la industria, el gobierno, Cancillería, nosotros y las fábricas de componentes argentinos. Y se juntaron los dos presidentes y se pudo firmar ese acuerdo donde baja el arancel, donde Argentina va a empezar a exportar autos a Ecuador.
0: Financiamiento para proyectos del RIGI. El Banco Central habilitó el acceso al mercado de cambios para aseguradoras de iniciativas vinculadas al régimen de incentivos para grandes inversiones. El objetivo es financiar reaseguros en el exterior. Piden nuevas declaraciones por el vacunatorio VIP. El informe de Lourdes Marchese.
3: En la causa por el vacunatorio VIP, el fiscal Eduardo Tayano pidió la indagatoria de Eduardo Dualde, su esposa Hilda Chiche, el periodista Horacio Berbisky, el empresario Florencio Aldrey y su familia, Jorge Tayana, Eduardo Valdés, entre otros. El pedido responde a lo decidido por la Cámara Federal para profundizar en la investigación, no solo sobre los funcionarios que autorizaron la vacunación, sino quienes fueron beneficiados. La primera parte del expediente fue elevada a juicio por la jueza Capuchetti y recayó en el Tribunal Oral Federal 6. Ahora la jueza deberá definir si avanza con este pedido o lo rechaza.
0: Lionel Messi permanece en Rosario. El capitán argentino continúa acompañado por su familia después de despedir a Jorge. Por el momento no está confirmada la presencia del capitán argentino en el próximo partido del Inter Miami. Omar Sapienza, periodista de Radio Nacional Rosario, afirmó que Jorge Messi fue el apoyo fundamental de la carrera de su hijo.
4: En los momentos malos siguió los consejos de su padre e incluso siempre lo tuvo a su lado cada vez que él lo precisó. Por eso yo quería destacar lo del papá, lo de la mamá y lo de la familia en general, ¿no? Incluyendo a su esposa. Fueron laburantes y crearon una familia extraordinaria. Por eso este señor que partió, por eso tanta gente, tantos recuerdos, tantos saludos, porque este hombre fue el emblema, el escudo protector de esta familia que él supo formar, Nico.
0: Comenzó el juicio al Piti Álvarez por el crimen de Cristian Díaz. Miriam Mariotto.
5: Finalizó la primera audiencia que se sigue contra Cristian Piti Álvarez por el homicidio de Cristian Maximiliano Díaz. Está acusado de homicidio agravado por el uso ilegal de armas. El tribunal decidió, a pesar de los pedidos reiterados del defensor de Piti Álvarez, de suspender el juicio por el estado de su cliente. Finalmente decidió el tribunal continuar con el juicio tal como estaba previsto. Se realizarán audiencias en las que van a declarar 5 testigos cada vez y tendrán una duración de 3 horas.
0: Por Radio Nacional, el abogado Eduardo Jerome dijo que profesionales de la corte son quienes pueden determinar la capacidad psicológica que tiene el músico de estar en el juicio.
6: Hay profesionales que son muy expertos, que conocen la materia y que no van a ser engañados ni confundidos por nadie, por más argumentos que se traigan, que son ¿quiénes? Los médicos forenses. Los médicos de la Corte Suprema de Justicia, médicos oficiales y que no pertenecen a ninguna de las partes. La opinión de ellos va a ser mucho más importante que la opinión que puede tener un psiquiatra nombrado por Piti Álvarez o el que pueda ser nombrado por los representantes de la víctima.
0: Inseguridad en el conurbano bonaerense, el informe de Andrea Valdivieso.
7: La justicia indaga a los 5 detenidos por el robo agravado por el uso de arma de fuego en Poblado y en Banda, seguido de muerte de Diego Aguirre, de 47 años. El hecho ocurrió en la localidad bonaerense de San Justo, en el partido de La Matanza, y entre los acusados hay 2 policías de la ciudad de Buenos Aires. La banda, a plena luz del día, abordó al propietario de una distribuidora y a Aguirre, quien era su empleado, para hacerse de la recaudación de la empresa. Se movían en un auto robado y con patente adulterada. Dispararon al huir y mataron a Aguirre. Abandonaron el auto y otro los esperaba a 10 cuadras. Fueron detenidos horas después en un centro nocturno de San Justo. Habían ido a bailar.
0: Continúa la alerta por frío extremo. Alcanza a San Juan, noroeste de Neuquén y Córdoba, oeste de Mendoza y La Rioja y noreste de San Luis y sudeste de Corrientes. También abarca centro y este de La Pampa y Chubut, distintas áreas de la provincia de Buenos Aires y el área metropolitana. El nivel de alerta implica la posibilidad de que se registren fenómenos con capacidad de daño y riesgo de interrupción momentánea de actividades cotidianas. Por los temporales, el paso temporal continuará cerrado. Desde Radio Nacional Mendoza, el informe de Victoria Lupu.
8: La coordinación del paso Cristo Redentor oficializó la continuidad del cierre preventivo que lleva casi un mes del paso internacional. La decisión entre las autoridades de Argentina y Chile obedece a extremas condiciones meteorológicas en la alta montaña, con nevadas persistentes y ráfagas que alcanzarán velocidades de entre 110 y 160 kilómetros por hora. Osvaldo Valle, vocero de Gendarmería Nacional en Alta Montaña, dio detalles.
9: Este temporal de nieve está haciendo que haya 15 pasos cerrados en todo el país y también complicando la transitabilidad de los transportes de cargas.
0: También continúan cerrados los pasos internacionales de San Francisco, Pehuenche en Mendoza y Pino Hachado en Neuquén. El intenso temporal de nieve y viento blanco deja como consecuencia miles de camiones varados que aumentan cada jornada y el comercio exterior se encuentra afectado. Abren un concurso para elegir la canción oficial de la visita del Papa León XIV. La convocatoria de la Conferencia Episcopal Argentina es gratuita y está dirigida a músicos y compositores argentinos mayores de 18 años. Asimismo, la Iglesia organiza una colecta nacional por la llegada del pontífice el próximo 8 de noviembre. El gobierno restituyó por decreto la denominación oficial de Día del Niño. El cambio recupera el nombre tradicional que durante los últimos años había sido reemplazado por el Día de las Infancias o el Día de la Niñez. La celebración se realiza cada año el tercer domingo de agosto.
10: Deportes.
0: La información con Damián Zárate.
11: Thiago Almada llegó en la mañana de hoy a la Argentina para sumarse al plantel de River, que el próximo miércoles debe jugar en Bogotá, en Colombia, por octavo de final de Copa Libertadores de América. Ya los dirigentes de River están en comunicación para saber qué pasa por el terremoto de las últimas horas en Colombia. Hoy continúa la cuarta fecha de la primera división del fútbol en la Argentina. A las 7 de la tarde, Banfield Belgrano, 21:15, Unión con Central Córdoba de Santiago del Estero. 2 partidos en la Primera Nacional a las 3 de la tarde, All Boys con Central Norte de Salta y Gimnasia en Jujuy con Tristán Suárez. Y hoy también tenemos 2 partidos de la tercera fecha del fútbol femenino. A las 3 de la tarde, Independiente con Belgrano. Y a las 5 de la tarde, Talleres en Córdoba con San Lorenzo.
0: Cambios en el esquema de privatización del Belgrano Cargas. El gobierno estableció un nuevo mecanismo para administrar los fondos que se obtengan por la venta del material rodante. A partir de ahora, ese dinero deberá ser destinado a un fideicomiso cuya única finalidad será financiar las obras futuras en el sistema ferroviario. El juez Jorge Gorini negó que Cristina Fernández de Kirchner esté proscripta. El magistrado que integra el tribunal que hace 4 años condenó a la expresidenta dijo que la dirigente peronista está cumpliendo una condena. Afirmó que el juicio por vialidad es un punto de inflexión dentro del Poder Judicial y constituyó uno de los hechos más graves de corrupción en el país. La Fuerza Aérea Argentina celebra sus 114 años. Es en conmemoración de la creación de la Escuela de Aviación Militar. Se llevó a cabo un desfile aéreo de aviones F-16 en la ciudad de Buenos Aires y un pasaje terrestre. Karina Milei recibe a legisladores bonaerenses de La Libertad Avanza. Desde Casa de Gobierno, Hernán Mundo.
10: En 2 reuniones por separado que se llevarán a cabo, una a las 15, la otra a las 17 en Casa del Gobierno, la secretaria general de la Presidencia, Karina Milei, va a recibir a senadores y diputados bonaerenses de La Libertad Avanza. Se espera que se sumen al encuentro el jefe de gabinete, Diego Santil, y el presidente de esta fuerza política en territorio bonaerense, hablamos de Sebastián Pareja. Será con el formato del cónclave que mantuvo Karina Milei el pasado 16 de julio con todos los legisladores porteños de La Libertad Avanza. El objetivo de las reuniones es apuntar a proyectos libertarios en materia de seguridad, salud y reforma política. También se va a hablar sobre posibles alianzas en las primeras deliberaciones de cara a 2027, año electoral.
0: Agenda legislativa, el informe de Amanda Alma desde el Congreso de la Nación.
12: El Senado de la Nación comenzará a debatir la modificación en la Ley de Sociedades con invitados el día martes a partir de las 16 horas. Y también el proyecto de Superrigi 2 que intentará dictaminar esta semana para dejarlo en condiciones de llegar al recinto. También tiene previsto continuar con las audiencias públicas para los candidatos a ocupar puestos en el Poder Judicial de la Nación, que desde el martes estará recibiendo a una 20 de candidatos. En tanto, en la Cámara de Diputados se retomarán varias comisiones para avanzar en proyectos que impulsa el Ejecutivo Nacional.
0: Disputa por el río Atuel entre La Pampa y Mendoza, el informe de Daniel Luchelli desde Radio Nacional Santa Rosa.
13: La Pampa vuelve a exigir a la Corte Suprema de Justicia de la Nación el cumplimiento de los pasos sobre el caudal mínimo del río Atuel cortado por la provincia de Mendoza. La provincia de La Pampa presentó un nuevo pronto despacho para exigir el cumplimiento de los fallos de los años 2017 y 2020, a 9 años de la primera resolución del fallo. La obligación judicial sigue sin ejecutarse. La Pampa exige a la Corte Suprema de Justicia de la Nación la ejecución inmediata de las sentencias que le ordenan a Mendoza a garantizar un mínimo caudal permanente de agua del río Atuel a La Pampa de 3,2 metros cúbicos por segundo.
0: Alertas meteorológicas, la primera rige para el centro y oeste de Mendoza y centro y sudeste de San Juan, donde se esperan nevadas persistentes de variadas intensidad. La segunda alcanza a Mendoza, donde se prevén vientos del este con ráfagas que pueden superar los 90 kilómetros por hora. Luego de los temporales, reabrió la ruta 60 en Mendoza. El informe de Victoria Lupu desde la emisora de Radio Nacional en la capital provincial.
14: La ruta 60 está liberada por completo tras los intensos temporales de nieve que afectaron el paso Cristo Redentor. Sergio Salazar, jefe de la unidad de pasos fronterizos del Ministerio del Interior de Chile, explicó la puesta en disponibilidad.
15: Lo que hemos ofrecido a las autoridades del país vecino es colaborar también con el proyecto de vialidad para avanzar desde el túnel internacional hacia Argentina, de forma de poder colaborar con el DPS y a lo mejor buscar un punto de encuentro, en este caso se justifica absolutamente, y permite la certeza que rápidamente se puede aperturar el paso, dadas las complejidades que ha tenido el largo tiempo de detención.
0: Distinguen a un jujeño como empresario joven, el informe de Alejandra Bejarano desde la emisora de Radio Nacional en la capital de la provincia.
16: El Premio Joven Empresario Jujeño 2026, iniciativa que reconoce el talento de la innovación y el compromiso. El mismo fue otorgado a Ezequiel Escobar, ingeniero en informática, CEO y cofundador de Yuson, una empresa de tecnología médica que trabaja para democratizar el acceso a la salud auditiva mediante soluciones innovadoras, accesibles y de alta calidad.
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0: Así es la vida, Frank. Buenas tardes, ¿cómo les va? Bienvenidos a Pasión Nacional. Aquí estamos comenzando en esta jornada del lunes 10 de agosto del 2026, por M870, por las 48 radios de Nacional en todo el país y por el canal de YouTube. Está en el país Thiago Almada, que hoy se va a entrenar por primera vez por la tarde con River. ¿Hasta cuándo River soporta una derrota más? Sexta consecutiva. Eduardo Coudet dio a entender de que no, lo dijo en la conferencia post partido el otro día, post derrota frente a Tigre en Victoria, que no le iba a hacer un daño a River. No sé si no presentó la renuncia el fin de semana, y en la inmediatez está el viaje a Colombia. River está hablando con la Conmebol por los hechos que son de público conocimiento del terremoto en una gran escala, allí prácticamente en muchas de las ciudades de Colombia. Huracán ganó el clásico de barrio más famoso del mundo, le ganó a San Lorenzo 2-0 con los goles de Caicedo. Jugó mal el equipo de Pipo Grosito, la expulsión de Gil. A Argentinos puntaje perfecto, le ganó muy bien a Racing. Boca ya tiene a Ener Valencia, juega mañana con Recoleta por la Copa Sudamericana. Grave lesión de Di Cesare, después va a contar Fabián Codevila. Martín Palermo debutó en Platense con una victoria frente a Independiente, error de Rey. Hoy 7 de la tarde, Banfield Belgrano 21-15, Unión Central Córdoba. Les quiero contar que Uruguay presentó a Forlán como técnico, Julián Álvarez entrenó en el Atlético Madrid, Javier traerá precisiones como siempre, y atención que está acorralado políticamente Gianni Infantino, que lo han vaciado de poder después de esta idea absurda de querer privatizar la próxima Copa del Mundo. Y Lautaro Martínez aparece en el radar del Barcelona. Y por supuesto, una solidaridad total para toda la familia Messi después de lo que fue la desaparición física del padre el último sábado a los 68 años como consecuencia de una grave enfermedad. Motivó que Lionel Messi con su mujer Antonella Roccuzzo y sus hijos llegaran al país el sábado después de las 20 a la ciudad de Rosario, que es el lugar en el mundo de Lionel, evidentemente, y hubo un saludo respetuoso de todo el mundo del fútbol para este momento tan duro que le toca atravesar a la familia Messi. Bueno, ahí estamos comenzando con el programa. Le quiero dar la bienvenida a nuestro amigo José Luis Romero en el centro del país, allí en Radio Nacional Córdoba. Negro querido, un gran abrazo.
1: Hola, ¿qué tal, Nicolás? Fuerte abrazo para vos, los compañeros, la audiencia en todo el país. A esta hora en Córdoba, la temperatura 11 grados 2 décimas, la humedad 45%, hay sol, pero el sol está tiritando. El viento a 10 kilómetros en la hora desde el sur, es muy frío, así que bueno, un lunes con baja temperatura en la capital cordobesa.
0: Bien, soy de la idea de que los técnicos en definitiva tienen que cumplir los contratos, más allá de que hay situaciones especiales, y alguien me comentaba que River no va a despedir a Coudet simplemente porque D'Onofrio no quiere que Ramón Díaz sea el técnico. Y es el clamor popular de la gente de River. En algún momento me permití sugerir el nombre de Ramón Díaz y alguno me dijo, no, pero está viejo, se le terminó la carrera, hay una brecha generacional muy importante. Yo no estoy tan convencido que sea así, pero insisto, ¿hasta cuándo River, si se confirma el partido del miércoles en Colombia, hasta cuándo River sostiene una derrota más?
2: Vas bien rumbeado, Nicolás, vas muy bien rumbeado porque la información que yo tengo, y que después estaría bueno corroborarla con Agustín Dopper, es que el Chacho ayer renunció, le renunció en una reunión a Stefano Di Carlo y a Rodolfo D'Onofrio, que le pidieron por favor que siga, porque no tienen técnico para ir a buscar, ya que el único en disponibilidad es Ramón. No lo quieren a Ramón.
0: En realidad tienen técnico, el tema es que no lo quieren.
3: Algo pero ya Gaby, había pasado en La Plata también,
2: Milito,
3: ¿eh?
2: Gaby Milito y Hernán Crespo y Matías Almeida, que son los tres candidatos, están trabajando los tres en México. Ese es el inconveniente, sí, Damián.
3: Que en La Plata, cuando pierde con Gimnasia la segunda fecha, que a esa altura es la cuarta derrota consecutiva, la final con Belgrano, eliminado en la Copa Argentina, y las dos primeras del torneo clausura, algo insinuó en el vestuario en el Juan Carmelo Cerillo, que bien, después no se terminó cristalizando.
0: Y lo volvió a insinuar el otro día. Agustín contaba la semana pasada, y con razón, que el partido límite para Coudet iba a ser, o va a ser, el de la Copa Sudamericana. Insisto, lo creo un tipo honesto, íntegro, a Coudet, y a mí no me cabe ninguna duda que si River vuelve a perder, va a ser Coudet el que va a presentar la renuncia de manera indeclinable. Yo creo que Le armaron un plantel, yo digo que muy bueno, con la llegada de Thiago Almada, que ya está en Buenos Aires, llegó en las primeras horas de esta jornada y se va a entrenar por la tarde en River. ¿Pasa a tener estricta responsabilidad el entrenador?
2: No, lo que pasa es que el problema es que el equipo no repunta, porque el otro día contra Tigre jugó muy mal otra vez. Incluso esa insinuación positiva que había mostrado en el segundo tiempo con Central quedó en la nada, porque River contra Tigre fue un desastre. Más allá de la polémica del posible penal a Correa, el tema es que River no generó situaciones de gol, no jugó bien.
0: Claro, mira, está... vos mirás la tabla, el grupo A, Vélez tiene 10 puntos, en el grupo B, Argentinos con puntaje perfecto tiene 12. Es desdoroso ver la tabla de posiciones a River en el 15 lugar, último en la tabla de posiciones con cero puntos. Cero gol y cero puntos.
3: No, pero, es un gol. Además, en la próxima fecha hay que ver qué pasa con el partido del miércoles, que River debería jugar en Bogotá por octavo de final de Copa Sudamericana, con lo que sucedió en Bogotá y en Colombia. Que el próximo partido de la competencia doméstica es Argentinos Juniors.
2: El mejor equipo del fútbol argentino.
3: Que lleva 4 victorias consecutivas.
2: Hoy por hoy, quienes pudieron ver el partido ayer con Racing, vieron a un argentino que por momento juega un fútbol excelso.
0: Muy bien, le doy la bienvenida a nuestro locutor de cada tarde, Hernán Exmayer.
4: ¿Qué tal, Nicolás? Muy buenas tardes para todos. Estamos en el 11-3870-7485 desde cualquier punto de la Argentina. Aquí en Buenos Aires, con un cielo despejado, 11.6 la temperatura.
0: Bien, un beso muy grande para Luján Sacay, que está en la sintonía a través de nuestro canal de YouTube. Negro, me parece que pasa por ahí. El único técnico disponible es Ramón Díaz, que es el que no quiere el tío Rodolfo.
1: Ay, a ver, mi solidaridad con los creativos de memes. Ya se quedaron sin ideas para graficar, ironizar lo que es el momento crítico de River. Y pareciera ser que toda la esperanza de la resurrección, de la recuperación, está depositada en Thiago Almada, que obviamente es joven, jugador talentoso, que seguramente cuando se plasme un equipo, seguramente va a marcar diferencia. Pero en el mientras tanto, y no sé, el escenario que uno ve, el contexto, y por ahí puede navegar en la intrascendencia, porque jugadores en lo individual, nombres, experiencia, chapa, River tiene de sobra. El tema es que el entrenador no puede, no tiene la capacidad como para cohesionar, como para ensamblar esas piezas. Es decir, tenés piezas de alto valor, tenés piezas de garantizada calidad. El tema es que después no sabés dónde poner el tornillo, la tuerca, dónde va la arandela para armar el engranaje. Y bueno, es decir, si no, va a ser una pieza de alto valor tirada ahí en la montonera. Sí. Eso es lo que yo hoy veo de este River. Y voy a repetir lo que vengo diciendo desde hace rato. Es decir, Ramón Díaz, pese a su edad, Ramón Díaz sería la gran solución. Ramón Díaz puede ser alguien de la edad, de la experiencia, de la nombradía, del peso de un Ramón Díaz que seguramente lo saca a flote a River, porque vendría y haría barrida y diría: a ver, los que estaban en el container, vení vos. No, campeón del mundo, te felicito, pero correte, ¿no?
0: Es decir, acá sabes lo que pasa, Negro, no se bancan el perfil alto de Ramón Díaz. Y Ramón Díaz sería para River algo más que un entrenador, porque tiene un peso específico, porque tiene, yo creo que tiene el aval de la gente de River, y me parece que el tío Rodolfo no se lo banca a Ramón Díaz. Me parece que pasa por ahí.
3: No tiene que ver que a vos te parece. Es contundente y lo dicen los propios protagonistas, que no se bancan entre ellos. Lo declaró Ramón Díaz hace menos de un mes.
0: Sí, pero hay una diferencia.
3: Y lo dijo Donofrio el otro día.
0: Sí, pero hay una diferencia. Ramón Díaz, creo, desde su grandeza, está dispuesto a zanjar todas las diferencias que tiene con la dirigencia, porque para Ramón Díaz River está por encima de todo. Y no sé si para los dirigentes están así.
2: No, los dirigentes, con tal de que no sea Ramón, van a ir a buscar a cualquier otro. Te digo más, van a ir a buscar a Ariel Holland antes de que sea Ramón Díaz el técnico.
0: Entonces no quieren lo mejor para River. Vamos a escuchar a Coudet, lo que dijo después del partido contundente el Chacho.
5: Lo primero es cortar esto ya el próximo partido. Y sí, he hablado de tiempo. Si veo que no se empieza a dar resultados, obviamente no le voy a hacer ni mal a River, ni mal al hincha, al club y a esta dirigencia que confía en mí. Tenemos que meterle, vuelvo a decir, yo no voy a perjudicar ni al club, ni a la directiva, ni a nadie. Voy a intentar, y si no sale, me haré responsable y diré no me fue bien.
0: Bien, por esto que contaba Javier hace instantes, que el domingo habría presentado la renuncia a Eduardo Caudete, y yo insisto, para mí el partido, el plazo que se puso Caudete es el partido de este miércoles frente a Independiente Santa Fe por la Copa Sudamericana.
3: ¿Querés un partido de simple eliminación igual?
0: No, claro.
3: Porque es ida y vuelta, y vos decís, tenés el partido con
2: pero ponele que le gana a Santa Fe en Colombia,
3: Colombia.
2: Y pierde con el argentino, ¿qué pasa?
3: Y ahí otra vez el partido
2: será...
0: Bueno, pero
2: partido,
0: perdón, está en los planes perder con argentinos, que tiene puntaje perfecto en,
2: claro,
0: el campeonato.
2: Claro, pero te quedás último, no, en la tabla de posiciones, lejos de los puestos de clasificación a la Libertadores. No podés perder.
3: Te lo tomo con este presente. Está, por supuesto, en los planes perder con argentinos. Pero no puede perder con todo River.
0: No, seguro. Oíme, es River, no es otro equipo.

0: arquero excepcional, no comete errores para la gente. Y Armani, porque el documento, la cédula, como ustedes prefieran, dice 39, Armani no le perdonaba nunca.
1: Fue rápida esa transición, ¿eh? Fue demasiado ¿Nico? Rápida.
0: Sí, negro.
2: A ver, yo escuché mal. Ustedes dijeron que Donofrio no lo quiera Ramón Díaz.
0: Sí, escuchaste perfecto.
2: Bueno, ahí ya estamos en un problema. Ahí estamos en un problema. ¿Cómo es eso que Donofrio no lo quiera Ramón Díaz? Que yo sepa, Donofrio no es más dirigente.
0: No, bueno, pero el presidente es Stefano Di Carlo y el poder lo tiene Donofrio. Te van a decir bueno, que no, ¿viste? Pero bueno.
2: Ahí ya arrancamos mal. Ahí algo no está funcionando. Es decir, a ver, un expresidente tiene el ahijado, es el padrino del actual, entonces maneja él desde afuera, tiene el poder. Ya ahí, ¿viste?
0: Bueno,
2: claro,
0: para algunos, ¿no? Negro, para algunos, no para todos. Algunos piensan que es el mejor presidente, que fue el mejor presidente de la historia de River.
2: Y sí, obviamente, si vos ves los números, bueno, qué sé yo, podemos discutirlo, Aragón, Cabrera, Davich, es decir, Liberty, es decir, pero ponele que sea el mejor, logró cosas con mucho ruido a nivel mundial, Donofrio con River. Pero digo, imagínate, vos, hay un presidente joven que puede ser muy idóneo en cuanto a las finanzas, que se da, a ver, en los negocios, pero que de pronto le falta experiencia. Hay un viejo zorro de la política que va más allá de la política del club, como es Donofrio. Y Donofrio sabe, él sabe que Ramón Díaz le puede parar la bronca y arreglar a este River. El tema es que Donofrio, como viejo zorro, sabe que Ramón Díaz, cuando meta las garras, meta mano y le va a manejar el club, y muchas veces a los dirigentes no les gusta.
0: No les gusta, claro.
2: No les gusta, ¿viste? Porque decir, sí, los que juegan son los jugadores, el técnico, pero ellos también quieren inflar el pecho y sacar cabeza ante la opinión pública, que ellos son los grandes hacedores en los logros. Y no les gusta que Ramón Díaz venga y les coma todo y les maneje todo, porque va a ser barrida con los intermediarios, con este. Y bueno, es así la situación.
0: Bien, vamos a preguntarle a los hinchas de River si tiene que seguir Coudet o no en la dirección técnica. Invitamos para que se comuniquen desde todo el país a este número de WhatsApp de Nacional.
3: 11-3870-7485.
0: La grata compañía de Natalia Lugaroff en la operación técnica, en la producción Sebastián Vera y María Suárez Araujo, aquí con Damián Zárate y Javier Vicente. Mi nombre es Nicolás Álvarez y tenemos la primera pausa de Pasión Nacional.
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5: 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Será al vino. Al vino no, al sol te digo.
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6: Se viene Boca para el empate, se da vuelta Aranda, ahí está, remate al arco, otro rebote más, la va a sacar la defensa.

0: Golcito goleador. Santiago Ascacíbar la empujó, la salvó Marchiori y el rebote lo recogió en el cuadro chico como un 9 rebotero. Otra vez Santiago Ascacíbar, cuando le decía que estaba al caer el empate de Boca y llegó más a los 38 minutos de juego, lo empata Ascacíbar. Gran jugada de Aranda, remate, tapó Marchiori y Ascacíbar alcanzó el empate. 1-1.
1: Muy bien, y alcanzó el empate Ascacíbar. Para mí, gran partido del ruso Ascacíbar, de Paredes. Hubo un buen partido de Aranda. También no me gustó el arquero una vez más allá de que se sobrepuso al error. Para mí, en el gol de Vélez hay un error, hay una participación especial del arquero. Boca debió ganar el otro día el partido.
2: Y tuvo muchas situaciones, muchas llegadas. Es un jugador reconvertido a Ascacíbar. Tampoco vamos a hablar tanto de Ascacíbar, pero es un futbolista completamente diferente al que se fue a Europa, volvió a Estudiantes y le agregó gol.
1: Claro.
2: Es un tipo que siente el gol, pisa el área, después tuvo otra de cabeza. Sí,
1: flojo Merentiel está para salir del equipo del uruguayo, que sí. No tiene gol además.
2: No, Merentiel está para salir hace bastante. Cuando Boca lo ponga a punto a Ener Valencia, tiene un centro delantero ahí.
1: Muy bien, lo quisimos convocar a Fabián Codevila prácticamente en el comienzo del programa por la grave lesión de Di Cesare. Pomelito, un gran abrazo.
3: ¿Cómo están? Un abrazo grande, ¿no? Llovido, mojado, ¿no?
1: Sí, ¿qué te parece?
3: Al mal momento de Racing, esta situación que desemboca en lo que hoy finalmente se confirmó, que es la fractura de peroné, el pie derecho. Qué acción tan extraña y qué pérdida importante para Racing, ni hablar de lo que significa para el pibe, que ayer en el estadio Diego Armando Maradona había enviado desde Italia que venían a verlo para poder negociar con Racing y llevárselo.
1: Sí.
3: Bueno, este chico, a partir de esta fractura, tendrá para entre 4 y 5 meses de recuperación, y lo que obliga a Racing, Nico, a ir a buscar un central.
1: Y sí, la verdad es que lo necesita Boivoda.
3: La García Basso, ¿no?
1: Claro, se enojó Boivoda mucho con Maravilla Martínez, ¿no?
3: En general, porque hay que ser sincero, más allá de la derrota, Racing con 10 hizo un gran partido. Había arrancado bien, después se cayó, aprovechó Argentino, que tiene un equipo que juega muy bien, pero que es defensivamente flojo. Racing supo aprovechar esa falencia, y después, sobre el final, tuvo tres chances claras Racing de llevarse el empate. Ni hablar sobre el epílogo del partido, el chico que se fue llorando.
1: Sí, claro.
3: El que había hecho el gol para salir campeón en reserva, y tiene el gol para... la termina tirando afuera, otra de Lautaro Díaz, que para mí fue el mejor de Racing, un cabezazo de Conegni que termina haciendo gol, pero estaba en posición adelantada, un tiro en el travesaño de Nacho Rodríguez que hasta aquí no había encontrado nunca desde su llegada un rendimiento acorde por el que Racing lo había ido a buscar, y sin embargo en los últimos tres partidos empezó a tomar regularidad, a mostrar ayer defensiva y ofensivamente jugó muy bien. Y me dicen que lo están siguiendo, y es que es muy probable que en breve se termine yendo de Racing. Vienen a buscarlo. Por eso a Racing le han ofrecido a Enzo Díaz, el ex lateral de Talleres y de River, hoy en el San Pablo de Brasil. Esta mañana, Nico, compañeros,
1: sí,
3: se hicieron la revisión médica y ya son parte del plantel las dos nuevas incorporaciones. Leonel Pérez, ex Huracán, viene del Gremio. 3,5 millones la opción de compra para Racing por el 100% del pase, y Gastón Lodico, al que Racing le compra el pase en $2 millones.
1: El chico del instituto, ¿no? Sí, claro.
3: Exactamente.
1: Vos sabés que miro la tabla y es desdoroso ver a River 0 puntos, la última ubicación, el grupo B, y Racing duodécimo con 4 puntos. ¿Qué les pasa a los grandes?
3: Y a eso sumale, Nico, que será una semana traumática para la dirigencia de Racing, porque mañana hay asamblea general.
1: Sí.
3: En los últimos días se ha conocido un bono extra para algunos gerentes de 40 millones de pesos.
1: Claro, que vos
3: salió a desmentir.
1: Vos anticipaste esto el último viernes.
3: Exactamente. A eso sumale que se viene Banfield el viernes, y que si Racing no consigue un buen resultado, yo no quiero imaginar el hervidero que será el 23 de agosto cuando Racing reciba a Boca en Avellaneda. Por eso esta semana Racing la tendrá que transitar buscando que sea lo más tranquila posible. Insisto, mañana hay asamblea y ahí puede haber algún tipo de ruido fuerte por los hinchas que están muy descontentos con esta gestión. Habrá que ver qué refuerzos puede llegar a sumar Racing. También se habla de un enganche que podría llegar, que está en el exterior. A mí me dicen que lo más cercano a eso es Bruno Zampelli, el chico que está jugando en Brasil. Me parece que Racing lo está siguiendo, porque ayer se tiraron cada nombre. Thiago Fernández, se tiró el nombre de Gio Lo Celso, que yo no sé ni siquiera de dónde salen.
1: De dónde salen, porque además Racing no está en condiciones de pagarlo. Ayer el partido se jugó en la Patanal, pero se hacen un festín los cronistas, vos lo sabés a la perfección. ¿Cuánta bronca hay de los hinchas y de los socios de Racing con Diego Milito? Pero va increyendo la bronca.
3: Sí. Por eso te digo que había una vieja película que hizo Humphrey Bogart que se llamaba Hora Desesperada. Y el reloj que sonaba en aquella película era tic-tac-tic-tac todo el tiempo.
1: Claro.
3: Y es lo mismo que está sucediendo ahora. El reloj acelera y va tic-tac-tic-tac contando los minutos de un Racing que ayer en conferencia de prensa Boivoda de forma vehemente se refirió a este plantel. Antes de escucharlo, Nico, quiero decirte una más de Maravilla Martínez. La gente ya le está tomando fastidio a un Maravilla que después de aquel penal
1: impensado, esto que contás es impensado, ¿no?
3: ¿Qué cosa?
1: No, que la gente le tenga fastidio a Maravilla Martínez.
3: Bueno, pero él se lo está ganando.
1: Sí,
3: la
1: por
3: verdad,
1: supuesto.
3: Yo lo tengo. A ver, yo sigo creyendo que es un momento. Los goleadores han pasado por este momento. Le ha pasado a Martín Palermo y vos lo recordás. Le ha pasado a los grandes goleadores, Lautaro Martínez en la selección jugando los mundiales, y a Maravilla desde aquel penal marrado contra Independiente la suerte le juega en contra y no lo deja pensar como debería, y a veces juega con demasiado vehemencia. Ayer otra vez expulsado, como le había pasado contra Rosario Central en los partidos de playoff, por el cual le dieron dos fechas, no sé cuántas le darán ahora a Maravilla, que pierde un jugador importante, una variante importante. Pero Boivoda, con respecto a esta situación, a los jugadores, a los refuerzos, a las incorporaciones, con vehemencia y apoyo de los hinchas, después de escucharlo, eso es importante. Mirá cómo hablaba en conferencia de prensa técnico de Racing.
1: A ver. Escuchamos.
4: No es una incomodidad, ¿sí? Es una ocupación que tengo como entrenador. En mis primeras conversaciones con la dirigencia fue eso, ¿sí? Digo, va a acontecer un cambio lógico que es lo que está pasando. En todo el mercado de pase hay movimientos, sabemos que hay jugadores que le entregaron mucho a Racing, ¿sí? Y bueno, que se han ido, pero bueno, yo hablé sinceramente con los jugadores que han tenido la posibilidad de, en este caso de Santiago, hablé sinceramente. Él vio un desafío importante en su carrera, ¿sí? Con los otros jugadores también. Si no quieres, si no querés estar, si no estás ahí, estás incómodo acá, que es lógico que a veces pasan eso. Bueno, hace 2 o 3 años el club, yo no le voy a prometer la titularidad a ninguno. La titularidad se la van a tener que ganar, esto por méritos. Y ellos lo saben, lo digo acá porque ellos lo saben, ¿sí? A ninguno. Esto es partido a partido. Y es rendimiento, yo exijo rendimiento, y como a mí me exigen rendimiento, ¿sí? Después está el resultado de hoy, bueno, se complica todo, y bueno, ahora tengo que afrontar una nueva semana, una semana corta, con 2 derrotas en nuestra espalda, pero bueno, somos fuertes para hacerle frente a eso.
1: Bien, ahí está Boivoda, Pomelito.
3: Exactamente, viernes ante Banfield, 20:30 horas, un partido que realmente será un infierno si Racing no logra ponerse rápidamente arriba en el marcador. Y atención con lo que pueda suceder en el día de mañana, insisto, con la Asamblea General de Socios. El ambiente está muy caliente en Racing y hay mucha gente que se está autoconvocando para llegar a esa Asamblea. Socios que quieren estar presentes, no sea cosa que se tome una determinación de prohibirle la entrada a la gente.
1: No, claro, esperemos que no, esperemos que no.
3: Bueno, cierro con esto, Nico. Racing todavía, a partir de la lesión de Dichesa, no cierra lo que parecía ya cerrado, la posibilidad de incorporaciones. Habrá que estar atentos. un media punta me dicen que puede llegar, y habrá que ver qué pasa con el marcador central si en definitiva traen un reemplazante. Y les prometo mañana una gran nota que estamos esperando desde hace mucho tiempo.
1: Algo me adelantaron, muy bien, muy bien, pero no vamos a contar.
3: Nada, pero mañana tendremos la chance, como corresponde en un programa de como pasión nacional a todo el país, una palabra fuerte para poder preguntarle de todo. Así que un beso grande, nos vemos y nos escuchamos en cualquier momento.
1: Muy bien, Fabián Codevila con todo lo de Racing. Después el informativo, voy a volver con el negro Romero Córdoba. ¿Algún mensaje y vamos al info?
5: Orlando de Núñez dice, como siempre, impecable el programa, amigos. Me parece que a Rey le tienen que cambiar las piernas y los botines.
1: Bueno, se equivocó Rey para que gane Platense el sábado por la noche.
6: Y bueno, ahora tal vez tenga la posibilidad el arquero suplente que recién llegó a Independiente, ¿no? Mele.
1: Uno más breve.
5: Noemí desde Mailín Ahogado en la provincia de Río Negro dice que el único que puede resucitar a River es Alfaro.
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8: 1:30 de la tarde en la República Argentina. Crece el número de muertos en Colombia. Ya son 47 los fallecidos. Actualiza la información Cecilia Diwan.
9: El presidente colombiano Abelardo de la Espriella convocó a un comité de emergencia para atender los daños del terremoto de magnitud 7.4.
10: Compatriotas, en este momento me dirijo a Bogotá. He ordenado suspender toda la agenda que tenía en la capital de la República para concentrarme en el desastre natural que hoy azota a nuestro sufrido pueblo colombiano. He citado a una reunión de urgencia, un puesto de mando unificado, en las oficinas de la UNGRD en Bogotá. Allí estaré con todo el equipo tomando determinaciones y acciones. Personalmente voy a liderar estas acciones para llevarle soluciones a nuestra gente en el departamento de Chocó, en el eje cafetero y en otras zonas del país que han sido afectadas. No están solos. Colombia tiene un presidente que le duele a su gente y que hará todo lo que esté a su alcance para ayudarles en los momentos más difíciles. Firme por la paz.
8: Ofrecen dinero para suspender el juicio oral por las marcas de Diego Maradona. Lo hizo el abogado Matías Morla, quien presentó una propuesta de 150 millones de pesos a los 6 herederos. También ofreció hacer trabajos comunitarios en el marco de la causa en la que está imputado por administración fraudulenta en la cesión de la marca 10. En la ciudad de Buenos Aires, temperatura 12 grados 3 décimas, humedad 48%, cielo ligeramente nublado.
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1: Muy bien, 1:32 de la tarde, 32 minutos, en mensajes que llegan al 11-3870-7485, Hernán.
5: Víctor desde Centenario Neuquén dice, River por encima de todo. Trae a Ramón, lo viejo funciona, Coudet afuera. Jorge de San Luis dice que River se ponga las pilas porque así van para la B, y eso sí que no se lo voy a perdonar.
1: Muy bien, en las gateras se espera Agustín Domper con la mejor info de River. Damián tiene testimonios de Boca, pero voy y vengo a Córdoba, a un toque con el negro Romero. Negro, ahí en Córdoba.
14: Si los hinchas de Racing estaban disconformes con el plantel que tenían, lamento decirles que ahora tienen menos que...
1: ¿Y sí?
14: Lo positivo es que uno ve en acción a pibes que de pronto en otro momento, con jugadores de más experiencia, no hubieran tenido tantos minutos en cancha. Digo, Nacho Rodríguez, qué pena lo de Di Cesare, ¿no? A veces vienen los emisarios, los representantes, los ojeadores, intermediarios a ver un jugador y resulta que después termina llevándose a otro. Digo, lo de Nacho Rodríguez es un jugador para seguirlo. En cuanto a Maravilla Martínez, se quedó sin proveedores. Sí. Y como cualquier negocio, si no tenés proveedores, en su momento era Salas, era Juanfer Quintero que aparecía de a ratos, y bueno, no tenés nada para ofrecer. Y encima, recordarás que no hace mucho aquí en el programa le hicimos una nota al Beto Márcico.
1: Sí, es verdad.
14: Y le preguntaba al Beto, mi pregunta fue, ¿qué pensás de Maravilla Martínez? Es cierto, un 9 de espalda a los centrales que te pegan por todos lados y tenés que bancártela. Y yo le decía, ¿no habrá chance, manera de corregir esos codos? Porque si no lo expulsan, tan solo por la clemencia del árbitro se salva Maravilla en todos los partidos. Bueno, otra vez ayer tuvo que atravesar esa situación.
1: Sí, es verdad. Bueno, Agustín, el domingo tenemos el gran partido entre River y Argentinos Juniors. Me parece que es el encuentro más atractivo de la quinta fecha del campeonato. El público, el hincha de River, se pregunta quién va a ser el técnico en ese partido.
15: Sí, bueno, el partido más importante de River lo tiene el miércoles primero, ¿no? Porque claro, viaja a Colombia con esta situación. Además, River ya está informado de lo que está sucediendo con el Simbo en Colombia. Pero evidentemente va a tener que dar un examen importante Coudet antes del duelo con Argentinos, porque volvió a perder River. Hoy aterrizó 4:30 de la mañana Thiago Almada, tempranito, ya está aquí en Buenos Aires y se va a entrenar por la tarde con el plantel de Coudet. No va a viajar a Colombia, pero sí estará en la vuelta y quizás contra Argentino puede ir al banco, que sea Thiago Almada. La situación en River es, ¿quién va a jugar de tres, Nico, en Colombia? Porque no va a ser inscripto Ortega, porque son solamente 5 cambios, y sí va a ser inscrito Almada, y no llega el Huevo Acuña. Así que veremos si es Rivero nuevamente o si es el chico Facu González.
1: Bien, conté en la apertura que River está hablando con la gente de la Conmebol por los hechos. Un saludo muy solidario al pueblo colombiano por el terremoto. Yo hablé hace un rato largo con mi amigo Pache Andrade, gran relator, el periodista más importante que hay en Colombia, y él reside en Bogotá. Me dijo que afortunadamente estaba muy bien y no me agradeció la preocupación. Conté que River está hablando con la gente de la Conmebol y Javier trajo la noticia que justamente Coudet habría presentado la renuncia en el día de ayer.
15: Sí, sí, lo de Coudet es lo mismo que pasó en La Plata, pero no se la van a aceptar, evidentemente, por lo menos hasta que no termine esta llave de Sudamericana, como ya contamos, no va a haber un técnico interino en la Sudamericana.
1: Bien.
15: El miércoles y la semana que viene va a dirigir Coudet.
1: Perfecto. Jorge Godoy viene alertando del bajón de Independiente y también de Rey en el arco. Jorge, un gran abrazo.
16: ¿Qué haces, Nico? Un saludo grande, un abrazo para todos. Bueno, sí, es verdad, no veníamos descubriendo nada. Independiente había ganado sus dos primeros partidos en el campeonato, tanto en La Plata contra Estudiantes, con justicia, pero con justeza también. Sí. Sobre todo teniendo en cuenta aquel error del arquero de Estudiantes de La Plata para el segundo, compartido en realidad entre la defensa y el arquero de Estudiantes de La Plata para el segundo gol de Independiente, que determinaba dando la victoria al equipo de Gustavo Quinteros. Y después contra Newell's jugó un poquito mejor, sí, pero también con lo justo le ganó al equipo rosarino. Llegó la derrota en la cancha de Vélez, partido perdible, sí, partido perdible, y luego vendría la recuperación, o es lo que pensaba la gente Independiente, contra un Platense que hacía meses que no ganaba, con un técnico nuevo y otro mazazo para la gente de Independiente. Es verdad, Nico, que estuvimos el sábado presentes en la cancha para narrar y para comentar junto a Juan y Minotti el partido, que Independiente no mereció perder, tampoco digo que mereció ganar, era para un empate de un partido de 0-0 clavado, pero llegó el error de Rodrigo Rey y que evidentemente lo pone a Independiente en un escenario de derrota nuevamente, y al arquero en sí en el ojo de la tormenta, porque justo Mele, el uruguayo, fue habilitado unas horas antes del partido para poder estar en el banco de suplentes. Independiente levantó la inhibición para el arquero uruguayo, que viene a pelearle el puesto mano a mano. Es un arquero de selección el que llegó a Independiente, acaso el único refuerzo importante, de importancia, que llegó en este mercado de pases. Y ahora habrá que ver si para el miércoles, en el partido contra Atlético Tucumán en Rosario y por Copa Argentina, va a ratificarlo a Rey en el arco, o si ya le va a dar la posibilidad a Mele de mostrarse en el arco como titular en Independiente. Pero además hay que decir que hubo una charla nuevamente entre el técnico Gustavo Quinteros y el presidente Néstor Grindetti, tema refuerzos. Ahora le vamos a escuchar al técnico hablando una vez más de este tema, enojado en la conferencia de prensa o resignado en la conferencia de prensa posterior al partido, pero de vuelta le pidió a un zaguero central y a un volante. El tema también es que le han ofrecido varios, hay que decir la verdad, ¿no? De amplios lugares. No llega nadie, pero todo lo que le han ofrecido de parte de la dirigencia al entrenador, la respuesta del técnico es: no me gusta, no lo quiero, no lo pedí. El técnico quiere a Lautaro Valenti, el jugador argentino que se desempeña en el fútbol italiano, y el chico se quiere quedar en Italia, esto está claro, y a Giuliano Galoppo, Valenti para ser zaguero central, y a Galoppo, el jugador de River, para venir a ocupar la mitad de la cancha. Y Galoppo quiere irse a otro lugar, no quiere venir a Independiente tampoco. Entonces está complicada la situación del tema de los refuerzos, entre lo que puede traer Independiente, entre lo que quiere el técnico y entre lo que le ofrece la dirigencia. Pero si te parece, lo escuchamos al técnico, a Gustavo Quinteros, hablando del partido y del tema refuerzos.
1: Sí, claro, por supuesto.
17: Yo creo que, te vuelvo a repetir, es el 90-95% de los mismos jugadores cuando llegamos hace 9 meses o 10 meses. No, lamentablemente el mercado para nosotros de pases es imposible. Entonces estamos tratando de mejorar con los mismos jugadores y otros que se fueron, por supuesto, pero mejorar la campaña, vamos a tratar de mejorar el juego y la campaña que hicimos la etapa anterior, ¿no? Así que esperemos lograrlo, porque es la única manera, no veo otra manera de trabajar con los jugadores que tenemos y bueno, y pensar que el día miércoles vamos a jugar igual o mejor y vamos a estar más precisos, vamos a ser más contundentes o más eficaces, digamos, porque entramos mucho, tuvimos 75% de posesión de balón, entramos mucho al área. Yo creo que podríamos haber ligado un poco más y tendríamos que hacerlo de parte de nosotros también con más precisión, terminar la jugada con más precisión.
16: Bueno, bien, hasta ahí el técnico de Independiente, Nico, hablando de, bueno, de la falta de refuerzos, de que tiene un 90% del plantel que él había conocido cuando llegó, hace ya más de un campeonato y monedas. También hay que decir que cuando él llegó a Independiente dijo que aceptaba el desafío de arreglárselas con estos jugadores.
1: Sí, bueno, es verdad, y eso me parece que se lo están facturando también a Quinteros.
16: Sí, puede ser, todo puede ser. También hay una cosa importante para decir, que da la impresión, esto no tengo pruebas, pero sí tengo toda la seguridad de lo que digo, al igual que esto, el 90% de la gente de Independiente que vio el partido, que estuvo en el estadio, que el técnico hace cambios para demostrar que no tiene el plantel que pretende.
1: Claro.
16: Entonces, está perdiendo y hace cambios y lo mete a Cabral y lo saca.
1: Bueno, le está mandando un mensaje a la dirigencia, a Grindetti en particular.
16: Sí, está bien, está mandando un mensaje a la dirigencia, pero lo está. En el medio queda Independiente. El otro día le metió a Millán.
1: Claro, yo estoy de acuerdo con tu razonamiento. Pequeño detalle, ¿no? Que Independiente está por encima de los nombres y de los hombres.
16: Pero claro, o al menos debería ser así, pero claramente el técnico está demostrando con sus cambios y no cambios que no tiene lo que él pretende para reforzar al equipo, y es verdad, tiene muchos pibes en el banco de suplentes, también es verdad que no confía en los pibes evidentemente que tiene. Hablando de eso, uno de los chicos que estaba en el banco de suplentes el otro día, marcador de punta por izquierda en su posición natural, es Jonathan de Irastorza, que ha tenido ya su debut en Primera División. Cuando lo hizo, lo ha hecho de buena forma en el equipo de Bacari. Lesión en la rodilla, comprometido los ligamentos, y esto, al ser una lesión de gravedad, le abre la posibilidad a Independiente de un cupo más para incorporar. Lo cierto es que no sé para qué le va a servir demasiado este cupo libre que tiene Independiente para incorporar por la lesión de Irastorza, si es que no puede conseguir nada de lo que el técnico le está pidiendo. Pero también, dicho sea de paso, le genera otro inconveniente más al técnico, porque hay que recordar que en esa posición está Zavala, y Valenzuela, que era el otro que estaba peleando ese lugar, el número 3, se fue. Entonces solamente queda Zavala, quedaba de 14 como suplente, y ahora de 3 jugadores que tenía para ocupar ese lugar, de repente se queda solamente con el rosarino Zavala para ocupar la posición de embarcador izquierda, y entonces, además de desearle una pronta recuperación al pibe de Eras Torza, se le abre la posibilidad de una nueva incorporación y un problema porque no tiene suplente para ese lugar en la cancha.
1: Muy bien, te mandamos un gran abrazo, Jorge, gracias.
16: Saludos para todos.
1: Jorge Godoy con Independiente. Más de Boca, Damián, que juega mañana por la Copa Sudamericana.
2: Mañana contra Recoleta, octavos de final, sin Palacios y Belmonte. Pensé que se metían en la lista de concentrados porque la semana pasada entrenaron a la par de sus compañeros, sin Milton Jiménez,
1: que jugó muy mal el otro día,
2: y sin Alarcón, que tiene chances de irse a la MLS. Veremos si se dan las próximas horas, al igual que el changuito de Ezequiel Ceballos, que lo hablábamos con Javier antes del programa, que puede irse al Celta de Vigo por una suma cercana a los 8 millones de dólares. Habrá que ver si eso se confirma en las próximas horas. Por supuesto que no está Vareiro, que sigue lesionado. Y tampoco está Ener Valencia, que entrenó recién el fin de semana con sus compañeros, que el otro día vio el partido, pero que necesita una reacondicionación, sí, un reacondicionamiento físico, por ponerlo en esos términos. El equipo podría ser el mismo que el otro día. ¿Se acuerdan que les dije que jugaba Ayrton Costa?
1: Sí, es verdad.
2: Y yo creo que mañana también va
1: a jugar. Se equivocó a Robarrena, lo tuvo que poner a Pellegrino en el segundo tiempo. Ah, no sé si hay una oferta por Pellegrino.
6: No, es el otro Pellegrino.
1: El otro Pellegrino.
2: No, el Pellegrino.
6: El Pellegrino, hijo de Longaniza.
1: Para mí Pellegrino es más que Costa.
6: La
1: para
6: gente,
1: mí,
6: En las próximas horas se puede confirmar que vaya público de Boca a la cancha de Platense. Habría 6.000 localidades para el público de Boca el próximo fin de semana en cancha
2: la
6: de Platense.
2: La quinta fecha.
6: Resta que dé la autorización seguridad de la provincia de Buenos Aires.
2: Vamos a repasar el equipo ahora, pero sí, mirando al futuro, en relación a lo que dice Javier, esperamos que se confirme eso y Boca podría jugar contra Vélez el 2 de septiembre en Córdoba por Copa Argentina.
1: Bien, qué buen dato, Negro, la presencia de Boca, todavía no confirmado, en Córdoba por Copa Argentina, sabiendo que el centro del país es uno de los lugares más importantes para jugar al fútbol y para ser televisado, ¿no?
14: Sí, sí, ya ha recuperado protagonismo últimamente Córdoba. Ya Belgrano está esperando al ganador de clausura y se va a jugar en Córdoba. Muchas veces uno dice, sí, pero si saben que Belgrano va a ser uno de los finalistas, ¿por qué se juega en Córdoba? Digo, puede generar, qué sé yo, protestas del rival.
1: No, pero nadie sabía que Belgrano iba a ser finalista.
14: No, no, no, pero ahora no me acuerdo cómo se llama, Supercopa, Recopa, ¿cómo sí se llama? El ganador de la apertura, que ya es Belgrano, y hace poquito se confirmó que va a ser en Córdoba, con el ganador de clausura que todavía se está jugando, no se sabe. Pero sea quien sea que gane este clausura, sabe que va a tener que venir a jugar a Córdoba. Y Belgrano es Alberdi. Belgrano se siente visitante en el Kempes, porque es de Talleres. Va, no es de Talleres.
1: No, no es de Talleres, claro. Pero se entiende lo que decís.
14: Claro, exactamente. Pero es en Córdoba. Si son, recordarán, cuando River jugó la final de la apertura con Belgrano, por ahí se dejó trascender que River quería cambiar la localidad. Che, vamos a jugar en Córdoba. Bueno, pero eso ya se había decidido, que sabíamos que Belgrano iba a llegar a la final. Vio que ha perdido protagonismo el Madre de Ciudades,
2: sí,
14: hermoso estadio, el de Santiago del Estero. Bueno, vio cuestiones políticas, ha hecho que ahora tenga Copa Argentina Boca Vélez, esa final de Belgrano con rival a conocer también en Córdoba. Bueno, Córdoba ha vuelto a recobrar este protagonismo como escenario de partidos importantes.
1: Y en buena hora que así sea, sí.
2: Mañana jugaría el mismo equipo que inició contra Vélez el partido de ida de los octavos de final de la Copa Libertadores, de la Copa Sudamericana. Montero, Lozano, Di Lolo, Ayrton Costa Blanco, Ascacíbar, Paredes Delgado, Flores, Merentiel, Arana.
1: Qué flojo que es Montero, la pausa.
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0: Ahí está Frank en todo su esplendor. My Kind of Town, mi tipo de ciudad. ¿Será el tipo de ciudad Santa Fe? ¿Por qué no? Se lo consulto al amigo Pablo Barovero. Hola Pablo, bienvenido.
1: ¿Cómo va, Nico? Un abrazo grande para vos, para los compañeros allí en la mesa. Lo que seguramente es, sin lugar a dudas, en este momento la capital de la provincia, es más futbolera que de costumbre.
0: Y sí.
1: Por fin una alegría para el hincha de Colón. Venía penando bastante, hacía 4 que no ganaba, inclusive en el medio esa semana de receso por el Mundial, un fin de semana que no se jugó, casi un mes y medio sin victorias para el equipo que presentó nuevo técnico, más allá de ser un conocido ya, Iván Delfino en su reestreno como técnico sabalero. Una jugada, no sé si la han visto, un tanto dudosa. El juez del partido decidió ayer en el Brigadier López, a falta de 11 minutos para el final, marcar una mano en el área de San Telmo, y con ese penal convertido en gol por Ignacio Lago, Colón logró ganar 1-0 su partido en el marco de una nueva fecha de la Primera Nacional. Y decíamos que además el hincha de Unión con expectativa, porque hoy en uno de los últimos partidos, si bien termina mañana la cuarta fecha de la liga, uno de los últimos partidos de la fecha lo va a tener a Unión después de una victoria como local el jueves pasado ante Lanús, jugando nuevamente en el Estadio 15 de Abril. El equipo de Madelón que va a enfrentar a Central Córdoba de Santiago del Estero hoy muy tarde, para un día de semana, encima hace frío aquí en Santa Fe, 21:30 arranca el partido.
0: Perfecto, algo más Pablo de Santa Fe.
1: Vamos a repasar lo que tiene en mente Leonardo Madelón para el partido de hoy, con Mancilla en el arco, en defensa Vargas, Maison Rodríguez, Ludeña y Ayala, en la mitad de la cancha Palacios, Menos y Mosqueira Malgorra, y arriba junto a Tarragona, una duda, o la continuidad del pibe Misael Aguirre o el retorno al once inicial del delantero Marcelo Estigarribia, que podría ser también una alternativa para el partido que se juega hoy en el Estadio Rojiblanco.
0: Muy bien, te mandamos un gran abrazo, Pablo, como todo, como siempre.
1: Abrazo grande.
0: Hay un gran saludo para Ernesto Fernández, que se está recuperando, así que trasladale, por favor, y saludos para Diego, para toda la banda allí de Santa Fe. Muchas gracias.
1: Se lo haremos llegar, un abrazo.
0: Bárbaro, Pablo Barovero. El otro día, Javier, que estuve en Huracán, qué buena la iluminación tienen, esa tecnología LED, muy buena la iluminación, impecable el campo de juego, vi el estadio pintado. La verdad que lo vi muy bien al estadio de Huracán.
2: O sea que Boca puede seguir ahí.
0: Boca tiene que volver a la Bombonera.
2: Aparte le está yendo bien jugando ahí. Cuando vuelva a la Bombonera.
0: Pero no ganó el otro día.
2: Bueno, pero jugó bien.
0: Sí, jugó bien, es
2: en
0: cierto.
2: En la Bombonera no luce el equipo.
0: Pero tiene que jugar en la cancha. Al hincha de Boca no le gusta ir al estadio de Huracán, me parece. Me da la impresión, ¿eh?
2: Volvió a ver claros, ¿no?
0: Había más gente que en el partido de la semana pasada frente a Estudiantes. Me parece que el estadio estaba en un 95%.
2: Bueno, bastante. Mañana seguramente va a contar con lleno total.
0: Bueno, venís hablando permanentemente de la pérdida del caudal político de Gianni Infantino.
2: Sí, bueno, resulta ser que ahora no solo que ha perdido confianza de muchos de sus pares, sino además una arremetida que puede llegar a ser final para el propio Infantino al frente de la FIFA. Fíjate que estuvieron reunidos este fin de semana dirigentes de la UEFA, de la Asociación Africana y de la CONCACAF, y esto es lo que resulta y lo que hace ruido, resulta raro y hace ruido porque la CONCACAF está integrada principalmente por México, Estados Unidos y Canadá, organizadores de la última Copa del Mundo. Han resuelto seguir adelante con este boicot hacia la FIFA hasta tanto la FIFA no desista de la venta de la organización de la Copa del Mundo taxativamente, si bien es cierto que Gianni Infantino ha dejado ya esta posibilidad de lado, lo expresan así estas asociaciones, y además ya empiezan a perfilar acciones en conjunto, campeonatos en conjunto entre la UEFA, la Asociación Africana y la CONCACAF.
0: La guerra está declarada.
2: El objetivo es el mes de marzo, que es cuando se realizan las elecciones en FIFA y que tendrían que ser para la renovación de mandato de Infantino. Hoy por hoy, con estas tres asociaciones en contra, se complica muchísimo la reelección de Infantino al frente de la FIFA.
0: Claro, ¿y qué papel juega en esto Alejandro Domínguez, titular de la Conmebol?
2: No, en principio la Conmebol ha apoyado la gestión de Infantino, si bien es cierto fue crítica de la idea de tercerizar la organización de la Copa del Mundo. Hay un respaldo a la gestión de Infantino por parte de Alejandro Domínguez y de la Confederación Sudamericana.
0: Negro, qué complejo todo esto, toda esta cuestión política que tiene que ver con la FIFA. A mí me parece que desde el punto de vista internacional es el gran tema junto al presente y al futuro de Julián Álvarez, y aquí en el fútbol argentino la situación de Eduardo Coudet como técnico de River.
3: Sí, sí, con respecto a lo de FIFA, de Gianni Infantino, a ver, para llegar a ser presidente de la FIFA tenés que tener cintura, tenés que tener muñeca, tenés que tener olfato, tenés que establecer vinculaciones, es decir, no se llega así nomás. Y es sabido que el suizo italiano Infantino viene desde hace rato recibiendo un tiroteo de parte de la UEFA, particularmente, que quieren quedarse con el poder y le van buscando la manera, la forma de cómo entrar, de cómo desbancarlo, y han visto la familiaridad que ha tenido con el presidente Donald Trump. Y a ver, si lo vemos como lo es FIFA, una gigantesca empresa o una enorme multinacional, no sería descabellado que quiera privatizar una parte, comercializar una parte del negocio. Máxime si está, cerca del mandatario estadounidense. Es decir, tampoco se iba a regalar tanto, tampoco se iba a exponer como para que los otros lo pateen ahora en el suelo. Naturalmente que Gianni Infantino sabe en qué palo rascarse, a dónde apoyarse para defenderse en el momento necesario. Habrá que ver si por ahí, desde el Salón Oval, amenazan con aplicarle aranceles a distintos países que no estén de acuerdo con la continuidad de Gianni Infantino. Veo cómo es esto de la política, ¿no? Y la lucha por el poder.
0: Sí, la verdad que es un tema complejo, es un tema realmente complejo. Bueno, Negro, ¿y cómo viene la semana en Córdoba?
3: Bueno, hoy juega Belgrano. Qué dilema para el ruso Zielinski. Bueno, ya Gerardo, que bien recién me dice en privado, el partido de Belgrano con el campeón ahora de clausura, se llama el Trofeo de Campeones, se va a jugar en el Kempes el 19 de diciembre, y hoy tiene que enfrentar en el Florencio Sola al Taladro, sin Adrián Sánchez, sin Franco Vázquez, sin Santiago Longo, todo el medio campo de Belgrano, todo sancionado. Así que bueno, veremos cómo se las arregla Zielinski para armar ese medio juego.
0: Perfecto, Negro, te mandamos un gran abrazo.
3: Un cariño grande para usted, hasta mañana.
0: El Negro Romero de Córdoba.
2: Sí. Respecto del partido de esta tarde, 19 horas en el Florencio Sola, puede llegar a ser el último partido de Tiziano Perrotta, el delantero de moda en el fútbol argentino, vistiendo la camiseta de Banfield. Son varios los pretendientes. Tigre, que lo quería, finalmente el jugador rechazó la posibilidad de ir a Victoria a reemplazar a David Romero, que se fue por una cifra importante al Parma de Italia. Vélez también lo quiere, pero no pone los 6 millones de dólares que vale el 70% de su pase. A esta hora, el que está más cerca de llevarse a Tiziano Perrotta, el delantero de moda del fútbol argentino, es el Elche de España, el Elche de Bragarnik, que pondría los 6 millones de dólares por el 70% de su pase, el Elche que viene de comprar a Facundo Buonanotte, el jugador ex central que estaba en el Brighton de Inglaterra y que fue incorporado por el conjunto de Bragarnik en España.
0: Muy bien, la primera hora de Paseo Nacional, donde hemos tenido de todo desde el punto de vista periodístico.
4: Esteban de Valle María, Entre Ríos, dice: River entró en la misma sintonía de Boca, hacen sus negocios personales y poco le importa el club.
0: Bueno, siempre decimos que el nombre del club, Boca, River, Independiente, Racing, San Lorenzo, como se llama, está por encima de todo. Después vamos a hablar de Huracán, gran victoria del equipo de Parque de los Patricios con los goles de Caicedo, que ganó Javier en el nuevo gasómetro después de 25 años.
2: Un triunfazo del globo, lo debe estar celebrando toda la gente de Parque Patricios a lo grande.
0: ¿Qué te parece? Uno más, Hernán.
4: Francisco de la Boca dice: lástima que Boca no tiene arquero ni 9, a pesar de eso mereció ganar contra Vélez.
0: Es verdad.
2: Bueno, 9 no tiene porque ya llegó.
0: Es cierto, Ener Valencia. El arquero a mí me sigue dejando muchas dudas. A mí particularmente no me gusta Álvaro Montero, pero bueno, lo recomendó Oscar Córdoba, que creo que sabe mucho más que nosotros, y dicen que es arquero de selección. Hasta el momento en Boca no lo ha demostrado. Vamos a encontrarnos con el servicio informativo las 2 de la tarde en el país.
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6: Las 2:00 p.m. en todo el país. Karina Milei recibe a los legisladores de La Libertad Avanza en la provincia de Buenos Aires. El informe de Liliana Arias desde Casa de Gobierno.
7: La secretaria general de la presidencia, Karina Milei, recibe por separado a los bloques de La Libertad Avanza bonaerense. Se trata de un encuentro que tiene como objetivo informar cómo se está trabajando en el ámbito legislativo de la provincia de Buenos Aires y también para analizar el ámbito político y las estrategias que planea La Libertad Avanza de cara al futuro bonaerense, según informaron fuentes libertarias. La primera reunión es a las 15 con los integrantes de la Cámara de Diputados y la segunda será a las 17 con los senadores ambas cámaras de la provincia de Buenos Aires.
6: Alerta roja por incendios en Catamarca. El informe de Rosana Orquera desde la emisora de Radio Nacional en la provincia.
8: Catamarca se encuentra bajo alerta roja por riesgo extremo de incendios forestales. Aunque aumentó la cantidad de focos registrados, las estadísticas muestran una reducción histórica en las hectáreas dañadas. Al respecto, el director de la Brigada de Incendios Forestales, el licenciado Damián López, decía lo siguiente.
9: Estamos en el mes del año más crítico, a donde tenemos baja humedad y bueno, lo que nos viene acompañando y nos parece también bastante recurrente lo que es las alertas por vientos extremos. Estamos en el peor mes del año, se dan todas las condiciones para que pueda existir un incendio de grandes magnitudes. Y seguramente nos va a seguir acompañando el viento. Estos son los combos perfectos para que dé inicio a un incendio, porque no hay humedad, el viento que no ayuda, si bien hay baja de temperatura, pero lo mismo, el material está predispuesto para que con alguna negligencia o alguna rotura de cable inicia alguna chispa y empiece a arder.
6: Murió un instructor de kitesurf en una laguna. Fernando Capi, de 32 años, era reconocido en Santa Fe por su experiencia. El joven realizaba maniobras en la laguna Setúbal cuando cayó y desapareció por motivos que son investigados. Alerta meteorológica rige para Mendoza, donde se prevén vientos del este con ráfagas que pueden superar los 90 kilómetros por hora. En la ciudad chubutense de Río Mayo, donde nos podés escuchar por AM1020 y FM88.1, temperatura 0.4 de grado bajo cero, humedad 76%, cielo despejado. En la ciudad de Buenos Aires, temperatura 12.3, humedad 48%, cielo ligeramente nublado.
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1: Muy bien, 2:04, estamos en Radio Nacional para todo el país a través de la M870, las 48 radios y el canal de YouTube de Radio Nacional. Me da mucho gusto saludar al querido José Beraldi. Volvemos a hablar después de un tiempo importante. José, un gran abrazo, mi nombre es Nicolás Álvarez, qué gusto que estés.
2: Hola Nicolás, buenas tardes, como de costumbre. El mío también, un gusto grande en hablar contigo. Después de tanto tiempo,
1: ¿no? Es cierto. ¿Vas a ser candidato a presidente de Boca en las elecciones del año que viene?
2: Sí, si Dios quiere, sí. Estoy manejando, paradójico, juntarlos con la gente que quiere sumarse, sin ningún ego personal, con los muchachos que están algunos preparando su, también con el interés de ser candidatos, así que estamos tratando de que esto sea una unidad, todo por el bien de Boca. Hay que dejar egos personales y sin duda buscar lo mejor para Boca, que hay que tratar de cambiar un poquitito la historia, ¿no?
1: Claro, le contamos a la gente que José Beraldi participó del gobierno más exitoso, o uno de los más exitosos, con Mauricio Macri de presidente, en la época donde Boca ganó todo desde el punto de vista deportivo. Pensaba en vos, en tantas veces que nos vimos en distintos estadios y fundamentalmente la Bombonera. Vos sos un asiduo concurrente. ¿Qué te pasa como hincha de Boca cuando tenés que ir al estadio de Huracán para ir a ver a Boca?
2: Y te imaginas que tengo ya 20 años de vitalicio, así que uno creo que tiene un poquito de autoridad para hablar de tal cosas y sentirse molesto, ¿no? Creo que todos los socios e hinchas de Boca, que realmente pagamos un abono, que nunca es caro, siempre y cuando Boca ande bien y tener resultados, siempre Boca es barato. Pero realmente mucha molestia, y claro, a su vez no se consideró, ¿no? Una desprolijidad total no considerar que no se puede poner 22.000 abonados porque hay 8.000 lugares, y yo te imaginaste, yo van dos partidos que me quedo sin lugar, porque a las 12 abren, 12 y un minuto no hay lugar, y después vas a la cancha y te encontrás que en la plantilla de Mirabel sobran lugares arriba en la punta, como pasó. Yo por ejemplo mañana tampoco pude sacar el lugar, y apenas abrió ya estaba cerrado. Y esas son las cosas que nos molestan. Todos los socios de Boca tienen que pasar estas cosas, problemas con el estacionamiento, que la culpa lógico no es de la cara, en la cual tengo una institución que tengo mucho respeto, mi hijo jugó ahí, así que, pero bueno, esto no es culpa de la cara, esto es culpa realmente de la desprolijidad que se está manejando en el club.
1: Sí, por supuesto. Les digo a los amigos de Nacional en todo el país que estamos hablando con José Beraldi en el momento que Thiago Almada está llegando a la práctica de River. José, en términos generales, ¿cómo evaluás la gestión de Riquelme al frente del club? Primero como vicepresidente y ahora desde hace un tiempo importante ya con la responsabilidad mayor que es la de ser presidente de Boca.
2: Mira Nicolás, yo te voy a ser muy sincero como oficiante y vos me conocés.
1: Sí.
2: Y la gente y los socios de Hincha Boca saben cómo yo me manejé muchos años y me quiero manejar como candidato de Boca a presidente. Yo quiero demostrar a la gente que hay que construir, no que uno le va a ofrecer, que uno le va a ofrecer al club, que uno le puede ofrecer la experiencia, la honestidad, lo que se puede, la transparencia, las cosas que uno tiene proyectadas para el club. Porque ¿sabes qué pasa? La mejor forma de que la gente evalúe cómo yo puedo pensar como socio es la realidad. Y la realidad nos está marcando fracasos deportivos, nos está marcando fracasos institucionales e internacionales. Boca perdió mucho a nivel internacional. Entonces, yo creo que lo mejor es lo que el socio vive día a día cuando va a la cancha, desinformación, desprolijidades en muchas cosas, contratación de jugadores, desprolijidades. Entonces te das cuenta que para qué uno va a hablar de cómo está el club si lo ven todos. todo el mundo Boca ve la realidad. Entonces yo lo mejor que digo es, vamos a mostrarle al socio de que yo anhelo como candidato a presidente, y con toda la gente que me quiere acompañar y me va a seguir acompañando, de todos los muchachos que tienen su derecho a también a presentarse, pero lo ideal sería que logremos la unidad, a demostrarle que hay otra forma de conducir a Boca, que la que el socio quiere, ya quiere, ¿me entendés? Información, hablarles de cosas reales.
1: Sí, claro, vos sabés que está muy bien lo que decís, eso si lo dije a Paulini el otro día que charló con nosotros, digo, si la oposición va totalmente diseminada, la victoria de Riquelme estará garantizada en el 2027.
2: Sí, según, pues yo creo que este camino no es el camino de asegurarse una reelección. Entonces yo digo que me parece que acá hay que tener que el socio de Boca, más allá de que en su momento votó a uno de los ídolos de Boca, también tiene que pensar que no por ser ídolo de un club puede ser el mejor dirigente.
1: Claro.
2: Puedes equivocar. Y se están equivocando seguido, venimos de muchos fracasos deportivos y los duele a todos, eliminaciones muy muy prematuras. Y bueno, entonces eso es lo que hay que buscar cambiar, ser serio con el socio, terminar con todas estas cosas de los filtros, hablar seriamente de lo que es la reforma de la Bombonera, no dar tantas vueltas como se dan y terminan sin hacer nada, promesas sin cumplir, jugadores que no tienen medida de club. Y bueno, lamentablemente pasa lo que está pasando en cada vista. Entonces, lo mejor que no decirle a Soyo, queremos otro Boca, queremos un Boca serio, un Boca con un equipo realmente de al menos de mayor posibilidad y menos debilidad cuando se afronta un torneo internacional y todas estas cosas. Y bueno, eso es lo que es la intención mía con la gente que se suma.
1: Vos sabés que yo creo que esto lo charlé contigo en algún momento de manera personal. Cuando se muere Pedro Pompilio, queda Jorge Amor Ameala al cargo, y cuando se hacen las elecciones, yo pensé, sigo convencido con esa idea, que por experiencia, por trayectoria, por todo lo que vos conocías estando en el adentro, el presidente de Boca tendrías que haber sido vos. Pero claro, para llegar a Boca, al cargo más importante, hay que tener el beneplácito de Mauricio Macri.
2: Sí, está bien, pero yo voy como candidato, porque imagínate que si hubiese sido así, yo hubiese pasado dos elecciones y ya lo hubiese sido. Por eso no quiero que se mezclen las cosas y que se tenga una imagen distinta. Yo cuando fui por mi cuenta y saqué 7.500 votos, yo lo fui por mi derecho propio, por mi criterio, porque muchas veces se hace políticamente lo incorrecto, pero uno hace lo correcto de lo que siente y lo que quiere, y por ese motivo en su momento yo fui por mi cuenta. No estoy arrepentido, y por eso hoy digo bienvenido los que se quieran sumar, que hay gente muy muy muy potable, porque acá cuando uno habla de sumarse, de la gente que se suma, yo no le pongo nombre y apellido, siempre y cuando venga sin egos personales, ¿no es cierto? Y que venga para trabajar para Boca. Después sabemos que siempre, acá no puede estar diciendo, no, este de esto, aquel pertenece a aquel, no. Esto no, acá vamos a tratar de hacer una unidad, una línea de conducción, pero bajo los alineamientos que yo realmente que pretendo ser presidente de Boca, esperando el voto del socio, que nos unamos para poner a Boca donde realmente...
1: No, claro, por supuesto, yo te escucho con mucha atención, pero también estamos de acuerdo que si vos tenés el aval de Mauricio Macri, va a ser todo más sencillo. El aval de Mauricio Macri, también el apoyo de otros dirigentes importantes que han participado.

0: eso es lo que quiero que se quede. Estoy bienvenido la gente que me quiera apoyar, el grupo de gente que pertenezca a un partido, pertenezca al otro, no importa. Mientras vayamos con el pensamiento de ir por Boca, eso es lo más importante.
1: Claro. Voy a tratar en la pregunta final de hacer una consulta más inteligente que nunca. Voy a tratar de esmerarme. ¿Qué crees, desde tu raciocinio, desde la experiencia que tenés como dirigente, que hizo bien las cosas Riquelme en este tiempo?
0: No, mira, la verdad te digo, yo no voy a abrir juicio sobre eso, disculpame, no le escribo a la respuesta, pero no, porque si tengo que contestarte rápidamente, te digo 80% mal. Entonces, no quiero entrar en ningún tema de alteración ni de discusión. Simplemente eso, no estoy de acuerdo, creo que es suficiente. No estoy de acuerdo y digo que 80%, que las cosas no están hechas como Boca se merece. Y una de las cosas más importantes, y después este tema no lo toco más, es que el club está dividido. Y cuando vos tenés una grieta dentro de un club, es muy jodido. Por ese motivo es que hay que unir, ¿me entendés? Esto tiene que ser un equipo serio de todo, que todo el mundo participe, una comisión con gente joven, con gente que venga a ayudar, con ir creando, ¿cierto? Ser un formador de futuros directivos que quieren hoy o mañana en el club, que es lo que a mí me interesa.
1: Perfecto, José, no sabes qué gusto esta charla después de tanto tiempo. Nos conocemos hace prácticamente 30 años y sé que siempre quisiste y querés lo mejor para Boca. Vamos a seguir hablando más allá de los medios privados. Vos sabés la preponderancia que tiene Radio Nacional en todo el país, así que le hablaste a los socios y a los hinchas de Boca en general. Te agradezco mucho la participación y la seguimos en cualquier momento, ¿te parece?
0: Sí, Nicolás, un gusto grande, un saludo grande a todos los socios e hinchas de Boca, que realmente sufrimos todo por lo mismo, pero bueno, vamos a trabajar para que esto sea distinto.
1: Muy bien, José.
0: Y que más allá de la política y de todo, que Boca siga, ahora que Boca siga ganando, que Boca sea campeón, me interesa eso. Primero está Boca y después están los egos personales y políticos.
1: Muy bien, te agradezco. Gracias, José. José Beraldi con nosotros. Tenemos la pausa, después de la misma nos vamos a reencontrar con Gerardo Murúa en la provincia de Córdoba.
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0: jugó a la izquierda, mejor el globo en el final, el centro, cabezazo, el arquero que adentro, gol, gol de Huracán, gol.
1: Muy bien, ahí está la pasión de Eladio Rey, el gol de Huracán de Caicedo. Huracán ganó en el nuevo gasómetro después de un cuarto de siglo.
2: Así es, Nico, y esto, bueno, lo hablamos la semana pasada, lo puso a Pipo contra la espada y la pared.
1: Contra las cuerdas, te diría.
2: Sí, sí, porque además que solamente ganó un partido, hacía mucho que San Lorenzo no perdió un clásico. Es cierto que jugando así era muy difícil que lo gane, pero bueno, el hecho de perderlo de local, él después dijo, obviamente, que entiende la gente, entiende los insultos. Y bueno, veremos qué pasa en el próximo encuentro de San Lorenzo, porque no tiene más margen. Gorosito, que ayer probó con una línea de 5, no le funcionó. Caicedo tocó un par de pelotas y fue gol, y fueron goles. Así que momento delicado el de San Lorenzo institucionalmente, y sobre todo el de entrenador Gorosito.
1: Bien, recordamos, Thiago Almada llegó a la práctica de River.
2: Ya está Thiago Almada, lo anticipábamos, vino esta madrugada y hoy se va a entrenar a partir de las 3:30, arranca la práctica.
1: Bien, ¿qué opinión tienen ustedes? A mí siempre me parece que tiene que ver con lo folclórico, el día que Paredes le marca el gol a River en el Monumental, hace el gesto del topollillo, algo parecido hizo Caicedo ayer.
2: Sí, sí, hasta ahí te lo tomo. Lo que pasa es que después se quedó muy cerca de la popular local y ahí fue donde comenzó todo.
1: Eso fue lo que no gustó.
2: Quizás, claro, si lo hubiese hecho del lado de los límites del campo de juego, hubiese estado normal el festejo. Lo que pasa es que después de saltar los carteles, bueno, ahí terminó expulsado Orlando Gil y después hubo un enojo de, te diría, la mayoría de la prensa, Nico, frente a el CM de Huracán, porque subió después algunos festejos a las redes desmedidos. Así que bueno, evidentemente el folclore a veces se pasa un poco de largo.
1: Bien, recién Javier decía en la pausa, ¿quién se va primero, si Gaudet o Pipo?
3: Bueno, Pipo recién llegó, va 15 claro. Días de Pipo. El Chacho ya lleva más de 6 meses y no le encuentra.
1: ¿Tanto
3: no le
1: tiempo lleva ya Gaudet? ¿Sí? Claro. Ya 6 meses, me parece que no.
3: Y si dirigió el equipo prácticamente todo el campeonato pasado, salvo las primeras 8 fechas.
2: Cumple el mes que viene 6, lo que pasa es que tuvo en el medio el parate mundial, que
1: claro,
2: fue un mes y medio.
1: Claro. Bueno, entonces lleva en funciones 3 meses y monedas.
3: No, más. Y no le encuentra el agujero al mate. River juega cada vez peor y yo no sé si esto lo soluciona Almada,
1: Bueno, no es el salvador también, es una pieza indispensable.
2: A Otamendi, creo que sí. Ya se enojó con nuestro amigo Maxi
1: el productor, se enojó con Maxi, que sí. Es más bueno que el productor de nuestro programa. Está muy disgustado porque no hablamos del penal que no le cobraron
2: razón,
1: a River.
2: Hubo un penal que no le cobraron a River. Es increíble cómo después de la Copa del Mundo, donde uno afina el ojo después de tantos partidos, más de 100 partidos, que cualquier roce o falta en el área es penal o se la va a revisar. Acá en el fútbol argentino lo bajaron a Correa de atrás y ni siquiera la fueron a ver. Esto decía Otamendi sobre el penal a Correa.
4: En un momento en donde no podemos agarrar una llegada de tire, un gol, no podemos darle la oportunidad a eso de que de hoy no poder sumar de a tres. Hoy hicimos en líneas generales un buen partido, tuvimos el control de la pelota, pero nada, creo que somos conscientes del momento en el que estamos. Los árbitros se quejan de que no tenemos que hablar de ellos, de que hay que respetarlo, igual que todos cuando se equivocan, pero nunca asumen cuando cometen un error. A nosotros no nos están cobrando las chiquitas, no nos están cobrando nada. Hubo una situación del penal en donde, a mi criterio y por lo que me dicen todos, que fue un claro penal. Pero bueno, se ve que ni el árbitro ni el VAR están como para estar en una competición como esta. Pero nosotros tenemos que pensar en que tenemos que intentar ganarlo dentro del campo y contra todo, ¿no?
2: Bueno, lindo audio de Otamendi, que a diferencia con Paredes, que vos recién lo nombrabas, Nico, en Boca, obviamente, otro campeón del mundo, hasta ahora a River y a Otamendi no le regalaron absolutamente nada a los árbitros. Viste que siempre se dice que a los campeones del mundo, a un FAU, algo y demás, a River.
1: Claro, lo que pasa es que dicen por ahí que como Di Carlo pegó, claro, el portazo en la AFA, entonces las chiquitas le cobran en contra a River.
2: La del penal, Lico, no es chiquita, es una jugada clara. Después, lo otro discutible.
1: Yo no la vi, estaba en la cancha de Huracán. Así
2: está como
1: no,
2: Grillo, no que no la vi. Sí. Bueno, pero
1: pobre Grillo, le mandamos un gran abrazo a Maxi, sí, querido, gran periodista y mejor persona.
2: Totalmente. Bueno, así que veremos cómo le va en este viaje a Colombia que tiene River, Nico. Después te doy más detalles del equipo Pero el árbitro Garino el otro día no le cobró un penal que la verdad que dio mucha bronca, más allá de que igual River jugó mal.
1: Vamos a estar informando durante toda la tarde en el programa de Nora Brioso, sí, y después junto a Hernán Mundo. Tiene que venir a Rey para Mundo, ¿no? Sí,
2: sí, hoy le toca
1: a Rey. Bueno, recordale. Vamos a estar informando de esto que me alertó Javier temprano hoy, de este llamado de River a la Conmebol para ver qué situación ocurre con este terremoto que hubo, sí, en Colombia. River tiene que ir a Colombia el miércoles.
3: Además, las noticias que llegan desde Colombia, las distintas ciudades que han sido afectadas por este terremoto, son noticias graves. A similitud de lo que pasó hace poco tiempo en Venezuela, con lo cual yo creo que el partido está en duda, ¿eh?
1: Bueno, ahí estamos con Hernán ahora y los mensajes.
5: Juan de Zapala dice: buenos días, mi opinión como hincha, Coudet tiene que dar un paso al costado. El miércoles gane o pierda y se tiene que llevar a Borré y a Beltrán, que no pueden traer nombres.
1: Bien, Javier y Julián Álvarez.
3: Bueno, hoy era el día D respecto de Julián Álvarez y su presentación en su regreso a los entrenamientos en el Atlético Madrid. Así fue. No solo él, sino el resto de los jugadores que protagonizaron la final de la Copa del Mundo. Recordemos que el Atlético Madrid tuvo 10 jugadores en la final de la Copa del Mundo entre la selección argentina y la española. Los 10 se reintegraron al centro de entrenamientos del Atlético Madrid, hicieron pruebas físicas, porque claro, el plantel está en Seúl de pretemporada. De hecho, el otro día jugó frente al Manchester City, perdió 3-1, y recién el miércoles va a reintegrarse plenamente a los entrenamientos Julián con sus compañeros. En principio, digamos, la posible duda de si se presentaba o no, Julián Álvarez la disipó. Ya está integrando el plantel del Atlético Madrid. La vía por la cual Julián Álvarez va a insistir para salir del Atlético e irse al Fútbol Club Barcelona va a ser tratar de convencer al Cholo Simeone de que él no está disponible para ser parte del equipo. Por supuesto, la directiva no quiere saber nada con una transferencia de Julián Álvarez.
1: Bueno, pero hace un rato un medio español, estos medios gráficos y deportivos, mencionan que el Barcelona se habría fijado en Lautaro Martínez.
3: Lo tendría como plan B. Yo lo veo incluso más difícil que...
1: Lo del plan A sigue siendo Julián Álvarez.
3: El plan A sigue siendo Julián Álvarez. Pero lo de Lautaro incluso lo veo más difícil todavía que lo de Julián, porque en el caso de Julián Álvarez hay una disposición del jugador de ir a jugar al Barça. Lautaro yo lo veo difícil que salga del Inter, es capitán, es ídolo, hace muchos años que está, es parte del mobiliario del Inter de Milán, no lo veo saliendo.
1: No, además está jugando en uno de los grandes equipos de Italia.
3: Por eso mismo.
1: Bien, Juan Ignacio Gijón en el móvil de Nacional, mucho de River hoy en el
3: día
1: programa.
3: Día del movilero hoy.
1: Claro, y bueno, pero Juan y es locutor. Juan y te mandamos un gran abrazo, dale.
6: Abrazo grande, Nico. Aquí estamos en las puertas del Museo River, después de otro fin de semana complejo para esta institución. ¿Tu nombre?
7: Emanuel.
6: Emanuel, sí. Fin de semana difícil, y lo vienen siendo.
7: Sí, lo vienen siendo bastante seguido encima, así que bueno,
6: nada. ¿Acostumbrados? ¿Acostumbra esto el hincha de River o quiere cambiar?
7: No, River está acostumbrado a ganar, es distinto, el buen fútbol es lo que nos identifica a los hinchas de River, más que nada.
6: La decisión de mantener al técnico, ¿vos estás de acuerdo de que continúe en su cargo Coudet?
7: Y yo por el momento sí, sí, porque le tengo fe. Y el equipo bueno, cuando empiecen a ganar va a ser otra cosa.
6: ¿La llegada de Almada tranquiliza algo o es más de lo mismo? ¿Más millones en el mercado de pases para quizás que este funcionamiento no se encuentre?
7: No, va a tranquilizar, se van a asociar bastante bien. Ya son jugadores que ya se conocen entre sí. Otamendi, Almada, Correa, Acuña, Montiel. Son todos jugadores que se conocen y van a generar algo más allá del técnico, ¿no?
6: ¿Qué expectativas hay, teniendo en cuenta cómo viene este equipo, no? Para la Copa Sudamericana, ¿está el miedo latente del hincha de River de poder quedar afuera en octavos de final?
7: Sí, la verdad que sí, como viene jugando sí, pero para mí es River, o sea, es distinto Copa y es distinto el torneo. Pasa a Gallardo, le pasó lo mismo. En el torneo era una cosa y en la Copa era otra cosa.
6: Hay que sacar chapa.
7: Hay que sacar chapa.
6: Te pregunto por este mercado de pases. ¿Lo aprobás? ¿No te gusta? ¿Crees que se gastó mucho para lo que se trajo? ¿Cómo lo ves vos? ¿Qué análisis haces?
7: No, lo veo muy bien. Es una locura lo que está haciendo River con tres jugadores que en un momento pensaban más en Europa que venir a jugar a Argentina. Es como pagarle sueldo europeo a esos jugadores que vos decís, ¡guau! ¡Qué un vino! O sea,
6: No lo puedo creer.
7: No lo puedo creer. Almada, Correa, Otamendi, vos decís, son jugadores que si un club de Europa le ofrece esa plata, se van, pero lo tenemos acá.
6: Bueno, Manuel, muchísimas gracias. Suerte, ¿eh? Ahí, Nico, entonces, la voz del hincha millonario que pasa por aquí por Pasión Nacional.
1: Muy bien, gracias, Juan, y ya volvemos con vos. Un saludo con Gerardo Murúa y me voy al informativo. Gerard, con un programa totalmente distinto y un gran abrazo.
8: Gran abrazo, Nico. En un ratito hablamos de Belgrano, que juega a la tarde, ganó Instituto, perdió Estudiantes de Río Cuarto, Talleres juega mañana.
1: Bueno, impecable, te sacaste un 10, 3 segundos, Javier.
3: Último momento, la Dimayor, la Liga de Colombia, suspende todas las actividades futbolísticas correspondientes al torneo local.
1: 2:30, noticias.
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10: 2:30 de la tarde en la República Argentina. El gobierno se comunicó con las autoridades de Colombia. El informe de Liliana Arias desde Casa de Gobierno.
11: A raíz del terremoto en Colombia, que causó hasta el momento al menos 71 muertos confirmados, además de heridos de gravedad, el gobierno de Javier Milei está en conversaciones con las autoridades de ese país. Oficialmente se informó que el gobierno argentino está analizando la situación. Recordemos que el presidente de Colombia, Abelardo de la Espriella, es quien está liderando el operativo, según él mismo comunicó.
12: Voy a liderar estas acciones para llevarle soluciones a nuestra gente en el departamento de Chocó, en el eje cafetero y en otras zonas del país que han sido afectadas. No están solos.
10: Juicio contra Pity Álvarez, el informe de Miriam Mariotto.
13: Finalizó la primera audiencia que se sigue contra Cristian Pity Álvarez por el homicidio de Cristian Maximiliano Díaz. Está acusado de homicidio agravado por el uso ilegal de armas. El tribunal decidió, a pesar de los pedidos reiterados del defensor de Pity Álvarez, de suspender el juicio por el estado de su cliente. Finalmente decidió el tribunal continuar con el juicio tal como estaba previsto. Se realizarán audiencias en las que van a declarar 5 testigos cada vez y tendrán una duración de 3 horas.
10: El gobierno cambió el destino de los fondos de la privatización del Belgrano Cargas. Dispuso que el dinero proveniente del remate público del material rodante y la venta de los trenes sea depositado en un fideicomiso del Ministerio de Economía. Estarán destinados a financiar y pagar las obras a cargo de los concesionarios. En la ciudad de Buenos Aires, temperatura 13 grados, 1/10, humedad 46%, cielo ligeramente nublado.
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0: Muy bien, estamos en la continuidad de Pasión Nacional para todo el país. Un gran saludo para Martín Bibiloni, que siempre Martín. Nos da una mano en el canal de YouTube. Gran locutor, Martín, ¿eh? Yo lo tendría para el fútbol, una voz excepcional la de Martín, pero le gusta estar detrás de cámara, detrás sí, del micrófono. Nunca los voy a entender, ¿viste? Pero bueno.
1: Puede hacer doblete.
0: Sí, también, también. Pero hace sí. muy bueno, hace muy bien la locución. Nos acompaña en un par de transmisiones de fútbol hace un par de años. Una voz, no todos pueden hacer el fútbol, ¿eh? Va, todos lo pueden hacer. Veremos después la calidad, ¿no? La calidad a mí es lo que más me importa siempre. Voy al encuentro de Gerardo Murúa. Le damos la bienvenida de manera oficial al gran Gerardo Murúa en Córdoba. Gerard.
2: Nico, el gusto de saludarte nuevamente. Jornada con sol en Córdoba, pero muy fría, apenas 12 grados a esta hora. Venimos de una madrugada, de un fin de semana en general bastante frío en Córdoba, como les habrá contado el negro. Lo más importante, claro, juega Belgrano en la jornada de hoy. A las 19 visita el Florencio Sola para jugar con Banfield. Las bajas en el medio, el problema para Ricardo Zielinski, expulsados Santiago Longo y Adrián Sánchez en el último duelo ante Tigre, venía de una suspensión Franco Vázquez ante Argentinos Juniors, por lo cual no tiene ninguno de los tres volantes centrales. Puede debutar el pibe Santino Gatti, parece que el ruso va a ser la más lógica, poner a Ramiro Hernández y a Francisco González Metilli como doble volante central. Ninguno de los dos siente tanto la marca, ninguno de los dos es un volante tapón, pero complementándose podrían jugar allí en el equipo pirata. También de baja el ubita Nicolás Fernández, un estado gripal que afectó a algún otro compañero del plantel, pero sobre todo a él, y le ha impedido viajar con la delegación a Buenos Aires. El 11 para hoy de Belgrano con Cardoso en el arco, en el fondo Leonardo Morales, Alexis Maldonado, Lisandro López y Adrián Esporle. Sale de memoria la defensa de Belgrano y es un valor agregado. Como decimos, en la mitad de la cancha, Ramiro Hernández y Francisco González Metil improvisando allí en el medio. Juan Velázquez, Emiliano Rigoni, Lucas Elarrayán y Lucas Pasarini, el probable 11 de Belgrano. Dirige Sebastián Martínez Beligoy, así que siempre a tener un ojo allí.
0: Gerardo, ¿qué lectura tenés de todo lo que pasa con River? Una nueva derrota para el equipo de Chacho Godet, esta incertidumbre que hay para ver si se juega o no el partido del miércoles frente a Independiente Santa Fe por Copa Sudamericana, y la situación de Godet que está pendiente, ¿no? Que pende de un hilo, a ver si sigue o no como técnico.
2: Más allá de que sean 3, 4 o 6 meses en los que hace que llegó el Chacho y que haya llegado a una final a los tumbos, lo cierto es que esos 2 meses de trabajo entre mundial, que se llevó el mundial, deberían haber sido para que el equipo se aceitara, más allá de que llegaron un montón de jugadores y se fueron un montón, que ya tanto han hablado ustedes, compañeros, sobre el tema de los 15 y que estuvieron apartados y demás. Lo cierto es que parece no encontrarle la vuelta, y siempre el fusible más fácil de sacar es el técnico, y da la sensación que no resiste más derrotas River. Es River, es demasiado grande, tiene demasiada presión, ha gastado mucha plata, y si no le encuentra la vuelta ya, me parece que el ciclo de Caudet tendrá un fin inevitable. Para colmo de males, tener la llave sudamericana y en el medio Argentinos Juniors no lo ayuda en nada a River. Argentino, de los que mejor juega en el fútbol local, Independiente Santa Fe, un equipo complicado, siempre jugar allá en Colombia es bravo. Una derrota le traería un granito más de arena a todo este problema que tiene River, por lo cual no le vendría mal una suspensión, lamentablemente de la mano del desgraciado desastre allá en territorio colombiano. Pero también es cierto que me da la sensación, Nico, que Caudel no le encuentra la vuelta, que cualquier técnico que llegue es muy probable que acomode un River que ha comprado mucho y tiene como para hacer pata ancha en el fútbol argentino y después incluso un poco más, pero necesita hacerlo ya Caudet, si no será otro el que se haga cargo y el que salga adelante con este River.
0: Bien, recordamos lo que dijo Javier al borde de las 14:30, que en Colombia suspendieron el fútbol por el tema del terremoto. Por supuesto, nos solidarizamos con todo el pueblo colombiano. Ya vuelvo, Gerardo, contigo. Vamos a estar, Agustín, con los amigos de Fútbol Show Nacional, martes y miércoles, respectivamente. Este martes de 6:30 de la tarde a 10 de la noche, la transmisión de la Copa Sudamericana Boca Recoleta. Vamos a estar en el Parque de los Patricios. Va a relatar Eladio Arregui, me va a dar mucho gusto acompañarlo Eladio en los vestuarios, Gonzalo Ordóñez Ojeda, Agustín Domper. Hay que ir muy abrigado mañana.
3: Sí, mañana lindo partido. Recoleta, Nico, es un equipo que su última participación continental fue ganarle a San Lorenzo de visitante 1-0 cuando quedó eliminado el aquel equipo de Álvarez. Y bueno, ojo con Recoleta, va a estar metido atrás, va a jugar de contra, va a hacer tiempo, tiene un arquero chiquito pero atajador, así que Evidentemente va a ser un duelo que Boca es favorito, pero atención con Recoleta de Paraguay.
0: Bien, a las 21:30, después de la transmisión, llega Juani Minotti con su muy buen programa Historias de Vida. El miércoles de 7 de la tarde a 12 de la noche, de 19:24, primero Atlético Tucumán Independiente, juegan por la Copa Argentina. Relato de Luca de Jesús, comentario de Juani Minotti, vestuarios de Hernán Valdés. Luego, Independiente Santa Fe River, con Martín Perazo y Gonzalo Ordóñez Ojeda, y en el vestuario Sebastián Leanza. Todo a confirmar este partido.
3: Claro, por lo sucedido en Colombia.
0: Bien, ahí está. Bien, ahí tenía repetido el partido Boca-Recoleta. Así que vamos a estar con todos esos partidos. Mañana el partido de ida de los octavos de final de la Copa Sudamericana entre Boca y Recoleta. Y después el partido de vuelta se juega en Paraguay.
3: Claro, lo que tiene mañana Boca, que debería ganar, después va a la cancha Recoleta. Es una cancha chica. Recoleta, que aquí es un barrio, bueno, allí es una localidad y no tiene un gran estadio, Nico, así que debería sacar la ventaja mañana Boca.
0: Bien, quiero saber los datos del tiempo en la Ciudad Autónoma de Buenos Aires y el pronóstico extendido, pues me dijeron que va a llover en la semana.
1: Así es, te han dicho bien, Nicolás. Por lo pronto, en este momento, tenemos 13 grados una décima de temperatura, cielo ligeramente nublado, y el miércoles a la noche, chaparrones y algunas lluvias.
0: Vuelvo al Monumental, vuelvo al Móvil Nacional con Juan Ignacio Gijón.
4: Continuamos, Nico, aquí sobre la avenida Figueroa Alcorta, sumando algunas voces de hinchas millonarios después de un fin de semana de fútbol, otro más para el olvido para este equipo de aquí de Núñez. ¿Sus nombres?
5: Benjamín.
4: ¿Benjamín y?
5: Francisco.
4: Chicos, los veo con la indumentaria de River, siguiéndole al equipo. No pudieron ir a verlo, lógicamente, en condición de visitante, pero sí lo siguieron.
5: Sí, claro.
4: ¿Qué le genera una nueva derrota?
6: Y la verdad que es duro ya ver fin de semana y derrota, pero siempre vamos a ir bancando arriba.
4: Se espera levantar cabeza, uno llega al partido del fin de semana y espera que este River quizás remonte.
5: Y sí, siempre tienen la esperanza, y más con el plantel que tiene River.
4: ¿Qué expectativas hay, teniendo en cuenta cómo viene este equipo de Coudet? ¿Cómo viene el partido que se le viene en lo próximo por Copa Sudamericana?
6: Nada, yo creo que River, ojalá, bueno, que levante la cabeza, que empiece a jugar mejor, pero yo creo que en los últimos partidos, más allá de la derrota, se vio una mejor cara de River, un poco mejor a lo que venía haciendo al principio. Lo único, tienen que embocar la pelota en el arco.
4: ¿Ven a Thiago Almada como una clave para eso?
5: Sí, claro. Sí, porque no hay jugador que rompa, que pida la pelota. Sí, yo lo veo distinto.
4: ¿Lo ven con buenos ojos al entrenador, Eduardo Coudet? ¿Les gustaría que siga? ¿Les gustaría que dé un paso al costado?
6: Y la verdad no sabría decirte, pero...
4: ¿No te termina de convencer?
6: No me termina de convencer, pero bueno, o sea, hay que bancarlo hasta que esté.
5: Sí, no, obvio, bancarlo. Yo ya estoy medio hinchado a la pelota, pero qué sé yo. Me parece que no es irreconocible, te río. No tiene idea de juego, no junta dos pases, no ataca, no tiene situaciones.
4: Chicos, si no es Coudet, ¿quién es? ¿Qué nombre se les viene a la cabeza?
5: No, qué sé yo, a mí me gustaría Milito, pero sería la principal sería Ramón, me parece.
4: ¿Ramón en la cabeza?
6: Sí, Ramón.
4: ¿Vos ascendís también te gusta Ramón?
6: Sí. Tuvo su época allá por el 2014 y antes también, así que si se va Chacho, lo esperamos con los brazos abiertos.
4: Chicos, muchísimas gracias y suerte. Bueno, Nico, hasta ahí entonces la voz de más hinchas de River que pasan por aquí, por el aire de Pasión Nacional, después de un otro fin de semana duro para el hincha millonario.
0: Bien, perfecto, Juani. Gracias a Juan Ignacio Gijón, allí en el barrio de Belgrano. Vamos a repasar rápidamente la agenda. 7 de la tarde, Banfield Belgrano, en el cierre de la cuarta fecha, 21:15 en Santa Fe, Unión Central Córdoba. En la primera B Nacional, a las 3 de la tarde, Olboy Central Norte, cuando termina nuestro programa. Y en Jujuy, Gimnasia recibe a Tristán Suárez. Partido postergado en la primera C entre Leones de Rosario, por los hechos que son de público conocimiento, por la muerte de Jorge Messi, Leones frente a Muñiz. A las 3 de la tarde, Sportivo Barracas Claypole, Fénix con Central Ballester y Saca Chispas con Deportivo Paraguayo. Así que esos son los partidos que conforman a la agenda de este 10 de agosto. Hoy está cumpliendo años Pablo Pérez, gran futbolista.
3: Tarjeta amarilla Pérez.
0: Sí, en una época Juan Boca, claro, y un día le digo, corregiste el tema de no enojarte tanto porque ya te expulsaron varias veces. Claro, se enojó mucho conmigo por esa pregunta, porque hay algunos futbolistas que están acostumbrados a los centros de los periodistas para que ellos hacer el gol de claro. Palomita. Y cuando yo digo siempre que desde el respeto y desde hacer la pregunta educada, se puede preguntar todo, absolutamente.
3: Sí, aparte más entretenido hacer preguntas que incomoden un poco que el centro, como decís vos, Nico, ¿no?
0: La pausa, tenemos.
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8: Muy bien, entramos a jugar en toda la cancha. Estamos en el tramo final de Pasión Nacional. Recordamos, Agustín, está Thiago Almada en Ezeiza para la práctica de River por la tarde.
9: Sí, en instante comienza la práctica de River luego de la derrota del sábado frente a Tigre. Con Thiago Almada se completa el plantel, están todos los refuerzos.
8: Muy bien, mañana vuelve Zarratea, volverá con buenas noticias para Pipo Gorosito.
9: Lo veo difícil, espero que vuelva con algún regalo, algún presente de su viaje por el Caribe.
8: ¿Qué te parece? 11-3-870-7485, Hernani Exmayer con los mensajes de la gente de todo el país.
10: Leo de Río Tercero dice: hola amigo, ya se lo dije la semana pasada, el técnico para River tiene que ser Sampaoli. Víctor de la Quiaca: una pena que el Chacho no le vaya bien, la verdad, pero a mí me gusta más Ramón.
8: Daniel Carranza en Santiago del Estero. Daniel, querido, un gran abrazo a la distancia.
11: Nico, querido, ¿cómo estás? El placer de siempre de saludarte a vos, a todos los compañeros y a toda la audiencia. Hablar de Central Córdoba, que esta noche se va a presentar en Santa Fe tratando de ganar su primer partido en condición de visitante, con novedades, porque tendrá tres variantes. Ya puede utilizar Sebastián Domínguez a los refuerzos, justamente, y bueno, a ver, Alan Aguirre volverá al arco ferroviario después de ese desgarro que le impidió estar en los dos últimos partidos. Darío Cáceres, uno de los refuerzos, jugará como lateral por izquierda y el otro será Leo Sequeira. En consecuencia, el equipo para esta noche, para enfrentar al Tatengue, sería con Alan Aguirre en el arco. En la parte defensiva, Santiago Moyano junto con Alejandro Maciel, Facundo Mancilla y Darío Cáceres. En la mitad de la cancha, Leo Sequeira, Horacio Tijanovic, Matías Vera, Diego Barrera y Saltita González, y adelante como único hombre de punta estará Michael Santos. Ese sería el equipo del ferroviario para enfrentar a Unión de Santa Fe, teniendo en cuenta que Central Córdoba no ha ganado de visitante todavía, y esa es la cuenta pendiente que tiene el equipo de Sebastián Domínguez, que tuvo una semana mucho más tranquila después de lo que fue el triunfo frente a San Lorenzo.
8: Bien, Daniel, perfecto. Muchas gracias. Vamos a estar pendientes de ese partido que se juega en Santa Fe, Dani.
9: Déjame saludarlo a Dani, porque ayer, Dani, me tocó comentar el partido de Mitre. El Mitre del Pampa Viallo de Santiago del Estero ganó y en la B Nacional y ya se alejó de la zona de descenso. El que está complicado es Güemes.
11: Así es, Mitre ganó justamente ayer por 2-1.
9: A Defensores, al equipo de Nicolás Álvarez.
11: Exactamente. Segundo triunfo consecutivo del Aurinegro, que se aleja de la zona roja. El que no se aleja de ese lugar es Mitre, que está más complicado y que va derechito al descenso para jugar el próximo año en el torneo federal A de fútbol. Así que situaciones dispares para los equipos santiagueños en la Primera Nacional.
8: Te digo, Daniel, que fue un disgusto importante en la tarde del domingo enterarme que había perdido mi querido defensor.
9: Sí, perdió en Santiago, allí en los pagos del querido Dani Carranza. Así que, ¿y sabés quién dirige a Mitre? El Pampa había, yo un amigo de la casa.
8: Gran persona el Pampa. Vamos a ver si, Daniel, si lo gestionamos para hablar un día de esto con el Pampa Bello.
9: Atiende el Pampa aparte, sí.
8: Gran técnico, gran persona, lo traté mucho, Daniel, en aquel campeonato que ganó San Lorenzo en el año 95. Un delantero
9: y hace poco dirigió a San Lorenzo, ¿te acuerdas?
8: Muy buena gente el Pampa, Dani.
11: Vamos a gestionar para que pueda hablar con nosotros en exclusivo justamente el Pampa Bello en esta semana. Y hablar de esta realidad que tiene que ver con Mitre, que definitivamente va cumpliendo el objetivo de sacarlo hacia adelante y poder soñar con la entrar en el reducido, ¿no?
8: Bien, perfecto. Vos sabés, Daniel, muchas gracias.
11: Un abrazo grande.
8: Daniel Carranza de Santiago del Estero. Fue divertido el cruce el otro día en la conferencia de prensa cuando, viste que Guillermo se molesta, pues, le decís hola y ya está fastidioso.
9: Fue extraordinario, cuando se fastidió le hizo pasar al Vasco él.
8: Le dijo,
9: ahora pasa.
8: Vení vos porque no me quieren más a mí
9: y,
8: acá.
9: Y después le dijo un tipo para cada uno, y el Vasco lo miró como diciendo, no me convence.
8: No, pero estoy de acuerdo con Guillermo. Un tiempo para cada uno. Me parece que perdió lugar Villa, perdió terreno porque no fue titular, no jugó bien Flores el otro día, pero a pesar de no haber jugado bien, ¿sabés lo que valorizo en el juvenil de Boca? Que siempre pide la pelota y encara para adelante.
9: Coincido totalmente, a mí me gusta Flores.
8: Tiene potrero, ¿eh?
9: Sí, el pibe Flores. Tengo una de último momento de River, Nico.
8: A ver.
9: Institucional. Está la foto del presidente Di Carlo, que cada vez que su equipo pierde y que lo quieren insultar los hinchas o los socios, él se la rebusca para presentar un técnico o presentar un refuerzo. En este caso... hoy lunes, después de la derrota frente a Tigre, a quien presentó oficialmente, a Thiago Almada. ¿Hasta cuándo? ¿Cuándo es el próximo mundial, Nico? ¿Usted recuerda?
8: En el 2030, dentro de 4 años.
9: ¿Sabe hasta cuándo firmó Thiago Almada en River?
8: Hasta el 2030.
9: Diciembre de 2030, así que evidentemente quiere llegar al próximo mundial como jugador de River. Va a tener que jugar mucho mejor que ahora River.
8: No, por supuesto. Les quiero contar que mañana, a partir de las 6:30 de la tarde, Eladio Rey va a comandar la transmisión desde Parque de los Patricios para el fútbol de Boca Recoleta. Y Eladio además conduce la tira de las 19 de lunes a viernes.
9: Y una motocicleta conduce también.
8: Sí, también. Lo que pasa es que hay que rebuscársela, ¿viste? Y él se la sabe rebuscar. Eladio, hablando en serio, te damos la bienvenida. ¿Hasta cuándo resiste Coudet una derrota más en River?
12: Hasta cuando quiera él y cualquiera los dirigentes. Porque en cualquier momento se pudo haber renunciado después de Gimnasia, después de Central, después de Tigre. Pero bueno, sin ninguna duda lo están sosteniendo porque no... Pienso que no hay otro técnico porque Ramón Díaz no lo quiere esta directiva, así que no tiene otro técnico para traer River.
8: ¿Vos lo contaste la semana pasada?
12: No lo quieren. No lo quieren, sino... Lo dijo Donofrio el otro día, buen entendedor, pocas palabras.
8: ¿Quieren lo mejor para River entonces?
12: Yo creo que sí, pero bueno, pero no le están encontrando la vuelta. Para mí ahí está la maldición del container dando vuelta. Hasta tanto no se saquen todos los jugadores eso allí, termine eso. Rompieron el grupo, ya lo dije, no quiero cansar a la gente, pero me parece que pasa por ahí. Sí. Parece una pavada, pero si vos separás 15 futbolistas, es muy complicado después seguir, ¿no?
8: Sí,
12: pasa que tengan razón, ¿eh? Pero una cosa lo hubieses dejado dentro del grupo.
9: Es como que se van sucediendo maldiciones. Está buena la frase o la palabra que utilizó Eladio. La primera maldición podemos recordar ya hace la última vez que River jugó bien con De Michelis y Zeloff, ¿no? Los periodistas.
12: Claro, exacto.
9: Los periodistas terminan traicionándolo al técnico. Después vino Gallardo y Gallardo también.
12: Que fue la última vez que ganó algo River, precisamente. Claro, mirá vos, curiosamente, ¿no?
9: Claro. Y después con Gallardo, cuando parecía que ya él se iba, descomprimía. Gallardo se quiso quedar, bueno, lo terminó medio que sacando la dirigencia. Otra maldición, la del Munico, que se fue mal, él lo reconoció en el Mundial. Y ahora aparece la maldición del container.
8: Muy bien, en el final del programa me voy a Rosario. Me da mucho gusto saludarte, querido Facundo Paredes.
13: Hola, ¿cómo les va? ¿Cómo andan? Buenas tardes a todos por allá.
8: Bueno, contanos, novedades desde Rosario.
13: Bueno, lo principal, que ayer perdió Newell's, el equipo dirigido por Frank Darío Kudelka, perdió 2-1 ante Defensa y Justicia, un reducto siempre difícil para Newell's. Cada vez que viaja a Florencio Varela nunca ha podido ganar, apenas un empate ha sacado desde que lo enfrenta allí en Florencio Varela. Bueno, ayer no fue la excepción, perdió 2-1. Hay preocupación en Newell, sobre todo el entrenador Frank Darío Kudelka. Durante este receso, bueno, estuvo con ciertas dificultades Newell para incorporar, esa vida, la situación económica del plantel del club. Habló Frank Darío Kudelka apenas terminado el partido y se refirió a esa situación. Se mostró con pocas expectativas con que al cierre del mercado de pases llegue algún nombre más, y a la falta de nombres por, bueno, una tesorería un tanto flaca en el Parque Independencia, se le suma la lesión, por ejemplo, de Cócaro, que había sido el que marcó los varios goles de Newell's desde que arrancó el torneo, los pocos goles que tiene Newell's desde el inicio del torneo. No pudo estar por lesión, todo indicaría que sí podrá estar para el próximo partido, pero decía, habló Kudelka sobre esta situación con refuerzos, sobre todo refuerzos que no llegan, y esto decía el técnico de Newell's ayer tras la derrota ante Defensa y Justicia en Varela.
14: Yo interpreto que nuestro plantel tendría que haber sido reforzado con jugadores de jerarquía probada, pero eso no estaba al alcance de nuestras posibilidades económicas. Entonces yo estoy lejos de echar culpa al respecto. Lo vivo hablando permanentemente, vivo pidiendo permanentemente del presidente para abajo, pero bueno, ellos tienen una política económica que es distante a una erogación desmedida por determinados jugadores, ¿no? Los que tenemos, que son muy buenos, y muchos chicos y jóvenes que hay que hacer progresar, ahí está nuestro real valor, ¿no? No el del dinero, porque no lo tenemos.
8: Bien, hasta ahí el técnico Kudelka, Facundo.
13: Exactamente, sí. Y lo último breve de Newell's que se acaba de conocer, Pipa Benedetto, Darío Benedetto, que pasó sin pena ni gloria por la institución, inició un juicio contra el club, reclama una cifra importante, $463,000, correspondientes al acuerdo económico firmado tras la rescisión de su contrato con el club, así que estaremos atentos a eso, y a la semana, por supuesto, cambiando de vereda ahora, hablando de Rosario Central, porque es semana de Copa Libertadores, y allí estará el canalla el próximo jueves ante Corinthians. Por ahora, por lo menos por ahora, lo que se sabe, con Campaz en el equipo. Recordarán ustedes el conflicto que tuvo el delantero colombiano en la semana, donde un par de días no se entrenó con el plantel, de alguna manera intentando forzar su salida. La América de México lo pretende por una cifra muchísimo menor a la que pretende Rosario Central, pero estuvo en el partido del fin de semana ante Aldo Civi, fue figura incluso desde que ingresó, fue silbado en un momento, después...
8: Facundo, se nos termina el programa.
13: Bien.
8: Un gran abrazo. Después volvemos.
13: Facundo, perfecto, hasta luego.
8: Dale, gracias. Facundo Paredes con nosotros. Un toquecito nuevamente con Gerardo Murúa en Córdoba y estamos ya entrando en el final. Gerardo.
15: Como no, Nico, Gastón Lodico ya presentado en Racing, 2 millones, como habrá contado Pomelito Bucodavila, por supuesto. Pretende a Alex Luna el Flamengo, habrá que ver si la oferta es real. De 8 millones de institutos, seguramente por menos lo podría sacar. Los brasileños tienen siempre plata. Talleres trae a Agustín Álvarez Martínez, centro delantero uruguayo que viene de jugar en el fútbol italiano, último paso por el Monza, será refuerzo del equipo de Jorge Sampaoli, Nico.
12: Gerardo, ¿Alex Luna es totalmente de instituto?
15: Sí, claro, se lo compró al Atlético Rafael en uno de los últimos mercados de pase, Eladio querido. Pagó apenas $1,200,000 o algo así por el pase de Luna. Creo que la ficha completa es de instituto.
12: Porque había pasado por Independiente.
15: Claro. Es de hombre independiente, pertenecía al Atlético Rafaela, llegó a préstamo a Instituto después de un periodo en el que rindió muy bien. Instituto terminó comprando el pase.
12: Bueno, muy bien. ¿Viste cómo es Independiente?
8: Sí.
12: No, siempre está fuera de los negocios. El negocio está acá, el rojo está
8: en otro lado. No, el rojo está en otro lado, es cierto. Espérame, Eladio, que te pregunto algo en el final. Gerardo, ¿cómo está el tiempo en Córdoba?
15: A esta hora soleado pero muy frío, Nico, llegamos apenas a los 13 grados a la hora que da la máxima habitualmente, una jornada muy fría como las anteriores y como las que se prevén para los próximos días en Córdoba.
8: Muy bien, te mandamos un gran abrazo, muchas gracias.
15: Fuerte abrazo, nos reencontremos mañana.
8: Gerardo Murúa, ¿pudiste ver el campo de juego en Boca? Venís de la Bombonera.
12: No, esta vez no, pero ahí le pregunté a la gente de prensa y bueno, me dicen que esperan que para el 28 de agosto, que es el próximo partido que juega de local Boca, ya está en condiciones.
8: Pero faltan 18 días todavía.
12: Sí, así que bueno, por eso mañana juegan en la cancha de Huracán.
8: Creo que por última vez juega mañana.
12: Sí, yo estimo que sí, creo que todos no se atrevieron a... No hay información oficial, lógicamente, pero me parece a mí que por eso mañana juega de visitante, juega en una cancha que no es la de Boca, en la cancha de Huracán, para Que haya más días de recuperación. Estamos hablando de todo lo que falta.
8: Claro, parece mentira que Villa haya perdido terreno en el primer equipo de Boca.
12: No se siente útil.
8: Claro. Y el al que le falta gol es a Merentiel. Está muy bajo el uruguayo.
12: Hace rato. Y quedó de lado ya Milton Jiménez. Si no lo tienen en cuenta para este partido, esto habla a las claras. El que se puede ir es el otro futbolista de Boca, ¿no?
8: Alarcón.
12: Alarcón.
8: Sí, es cierto. El arquero, porque tuvimos... tuvimos una divergencia y un cambio de opiniones. Para mí no anduvo, se rehizo después del gol,
12: sí.
8: Pero sigue generando muchas dudas.
12: Sí, no está seguro todavía. No da esa seguridad que dan otros arqueros, pero bueno, es cuestión de tiempo, ¿no?
8: A ver qué dice Frank. Ahí está retando al espectador. Te escuchamos a las 7 de la tarde, Eladio.
12: Por supuesto.
8: Muy bien, Eladio Río Hernán, gracias.
10: Hasta mañana, Nico.
8: Agustín, te escuchamos con Nora.
9: Dale, un placer.
8: Mi nombre es Nicolás Álvarez. Gracias a Sebastián Vera, María Suárez Araujo, a Natalia Liúbaro. Vienen las noticias, viene Nora Abrioso y en todo el país siguen con la programación habitual de Radio Nacional.
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16: Las 3 de la tarde en la República Argentina. El embajador de Colombia agradeció el apoyo argentino. El informe de Mariel Ríos.
17: El embajador colombiano en Argentina, José Roberto Acosta, agradeció la solidaridad brindada a través de la Cancillería Argentina. Y esto dijo sobre la situación que se vive en Colombia tras el terremoto.
18: Bueno, es una tragedia natural de grandes proporciones y ante lo complicado que representa en gran parte del territorio nacional la atención de este desastre, la idea es coordinar, canalizar de manera oficial los comunicados, así como la ayuda y las gestiones de atención de esta emergencia, porque sigue implicando bastantes riesgos. La institucionalidad de Colombia es bastante robusta en materia de la atención de emergencias y desastres. Existe una unidad específica para eso, y yo creo que eso da también mucha tranquilidad. Comunicaciones oficiales, ya agradecemos de parte de la Cancillería Argentina, mensaje de solidaridad y plena disposición para ayudar a Colombia.
16: En tanto, el gobierno de Colombia declaró el estado de desastre nacional y confirmó que la cifra de muertos se elevó a 78. Imputan a un hombre por violencia vicaria contra su expareja. El informe de Gustavo González desde Radio Nacional San Luis.
19: La justicia de San Luis determinó que un hombre utilizó a su hijo de 6 años para dañar a su expareja y concluyó que esa conducta constituyó un caso de violencia vicaria. Por este daño deberá pagar 10 millones de pesos y capacitarse en la temática. Sobre este tema se refirió el juez de familia número 2 de la tercera circunscripción judicial, doctor Carlos Orozco.
20: Le ha quedado acreditado en la causa por parte del progenitor hacerle daño a la madre. Indirectamente también le causa un perjuicio al niño. Tomó acciones concretas con el niño a los efectos de causar un daño psicológico a la madre.
16: Continúa la alerta por frío extremo. Alcanza a San Juan, noroeste de Neuquén y Córdoba, oeste de Mendoza y La Rioja y noreste de San Luis y sudeste de Corrientes. Actualizamos ahora el estado del tránsito con Ernesto Arriaga.
21: En estos momentos, toda la ruta 22 de Bahía Blanca hasta Zapala está habilitada. Para camiones de Zapala, el paso Pino Hachado cerrado, hay autos estacionados en Zapala con más de 800 camiones. En toda la zona de la ruta 40, Villa La Angostura está nevando en Villa La Angostura Centro. Igualmente se puede transitar despacio el Cerro Bayo habilitado para los esquiadores, al igual que el Catedral en Bariloche con nevadas. Por favor, 20 kilómetros por hora y utilizar cadenas o gomas especiales.
16: En la ciudad formoseña de Las Lomitas, donde nos podés escuchar por AM 1270 y FM 99.5, temperatura 14 grados 8 décimas, humedad 38%, cielo cubierto. En la ciudad de Buenos Aires, temperatura 13 grados 1 décima, humedad 46%, cielo ligeramente nublado.
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2: La Municipalidad de Junín abrió las inscripciones para dos cursos gratuitos de formación laboral, restauración y reparaciones básicas de tapicería y modelista patronista nivel básico, destinados a personas interesadas en adquirir herramientas para el sector textil. Las capacitaciones comenzarán el 3 de agosto y se dictarán en el aula móvil ubicada en la explanada del edificio municipal. El curso de tapicería se realizará de lunes a viernes de 8:30 a 12:30 con una duración de 100 horas. En tanto, el curso de modelista patronista tendrá una carga horaria de 126 horas y se cursará de lunes a viernes de 13:30 a 17:30, con contenidos vinculados al diseño y desarrollo de moldes para la industria textil. Ambas propuestas cuentan con un cupo de 20 participantes. Las personas interesadas podrán consultar los requisitos y completar la inscripción a través de los canales oficiales de la Municipalidad Mendocina.
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1: ¡Ay, esa voz! ¡Ay, esa voz!
0: No sé si es ser un agudo más agudo que este.
1: ¿Sos vos?
0: Para... ¡Sí!
1: ¡Eso!
0: ¡Feliz comienzo!
1: ¡Bravo!
0: ¡Sí! Eduardo Piquemar.
1: ¡Ay, Eliana Valeria Palmieri! Yo... Pero, ¿qué vos...? Me pongo a llorar.
0: Recuperado.
1: No, no.
0: Bueno, a ver, es una manera de decir recuperar, porque...
1: Bueno, hay cosas que no se recuperan jamás, no, pero jamás. Bueno.
0: La vergüenza.
1: Y gente que tampoco se recupera, pero bueno. ¿Qué dice?
2: Habemus Papa.
1: Ah, sí, bueno, sí. Habemus Valerias.
0: Pero... Tengo tantas cosas para decir, pero bueno, las voy a tratar de ir tirando despacito. Para no pisar, para no poner ansiosa a la gente. Pero si hay alguien que baja la ansiedad, es el señor Aníbal Castro.
1: Ponele.
0: ¿O no?
1: Ponele.
0: ¿En algún momento de tu vida sentiste...?
3: Más o menos.
0: Más o menos.
1: Sí, más o menos.
0: En algún que otro día... ¡Ay, qué manera de haber amigos! Me acaba de salir como si fuera Susana Jiménez.
1: Sí, sí, sí.
0: Hola,
1: sí.
0: Ingrid. Bueno, les vamos a contar ¿Vito? Lo siguiente. Primero, quiero saludar...
1: Salude.
0: A las columnas vertebrales. Porque
1: salude.
0: Así lo es, con nada que ver con la mía, porque mi columna vertebral está hecha...
1: Está desviada.
0: Está así, hace un buen rato ya.
1: Se desvió.
0: Años luz.
1: Claro.
0: Quien no está desviado del camino, ya lo hemos mencionado, es nuestro operador.
1: Totalmente.
0: Es muchas cosas.
1: Es el alma mater de todo esto.
0: Exacto, alma mater. Qué hermoso, sí, lo que acabas, sí, de, sí, decir. Sí. Eduardo, el avance que vos has tenido hablando de vos...
1: Ahora te hablo en latín.
0: De boca a boca.
1: Es una cosa así de locos.
0: ¡Ay, qué maravilla!
1: Sí, lo nuestro es sui generis.
0: ¿Y esto puede tener algún rédito, digamos, que...
1: En absoluto.
0: No.
1: No, no, no, no.
0: Bueno, qué pena.
1: Estamos en problemas con los réditos.
4: No entiendo nada.
1: Estamos en problemas con los réditos.
0: Bueno, bueno, que no nos entiendan es algo bastante común. Nos ha pasado muchas veces.
1: Es que me parece que si no nos entienden vamos por buen camino.
0: Sí.
1: Porque hemos elevado el nivel de nuestro léxico. Entonces, exacto, hemos llegado al nivel ya que la gente no nos entiende.
0: Pero por eso se quedan, porque dicen, la verdad que no les entiendo nada, estoy esperando un rato más a,
1: claro,
0: ver si puedo.
1: Claro, pero
0: hilar.
1: Me entretienen no entender nada, dicen.
0: Es que hay gente para todo.
1: Hay gente para todo.
0: Así que desde ya les agradecemos los corazones. Y porque uno dice, bueno, ¿con quién está hablando, Eliana? Y claramente con Eduardo Piquemal.
1: Claro.
0: Con Aníbal Castro.
1: Claro.
0: Con el resto de nuestros compañeros que anda dando vueltas.
1: Bueno,
0: por el,
1: sí,
0: por el universo.
1: Tampoco tanto, pero bueno.
0: Bueno, era para mencionarlo.
1: Sí.
0: Y contándoles... que hemos retornado los tres mosqueteros.
1: Claro.
0: Ay, qué bien que se escucha cuando me acerco al micrófono.
1: Sí, sí, sí.
4: Y esto,
1: sí,
4: se va a descontrolar.
0: Se va a descontrolar.
1: Se va a descontrolar.
0: Sí, sí, sí. Y estamos sumando a la audiencia de TikTok. ¿Qué quiere decir esto?
1: TikTok, TikTok.
0: Tienen hasta retornation. O sea, tienen un auricular para poder escuchar lo que está saliendo en este momento al aire.
1: Bien, ¿escuchan? ¿Escuchan claro y...?
0: Alguno que conteste que si escucha o no escucha.
1: Claro, ¿escuchan? ¿Están escuchando? ¿Están entendiendo? Dicen, no, no entendemos nada.
0: Bueno,
1: pero bueno.
0: Yo veo que siguen entrando, eso significa que, no sé si es bueno el camino, pero gente...
1: Todos sean bienvenidos.
0: Sean bienvenidos a Mendoza,
1: todos.
0: Argentina.
1: TikTokeros.
0: Exactamente. Los vamos a ir saludando cada tanto, pero queremos comentarles que hasta
1: muy
0: las 17... Él no tiene ni el teléfono cerca. Porque
1: no, yo no veo nada. Yo ni sé quién está ahí.
0: Le empelota, ya lo voy a...
1: ¿Quién está ahí?
0: Eli, me declaro tu fans, dice Rudy. Hola, Rudy.
1: Claro.
0: Claro, vamos.
1: Y encima ahora yo estoy de espaldas al teléfono. Ahora ya, bueno, no me toma.
0: Bueno, lo que es verdad lo que dice.
1: Ya no me toma. No, bueno, no. Que lo tomen a usted, que usted es la estrella.
0: Pero
1: acá.
0: Si yo tampoco soy estrella, ¿de qué?
1: De TikTok.
0: ¿De qué?
1: Miren, chicos, usted es influencer.
0: Nosotros estamos juntos en la salud y en la enfermedad.
1: En las buenas y en las malas, que somos como el matrimonio.
0: Y exactamente, y lo más importante, en la tristeza, en la pobreza y en la
1: y en la
0: riqueza.
1: Pobreza. ¿Qué riqueza?
0: Bueno,
1: bueno.
0: Todo no se puede.
1: Hay riqueza.
2: Riqueza, ¿se escucha?
1: Sí. ¡Hola, oso!
2: Hola,
1: hemos recuperado.
2: El micrófono.
1: Hemos recuperado el operador parlanchín.
0: Nuestro operador.
1: Sí. Porque que ha sido de una compañía.
0: Sí.
1: No solamente él. Mientras usted no estuvo, todos los operadores de la radio que lo han reemplazado a él eventualmente,
0: sí,
1: han sido geniales y todos han colaborado conmigo desde el micrófono. Así que agradecidos a todos los operadores de la radio por ese gesto que tuvieron.
0: Bebé.
1: Claro. Fue un banque. Sí,
0: a todos los que nos están bancando de uno u otro lado, desde los distintos sectores, los que nos quieren y los que no nos quieren, porque eso significa que movemos.
1: Algo movemos. No sé qué, pero movemos. Pero
0: no importa. Ya empezamos como siempre, porque ustedes si se piensan que yo voy a venir diferente, no.
1: Usted es Liliana Palmieri.
0: Yo soy.
3: ¿Yo soy medicada?
0: Estoy.
1: Sí, sí.
0: Sí. Estoy medicada. Sí, pero, sí, pero, sí. Pero
1: Mirta, bueno, pero tampoco se pregunta así tan...
0: Bueno, pero yo no tengo problema porque vos te sentás en la mesa de Mirta y como que te terminas sacando mentira, Dios, verdad, verdad, Dios mentira, mío. ¿No?
1: Sí.
0: Entonces si es ella y me va a dar algo... Claro. Porque ahora viene, ya ahora viene... ¿Qué me podés dar?
3: Muy de izquierda, demasiado, demasiado.
1: Ay, bueno, no, Mirta, bueno, qué tampoco, mal. Tampoco tanto.
0: Qué feo esto. Bueno. Me hace sentir como... Mire, con esta no me manejo muy bien, con la izquierda.
1: Con la izquierda.
0: Con la derecha, a veces sí, a veces no.
1: ¿Con cuál escribe usted?
0: Yo escribo poco.
1: ¿Es ambidiestra? ¿Es ambidiestra?
0: No, pero conozco muchos ambidiestros.
1: Ah, bien.
0: Sí, sí,
1: no,
0: sí.
1: Yo,
0: es una virtud.
1: Con la izquierda nada.
0: Nada.
1: Y con la...

0: mágicos, que se los pone un niño de 2 años y se los pone un adulto de 80.
1: ¿Y qué tienen de mágico? ¿Que se estiran?
0: Que se estiran hasta el infinito.
1: Ah, ¿hasta el infinito?
0: Y son económicos.
1: Ah. Ah,
0: pero no te abrigan nada.
1: Importante eso. Ah, pero no abrigan.
0: Cortémosla. Entonces, con el tema de los guantes mágicos que abrigan.
1: ¿Qué sentido tiene usar guantes que no abrigan?
0: Porque el
2: tejido... Sirven.
0: No sirven.
1: Claro.
0: El tejido, si hace, o sea, si lo puede usar una manito le petit y grandetit, entonces vos metés y los agujeros, sí, o sea, como que se te hace más grande.
1: Se agranda el agujero.
0: Y te entra por el agujero, te entra el...
1: No, cuando se agranda el agujero, mirá, no hay vuelta atrás.
0: Entonces, ¿me entendés? Esos no sirven.
3: ¡Qué horror!
0: Sí, Mirta. Hay otro material que es un intermedio, tipo peluchito.
1: Ah.
0: Tiene los agujeros un poco más pequeños.
1: Sí.
0: Abrigaría apenas un poco.
1: Un poco.
0: Esos tienen una mano específica, o sea, no es para chiquititos.
1: No, y viste después los, no sé si lo has visto vos, pero he visto así, sobre todo la gente topísima, los famosos, que a veces usan guantes y la yema de los dedos así salidos.
0: Sí.
1: Que vos decís, ¿para qué?
0: Como sí, los motoqueros.
1: ¿Qué sirve? Son... También, ¿de qué sirve
0: no
1: todo
0: sé, esto? Hay gente claro. que quiere, bueno, lo que salió, que cuando éramos chicos no pensábamos en estas cosas, son los guantes que vienen con... uno o dos dedos como con un relieve. Ese relieve es el que te permite seguir con los guantes puestos y manejar el celular.
1: Claro, porque tenés el guante puesto y viste no el, tenés acá el celular con la huella digital y vos decís, no puedo.
0: No
1: ¿y
0: puede.
1: Cómo hago?
0: No.
1: Y veces no, esa es otra cuestión con los guantes.
0: Igual te digo una cosa, tengo que corregirte acá. Mirá que me duele hacerlo. Lo de la huella digital igual te vas a tener que sacar el guante porque no te lo va a hacer igual.
1: Tampoco puedo embarcar el biométrico con el guante.
0: No podés.
1: No, tampoco.
0: Bueno, tampoco una cantidad. Pero lo que sí podés hacer es, una vez que el teléfono está desbloqueado, hacer cosas. No sé, contestar un mensajito, qué sé yo. O poner alguna aplicación.
1: No sé, bueno.
0: Mirar alguna serie.
1: Bueno.
0: Cosas. ¡Ay! ¡Ay! ¡Ay! ¡Llegaron mis amigues! Mis amigos y amigas.
1: Ah, bueno, hola.
0: Gracias por estar.
1: Por supuesto.
0: A ustedes, que durante todo este tiempo estuvieron bancando la salida al aire con todas estas diferencias. Y las diferencias que hacen en nosotros nos enriquecen.
1: Sí.
0: Cuando volvemos.
1: Totalmente.
0: Volvemos a veces más averiados, a veces no.
1: No sería el caso.
0: Siempre con la misma esencia.
1: Y con las mismas ganas.
0: Y con el humor, con la música que obviamente selecciona Osito para nosotros, con amigos que aparecen de diferentes lugares.
1: Claro.
0: Y vamos a aprovechar y sacarle el jugo a las herramientas que tenemos. Una de ellas es TikTok, que ya está abierto. Nos pueden encontrar, no con el nombre del programa, sino como Eli Palmieri Locutora. Pero acá lo importante es sumar.
1: Sumar, todo suma.
0: Sí. Estoy lista para empezar este programa.
1: Yo también.
0: Ah, no lo habíamos empezado todavía.
1: No, estamos en la previa.
0: A las 15:18
1: hora
0: Argentina.
1: Sí.
0: Esto es

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0: Escúchame, ¿vos estás al tanto de que el zapallo y el zapallito son dos cosas distintas? Porque yo me acabo de enterar y me retaron porque me mandaron a comprar zapallo y yo le pedí zapallito porque quería poco, entonces quería un zapallo chiquito y resulta que no son lo mismo. ¿Cómo puede ser que haya dos cosas que se llamen igual pero son distintas? Si yo quiero un zapallito grande, no pido un zapallo, y si quiero un zapallo chiquito, no pido un zapallito. Estamos todos locos, no entiendo nada. Los verdureros saben que esto es confuso.
1: Hay como una confusión.
2: Los verduleros saben que claro. Siempre está confusión.
1: Claro, porque vos decís, mira, yo necesito un zapallito. Claro. Y te dan un zapallito. No, pero el otro, el zapallo, zapallito. Chiquitito, no, que no existe el zapallo chiquitito. Hay un zapallo de mayor tamaño, de menor tamaño, pero es un zapallo.
2: Tiene diferentes medidas, digamos.
1: Claro, pero se le dice zapallo.
2: Es como...
1: El zapallito no es el diminutivo de zapallo. Es otra cosa, hay que explicarle. Zapallit. Claro, es otra verdura.
2: ¿Qué es lo que quiere aportar?
3: Es como, ¿por qué todos juntos se escribe separado y por qué separado se escribe todos juntos?
2: Yo creo que con esta reflexión que vamos a hacer...
1: Impresionante. Bueno, vamos a ver qué pasó con la tele anoche.
2: ¿Qué pasó? Porque yo no la vi.
1: Gracias al Prime Time, Telefe se quedó con el día, como lo hace casi habitualmente. Ganó las tres franjas. Telefe, la ventaja del Prime Time con el 13 fue la que le hizo ganar el día. Por el otro lado, América y el 9 empataron en el tercer puesto. Y los cinco programas más vistos del día estuvieron divididos entre los de Telefe y los del 13. ¿Por qué digo divididos? Porque, claro, los primeros fueron de Telefe. Gran Hermano, Generación Dorada, ya en su tramo final, ganó el primero y segundo puesto. El primer puesto fue de 10.1 y la segunda parte de Gran Hermano de 8.3. Pasapalabra, el programa de Iván de Pineda, quedó también en segundo lugar con 8.3. En tercer lugar, una emisión especial que hizo Telefe de Pasapalabra con 6.1. Y el cuarto y el quinto quedaron con películas que dio Canal 13, el cuarto puesto Canario Negro y El Justiciero capítulo final en quinto puesto, 5.7 y 5.1 respectivamente. El total, Telefe se quedó con el día por 5 puntos, 3.9 el 13 en segundo lugar, en América y el 9 empataron en el tercer lugar con 0.8. Bueno, Gran Hermano igualmente ya está en instancias finales, pero como que no puede repuntar, che. Ya no saben qué inventarle a este reality, realmente no saben qué hacer, pero bueno, no repunta.
3: Ya cansa.
1: Mañana ya entran...
2: Gracias por el comentario. Me puse mal. Me puse mal, me quedé sin voz.
3: Ay, Dios mío. Discuten los panelistas. Y es toda una bola de
2: todo el mundo
3: hablando encima de la otra.
2: Exactamente.
1: Bueno, y mañana vuelven a entrar, mañana martes entran varios ex que van a apoyar en el tramo final
2: algún participante de otros lugares del mundo que hacen ese tipo de cosas. Entonces entra la comidilla que el ex era ex pero no es tan ex, entonces después
1: los ex de pareja ex participantes de Gran Hermano que estuvieron este año van a volver a entrar algunos a apoyar determinados jugadores. Eso a partir de mañana.
3: ¿Qué? Eso lo hacían cuando quedaban 4 o 5, todavía quedan 10.
2: 10 personas.
1: Bueno, no, van a quedar 9 porque hoy sale uno.
3: Ah, bueno.
1: Claro.
2: Qué lindo decía.
1: Qué lindo.
2: Festejaba cuando se iba la gente, era re mala ella.
1: Igual termina en septiembre, chicos, antes no va a terminar.
2: Bueno, igualmente, bueno. Viste, estás estirando algo, este es peor que el elástico que compraste hace 10 años atrás.
1: Mientras tanto están anunciando mercería. Popstar y no se sabe cuándo comienza Popstar porque es como muy pronto, pero no empieza.
2: Bueno, pero ahí, por lo menos, por detrás de bambalinas se habla de que hay cosas que no estuvieron tan buenas en la previa, antes de que...
1: ¿En el casting?
2: Sí.
1: ¿De Popstar?
2: Sí.
1: Ah.
2: Después le cuento, porque ahora tenemos cosas para hacer, pero enseguida...
1: Pone así, porque tenemos boletín.
2: Hay boletín.
1: Y hay boletín.

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1: Hora Libertador. 15:30 minutos.
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3: Hora 3:30 pasada. Karina Milei recibe a los diputados de La Libertad Avanza en la provincia de Buenos Aires. El informe de Liliana Arias desde Casa de Gobierno.
4: La secretaria general de la presidencia, Karina Milei, recibe por separado a los bloques de La Libertad Avanza bonaerense. Se trata de un encuentro que tiene como objetivo informar cómo se está trabajando en el ámbito legislativo de la provincia de Buenos Aires y también para analizar el ámbito político y las estrategias que planea La Libertad Avanza de cara al futuro bonaerense, según informaron fuentes libertarias. La primera reunión es a las 15 con los integrantes de la Cámara de Diputados y la segunda será a las 17 con los senadores ambas cámaras de la provincia de Buenos Aires.
3: Crece el número de muertos en Colombia. Ya son 110 los fallecidos por el terremoto de 7,4 grados. En tanto, una veintena de infraestructuras se derrumban en Cali con personas adentro y hay heridos en la ciudad de Quibdó. Además, 7 aeropuertos suspendieron sus actividades tras sufrir daños. Norma, una argentina que se encuentra de viaje en Colombia, afirmó que los sismos son habituales en la región.
5: Nosotros siempre que venimos a Colombia nos alojamos aquí en un edificio en la montaña, que es en Cali, y esta vez segundo piso, sabemos estar en el quinto sitio, y empezó mi teléfono a dar como una alarma donde avisamos que acerca un sismo. Ajá. Pero como hemos venido muchas veces y sismo es común, dijimos, bueno, ya va a pasar, pero resulta que se fue incrementando, y ese teléfono empezó ya con una alarma más fuerte. Alcalde, que sí, que estemos atentos, que puede haber nuevas réplicas, el edificio no está peligrando, entonces por el momento nos vamos a quedar aquí atentos a que pueda haber otra réplica, pero por el momento dicen que hay que estar atentos nada más, donde nosotros estamos, ¿no?
3: En la ciudad de Buenos Aires, temperatura 13 grados 3 décimas, humedad 45%, cielo despejado.
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1: Permanecerá vigente hasta el 15 de enero de 2027 una bonificación del 30% en el ingreso al Parque Nacional Nahuel Huapi para estudiantes secundarios que visiten el área protegida en viajes de egresados organizados por agencias de turismo habilitadas. El beneficio fue dispuesto por la Administración de Parques Nacionales y alcanzará a contingentes estudiantiles que ingresen al parque a través de prestadores autorizados. La medida busca incentivar la actividad turística y fortalecer las economías regionales. La bonificación se aplicará sobre la tarifa correspondiente a la categoría estudiantes y deberá gestionarse mediante agencias habilitadas. La venta de accesos se realizará de forma presencial en el Parque Nacional Nahuel Huapi. Desde el organismo nacional indicaron que la iniciativa apunta a promover el turismo estudiantil y favorecer la llegada de visitantes a uno de los destinos más elegidos por los viajes de egresados del país.
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0: Lo único que te quiero decir a vos, que te protejas porque está haciendo mucho, mucho frío y el frío mata a los bichos. Así que tené mucho cuidado, mi vida, te me cuidas por Dios y la Virgen.
1: Así.

0: Y hace frío, che, 7.2 la temperatura, así que tendré cuidado con los bichos.
1: Sí.
0: 5.1 la sensación térmica.
1: Yo les dije.
0: ¡Ay, qué frío! Así con esta temperatura yo me quedo acá. Acá está calentito acá dentro del estudio.
1: Yo también me siento calentita, pero porque estoy abrigada hasta la cabeza. Lo mío es lo mío ya viene.
0: Claro, porque vos tenés pelo y yo estoy pelado. Por eso tenés hasta la cabeza abrigada.
1: Bueno, eso es muy cierto.
0: Yo estuviera esa melena leonina que vos tenés. Ay Dios sí, mío.
1: Muchas gracias.
0: Por
1: yo no
0: favor.
1: Sé qué, no sé qué onda con mi pelo y mis uñas. Y cuando no te sabes una canción.
0: Esto es. Bueno.
1: Total, parece que fuera inglés. Mientras suena Roxette. Ahí sonó bien. El inglés
0: bueno,
1: bien afectado.
0: Un poco afectado, un poco afectado. Está.
1: No, si vamos a hacer las cosas, hagámoslo todo afectado.
0: Roxette.
1: Bueno, tengo saludos para el abuelo bombero, que quiere saludar a los bomberos de
0: bueno,
1: el departamento San Rafael.
0: Ah, bien, bien.
1: Especialmente a Cristian Méndez.
0: Genial, genial.
1: Por otro lado, a Rudy, a Miriam, que están escuchando desde Santiago de Chile, a José, lo mismo, y a todos los que se van sumando. Resulta que cuando nosotros dejamos el aire, no es que dejemos de respirar,
0: no,
1: o que de repente jamás dejemos de estar en el mismo espacio.
0: Claro.
1: Pasamos a la pausa, que para nuestros oyentes por radio o por streaming es una cosa, pero para los de TikTok es otra cosa. Entonces, ya tenemos la respuesta de Miriam, porque vamos a hablar de un tema que tiene que ver con la pesadez. Viste que hay momentos en donde uno dice, siento como que comí algo que me cayó pesado. Y no sé si es esto, y Eduardo compartía
0: sí
1: algo que no había salido al aire,
0: no,
1: y ya tenemos la respuesta. El pan rallado tiene que rebozar con, en vez de hacerlo con pan rallado, ahí está, lo tenía que modificar un poco al texto, tiene que rebozar con avena fina y al horno. Es otra manera de rebozar, pero cuando vos la...
0: Con avena y no pan.
1: Claro. ¿Se acuerdan del panko? Bueno.
0: ¿De qué?
1: Usted, ¿no sabías?
0: No me acuerdo.
1: Bueno, no, ahora yo te... me acaba de... lo que hizo mi mente. El panko, en realidad, es como una mezclita. No es el típico pan rallado que uno está acostumbrado a consumir. Yo le voy a explicar, porque empezábamos con una cosa, pero es más importante que Eduardo sepa de qué estamos hablando,
0: por
1: ¿no?
0: supuesto.
1: En realidad, viene a ser como una especie de tipo de pan rallado que viene desde Japón. Origen japonés.
0: Bueno.
1: Elaborado exclusivamente con la miga del pan blanco, pero sin la corteza. Ese es el panko.
0: Ah, bien.
1: Entonces, difiere con respecto al pan rallado común porque tiene forma de escamas.
0: Bien.
1: O de copitos alargados y aireados. Entonces, más o menos,
0: bueno,
1: cuando lo vas a comer, le encontrás una textura que es mucho más ligera,
0: ajá,
1: más crujiente y menos densa. Por
0: menos
1: lo tanto,
0: densa,
1: como que te caería
0: claro
1: más livianón.
0: Un poco mejor, bien.
1: Exactamente. Bueno, y todo esto que tiene que ver... Primero, ustedes ya saben que la mecánica del programa no tiene un lugar hacia dónde ir. Porque todos los lugares son lindos para entrar, para quedarse, y después para salir
0: por
1: y
0: supuesto
1: meterse en otro, ¿no? Ese es un poco el espíritu de Siempre Soy. El otro día yo comí algo, no sabía exactamente hasta que revisé en mi mente, 4 días después.
0: Llevó su tiempo.
1: Ya sé qué fue lo que me cayó mal. Bien. Y ahora, Eduardo dice, me he dado cuenta que las milanesas, algunas,
0: claro,
1: me caen mal. Pero cuando vos las compras en algún lugar, ya sea en un sanguchito, o cuando te vas a comer en algún lugar difícil, pero puede suceder.
0: Sí.
1: No podés controlar cómo la preparan, qué
0: claro
1: es lo que le agregan, cuáles son los
0: exactamente
1: adobos.
0: Exactamente.
1: Entonces, la comes igual. Y después quedas así como Eduardo.
0: Y claro, pesado, sí, sin poder bueno digerir la comida.
1: Bueno, nosotros...
0: Tomándote un tecito digestivo a ver si podés pasarla.
1: Un boldo.
0: Claro.
1: Una manzanilla.
0: Sí.
1: Hola, Claudia, bienvenida. Resulta que comer apurados es un hábito muchísimo más común de lo que uno piensa.
0: Exactamente.
1: Es así, porque uno está con la cabeza. Por ejemplo, entre medio de una reunión, o a ustedes que les pasa que entre medio de por ahí el horario de aire terminás una cosa, te pones a hacer otra, después tenés que volver a trabajar. No tenés tiempo cuando vos tenés a veces tareas pendientes o tenés distracciones o trabajás con el celular. Entonces, la comida termina siendo un trámite.
0: Bien.
1: ¿No? Entonces, esa velocidad que uno va adquiriendo a lo largo de los años tiene a veces estas consecuencias uh-huh. incómodas, como la sensación de sentirse pesado después de comer. A veces no es así, no es una regla al 100%.
0: Exactamente.
1: Pero sí puede ser un factor que también influya en cómo nuestro cuerpo va procesando determinados alimentos, ¿no? Así que tenemos una lista, no es una lista larga, solamente te doy la aproximación, en donde les vamos a contar, además de lo conveniente de bajar el ritmo, cuáles son las señales que nos pueden ayudar a reconocer cuando esto está sucediendo y, entre otras cosas, ¿cómo mastican? ¿Cómo masticamos, por ejemplo?
0: También.
1: Entre otros datos. ¿O cómo tragamos? Y uno dice, oh, es un montón. Estábamos hablando de que te queda... Bueno, todo esto es re importante. Pero no lo vamos a dejar así. Lo vamos a charlar en otro próximo bloque para dar aire. Aire que puede ser el aire de la radio.
0: ¿Cómo me gusta el grupo Aire, che?
1: Aire. ¿Tenés algo de aire ahí?
0: No tiene nada.
1: Perfecto.
0: No tiene oxígeno.
1: No tiene
0: oxígeno.
1: No tiene nada. Ni sí, aire, a la inversa.
0: No, no tiene
1: necesitamos
0: nada.
1: Necesitamos hacerlo.
0: Me encanta la sinceridad de nuestro operador.
1: Sí, sí,
0: De Osito. Te dice, no tengo. Sí,
1: es una característica.
0: No te dice, che, pará, bancaga, y ya busco algo. Te dice, no tengo.
1: No. Gracias, Oso, por ser como sos. Y lo que falta es, no me importa.
0: Es lo más.
1: A mí lo que ustedes digan no me importa, me pagan igual.
0: En absoluto, exactamente.
1: 15:45 minutos. ¿Qué les parece si...
0: ¿Pausa?
1: Y sí, poné lo que vos quieras, Oso, poné la pausa.
0: Y después
1: música.
0: Vamos con lo que vos quieras, Oso. Sentite libre.
1: Sos vos el dueño.

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0: manso.
1: Nuevo tema de Juliana Gatas, de su segundo disco solista, Así Soy.
2: Hermoso.
1: Está buenísimo, hemos bailado. Sí. ¿Qué nivel de movimiento que tenemos?
2: Sí, yo
1: soy así.
2: Soy así.
1: Bueno, así soy así, bueno. Qué sé yo, es lo mismo.
2: Lali no tenía un tema que era Soy, también se llamaba Soy. Claro, digamos, este no se llama Soy, pero tiene Soy.
1: Pero Soy, pero... claro. Bueno, no, pero es que soy. Juliana y Lali son muy amigas.
2: Qué lindo.
1: Por ahí dice, che, ¿te puedo tomar prestado esta palabra? Y dice, sí, dale.
2: Yo puedo tomarte palabras prestadas a vos, de las tuyas, cuando me
1: no,
2: acuerdo.
1: No, yo no, yo soy muy apoderador de mis palabras.
2: Bueno.
1: Me apodero de mis palabras.
2: Mirá lo que te hago.
1: No las comparto. Qué mala persona.
2: Quédate con tus palabras, mirá cuando saco la lengua.
1: Mala persona.
2: Basta, Eduardo. Basta de esa negatividad. Te lo pido por favor.
1: No, todo.
2: No seas Eliana.
1: Yo soy público. Todo lo mío es de todos.
2: ¡Ah, ya!
1: Sí, sí, sí.
2: Qué lindo. Sí. Igual suena muy lindo, muy abrazador.
1: Yo soy muy abrazador. Soy muy contenedor, abrazador. Sí, sí, sí.
2: Qué
1: sí.
2: Lindo.
1: Yo contengo a la gente, vivo conteniendo a la gente. Uf, me encanta.
3: Yo ahora soy feliz. De lo feo. Me olvidé.
1: Ahí está,
2: se acabó. Todo lo malo.
1: Claro.
2: No están las protrusiones discales. Se acabaron. Bueno, tengo un libro para escribir, Eliana. Los bomberos de Villa Tuel sacaron el parlante. No sé cómo han hecho ni qué parlante es, pero el abuelo nos está contando que pusieron la radio.
1: Ah, bien, nuestra bien, bien. Radio. Bueno, saludos. Y además, queremos decir que nos solidarizamos con los bomberos voluntarios de la provincia que no están pasando por un buen momento. Sí. Sabemos que han hecho distintos pedidos, no sé si en todos lados es igual, pero en algunos sectores, por lo menos de aquí de Gran Mendoza, están pidiendo una ayuda porque no es como que no pueden cubrir los gastos que tienen y necesitan ayuda. En este caso del gobierno provincial también, porque la gente tampoco tiene tanta posibilidad de ayudarlos como corresponde.
2: Sí, ¿no? Sí,
1: además,
2: sí.
1: Bueno, así que nos solidarizamos con los bomberos. No sabemos si en este caso los de Villa Tuel también, pero bueno, en los bomberos en general, ¿no?
2: Gracias por mencionarlo también, ¿no? Porque uno por ahí escucha o ve a través de los noticieros determinadas situaciones y se olvida que son tan importantes que
1: deben
2: ser mencionadas, ¿no?
1: Y además, es gente que brinda desinteresadamente el servicio y muchas veces pone en peligro su vida.
2: Sí.
1: Y una retribución por parte de quien tiene el
2: la
1: poder,
2: potestad.
1: La potestad y el poder de hacerlo.
2: Sí.
1: Digo, ya está, dejémonos de jorobar,
2: sí,
1: ¿no?
2: Sí, sí. Les mandamos un beso grande.
1: Un beso grande y los admiramos.
2: Gracias por todo lo que hacen.
1: Sí, sí. Totalmente. Así que gracias por escucharnos, además.
2: Vamos a saludar a Rubén y a Fer, que dice buenas tardes. Gracias por estar con nosotros. 15:53 minutos. ¿Viste que siempre me pasa con lo que acá a los costados de la
1: los uñas? Padrastros.
2: Sí, padrastros. Entonces no me los quiero arrancar, pero me cuesta mucho.
1: ¿Pero por qué salen, che? Porque a mí yo tengo una época que no me sale ni uno y de repente me salen dos o tres uñas.
2: Yo lo voy a
1: tener. No sé de qué depende eso. Depende.
2: ¿De qué depende?
1: Claro. Habría que googlear, viste que todo se googlea, aunque Lali dice que no hay que hacerlo. Pero
2: Lali, perdóname, no te banco, es la única que no te
1: bueno,
2: estoy bancando.
1: Bueno, pero
2: ¿Por
1: qué existen o para qué sirven tener padrastro?
2: Mira,
4: no puedes googlear todo.
1: Claro.
4: Puede ser Dios Google para vos, bueno, es un gurú, que es una bola de cristal.
2: Oye, ¿qué te pasa?
1: Tranquilízate.
2: ¿Qué nivel de intensidad que tenés? ¿No ves que yo tengo un trastorno de ansiedad? Lo pido por favor, era Gregorio también.
1: Está trastornada esta mujer, por
2: hola,
1: favor.
2: Darío, voy a poner exactamente las cosas como se deben poner. Porque yo estoy yendo a Google, no estoy yendo a IA. Gracias, te amo, amiga. A nuestros amigos de TikTok también. Como tal cual dice, ¿por qué salen? ¿Por qué salen? Yo hago esto muy seguido, no he cambiado. Los padrastros. Padras.
1: Bueno.
2: Mira, me quedo seca. Una cosa. Va lento porque todavía
1: porque
2: está
1: es lento,
2: con lo del
1: porque es la lentitud habitual.
2: No
1: de...
2: se puede ir más lento. Dice.
1: Oso, ¿vos tenés algo para aportar de tu parte? ¿A vos te salen padrastros?
0: Para que yo me los como todo el tiempo.
1: Te los comes. Viste, bueno, que se comen.
2: Se comen.
1: Pero sí, a veces.
0: Sí, tengo todo lastimado a veces.
1: Claro, sí, ese es el tema, no, que se te lastima. Claro. Y después te arde, te molesta.
2: No, ¿viste? Hay veces que sí, te recontra mil duele.
1: Sí.
2: No sé por qué los padrastros, pero me dijeron que no cortes uñas los días con R. Porque los padres no se hacen cargo, me van contestando.
1: Ay, yo me corté las uñas hoy, pero ¿y qué día es hoy? Hoy es lunes. Hoy es lunes. No tiene que ver con R.
2: Le mando un mensaje a un amigo mío, a César, le mandamos un beso, y le digo, amigo, feliz martes, que tengas un lindo día, que... Y me dice, muchas feliz? Gracias.
1: Hoy es lunes. Bueno, yo tuve la semana pasada fue mi cumpleaños y una persona me saludó antes, pero así con una intensidad, feliz cumpleaños y que qué sé yo, ay, el mensaje, ¿no? Después venía...

0: más feliz.
1: Vamos todos.
0: A Eduardo, a una semana. Que
1: hace una semana atrás, pero bueno.
0: Que los cumplas feliz. Que los cumplas muy feliz.
2: Me está tirando el ciático tremendo, bueno, porque le estoy poniendo todo.
1: Bueno, chicos. Y después, mensaje siguiente, audio. Me parece que me equivoqué, es mañana. Ah. Así que, bueno, mañana te vuelvo a,
2: no,
1: me vuelvo
2: no
1: a comunicar
2: hace
1: con
2: falta.
1: Vos.
2: Y llevó regalo, apareció, no sé,
1: no,
2: algo.
1: No, porque no está en la cara de la provincia. Voy con mensajito. Mirá, mirá la torta.
2: Mentira, esa torta no debe haber dicho LB8.
1: Decía LB8.
2: Mentira,
1: te
2: ¿me
1: juro.
2: ¿Estás hablando en serio?
1: Sí.
2: ¿Por qué eso? Porque la IA hace esas cosas.
1: No, esto no es IA, esto fue en el festejo.
2: Él no sabe cómo
1: hacerlo. No, yo no sé cómo hacerlo.
2: Edu,
1: sí,
2: esa torta es hermosa.
1: Y con microfonito arriba. Mirá, microfonito arriba.
2: No, pará, ponémela. Yo sé que vos...
1: Mirá, con auriculares.
2: ¡Ah!
1: No,
2: Edu,
1: no, mirá lo que es.
2: Pará. ¿Quién hizo esto? ¿Quién te hizo esto?
1: Alguien que conoce una compañera de trabajo de mi pareja.
2: ¡Ay, qué belleza!
1: O sea, no sé.
2: Bueno, no sé, pero igual me contestó lo que yo...
3: ¿Alguien lo hizo?
2: Alguien lo hizo.
1: Alguien lo hizo.
2: Abuelo nos pregunta por el WhatsApp de la radio. Estamos con inconvenientes que hacen que no tengamos WhatsApp. WhatsAppito ahora, pero bueno, algún día volverá.
1: También tuve unas compañeras que me cantaron el cumpleaños.
2: ¡Ay! ¿Y las tenés listas ahí para...?
1: De una manera... no afinada, ni pero no hubo ensayo, pero la onda fue. A ver.
2: Quiero escuchar.
1: No, qué chau chau, qué chau chau. ¿Pero qué me estás hablando?
2: Es buenísimo. Para... Lo que acabo
1: de escuchar.
2: Es fantástico.
1: No, acá, ahora sí.
4: Eduardo, muy buenos días. Que lo cumpla feliz. Que lo cumpla feliz. Que lo cumpla el Edu. Que lo cumpla feliz.
1: Bueno, un
4: cumple, Edu. Que pase un hermoso día.
1: Ahí
4: que
1: está.
4: Lo cumple, Edu.
2: Ay, qué hermoso.
1: Claro, Marcela y Viviana. Que se juntaron, hicieron un dúo, pero faltaba un poco de ensayo.
2: Escuchame una cosa. Yo no
1: pero la onda que le tiraron. Fue
2: toda.
1: Toda.
2: Hoy me canta Ricky, ¿sabes qué?
1: Claro, me
2: vos sabés
1: Ricky,
2: cómo me
1: muero.
2: Cuando mucha gente se pone igual. Hola, Rubia.
1: Claro.
2: Una pena, los chicos querían saludarte. Pero ¿por qué? ¿Por qué? Bueno,
1: happy
2: después.
1: Uy, bueno, ya está. Ya está.
2: A mí me encantan las celebraciones posteriores al cumpleaños.
1: Sí.
2: Porque yo, no sé.
1: Bueno,
2: porque me gustan.
1: Con vos festejamos dos días después.
2: Exactamente.
1: Y me trajiste un alfajorcito y una vela y yo
2: sí,
1: la apagué.
2: Sí, es verdad.
1: Y soplé la vela al aire.
2: Sí.
1: Esto fue radio en vivo.
2: Sí. Más viva que nunca.
1: Más viva que nunca.
2: Por si ustedes piensan que...
1: Claro. Sí.
2: Hay LB8 para mucho tiempo
1: sí.
2: más. Call me.
1: Uy. No.
2: Bueno.
1: No.
2: Bueno, vamos a ir a las noticias, pero solamente por esta vez. Nos esperan, nos queda una hora.
1: Sí, todavía.

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2: Las 4 de la tarde en la República Argentina. Abelardo de la Espriella detalló el relevamiento de daños. El presidente de Colombia presentó el listado inicial tras constituir un comité de crisis por el terremoto.
3: 61 edificios colapsados, 18 centros de salud averiados, 52 centros educativos averiados, 17 centros comunitarios averiados, 18 vías averiadas, 6 aeropuertos afectados en infraestructura y sin operación para vuelos comerciales, y un aeropuerto afectado en infraestructura y pista de aterrizaje.
2: El gobierno de Colombia además declaró el estado de desastre nacional y confirmó que la cifra de muertos se elevó a 111. La ministra de Seguridad Nacional destacó la lucha contra el crimen organizado. Alejandra Monteoliva advirtió sobre el impacto de la inseguridad en las empresas, las inversiones y la actividad económica. Lo hizo en la Bolsa de Comercio de Córdoba, donde aseguró que su combate requiere la coordinación permanente entre el gobierno nacional y las provincias.
4: Muy pocas veces tenemos claro que el crimen organizado distorsiona y reduce la actividad privada. El Banco Interamericano de Desarrollo ha establecido en un cálculo muy particular el 47% del costo del crimen organizado recae en el sector privado. Imagínense si será relevante entender, dimensionar y, por supuesto, combatir el crimen organizado, porque es imposible pensar que puede haber crecimiento, que puede haber desarrollo por fuera de la seguridad.
2: La información deportiva ahora con Nicolás Álvarez.
5: En diálogo con Radio Nacional, José Veraldi, candidato a presidente de Boca, criticó la gestión de Juan Román Riquelme.
6: No por ser ídolo de un club, puede ser el mejor dirigente, puede equivocar. Y se están equivocando seguido, venimos de muchos fracasos deportivos y los duele a todos, eliminaciones muy, muy prematuras. Eso es lo que hay que buscar, cambiar, ser serio con el socio, terminar con todas estas cosas de los filtros, hablar seriamente de lo que es la reforma de la Bombonera, no dar tantas vueltas como se dan y terminan sin hacer nada, promesas sin cumplir, a jugadores que no tienen medida de club.
2: Alerta meteorológica rige para el sur de Neuquén, donde se esperan nevadas persistentes de variada intensidad. Actualizamos ahora el estado del tránsito con Ernesto Arriaga.
7: Mucho tránsito a esta hora por la autopista Buenos Aires-La Plata sin demoras. El puente La Noria, 60 kilómetros por hora. Y recordar también que toda la zona del Río de la Plata, en la zona de Cantilo y Costanera, normal, Aeroparque de Seiza operan con normalidad.
2: En la ciudad sanjuanina de Hachal, donde nos podés escuchar por AM 1150 y FM 102.7, temperatura 9 grados, humedad 33%, cielo algo nublado. En la ciudad de Buenos Aires, temperatura 13 grados, 3 décimas, humedad 45%, cielo despejado.
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1: 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Una propuesta orientada a productores, emprendedores, técnicos y personas vinculadas a esta actividad en el departamento mendocino de Malargüe. El ciclo se desarrollará durante agosto en 3 encuentros virtuales previstos para los días 7, 21 y 28 de 9:30 a 11:30. Los contenidos abordarán buenas prácticas de producción, procesamiento, trazabilidad, calidad e inocuidad de la miel y normativa vigente para el sector apícola. La iniciativa es organizada por la Secretaría de Agricultura, Ganadería y Pesca, junto con el INTA, el INTI y el SENASA, con el acompañamiento de la incubadora de empresas local. La participación es gratuita y requiere preinscripción obligatoria.
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0: ミラッペリア。
1: Amiga, ¿viste que me dijiste que para mejorar el sistema inmunológico había que tomar ginebra? Bueno, hace 3 meses que lo vengo haciendo, pero al otro día me levanto con una resaca.
0: Jengibre, te dije, boluda. Jengibre.
1: Ah.
2: Y es mucho más divertida la ginebra que el jengibre.
3: Yo me imagino que sí.
2: Y sí.
3: Sí, debe producir. Bueno. Los efectos no serían tan iguales.
2: No, no son para nada.
3: Pero, ay, che.
2: Qué cosa.
3: Habría que...
4: La garganta te la despeja.
3: ¡Oh! Te queda
2: pero re despejada te queda.
3: Te queda lisita.
2: Claro.
3: Yo me acuerdo de mi época de cantante joven.
2: Ah.
3: Porque ahora soy cantante, pero estoy casi en la segundísima, casi tercera generación, o sea, edad.
2: Ah.
3: ¿Qué? Bueno, una cosa así. Pero digo, cuando era joven, a los 20 y pico, un día fui a un boliche. Claramente.
4: Qué loco.
3: Que primero eso.
2: ¡Qué loco!
3: Que haya pasado eso, ya es re loco. Y lo segundo, que es más loco que eso, es que hacía muchísimo frío, era junio. El espectáculo, ponele que iba a empezar a la 1 de la mañana, terminó empezando a las 2:30 en el boliche, una cantata. Estaba sola, no estaban los chicos, parece que esa era de época Eli cantante sola. Me dijo el chico de la barra, porque decía, tengo tanto frío, y estaba tratando de que la voz se me calentara de alguna manera.
2: Calentar la gola.
3: Calentar la gola. Y me dice, ¿por qué no te tomas un whisky?
2: Whisky.
3: Que tomás unos traguitos
2: un
3: de
2: scotch.
3: Whisky. Y le digo, ¿en serio me decís? Pero sí. Y probé.
2: Y cantó.
3: Porque me imagino, es muy guacho, cómo debo haber quedado. Lisita, mira, era como seda, como las sábanas de seda que de.
2: Claro.
3: No,
2: qué maravilla.
3: Lo que te canté.
2: Claro.
3: Esa noche.
2: Ahora, ¿sabías que cantar después?
3: Sí.
2: Ah, bueno.
3: Sí. Epa, epa. Si fueron 2 traguitos para mojar los labios,
2: ah,
3: nomás.
2: Ah, ¿sí? Nada más.
3: Ustedes saben, chicos, que...
2: ¿On the rocks o sí, solito?
3: No sé. No, on the rocks jamás.
2: Ah.
3: Teniendo que... Hacía frío.
2: Ah, bien.
3: En ese momento. Bueno. Tengo la respuesta.
2: A ver, conteste.
3: Habíamos empezado con la pesadez.
2: ¿Qué pasó con la pesadez y los padrastros?
3: Mira,
2: con
3: todo
2: tanta
3: no puedo.
2: Cosa.
3: Necesito...
2: Vamos de a uno.
3: Los padrastros, en el orden de prioridades, ha tomado el puesto número 1.
2: Ah, bueno.
3: ¿Sí? Teniendo en cuenta, pobrecita, la gente del a la que le hicieron las fotografías, la
2: información... No quiero ver.
3: Bueno, pero con que lo veas a gozo ya es suficiente.
2: ¿Por qué?
3: Porque él dice que se lastima.
2: Bueno.
3: Los padrastros en los dedos no te afectan a vos y a vos. Afectan a muchísimas personas.
2: Ah, bueno.
3: ¿Ah?
2: Bien.
3: Y aunque uno dice es un problemita menor... La aparición está relacionado con factores como el cuidado de la piel,
2: sí,
3: la hidratación,
2: sí,
3: y a veces también con la alimentación.
2: Ajá.
3: ¿Qué cosa más fastidiosa y dolorosa es cuando vos empezás a sentir en los dedos? ¿Eh? A sentir molestias en los dedos por culpa de los padrastros. No estaba entendiendo lo que... Por eso me volví. Entonces uno empieza como a moldearlos. Y los moldeas, pero los moldeas con los dientes.
2: Con los dientes, ¿no? Lo empezás a morder.
3: Porque vos decís, lo tengo acá, y tenerlo ya me genera ansiedad.
2: Sí.
3: Entonces necesito sacármelo.
2: Sí, y ahí es cuando se lastima.
3: Exacto. Y si podés, te mordés las uñas también. Perdón,
2: sí.
3: Pensé que... Me justo un lapsus y dije, ¡ay, qué voy a decir!
2: Sí, sí.
3: Los padrastros son pequeñas astillas o levantamientos en nuestra piel.
2: Sí.
3: Que se forman alrededor de las uñas, generalmente,
2: sí,
3: en las manos, ¿no?
2: De las manos.
3: Son muy dolorosos, especialmente cuando... Por ejemplo, vos, y vos, me estoy señalando a mí, se los muerde.
2: Uh-huh.
3: O los cortas mal. Y puede terminar en infecciones si no se cuidan correctamente.
2: Bien.
3: Eso es lo importante. Entonces, causas más frecuentes de padrastros. Falta de hidratación. A tomar mucho líquido también. A hidratar si tenemos piel seca.
2: Bien.
3: Morderse las uñas o la piel es un hábito que ¿qué es lo que hace?
2: ¿Qué hace?
3: Debilita la cutícula.
2: Ah, bien.
3: Y si tenés la cutícula debilitada, ¿lo dije?
2: Qué bien que modulás.
3: Estoy impresionada. Empieza a agrietarse la zona.
2: Ah, bien.
3: ¿Sí? Si vos, por ejemplo, no te pones guantes, porque uno dice, ay, no, los guantes me incomodan,
2: sí,
3: cuando yo tengo que hacer algo en casa. No. Yo encontré guantes de nitrilo.
2: ¿Nitrilo?
3: Nitrilo, que me resulta... Las chicas de enfrente los venden, les quiero decir...
5: Las chicas de enfrente, Dios
3: mío. No he ido todavía. No, miento, sí fui. La vi a Vivi. Vivi no, no me dijo
4: ¿son
3: nada.
4: ¿Son como los de látex?
3: No son como los de látex, pero son similares.
4: Por eso.
3: La diferencia es que los de látex a mí no me gustan porque te dejan un olor a látex durante una semana. Realmente no me gusta. Pero los de nitrilo te duran un montón. Y los de látex se te pueden romper.
5: ¿Ves?
3: El nitrilo es mucho más resistente.
5: Bien.
3: Con un par de guantes vos podés tirar y tirar y tirar.
5: Y tirás y tirás y tirás.
3: Y sí. Y eso es economizar al fin y al cabo.
5: Claro.
4: Como los amarillos que venden en el súper para lavar los platos.
3: No, esos son otros. Esos son de goma.
4: Ajá.
3: De goma. ¡Ay! ¡Ay! ¿Cómo estoy sabiendo tanto? ¿Qué pasó? Al punto es, detergente, jabones fuertes, alcohol. Alcohol, chicos. ¿Cómo me han partido las manos? El alcohol.
5: Te lo reseca, además. El alcohol reseca la piel.
3: Que yo tenía, porque lo estoy trabajando fuertemente, un trastorno obsesivo-compulsivo con respecto a las manos y los gérmenes. Eso vino con la pandemia y a muchos de nosotros no se nos fue.
5: Uh-huh.
3: Entonces, cosa que por ahí tocamos, cosa que directamente vamos y nos ponemos alcohol.
5: Uh-huh.
3: Y yo ando llevando siempre conmigo el alcohol. Y vi una situación en mis manos. Fue tremenda porque fue un desgaste y una descamación y un ardor importantísimo. Y ahí fue donde lo consulté al doctor Miguel Palmieri, sin querer queriendo,

0: de cola y 30 de Fernet.
1: Como sabroso.
0: Ah, sí, chicos, córtenla.
1: No, 70 de Fernet sería, pero sabe que...
0: ¡Epa, epa! Parece que alguna vez llegó el 70. Entonces, le sumamos a esto un contexto como el que estamos atravesando, de clima frío o de cambios bruscos de la temperatura.
1: Sí.
0: Quise decir temperatura. Eso también reseca la piel. Y finalmente, las deficiencias nutricionales como vitamina A, C, E y biotina. Todo esto puede afectar la salud de nuestra piel y las uñas, aunque no es en todos los casos, y es importante que la zona se infecte cuando vos te la mordés. Entonces, además del dolor, puede venir luego una situación más compleja, que es que eso se infecte y que empiece a sangrar y se inflame.
1: Bien.
0: Así que yo lo único que puedo decirles desde este no lugar, porque soy una comedora por ahí de...
1: ¿Compulsiva? No.
0: No compulsiva. Ah. Pero cada tanto me lo miro y
1: algún quiero. Padrastro.
0: Exactamente.
1: Y
0: hay recomendaciones. Hidrátense con crema, con aceite de manos, en la zona de la mano completa, digo, no tan solo cuando te pones una crema. Esto vale para todos, porque el Valentino me dijo un día, mami, pero eso es para nenas. Le digo, no, mi amor. No hay nada que sea exclusivamente para nenas ni para nenes. Pero además, la crema te va a ayudar porque en el invierno se le secan muchísimo. Entonces, uno, si se va poniendo cremita y eso también lo refuerza, esa misma crema, en la zona de las cutículas,
1: bien,
0: vas a notar que va a empezar a mejorar esa zona, ¿sí? Y si tenés plata, porque esto hay que decirlo también, que te trabaje las uñas y las manos una manicurista. Pero como la verdad que es algo que uno debería poder hacer.
2: Yo tengo una en casa.
0: ¿Vos tenés?
1: Tenés, claro, eso tiene.
0: ¿Sí?
1: Sí.
0: ¿Pero qué es lo que no sabe hacer entonces? ¿De quién estamos hablando? ¿De tu? Ah, de tu hija.
1: De Jazmín, claro.
0: Yo estaba pensando en Noelia.
1: No.
0: Noelia. Bueno, si no tenemos esa suerte, bueno, apelemos por lo menos una vez al año.
1: Claro.
0: A ver si alguien nos puede hacer las manos.
1: Por lo menos.
0: Qué hermoso.
1: Qué lindo,
0: las manos,
1: qué lindo,
0: chicos.
1: Qué lindo.
0: Que te las hagan.
1: Sí, no, sí, que no te las hagan. No hacerlas, que te las hagan.
0: Dicho esto, entregué mi corazón.
1: Bueno, pausa.
0: Sí.
1: Y después vamos a ver qué películas eligieron los argentinos a la hora de ir al cine este fin de semana.
0: Dale.

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1: Unchain my heart.
2: Unchain my heart.
3: Es todo lo que me sé, así que sí, puedo colaborar más, solo en eso.
2: Nada más.
3: Por momentos sentimos, viste lo que es el oído musical, ¿no? Porque yo creo que los tres. Mentira, la única que se dio cuenta soy yo. Les dije a ustedes.
2: Y bueno, pero Mayonesa era una cumbia uruguaya.
3: Mayonesa, ella me bate como así toda mayonesa.
2: Va, no sé si la cumbia, no, Mayonesa no era cumbia, salsa, ¿qué era Mayonesa?
3: Una cosa mezcladonga.
2: Sí, no sé.
3: Sí.
2: Pero era de Uruguay y este también viene de Uruguay, así que. Por
3: muy
2: ahí,
3: bien la apreciación.
2: Es la onda uruguaya, por ahí sí. El mismo autor. O el mismo arreglador, ¿no? Porque el tema es de Gloria Estefan, pero digo.
3: Sí. Escucha. ¿Cuántos años tiene este tema? ¿25? ¿30? Sí, más o menos. ¡Bien, chicos! Antes de entrar, ¿en qué eligió este?
2: Bate,
3: la gente
2: para bate.
3: Este fin de semana que pasó en el cine.
2: Claro, no. Obviamente.
3: Estoy conectada, gracias Deus.
2: Bueno, impresionante lo que está haciendo Spider-Man Un Nuevo Día.
3: Quiero verla.
2: Pero impresionante. Ya llegó a los 2 millones de espectadores en los cines argentinos. La película dirigida por Destin Daniel Cretton con Tom Holland y Zendaya, que convocó entre el jueves 6 y ayer domingo 9 a 550.000 personas en 557 salas en las que se está dando en la Argentina, para un total de casi 2 millones desde su lanzamiento. Así que impresionante, realmente los dueños de las salas están pero re agradecidos porque realmente fue bastante triste el panorama en los cines este año, con muy baja concurrencia, y realmente esta película como que despertó así, pa. Con casi 1.955.000 espectadores en 15 días nada más, Spider-Man Un Nuevo Día continúa su dominio absoluto en el mercado argentino y también mundial. Ya recaudó más de 1.655 millones de dólares a nivel mundial en 15 días.
3: ¡15 días! Es una barbaridad.
2: Impresionante. Y por estas horas, ya debe estar superando la barrera de los 2 millones, o en todo caso lo hará en el transcurso de este lunes. En segundo lugar quedó La Odisea, de Christopher Nolan, que también consiguió el hito de superar el 1 millón de tickets cortados, y con casi 1.080.000 entradas se encuentra muy cerca de pasar a Oppenheimer, la anterior película de Nolan, que vendió 1.150.000 localidades en el 2023. Entre jueves y domingo convocó a casi 150.000 espectadores en 276 pantallas, por lo cual podemos decir que casi va a ser la película más taquillera de Christopher Nolan. Película en la que también está Tom Holland y Zendaya. Esta gente trabaja. Además, se casaron, parece, ¿no? Se casaron en secreto, Tom Holland y Zendaya, claro.
3: Pero estamos hablando de no la realidad, sino la ficción.
2: No, en la realidad, son pareja. Y parece que se casaron en secreto.
3: ¡Ay, qué lindo!
2: Y bueno, y compartieron el elenco de La Odisea y de Spider-Man. Están en las dos películas. Trabajan mucho. Bueno, cerró el podio Toy Story 5, que con el cierre de las vacaciones de invierno se fue desinflando un poquito y parece difícil que llegue a los 4 millones de localidades, que era la proyección que se manejaba inicialmente. Entre jueves y domingo fue vista por más de 45.000 personas en 203 salas. Habrá que ver si la de Spider-Man tiene patas suficientes para superar el film animado de Pixar y Disney. Y bueno, ¿qué pasó con los estrenos de la semana pasada? Los estrenos del último jueves tuvieron una floja performance. Dentro de ese panorama desolador, el mejor fue La Invitación, la película protagonizada y dirigida por Olivia Wilde, la protagoniza junto a Seth Rogen, con algo más de 18.000 tickets en 78 salas en el quinto puesto. 2 peldaños más abajo quedó otro estreno, El Día D, Bajo Presión, con 6.500 localidades en 51 pantallas, mientras que Engendro fue vista por 5.400 espectadores en 60 salas, y Canelones, película argentina protagonizada por Agustín Aristarán y Darío Barassi, 4.100 en 26 salas. Fuera del top 10 quedó Franz, una película que habla sobre Franz Kafka, obviamente, con 480 personas en solo 5 salas. Así que bueno, en el medio de todo esto, en el cuarto puesto quedó Minions y Monstruos, con 22.164, y un acumulado no despreciable, pero bueno, quedó, me parece, un poquito más abajo de lo que esperaban los que hicieron la película, 1.082.000 espectadores. Y en el sexto puesto quedó triste, Moana, de Disney, este live action que hacen, que recrean la película animada, con 87.796 espectadores y un triste acumulado de 463.040. Para un tanque de Disney esto no es nada prácticamente. Claro, no, y más teniendo en cuenta que se proyectó en vacaciones de invierno también. O sea que, bueno, no...
3: No logró el cometido.
2: Uh-huh. Me parece que Disney tiene que aflojar ya con live action. Eso de recrear con actores las películas animadas. ¿Para qué?
3: A mí me parece.
2: Si son tan lindas las animadas, ¿para qué vas a hacer un live action?
3: Yo apoyo completamente lo que ha dicho Eduardo.
2: Y me parece que insisten y gastan plata. Bueno, son ustedes los que gastan plata, no sé, Disney.
3: Ustedes gastan.
2: Vos tenés plata, gastala.
3: ¿No querés ahorrar? Bueno, hacer lo que vos quieras. Total. Bueno. Gracias, Eduardo, por toda la información.
2: Esto todo.
3: No sabía si quería agregar algo más.
2: No, quedó ahí, ya está completa la información.
3: Bueno, muchas gracias por tanta información.
2: Muchísimas, muchísimas.
3: En un ratito les vamos a contar cómo está el clima, que no debe haber una variabilidad.
2: No, está fabulosa. En 7.3.
3: Igual.
2: 7.3 y 6 de sensación térmica. No ha subido la temperatura. La máxima estimada para hoy era 8. Me parece que ni a 8 llegamos.
3: Le tenía fe.
2: Yo también, pero viste que había como un solcito a la mañana.
3: Nos engañó todo.
2: Y después se nubló después del mediodía y nunca más.
3: El señor Sol.
2: Pero bueno, ¿te acuerdas que decía que había probabilidad de nevada? Después se descartó. Parece que la nevada no iba a llegar al Gran Mendoza. Pero bueno, en la nube sí.
3: Sí. Oso, ya estamos casi sobre las noticias.
2: Noticias.
3: Mientras escuchamos las noticias, les pedimos por favor que vayan a hacer lo que tengan ganas de hacer, pero que no se demoren mucho, o que se lleven el celular o la radio donde vayan, para poder escuchar.
2: Sí. ¿Por qué?
3: La última media hora del programa.
2: Ah.
3: ¿Y sí?
2: ¿Podemos anticipar algo?
3: Sí. ¿Viste cuando estás pesado?
2: Volvemos a la...
3: No, tengo otra cosa.
2: Pero eso lo teníamos que terminar también.
3: Sí, ya sé, pero como nos pasa en la vida misma, a mí siempre me ha pasado. Empiezo con una noticia y la
2: te... Y queda abierta, queda abierta.
3: Chunky Town.
2: Funky Town.
3: A mí me gusta decirlo así.
2: Listo.
3: Gracias a todos.
2: La libertad libre.
3: Besitos.
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4: Hora Libertador.
2: 16:30.
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6: 4:30 de la tarde en la República Argentina. Diego Santilli participará de la reunión de gobernadores del Norte Grande. El jefe de gabinete viajará para hablar con los mandatarios sobre la agenda legislativa, en especial el tratamiento de la denominada Ley de Zonas Frías. La norma, que ya tiene media sanción de la Cámara Baja, propone el recorte de subsidios al gas. Además, dialogarán sobre la presentación de una iniciativa específica para las zonas cálidas, que ya fue trabajada y consensuada entre las provincias y la Nación. Destacan el acuerdo automotriz entre Argentina y Ecuador. Por Radio Nacional, el presidente de la Asociación de Concesionarios se refirió a la baja del arancel firmada durante la visita del presidente Javier Milei a ese país. Sebastián Beato sostuvo que este acuerdo beneficiará a toda la industria argentina.
7: Nosotros hace unos meses, como concesionarios, como asociación, lo empezamos a apoyar y a hacer entre la Asociación de Autos Ecuatoriana y la Argentina, que nosotros somos nosotros con ACARA, para poder colaborar y poner ese granito de arena y empezar a juntar partes. Y bueno, por suerte se llevó a cabo con todo el apoyo de la cadena valor, desde ADEFA, que es la industria, el gobierno, Cancillería, nosotros y las fábricas de componentes argentinos. Y se juntaron los dos presidentes y se pudo firmar ese acuerdo donde baja el arancel, donde Argentina va a empezar a exportar autos a Ecuador.
6: Cambios en la red SUBE. Dejó de funcionar el beneficio del 50% de descuento en el segundo viaje en subte cuando el usuario había realizado previamente un trayecto en tren. Ahora ambos servicios son abonados a tarifa plena en el marco del reacomodamiento tarifario y quita de subsidios. En la ciudad de Buenos Aires, temperatura 13 grados 3 décimas, humedad 43%, cielo despejado.
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1: Hola, soy Finn, tengo 19 años, soy de Comodoro Rivadavia, Chubut, y los invito a escuchar mi canción Clavo Dolor, que tiene notas de pop y fue grabada y producida en el estudio de Alacrán Market.

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0: Angie todavía no llegó, le mandé mensaje, dice que se rompió el avión y que está parado en una nube. Uy, viste, menos mal que no fui. No sé cómo es eso.
1: Mamá, deja de decir boludeces. ¿Cómo se va a romper el avión y va a quedar varado en una nube? A vos nada más te dicen esas cosas. Please don't stop the music.
2: No, no puede ser tan inocente. Señora.
3: Señora, yo quiero solidarizarme con usted. Porque yo ya sé que eso en la realidad no sucede. Pero puedo entrar como por un tubo en el medio de una conversación y decir, ¡ah! No te puedo creer. Porque ya me ha pasado con mis compañeros.
2: Ha pasado con mi familia. Innumerables veces.
3: Sí. Así que yo, en este caso,
2: claro,
3: no le voy a decir nada a la hija.
2: Pero es tu match parado en una nube. Bueno, se quedó sin combustible.
3: Una
2: quedó
3: declaración como, epa, ¿cómo vamos? Yo no te puedo believe que estábamos escuchando a la Delio Valdés.
2: Ivonne
3: haciendo... Piel morena, eres
2: nuestro tanto. Impresionante, impresionante la voz de Ivonne, qué cantante.
3: Bueno, sí, les quiero decir que yo sé dos temas, se lo dije fuera de micrófono.
2: No recordamos los nombres.
3: De un tiempo a esta parte, y el tema con el Inocente, ahí está.
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3: Te estoy jodiendo lo que estás haciendo vos. El please don't stop to music.
2: Él está acostumbrado.
3: Era solamente para molestarte, sí, oso. No porque quisiera molestarte. Lo hice sin querer queriendo.
2: No, ella te molesta, pero sin querer queriendo, sí.
3: Entonces, bueno, esa me la sé. Y la otra de un tiempo a esta parte. Y ahora, piel morena. Voy sumando. 16:40 minutos. Quiero sumar plata, chicos. Porque estamos a 10. Yo sé que esto no tiene nada que ver con nada, pero tiene que ver todo con lo mismo. Porque uno, si tuviera plata, contigo pan y cebolla, eso de, ay, qué lindo, todos los enamoraditos, qué sé yo. No. A ver, vamos a la realidad, a la cruda, ¿eh? La luz, el gas, el teléfono.
2: Todo.
3: La comida. Cuando tenés un crío, el Valentino, no sé qué le pasa, ¿viste? Tiene una lombriz. Pero todo lo que come lo gasta.
2: Hay que concientizar a la criatura de que estamos en crisis.
3: Bueno,
2: que tiene que comer una sola vez al día. No. De que pase hambre.
3: Gancho, chicos, porque...
2: Bien.
3: Aunque no lo digamos, que es un tema sobre el cual nosotros podemos ironizar o en el cual nos podemos reír. Pero la verdad que los adultos, mucha gente, e inclusive me animo a decir que quizá nosotros también, está tomando un mate y parece que le gusta un montón a Eduardo. ¿Viste? Re gustó.
2: ¡Qué rico este mate!
3: Porque para estar... Mientras, le tiene que haber gustado mucho. ¡Qué alegría! ¡Ole, ole, hola! Hay gente que come tipo 6 o 7 de la tarde, o come una vez al día, después toma yerbiado, con pan, si es que hay para eso. O tiene que elegir una de las dos comidas y trata de buscar lo que sea más nutritivo. Lentejas, garbanzos... para muchos la situación... escuchaba a una persona en una entrevista por redes sociales que decía, o yo como o pago el alquiler. Y estoy atrasado en el pago del alquiler. Era una persona jubilada.
2: Bueno, le ha pasado mucho y preocupa también el nivel de endeudamiento de la gente.
3: Sí.
2: De las personas más jóvenes también, que se han endeudado mucho. Muchísimo. En el último tiempo con las billeteras virtuales también.
3: Sí.
2: Preocupa y mucho, claro, porque tiene que ver con esto de que no se llega a fin de mes.
3: No.
2: Entonces la gente, bueno, trata de encontrar la manera, pero eso lo puedes hacer un mes, dos meses, pero no te podés vivir endeudando todos los meses.
3: Es una
2: bola de
3: nieve.
2: Es una angustia
3: y es una preocupación constante que también existe. Y más allá de que nosotros en este programa lo que tratamos de hacer es salir un poco de esos pensamientos.
2: Exacto.
3: Hay una realidad que también nos azota y que por algo salió el tema. A ver, del 1 al 10, el tema para mí es casi siempre una redundancia. Pero sí, la preocupación es esta, ¿no? Cada vez te tenés que endeudar más para poder hacer lo mismo, para poder sostener lo mismo que el año, que el mes pasado, que el mes anterior podías cumplir.
2: Claro.
3: Entonces, bueno, ojalá que todo esto se mejore para todos. Que nadie tenga que estar bregando o que nadie tenga que estar metido en el medio de la basura para ver qué es lo que puede conseguir y qué es lo que puede comer. Y que empecemos a ponernos un poco más solidarios con el otro, pero también hay decisiones que se toman que nos afectan y nos afectan un montón. Así que abracémonos mutuamente en un momento que es complejo.
5: En Guaymallén se usan los contenedores en las esquinas, en los barrios.
3: Ajá.
5: han implementado eso para evitar los canastos, los perros rompen las bolsas, entonces han implementado los contenedores en
3: bien.
5: Cada cuadra.
3: Ah, en cada cuadra un contenedor.
5: Un contenedor,
3: sí. Uh-huh. Y eso...
5: La cantidad de gente que va a revisar la basura es impresionante.
3: Sí, chicos.
2: Sí, yo por mi casa también hay un contenedor porque vivo en un edificio.
3: Claro.
2: Y es impresionante, todo el tiempo está pasando gente revisando la basura, y vos dejás algo, porque qué sé yo, una bolsa con ropita vieja o algo que vos querés y que le puede servir a otra persona. Uh-huh. No, creo que no pasa más de 5 minutos y eso se fue.
3: Exactamente.
2: Como permanentemente hay un tránsito paralelo al tránsito de la gente que pasa caminando o del tránsito de los autos,
3: sí.
2: Que es un tránsito de gente que va de contenedor en contenedor, por las zonas donde están los edificios y buscando en la basura.
3: Exactamente. Así que dentro de este contexto, como a veces uno no puede solucionar las otras realidades porque estamos tratando de ver cómo hacemos nosotros, a veces hay cosas que sobran, pero a veces no. Digamos, a veces vos tenés una comidita que ya comiste 2 días o que la resignificaste. Uh-huh. O sea, el arroz que hiciste un día, el otro día lo hiciste croqueta, qué sé yo.
2: Claro.
3: Te sobró. Entonces eso trata de ponerlo en algún recipiente de plástico que no toque quizá la basura en forma directa. Porque hay gente
2: en una bolsita aparte.
3: En una bolsa aparte, tenés
2: claro,
3: razón también.
2: En una bolsita aparte.
3: Sí.
2: Si tenés un contenedor, lo podés poner al costado del claro. contenedor que tiene una manijita.
3: Sí.
2: Y si no, donde vos dejás la basura habitualmente, dejalo en una bolsita aparte, algo de que puede servirle a alguien que quiera comer, ¿no?
3: Sí, exactamente. 16:45 minutos. Está sonando...
2: Oh, Amy Winehouse.
3: Amy Winehouse.
2: Bueno, es la más de la más. Sí.
3: Top, top. Top, terraza, top. Terraza, sí. Nunca sótano.
2: Nunca sótano.
3: A usted, señor, y si quiere, después venga para acá, como lo decida. Tenemos, porque ¿sabe qué? Yo me he quedado en la época de la tanda.
2: Tenemos una muy breve pausa.
3: Entonces estaba bien.
2: Estaba bien usted estaba bien.
3: Vamos.

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1: Señora,
2: qué lindo que les ha.
1: No, eso es porque vos, porque lo estás haciendo con los oídos del amor. Qué bonito que te sale, Eduardo. Bueno, estábamos cantando. En realidad yo hacía na na na na chiqui chiqui chiqui chiqui. Y Eduardo cantaba el tema porque se lo sabía, ¿no?
2: Más o menos.
1: Bueno, más que menos.
2: No, tiraba letras, algunas palabras sueltas del tema.
1: No, la fueron frase muchas.
2: Entera, sí, pero la frase entera, viste que yo nunca me aprendo las frases enteras de los temas. Siempre me queda como una o dos palabras de la frase y yo sí. Tiro la palabra y después no sé con qué otra palabra sigue.
1: Bueno, igualmente te pero salió bueno, perfecto para sí, no...
2: Zafo, no tener... Zaffaroni.
1: Acaríciese un poco más en el sentido de la palabra
2: yo
1: que no es
2: acaricio,
1: sexual.
2: Yo me acaricio, yo me quiero, esa, me acaricio.
1: Qué divino esto, es un momento bueno. Muy épico. 16:51 minutos, gracias a los que se están sumando a través de la transmisión del TikTok, Eli Palmieri Locutora. Desde allí estamos haciendo todo el programa, pero acá, en la central, LB8, Nacional Libertador Mendoza, en el 92.7 y... a través del 780 en la amplitud modulada. Chicos, hace un rato bien largo, por lo menos desde comienzo de año, más en marzo, abril, se empezó a notar algunos faltantes en el Hiper Libertad, que tenemos en Godoy Cruz, que es un predio enorme, realmente. Y los empleados, hasta hace un mes y medio, dos meses atrás, no tenían confirmación alguna sobre si iba a quedar cerrado, si sobre la nueva empresa, porque claro, ellos lo que pensaban, que nosotros pensamos también, como consumidores, era que lo iba a absorber los supermercados La Anónima, como lo hizo con muchas otras sucursales de Libertad que están en otras provincias. Ajá. Pero quedaron dos fuera de la compra. Uh-huh. De La Anónima.
2: Bien.
1: Y el que tenemos aquí en Mendoza es uno.
2: Es uno.
1: Finalmente.
2: Pues La Anónima, que no tiene sucursales acá en la provincia.
1: No tiene ninguna sucursal. Y parece que no debe ser del todo redituable, porque de lo contrario, con un predio de las características que tiene, uh-huh, pueden hacer dulce de leche. Bueno, evidentemente, algo de esto debe tener que ver, porque en distintas partes de ese predio tan grande de Libertad fueron achicando, pusieron una cancha de tenis o de pádel, pusieron también un gimnasio enorme, sacaron lo que era el mayorista, empezaron a haber muchas modificaciones internas. Y uno dice, claro, pero si lo están por cerrar, ¿cómo es que están creando nuevas estructuras que recién abren a todo, a toda potencia? No se puede decir la mala palabra.
2: Claro.
1: Bueno, la realidad se... Ay, pensé que se había apagado y no, la apagó usted, está muy bien. Me había asustado.
2: Claro, estoy dejando todo en orden.
1: Bueno, la situación es que finalmente lo que está quedando en el hipermercado de Godoy Cruz está hasta el 15, porque el 16 de agosto cierra sus, uh-huh, puertas. ¿Sí?
2: Hay ofertas, creo.
1: Hay muchas cosas con descuentos de hasta el 80%. En ropas, en juguetes, en electro. Ya están atravesando sus últimos días de actividad. La liquidación es fuertísima para aquellos que quieran darse una vuelta. Y a raíz de esta situación de cierre, muchos consumidores quieren ver qué es lo que está quedando. Y en el medio se van a encontrar con góndolas vacías. Uh-huh. Pero algunas otras cosas están muy buenas porque en estos momentos los productos que están vendiéndose son sobre todo ropa, cosas para el hogar. Bueno, se viene el Día del Niño y bueno, también están con el tema de los juguetes. La propuesta alcanza además precios como, por ejemplo, te lo tiro, sector pañales, se pueden encontrar unidades a 1.700 pesos. Protectores solares con más de un 70% de descuento, juguetería hasta el 80% de descuento.
2: Aprovechar ahora que viene el Día del Niño.
1: Exactamente. Claro. Y entre otros los sectores que están incluidos en esta gran liquidación por cierre son los sectores de organización, accesorios para la casa y además electro. Así que finalmente, ojalá que pudieran ser reubicados. Uh-huh. No se habla del futuro de los empleados que están al día de hoy trabajando.
2: Y pero tampoco se sabe qué cadena podría comprar el predio para instalarse, ¿no?
1: Se todavía habla un gran negocio inmobiliario, uh-huh, en todo ese predio que ya se viene dando en el último tiempo. Así que se los queríamos refrescar, porque algunos hemos estado escuchando cosas aisladas y finalmente ya está la confirmación oficial que el 16 de agosto cierra sus puertas el Hiper Libertad. ¿Estamos llegando casi al final?
2: Hemos llegado al final de este primer programa, de esta nueva etapa del programa, con el regreso triunfal de Eliana Palmieri. Después de tanto tiempo.
1: Gracias, chicos.
2: Así que,
1: parece que no nos hubiéramos ido nunca.
2: Nunca nos fuimos.
1: Sí, es verdad que salimos, pero hay cosas que no se modifican.
2: Exactamente.
1: Y se sintió en el programa de hoy.
2: Totalmente. Gracias. Así que, bueno.
1: Gracias a ustedes.
2: Ha estado genial. Osito, siempre a la altura.
1: Siempre terraza, Oso.
2: Siempre sí, terraza,
0: usted. Siempre arriba, porque estoy más arriba de ustedes.
2: Bueno, lo tenía que decir. Claro, bien.
1: Excelente. Más,
2: no mira desde arriba.
1: Sí, señor.
2: Claro.
1: Y literal que le podemos poner una GoPro. Es buenísimo el chiste, porque ni siquiera sé cuánto sale una GoPro. Es como una... Te la pones acá, no sé, de vincha, y vas por la vida grabando todo. ¡Qué lindo! Las cosas que haríamos nosotros.
2: No, ¿sabés las cosas que yo grabaría? Sería prohibida para menores de 18 años.
1: Claro. Chicos, por favor, les pido.
2: Basta.
1: Nos vamos a despedir así como empezamos.
2: ¿Cómo empezamos?
1: ¿Qué? Desestructurados. Con alegría,
2: eso,
1: con sonrisas.
2: Totalmente.
1: Y con canciones como esta. Artista, se puede decir emergente en algunos sectores de Centroamérica. Ella se llama Soraya. Y el tema que escuchamos, pónganle atención a la letra, se llama Qué Bonito.
2: Qué bonito, Soraya.
1: Mañana a las 15 los esperamos para seguir haciendo mucho más.
2: Siempre soy. No, tengo que practicarlo.

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1: Las 5 de la tarde en la República Argentina. El gobierno transfirió el manejo de 7 rutas nacionales a San Juan. El informe de Liliana Arias desde Casa de Gobierno.
2: El Estado Nacional delegó a San Juan la gestión integral de distintos tramos de rutas nacionales estratégicas. Fue durante la firma de un convenio entre el jefe de gabinete, Diego Santilli, el ministro de Economía, Luis Caputo, y el gobernador sanjuanino, Marcelo Orrego. Así, esa provincia cuyana se encargará del financiamiento, la conservación, el mejoramiento, el mantenimiento y la ejecución de obras en las rutas nacionales 40, 20, 153, 150 y 149, además de intervenciones en el nudo vial de las rutas 40 y A014. Se informó que el convenio tiene una vigencia de 20 años y que las rutas continuarán integrando la red vial nacional. También que las obras ejecutadas pasarán al patrimonio de vialidad nacional una vez finalizadas.
1: Diego Santilli y Luis Caputo viajan a Catamarca. El jefe de gabinete y el ministro de Economía se reunirán con los gobernadores de esa provincia, Rubén Jalil, y de Santiago del Estero, Elías Suárez. Será para poner en marcha las redes de acueductos y plantas potabilizadoras Albigasta. La información deportiva ahora con Nicolás Álvarez.
3: Thiago Almada firmó contrato con River hasta el 2030. El futbolista que viene del Atlético de Madrid y fue campeón con la selección argentina en el 2022 ya se entrena con el millonario. Recordamos que Thiago Almada llegó al club por 20 millones de euros por el 50% del pase.
1: Continúa la alerta por frío extremo. Alcanza el centro y este de La Pampa y Chubut, distintas áreas de la provincia de Buenos Aires y el área metropolitana. Actualizamos ahora el estado del tránsito con Ernesto Arriaga.
4: Mucho tránsito en toda la zona de la ruta 237 entre Neuquén, Piedra Águila, Piquilefú y Bariloche con la 40. Por favor, precaución porque está nevando. Igualmente se puede transitar a 40 y 60 kilómetros por hora. Por otra parte, toda la ruta 22 habilitada de Bahía Blanca hacia la zona de Río Colorado, Neuquén Capital y Zapala. Después de Zapala, el paso Pino Hachado está cortado por intensas nevadas a esta hora.
1: En la ciudad bonaerense de Bahía Blanca, donde nos podés escuchar por AM560 y FM99.3, temperatura 9 grados una décima, humedad 57%, cielo parcialmente nublado. En la ciudad de Buenos Aires, temperatura 13 grados 3 décimas, humedad 43%, cielo despejado.
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7: Buenas tardes a todo el equipo y la audiencia de Radio Nacional. Durante un encuentro mantenido con representantes de productores y de la industria, los funcionarios de la cartera agropecuaria nacional presentaron un informe que destaca los avances alcanzados por la cadena bubalina, particularmente en el noreste argentino, donde la especie demostró un importante potencial productivo, consolidándose como una alternativa estratégica para el aprovechamiento de ambientes con limitaciones para otras producciones ganaderas. Así es como Corrientes, Formosa y Chaco concentran el 83% de las existencias del país, posicionándose entre las principales provincias productoras. En este contexto se ha resaltado que desde comienzos de junio de 2026 se encuentran disponibles los romaneos a través del visor traza con las categorías de faena específicas para las especies bubalinas definidas por edad y sexo, brindando al sector una herramienta que aporta mayor información y transparencia a toda la cadena. Y asimismo, se destacó el potencial exportador de la actividad debido a que cuenta con una cuota de alta calidad de 200 toneladas a la Unión Europea con 0% de arancel para su ingreso, cuyo acceso se realiza mediante el sistema de primera entrada, primera servida. César Tapia, Radio Nacional.

0: 7 minutos han pasado de las 5 de la tarde de este lunes 10 de agosto en la República Argentina. ¿Cómo están? Bienvenidos. Un abrazo grande para todos. Comenzando una nueva semana de segundo round aquí por Radio Nacional. Campanada de por medio, por supuesto, con toda la información. En un día que está atravesado por este desastre nacional, así lo ha denominado y así lo ha rotulado el gobierno colombiano. Una nueva tragedia, en este caso, que tiene que ver con un fuerte terremoto en una cadena de episodios que se vienen dando en distintos lugares del mundo, con el antecedente de lo sucedido el 24 de junio en Venezuela, ahora en Colombia, con un terremoto de 7,4 de magnitud en la escala de Richter, que ha afectado fundamentalmente como epicentro al departamento de Chocó, en las inmediaciones de San José del Palmar. Movimiento que se registró alrededor de las 7:34 minutos hora local, o sea, hora colombiana, dos horas menos que en la República Argentina, y fue percibido en buena parte del territorio colombiano, pero no solamente en Colombia, sino también en países vecinos, Ecuador, Panamá, Venezuela, con importantes daños y en viviendas y edificios, especialmente, como decíamos, en todo el eje cafetero, en la zona del Chocó. Hablamos de ciudades como Pereira, Manizales, Cali, Quibdó, con equipos de emergencia que trabajan en la búsqueda y rescate de posibles víctimas, con una cifra oficial hasta el momento, de acuerdo a lo comunicado por el presidente flamante de Colombia, que lleva solamente 3 días de gestión. Recordemos que el viernes hablábamos de la ceremonia de traspaso de mando que se llevaba a cabo en Cali, viernes por la tarde, con la presencia de distintos mandatarios, entre otros Javier Milei. Cifras oficiales entonces en cuanto a muertos: 111, 87 los heridos, 1.575 viviendas que están con daños, 37 viviendas completamente destruidas, 61 edificios colapsados y 18 centros de salud averiados, con 6 aeropuertos afectados en su infraestructura, que no están realizando vuelos comerciales. Esto excluye la ciudad capital, hablamos de Bogotá, pero tiene que ver con situación que se está dando fundamentalmente aeropuertos de Pereira, Manizales, Quibdó, Armenia, Cartago y Buenaventura son los que han suspendido operaciones, reiteramos, en el caso de Bogotá, operable. Pero de cualquier manera, una tragedia que está increyendo en cuanto a el parámetro de víctimas fatales y también de heridos. Hace algunos minutos hablaba el presidente de Colombia, Abelardo de la Espriella, lo escuchamos.
1: Compatriotas, en este momento me dirijo a Bogotá. He ordenado suspender toda la agenda que tenía en la capital de la República para concentrarme en el desastre natural que hoy azota a nuestro sufrido pueblo colombiano. He citado a una reunión de urgencia, un puesto de mando unificado, en las oficinas de la UNGRD en Bogotá. Ahí estaré con todo el equipo tomando determinaciones y acciones. Personalmente voy a liderar estas acciones para llevarle soluciones a nuestra gente en el departamento de Chocó, en el eje cafetero y en otras zonas del país que han sido afectadas. No están solos. Colombia tiene un presidente que le duele a su gente y que hará todo lo que esté a su alcance para ayudarles en los momentos más difíciles. Firme por la patria.
0: El presidente de Colombia, Abelardo de la Espriella, dando entonces este reporte y haciendo referencia entonces a su presencia con el gabinete colombiano en las zonas más afectadas por este terremoto, reiteramos, de 7,4 grados en la escala de Richter. En un ratito más todo el análisis, con la vivencia de colombianos aquí en la República Argentina que están en contacto con familiares y amigos en zonas afectadas, y también con el análisis científico por parte de los geólogos que estudian lo que viene sucediendo y que dan explicaciones respecto a qué está aconteciendo en esta zona en particular, y si tiene o no referencia o tiene alguna relación en términos de movimientos de placas con lo acontecido recientemente en la República Bolivariana de Venezuela. Carlita Ruiz, buenas tardes, ¿cómo estamos?
2: Hola, Hernancito, buenas tardes. Despejado el cielo en esta capital, 13.3 la temperatura, hay menos viento ahora, por suerte. Antes estábamos con 13 kilómetros en la hora, ahora viento del sudeste a 4 kilómetros en la hora. Ya estaremos recorriendo todo lo que es este tránsito, egresos de esta capital y todo lo que es el tiempo en nuestro país. Y te invito a que dejes tu mensaje por escrito 11-3870-7485.
0: Bueno, con la presencia del sol, que no es menor.
2: Ay,
0: en días
2: sí.
0: que hemos tenido tan gris, en un invierno que predominantemente aquí en la ciudad de Buenos Aires ha sido muy, muy gris y muy lluvioso. Pero atención con la perspectiva de la semana.
2: Eso te iba a decir.
0: Hay que abrazarse al sol, ¿no?
2: Hoy y mañana.
0: Sí, porque después
2: a full disfrutémoslo.
0: Desde el miércoles.
2: Chan. Tsunami de chanes.
0: Y desde ya nos estaremos haciendo hincapié en lo que está sucediendo en algunas zonas de la República Argentina, particularmente toda la zona cordillerana, también patagónica, porque continúan los inconvenientes. Recordemos que lleva más de prácticamente un mes cerrado el túnel Cristo Redentor.
2: Sí, suspensión, con todo lo que conlleva,
0: ¿no? Exactamente, con todo lo que esto conlleva, con reclamos por parte de las empresas vinculadas al transporte de cargas, con hoy suspensión de clases en la provincia de Mendoza, producto de justamente las temperaturas extremas que azotan a otros sectores también patagónicos, así que ese será el repaso de lo que estaremos haciendo más hacia la segunda hora del programa, con la presencia de los colegas de las distintas provincias en donde tiene aire Radio Nacional. El señor Agustín Domper con todo el deporte, lo que trae el fin de semana y lo que nos invita a pensar una semana con mucha pelota rodando, ¿no?
3: Hola,
0: ¿cómo estamos, Agus?
3: Bien, bien. Bueno, hay de todo. Lo primero sumado al título del día es que va a pasar con River, que juega en Colombia.
0: Totalmente.
3: El miércoles, en principio, en la ciudad donde juega River habrían muy pocos daños, pero por ejemplo la Asociación de Fútbol Colombiana suspendió toda la actividad, lógicamente, así que hay que ver qué hace Conmebol, horas clave para ver si River termina jugando o no Copa Sudamericana frente a Independiente de Santa Fe de Colombia. Y después tenemos mucha actividad que se viene, por ejemplo mañana vamos a estar con el partido de Boca Recoleta. Pero también hay que ver la actividad de hoy, porque en un ratito Banfield Belgrano, a la noche en Santa Fe, Unión recibe a Central Córdoba y acaba de finalizar la protagonista del ascenso, la Primera Nacional. All Boys empató 1-1 con Central Norte hace instantes. All Boys complicado, lo hemos contado.
0: Muy complicado, y atención con el otro resultado, que es la bomba de la tarde.
3: Sí, perdió el Lobo Jujeño, acaba de perder uno de los líderes del torneo de Primera Nacional de la zona B, perdió de local en Jujuy frente a Tristán Suárez, que le arrebató la punta. Tristán, el equipo de Ezeiza, fue a Jujuy y se trajo la punta de la zona B. Es la noticia en el fútbol de ascenso a esta hora. Tristán Suárez, líder, le ganó a domicilio al Lobo Jujeño, y ahora Atlanta, que ganó también su partido este fin de semana, le ganó a Temperley de local. Atlanta, que el domingo va caballito contra Ferro, está a tiro de que un nuevo traspié del Lobo Jujeño o del propio Tristán Suárez pueda recuperar la punta después de mucho tiempo.
0: De todo esto y de mucho más, y con todo el detalle entonces de lo que sucede en las distintas categorías del fútbol argentino, en la voz de Agustín Don. Pero nosotros ahora separamos, seguimos con más segundo round hasta las 18:45 por Radio Nacional.
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0: 17:20 minutos en la República Argentina, segundo round por Radio Nacional, en este día 10 de agosto. Saludamos a la gente de la Fuerza Aérea, Día de la Fuerza Aérea Argentina, que se celebra cada 10 de agosto, recordemos, en memoria de lo que fue la creación de la Escuela de Aviación Militar en 1912, fundada por decreto del presidente Roque Sáenz Peña en el Palomar, origen histórico de la aviación militar en el país, Día de la Fuerza Aérea. Entonces, el saludo para todos sus integrantes y, por supuesto, también el Día del Periodista de Exteriores de Radio y Televisión,
1: día,
0: o Día del Cronista.
1: Bueno, día,
0: algo tenemos todavía, estamos más en una faceta de acreditado de Casa de Gobierno.
2: Pero nosotros,
1: pero la producción.

0: a encargar de traer algo.
1: Hemos recorrido las calles. Sí, porque además es una... Hay un montón de vivencia, más allá de la experiencia profesional, que se guarda, uno sigue conectado con grupo de gente que sigue en las calles. Aquí también hay muy buenos cronistas. Y bueno, recordemos que es en homenaje a un querido colega, a Gustavo Valenza, colega que nos dejó hace 14 años, y después por fuerza de un grupo muy querido también de colegas, esto se llevó al ámbito del Congreso.
2: Sí, Marianito Rinaldi, ¿no?
1: Marianito Rinaldi, uno de ellos, claro que sí, un abrazo grande para él.
2: Eso enorme, Marianito.
1: Y la propuesta llegó al Congreso y, bueno, finalmente a través, en el marco de una ley que se sancionó en noviembre de 2012, bueno, quedó consagrado como el Día del Periodista de Exteriores de Radio y Televisión o Día del Cronista, ley 26.832, así que el abrazo para todos ellos. Hay quien dice, bueno, nos dicen, nos rotulan movilero, bueno, yo prefiero más esta denominación, más cronista. De periodista de exteriores o de cronista, nos da un poco
2: ¿dónde
1: más
2: trabajas?
1: De,
2: en la calle.
1: De entidad.
2: En la calle, no,
1: exactamente,
2: bueno.
1: En la calle. Un abrazo para todos los colegas, por supuesto, distribuidos en la República Argentina. Carlita, a esta hora, bueno, decíamos y hablamos de Colombia, y ha habido un montón de expresiones de parte de artistas, de músicos, algunos de ellos colombianos, mayormente colombianos, pero también de otros países, haciendo referencia y mostrando su respeto y sus condolencias por lo que ha sucedido esta mañana con este terremoto muy fuerte en Colombia.
2: Así es, Hernán, quien fue uno de los primeros en pronunciarse a través de sus redes sociales fue J Balvin, que compartió un video de los derrumbes en el Chocó, y su mensaje fue contundente: mucha fuerza con esta situación del temblor en Colombia, fuerza para toda su gente y familia que están afectadas, y aseguró: vamos a movernos de una para ayudar a la situación. Quien también se expresó fue Maluma, dijo que está pasando por un profundo dolor por las familias de las víctimas y la destrucción ocasionada, e hizo también un llamado enfático a la unidad, declarando: ahora sí necesitamos esa fuerza y esa unión, ¿no? Así que, bueno, también se compromete como J Balvin a ayudar a los que más lo necesitan en este momento.
1: 17:23 minutos. Importante saber y tener, por supuesto, la voz de gente autorizada para entender lo que ha sucedido en Colombia en materia de este terremoto que, bueno, ha sacudido el departamento de Chocó y que se ha sentido en distintas ciudades muy importantes de Colombia. Eduardo Malañino es doctor en ciencias geológicas por la Universidad de Buenos Aires, investigador también. Eduardo, Hernán Mundo aquí en Radio Nacional, ¿cómo va?
3: Hola, ¿qué tal? ¿Cómo te va?
1: Un gusto, Eduardo, es muy requerido, ya lo sé, por estas horas, así que mil gracias por estos minutos aquí con Radio Nacional. Eduardo, para entender qué es lo que ha sucedido y para hacerlo lo más didáctico posible, para que la audiencia lo entienda, ¿qué es lo que lleva a que efectivamente haya temblado Colombia esta mañana?
3: Bueno, mira, guarda relación con el arreglo de tectónica de placas que hay en esa región del norte de América. Por un lado tenés la placa continental, que es la placa en la cual está ubicada toda la Sudamérica y obviamente está ubicada Colombia. Y por el otro lado tenés la placa oceánica, es una placa que es de fondo oceánico que se llama placa de Nazca. La placa de Nazca se mueve aproximadamente 7 centímetros hacia el noreste, mientras que la placa continental sudamericana se mueve hacia el oeste 1,5 centímetros en esa zona donde está Colombia. Chocan. La placa oceánica es más densa, es más pesada, más fría, y se hunde por abajo de la placa continental. Cuando hace ese hundimiento, raspa sobre las raíces, sobre la parte inferior de la placa sudamericana, y tenés que pensar que es una superficie enorme de rozamiento, es irregular, no es algo plano que fluye lentamente a esa velocidad, y se traba. Al trabarse, eso no significa que no se siga moviendo, se deforma, porque el motor que la mueve a ambas placas es una corriente convectiva que viene en el manto superior. Eso sigue funcionando, así que sigue empujando por un lado la placa oceánica y por el otro lado la placa continental. Ahora, si está trabada, ¿qué es lo que pasa? Bueno, se deforman las dos placas elásticamente. Se acumula esa energía elástica un cierto tiempo, hasta que se vence la resistencia que ofrece esa trabazón y se desplaza la placa sudamericana hacia el oeste y la placa oceánica hacia el este. ¿Qué pasa en ese momento? Bueno, en el momento que se destraba tenés un sismo, ahí es donde se produce la ruptura de la zona de falla y se trasladan las ondas sísmicas a la superficie. Ese es el sismo que se sintió hoy, por ejemplo, en este lugar de Colombia.
1: Eduardo, la pregunta desde ya, desde el llano, para quien no entiende y de repente, bueno, por supuesto está atento a las noticias, teniendo en cuenta lo reciente, lo sucedido el día 24 de junio en el país vecino, en Venezuela, con, en este caso, epicentro en La Guaira, en la zona costera de Venezuela. ¿Hay vinculación entre un sismo y el otro?
3: No, no hay ninguna vinculación, porque en el caso de esta placa que estamos hablando, que es una zona de subducción de la placa del fondo oceánico por debajo de la placa continental, es una forma de geotectónica muy distinta a la que ocurrió con el sismo de Venezuela. El sismo de Venezuela también intervinieron dos placas. La placa sudamericana por un lado, que es la que ahora también intervino con la placa de Nazca, pero por el otro lado la placa de la zona del mar del Caribe, se llama placa del Caribe. Ahí hubo un rozamiento entre la placa del Caribe, que es una placa oceánica que está del lado del Océano Atlántico, con la parte norte del bloque de la placa continental sudamericana. Y la relación que tuvieron, por la cual se generó el sismo, no fue que una se hundió por debajo de la otra, como ocurrió ahora en Colombia, sino que una se desplazó lateralmente con respecto a la otra. Es decir, dos placas diferentes en Venezuela, la placa del mar del Caribe y la placa sudamericana, del lado del Océano Atlántico, y de este ahora, lo que ocurrió en Colombia, dos placas diferentes. Una es la misma, en realidad, la sudamericana, pero la otra es la placa oceánica de Nazca, que se metió por debajo. Es decir, ahí hubo dos características geotectónicas muy distintas. Es decir, no hay vinculación entre una y otra, no hay relación.
1: Eduardo, ¿es natural esperar, como en todo fenómeno sísmico, que haya réplicas y de qué importancia?
3: Sí, va a haber réplicas, porque cada vez que se produce este rompimiento, es decir, cuando se acumula el esfuerzo elástico, es como un resorte, después se libera la energía con el rompimiento, con la ruptura y con la generación del sismo, se sigue rompiendo esa zona de fracturación. Es decir, primero tenés el sismo muy importante, que es la ruptura principal, y después se sigue propagando esa ruptura a lo largo del plano de falla. Esa propagación se mantiene en el tiempo. Ahora, no con la intensidad del sismo principal, y si va a ir decayendo progresivamente la intensidad y también la frecuencia, pero siempre ocurren este tipo de sismicidad, podríamos decir, residual, porque la fractura se sigue manteniendo.
1: ¿Esas réplicas acotadas a esa zona en particular o también puede esperarse en zonas vecinas o en países vecinos que haya movimientos en próximas horas o días?
3: No, en general cuando vos tenés esta ruptura, es en realidad físicamente la tenés que visualizar de la siguiente manera. Es una falla que se rompió, esa falla puede tener algunos centenares, decenas o centenares, o si el sismo fue muy importante, miles de kilómetros de extensión en la superficie, y obviamente vas a sentir el sismo principal. El sismo principal se sintió en todos los países que rodean la Colombia, pero las réplicas van a ser de baja intensidad, probablemente van a ir disminuyendo. Yo no tengo el dato ahora de si hay réplicas importantes, aparentemente no, porque serían noticia, pero van a ser réplicas cada vez menores, se van a sentir obviamente en magnitud 4 o 5 en el área donde está la ruptura principal, pero digamos en la periferia ya ese nivel de sismicidad no se va a detectar.
1: De las construcciones dañadas, de los edificios, por supuesto de distinta data, algo que le haya llamado la atención, por supuesto en las imágenes que ve a distancia de las ciudades particularmente afectadas.
3: Sí, aparentemente en Colombia hay un sistema de prevención sísmica, yo creo bastante apropiado, pero me llama un poco la atención la cantidad de edificios que colapsaron. Y siempre ocurre lo mismo. Muchas veces hay países que tienen un sistema de prevención sísmica bastante bien elaborado, pero a veces no se cumplen exactamente con las características que tiene que tener la edificación sismorresistente, y muchas veces también se falla por el lado de donde se construyen las obras. ¿Por qué es tan importante tener un edificio sismorresistente como ver de qué característica tiene el terreno donde se está fundando ese edificio? Y es muy común que en muchos casos no se hacen los estudios específicos correspondientes, y esos terrenos muchas veces terminan haciendo colapsar, por ejemplo, un edificio sismorresistente. Y eso ocurre cuando, por ejemplo, se construye arriba de tipo de características sedimentológicas que son mezclas granulométricas y no son rocas duras, y además, por ejemplo, son mezclas heterogéneas en cuanto al tamaño y tienen mucha humedad. Cuando un sismo atraviesa esa área que tiene esta característica de ser suelos blandos, la onda sísmica se retrasa, y al retrasarse intensifica su intensidad. Es decir, yo, por ejemplo, tengo una construcción sobre rocas rígidas, por ejemplo granitos, el edificio sismorresistente, pasa la onda y no lo va a colapsar. Probablemente produzca alguna ruptura, pero menor. La onda esa sigue viajando, y a medida que va viajando sigue perdiendo intensidad. Pero si de repente pasa por un terreno que tiene esta característica, ser terrenos blandos, ahí se retrasa la onda. Y al retrasarse aumenta la intensidad. E incluso puede llegar a tener una intensidad mayor a la que tuvo cuando pasó por la zona de rocas cristalinas. Y si en ese lugar hay un edificio importante, en el momento que pasa la onda por ese material, reacomoda esas partículas, las compacta, y en ese periodo de tiempo de compactación todo el sólido se transforma en un fluido. Es decir, que el edificio colapsa no porque lo destruye el sismo, sino porque pierde sustentación. Es decir, está apoyado arriba de algo que de repente era sólido y se transforma en algo fluido.
1: Eduardo, apelando a su brevedad, porque estamos pasados de las noticias, le pregunto, ¿tiene relación la actividad sísmica en este caso con la actividad de volcanes en la zona?
3: Mira, hay una vinculación directa entre un hundimiento de una placa oceánica por debajo de un área continental, porque genera efusión de los depósitos que arrastra la placa oceánica, los transforma en magma, el magma atraviesa la superficie continental costera y genera todo este arco volcánico que está asociado justamente con el cinturón de fuego del Pacífico, que además es el cinturón sísmico. En el caso particular que vos me estás hablando, hay un volcán que entró en erupción ahora, sí, después de este sismo. Bueno, esa vinculación no es tan directa, es decir, pasa tiempo entre que se funde el magma y llega a la superficie. Pero bien podría ser, si este volcán está muy cercano a la zona de sismicidad, que el sismo de alguna manera haya reactivado al volcán y le haya manifestado de esa manera ahora. Pero eso es bastante difícil de responderlo ahora. Tendríamos que tener más información al respecto.
1: Eduardo Malagnino, doctor en Ciencias Geológicas por la Universidad de Buenos Aires, investigador científico, infinitas gracias por estos minutos con Radio Nacional. Un saludo.
3: No, por nada.
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4: Las 5 de la tarde, 35 minutos en la República Argentina. Terremoto en Colombia. El presidente Abelardo de la Espiela confirmó que hay 111 muertos a causa del sismo de 7,4 en la escala de Richter. Y al respecto, el alcalde de la localidad de Dos Quebradas, Roberto Jiménez, decía:
5: está viendo una situación difícil, muchas construcciones colapsadas. En este momento estoy con bomberos, defensa civil, tratando de salvar vidas. Acabamos de sacar una señora con vida. Hace una hora también logramos rescatar otra señora con vida. Estamos primero como atacando las propiedades donde nos dicen que hay posibilidades de recuperar vidas humanas, aunque la ciudad de verdad tiene un colapso muy fuerte.
4: Denuncian sorteo de tierras no aptas para construir viviendas. El informe de Rolando Brizuela desde Radio Nacional Mendoza.
6: Un streamer y su cómplice, que regalaban y remataban lotes de 200 metros en Guaymallén, fueron denunciados penalmente por el intendente Marcos Calvente. Este streamer sorteaba lotes de 200 metros cuadrados. Armando Chalave, director de Asuntos Jurídicos de la Municipalidad de Guaymallén, describe la denuncia de la comuna.
7: Se detectaron intervenciones propias de desarrollos inmobiliarios, como por ejemplo, estaqueo de lotes, apertura de calles internas y publicaciones ofreciendo parcelas para la venta sin que existan aprobaciones municipales a tal efecto.
4: Irán no reabrirá el estrecho de Hormuz. El canciller Abbas Araghchi afirmó que no hay conversaciones con Estados Unidos y no las habrá mientras no se cumpla con el memorándum firmado entre ambos países que establece qué tropas norteamericanas deben retirarse del territorio. En la ciudad de Buenos Aires, la temperatura es de 13 grados 3 décimas, humedad 43%, cielo despejado.
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0: 17:38 minutos aquí en Radio Nacional, este lunes 10 de agosto, siguiendo de cerca lo que está aconteciendo en Colombia. Recién teníamos el análisis científico, por cierto, muy preciso y con detalle, de Eduardo Malañino, geólogo, el argentino. Ahora el testimonio, por supuesto, de aquellos ciudadanos colombianos que están, en este caso, en la República Argentina, que están siguiendo de cerca lo que acontece en su país, pendiente de sus familiares, pendiente de sus amigos, sabiendo qué es lo que está sucediendo en zonas afectadas. Milena Hernández es fundadora de la primera colectividad colombiana de La Plata. Hace 15 años trabaja en el ámbito cultural, no solamente en la ciudad de La Plata, sino también en alrededores, como Berisso. Milena Hernán Mundo, aquí en Radio Nacional, ¿cómo va?
1: Muy buenas tardes a todos los oyentes y muy buenas tardes a todos ustedes, y desde ya muy agradecida por estar en toda esta comunicación, informando minuto a minuto lo que viene pasando en mi país, que de verdad que doy gracias a Dios porque muchas de esas personas aún siguen vivas, pero muchas de ellas hay que pedir oración, que están siguiendo ahora debajo de los escombros. Por ahora lo que tenemos dentro de los datos oficiales hasta las 12 del mediodía, 12 y cuarto, el dato oficial eran 112 personas ya muertas y 64 heridos.
0: Milena, recordanos y contanos, ¿vos sos oriunda de qué parte de Colombia? ¿De esa
1: de la
0: zona?
1: Ciudad, sí, yo soy de la ciudad de Pereira, el departamento de Risaralda. Fue una de las ciudades más afectadas dentro de todo el epicentro, fue en el Chocó Quibdó, pero desde Chocó a Pereira hay más o menos una distancia de una hora y media. Nosotros tenemos el eje cafetero, que es Pereira, Armenia y Manizales, que le llamamos antiguamente como el triángulo del eje cafetero. Una de las ciudades también que estuvo muy afectada de la zona del Valle, Cali. Muchos caleños también fueron afectados y edificios que se cayeron. En este momento mi voz tiembla, les pido mil disculpas, pero también tuve familia afectada, y que por más que me hago la fuerte para poder dar por los medios de comunicación y darle también ese un poquito de fuerza a mis connacionales, siento todavía mi corazón de luto.
0: Claro que sí, Milena. ¿Qué contacto has podido tomar con familiares y amigos?
1: Muy pocos, porque la verdad que la red está muy congestionada. Se cae cada rato, a veces puedo llamar por WhatsApp a algunos tíos y prima me pueden contestar, otros no responden. Ay, perdón.
0: No, por favor, totalmente entendible, quédate tranquila. Y la comunicación, por cierto, difícil, claro que sí.
1: Tal cual, no se puede llamar, no responden los WhatsApp. Entonces queda uno como ese. Es incertidumbre, ya está terminando la noche. Recuerden que tenemos 2 horas de diferencia entre Argentina y Colombia. Y ya empieza el frío. Perdón.
0: No, por favor, Milena, y contanos respecto de la zona, antecedentes de que hayan tenido este tipo de episodios de esta magnitud.
1: Sí, muchísimos. Recordemos que nosotros en Colombia tenemos las tres cordilleras, la Oriente, Occidente y Nororiental. Es una zona muy cordillera, o sea, de la zona andina. Tenemos muchas montañas, nos rodean los tres volcanes. O sea, es una manera de sismos muy frecuentes, de corta densidad. Y cuando ya superan entre los sismos de 4, 5, 6, ya no es un temblor, ya es un terremoto. Muchas de las edificaciones modernas tienen dentro de las estructuras para que sean, digamos, que soporten ciertos sismos. Hay también edificaciones muy antiguas, que esas son las que ya no soportan tanto movimiento. También recordemos que muchas de las ciudades son montañosas y tienen que subir y bajar montañas, camiones que llevan largas distancias, la medicación, los alimentos, son de mucha lluvia, porque también es una zona donde se cultiva muchísimo. Entonces la tierra, al estar húmeda, también se modifica, o sea, tiene un montón de cosas que hace que podamos vivir bajo esos riesgos. Mi país es lo más hermoso, pero también puedo decir que es muy arriesgado, sin saber cómo viene el mañana, cuándo puede temblar, cuándo no. Y cosa que no se vive acá en Argentina, porque yo ya llevo 20 años acá y no he visto el primer temblor.
0: Milena, y en el contacto que tomaste con familiares y amigos, dentro de la dificultad de la comunicación, ¿te señalaron que hacía falta algún tipo de ayuda en particular? ¿En qué circunstancia estaban?
1: Bueno, nosotros en este momento, primero aclarar algo. Mi dolor como ser humano por familiares que tengo en Pereira, sí, pero también soy presidenta de una institución y tengo que ser fuerte, porque también esa institución tengo con nacionales que están, claro, dentro de la zona familiares y que tenemos que empezar a buscar la ayuda. Hay dos diferentes ayudas. Está la ayuda gubernamental, que es la ayuda que está, se está trabajando por la parte del presidente Milei con el presidente que hace pocas semanas asumió
0: el día viernes, presidente
1: Abelardo, uh-huh, claro, Abelardo de la Estrella. Entonces, por medio de esas ayudas nacionales son totalmente distintas a las ayudas civiles de las asociaciones. Yo presido una asociación civil de la cual, al estar regularizada como entidad de bien público y regularizada con personería jurídica, vamos a buscar todas las ayudas posibles para poder enviar lo que son barbijos, medicaciones. Necesitamos gotitas para los ojos, porque mucha gente que entra a sus escombros y el polvillo les hace mal los ojos, cosas para los, como primeros auxilios, más allá de una ropa, más allá del abrigo. Estamos esperando buscar esa lista de las cosas que se necesitan, y como parte individual, privada, como asociación, ya estamos mandando los flyers en los lugares, como vamos a tener los, digamos así, los lugares para recibir los centros de copio, para empezar a recaudar aquellas ayudas para los connacionales.
0: Bien, excelente eso, Milena, y por supuesto, recordanos y recordarle a la gente, Radio Nacional llega a toda la República Argentina, ¿cómo se contactan con ustedes en caso de querer dar una mano?
1: Listo, nosotros, yo voy a dar un número de WhatsApp,
0: por
1: que
0: favor,
1: es de la ciudad de La Plata, es 0221-522-1083.
0: Sí.
1: A ese número se pueden comunicar. No solamente vamos a prestar el servicio para buscarle esas ayudas para enviar a Colombia, sino también, como pasa en mi caso, que no puedo conseguir información de algunos familiares, estamos buscando por medio de las redes ayudar. Si en algún pueblo que también sufrió, como la Virginia, cerca de Risaralda, Pereira, si no estoy mal, estaba Marsella, Belén de Umbría, los colombianos que me escuchan y que saben de qué es lo que estoy hablando y no tienen comunicación con su familia, no duden en escribirnos, porque tenemos todas nuestras redes para empezar a buscar, aunque sea, y buscar de toda la manera tener alguna noticia de nuestros familiares.
0: Muy bien.
1: Quiero que sepan que no están solos y que no solamente está la asociación, sino que también recibimos la ayuda de un comunicado del presidente que asumió hace poco. Está también ayudando y quiere también dar una mano a aquellos que todavía no tenemos la comunicación. Las cosas materiales duelen, pero la vamos a conseguir, porque Colombia se vuelve a levantar. Pero las vidas no.
0: Milena, ¿solamente la vía telefónica o alguna otra posibilidad de contactarlos ustedes?
1: Nos
0: a través de redes, a través de página.
1: Sí, en la página de YouTube de IG está como Colectiva Colombiana LP.
0: Bien.
1: Ahí nos pueden encontrar, está Instagram, están los community managers manejando las redes, porque yo la verdad no he podido, porque pido mil disculpas, porque justamente estaba en un sanatorio y pensé haciéndome ver y salí para darles esta entrevista. Agradecida de corazón, las palabras son pocas de agradecimiento que les puedo dar a ustedes, porque Argentina ha sido mi segundo hogar, me ha recibido con mucho amor y ustedes son de un corazón muy grande, así que gracias por ser tan amables con mis connacionales.
0: No tenés nada que agradecer, Milena. Vamos a reiterar entonces, 0221-522-1083, y los encuentran como Colectividad Colombiana LP en Instagram, por supuesto lo estaremos reintegrando, y desde ya la información que nos quieras enviar y acercar para que reiteremos, para que profundicemos a lo largo de hoy y por supuesto el resto de los días también lo haremos. Así que un abrazo enorme, un abrazo muy
1: muchísimas
0: fuerte para
1: gracias.
0: Vos y para todos los colombianos allí en esta zona de la República Argentina, desde ya también en todo el país. Cuentan
1: muchísimas
0: con nosotros.
1: Gracias. Que estén muy bien y hasta luego.
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0: Once minutos faltan para las 6 de la tarde. Carlita Ruiz con los datos del tiempo, por supuesto, y con las novedades a esta hora de la tarde.
12: Así es, 11 grados 4 décimas la actual temperatura en esta capital, el cielo ligeramente nublado. Con relación al tránsito, presta mucha atención si andás por la calle Pinzón y Avenida Almirante Brown, corte total de subida y bajada del puente Nicolás Avellaneda. Allí hay un operativo desde hace un ratito, ya que un camión volcó. Así que el desvío sería ingreso por Puente Avellaneda, pero a la altura de Bransen. Por otro lado, ¿usas la línea Belgrano Sur? Ramal Marinos está operando con importantes demoras por problemas técnicos. Siempre tenemos el tren nuestro de cada tarde.
0: Tren nuestro de cada tarde.
12: Sí, sí, sí. Y recordá, Paso Cristo Redentor, camino... Sí. Camino despejado por vialidad hasta la boca del túnel. El paso internacional sigue cerrado hasta nuevo aviso. También está cerrado por nieve, Pino Hachado en Neuquén. Y está habilitado el paso Cardenal Zamoré. Quiero compartir que los cestos con agua de la estación Perú de la
0: Andén, los Baldes, de la línea, sí, la estación Baldes, de los Baldes.
12: La estación de los Baldes siguen ahí.
0: Están, claro.
12: Están. Sí. Por las dudas, yo...
0: Ya nos saludan, ya sí, nos identifican,
12: sí, sí, claramente. Sí, sí. Siguen ahí, así que bueno.
0: 17:51 minutos, el señor Domper, con lo que hay que saber del deporte.
13: Bueno, hablamos de Thiago Almada, que ya está entrenándose con el plantel de River. Veremos si el plantel finalmente viaja a Colombia para el partido de Copa. Igualmente, Thiago Almada no viaja, obviamente, porque recién llega. Y Ener Valencia llegó a Boca, ¿eh? Los refuerzos flamantes que se confirmaron y que ya están entrenándose hoy lunes, tanto en Boca como en River. Y en Racing llegó Lodico, un lateral derecho, y también Leonel Pérez. Dos refuerzos sumó el equipo que dirige Bodboda, el que tiene como presidente a Milito, que anoche perdió con Argentinos, con un hombre menos, lo echaron a maravilla. Y está complicado Racing, al igual que River, al igual que San Lorenzo, que perdió el clásico. Independiente estaba un poco mejor y perdió el otro día con Platense. Así que te diría, Ernie, que salvo Boca, este fin de semana fue bastante flojo para los cinco grandes del fútbol argentino. Veremos cómo le va el Ceneice mañana, que tiene la prueba importante en Copa Sudamericana frente a Recoleta de Paraguay en el Ducó. Recordemos que todavía no está óptima la Bombonera. Y mañana va a ser transmisión del Fútbol Show a las 18:30. Vamos a estar en el Ducó para lo que va a ser Boca Recoleta.
0: Muy bien, con toda la información desde Casa de Gobierno de Lilian Arias. ¿Cómo estamos, Lili?
14: Muy buenas tardes, muy feliz día, Hernán, del cronista de Exteriores.
0: Igualmente, un abrazo grande.
14: Gracias, y todos los cronistas de Radio Nacional, en honor y en homenaje a Gustavito Valenza, un gran compañero que tuvimos. Así que bueno, feliz día. Es un trabajo hermosísimo. Y dentro de este trabajo grandioso que tenemos, hoy nos toca estar en la Casa Rosada, en momentos en que la Secretaria General de la Presidencia, Karina Milei, está manteniendo su segunda reunión del día. Ahora lo está haciendo con los 20 diputados bonaerenses libertarios. Antes, a las 3 de la tarde, se reunió con los 10 senadores bonaerenses de La Libertad Avanza. ¿Qué tema están tratando? Por un lado, toda la información sobre IOMA que aportan los diputados y senadores. También la situación sanitaria a raíz de la situación de IOMA, obviamente. También se habla de temáticas relacionadas con la seguridad y con los gastos del Estado, además de las reformas políticas que consideran los libertarios que hay que hacer en la provincia de Buenos Aires. Ya Sebastián Pareja, el presidente de La Libertad Avanza bonaerense, ya había dicho que es necesario, o por lo menos para el mundo libertario, es necesario achicar, si se quiere, ese parlamento bonaerense. O sea, hacer un solo, en vez de tener Cámara de Diputados y Senadores, restringirlo a uno solo. Esto que hablaron ya los diputados y que ahora están los senadores, cada una de las cámaras le entrega un informe a Karina Milei, por cada una de las cámaras, y con un informe escrito en el cual están hablando, o por lo menos le informan sobre el trabajo libertario en territorio durante el primer semestre. ¿Qué es lo que pudimos recopilar cuando se retiraran los senadores? Diego Valenzuela adelantó que una de las formas que considera el mundo libertario para la provincia de Buenos Aires es justamente avanzar sobre distintas reformas, pero también achicar. Y si te parece, lo escuchamos.
0: Por favor.
15: Tenemos que ver el ingresos brutos en los tickets y en las facturas de compra. Y después tenemos que discutir la baja del ingresos brutos, que es una tragedia como impuesto, que además se va sumando en cadena, en las diferentes cadenas productivas, y realmente es muy nocivo. Así que nuestra idea es achicar justamente el gasto público, no tocando ni docentes, ni seguridad, ni salud, las cosas importantes. Hay un montón de gastos superfluos que se pueden reducir para poder bajar impuestos, empezando por el ingresos brutos.
16: ¿Habló algo, digo, a nivel nacional de cómo está la economía? Digo, la gente que se está endeudando, ¿eso lo trataron?
15: Bueno, siempre hablamos de la economía, de la gran el gran activo producto del gobierno de Javier, que es haber bajado la inflación, y luego, por supuesto, el desafío de seguir reactivando, que se enciendan todos los motores. Hay varios sectores que están empujando muy bien, hay que seguir encendiendo motores para que haya, con el crecimiento, mejores ingresos que permitan que toda la sociedad argentina y bonaerense pueda vivir mejor. Pero desde ya, el camino, la alternativa no es lo que ya vivimos, no es el plan Platita, no son los punteros, no son los piquetes, de todo eso. Creo que hemos salido de manera definitiva, espero.
17: Ustedes, bueno, detalló todo lo que plantearon. ¿Y qué les pidió la secretaria de la Presidencia a ustedes?
15: Bueno, yo le planteé eso como última pregunta, digamos, qué pedidos o sugerencias, que es básicamente trabajar en equipo. Ninguno de nosotros logra objetivos solo, presentando proyectos. Acá somos 10 senadores, trabajar cada uno con nuestra especialidad. Quizá la mía es más haber sido intendente de 10 años, la economía, los impuestos, pero trabajar para que nuestra voz, la voz de este proyecto, llegue a todos los bonaerenses. Y
14: ahí entonces estamos hablando del senador bonaerense Diego Valenzuela. Estuvo reunido y este es el planteo por parte del bloque libertario en la Cámara de Senadores de la provincia de Buenos Aires. Por otra parte, Hernán, hoy el Ministerio de Capital Humano envió un comunicado por el cual citan para el primero de septiembre a las negociaciones paritarias de los gremios docentes y no docentes universitarios, gremios que para este miércoles convocaron a un paro de actividades. Y es por esto que reitera el comunicado de la cartera que conduce Sandra Petovelo, que es un paro anunciado para el miércoles, constituye una medida de carácter político y que no responde a un reclamo genuino, porque el ministerio está cumpliendo con todo lo que ordenó, por un lado, la justicia y, por otro lado, lo que quiere el gobierno nacional para este sector de docentes y no docentes universitarios, Fernando.
0: Lili, esperamos alguna comunicación formal, todavía no la ha habido respecto del terremoto en Colombia, pero sabemos que la Cancillería está trabajando en ese sentido.
14: Está trabajando la Cancillería, hubo contacto ya con Colombia. Cuando ocurren este tipo de tragedias naturales, se pone a disposición un país, ¿sí? O sea, en este caso la Argentina se pone a disposición de lo que Colombia requiere en este caso, ¿sí? Puede requerir asistencia humanitaria a través de hospitales móviles, a través de rescatistas, o tan solo tal vez agua potable. Lo cierto es que están dialogando por el momento y que por ahora ni siquiera el presidente Javier Milei hasta ahora se expidió vía redes sociales, un espacio que él elige para declarar su solidaridad. Por ahora no lo hizo, sí sabemos que Cancillería está trabajando y ofreciéndose con la ayuda humanitaria que pueda ofrecer Argentina. Ya tuvimos la experiencia con Venezuela, sabemos que los rescatistas han hecho un trabajo formidable, pero depende todo lo que Abelardo de la Espriella pueda llegarle a solicitar al gobierno argentino.
0: Claro que sí, además no olvidemos lo que vos señalabas, Lili, el viernes por la tarde hasta la madrugada del sábado estuvo Javier Milei allí en Colombia, en Cali. Una ciudad que sintió además el terremoto, si bien no es el epicentro, pero muy próxima a lo que ha sido la zona más azotada y en la que se siguen contando lamentablemente víctimas por esta hora.
14: Correcto, digo, es un poquito más de 48 horas que el jefe de Estado argentino estuvo allí en la Asunción de la Estrella. Entonces, y sabemos el vínculo que tienen de la Estrella con Milei,
0: sí, claro.
14: Por lo cual esto también favorece a un buen diálogo con Colombia. Lo cierto es que asombró, más allá obviamente que uno se solidariza y se pone a disposición para lo que necesite Colombia, pero llamó la atención por la proximidad en que estuvo, en que estuvo el presidente Javier Milei en Colombia.
0: Por supuesto, estamos atentos hasta seguramente el final del programa, y si no será en el caso del panorama federal, toda la información referida a efectivamente esperar este pronunciamiento formal por parte de la República Argentina respecto del terremoto en Colombia. Lili, un abrazo grande.
14: Abrazo enorme, enorme, enorme.
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19: Las 6:00 p.m. en la República Argentina. La secretaria de la Presidencia se reunió con senadores bonaerenses. El informe de Liliana Arias.
20: Finalizó la reunión encabezada por la secretaria general de la Presidencia, Karina Milei, con senadores bonaerenses, en la que se trataron temas relacionados con diversas situaciones en la provincia de Buenos Aires. Expusieron sobre la estrategia libertaria de cara a las elecciones generales del próximo año y principalmente sobre el proyecto que quieren implementar en ese territorio. Al respecto, el senador bonaerense Diego Valenzuela adelantó.
21: Tenemos que discutir la baja del ingreso bruto, que es una tragedia como impuesto, que además se va sumando en cadena en las diferentes cadenas productivas y realmente es muy nocivo. Así que nuestra idea es achicar justamente el gasto público, no tocando ni docentes, ni seguridad, ni salud, las cosas importantes. Hay un montón de gastos superfluos que se pueden reducir para poder bajar impuestos, empezando por el ingreso bruto.
19: La información deportiva con Nicolás Álvarez.
22: Con dos partidos culmina la cuarta fecha del torneo clausura de Primera División. A las 7:00 p.m. en el sur van a jugar Banfield y Belgrano de Córdoba. 21:15 en Santa Fe, Unión recibe a Central Córdoba de Santiago.
19: El tránsito con Ernesto Arriaga.
23: Tránsito complicado en el puente de Nicolás Avellaneda por la gran cantidad de camiones que bajan a Dock Sud. Por favor, hacerlo a 40 km/h. Los trenes de San Martín con pequeña demora 6 minutos y todo lo que hace al tránsito en la zona del puente La Noria, normal. Aeroparque de Ezeiza operan con normalidad a esta hora.
19: En Zapala, en donde nos escuchás por AM710, la temperatura es de 1 °C, cielo nublado. Aquí en Buenos Aires 11 °4, humedad 43%, el cielo está despejado.
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0: 6:04, segunda hora del segundo round por Radio Nacional. El señor Pepe Undiano se menea en los controles, renovamos música aquí en el segundo round y por supuesto, bueno, energías también renovadas y la gente que seguramente disfruta también de otros temas, nos lo merecemos todos, de cualquier manera siempre la música aquí es buena en Radio Nacional. Vamos mechando, ¿no? Cosas más nuevas, temas de repente que tienen más años y que, bueno, nos permiten también transitar la tarde de una mejor forma, entre tanta información, entre temas también que son más duros, más difíciles, como los de hoy, por ejemplo, con lo que escuchamos, con este testimonio, por cierto, muy, muy impactante, de aquella persona que lo vive en carne propia, ¿no? Cuando conversamos hace un ratito con Milena Hernández, ella colombiana, residente desde hace 20 años en la República Argentina y en la ciudad de La Plata, recibiendo en el minuto a minuto o intentando tener comunicación con familiares y amigos en su ciudad Pereira, una de las ciudades afectadas por este fuerte sismo de 7,4 grados en la escala de Richter y con una cifra oficial de 111 muertos en el país andino, caribeño, que, bueno, tanta relación tiene con la República Argentina, así que por supuesto estamos conectados con ese tema. Carlita Ruiz, a esta hora, nos reitera los datos del tiempo, nos actualiza y también haremos referencia a otros mensajes que van publicando en sus redes sociales artistas y gente que tiene que ver con Colombia o, bueno, aquel que quiere expresarse y dejar en redes, bueno, su impresión y su aliento en horas tan difíciles.
1: Así es, Hernancito, 11 grados 4 décimas la actual temperatura por aquí, 54 el porcentaje de humedad, ligeramente nublado, hasta el cielo, alta la presión, 1030 hectopascales decimal 5, recordemos que lo normal es 1010. Mensajitos, ¿querés que vaya con dos mensajitos?
0: Por favor, adelante.
1: Vamos con dos mensajes que llegan al 11-3-870-7485. Es nuestro amigo Atair, que está allí en San Pablo. Buenas tardes, Hernán y Carla. Los lunes siempre son una alegría para mí en el regreso de nuestro excelente programa, dice él. Un fuerte abrazo. Y aquí, Jorge, parado en la Panamericana.
0: Sí.
1: Volviendo a casa.
0: Sí.
1: Vos decís, está enojado, no se lo banca. No, no. Dice, nada importa después del triunfo verdolaga en Loma. Saludos, Hernán. Jorge del Talar de Pacheco.
0: Vi una foto de Jorge que estuvo en Loma de Zamora. Si no me equivoco, con algún familiar, amigo, una foto de Jorge exultante después del triunfo, por supuesto, de Ferrocarril Oeste en cancha de los Andes. Lo decíamos aquí con el señor Don Perferro, que mantiene su lugar, por supuesto con modestia, pero en primer lugar en la zona A de la Primera Nacional, queda mucho trecho por recorrer todavía, pero nada quita la alegría, así que Jorge es un fiel seguidor y por supuesto un fiel oyente aquí de Segundo Round. Un abrazo verdolaga para él y bueno, paso a paso, ¿no? Paso a paso en la alegría de Oeste.
1: Y decías con relación, Hernán, a quienes se han pronunciado. Sí. Bueno, por ejemplo, Marc Anthony, el astro, sí, de la salsa, dijo, mi gente de Colombia, les mando un abrazo inmenso desde la distancia. Todas mis oraciones están con los afectados. Sepan que mi corazón está con ustedes. Bueno, y nada más y nada menos que Shakira también se pronunció. Colombia querida, mi corazón está con todos los que hoy sintieron este terremoto y con las familias que están pasando momentos de angustia. En momentos así los colombianos sabemos unirnos y sostenernos unos a otros. Toda mi fuerza y mi amor para mi tierra, una de las colombianas más conocidas a nivel mundial. Shakira.
0: Reiteramos los datos que nos daba Milena Hernández, de la colectiva colombiana en La Plata, 0221-522-1083, colectividad colombiana LP, para ponerse en contacto con ellos en caso de, bueno, tener incomunicación o falta de novedades respecto de algún familiar o amigo en zonas afectadas justamente por el terremoto en Colombia. Bueno, esto de lo importante de estrechar lazos, de estrechar vínculos y por supuesto que sea la radio también la intermediación para ello. Agustín Domper con todo el deporte.
2: Sí, bueno, totalmente, Ernie, como recién el querido oyente hincha del Verdolaga, reiteramos que hoy hubo actividad en la Primera Nacional, 1-1 Old Boys Central Norte y el Lobo Jujeño, la noticia del día en el ascenso, perdió 2-0 frente a Tristán Suárez. En instantes nomás, Banfield Belgrano, se cierra la fecha en nuestro fútbol, Después nos vamos a Santa Fe a las 9:15 de la noche para el duelo de Unión y Central Córdoba de Santiago del Estero. Una fecha que dejó Argentinos y a Vélez liderando cada uno de las respectivas zonas de la primera división.
0: Yo le quiero preguntar después, sí, no sé si ha sido parte del debate y por ahí me meto en un tema reiterado, pero sobre la discusión respecto de cómo es el manejo en cuanto a las redes oficiales, sí, de algunos
2: ya
0: clubes.
2: Lo mencioné, pero
0: ya lo, no mencioné.
2: Está, no, lo mencioné muy al pasar, había gente que no estaba al tanto. Así que como usted es un periodista muy informado, después lo vamos a
0: Vamos a hablar en particular de lo que sucedió con San Lorenzo Huracán.
2: Fue vergonzoso, ¿no?
0: Exactamente. Y cómo, de alguna manera, con el correr del tiempo, el uso de las redes oficiales de algunos clubes se va desvirtuando. Sí,
2: una cosa, folclore eso.
0: Exactamente. Una cosa es el folclore, una cosa
2: el ingenio,
0: es...
2: ¿no? Lo popular,
0: el ingenio,
2: pero ingenioso, divertido.
0: El humor, sí, apelar a cosas que hacen a la rivalidad, en este caso barrial, entre Parque Patricios y Boedo. Pero otra cosa es cuando eso se desborda y puede generar...
2: Sí, hasta una falta de respeto, ¿no? Para la gente que...
0: Absolutamente, absolutamente. Así que antes de terminar el programa estaremos hablando, por supuesto, de lo que sucedió ayer después, antes y después de San Lorenzo Huracán. Si hablamos de información policial, quien tiene todo el detalle y, por supuesto, siempre la información precisa es Andrea La China Valdivieso. ¿Cómo estamos, China? Buenas tardes.
3: Hola, Hernán, y a todo el equipo, buenas tardes.
0: Buenas tardes. Bueno, comenzó lo que es este juicio oral... de un caso y de una figura, por cierto, muy resonante, que es la de Cristian Pitti Álvarez, un proceso que contempla 11 jornadas. Recordemos un hecho que quizás para algunos quedó alejado en el tiempo. Bueno, en esto también hace lo suyo la justicia, ¿no? De procesos que comienzan tan distantes respecto de los hechos. Julio de 2018, recordemos, Pitti Álvarez acusado por el homicidio de Cristian Maximiliano Díaz, barrio Zamoré de Villa Lugano. China, ¿con qué particularidades en esta primera audiencia?
3: Esta primera audiencia, mira, Hernán, lo que decías, ¿no? Quebrantando todo código procesal penal existente en nuestro país, y es que no se respetan, ¿no?, esos tiempos procesales, y eso implica en algún punto un manejo inconstitucional, hasta te diría, pero en este caso incluso plagado, esta dilación plagada de alguna especie de favoritismo o muy buena estrategia de defensa, por ser el Pitti Álvarez un artista tan querido, ¿no?, en la sociedad argentina, que fue gozando de ciertos privilegios en tanto y en cuanto una incapacidad cognitiva de enfrentar el proceso oral. Y por eso se fue dilatando, una prisión domiciliaria que le concedieron después de estar 4 años en Ezeiza. Y así es que llega hoy planteando absolutamente lo mismo que ya la justicia en varias ocasiones le dijo, bueno, ya no. Digo, porque hay un cuerpo médico forense que lo que está diciendo es, está recuperado Pitti Álvarez. Nunca fue inimputable y nunca fue absuelto, más allá de que gozara de la libertad aún sin tobillera electrónica. Al empezar la justicia a ver que retomaba su vida como artista, haciendo presentaciones, dando entrevistas y resultando estar en pleno uso de su conciencia, dicen, bueno, nuevo examen psiquiátrico y la posibilidad de enfrentar el juicio. Hoy su defensor Marino volvió a decir que no estaba bien, incluso hasta te diría esos momentos en donde se echó hacia atrás, cerró los ojos, parecía hasta una actuación de hacerse dormido. Entonces estuvo tensa la audiencia de hoy porque la discusión está en si puede comprender o no de qué se lo está acusando y ejercer así su legítima defensa. Lo cierto es que este juicio comenzó, no hay ya recurso que pueda frenar el proceso judicial y tiene que enfrentar cargos graves, no solamente por el homicidio de 2018, homicidio agravado, por cierto, sí. Si le prueba la alegría, estamos hablando de una pena de prisión perpetua, no de 18 a 25 por homicidio simple, porque se asegura del resultado muerte en consumo, ¿no?, en situación de consumo, porque había consumido varias sustancias en esta madrugada del homicidio. Lo cierto es que también hay otra causa en este proceso, que es por privación ilegítima de la libertad y maltrato físico a quien era su manager y a una amiga de ella, y esto también se va a juzgar en este proceso.
0: Y en ese sentido, el aporte que puedan hacer los testigos que declaren van a complicar más las cosas. Me refiero a la situación de Álvarez.
3: Claramente, pero además él confesó el crimen. Uh-huh. Incluso en entrevistas que dio al momento de ser detenido y posteriormente, él aseguró, era él o yo, una discusión que se precipitó y un arma que no debió estar en sus manos tampoco en ese momento, y que después descarta. O sea que en el momento de cometer el hecho, era plenamente consciente y capaz de dirigir sus actos y de decidir, más allá de que tal vez el consumo de estupefacientes puedan caber en un atenuante, más allá de que siempre son considerados agravantes de los hechos, no atenuantes. Emoción violenta, no sé si se le podrá dar, pero todo va a depender de la prueba que se ventile en este juicio. Como decías, 11 audiencias, 70 sí. testigos, y un Pity Álvarez que va a tener que responder por los hechos de hace 10 y 8 años.
0: Con lo cual estamos hablando de que para el mes de septiembre tendremos el pronunciamiento del Tribunal Oral en lo Criminal Correccional 29.
3: Así es, y tener en cuenta que ya cumplió 4 años.
0: Claro.
3: Incluso se podrían considerar 6 por los de libertad condicional, porque, claro, a él le retiraron la prisión preventiva pasados los 6 años por una cuestión de debido proceso también, sin proceso

0: todos los detalles en...
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0: Toda la información, la invitación la ha hecho Andrea La China Valdivieso, Ecos Criminales, entonces a las 20 por Radio Nacional China. Un abrazo grande y gracias por todo.
1: Abrazo, un placer.
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2: Estamos en todo el país. 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

0: 18:20 minutos en la República Argentina. Hacemos segundo round por Radio Nacional. Aquí en Buenos Aires, Carlita, ¿con qué temperatura?
1: Bajó un poquito la temperatura. Datos de la hora 18, 10 grados 2 décimas. La actual 61, el porcentaje de humedad del cielo, ligeramente nublado. Mañana, ligeramente nublado. El miércoles, bueno, parece que nuevamente llegan las nubes y llega la lluvia.
0: Llega la oscuridad. Y a partir de allí, un sendero complejo hacia el fin de semana,
1: complejo,
0: ¿no?
1: Complejo,
0: pero... Desde miércoles casi sin interrupción.
1: Olvida, hasta el domingo no, otra vez.
0: Nos preguntamos cómo están las cosas en el sur de Mendoza, teniendo en cuenta que en la provincia rige la suspensión de clases, producto de frío extremo, también de nevadas, complicaciones que vienen produciéndose en los últimos días, que han obligado a esta decisión una vez más por parte de la provincia, reiteramos, en lo que es, bueno, la paralización, por lo menos por el momento, de actividades escolares. Cecilia Di César es colega nuestra en LB19, en Radio Nacional Malargüe, en el sur mendocino. Cecilia Hernández.

0: Mundo en Buenos Aires, ¿cómo va?
1: ¿Qué tal, Hernán? Un gusto de saludarte a vos, a todo tu equipo y a la audiencia en todo el país. La verdad con mucho frío, es una tarde con 2 grados bajo cero en este momento y hemos tenido una precipitación de nieve bastante abundante, situación que hizo, bueno, justamente lo que vos comentabas, ¿no? Que se suspendieran las actividades escolares, las clases presenciales, hay algunas actividades virtuales, hay tareas que se envían a casa, pero no se asiste a la escuela. Incluso los trabajadores municipales también hoy se quedaron en casa porque hubo un decreto de la municipalidad de Malargüe, que estamos al sur de la provincia de Mendoza, donde daba cuenta que por una cuestión de seguridad y de integridad de los propios trabajadores se decidía la suspensión de actividades en el municipio local. Lo mismo sucedió en el Consejo Deliberante. Así es que hemos tenido varias complicaciones que tienen que ver con la circulación de las personas en la calle, algunas rutas cortadas. Recién hoy al mediodía se estuvieron restableciendo algunos servicios de conectividad terrestre, por sobre todas las cosas. Pero bueno, ahí estamos, pasándola. Si uno tiene gas y tiene una casa en condiciones, la verdad que no tiene de qué quejarse, pero hay muchas familias que realmente la pasan mal porque las temperaturas son muy extremas, muy bajas y mucha acumulación nieve en la zona.
0: Cecilia, decías de caminos y complicaciones, ¿cuáles son?
1: Claro, por ejemplo, tuvimos anoche, pasada la hora 12, la 0:30 aproximadamente, llegó la comunicación por parte de las autoridades de Gendarmería Nacional que se cortaba la ruta, es decir, que se interrumpía el tránsito en la ruta nacional 40 hacia el sur, que nos conecta con Neuquén, y hacia el norte, que nos conecta con la vecina ciudad de San Rafael, que es la ciudad más próxima que tenemos en Mendoza hacia la zona norte. Es decir, que en cierta medida quedamos incomunicados. Servicios de transporte que no pudieron salir ni a San Rafael ni a Mendoza capital, con todo lo que eso significa, ¿no? Personas que necesitaban viajar, transportistas que llegan con mercadería, hay toda una situación de transporte, ¿no? Que quedamos incomunicados hasta que hoy, cerca del mediodía, recién se restableció el tránsito con Mendoza capital y con Ciudad de San Rafael. No así hacia el sur, que todavía rige la suspensión, está intransitable la ruta, te detienen a la altura del río Malargüe, a unos 12 kilómetros al sur de la ciudad, y ya no podés pasar. Es decir, que es por seguridad, porque hay mucha nieve acumulada. La verdad que es muy peligroso transitar de esa manera, entonces se hace como una especie de cierre preventivo. Así lo dicen las autoridades. Cierre preventivo de la ruta, corte, intransitabilidad. Bueno, porque no están dadas las condiciones de seguridad para los conductores.
0: Cecilia, te pregunto porque una de las cuestiones centrales por estas horas y por estos días tiene que ver con los pasos fronterizos. Paso Pehuenche, ¿cuál es la situación?
1: Paso Pehuenche está cerrado.
0: Bien.
1: Que es el que tenemos nosotros en nuestra región, en la zona de Malargüe, aquí al sur de Mendoza. Como también está cerrado el mismo tiempo, hace más o menos, Cristo Redentor, ya debe llevar 24 o 25 días
0: prácticamente
1: de cierre.
0: Un mes, ¿no?
1: Sí, prácticamente un mes. Y se cerraron, te digo, en simultáneo, más o menos, recuerdo. Y no se ha podido dar apertura, lamentablemente, porque, bueno, las nevadas en zona cordillerana han sido muy intensas. Y más allá de que hay equipamientos de Vialidad Nacional en la zona tratando de hacer despeje, bueno, lo cierto es que no se puede habilitar todavía porque han sido sucesivas las nevadas, o sea, intermitentes, pero importantes en zona de cordillera. Entonces, no tenemos conectividad con el vecino país por Mendoza hace bastante tiempo.
0: Y Cecilia, ¿en la zona hay camiones que estén efectivamente esperando cruzar, que están en algún lugar esperando por el paso? Lo sabemos en el caso de otra zona de Mendoza, particularmente por Ruta 7, que hay camiones que están esperando en San Martín, que están esperando, por supuesto, en la zona de Uspallata, otros que lo hacen en San Luis, desde ya, como vos decías, con mucho tiempo todavía por novedades y con las consiguientes pérdidas, por supuesto, para las empresas de transporte de carga.
1: Sí, la verdad que es muy lamentable la situación de los transportistas que tienen que aguardar en la zona norte de nuestra provincia. Nosotros estamos bastante lejos de esa situación, claro, donde camioneros esperan en la zona de Uspallata. Pero nosotros aquí, puntualmente, nuestro paso internacional Pehuenche está habilitado solamente para algún tipo de carga, pero claro, no para todo tipo de cargas. Claro, es decir, claro, que no tenemos carga comercial nosotros bien por acá. Entonces no tenemos ese tipo de transportistas aguardando cruzar.
0: Muy bien. Cecilia y César, con todas las novedades, por supuesto, esperando que las cosas mejoren. Compañía nuestra de LB19 de Radio Nacional Malargüe, un abrazo grande desde Buenos Aires.
1: Ha sido un gusto, gracias por llamarnos. Hasta que tengan buenas tardes.
0: Hasta la próxima. Antes de ir al contacto con José Arismendi de Radio Nacional El Bolsón, vamos con una novedad importante hasta ahora, porque se ha expresado el canciller Pablo Quirno, señalando: expresamos nuestra solidaridad con el pueblo del gobierno de Colombia. Ante el terremoto ocurrido hoy, hacemos llegar nuestras condolencias a las familias de las víctimas y nuestra solidaridad a todos los afectados. Nos encontramos en contacto con las autoridades colombianas, a quienes hemos transmitido la disposición de la Argentina para brindar la asistencia que resulte necesario. Señala el canciller Pablo Quirno en su cuenta de X, además que mantenemos, dice, comunicación con nuestra representación consular y hasta el momento no se registran ciudadanos argentinos entre las víctimas. Reiteramos, la Cancillería Argentina informa que hasta el momento no se han registrado ciudadanos argentinos entre las víctimas del terremoto en Colombia. Señala Pablo Quirno, nuestro abrazo a todo el pueblo colombiano en este difícil momento. Y atención, agrega datos de contacto para ciudadanos argentinos en Colombia. Teléfono +57 601 288 0900. Reiteramos, +57, el código de Colombia, 601 288 0900, y se agrega un celular de emergencia que es el +57 316 875 9292, un correo electrónico consulares-ecolo@cancilleria.gov.ar, pronunciamiento en parte por parte del canciller argentino respecto del terremoto de 7,4 grados en la escala de Richter en Colombia, que reiteramos ha dejado por el momento una cifra oficial de 111 fallecidos. Nos vamos ahora entonces al Bolsón, provincia de Río Negro. José Arismendi, nuestro colega de LRA 57, Radio Nacional, en esa zona de la provincia de Río Negro. José, un abrazo grande. Hernán Mundo de Buenos Aires.
2: ¿Qué tal, Hernán? Un saludo a todos aquí en LRA 1, desde aquí, desde la Patagonia.
0: ¿Cómo estamos, José, por ahí? ¿Cómo los tratan las nevadas, el frío extremo, situación de caminos? ¿Qué tenemos para contar a esta hora?
2: Bueno, por esta hora hay que decir que durante todo el día de hoy la principal ruta que nos conecta con la ciudad de San Carlos de Bariloche, el tránsito más abundante que tenemos en nuestra zona, estuvo habilitado después de un par de días en el que había estado cortado el acceso a la ciudad de Bariloche. Ya han habilitado la ruta nacional 40, que es la que viene hasta aquí. Recomiendan con extrema precaución circular, el uso de cadenas, pero por lo menos ya se puede llegar hasta Bariloche y volver desde allá. Nos decían que en el día de hoy incluso estuvo nevando aquí en Bariloche. No es el caso de El Bolsón, que ya hace dos días, que si bien hubo algunas lloviznas, lluvias intermitentes, no, ya no hay nevadas hace unos cuantos días. Y lo que decía, el frío extremo, llegamos hoy a 9 grados bajo cero en la madrugada, verdaderamente muy helado.
0: Y situación para próximas horas, ¿qué se espera por ahí, José?
2: La tendencia es que continúe el frío. Para estas horas se ha cubierto el cielo en este momento, pero se espera que para la noche vuelva a despejar, y lo sabido, cuando despeja el cielo durante la noche y la madrugada se esperan temperaturas muy bajas, bajo cero. Para el pronóstico dice para esta noche 6 grados bajo cero, algo menos frío que en la noche anterior, pero sin embargo va a haber que abrigarse fuerte.
0: Claro que sí, con los cuidados del caso y por supuesto haciendo y prestando atención a todas las indicaciones en cuanto a, bueno, como vos decías, ¿no? Los caminos y aquellas actividades que se ven condicionadas, por supuesto, por la presencia de nieve.
2: Sí, exactamente. La buena noticia de la cantidad de nieve que está cayendo es que estamos teniendo una temporada invernal bastante claro, buena aquí en El Bolsón, con actividad en el cerro en cuanto al esquí. Es como la noticia que le viene bien a la región, porque venimos de algunas temporadas invernales con menos cantidad de nieve y por lo tanto menos atractivo.
0: José Arismendi, colega, por supuesto, un compañero nuestro de Radio Nacional El Bolsón en la provincia de Río Negro. Un abrazo grande desde Buenos Aires.
2: Hasta la próxima.
0: Y rápidamente nos vamos a Casa de Gobierno. Liliana Arias con un buen testimonio respecto de lo que ha sucedido y está sucediendo allí con las reuniones de Karina Milei, diputados y senadores de la provincia de Buenos Aires de La Libertad Avanza. Lili, todo tuyo.
3: Muchas gracias. Finalizaron ya las dos reuniones. Es Sebastián Párez, el presidente de La Libertad Avanza, bonaerense, quien está hablando.
0: Lo escuchamos. Lo escuchamos.
4: Ahora tuvo también los 4 años que tuvo el gobierno de Alberto Fernández y, sin embargo, fue la provincia con más delitos de todo el país. Mire, nosotros ahí queremos que haya coherencia. ¿Qué quiere decir esto? Los concejales no pueden ser reelectos, más de 2 mandatos. Los legisladores, diputados y senadores, no pueden ser reelectos. El gobernador no puede ser reelecto. La verdad que en principio no entenderíamos por qué los intendentes, ese cuerpo del medio, si se quiere, sí debería de tener una reelección indefinida. Debería haber ajuste. No hay ajuste. Es un gobernador que está pensando en hacer crecer el cuerpo legislativo. Es un gobernador que destina infinidad de millones de pesos a pauta publicitaria, a propaganda, que digo, no está mal, es parte de los mecanismos que tiene el Estado para promocionar sus políticas públicas. El tema es que hay una desproporción, hay una exageración.
5: Modificación de ingresos brutos. Ahora le pregunto, dicen, hay mucha presión tributaria de la provincia de Buenos Aires. ¿Cómo hace la propuesta de La Libertad Avanza si la reconoce? Yendo muy bien para bajar los impuestos.
4: Está muy bien la pregunta. Nosotros, permítame contestarle de la siguiente manera. Nosotros estamos trabajando con 22 mesas provinciales. Estamos trabajando en serio. No estamos copiando y pegando trabajos. No estamos contratando consultoras que todos lo saben. Estamos trabajando con la sociedad civil. Especialistas en los distintos temas. Este es uno de ellos. Nosotros creemos que hay que bajar ingresos brutos, pero eso se encuadra o se engloba dentro de un proyecto general que estamos evaluando, que tiene que ver con la autonomía municipal. Si podemos avanzar en una autonomía municipal, también vamos a poder avanzar en una reforma tributaria, y eso va a hacer que los municipios también cobren más del gasto que tienen y no dependan necesariamente de la provincia.
3: Entonces, con la situación social y económica, principalmente en el conurbano.
4: ¿Qué haríamos? ¿En qué sentido? Bueno, imagínense que nosotros, en el trabajo que estamos desarrollando, que por supuesto no es un trabajo firme y que te va a tener que después evaluar el presidente de la Nación y también nuestro candidato a gobernador, estamos pensando en bajar de 15 ministerios a 5. Imagínense que nosotros, el ahorro que estamos contemplando ahí, rápidamente soluciona, por ejemplo, problemas edilicios en las escuelas de todo el conurbano. No estamos hablando de una curita o un parche para un problema, estamos hablando de problemas que duran en el tiempo, o sea, perdón, soluciones que duran en el tiempo. De eliminarle un costo a la provincia de 414 millones de pesos por senador, eliminando el senador de la provincia de Buenos Aires, es una barbaridad de dinero para solucionar los problemas que tienen los bonaerenses.
0: Sebastián Pareja en esta rueda de prensa en Casa de Gobierno con los colegas después de lo que ha sido esta reunión con Karina Milei. Recordemos que fueron 2 tandas de reuniones con diputados y con senadores de la provincia de Buenos Aires que integran el Bloque Libertario. Liliana.
3: Tan solo agregar que luego Pareja mantuvo una reunión a solas con Karina Milei y obviamente están preparando de cara a las elecciones del próximo año.
0: Muy bien, Liliana Arias, con el testimonio muy valioso, importante allí entonces de Sebastián Pareja como interlocutor después de lo que han sido estos encuentros, bueno, perfilando distintos temas en el plano legislativo y también de cara al armado, bueno, de la elección que no está tan distante, que es la del año próximo, con los cronogramas, por cierto, a definir, con los formatos a definir en lo que respecta al territorio de la provincia de Buenos Aires. Lili, un abrazo grande y gracias.
3: Abrazo, chau, chau.
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0: Nacional. 18:37 minutos, completamos la recorrida por el país. Nos vamos a Río Grande, provincia de Tierra del Fuego. Ulises Pereda, compañero y colega de LRA 24, Radio Nacional Río Grande. Ulises, Hernán Mundo desde Buenos Aires, ¿cómo andamos?
11: ¿Qué tal, Hernán? Pero discúlpame que te voy a corregir, es provincia del Chubut, LRA 58.
0: Perdón, hicimos nosotros la confusión desde aquí entonces.
11: Bueno, no hay problema, pero estamos en la provincia del Chubut, Radio Nacional LRA 58, y bueno, estamos aquí viviendo esta tarde heladita también y dispuestos a vuestros requerimientos.
0: Por favor, bueno, contanos la situación allí respecto de las temperaturas extremas y el frío.
11: Bueno, amanecimos hoy con 12 grados bajo cero, sensación térmica 14 grados bajo cero. Tenemos algo de nieve más o menos hace 14 o 15 días sobre las barbas que bordean el río Mayo, que está en un cañadón, en un pozo. Arriba hay 40 centímetros, 35, y tuvimos nevada de 20 centímetros, lo que dificultó porque estuvo helando hace 15 días que está helando, pero fuerte, con 13, 14 grados, y entonces las calles quedaron cubierta de hielo, lo que trajo la complicación para trasladarse, algunas cañerías congeladas, toda la complicación lógica del invierno. Este invierno no se veía hace muchísimo tiempo. Los más memoriosos dicen que allá por el año 81-82 fueron días bravos en el sentido de mucho frío, que llegaron a 22 grados bajo cero, y aquí estamos rondando en estos días a los 13-14 grados bajo cero en esta comunidad, que somos alrededor de 5.000 habitantes, pero gracias a Dios pasa el gasoducto por nuestra localidad, lo cual gran porción del pueblo tiene calefacción a gas, y el resto también es ayudada por las clásicas y nunca bien ponderadas salamandras que ayudan en lo que pueden para combatir el frío.
0: Ulises, entonces allí en Río Mayo, Chubut, situación de caminos.
11: Bueno, mira, los caminos están abiertos. Tenemos la ruta 40 que baja hacia Perito Moreno y la misma ruta que llega hasta, digamos, al fondo mismo de la provincia de Santa Cruz, y hacia el norte subiendo por Esquel, por Río Sengre, Esquel y hacia arriba. Está despejada porque hay equipos viales que han estado trabajando, lo que sí, muy peligrosos en cuanto al hielo negro que se produce en las noches, que hay que transitar con mucha precaución. Hemos tenido unos cuantos vuelcos, camiones, algunos accidentes importantes a raíz de no manejar tal vez, o a veces son accidentes que se producen a raíz del hielo, pero las rutas están despejadas. Los caminos las calles de nuestro pueblo en las que están congeladas, más o menos 5 o 6 centímetros de puro hielo, que es la nieve apretada y que no se va porque el sol entibia entre, imagínate, 3 de la tarde, 4 y media, a las 5 ya está helando nuevamente, o sea que no hay respiro, no da respiro. Tienen que venir días un tanto más cálidos para volver a tener la normalidad en el tránsito local.
0: Ulises Pereda con toda la información desde Radio Nacional Río Mayo, LRA 58, perdón por el error previo. Un abrazo grande desde Buenos Aires y por supuesto a cuidarse.
11: Por favor, a ustedes, muchísimas gracias, un abrazo.
0: Nosotros seguimos en el tramo final aquí del segundo round. Pide pista el señor Agustín Domper.
12: Bueno, atención, la noticia llegó antes del final del segundo round, porque para eso estamos, para dar premisas aquí junto a Hernán Mundo. No viaja River a Colombia, se suspende el partido, es lo lógico, pero bueno, faltaba la confirmación oficial. River ya suspendió el viaje, en breve anuncia Conmebol cuándo jugaría Boca, pero el sentido común lo indicaba, y por lo menos del lado de River ya me dicen que es oficial que no juega el miércoles en Bogotá.
0: Excelente, partido que se jugaba en Bogotá. Bogotá sigue un aeropuerto abierto, pero de cualquier manera la situación de contexto de Colombia
12: hasta hace, no permite... Totalmente, hasta hace 15 minutos River viajaba mañana a las 15 horas, pero estábamos tratando de chequearlo. Bueno, la información llegó y se suspendió el partido.
0: Partido que queda entonces postergado por el momento sin saber efectivamente cuándo se va a poder, cuándo se va a poder disputar, o si efectivamente también es una posibilidad de mudanza, ¿no? De llevarlo a otro estadio o a otro lugar.
12: Veremos qué reprograma Conmebol, quizás lo mude, lo corra de sede, pero en Colombia no se juega. Pasa que, bueno, habría que ver la logística, ya quedaría... Claro. Capaz que lo cambia de día, pero el miércoles en Colombia no se juega.
0: Muy bien, muy buen dato entonces, la noticia la tuvieron ustedes primero aquí en Radio Nacional respecto de entonces esta postergación y que finalmente River no vi Sudamericana ante Independiente Santa Fe. Carlita Ruiz, nosotros repasábamos recién, bueno, la gente de Río Mayo nos daba estas temperaturas que por supuesto, sí. Bueno, de repente no son tan sorpresivas para el sur de la República Argentina, aunque sí la cifra, él decía con precisión Ulises Pereda, bueno, de mínimas muy importantes en cuanto a la dimensión extrema, ¿no? Tenemos el ranking, por supuesto, como siempre.
13: Tenemos el ranking.
0: Y ahí aparece lo frío, pero también el calor.
13: Claro. Llama la atención porque ahora ya, no llama la atención porque estamos en invierno, pero ahora ya las temperaturas del norte se van como acomodando un poco más a esta época. La temperatura es ahora, obviamente, mañana a la mañana o esta mañana hizo muchísimo más frío. La mínima en este momento, sensación térmica, 6 grados 2 décimas bajo cero.
0: Y nosotros estuvimos recorriendo, pero bueno, nos vamos a la provincia de Santa Cruz, yo voy por Río Gallegos.
13: ¿Señor
0: Domper?
12: Chubut. Rawson.
13: Neuquén, en Chapelco. Apá. Bueno, me queda el auto, creo que hoy lo voy a usar.
0: Bueno, y la más alta.
13: 17 grados 8 décimas.
0: Claro, pero claro, nosotros hablamos la semana pasada, temperatura de 35, claro que sí. Y hoy vamos a jugar por Rafael, la provincia de Santa Fe.
12: Misiones.
13: No, chicos, no. Me llevo el auto de nuevo, pero qué bien. No, es la provincia de Salta, Rivadavia.
0: Lamentablemente la Coupé Fuego que estaba aquí en la puerta no va a poder ser.
13: Roja,
0: nadie,
13: por
0: ¿no?
13: favor, claro, que sí, sea
0: claro,
13: roja.
0: Claro que sí, ¿cómo que no? Bueno, con ese cierre entonces en cuanto a marcas térmicas, bueno, nos vamos despidiendo, vamos cerrando este programa. Reiteramos entonces la cifra oficial de 111 muertos respecto del terremoto en Colombia y entonces la expresión por parte del gobierno argentino de solidaridad, de asistencia, por supuesto, para aquellas personas que lo necesiten, en contacto con autoridades colombianas, y reiteramos el número para ciudadanos argentinos en Colombia, más 57-601-288-0900, y hay un teléfono de emergencia, más 57-316-875-9292. También reiteramos la vía de comunicación para la gente que quiera comunicarse aquí en la Argentina con la Asociación Civil de Colombianos en La Plata, 0221-522-1083. Allí también empiezan a elaborar la posibilidad de reunir ayuda para ciudadanos colombianos afectados justamente por el terremoto. Nosotros nos vamos, nos reencontramos mañana a las 5 de la tarde. Un abrazo grande, pásenlo bien.
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15: Hora 18:45 minutos en la República Argentina.
16: En Buenos Aires, la temperatura 10 grados, humedad 61%, el cielo ligeramente nublado.
15: Estas son las voces del día.
17: El desastre natural que hoy azota a nuestro sufrido pueblo colombiano. No están solos. Colombia tiene un presidente que le duele a su gente y que hará todo lo que esté a su alcance para ayudarles en los momentos más difíciles.
18: El temor es una réplica que puede ser más fuerte, Dios no lo quiera. Y la recomendación es que en propiedades más de 3 pisos, el aconsejar es que no podemos estar en ella.
14: Es una tragedia natural de grandes proporciones. Ya agradecemos de parte de la Cancillería Argentina mensaje de solidaridad y plena disposición para ayudar a Colombia.
19: Tenemos que discutir la baja del ingreso bruto, que es una tragedia como impuesto, que además se va sumando en cadena, en las diferentes cadenas productivas, y realmente es muy nocivo.
20: La gente quiere orden, la gente quiere vivir tranquila, porque la gente no quiere violencia, la gente no quiere a los violentos.
21: Hay profesionales que son muy expertos, que son quienes, los médicos de la Corte Suprema de Justicia, va a ser mucho más importante que la opinión que puede tener un psiquiatra nombrado por Piti Álvarez.
22: Son al menos 111 los muertos por el terremoto en Colombia.
16: El temblor fue de una magnitud de 7,4 grados y tuvo epicentro en el departamento de Chocó, a unos 82 kilómetros de profundidad.
22: El presidente Abelardo de la Espriella informó sobre los daños causados por el sismo.
23: 61 edificios colapsados, 18 centros de salud averiados, 52 centros educativos averiados, 17 centros comunitarios averiados, 18 vías averiadas, 6 aeropuertos afectados en infraestructura y sin operación para vuelos comerciales, y un aeropuerto afectado en infraestructura y pista de aterrizaje.
16: El sismo afectó principalmente las ciudades de Cali, Manizales y Medellín.
22: De la Espriella anunció la declaración de desastre con el objetivo de agilizar la movilización de recursos para asistir a los damnificados y se comprometió a llevar soluciones a los afectados.
17: Personalmente voy a liderar estas acciones para llevarle soluciones a nuestra gente en el departamento de Chocó, en el eje cafetero y en otras zonas del país que han sido afectadas. No están solos. Colombia tiene un presidente que le duele a su gente y que hará todo lo que esté a su alcance para ayudarles en los momentos más difíciles. Firme por la patria.
16: Los rescatistas trabajan entre los escombros y hay cientos de heridos.
22: Lo decía Roberto Jiménez, alcalde de la localidad de Dos Quebradas.
18: Se está viviendo una situación difícil, muchas construcciones colapsadas. En este momento estoy con bomberos, defensa civil, tratando de salvar vidas. Acabamos de sacar una señora con vida. Hace una hora también logramos rescatar otra señora con vida. Estamos primero como atacando las propiedades donde nos dicen que hay posibilidades de recuperar vidas humanas, aunque la ciudad de verdad tiene un colapso muy fuerte.
16: El alcalde Roberto Jiménez dijo que no se descarta la declaración del toque de queda.
18: El temor es una réplica que puede ser más fuerte, Dios no lo quiera. Y la recomendación es que en propiedades más de 3 pisos, el aconsejar es que no podemos estar en ellas. Más bien, estar fuera de ellas. Y hoy con el señor gobernador se va a tomar la decisión de toque de queda después de las 8 de la noche para facilitar y darle seguridad a las personas que tengan de pronto que salir de sus casas.
22: Norma, ciudadana argentina que se encuentra en Colombia, relató de esta manera lo sucedido.
24: Nosotros siempre que venimos a Colombia nos alojamos aquí en un edificio en la montaña, que es en Cali, y esta vez, segundo piso, sabemos estar en el quinto piso, y empezó mi teléfono a dar como una alarma donde avisamos que acerca un sismo. Ajá. Pero como hemos venido muchas veces y sismo es común, dijimos, bueno, ya va a pasar. Pero resulta que se fue incrementando, y ese teléfono empezó ya con una alarma más fuerte. Alcalde, que sí, que estemos atentos, que puede haber nuevas réplicas. El edificio no está peligrando, entonces por el momento nos vamos a quedar aquí atentos a que pueda haber otra réplica. Pero por el momento dicen que hay que estar atentos nada más, donde nosotros estamos, ¿no?
16: El canciller Pablo Quirno expresó la solidaridad de Argentina con el pueblo colombiano y puso a disposición la asistencia que resulte necesaria.
22: José Roberto Acosta, embajador de Colombia en la Argentina, se refirió a la situación que se vive en su país.
14: Bueno, es una tragedia natural de grandes proporciones y ante lo complicado que representa en gran parte del territorio nacional la atención de este desastre, la idea es coordinar, canalizar de manera oficial los comunicados, así como la ayuda y las gestiones de atención de esta emergencia, porque sigue implicando bastantes riesgos. La institucionalidad de Colombia es bastante robusta en materia de la atención de emergencias y desastres. Existe una unidad específica para eso, y yo creo que eso da también mucha tranquilidad. Comunicaciones oficiales, ya agradecemos de parte de la Cancillería Argentina mensaje de solidaridad y plena disposición para ayudar a Colombia.
16: Por Radio Nacional, el geólogo Andrés Folguera se refirió a las causas del terremoto.
1: La placa de Chocó comprende básicamente el Estrecho de Panamá y es una placa que está actualmente chocando contra Colombia. O sea, está chocando hace unos 14 millones de años contra el margen colombiano y produce sismos. Este sismo fue un sismo profundo de 100 kilómetros que está relacionado con el choque del Estrecho de Panamá contra la costa colombiana. O sea, es una zona sísmicamente muy activa.
16: Andrés Folguera adelantó que se sentirán réplicas en los próximos días.
1: Lo que se sintió fue el terremoto original de magnitud 7,4. Ahora en los próximos días y semanas va a haber réplicas de magnitud 6, 5 y 4, que se van a sentir cada vez menos a cierta distancia, pero se van a sentir en la zona damnificada y probablemente terminen de dañar construcciones que ya fueron dañadas por el terremoto de magnitud 7,4. O sea que esas réplicas pueden terminar de tirar abajo infraestructura que ya ha sido dañada.
16: Más de 3.000 camiones se encuentran varados por el temporal de nieve y viento blanco.
2: Los corredores viales permanecen cerrados en las zonas cordilleranas.
16: El paso internacional Cristo Redentor permanece inhabilitado desde mediados de julio y reúne alrededor de 2.000 camiones en la zona de espera.
2: El informe de Victoria Lupu desde Radio Nacional Mendoza.
3: La coordinación del paso Cristo Redentor oficializó la continuidad del cierre preventivo que lleva casi un mes del paso internacional. La decisión entre las autoridades de Argentina y Chile obedece a extremas condiciones meteorológicas en la alta montaña, con nevadas persistentes y ráfagas que alcanzarán velocidades de entre 110 y 160 kilómetros por hora. Osvaldo Valle, vocero de Gendarmería Nacional en Alta Montaña, dio detalles.
4: Este temporal de nieve está haciendo que haya 15 pasos cerrados en todo el país y también complicando la transitabilidad de los transportes de cargas.
16: El panorama en Neuquén tiene su epicentro en el paso Pino Hachado, que une Las Lajas con Liucurá, en Chile.
2: La ruta nacional 242 registra corte total en el tramo aduana por grandes acumulaciones de hielo y nieve.
16: La provincia contabiliza al menos 1.581 vehículos de carga varados.
2: Recordemos que rige para el sur de Neuquén una alerta meteorológica, ya que se esperan nevadas persistentes de variada intensidad.
16: Más información con Tomás Terroba desde Radio Nacional San Martín de los Andes.
5: Una intensa tormenta de viento y nieve afecta a toda la provincia del Neuquén. Algunas escuelas han suspendido el dictado de clases y el centro de esquí Cerro Chapelco ha decidido no abrir sus puertas debido a que en la montaña las ráfagas de viento llegan a los 120 kilómetros por hora. Se espera que las condiciones se intensifiquen durante la madrugada del martes, por lo que se ha solicitado a los vecinos y turistas que solo se trasladen por cuestiones de necesidad o urgencia y que todos los vehículos utilicen cadenas para hielo y nieve.
2: Más información sobre este tema con Ernesto Arriaga.
25: Hoy es el día 25 que está el paso internacional Cristo Redentor cerrado en la ruta 7 de Uspallata a Chile, el paso Libertadores. Recordemos también que está cerrado el paso Pino Hachado en Neuquén desde Zapala a Chile y el Cardenal Zamoré, único paso que abre cada dos días en una ventana de 4 a 6 horas. El paso Pehuenche al sur de Mendoza continúa totalmente cerrado para todo tipo de vehículos. El paso Futaleufú en Esquel está abierto únicamente de 10 a 16 horas y están pasando aproximadamente 30 camiones por día.
16: Deportes. Buenas tardes, Eladio Arregui, ¿cómo anda? Adelante.
26: Hola Darío, hola Abel, ¿cómo están ustedes? ¿Cómo Muy bien. Bueno, los títulos a esta altura de la tarde es, continúa la cuarta fecha. A las 7 de la tarde van a estar jugando en el sur del Gran Buenos Aires, Banfield, Belgrano, 21 y 15 en Santa Fe, Unión y Central Córdoba de Santiago del Estero. Mañana se completa esta fecha en Córdoba, Talleres, Lanús. Mañana comenzarán los octavos de final de las Copas, el Libertadores y Sudamericana. Por la Sudamericana, a las 19 con transmisión de Nacional, vamos a estar en la cancha de Huracán. Boca va a estar recibiendo a Recoleta de Paraguay en un partido que será el inicio de esta serie de octavos de final. Y a las 21 y 30, por la Copa Libertadores, Estudiantes en La Plata recibirá Universidad Católica. En tanto, mañana, si no hay ningún cambio, River va a estar viajando a Bogotá para jugar el miércoles ante Independiente Santa Fe. Teniendo en cuenta lo que ha ocurrido en las últimas horas en Colombia y en diferentes lugares donde se registró el terremoto, por el momento la Conmebol no emitió ninguna información. Se cree que el partido se juega por lo menos están haciendo todo eso porque dicen que se juega. Hasta tanto la Conmebol no diga lo contrario, se juega. Mientras tanto, la Federación Colombiana de Fútbol suspendió toda la actividad, en este caso, aquí la información de último momento que tengo es suspendido Independiente de Santa Fe River por el terremoto en Colombia. La Conmebol reprogramada toda la serie con días y horarios a definir. Esta es información de último momento. Lo que teníamos hasta hace dos minutos era que River iba a viajar y ahora directamente River no viaja porque se suspende la actividad. Con buen tino para mí, no hay actividad futbolística en Colombia. River no va a jugar pasado mañana ante Independiente Santa Fe en Colombia. Así que, y para cerrar el aspecto futbolístico, River presentó a Thiago Almada. Esto y mucho más lo vamos a ampliar a las 7 de la tarde en Pasión Nacional.
7: Gracias, Eladio.
26: Hasta luego. Hasta luego.
8: Comenzó el juicio al Piti Álvarez por el crimen de Cristian Díaz.
9: El proceso se lleva adelante en el Tribunal Oral en lo Criminal y Correccional 29 de la Ciudad de Buenos Aires.
8: Fernando Burlando, abogado querellante, aseguró que la culpabilidad de Piti Álvarez está probada.
10: El episodio, el hecho y la responsabilidad, culpabilidad está muy clara. Es, creo yo, una cuestión de transitar las audiencias de debate, que vengan los testigos.
9: Burlando remarcó además que la familia de la víctima se inicia después de 8 años de espera este juicio.
10: Es un juicio muy esperado, muy deseado. Hay toda una familia que espera realmente que la justicia ponga las cosas en equilibrio. Y bueno, para nosotros el hecho y la responsabilidad, culpabilidad está muy clara.
8: Karina Milei recibió a legisladores bonaerenses del oficialismo, nos informa nuestra colega Liliana Arias.
11: Finalizó la reunión encabezada por la secretaria general de la presidencia, Karina Milei, con senadores bonaerenses, en la que se trataron temas relacionados con diversas situaciones en la provincia de Buenos Aires. Expusieron sobre la estrategia libertaria de cara a las elecciones generales del próximo año y principalmente sobre el proyecto que quieren implementar en ese territorio. Al respecto, el senador bonaerense Diego Valenzuela adelantó.
19: Tenemos que discutir la baja del ingreso bruto, que es una tragedia como impuesto, que además se va sumando en cadena en las diferentes cadenas productivas y realmente es muy nocivo. Así que nuestra idea es achicar justamente el gasto público, no tocando ni docentes, ni seguridad, ni salud, las cosas importantes. Hay un montón de gastos superfluos que se pueden reducir para poder bajar impuestos, empezando por el ingreso bruto.
9: Mañana se reinicia el juicio por la desaparición de Loan Peña.
8: En la audiencia fueron citados como testigos Leticia Risco, ex coordinadora del Sistema Federal de Búsqueda de Personas Desaparecidas y Extraviadas, organismo responsable de la alerta Sofía, y la médica Cintia Andrea Grimal.
9: Además comparecerán el concejal y exintendente de 9 de julio, Carlos Moreira, y el comisario mayor Martín de Cristóbal.
8: La audiencia anterior cerró con la declaración del perito Mario Rosillo, quien confirmó rastros de olor del menor en los vehículos de los imputados Carlos Pérez y María Victoria Callaba.
9: La ministra de Seguridad defendió la actuación de la policía en las manifestaciones.
8: Alejandra Monteoliva habló en la Bolsa de Comercio de Córdoba.
20: La gente quiere orden, la gente quiere vivir tranquila, porque la gente no quiere violencia, la gente no quiere a los violentos. Y los hechos demuestran que cuando hay violencia exacerbada, son grupos minúsculos movidos por alguien para que hagan desmanes. Cuando hay desmanes, son focos específicos que tienen algún incentivo a generar, a desestabilizar.
9: Mañana se reinicia el juicio por la muerte de Diego Maradona.
8: En los tribunales de San Isidro está previsto que declare el forense Carlos Casinelli.
9: Se trata de uno de los médicos que hizo la autopsia al exfutbolista en la morgue de San Fernando.
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0: Hola, hola, hola, hola, hola, pero ¿cómo les va? Qué gusto saludarlos, muy, pero muy buenas tardes. Aquí estamos comenzando Pasión Nacional en esta jornada de este lunes, lógicamente con mucha información, como es habitual todos los lunes. Ya está por comenzar, está comenzando en este momento en el Gran Buenos Aires, la fecha 4 que no se detiene del torneo profesional. Van a estar jugando, o están jugando ya, primeros segundos, Banfield y Belgrano de Córdoba, y a las 21:15 en Santa Fe, Unión Central Córdoba de Santiago del Estero. Mañana se va a completar esta fecha con el partido entre Talleres y Lanús en el Estadio Kempes. Así que bueno, con toda la información, ya le voy a decir a... Vamos a estar cubriendo el partido con el Negro Romero, entre los dos vamos a estar hablando de este Banfield Belgrano, también de Boca, y muchos temas más para hablar. Pero la noticia que recién simplemente se acaba de dar o de conocer es que River no va a jugar pasado mañana en Bogotá. Se postergó el partido, lo ha dicho la Conmebol, de esta manera por los sucesos acaecidos hoy en Colombia. De esta manera, por el terremoto de 7.4 grados que se registró en la mañana argentina, bien temprano en Colombia. Bueno, se va a reprogramar el partido entre River e Independiente Santa Fe de Bogotá, Colombia, por los octavos de final, partido de ida, eso quería decir, de la Copa Sudamericana. Lo cierto es que parecía que se jugaba el partido, pero la Conmebol acaba de dar a conocer esta información, así que se posterga este partido. Será seguramente para la semana próxima, entendemos, todavía no hay una fecha, no la tenemos por lo menos nosotros acá, así que bueno, aguardaremos a ver cómo sigue la historia. Lo voy a saludar al Negro Romero en Córdoba. Hola, José Luis, bienvenido, qué gusto tenerte.
1: Hola, ¿qué tal, Eladio? Fuerte abrazo a la distancia para vos, los compañeros, la audiencia en el país. A esta hora en Córdoba capital, 9 grados, la humedad 44%. Lo decías, ya están jugando en el Florencio Sola, 1 minuto 48 de la primera parte, 0 para Banfield, 0 para Belgrano. Si te parece, el taladro con Sanguinetti, López García, Oviedo, Daniel Emeriano, Abraham, Adorian, Esquivel, Salazar, Sepúlveda y Perrota, los 11 desde el inicio de Pedro Troglio. Belgrano el visitante con Cardoso, Morales, Maldonado, López, Esporle, Rigoni, Hernández, González, Metini, Velázquez, el chino Celara, Jan y Pacerini, los 11 de Sieninski, dirige Sebastián Martínez Beligoy.
0: Perfecto, José Luis, vamos a estar ahí charlando lógicamente con los oyentes y también hablando de lo que está ocurriendo ya en la cancha de Banfield, entre Banfield y Belgrano. Dice, por el lamentable terremoto que ocurrió en Colombia, el partido entre Independiente, Santa Fe y River, que debía disputarse este miércoles por los octavos de final, fue suspendido. La Conmebol analiza días y horarios para su reprogramación, así que, como lo dijimos al comienzo, no se va a jugar. Me parece que con buen tino la Conmebol no da lugar, no programa este encuentro. Bueno, lo voy a saludar, aquí está de visita, venido hoy en vivo, directo, como decía el gran Cacho Fontana, Damián Zárate. Hola, Dami, bienvenido,
2: gusto tenerte. Eladio, qué placer estar en este estudio, como hoy al mediodía, y al Negro, que también lo saludamos en el primer tiempo de Pasión Nacional. Me parece que en un contexto tan pero tan doloroso para Colombia, que la Conmebol una vez, porque la Conmebol es la misma que durante la pandemia, ¿te acuerdas que tenía los corredores sanitarios, que lo único que se podía hacer era jugar al fútbol? Que en este contexto termine apareciendo la cordura y que a tan poco del partido, porque hay un equipo que tenía que viajar desde la Argentina hacia Colombia, claro, reprogramen el partido. Siempre hay un lugar en el almanaque para que se pueda jugar, porque hay cosas que son más importantes que el fútbol.
0: Por supuesto que sí, por supuesto que sí. Además también, mañana, por ejemplo, no solamente tenía que jugar River pasado mañana, mañana debería jugar Deportes Tolima con Independiente del Valle. El miércoles, yo no sé si deben haber reprogramado todo, ¿no?
2: Porque en Colombia sí, ¿eh?
0: En Colombia sí, todos los partidos. Bueno, lo dicho, lo de River, son los compromisos que estoy mirando, los partidos en Colombia, ¿no? porque además también no, es solo esos dos partidos nada más en Colombia, los que hemos mencionado, Independiente Santa Fe con River e Tolima con Independiente del Valle. Así que bueno, estos dos partidos van a ser reprogramados sin ninguna duda. Bueno, los oyentes que se van a comunicar al 11-38-70-74-85. Después de todo lo que se viene hablando con el tema arbitral, para la gente que escucha la radio, ¿está cansado ya del tema arbitral o es algo que siempre ocurrió y va a seguir ocurriendo por los siglos de los siglos, ¿no? Porque la verdad que todos los fines de semana siempre y cada vez tienen más herramientas, pero las equivocaciones son groseras. Pero mañana juega Boca, Damián, y contanos las novedades a esta altura de la tarde. Sabemos que ya se entrenó Ener Valencia, ¿no?
2: Sí, Ener Valencia se entrenó por primera vez el fin de semana. Igual va a haber un periodo para reacondicionarlo a el colombiano.
0: Claro, hace mucho tiempo que no juega.
2: Sí, al ecuatoriano de 36 años que llega libre, que tuvo su último paso por el fútbol mexicano y que le va a dar... Es un hombre gol Ener Valencia. En este momento de sequía de Merentiel, lesionado Vareiro, que no se sabe cuándo vuelve, tenerlo en el plantel de Ener Valencia es un guiño para este momento para el equipo del Vasco Rodolfo Arruebarrena. No Jiménez y no Alarcón, concentrados para el partido de mañana contra Recoleta. Vuelven Palacios y Belmonte a estar en la consideración. Lo dicho recién, Vareiro sigue lesionado. No hay... ¿Te acordás cómo pasaba con Cavani, que te decía, no me preguntes precisiones de Cavani porque no hay? Lo mismo con Vareiro. Pensando en mañana, creo que va a poner el mismo equipo que relataste el otro día en el Palacio Tomás Aducó, el 1-1 contra Vélez. Montero, Lozano, Di Lolo, Ayrton Costa Blanco, Ascacíbar, Paredes, Delgado, Flores, Merentiel y Aranda. Algunas cuestiones más, lo dicho, que puede irse Alarcón a la MLS, habrá que ver qué sucede y si se da. También la chance del changuito Ezequiel Ceballos, que tiene una oferta del Celta de Vigo, ya no, lo contamos, no prosperó lo de el Napoli de Italia, y reiterar lo de Vareiro, que no hay precisiones en cuanto a la vuelta. Y pensando en la quinta fecha, Boca va a poder llevar público visitante al estadio Ciudad de Vicente López.
0: Bueno, ¿y se retiró del mercado Boca? Sí. ¿O tiene alguna posibilidad de contratar algún?
2: En algún momento se especulaba con algún marcador central.
0: Sí, eso es lo que quería. No está de acuerdo, no está del todo conforme ni con Di Lolo ni con Figal.
2: Yo creo que tiene cuatro centrales parejos. Ninguno descollante.
0: Claro.
2: Pero ninguno un tres puntos. Uh-huh. Después podemos charlar, Boca y River tienen que ser la élite, coincido. Pero los cuatro pueden jugar. Han dado muestras cabales que pueden ser los marcadores centrales de Boca. Di Lolo y Ayrton Costa, y lo mismo con Figal y Pellegrino. Vos me decís, Figal hace mucho que está, él metió un gol en la historia de Figal. Sí. Tiene muchas lesiones.
0: Sí, yo creo que Figal no convencía ni en Independiente ni tampoco en Boca, ¿no? Ha terminado nunca de convencer.
2: Siempre condicionado por las lesiones,
0: sí,
2: ¿no?
0: Sí, además cuando empieza a estar sólido, se lesiona, después le cuesta volver, cuando vuelve no juega bien, por ahí tiene dos partidos buenos y después se mandan macanones tremendos.
2: Es extraño que Ayrton Costa, porque si no me equivoco llegaron en el mismo mercado de pases, siempre fue titular y Pellegrino suplente, salvo, pienso, en el Mundial de Clubes, que algún partido lo puso Russo de segundo marcador central.
0: Sí, llegó antes Costa.
2: Un tiempito antes.
0: Me parece que sí.
2: Pero siempre jugó Ayrton Costa. Algún partido puede jugar Pellegrino, pero siempre para... Y eso es un dato también, ¿eh? Ayrton Costa, que si no se serena, va
0: el
2: camino...
0: El otro día fue al banco, fue reemplazado en el entretiempo porque sí, el primer tiempo fue malo.
2: Fue malo. Es que si no se serena Ayrton Costa, que tiene las características ideales para ser ídolo de Boca, por la templanza, por cómo juega, la enjundia, el carácter.
0: Sí, sí, sí, sí, sí.
2: Ahora, a todo eso hay que ponerle fútbol, claro. Se convierte en un nuevo Marcos Rojo, ¿eh? En la peor etapa de Marcos Rojo.
0: Y sí, sí, lamentablemente sí. Lo que pasa
2: sin
0: que...
2: haber sido campeón todavía, porque Marcos Rojo, vos podés decirle cualquier cosa.
0: Sí, claro.
2: Pero
0: sí,
2: le bordó algunas estrellas a la casaca Ceneice.
0: Sí, sí, sí. Bueno, de cualquier manera, Boca tiene una estructura de equipo, está mejorando, está consiguiendo resultados, está consiguiendo un nivel de juego mejor. Mereció ganarle a Vélez, no le ganó porque por esas cosas de la vida nada más, pero mereció ganar, estrelló dos tiros en los postes, en fin, tuvo posibilidades para ganar el partido y debió haberlo ganado, pero bueno, también lo pudo haber perdido en su momento.
2: Hablabas de Ener Valencia, que le va a dar algo que hoy en el plantel Boca no tiene, que es un goleador.
0: Sí, es un buen definidor, muy buen definidor.
2: Mirá los datos del 2026 de Boca. El goleador es Merentiel, tiene 7 goles en 28 partidos. Y después vos lo tenés a Arambadeiro, que tiene mejores números, tiene 6 goles en 14 partidos, ¿Y sabe quién está ahí? Ascacíbar. Claro. Que desde que se fue a Europa y volvió, volvió un futbolista renovado. En Estudiantes antes era un típico volante centro de corte, un volante de contención de primer pase. Fue a Europa, volvió y se convirtió en un volante mixto, un llegador. Ya en Estudiantes convertía mucho. Y ahora lo mismo en Boca. En Boca tiene 6 goles Ascacíbar en 25 partidos. Tiene en 3 partidos la chance de igualarlo a Merentiel, que claro, supuestamente es el goleador del equipo.
0: Sí. De cualquier manera, en este momento yo lo que veo de Ascacíbar, que es más goleador que jugador, de que mediocampista. Es decir, es más delantero que mediocampista como juega Boca. También es cierto que Paredes y
2: Delgado.
0: Y Delgado tener un equilibrio en el medio campo que a Ascacíbar le permiten aparecer en posiciones ofensivas. Porque el otro día tuvo el gol y después tuvo otra.
2: ¿Tuvo la de cabezazo?
0: Claro, el cabezazo que también estuvo para marcar el segundo gol. Ese es el segundo gol de Boca y el segundo gol de él también.
2: Esto habla muy bien de Ascacíbar en cuanto a goles, más allá de los rendimientos, y habla muy mal de Merentiel, que tiene solamente 7 goles en 28 partidos. Es una...
0: Y
2: la estadística, no sé si está tan mala la estadística, es un gol cada 4.
0: Sí.
2: Un gol cada 4, pero para un tipo que es...
0: Y es delantero. Si vos
2: y es delantero.
0: Si no sos delantero... Si...
2: Pero ni siquiera es win, es sí, un segundo punta.
0: Es un segundo punta, delantero, un delantero que si... Delantero tip más 9 que segunda punta es Merentiel. No sé qué opinás vos, José Luis.
1: Gracias, Eladio. Un abrazo para el querido Damián. Y sí, a ver, lo que pasa es que 7 goles, dice Damián, en 28 partidos. El tema es que esos 7 goles cotizan en oro. Porque, digamos, si no hacía goles Merentiel en una etapa muy aciaga de Boca, ¿y quién otro iba a convertir? Y mirá vos cómo seguirá la orfandad de ofensiva de Boca. Que en buena hora que un volante convertido, revertido, lo que quieras llamarle, como el ex Estudiante de La Plata, está bueno que un mediocampista llegue y tenga gol, pero fundamentalmente son los delanteros quienes tienen la obligación de convertir. Y bueno, viste, eso deja también a las claras que Boca necesita un delantero. Y es tan notorio que le falta un 9 a Boca, porque no le ganó a Vélez porque no tiene un 9.
2: Claro.
1: Y si no era Ascacíbar, y era muy difícil que los de arriba pudieran convertir. Es decir, porque vos lo ves, que Blanco llega, que Lozano también se va atreviendo de a poco y llega, y después cuando entró Villa, o Paredes, y mandan centros y centros y centros, y no hay nadie, no hay nadie. Habrá que ver si con Ener Valencia puede subsanar ese problema, o no sé, qué sé yo, si traerá otro 9. Pero digo, ponerle que con el ecuatoriano pueda solucionar ese problema. Pero en el mientras tanto habrá que depender de vez en cuando, dentro de tantos goles que erra, Merentiel convierta o que Ascacíbar siga usufructuando esta su nueva versión.
0: Claro, sí, exactamente. Yo creo que Ener Valencia es un muy buen definidor, muy buen delantero, pero claro, lógicamente que hay que verlo en nuestro fútbol argentino.
2: Sí, por supuesto.
0: Fútbol argentino
2: pasa factura,
0: es tremendo.
2: Siempre
0: tremendo.
2: Traemos el mismo ejemplo, Otamendi, que le está costando horrores.
0: Sí.
2: Y el caso, a mí me parece paradigmático, el caso de Roberto Ayala cuando vino acá a jugar a Racing. Y
0: lo
2: que
0: retiró Jara.
2: Lo Franco retiró Jara. Franco Jara. Claro. Claudio Vivas no lo cuidó porque lo puso de libre en una línea de 3 en Racing.
0: No, tremendo.
2: Y lo volvió loco Jara.
0: Sí.
2: En
0: sí.
2: Arsenal, el mismo, claro, que dio vueltas por Estudiantes, por Belgrano, por Instituto.
0: Había ahí perdido velocidad ya.
2: Pero mirá cómo nos quedó a todos, porque recordamos
0: sí.
2: que el fútbol argentino te pasa factura. Y volvieron Saviola y Aymar y no jugaron.
0: No, Saviola y Aymar. Saviola no hizo un gol cuando volvió. Cerró uno en la cancha de Vélez, todavía se está lamentando ahora.
2: La historia de Cavani, más allá de casi los 30 goles que metió en Boca.
0: Sí.
2: Le costó.
0: Pero yo le pregunto a los hinchas de Boca de Cavani y te puedo asegurar que de 10, 9 dice que Cavani fracasó.
2: Sí,
0: Boca.
2: Sí.
1: Ahora, ustedes lo mencionan a Aymar. Qué grandeza la de Aymar, ¿no? Porque él vino, probó unos partidos y dijo, no, ya no puedo más. No, sí, claro. Y se fue. Es decir, muy pocos hacen eso porque son tipos con tanto trayecto, tanto recorrido, tantos logros, que les cuesta admitir que ya no. Ya no se va más.
3: Entonces el tipo dio un paso al costado, además. El resto insiste porque creen que todavía...

0: por ejemplo, jugador de gran calidad.
1: Claro.
0: Ya no era el mismo.
1: Y un montón. Yo creo que los jugadores que vienen con tanta trayectoria a retirarse al fútbol argentino, es el peor lugar para retirarse. Si sos ídolo, si has sido ídolo de una institución y venís a jugar allí, pues si no, vengo a retirarme, me retiro en tal lugar. No, fíjate bien dónde te vas a retirar, porque vas a terminar
2: ayer,
1: perdiendo todo lo que tenías.
2: Ayer estábamos en el bosque con nuestro amigo en común, el querido José Manuel Stone, que escucha siempre.
1: Ajá.
2: Y él fue enfático hablando de Barracas. ¿Pues sabés lo difícil que es jugar con Barracas y con Riestra? Que te marcan todo, pero todo el partido.
1: Sí, sí.
2: No te dejan girar.
1: Y además tenés el arbitraje que te perdona las raspaditas.
2: Pero está bien, pero son equipos muy intensos. Sí, vos ponelo ahora a Ener Valencia a que juegue contra Capraro, el barrio central de Barracas.
1: No, seguro, es difícil, es muy difícil.
2: Lo tira contra los carteles en la primera.
1: Sí, es muy difícil, el fútbol argentino es muy difícil en ese aspecto, y bueno, y estamos preguntando el tema de los arbitrajes, ¿no? Si el arbitraje argentino, porque llama la atención, porque siempre se ha hablado del arbitraje en toda la... desde que existe el fútbol, ¿no? Pero ahora que tienen tantas herramientas, porque antes decíamos, no, el árbitro tiene una sola posibilidad, una fracción de segundo tiene que decidir y por ahí vio mal y cobró mal. Pero ahora que tenés la posibilidad de ver otra vez, de recontraverlo y enmendar el error si es que lo hubo y no lo enmendás y te quedás pensando. Yo recuerdo cuando River con Banfield, anotó un gol que le pegó en la mano a un futbolista de River, no recuerdo en qué partido, te estoy hablando en el comienzo de la gestión de Beligoy, salió a pedir disculpa por Banfield. Y ahora Beligoy no sale más a pedir disculpa por los horrores arbitrales, porque son horrores arbitrales. Lo de Gariano en el partido de Tigre River el sábado fue tremendo. Yo no sé cómo no vio el árbitro de VAR que fue penal.
2: No escuché si se dieron a conocer en la jornada de hoy. Ahora voy a revisar los audios entre Gariano y el hombre de VAR.
1: No se dieron a conocer, ya pasaron más de 48 horas del partido, ni se van a dar a conocer tampoco, porque no se van a dar a conocer tampoco, pero más allá de eso tampoco se dieron a conocer el offside del partido que le anulan el gol a Independiente también. Un gol muy dudoso, una jugada que yo no veo la posición adelantada nunca, porque después está el golpe de vista también de lo que va, del que está viendo en la televisión y el que está decir, che, pero ¿a dónde está el offside? ¿Qué es lo que ellos ven para que sea offside con la línea que tenemos nosotros? Y ahí sí, publicaron los audios de VAR, pero una jugada que estuvo 6 minutos detenido por la posición adelantada para anular esa jugada que determinaba el gol de Independiente, el VAR solamente 30 segundos tuvo.
2: Por eso, otra cosa, para
1: De 6 minutos a 30 segundos. Es la edición, mirá qué edición que hicieron.
2: Para transparentar
1: mejor
2: todo.
1: Mejor que Spielberg son.
2: Para transparentar. ¿Por qué hay partidos elegidos y no podemos meternos nosotros en una aplicación y ver directamente el diálogo completo
1: y bueno,
2: del VAR? Porque eso sería transparentar realmente el fútbol.
1: ¿Y por qué no quieren transparentar? Porque no aclare que oscurece. Es fácil. Por eso yo digo, a esta altura de la circunstancia, siempre uno, yo digo cuando relato, los sospechosos de siempre, porque además siempre se equivocan a favor de los mismos. Pues si vos te pones a pensar, hablamos de Barracas, hablamos de Riestra, hablamos de Tigre, hablamos de Central Córdoba, hablamos de Institutos de Córdoba, hablamos de Rosario Central. Resulta que Di María en la media luna será penal. Y Otamendi tiene que decirle en la cara al árbitro, sean profesionales el otro día. Bueno, paremos un poco la mano, me parece a mí. Es decir, yo creo que el otro día fue penal. Vos me decís, River es un desastre. Perfectamente, River es un desastre. River no inquieta a los arqueros. Perfectamente. Ahora, los penales no le cobran uno, ¿eh?
2: No, fue penal, fue claramente penal.
1: Fue penal. El que me diga que no fue penal, bueno, tendrá sus argumentos, lo respetaré, pero... insisto, de 10 personas que vieron la jugada, el jugador de Tigre se tira, primero que vean dos apareados, segundo se tira de atrás, tercero no toca la pelota, cuarto le pega con la rodilla, la parte posterior de la rodilla, corría. No sé,
2: ahora,
1: y tiene que cobrar, ¿qué tiene que matarlo? Apuntar en la pierna para que cobre penal.
2: Esto va más allá de la falta. Hay una máxima, por supuesto que hay cruces imperiales que recordamos todos de marcadores centrales que van al piso y recuperan. Ahora, dentro del área, el marcador central, ¿para qué se tira también, no?
1: Bueno,
2: no te tires nunca.
1: Pero se tiró y tuvo suerte si no le cobraron.
2: No le cobraron, es cierto.
1: Y para colmo, Martínez Cuarta, después del gol de

0: que fue un error grosero de Moreno. Martínez Cuarta, que se tiene que tirar, hacerle falta para que lo expulsen, por lo menos para hacer un tiro libre, no se tira, no le hace falta, y hizo falta ni bien empezó un partido en Bolivia, cuando iban pocos minutos y lo expulsaron. Bueno, ¿qué va a ser? Cuando vos andás mala, en la mala. Pero bueno, pero no solamente en River, también se equivocó para mí en Independiente. Ayer lo de Racing con Dóvalo. Y siempre son los mismos, ¿eh? Es decir, cuando vos escuchás Araza, Gariano, Dóvalo, Lobo Medina, que dicho sea de paso se les vio. Otra cosa, nunca pasa nada acá. Hay una impunidad tan grande que nunca pasa nada, porque aparecieron WhatsApp de Lobo Medina hablando, no pasó nada, y parece que va a pasar tampoco. Bueno, es así, es decir, yo tengo que desconfío, no tengo pruebas, por eso digo, parece que es así, está bien, pero eso le pregunto a la gente, ¿yo soy el equivocado? ¿Somos los equivocados nosotros los que vamos al fútbol? ¿O realmente está pasando algo grave en el fútbol argentino con el arbitraje? ¿Están digitando los partidos? ¿Están diciendo, tiene que ganar fulano, no tiene que ganar sutano? No sé, es una pregunta que le hago a la gente, ¿no? 11-38-70-74-85. Bueno, ¿cómo sigue Belgrano con Banfield, José Luis?
1: 21 minutos 15 del primer tiempo en el Florencio Sola. Banfield y Belgrano igualan 0-0. Ahora es partido de ida y vuelta. Arrancó mejor Belgrano. Tuvo la más nítida para convertir. O la agarró de volea, cruzada Pacerini. La pelota dio en el travesaño. Casi intersección con el palo. Fue la más clara hasta ahora de 21 minutos y fracción de la primera parte. Siguen 0-0. A ver, en la fecha pasada, Belgrano jugó con Tigre. Otro gol que acaba de malograr Pacerín en la boca del arco. Mejor Belgrano, o al menos las llegadas más claras, son para el pirata vestido de rojo. Y digo, no está Sánchez y no está Longo. Expulsó a los dos por reclamar, protestar, de un penal que sancionó que no era. Es decir, mirá vos, 1, 2, 3, triple falta de Chenique, y hoy Belgrano tiene que jugar con un medio campo que no es el habitual. Pero es como que está naturalizado ya.
0: Exacto, exacto.
1: Sí, ya está, ¿viste? Es más, yo creo que el día que la tecnología, que a mí me parece buena, si la aplican con corrección, yo creo que vamos a extrañar. Lo vamos a extrañar. Sí, estamos en otro país, estamos en Islandia, en Dinamarca, viste, donde todo funciona perfecto, porque por más que el año que viene, como dijo Beligoy, van a traer el semiautomático, no va a servir de nada, porque lo va a seguir manejando un ser humano que, bueno, está sospechado, contaminado, observado, sospechado, entonces, viste, va a ser más de lo mismo.
0: Acá el problema no son las, yo estoy diciendo esto ahora, para mí, el problema no son las normas, las leyes en el fútbol, son los que la aplican. Vos podés cambiar las leyes para mejorar todo, pero si los que la aplican mal o de acuerdo a su conveniencia, es lógico que va a seguir siendo injusto. Si, por ejemplo, el arquero mi arquero demora 7, 8 segundos, 10 segundos en sacar del arco y no le decís nada, y bueno, se va a tomar el tiempo, todo ese tiempo, porque sí, no le decís nada. Si el otro arquero, como no van 4, vos ya le cobraste córner, y bueno, qué sabés si eran 4 o eran 5 en ese momento. Es decir, esa siempre esa duda, te queda siempre la duda. El referato argentino siempre te queda la duda, pero ¿estás cobrando bien? ¿Está bien lo que está haciendo? Eso es lo que a uno le permite, lamentablemente, estar en una nebulosa y pone en tela de juicio todo. Buenas noches, amigos de Radio Nacional. Soy Daniel de Munro. Quiero saber cuándo reaparece Driussi y Acuña. Saludos a todos los conocidos. Abrazo grande. Bueno, Driussi sigue con molestias en el gemelo. No se sabe, todavía no tiene el alta médica. Y Acuña le falta algunos días más. A River le conviene esto porque seguramente en el partido de ida, ahora de la Copa Sudamericana, seguramente va a estar ya a disposición, en este caso, Marcos Acuña. Bueno, más oyentes que se están comunicando aquí a Radio Nacional. Buenas tardes, ustedes se quejan los árbitros de primera, pero eso es porque no ven el Federal A. Después los premian y suben a primera. José de la Pampa. Bueno, ese es el problema. El problema es ese. que acá no hay, no suben por mérito, suben por lo que le dicen que hagan, supuestamente, porque si no, no se entienden. ¿Cómo puede ser que un árbitro, el árbitro VAR que estuvo en Tigre River, ayer estuvo de cuarto árbitro, si no me equivoco, en otro partido?
2: Sí, ya estaban las designaciones.
0: Sí, ya estaban las designaciones, exacto. Pero seguramente va a estar en la próxima fecha los dos, ¿eh? Tanto Gariano como el cuarto árbitro van a estar, como el cuarto árbitro, como el árbitro VAR. ¿Por qué los clubes argentinos no sacan números 9? Daniel de Rosario. Buenas noches, gente. No tengan miedo que a Boca y a River también los ayudan los árbitros. Lo que pasa, como ahora los dos andan mal, ponen excusas. Jorge de Santa Fe. A River no lo están ayudando hace mucho tiempo los árbitros. Pero bueno, a Boca... no lo sé. Porque además se mezcla todo también, ¿eh? Se mezcla todo, se mezcla la política, se mezclan quién dirige a tal club, quién dirige, sí, al otro, que River se fue de la AFA, que Boca está Riquelme, que Riquelme está en contra de Macri, que Macri esto, lo otro, que... bueno, se mezcla todo. Cuando se mezcla todo, y sálvese quien pueda. ¿Qué tal, amigo? Si está bien que se suspenda el partido de River e Independiente de Colombia, porque seguro que pierde River, si mejor que se suspenda. Siempre pasa lo mismo cuando River anda de mala racha, todos los árbitros juegan en contra. Pasa lo mismo con JJ, cuando River perdía todos los partidos, les daban una ayudita. Bueno, me parece que está equivocado Fernando de Resistencia, pero bueno, es mi opinión, ¿eh? Fernando, yo respeto la tuya, pero me parece que no. River se fue a la B con JJ, así que no le dieron mucha ayudita. Al contrario, si nos podemos hablar del descenso de River, tenemos para hablar varios programas, ¿eh? Hola, muchachos, buenas noches. Gustavo, les habla el camionero, pasando Comodoro Rivadavia rumbo a Ushuaia. Los errores de los árbitros están bien groseros, pero está el VAR, muchachos. Es muy evidente que digitan las cosas y después los barracas, los riestras, si empatan o pierden con un grande, es lo lógico. Y si le ganan, es un campeonato. Por eso te da bronca el fútbol que juegan algunos equipos. Bien, gracias a todos los oyentes. 7:30 de la tarde, casi. Si la cabeza demostró estar podrida, y me refiero a la FIFA, ya lo vimos en la final del mundo, Argentina-España. Ya, ¿qué nos queda en el fútbol doméstico? Dice Víctor de Centenario. Gana el que deja más plata, dice Víctor. Bueno, buenas noches. ¿Cómo salió ayer Ferro? Ojalá ascienda a primera, y si lo hace, me hago hincha de Ferro. Soy Martín de Salta. Mi deseo sería que saquen el VAR. Ferro ganó ayer, ¿eh?
2: Sí, ganó.
0: Ganó Ferrito ayer. Está contento Hernán Mundo, porque ganó el equipo de...
2: 2-1 a los Andes de visitantes.
0: Exactamente. Ganaba 1-0, después 1-1, y finalmente terminó ganando 2-1 Ferro, que está primero en su zona.
2: Tiene 5 puntos de diferencia con Morón, que tiene un partido menos, pero está puntero en la zona A, y en la zona B, Tristán Suárez, que le ganó un partido, hoy le ganó Gimnasia de Jujuy.
0: Claro, exacto.
2: E invirtió la tabla.
0: Mirá vos, Tristán Suárez, el lechero, ¿eh?
2: En Jujuy ganó, ¿eh?
0: Uy, qué partido. Que
2: 42 Tristán Suárez, 41 Gimnasia de Jujuy, con un partido más.
0: Eso le hace muy mal al Lobo. Sí. Buenas noches, ¿cómo salió ayer Ferro? Bueno, ya lo leímos. Hola, Eladio y equipo. Ayer en el partido Quilmes, Almagro, Bruno, Amiconi, más allá de cómo dirigió, tendría que haber adicionado 7 a 8 minutos, adicionó solo 2. No se entiende. Fuerte abrazo, Carlos de Quilmes. Bueno, eso del tema adicional es tremendo. Es tremendo, es tremendo. Ayer, por ejemplo, el partido de Huracán con San Lorenzo, que transmitimos acá para la radio, estuvo parado el partido después del segundo gol de Huracán. Yo lo controlé, 8 minutos. Digo, si son 8 minutos que paraste por el VAR, paraste porque gol, por el VAR, por la expulsión, por bla, por el tumulto y todo lo que pasó. Bueno, tenés que dar, si siempre das, cuando no hay parate,
2: 4 o 5. Más 8, 12.
0: 12.
2: Digo, yo ¿querés arreglar en un 10? Arreglo. Por lo menos.
0: Dio 10.
2: 10, por eso.
0: Dio 10. Para mí se quedó corto.
2: Sí.
0: Era 12.
2: Igual dio bastante.
0: Pero ¿cómo lo vas a dar si tuvo 8 parado? Sí, por lo menos dame 8, si no me quiere dar nada. Pero se asustan, ¿viste? Si pasa algo, a ver si todavía así. No. Hay un gol.
2: ¿Viste que se desesperan los árbitros cuando están en el final?
0: Igual que Herrera ayer, una jugada que quizás no era penal para Huracán, ganaba 2-0, pero fue al límite, había que ir al VAR. Pero fue una falta tremenda, hasta te diría que pudo haber sido expulsión. El jugador de Huracán llega antes, le toca la pelota y llega Arboleda. Arboleda
2: lo levanta.
0: Se le cayó el bosque encima con Arboleda al jugador de Huracán. Lo levantó. No, sí, ganó, cobró nada. Yo digo, pero no puede ser. Pero vos fuiste al Mundial, Herrera. ¿Qué te pasa? ¿Cómo no va a hacer falta eso? Eso déjalo para un principiante. ¿Por qué no lo cobrás a la falta? ¿Tenés miedo a cobrar penal? ¿Tenés miedo que Huracán lo golee a San Lorenzo, en la cancha de San Lorenzo? Pero sí es lo que pasa. ¿Cuál es el problema? Pero en serio, si vos no cobrás o esa falta, o no cobrás ese penal, porque para vos lo mejor era penal y no quisiste cobrar, y el VAR no te llamó porque estaba afuera, pero es una locura, realmente. Yo no, el nivel de muñequeo del arbitraje argentino te da bronca, te da ganas de agarrar y decir, bueno, me dedico a otra cosa. Me dedico a otra cosa, en serio, Te da mucha bronca, te da una impotencia muy, pero muy grande. Vamos a ir a otra vez a José Luis para consultarlo acerca de lo que está ocurriendo con Belgrano y Banfield en el sur del Gran Buenos Aires.
1: Partido parejo, largo, 30 minutos 45 de la primera parte y siguen igualando 0-0. La tiene un poquito más Belgrano, pero es intenso Banfield cuando sale a marcar, a hacer pressing. Por ahora está bien la igualdad en 0-0.
0: Bien, gracias, José Luis. Estamos charlando con el Negro Romero y aquí está Damián Zárate. Cuando un árbitro se equivocó por accidente es perdonable, pero cuando lo hace a favor de un equipo varias veces es sospechoso. Saludos, Eladio, compañeros. Adrián de Tucumán, gracias, abrazo. Gracias a Tahir. Hola, buenas noches, Eladio. Fue una pena no haber pitado el penalti a favor de River. A Tahir de Sao Paulo, gracias a Tahir, amigo querido. Buenas tardes, Eladio, estimados amigos de la tarde. Gracias por sus opiniones y diarios. Por favor, vean el penal que otorgaron a Colón el sábado frente a San Telmo. Y lo que ocurre en cada fecha del Nacional. Pésimos arbitrajes, dudosos, generadores de reacciones luego en el público. Abrazo, Sergio Martínez. Buenas noches, soy Oscar Eugenio del Viso. Por favor, al técnico del Rojo, que hay otro arquero en el banco. No sé por qué hay en el banco, como diciendo, claro, está bien, que gracias, probalo, dice, por Mele, que llegó recién. Se equivocó el otro día, Rey, ha bajado a su nivel, sí. Rey, pero bueno, es un excelente arquero el oriundo de Las Parejas en la provincia de Santa Fe. Vamos con Agustín Domper. Recordamos que River, lo va a ratificar Agustín, River no juega pasado mañana Copa Sudamericana por lo que ocurrió en Colombia. Te escuchamos atentamente, Agustín.
3: Hola, Eladio, buenas tardes. El placer de estar en segundo tiempo de Pasión Nacional con mucha información de River. Se suspendió el viaje a Colombia, El sentido común por lo sucedido en el país cafetero llegó a la determinación de que se va a postergar y reprogramar el duelo de ida de la Copa Sudamericana frente a Independiente de Santa Fe en Bogotá. River no viaja, estaba previsto para mañana a las 15, pero ya resta la confirmación oficial, pero podemos adelantar que River no va a viajar por lo menos esta semana a Colombia. Y el tema importante del día tiene que ver con la presentación oficial de Thiago Almada como jugador del club. Ya estuvo por las oficinas, firmó su contrato hasta diciembre del 2030 y se sumó al plantel de Coudet. Va a justamente integrar la lista de la Sudamericana. No iba a viajar a Colombia, pero como el plantel finalmente no lo hace, seguramente tenga acción el próximo fin de semana cuando River reciba a Argentinos. Abrazo enorme,
0: Agustín Domper. Bien, perfecto, vamos a ir a la pausa. Antes le pregunto a José Luis, marcador y tiempo en el sur de Gran Buenos Aires.
1: Exactamente, 33 minutos 45 de la primera parte, lo tuvo González Metelli, atajó muy bien el arquero Sanguinetti, el tiro cruzado, siguen 0-0 en el sur.
0: Perfecto, me da risa porque los oyentes, todos empezamos a hablar de los arbitrajes, dice, te das cuenta que ya está generalizado el tema, José Luis, ¿no? Dice, hola chicos, ¿vieron el penal que le cobraron en contra a San Martín de San Juan? Increíble lo que inventó el árbitro. Ajá, dice Gonzalo de San Juan. Eladio, se te nota demasiado las plumas, Daniel de Córdoba, capital. Pero no tiene nada que ver que se me noten las plumas, no se me noten las plumas. Si tengo que hablar en contra de River, como lo he hecho, voy a hablar en contra de River. Si tengo que hablar a favor, voy a hablar a favor y así de boca de todos. No tiene nada que ver la camiseta que tenga uno, que sea hincha, simpatizante o haya sido o lo es. Acá tiene que ver la objetividad. Yo recuerdo que Sabatelli me dijo a mí cuando empecé en esto, si vos querés opinar, dejá la camiseta afuera. Yo estoy hablando de lo que fue el árbitro el otro día. Te estoy diciendo que River juega pésimo, que no genera situaciones, pero si no le cobran un penal, es penal. Vos decís, tienen que, por un penal. Y bueno, pero es parte del juego. Si no, a River tiene que hacer goles. Los penales para River no sirven. Bueno, juega así. Es así lo que estoy diciendo, nada más. No estoy pidiendo nada raro, nada raro. Vamos a la pausa y después seguimos.
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11: Estamos en Pasión Nacional, segundo tiempo aquí en Radio Nacional, la gran Radio Nacional, la más grande de todo el país. Bueno, voy a consultarlo otra vez a José Luis Romero. ¿Qué pasa en el Florencio Sola? José Luis. Ya voy con José.
12: Ahí, radio.
11: Ahí está, radio. ahí te escucho.
12: 38 minutos, 45 segundos de la primera parte. Sigue el marcador cerrado. De rato se ameseta, se aplaca el partido. Es parejo y por ahora el punto para cada uno está bien. Es merecido. Siguen 0-0.
11: Bueno. Le voy a preguntar a Nacho Sansó cómo está la situación en Rosario, qué pasa con Newell's, qué pasa con Kudelka y también con Rosario Central, que tiene una semana de Copa Libertadores de América, ¿no? Así que, ¿cómo estás, Nacho? Bienvenido, gusto tenerte.
13: ¿Cómo estás, Eladio? El placer de saludarte, como siempre, a toda la audiencia de Radio Nacional. En el lado de Newell's Old Boys, mucha bronca el partido de ayer, un partido que uno puede decir en la antesala, por lo menos para no perder. Se compró varios problemas defensivos, un Newell's inestable, ciclotímico, marcó un retroceso clarísimo después de lo bueno que había demostrado el último partido contra Boca. Errores defensivos, hasta los 30 minutos parecía con buenas perspectivas, pero faltó también en ofensiva. Ningún aprobado en ese Newell's, comandado por Frank Darío Kudelka, que después de perder en el Tito Tomaguelo con Defensa y Justicia 2-1, habló y dejó en claro: no va a haber más incorporaciones, Newell's no tiene plata, fue lapidario con la situación y empezó a desprenderse de la comisión directiva. Dijo: hay una decisión del club en no invertir. Y esto a Kudelka, con un Newell's que será esto todo el torneo, un entrenador que va a poner en juego su reputación. Se dibuja una incógnita alrededor del entrenador. ¿Le da la autoestima, le da el cuero a Kudelka para seguir al frente de un equipo casi atado con alambre, con un plantel armado con dos pesos? Veremos si a fuerza de trabajo le puede dar jerarquía a los pocos refuerzos que hoy tuvo en un semestre que viene movidito. Como si eso fuera poco en el panorama rojinegro, hoy por la mañana entró en tribunales una demanda de Darío el Pipa Benedetto, el ex Boca, que le hizo un juicio a Newell's, reclama $463,000. Un jugador que jugó 9 partidos en la primera y no hizo goles, y por supuesto no cobró ese contrato que le firmó la última comisión directiva, comandada por el doctor Ignacio Astori, que reivindicó la comisión que llegó de la mano de Boero.
11: Nacho,
13: otro revés para Newell's, increíble.
11: Eso quiere decir que cobraba casi $50,000 por partido lo que le debe en este momento Newell's a Benedetto. No sé si le habrá pagado algo, ¿no? Pero
13: totalmente.
11: Porque son 9 partidos. Sí. Son más de $50,000 por partido. Tremendo. Y pasó sin pena ni gloria. Fue muy mala la participación de Benedetto en Newell's. Pero bueno, firmó el contrato. La culpa no es de él, la culpa es de los que le firmaron el contrato.
13: Por supuesto, todavía esta comisión directiva, que por supuesto tiene una decisión de no invertir, como lo dice Kudelka, pero también tiene que hacerse cargo de esa herencia que recibió y bueno, hacerse cargo cada uno de lo que le corresponde. A esta comisión de no invertir, de no tampoco trabajar esos refuerzos, decía Kudelka que no hay ningún refuerzo de jerarquía, sino que la jerarquía se la tiene que dar Newell's a los jugadores que llegaron. Hace unos minutos conocíamos la noticia que rescindió García Basso en Racing. Quizás era uno de los nombres con posibilidad de llegar, pero tampoco Newell's está dispuesto a pagar grandes sueldos, y todo va ligado a esta falta de dinero en un Newell's que coquetea con la quiebra.
11: Claro, bueno, la situación es desesperante. ¿Y de Rosario Central, Nacho?
13: Un Central que venimos del triunfo del pasado viernes, de la oscuridad, parecía que se torcía, perdía 1-0 con Aldo Civi, y cuando se mascaba la tragedia en Arroyito, entró el bicho Campás, que estuvo 2 días sin entrenar la semana pasada para dar vuelta un partido, tomó las riendas del juego, fue suplente, entró desde el banco y dio vuelta casi solo un partido, por supuesto, con la jerarquía de un Ángel Di María que sigue siendo un exquisito a la hora de asistir. De todos modos, a Central le falta gol, a Central le falta definición, un déficit por parte de Enzo Copetti, por parte de Tomás Badaloni, y a la espera de lo que se resuelva en la novela Campás. ¿Qué va a pasar con el colombiano? Sigue, se va, se quiere ir por la puerta grande, un jugador que, como lo comentábamos, 2 veces campeón con Central, goles en los clásicos, la gente lo quiere que se quede en la Copa Libertadores, pero claro, del otro lado está el América de México. La última oferta, hoy hubo novedades, fue de $6 millones. Central la negó, dijo, este número no cierra. Desde México, colegas mexicanos dicen que el América no negociaría más con Rosario Central. Por ahora lo dan casi caído. De todos modos, el mercado de pases del fútbol mexicano cierra el 11 de septiembre. Puede ser una novela que dure hasta casi un mes. Veremos qué será de la vida del colombiano, que por ahora se prepara con todo el equipo, junto con Almirón, para el próximo jueves, 21:30, se abren los octavos de final de la Copa Libertadores en el Gigante de Arroyito, y el rival va a ser el Corinthians, primer rival brasileño en esta Copa Libertadores, al que va a tener que enfrentar Central. Para nada fácil, y va a ser la gran evaluación para Jorge Almirón, que venía resistido.
11: Bien, Nacho, completísimo el informe. Te dejo para el último tu opinión, va a lo que ha pasado, cómo lo ha vivido Rosario, cómo está hoy Rosario con la desaparición de Jorge Messi. Bueno, sabemos que Lionel sigue allí en Rosario y no se sabe cuándo va a regresar a Estados Unidos. No sé si tenés alguna información vos allí.
13: Exactamente, sigue Messi aquí con su familia, acompañando en este duro momento que le tocó atravesar al astro aquí en la ciudad de Rosario. Por ahora, por tiempo indefinido, se va a quedar aquí en la cuna de la bandera. Por supuesto, entre tantas cosas para valorarle a Jorge Messi, fue sin duda que su hijo juegue con la selección argentina allá por el 2005, cuando coqueteó con la selección española. Fue uno de los que tomó la decisión, ¿no?, de que su hijo juegue con la celeste y blanca. Después fue el resto historia, pero verdaderamente convulsionado. Momentos muy tristes aquí en la ciudad de Rosario, y por supuesto mucha gente apoyando con mensajes, carteles, acercándose, por supuesto, con el respeto para Lionel Messi.
11: Abrazo grande,
13: Nacho. La seguimos, querido Eladio, el abrazo para todos.
11: Nacho Sansó desde Rosario, vuelvo otra vez al Florencio Sola, estoy viendo el partido, pasó de todo en estos minutos, José Luis, pero no hay goles, ¿no?
14: Sí, otra clara para Belgrano, la midió, la calibró el chino Celarayán, y la pelota dio en la base del palo. Sin duda que en esta primera parte las chances de gol más claras las tuvo
11: no
14: Belgrano.
11: No fue gol por esas cosas de la vida,
14: Exactamente, te acordarás, ¿no? Cuando había muchos tiros en los palos, decían los hinchas, che, no han puesto palos, han puesto tablones, ¿viste? El palo era ancho, ¿viste?
11: Claro, exacto, sí.
14: Bueno, en el amanecer del partido lo tuvo Pacerini, dio en el travesaño casi palo, y recién, como te decía, la midió, y la midió el chino, y dio abajo en el palo, bueno. Ya salvado de manera providencial Banfield, es mejor Belgrano. Es decir, en el resumen general de esta primera parte, que ya está a punto de culminar, mereció mejor suerte Belgrano.
11: Bien, José Luis, ya voy contigo nuevamente. Voy a escucharlo a Fabián Codevila con las novedades de la Academia. Hola Fabián, bienvenido.
15: Hola Eladio, ¿cómo estás? Un gusto saludarte en el aire de Nacional, a vos, a los compañeros y a los oyentes, para hablar de la actualidad de la Academia, que sufrió un nuevo tropiezo este último fin de semana. Perdió ante Argentinos Juniors en condición de visitante, aunque dejó cosas positivas desde lo futbolístico, porque Racing con 10 hombres jugó mejor que con 11, en un ambiente caldeado, en un ambiente difícil, desde lo dirigencial. Inclusive, te cuento, Eladio, mañana habrá una asamblea general y habrá mucha gente pidiendo explicaciones, sobre todo por lo que sucedió la semana pasada, donde se filtró que 3 gerentes habían cobrado bonos de 40 millones de pesos por su trabajo bien realizado, entre comillas, vaya a saber uno. Racing es una asociación civil sin fines de lucro, como es en el fútbol argentino, pero parece que solapado actúan como una sociedad anónima. Lo cierto es que Racing intentará el próximo viernes revertir esta historia negativa en cuanto a lo futbolístico. Sumó 2 refuerzos en el día de hoy, Eladio. Llegó Leonel Pérez, ex volante de Huracán, proveniente de Gremio, a préstamo con una opción de 3 millones. Buen volante central, 21 años, con gran futuro. Y también llegó Gastón Lodico. En este caso, Racing le compró a Instituto el pase en 2 millones de dólares. Ambos ya se hicieron la revisión médica, están aptos y de hecho vienen entrenando sus equipos. De más está decir que Lodico ya jugó en Instituto e inclusive fue suplente el último cotejo. Además, el jugador ex Gremio estuvo presente en el partido este último fin de semana con su equipo en Brasil. Racing también, Eladio, en este domingo negro sufrió la pérdida de Marcos Di Cesare, una fractura de peroné, una jugada desgraciada que deja al central de Racing afuera por 3 meses, por lo que Racing irá seguramente a buscar alguien que lo pueda reemplazar, lo traerá a préstamo. Esta es la actualidad de Racing. Eladio, insisto, que el viernes recibirá a Banfield 20-30 en el estadio y que posteriormente el 23 de agosto recibirá a Boca. 2 fechas de local tiene Racing, 2 fechas donde el cilindro será un hervidero. De no conseguir un resultado positivo, ni me quiero imaginar cómo puede llegar a explotar la gente después de lo que nos tocó vivir ante Tigre en aquella derrota 3-1, donde todo el estadio insultó al actual presidente Diego Milito. Un abrazo grande.
11: Abrazo grande, Fabián, con las novedades de la Academia, que está atravesando también un mal momento, más lo que le pasó a Maravilla Martínez. Bueno, Fernando de Resistencia habla de que Kudelka y River a que se arreglen con los pibes, dice Gerardo de Sal, si puedes, dice, gracias por tu mensaje. Estoy por hacer pata muslo al horno con puré, hace frío, Jorge de San Vicente. La verdad que hace un frío bárbaro. Hola Eladio, soy Juan de Santiago, siempre con la radio, desde que los sintonicé. Mirá, River es tan desastre que los de Río Cuarto, que pelean por descenso, ganaron 1 y San Lorenzo último también ganó 1 y nosotros ninguno, dice en este caso el oyente Juan de Santiago del Estero. Bueno, así están las cosas en River. ¿Terminó el primer tiempo en el Florencio Sola, José Luis?
14: Ha terminado la primera parte, Eladio. 0 para Banfield, 0 para Belgrano. Insisto, las chances de gol más claras fueron para el Pirata cordobés. Primero Pacerini, después el Dayan, dos disparos que rebotaron en los palos, y de esta manera entonces, más allá que después en el trámite hubo alternancia, por momentos mejor Belgrano, en otros un poco más intenso Banfield, pero las oportunidades más nítidas de gol las tuvo el equipo de Zielinski, pero siguen 0-0.
11: Gracias, José Luis, ya vuelvo ahí. Estamos viendo y escuchándolo al Negro Romero, en este caso viendo el partido, escuchándolo al Negro con este empate entre Banfield y Belgrano 0-0. Agradezco a todos los oyentes de la radio, también a Amadeo, que mandó una foto de su radio escuchando, también a otro oyente, estoy buscando el nombre, Daniel, gracias Daniel de Rosario, y también a Armando de a Raúl del Chaco también. Bueno, a todos, muchas gracias. Vamos a ir ahora con las novedades en Independiente, porque por segunda fecha consecutiva los grandes no ganaron. Estuvieron cerca, Boca mereció ganar y no lo pudo hacer contra Vélez en un lindo partido, atractivo partido, el sábado por la noche ahí en el Ducó. Y River perdió con Tigre. A esto se le suma la derrota de Racing de Independiente y la de San Lorenzo de Almagro en el clásico ante Huracán, que después de 25 años logró un gran triunfo ayer en el Bajo Flores. Pero de Independiente perdió el Rojo y Rubén Santos tiene la información.
16: Hola Eladio, querido, ¿cómo va? No paran de llegar las malas noticias en Independiente. Después de haber perdido su segundo partido consecutivo, recordamos que abrió la semana perdiendo con Vélez en Liniers 1-0, y por el mismo resultado el sábado en Avellaneda perdió ante Platense en el debut de Martín Palermo como entrenador. En un entrenamiento previo a ese partido, Jonathan Dirastorza, el lateral izquierdo de 21 años, sufrió la rotura del ligamento cruzado de la rodilla derecha, un problema para el técnico Gustavo Quinteros, ya que Dirastorza es el único reemplazante natural de Zavala para el lateral izquierdo, con lo cual Independiente va a pedir la posibilidad de incorporar un jugador más, como establece el reglamento de AFA, para poder cubrir ese puesto. Mientras tanto, Quinteros, enojado, molesto, después del partido del otro día, fue tajante al decir: de los refuerzos yo no hablo más. Entregué una lista de entre 15 y 20 jugadores. Ahora son los dirigentes los que tienen que definir ese tema. Pensando en el partido del próximo miércoles por Copa Argentina, enfrentando Atlético Tucumán, 7:15 p.m. en cancha Newell's, habrá que esperar la práctica de mañana en Villa Domínico, previo al viaje a Rosario, para saber quiénes son los 11 que saltarán a la cancha para este cotejo muy importante para Independiente, ya que es una de las únicas dos competencias que tiene el equipo de Avellaneda: el torneo clausura y la Copa Argentina. Te mando un saludo grande, Eladio.
11: Saludo grande, Rubén Santos, gracias con la información de Independiente. Vamos a Córdoba, Gerardo Murúa, las novedades de los otros equipos de Córdoba, de Talleres, de Instituto y lo que tengas allí, de Estudiantes de Río Cuarto.
17: Buenas tardes, Eladio, gran abrazo para vos, los compañeros y la audiencia de Pasión Nacional. Segundo tiempo, arrancamos el repaso de los cordobeses con Instituto, que ganó su tercer partido al hilo ante Gimnasia de Mendoza. Otra vez tuvo muchas situaciones de gol, incluido un penal que atajó César Rigamonte y también el rebote a Alex Luna, tan peligroso como el primer remate. Lo cierto es que en el final, con un gran pase de Lázaro y una excelente definición del propio Luna, Instituto se quedó con los merecidos 3 puntos, suma 3 victorias al hilo y esa escolta de Vélez Arfiel. Cabe destacar que vendió a Gastón Lodico en cerca de $2 millones, ya se hizo la revisión médica que fue presentado en el Racing Club de Avellaneda. En las últimas horas se revolucionó el mundo Instituto, teniendo en cuenta que habría un interés del Flamengo por Alex Luna. El talentoso volante ofensivo o extremo viene brillando en la gloria desde el campeonato pasado. El conjunto brasileño habría puesto sus ojos y no tendría problemas en pagar los cerca de $8 millones que pide Instituto por el pase del jugador, que tiene por el cual Instituto tiene el 80% del pase y el restante 20% le quedó como una plus plusvalía al Atlético de Rafael. Así se va Luna, Instituto indudablemente buscará un reemplazante. Lo cierto es que perdería una pieza clave de este equipo que está en un gran momento. El sábado se vio a Marcelo Gallardo en las tribunas del Monumental de Alta Córdoba. Por supuesto vino a ver a su hijo Matías Gallardo, teniendo en cuenta que viene siendo titular y jugando en un muy buen rendimiento en los últimos partidos con el conjunto cordobés. Por el lado de Talleres, la mayor novedad tiene que ver con la incorporación de Agustín Álvarez Martínez, el centro delantero uruguayo de 25 años surgido en Peñarol. Viene de tener pasado en el fútbol italiano con Sassuolo, Sampdoria y Monza. Pertenece al Sassuolo, con el cual Talleres habría arreglado un préstamo de un año con opción de compra. Quiere recuperar su nivel después de una grave lesión de haber hecho apenas 4 goles la última media temporada con el Monza italiano. Tuvo un buen paso por el Elche en la segunda división de España antes de lesionarse. Álvarez Martínez sería del gusto de Sampaoli y habría acordado con el técnico santafesino, que lo conoce de antes, volver al fútbol sudamericano para recuperar el nivel que lo vio llegar a la selección mayor uruguaya, donde tiene un gol en la eliminatoria rumbo a Qatar y lo que le permitió irse al fútbol italiano.
11: Bien, gracias Gerardo. Estamos llegando al final de esta edición. Bueno, mañana vamos a estar en la cancha de Huracán para Boca Recoleta por la Copa Sudamericana. El miércoles habrá Copa Argentina, juega Independiente de Avellaneda, la transmisión de Radio Nacional. Volveremos con el programa negro el próximo jueves, ¿te parece? Jueves a las 7 de la tarde estaremos con Pasión Nacional segundo tiempo, así que tenés martes y miércoles para hacer algunas cosas allí, hacerte el asadito, el caldo que tomás vos la noche, tranquilo.
14: No, no, me voy a Punta del Este. Vestir un par de días allá y después vengo renovado.
11: Claro.
14: Oh, qué rico una pata mulo con puré a esta hora.
11: So, okay. Eso le hace muy bien al deporte.
14: Sí, pero qué necesidad.
11: Abrazo negro.
14: Un cariño enorme. Nos reencontramos pronto, gracias.
11: Nos reencontramos, gracias Chelo Marín, gracias Pato Zulce, nada más. Gracias también a Ricardo de Chubut, Alma Gaucha, nada más. Chau, hasta el jueves. Chau.
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19: Las 8 de la noche en la República Argentina. Argentina ofreció ayuda humanitaria a Colombia, el anuncio lo realizó en conferencia de prensa el canciller Pablo Quirno, luego de la tragedia provocada por un terremoto. Pablo Quirno manifestó que la Argentina se encuentra a disposición para brindar la asistencia que resulte necesaria. También dio datos de contactos para ciudadanos argentinos en Colombia. Se puede llamar al 57-601-288-0900, a un celular de emergencia que es el 57-316-875-9292 y un correo electrónico que es consulares@ecolo.cancilleria.gov.ar. Uruguay, Chile, Cuba, México, Bolivia y Brasil también expresaron su solidaridad y ofrecieron ayuda. Agenda legislativa, la información con Amanda Alba.
20: El Senado de la Nación comenzará a debatir la modificación en la ley de sociedades con invitados el día martes a partir de las 16 horas. Y también el proyecto de Superrigi 2 que intentará dictaminar esta semana para dejarlo en condiciones de llegar al recinto. También tiene previsto continuar con las audiencias públicas para los candidatos a ocupar puestos en el Poder Judicial de la Nación, que desde el martes estará recibiendo a una veintena de candidatos. En tanto, en la Cámara de Diputados se retomarán varias comisiones para avanzar en proyectos que impulsa el Ejecutivo Nacional.
19: La información del tránsito con Ernesto Arriaga.
21: Mucho tránsito y algunas pequeñas nevadas en la zona de la Ruta 40, entre Esquel, El Bolsón y Bariloche. Los Siete Lagos habilitado, Bariloche, Villa Costura habilitado. La Ruta 22 de Zapala al Paso Pino Hachado está cerrado por temporal de nieve. Por favor, precaución.
19: En Bariloche, en donde nos escuchás por AM590, la temperatura es de 0 grados con cielo nublado. Aquí en Buenos Aires, 9 grados 4 décimas, la térmica es de 7 grados, humedad 62%, cielo despejado.
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1: Hola, soy Finn, tengo 19 años, soy de Comodoro Rivadavia, Chubut, y los invito a escuchar mi canción Clavo de Olor, que tiene notas de pop y fue grabada y producida en el estudio de Alacrán Market.